0: los mencionados tienen derecho, si no les parece lo que diga la presidenta o sus colaboradores, tienen derecho a réplica, porque eso es una forma de medio de comunicación, ¿no cree usted? En fin, cada quien tiene su pensamiento al respecto. Vamos directamente con lo importante en la información, que hoy está centrado en Sudamérica, concretamente en Colombia. Hoy hubo un terremoto en Colombia de 7.4 grados. Al momento se contabilizan 111 muertos, 87 heridos, un centenar de construcciones colapsadas. Este es el saldo hasta el momento de ese terremoto que sacudió Colombia a las 7 de la mañana con 34 minutos. El movimiento con epicentro en el departamento del Chocó dejó afectaciones mayores en las ciudades de Cali, Pereira, Manizales.
1: Un fuerte terremoto de magnitud 7.4 sacudió este lunes gran parte de Colombia, según el Servicio Geológico Colombiano. El movimiento telúrico se registró a las 7 y 34 de la mañana, hora local, y tuvo su epicentro en San José del Palmar, en el departamento del Chocó, a una profundidad de 82 kilómetros.
2: ¡Miren cómo se cayó ese edificio! ¡Estaba lleno de gente! ¡Miren eso!
1: El terremoto se sintió con fuerza en varias ciudades del centro y oeste del país, entre ellas Bogotá, Cali, Popayán, Manizales, Armenia, Pereira y Medellín.
3: Vea cómo quedó esto todo, Pereira.
1: En algunas zonas ya se reportaron daños materiales. En Cali y Manizales, parte de las fachadas de diversos edificios se desprendieron. En Manizales, además, una de las torres de la catedral sufrió daños. El alcalde de Cali, Alejandro Eder, informó que hay numerosos edificios agrietados. En Pereira, varias edificaciones presentaron importantes daños estructurales. Incluso el aeropuerto resultó afectado y algunas construcciones sufrieron derrumbes parciales. Mientras tanto, en Bogotá, el alcalde Carlos Fernando Galán señaló que por ahora no se han reportado daños estructurales, aunque sí algunas grietas en edificios. Las autoridades colombianas continúan evaluando las afectaciones provocadas por este potente terremoto.
0: Esto provocó que el presidente Abelardo de la Espriella, quien apenas asumió el cargo el viernes pasado, haya declarado emergencia nacional. Ordenó el despliegue de ministros para atender directamente a la población en cada uno de los puntos afectados del mapa colombiano.
4: De entrada encomiendo nuestro país al Señor Jesucristo para que nos ayude a salir de esta tragedia y por parte del gobierno toda la disposición, todo el compromiso, la solidaridad con las víctimas y la obligación insoslayable de asistirlas, de estar ahí, de ayudar a cada uno de los departamentos y municipios afectados para sacar adelante a esos entes territoriales que hoy lamentablemente han sido afectados por esta tragedia natural. Este es un gobierno que responde de manera inmediata, es un gobierno que está comprometido con la gente, es un gobierno que nunca va a dejar solo a los ciudadanos porque vamos a honrar la voluntad popular de la mayoría que escogió un gobierno responsable que estará ahí siempre que el pueblo colombiano lo requiera.
0: Este fue el mensaje de Abelardo de la Espriella, el presidente de Colombia. En Manizales tenemos contacto con la periodista Alejandra Castillo Hernández. Ella es reportera del canal Telecafé. Alejandra, un saludo desde México. Estamos en solidaridad con ustedes, por supuesto, pero primero, antes que nada, la información. ¿Cómo van las cosas, Alejandra? Te escuchamos. Sabemos que Manizales es uno de los puntos críticos con los efectos de este terremoto.
5: Un saludo muy especial para usted y a todas las personas que nos están viendo y escuchando a esta hora. Aquí en Colombia son las 7 de la noche, pues ha sido un día, la verdad, muy trágico para Manizales, para todo el eje cafetero, para el país en general. Este terremoto fue a las 7 y 34 de la mañana con una magnitud de 7.4, la verdad se sintió muy fuerte, duró más de 2 minutos, que fue demasiado largo. La verdad, hemos hecho cubrimiento desde el canal Telecafé y la verdad, el panorama no es muy favorecedor. En Manizales tenemos hasta el momento 6 personas fallecidas, cientos de personas afectadas. En Pereira, hasta aproximadamente las 4 de la tarde, tuvimos un reporte de 40 personas fallecidas. Hemos tratado de hacer conexión con ellos, pero la verdad ha sido muy difícil, la comunicación está muy mala. En el Quindío, la otra parte del eje cafetero, hasta el momento, afortunadamente, no se reportan personas fallecidas, pero sí más de 200 personas lesionadas. Muchas edificaciones, cientos de edificaciones, pues, afectadas, destruidas totalmente. Por lo tanto, pues, muchas personas, familias, han tenido que evacuar. Por lo tanto, se han abierto también, pues, diferentes albergues para brindarle la ayuda a estas personas, pues, que no pueden entrar a sus hogares porque la estructura está totalmente destruida. Así que se habilitaron diferentes albergues, bancos de donación de sangre para atender a las personas. Hasta esta hora se sigue, pues, haciendo labor de rescate, esperando que no aparezcan, pues, más personas fallecidas y que sean solamente pérdidas materiales.
0: Alejandra, tengo entendido que, creo que ya lo mencionaste, la Catedral de Manizales ha sufrido daños terribles, se cayó una de las torres, está ubicada en el corazón de Manizales, justamente en el departamento de Caldas. Se reporta que la situación de la catedral es tremenda, pero bueno, es un daño más de los muchos miles de daños que han ocasionado esos terremotos en la zona, digamos, cafetalera de Colombia.
5: Claro que sí, la catedral lastimosamente fue afectada. En este momento, pues, está totalmente cerrada porque están haciendo una evaluación en toda su estructura. Y asimismo, el centro de la ciudad, la catedral está ubicada en el centro de Manizales. Y pues la verdad, el centro es una de las zonas más afectadas en este momento. Entonces, pues, están haciendo estudios en este momento. De hecho, hay toque de queda en la ciudad y en todo el cafetero, evitando, pues, que las personas lleguen a la calle, que pueden estar en sus casas, para facilitar también la gestión de las unidades de riesgo, por ejemplo, ambulantes, claro, se puedan movilizar de una manera más fácil para la ciudad. Pero sí, el centro de Manizales es uno de los más afectados, lastimosamente.
0: Alejandra Castillo, muchísimas gracias por este reporte desde donde tú te encuentras allá en Manizales, uno de los puntos clave, los más afectados, los más dañados a consecuencia de ese terremoto de las 7:34 de la mañana, terremoto de 7.4. Te agradecemos mucho y estamos en solidaridad con ustedes, por supuesto, y con toda la información, abiertos para escucharlos.
5: Muchas gracias a ustedes y, por supuesto, por acá iremos informando de todo lo que...
0: Gracias, por supuesto, allá son las 8 de la noche con 9 minutos, ya cae la noche, va a haber seguramente toque de queda. Vamos con Ana María Londoño, ella también es periodista en Colombia, ella es de Teleantioquía. Ana María Londoño, ¿cómo te va? Muy buenas tardes, buenas noches para ti.
6: Pepe, buenas noches, los saludo desde una Medellín y desde una Antioquia que está recibiendo y que está alerta a todo lo que está pasando en el país. Y es que ese terremoto del que hemos estado hablando, que ha sido uno de los más fuertes que ha azotado a Colombia, pues se sintió en los 32 departamentos de Colombia, incluido obviamente Antioquia. Aquí, por fortuna, no hay reportes mayores, una persona falleció, hay varias personas con lesiones menores, sin embargo, toda la red hospitalaria se ha dispuesto porque por cercanía, los heridos, por ejemplo, de Chocó, están llegando en este momento al aeropuerto José María Córdoba de Río Negro, que es el que sirve a Medellín, y se van a trasladar. Pepe, el último reporte de las autoridades colombianas es de 132 muertos y más de 500 heridos como consecuencia de este terremoto que ha azotado al eje cafetero, a toda la cordillera y a toda la parte del occidente, noroccidental de Colombia. El epicentro fue Chocó. Y Chocó es el departamento quizá con mayor pobreza en Colombia. Y eso también ha dificultado las labores de rescate, las labores de atención. Fuera de eso, la comunicación está deficiente en todas las zonas donde hay dificultades. En el departamento del Valle del Cauca, su capital Cali, también se ha visto azotada a esta hora. Muchas personas continúan atrapadas en infraestructura. Se habla de personas atrapadas en hospitales y en centros asistenciales. Y eso hace entonces que en sitios como en Medellín y como en Bogotá, toda la atención hospitalaria se vuelque a recibir justamente a los lesionados de otras partes del país.
0: Pues te agradecemos mucho toda esta información, Ana María Londoño. Entiendo que cae la noche ya. allá en Colombia. Sí, te pregunto si hay alguna instrucción de parte de las autoridades gubernamentales y del ejército para establecer un toque de queda o algo equivalente para evitar el saqueo, para evitar todo lo que está sucediendo y permitir que los rescatistas puedan continuar con sus arduas labores.
6: Pues Pepe, hay sectores en los que está focalizado justamente esos toques de queda en los sitios donde hay más dificultades. Estamos hablando de Pereira, de Manizales, de Cali, en algunos sitios de Chocó. Con relación a los saqueos, por fortuna, la población colombiana es muy solidaria y lo que está pasando en este momento es todo lo contrario. Están las personas muy atentas, se están recolectando ya las ayudas en distintos puntos. En el caso, por ejemplo, de Medellín, se han dispuesto varios acopios y se ha enviado personal de rescate, que es también el personal de rescate que estuvo hace pocos meses o hace pocas semanas, perdón, en Venezuela, ayudando con el terremoto, es decir, gente capacitada, personal capacitado justamente para atender ese tipo de emergencias. Entonces, el asunto de los saqueos por ahora, afortunadamente, está descartado. Toda la solidaridad está puesta en estos sitios y los toques de queda están vigentes. Hay sí algo muy importante y es que hay activadas todas las alertas por las réplicas. No se descartan las réplicas, que si bien no se pueden predecir, y eso es muy claro, no se puede predecir ni un terremoto ni una réplica, pues sí se espera que haya por lo menos el próximo mes puede representarse algunas réplicas, entonces obviamente sí hay alertas en todo el país. Eso sí, no solamente en las zonas más afectadas, sino en todo el país.
0: Gracias, gracias Ana María, gracias por la información, estaremos en contacto.
6: Claro que sí, aquí muy atentos a lo que le podamos informar y a lo que podamos contar de lo que está pasando aquí en Colombia.
0: Claro que sí, gracias. Por supuesto, un saludo a todo el equipo de allá de Tele Antioquia, quienes nos están ayudando pues a tener la información directa desde el lugar de la noticia. Gracias también a Alejandra Castillo de Canal Telecafé. Fue la zona cafetalera, una de las zonas más importantes del país, la que resultó con mayores daños, Oscar.
7: Sí, y ya lo adelantaba Ana María, la Asociación Colombiana de Ciudades Capitales confirma 132 muertos, más de 1.500 heridos. El balance, desde luego, es preliminar y puede aumentar conforme avancen las labores de rescate. La Asociación Colombiana de Ciudades Capitales precisa que 87 de las víctimas mortales corresponden a ciudades capitales. Pereira, la ciudad con el mayor número de víctimas, 60, le sigue Cali con 15, Quibdó con 8 y Manizales con 4. Desde luego, esta cifra es totalmente preliminar y se irá actualizando conforme avancen las horas.
0: Muchas gracias, Oscar. El Eje Cafetero es una región de la zona andina de Colombia, conformada principalmente por departamentos de Caldas, Risaralda, Quindío. Ha sido declarada zona Patrimonio de la Humanidad por la UNESCO, como el paisaje cultural cafetero destaca por sus montañas verdes. En fin, es una de las zonas donde mayores daños hubo. Tenemos contacto en este momento con el doctor Luis Quintanar Robles. Él es investigador del Instituto de Geofísica de la UNAM. Doctor, muchas gracias por aceptar la invitación para tratar de explicarle a la audiencia el porqué de este sismo. Sé que es un tema difícil, doctor, pero para eso contamos con usted y con su experiencia. Muy buenas tardes.
8: Buenas tardes, gracias por la invitación.
0: Gracias. ¿Hay una causa común para explicar esta frecuencia, esta actividad sísmica reciente? Hoy en Colombia, hace mes y medio, dos meses en Venezuela.
8: Bueno, en principio hay que decir que no hay una relación directa entre ambos sismos, puesto que ambos ocurrieron en ambientes, lo que se llama tectónicos diferentes. Con esto lo que quiero decir es que el sismo de hoy se debe a la interacción entre dos placas tectónicas. Una es la placa oceánica, que en ese lugar se le llama placa de Nazca, y la otra la placa continental, conocida como la placa sudamericana. En el caso de Venezuela fue la interacción de la placa del Caribe con la placa sudamericana. Entonces, en principio no hay ninguna relación entre ambos sismos.
0: ¿Por qué, doctor Quintanar, por qué los sismos profundos afectan a zonas más amplias, en zonas más amplias?
8: Básicamente, digamos, lo podemos ver para el caso de México del 19 de septiembre del 2017. Fue un sismo, digamos, a una profundidad mayor que el caso del sismo del 19 de septiembre de 1985 y las afectaciones fueron mayores. Se debe porque básicamente a que a las profundidades a las que se encuentra la ruptura, su dirección de propagación no tiene que viajar distancias muy grandes a nivel horizontal, sino que simplemente asciende la energía y por lo tanto puede abarcar áreas mayores y por lo tanto producir intensidades mayores.
0: Sabemos que en Colombia no hay un sistema de alertamiento. Esto desde luego ha tenido un impacto en cuestión de víctimas.
8: Sí, evidentemente. De cualquier manera, las ciudades que se encuentran más cerca del epicentro del sismo, pues realmente poco podían hacer para poder prevenir este tipo de desastres. Entonces, sí es muy importante aquí aclarar que el sismo de hoy, pues básicamente pudo ser prevenido, si es que hubiera un sistema de alertamiento en poblaciones más alejadas, pero no así en las cercanas.
0: Doctor, ¿qué significa que en México se estén registrando alrededor de 110 pequeños sismos todos los días, según el Servicio Sismológico?
8: Sí, bueno, básicamente en el caso de México, la razón es que tenemos una red sismológica, digamos, densa, en el sentido de que tenemos muchas estaciones y por lo tanto son capaces de detectar sismos más pequeños. Es decir, no es lo mismo tener 10 estaciones en todo el territorio nacional que tener más de 150 como las que tenemos actualmente. Entonces, con esto somos capaces de detectar sismos cada vez más pequeños y por lo tanto el número de sismos reportados aumenta conforme la densificación instrumental aumenta también.
0: Doctor Quintanar, ¿algo más que quisiera usted agregar como un mensaje para entender justamente esto que evidentemente sorprendió vastas zonas colombianas?
8: Pues básicamente aquí lo importante de este sismo es que las intensidades que produjo fueron muy altas por simplemente decir un ejemplo, las aceleraciones del suelo en la Ciudad de México para el sismo del 19 de septiembre de 2017 fueron del orden de 220 centímetros sobre segundo cuadrado. En el caso del sismo de hoy fue del doble, 418 centímetros sobre segundo cuadrado a una distancia de 200 kilómetros. Entonces, con esto uno puede darse idea de la cantidad de energía que liberó el sismo y por lo tanto poder explicarse la gran cantidad de daños y colapsos que hubo. Entonces, yo creo que eso es lo más importante que hay que destacar en el caso de este sismo, que es un sismo relativamente profundo.
0: Correcto, y esto podría dar explicación a por qué el volcán Puracé, ubicado en el Cauca, haya despertado después del terremoto.
8: Pues sí, efectivamente. De hecho, digamos, las estaciones sísmicas que tuvieron las más grandes aceleraciones están ubicadas justamente en esa zona, en la zona del Cauca. Es ya, digamos, conocido que cuando ocurre un sismo fuerte, el sacudimiento de la tierra es tal que puede incentivar el movimiento de los fluidos bajo un volcán y puedan entrar en actividad. Lo mismo ocurrió para el caso del sismo de septiembre de 2017, que activó de alguna manera un reactivamiento en la actividad del Popocatépetl.
0: Gracias, doctor Quintanar, gracias por su tiempo y por la explicación, desde luego.
8: Gracias a ustedes, hasta luego.
0: Hasta luego, gracias. El doctor Luis Quintanar Robles, investigador del Instituto de Geofísica de la UNAM. Efectivamente, fíjese que la lluvia de ceniza emitida por el volcán Puracé obligó a que se cerrara el aeropuerto de la localidad de Popayán. También México, Estados Unidos, Argentina, Chile y Francia se han convertido en los primeros países en ofrecer ayuda a la población colombiana. El Banco de Desarrollo de América Latina y el Caribe anuncia la donación de $500,000 para atender la emergencia. Algo parecido por parte del gobierno de los Estados Unidos. Ha destinado $15.5 millones a Colombia a consecuencia de este terremoto. En nuestro país, la Secretaría de Relaciones Exteriores ha descartado la presencia de mexicanos afectados por el terremoto. Ofrece un número de emergencia para quien quiera hacer alguna consulta de considerarlo necesario para preguntar por parientes o personas desplazadas en aquella zona de Colombia. El número de emergencia lo vamos a poner ahora en la pantalla de Telefórmula, se lo digo para la radio, es +57 313 878 6028, lo voy a repetir, +57 313 878 6028. Vamos a hablar de esto, por supuesto, tenemos la información concentrada, lo más importante, pero estamos al pendiente de cualquier novedad. En Colombia son las 7:21 p.m. Aquí en México, una hora menos, vamos a una pausa y volveremos con más información. Vamos a hablar de cómo va el registro de aspirantes a la licenciatura de la universidad que han decidido presentar por segunda vez el examen de control, ahora de manera presencial.
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22: Más de 400.000 sembradores y sembradoras en distintos lugares del país que en 8 años han reforestado más de 1.500 millones de árboles frutales, maderables, y además han conservado su territorio. Producen maíz, producen fruta, cacao, y les ha permitido también bienestar para sus familias.
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0: Óscar Orguín, tenemos un saludo. Por supuesto, es que la prisa de las informaciones nos ganó en lo que está pasando en Colombia. Sí, por supuesto, me queda claro que desde luego la intensidad fue importante, pero fue más importante todavía el tema de la duración. Fueron cerca de 2 minutos que el terremoto estuvo justamente en esa intensidad de 7.4 grados. Esto causó enormes, enormes daños.
7: Los primeros reportes hablaban incluso hasta de 4 minutos. Se ha ido ajustando y sí, alrededor de 2 minutos que provocaron que las estructuras, a pesar de que en Colombia hay una estricta regulación para las construcciones que cumplan con ciertos estándares de sismicidad, pues no aguantaran la fuerza de la sacudida durante tanto tiempo. Afortunadamente ya se han dado algunas escenas milagrosas como el rescate de una madre y su hijo, y esto pues apenas está empezando la tragedia en Colombia. Es el momento de la solidaridad. Si tú me lo permites, Pepe, recordamos, hoy es Día Mundial del León, el rey de la selva, aunque no precisamente habita en la selva, vive más bien en la sabana y en otras zonas. Su rugido, como el que estamos escuchando, se puede escuchar a varios kilómetros, y no es cierto que nada más los leones rugen, las hembras también rugen y fuertes. Ellas son las cazadoras de la manada.
0: Ellas son las que mandan. No se haga bolas. Quien le diga lo contrario, miente. Tenemos el teléfono que ha dado la Secretaría de Relaciones Exteriores para cualquiera que tenga preocupación por algún cercano que se encuentre en la zona del Cauca, allá en Colombia, donde se sintió con mayor intensidad el terremoto de hoy, el sismo de hoy. El teléfono de emergencia está nuevamente en pantalla de Telefórmula. Se lo digo para radio, es el 57 313 878 6028. Ha habido mucha solidaridad, el mundo ha despertado con mensajes de solidaridad. Por ejemplo, el presidente Emmanuel Macron de Francia dijo que en nombre de Francia expresaba sus sinceras condolencias al pueblo colombiano en esta difícil situación, que Colombia puede contar con la amistad y el apoyo de Francia. También el secretario de Estados Unidos de Estados Unidos, Marco Rubio, ofreció el apoyo de su país a Colombia. Se habla de 15.5 millones de dólares que van a ser enviados. El presidente del gobierno español, Pedro Sánchez, también ofreció cariño y solidaridad en estos momentos tan difíciles. La presidenta de México ofreció el apoyo de México luego del potente sismo que sacudió Colombia. Dice que nuestro gobierno está muy atento a la información que surja luego del terremoto de este lunes. La primera ministra italiana, Giorgia Meloni, dijo que sigue con ansiedad las últimas noticias. En estos momentos difíciles, Italia se solidariza con el pueblo colombiano, las familias afectadas y todos aquellos que participan en las operaciones de rescate y asistencia. La presidenta de la Unión Europea, Ursula von der Leyen, dice que está lista para ofrecer más apoyo para Colombia y anuncia que han movilizado Copérnicus, que es el satélite para ayudar con las operaciones de rescate. El presidente de Chile, José Antonio Kast, anunció su apoyo a Colombia, toda nuestra solidaridad. El gobierno venezolano, con la presidenta Delcy Rodríguez encargada, se solidarizó con las víctimas y ofreció a Colombia el envío de rescatistas y ayuda humanitaria. El gobierno de Cuba expresa también sentidas condolencias y solidaridad con Colombia. El presidente de El Salvador, Nayib Bukele, ofreció equipos de rescate y médicos para Colombia. El gobierno del presidente de Argentina, Javier Milei, ofreció el envío de ayuda a Colombia. La presidenta de Perú, Keiko Fujimori, expresó solidaridad con el pueblo colombiano y, por supuesto, la disposición para ayudar al pueblo colombiano. El secretario general de la Organización de las Naciones Unidas, Antonio Guterres, afirmó que a través de su vocero adjunto que el organismo está preparado para prestar asistencia a Colombia en lo que sea necesario. Son las primeras reacciones que ha suscitado pues esta noticia que le ha dado ya, por supuesto, la vuelta al mundo. Regresamos después de una pausa.
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0: Nota importante también tiene que ver con la producción de aguacates o la exportación de aguacates. ¿Se acuerda todo lo que ha sucedido la semana pasada por este alertamiento del Departamento de Estado de los Estados Unidos para que sus supervisores, inspectores, certificadores de la calidad del aguacate mexicano que va para Estados Unidos dejaran de hacer actividades debido a la peligrosidad que hay en Michoacán? Bueno, y el viernes ya se cambió la señal. ¿Por qué? Porque se vio cómo el gobierno mexicano se ocupó de enviar y desplegar elementos de las fuerzas federales, ejército, guardia nacional, para dar garantías a los productores de aguacate y seguridad, claro, a la gente en el estado. Hoy entonces los productores de aguacate están reanudando paulatinamente los envíos a Estados Unidos luego de este acuerdo alcanzado entre México y Washington para ofrecer seguridad, le digo, a los productores, a los inspectores estadounidenses o pagados por Estados Unidos, porque muchos de ellos son de origen mexicano. La presidenta de la República confirmó que inspectores de aguacate procedentes de Estados Unidos habían recibido amenazas.
30: Esta reunión ya la teníamos y justo se da el día en que ya la teníamos programada y justo se da esta situación por parte de las instituciones del gobierno de Estados Unidos. Y ahí hablamos, como lo mencioné aquí en la mañanera, hay una zona en donde se tiene mayor vigilancia, que está alrededor de Uruapan, en donde bajó mucho la extorsión, pero hay otra zona en donde en el último mes había crecido temas como la extorsión.
0: Esto fue lo que explicó hoy en la mañanera la presidenta de la República. Tenemos comunicación con José Antonio Ayala Urbina. Ya habíamos hablado con él la semana pasada. Él es productor de aguacate, directivo de la Junta Local de Sanidad Vegetal y delegado de la Asociación de Productores y Empacadores Exportadores de Aguacate de México, la APEAM, de la comunidad de Peribán, allá en Michoacán. José Antonio, muchas gracias nuevamente por aceptar la invitación.
31: Tocayo, buenas tardes. No, muchísimas gracias a ti por abrirnos el espacio de tus micrófonos.
0: Pues tengo entendido que tú ya personalmente estás incluso cortando aguacates. O sea, la situación es preocupante, ciertamente.
31: Fíjese que aquí a la región de Peribán ya llegaron varios elementos de la Guardia Nacional, están instalados en cada uno de los empaques de los donde se recibe la fruta para exportar. Pues la gente está como que preguntándose muchas cosas, qué está pasando, por qué llegó tanto gobierno, y los empacadores pues están preocupados porque ellos quisieran reanudar su trabajo de empacado porque tienen a mucho personal detenido sin trabajar y no los pueden correr. ¿Qué sucedió el viernes? Pues negociaron una apertura parcial en los municipios de Tancítaro, Uruapan, Tacámbaro y rumbo Pátzcuaro, Morelia en la carretera. Todos los empaques de exportación que se encuentren en esa zona ya están trabajando al 100%.
0: Eso es una buena noticia. Hay una reanudación poco a poco, parcial. Las pérdidas al momento supongo que ya son significativas, José Antonio.
31: No, las pérdidas ya son millonarias las pérdidas, porque un empaque parado, yo considero que pierde varios millones al día, varios millones al día.
0: ¿Se está afectando el precio del aguacate en Michoacán?
31: Río revuelto, ganancia de pescadores, pocos empaques y te ofrecen a lo que quieran.
0: Las garantías de seguridad han surtido efecto, porque me dices que la gente está preocupada, preguntándose cosas, porque no perciben que haya la seguridad que ellos requieren. ¿Sienten ustedes que ya se empieza a percibir?
31: Nosotros vivimos en un pueblito seguro y tranquilo. Ahorita volteas para cada esquina y hay elementos de la guardia. Y el tema es que ese desplegado de elementos se hace para satisfacer las necesidades del personal de Luzda, no para de nosotros, sino si nosotros requiriéramos seguridad, el presidente municipal mandaría un documento.
0: José Antonio Ayala, ¿qué medidas debe tomar el gobierno para evitar que haya una nueva suspensión en la producción aguacatera, que es fundamental para la economía de la zona donde tú te encuentras?
31: Fíjese que debemos de trazar una ruta de entendimiento entre el gobierno federal, estatal y municipal, porque el principal problema que tenemos es una falta de buena comunicación, y todos pensamos que el tema del aguacate son productores ricos y que los empacadores son ricos y que no necesitamos ningún tipo de ayuda. Sin embargo, por la importancia que representa el cultivo en tema económico, social, en Michoacán y en todo México, considero que debe haber un proyecto estratégico para el aguacate, donde podamos darle al personal de Luzda sus garantías, pero también al pueblo michoacano, porque muchos se quejan, muchos dicen, pero señor, con todo respeto, en nuestra región no es como la platican y la cuentan. Acá nosotros podemos salir a las 10 de la noche, 1 de la mañana y todo tranquilo, no se roban un carro, no hay un secuestrado. Entonces yo me quedo sorprendido de datos que dan y digo, caray, pues ¿de dónde se los inventan?
0: Pues José Antonio Ayala, te agradecemos muchísimo el que nos pongas en contacto, porque tú tienes la percepción en las manos en este momento, estás viendo todo lo que está pasando, y bueno, la industria aguacatera debe de mantener la confianza con el mercado estadounidense, con medidas, como tú dices, unas medidas integrales entre los tres niveles de gobierno, que eso es, por supuesto, fundamental. Ojalá se logre pronto, ojalá los escuchen, que levanten la voz y los escuchen quienes tengan que hacerlo. ¿Te parece?
31: Sí, me parece muy bien, y ojalá que ahora que tenemos mucha Guardia Civil y que están en cada empaque, pues les den la autorización de reanudar sus trabajos a los empacadores de Peribán, porque nos urge que ellos ya empiecen a trabajar.
0: Muchas gracias, José Antonio, ojalá pronto tengamos buenas y mejores noticias.
31: Primero Dios, muchas gracias, tocayo. Buena tarde.
0: Igualmente, hasta luego. Gracias, José Antonio Ayala Urbina, productor de aguacate, directivo de la Junta Local de Sanidad Vegetal y delegado de los productores y empacadores de la zona de Peribán.
7: En relación con esta información, Pepe, hoy fue detenido Cristian Martín N., alias El Vikingo. Él es señalado como presunto integrante del cártel Jalisco Nueva Generación y está relacionado con actividades de extorsión contra productores de aguacate, también contra comerciantes y propietarios de bares. Fue detenido en Uruapan, Michoacán, así lo confirmó la Fiscalía General del Estado.
0: Permíteme una pausa breve, volveremos enseguida para tenerle más información con Rafael Cardona. Vamos a hablar de por qué la idea de borrar la historia y por qué la ocurrencia de cambiarle el nombre al Paso de Cortés. ¿Por qué el gobierno de la Cuarta Transformación quiere marcar su propia agenda de acuerdo con su catecismo? Volvemos enseguida.
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22: Los hipopótamos sudan una sustancia roja que actúa como protector solar natural y desinfectante para su piel.
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33: La defensa de Brenda Quevedo Cruz, señalada por el secuestro y homicidio de Hugo Alberto Wallace, informó que solicitará a la Fiscalía General de la República que se desista de la acusación que hay en su contra con el fin de que pueda obtener su inocencia. El gobernador de Puebla, Alejandro Armenta, dio a conocer que presentó a la presidenta Claudia Sheinbaum un informe sobre la reducción del 53% de las hectáreas afectadas por incendios forestales entre 2024 y 2026. Además, señaló que la entidad desarrolla una estrategia integral para proteger el medio ambiente. El próximo sábado 19 de septiembre se llevará a cabo el segundo simulacro nacional por sismo 2026 a las 12 horas, el cual busca fortalecer la preparación, coordinación y capacidad de respuesta tanto del gobierno como de los ciudadanos. Informó Itzel Vanegas. 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
0: Ya estamos al aire, sí, correcto. Este domingo fue el día de los pueblos indígenas y la presidenta de la República aprovechó la ocasión, la ceremonia, allá cerca de los volcanes, para darle una lectura diferente a la historia en la zona de llamado Paso de Cortés, que es la ruta que siguió Hernán Cortés en el año de 1519 rumbo a la Gran Tenochtitlán. Ese paso entre los dos volcanes, el Popo y el Istla, era conocido como el Paso de Cortés, pues ahora le cambian el nombre y se va a llamar el Paso de los Pueblos Indígenas. Está reescribiendo la historia y esto, bueno, pues lógicamente nos llama la atención. ¿Por qué? Porque estaba yo revisando hace un rato el artículo 89 de la Constitución, viendo las atribuciones que tiene un mandatario, el presidente de la República, pues, hacer este tipo de ejercicios y pues no se incluye la facultad de rebautizar los nombres y los lugares históricos a gusto del sexenio. ¿Qué opina Rafael Cardona al respecto? Bienvenido, Rafael. Vamos con el cristalazo.
34: Gracias, Pepe. Muy buenas noches a todos. Mucho gusto en saludarlos. Fíjate, Pepe, que hay una parte de la literatura mexicana muy, muy hermosa de Ramón López Velarde, en la que habla de lo que podríamos conocer como el mestizaje lingüístico. Y dice de las lenguas originarias, al idioma del blanco tú lo imantas. O sea, el español no es el español de los que llegaron de allá, es el español de los que aquí hemos vivido tanto tiempo. Y voy a esta cosa del mestizaje lingüístico, porque el paso de Cortés, geográficamente, era una síntesis, o lo sigue siendo, porque todavía se llama así, es una síntesis del México mestizo, al cual pertenecemos todos, absolutamente todos. Los que vinieron de Bulgaria, o de Rumania, o de Letonia, o de los países bálticos, no.

0: es un cuento, y que por mi raza hablará el espíritu. No, la única raza que existe en este planeta es la raza humana. Pero volviendo al asunto del mestizaje geográfico, el Paso de Cortés era la maravilla porque es una pequeña confluencia de las dos montañas que forman esa, la cordillera circular que rodea al Valle de México, que no es un valle, que es una cuenca, pero bueno, una cuenca que le llaman los geógrafos endorreica, porque está cerrada completamente, es una cacerola. Bueno, pues para ir por donde pasaba Cortés hay que atravesar la Iztaccíhuatl, no el Iztaccíhuatl, sino la Iztaccíhuatl, que quiere decir mujer blanca, no mujer dormida, la Iztaccíhuatl, y el Popocatépetl, o la Popocatépetl, porque es o cerro o montaña que tiene mucho humo. Eso para que no sigan que con la hay que la alerta y que el popotel y que siempre he echado humo de toda la vida, lleva 500 millones de años echando humo. Entonces, bueno, pero era la síntesis entre el Popocatépetl y la Iztaccíhuatl, pasó Cortés. O sea, la España que tuvo que entrar a través de los pueblos originarios para que los tlaxcaltecas le ayudaran a la conquista.
1: Los ochimilcas,
0: los ochimilcas y los tepanecas y todo aquel
1: los chalcas,
0: que estuviera.
1: Los texcocanos. ¿Por qué? Porque odiaban al imperio azteca.
0: Estuvieron sojuzgados.
1: Al imperio mexica, pues.
0: Estuvieron sojuzgados por los mexicas. Pero aquí se trata de imponer una visión que no se fundamenta en el fanatismo. Se fundamenta en la ignorancia, que es, yo no sé qué será peor. Yo creo que es peor el fanatismo porque lo ignorante se quita con libros y con lecturas y con estudio, y el fanatismo pues simplemente resulta acendrado por la práctica cotidiana de los caprichos. Como por ejemplo, había un parque que se llamaba Segunda Sección del Parque de Chapultepec. Hay que cambiarle el nombre, quitar Chapultepec para poner un nombre originario, Aztlán. A ver, ¿qué no es suficiente voz mexica, Chapultepec, que quiere decir, como hasta un niño de primaria sabe, el cerro del Chapulín o de los Chapulines? Eso quiere decir en la lengua originaria. Entonces, le ponemos Aztlán. ¿Y Aztlán qué es? Pues nadie sabe qué es. Porque ya se ve ni dónde estaba, ni dónde queda, ni cuándo se fundó, ni qué había. Es una voz de la imaginería arqueológica. Pero se trata de cambiar las cosas. ¿Por qué? Pues por la misma razón que
1: los
0: bolcheviques.
1: Pues porque puede, hombre.
0: Por la razón que los bolcheviques, cuando tenían el cañonero, el barco Aurora, ahí surto, enfrente de San Petersburgo, entonces sí, le bombardearon el Palacio de Invierno con lo que fue el inicio de la Revolución de Octubre, y entonces le pusieron Leningrado a San Petersburgo, que alguna vez fue también Petrogrado. Pues después le cambiaron porque los bolcheviques se fueron allá al rancho de Andrés Manuel, bueno, así se llama el lugar donde se fueron también, tan misterioso como Aztlán, ¿no? Y se fueron para allá los bolcheviques. Entonces, ahora la ciudad, que es una de las más hermosas ciudades del mundo, volvió a ser San Petersburgo. Y bueno, pues alguna vez Constantinopla pues dejó de ser Bizancio, y después también dejó de ser cualquier otra cosa para convertirse hoy en la capital de Turquía, ¿no? Y entonces los nombres van cambiando de acuerdo con el dominio político que conforma los lugares, ¿no? En tiempos de otro fanatismo populista se instituyó la ciudad Eva Perón en Argentina. Había una ciudad, La Plata, se llamó ciudad Eva Perón. Y Rafael Leónidas fundó en la República Dominicana la ciudad Trujillo, que era él, ¿no? Y en Nicaragua pues había la ciudad Somoza. Entonces,
1: bueno, en un momento más vamos a hablar de Trump, que se convierte la oficina Oval

0: el trono de los qué, de los de la casa del dragón. De verdad, ¿eh?
1: Bueno, es
0: que, verdad.
1: Sí, pero es verdad. Pero esas desmesuras, o sea, eso de cambiar el nombre al Paso de Cortés es un poco lo que hizo Trump con el Golfo de México.
0: Cambiarle y ponerle
1: dice,
0: Golfo,
1: ahora es el Golfo de América, porque América es él es América según todo esto, ¿no? Entonces, había una calzada que se llamaba Puente de Alvarado.
0: Puente de Alvarado. Y ahora se llama
1: El Conquistador.
0: Calzada México-Tenochtitlán.
1: Lo cual es un sinsentido, Pepe. Porque una calzada México-Tenochtitlán querría decir que es el camino que va de México a Tenochtitlán, o sea, al mismo lugar. No, podría haberse llamado, si se le quería olvidar el nombre de tan cruel conquistador, asesino, genocida y todo lo demás. Bueno, olvídense de don Pedro de Alvarado, que nos anda valiendo lo mismo que la casa de Andrés. No nos importa, hagan una calzada México-Azcapotzalco, que es lo que comunica esa vía.
0: Expuente de Alvarado.
1: Había una vez un tranvía, una ruta de tranvías, cuando lo sabía en la Ciudad de México, que se llamaba La Rosa Zócalo, porque esa calzada de Puente de Alvarado, de Insurgentes para el Norte, donde ahora está la calzada de los maestros y el Colegio Militar de Popotla y todo lo demás, se llamaba Calzada de la Rosa. Entonces dices, bueno, esta calzada va de la Rosa hasta el Zócalo. Bueno, pero no. Se trata de hacer las cosas.
0: Pero el árbol siempre de la noche triste, ¿qué me dices?
1: Bueno, el árbol de la noche triste es un árbol de dos noches, porque dice la nueva nomenclatura que es el árbol de la noche victoriosa. A ver, si la noche fue victoriosa, ¿por qué después de esa victoria hubo 300 años de virreinato? Como que los victoriosos salieron bastante, bastante raspados, ¿no? Entonces, ya no hay pueblos vencidos, son pueblos en resistencia. Así les llama la 4T. Por lo cual yo les sugeriría a mi querido y difunto maestro, don Miguel León Portilla, quien tanto respeté y tanto quise, pues le hubiera puesto a su libro La visión de los resistentes, no La visión de los vencidos. Porque ahora resulta que no, que ni siquiera existió, como dijo en algún momento el Papa de esta iglesia, que no, que la conquista fue un fracaso, que no es cierto, que la conquista nunca se dio, porque los pueblos jamás fueron sometidos o juzgados, ni nada de que se le parezca. Yo creo que la maravilla de la vida mexicana es que estemos reconciliados con los orígenes de nuestra nacionalidad.
0: ¿Y el Palacio Nacional no lo construyó Cortés?
1: Eran las casas nuevas de Cortés, así se llamaba.
0: El Palacio de Cortés, ¿no?
1: Casas nuevas de Cortés, así se llamaba.
0: Lo que hoy es Palacio Nacional.
1: Lo que ahora es, que es uno de los edificios públicos más grandes del mundo. Tiene 44,000 metros cuadrados el edificio. Y todo eso era de don Hernán. ¿Por qué? Pues porque pudo. Porque conquistó, porque mató y porque se quedó con los productos del botín y del despojo. Pues es que ese es el lenguaje de la guerra. Pero 500 años después ya no lo vamos a arreglar.
0: Es que pasa que, según la presidenta, Hernán Cortés ya no es reconocido ni en España.
1: Bueno, ¿y eso a nosotros qué nos importa? Si estamos esperando el reconocimiento de otros frente al desconocimiento de nosotros mismos o al repudio de nosotros mismos por las fuentes que nos dieron origen como nación y como etnia nueva, la etnia mestiza de los mexicanos, pues entonces si no nos entendemos nosotros, ¿cómo pedimos que nos entiendan afuera? ¿Y qué nos importa lo que piensen afuera?
0: Gracias, Rafael Cardona.
1: Gracias, buenas noches.
0: Le vamos a cambiar el nombre a Rafael Cardona, ¿no? Cardonatzin va a ser ahora para que empate, ¿no?, con el catecismo de la 4T.
1: Estoy de acuerdo, Tzin.
0: De acuerdo, Tzin. Gracias.
1: Gracias.
0: Gracias, Cardonatzin. Cardonatzin tiene razón. Qué maravilla. Gracias. Vamos a una pausa y volvemos con usted en la segunda hora a través de YouTube con todas las noticias y todas las voces.
2: ¿Has oído, Cardona? ¡Qué maravilla! Pues sí que tiene razón.
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0: Bueno, pues ya tenemos aquí el número de las personas aspirantes a las licenciaturas en la Universidad Nacional Autónoma de México para su examen presencial de primer ingreso, a reserva de ampliarlo más adelante con Lisbeth Hernández. Por lo pronto le adelanto que suman ya 43,000. Los aspirantes registrados para ese nuevo examen de admisión que se va a realizar en 4 puntos clave: la ciudad de León, Guanajuato, la ciudad de Tijuana, Baja California, la ciudad de Oaxaca, Oaxaca y por supuesto la Ciudad de México. Ya están cumpliéndose los plazos. Quienes van, por ejemplo, a presentar en León, pues creo que mañana es el último día para registrarse. Después siguen los de Oaxaca, luego los de Tijuana. Y luego finalmente creo que el domingo, si no me equivoco, vence el plazo para los estudiantes registrados, que son la mayoría en la Ciudad de México. De esto le vamos a informar un poco más adelante, pero ahora tenemos un corte con las noticias más relevantes al momento.
10: Oscar. Desde luego, Pepe, 132 muertos, 570 heridos, más de 1,500 viviendas afectadas y 61 edificios colapsados. Deja hasta el momento el terremoto de magnitud 7.4 que sacudió a Colombia esta mañana. Se reportan daños importantes en las ciudades de Cali, Pereira y Manizales. Desde Chocó, epicentro del movimiento y una de las regiones más afectadas, el presidente Abelardo de la Espriella, que ya hizo presencia, se comprometió a atender a todas las comunidades afectadas.
11: Lo primero es que salgamos de este problema. Por eso vine acompañado del señor ministro de Defensa, que ha dispuesto todo el aparato militar y policial para traer aquí a nuestros ingenieros, nuestros rescatistas y demás personal, además de caninos, para atender la emergencia como corresponde. He venido también con el señor ministro de Vivienda para que determinemos la afectación de tantas viviendas que superan las 1.300, 1.400 viviendas.
10: Productores de aguacate reanudan paulatinamente envíos a Estados Unidos tras el acuerdo entre México y Washington para ofrecer seguridad a inspectores estadounidenses. El productor aguacatero José Antonio Ayala reafirmó la falta de un trabajo conjunto entre los tres niveles de gobierno para este sector.
12: Fíjense que debemos de trazar una ruta de entendimiento entre el gobierno federal, estatal y municipal, porque el principal problema que tenemos es una falta de buena comunicación, y todos pensamos que el tema del aguacate son productores ricos y que los empacadores son ricos y que no necesitamos ningún tipo de ayuda. Sin embargo, por la importancia que representa el cultivo en tema económico, social, en Michoacán y en todo México, considero que debe haber un proyecto estratégico para el aguacate, donde podamos darle al personal de Luzda sus garantías, pero también al pueblo michoacano.
10: Los lineamientos para los derechos de las audiencias podrían ser modificados, así lo admite la presidenta de la República.
13: Sí, y no solo la Cámara, también se han recibido de otras organizaciones o personas comentarios. Por eso esta consulta pública, para que se perfeccione el derecho de las audiencias. Y ese es el objetivo. Entonces, en la semana vendrá Luisa María para poder platicar de qué cambios, si es necesario, se harían a los lineamientos.
10: El líder nacional del PAN, Jorge Romero, anunció una iniciativa de ley para garantizar el derecho de réplica en la conferencia mañanera. Denunció que es un espacio de persecución y calumnia contra opositores. Este lunes, la dirigencia nacional de Morena rechazó la propuesta al advertir que el blanquiazul pretende silenciar una práctica de comunicación directa que le devuelve la palabra al pueblo.
0: Gracias, Oscar. Tenemos justamente para tratar ese asunto a Jorge Triana. Jorge Triana es el vocero nacional del Partido Acción Nacional. Le recuerdo que ayer el presidente panista, Jorge Romero, ya lo informó Oscar, exigió a la presidenta de la República que en la mañanera haya derecho de réplica de aquellos que se sienten aludidos o lastimados por el mensaje de presidencial. Jorge, un saludo muy cordial, muy buenas noches, gracias por estar con nosotros.
14: ¿Qué tal, Pepe? El gusto es mío, un placer saludarte a ti y a toda la gente.
0: Gracias. ¿Qué aspectos de la mañanera busca regular el Partido Acción Nacional? ¿Qué quiere el Partido Acción Nacional hacer con la mañanera?
14: Mira, en estos momentos en que la presidencia de la República, el gobierno, Morena, lo que pretenden es aprobar unos lineamientos administrativos de tal suerte que supuestamente se protegen los derechos de las audiencias, pero pues esa protección tiene que pasar por un filtro de la verdad de parte del propio régimen. Pues lo que queremos es que se empate este mismo criterio, que supuestamente lo que se busca es evitar información calumniosa, engañosa, falsa, en la mañanera. La mañanera podrán decir que es un ejercicio circular de información, pero lejos de ser eso, Pepe, se ha convertido en un paredón de fusilamiento mediático para defenestrar opositores, para golpear a organizaciones no gubernamentales, a empresarios y especialmente a periodistas, sin que los periodistas o las personas atacadas en general tengan la oportunidad de defenderse en un espacio con la misma amplitud de influencia como lo es la conferencia matutina, mal llamada en este momento mañanera del pueblo. Lo que estamos buscando es regular pues este acceso a responder a lo que al derecho de las personas corresponde para poder tener derecho de réplica. Un ejemplo muy rápido, recordemos, pues ya tiene un par de años esto, cómo a Xóchitl Gálvez la calumnió el presidente López Obrador, recurrió a un amparo, le dieron una suspensión definitiva y con suspensión en mano el presidente se dio el lujo de no dejarla entrar. Si esto estuviera regulado, bueno, pues las personas atacadas, las personas que se sienten agraviadas en su imagen por la información que se da en la mañanera, estarían en toda posibilidad
0: sí,
14: de poder acceder a esta plataforma.
0: Ya que mencionaste a Xóchitl Gálvez, Jorge, yo creo que hay un hecho muy interesante. Ella pretendía competir por el Partido Acción Nacional por la jefatura de gobierno de la Ciudad de México. Y seguramente, dado su impacto, su popularidad, probablemente la hubiera ganado. Pero ella pide derecho de réplica, va con sus papeles amparada a reclamar al presidente, y el presidente, con el colmillo retorcido, no la deja entrar y la convierte en candidata a la presidencia de la República, donde Xóchitl estorbaba menos a los intereses de Claudia Sheinbaum y del presidente Andrés Manuel López Obrador. Es una forma de ver el ajedrez, si me permites, ¿no?
14: Es correcto, tu apreciación es correcta. Yo no sé si lo hizo deliberadamente el expresidente con este, pues este es un costal de mañas al final del día, o lo hizo pues con la víscera por delante, golpeando a la persona que lo exhibió, pero la realidad es que utilizó el púlpito presidencial, que además financiamos todos, Pepe, con nuestros impuestos, para golpear a una política de oposición, y le importó nada, pues inclusive una suspensión definitiva que tenía sobre el caso.
0: Ahora, si tú pides derecho de réplica, si el Partido Acción Nacional o cualquier mexicano, cualquier periodista pide derecho de réplica, ¿no estaría afectando la libertad de expresión de la presidenta de la República, su derecho a decir lo que le parece?
14: Bueno, pues es que ella está diciendo lo que quiere, de cualquier modo. Si ella quiere salir a decir que el señor Rubén Rocha Moya es inocente de las imputaciones que tiene desde Estados Unidos, bueno, pues ya lo dijo, nada se lo está impidiendo. Ella tiene su libertad de expresión salva, siempre y cuando no agravie en su imagen, en su reputación pública, a cualquier ciudadano, sea opositor, periodista, líder de opinión, etcétera. Entonces, bueno, a mí me parece que es un ejercicio que cierra la pinza pues de una conferencia que supuestamente es un diálogo circular. Nadie pretende censurar a la presidenta de la República, eso es tirarse al piso. Quienes pretenden censurar, Pepe, pues son los que impulsaron una ley censora en Puebla para regular contenidos en redes sociales, los que aprobaron una ley en San Luis Potosí llamada Ley Serrano y que derivó en que se encarcelara periodistas, la gobernadora de Veracruz que también apresó y metió a la cárcel a un periodista acusándolo de terrorismo, Laida Sansores que le puso un censor judicial a un medio de comunicación para revisar sus publicaciones, Dato Protegido que se valió de la violencia política de género para vengarse de una ciudadana que la criticaba. Eso es censura. Nosotros lo que queremos es, en un ejercicio democrático, que las personas agraviadas tengan acceso a defenderse con la misma audiencia con la que ataca la presidenta de la República, que además es muy seguido. Mira, en las mañaneras no solamente se insulta, se agrede, se ofende, se calumnia, se difama, han dado a conocer datos personales de opositores al gobierno, de periodistas, los datos fiscales de la propia Xóchitl Gálvez, violando la secrecía fiscal, violando la ley incluso. Se han dado a conocer datos muy delicados, teléfonos, direcciones, nombres, etcétera, y no hay ninguna consecuencia legal. ¿Por qué? Porque no está regulado ese ejercicio llamado conferencia matutina.
0: Pues Morena dice que lo que ustedes quieren, hoy lo dijo la presidenta de Morena, Ariadna Montiel, que lo que ustedes quieren es silenciar a Morena y silenciar a la presidenta, lo que es peor.
14: Nosotros lo que queremos son condiciones similares a lo que está proponiendo Claudia Sheinbaum. ¿Qué está proponiendo ella? Supuestamente está proponiendo que se proteja a las audiencias de los medios de comunicación. Nosotros estamos proponiendo que se proteja a las audiencias de la mañanera, que además no se constriñe exclusivamente a quien ve este programa televisivo en vivo, sino que es una caja de resonancia sobre un cúmulo de medios de comunicación que están replicando las notas todo el día, y también sobre un ejército de sicarios digitales, golpeadores que a todos nos han repasado, muy bien aceitado este ejército, muy bien organizados, donde golpean a la persona señalada desde el púlpito presidencial. Lo que queremos es que lo que ella pide para medios privados también lo aplique en su conferencia matutina, porque lejos de ser simplemente una rueda de prensa, ya se convirtió en un espectáculo televisivo. Vemos cómo lleva cantantes, lleva bailarines, bueno, me parece que hasta una vez el presidente López Obrador proyectó una caricatura de Don Gato ahí con Benito Bodoque, un verdadero circo. Eso es un programa televisivo pagado con los impuestos de la gente, y lo menos que podemos pedir es que haya también una oficina de respeto a las audiencias y que se obsequie derecho de réplica a las personas que agravian desde este espacio, que por cierto cada vez son más.
0: Muchas gracias, Jorge Triana. Gracias en tu calidad de vocero nacional del Partido Acción Nacional. Teníamos que escuchar también, por supuesto, tu voz, la voz de ustedes. Que estés muy bien.
14: Gracias, Pepe. Un abrazo. Saludos a todos.
0: Igualmente, gracias. Es lo que el PAN propone, derecho de réplica en la mañanera. Dirían aquí, sí, chucha. Una pausa y volvemos.
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0: Bueno, como nos adelantamos cuando estábamos en el corte por YouTube, así de YouTube a YouTube, ahora estamos abiertos con Citlali Hernández, presidenta de la Comisión Nacional de Elecciones de Morena. Como siempre, bien recibida, Citlali. ¿Cómo estás? Buenas noches ya.
26: Hola Pepe, buenas noches, qué gusto saludarte.
0: El gusto es nuestro, por supuesto. Citlali, ¿qué te parece lo que dice Acción Nacional? Que hay que restringir la libertad que tiene la Presidenta de la República en las mañaneras y en todo caso conceder derecho de réplica a periodistas, a personajes de la oposición, analistas, comentócratas, partidos políticos que disienten y que ahora están pidiendo derecho de réplica en las mañaneras, que también es un medio de comunicación. ¿Qué opinas al respecto? ¿Qué opinan en Morena al respecto?
26: Mira, yo pienso que intentan tergiversar una discusión que no es menor. Es decir, cuando hablamos de los derechos de las audiencias, hablamos de dar como por entendido algo que me parece que hace tiempo se ignoró. Y es que la ciudadanía, que forma parte de la conversación pública, que se informa, que digamos está al pendiente de lo que acontece en la vida política nacional o estatal, pues tiene un criterio, tiene una opinión, y que muchas veces con la inmediatez, que cada vez la comunicación es más amplia, pues también tiene derecho a saber cuando hay una línea que se cruza en algunos medios de comunicación o en las opiniones de algunos medios, entre dar una noticia como una opinión y que termina por ir construyendo pues desinformación y que violenta este acceso a la información que tenemos las personas, me parece que intentan tergiversar el tema frente a algo que es muy simple, la necesidad de un código de ética de los medios de comunicación, la posibilidad pues de que exista el derecho de audiencia o de réplica de las personas, etcétera. Y ahora decir que es un despropósito, o más bien ahora plantear que se le pida réplica a la presidenta, que utiliza un espacio informativo donde informa al pueblo de México sus acciones de gobierno, y también en el debate público que existe, que la oposición ha decidido colocarse en un debate de mentiras, de desinformación, de odio, de narrativas que buscan lastimar a la Cuarta Transformación, pues la presidenta también está en su uso de la libertad de expresión para responder. Creo que esto es parte del debate público. Me parece que lo que están planteando es como si nosotros pidiéramos que en conferencias de prensa del PAN pues nos den derecho de réplica a lo que dicen. El debate público gira alrededor de lo que decimos los actores públicos, y afortunadamente en este país existe tanta democracia y tanta libertad de expresión como para poder responder en un tuit, en un medio de comunicación, en una conferencia de prensa, incluso ahora con los medios digitales, pues en un video, etcétera. Entonces, yo creo que nuevamente la oposición se equivoca en su estrategia. Me parece que si quieren convencer a un sector de la población en tener respaldo para su proyecto, tendrían que dar a conocer un proyecto, tendrían que hablarle a la ciudadanía como ciudadanas y ciudadanos pensantes, y no como personas o electores que crean que pueden pues confundir a través de estas estrategias, insisto, que sostengo, es la estrategia de la oposición en los últimos años, la desinformación, la mentira, el miedo, el odio, y no la propuesta, no la idea, no el debate de altura.
0: Morena no pediría derecho de réplica en una conferencia, vamos a decir, de prensa, en un anuncio que hagan los panistas o los de Movimiento Ciudadano o los que me digas, los priistas. No pedirían, si son insultados, no pedirían derecho de réplica, o usan la tribuna de la mañanera como su espacio para la réplica a las campañas en contra de la presidencia de la República. Pero en este caso, pues estamos viendo que está usando un medio, porque la mañanera es un medio público, está usando un medio público para afincar sus ideas, y tendría que sujetarse a los lineamientos de garantizar, por supuesto, el derecho de réplica, ¿o no?
26: Bueno, la presidenta defiende su gobierno, defiende su acción de gobierno y responde cuando hay mentiras sobre su gobierno o que incluso buscan a confundir, como en la pandemia en su momento pasó,
0: pero,
26: una pandemia. Pero está defendiendo ni a Morena, ni yo no veo a la presidenta haciendo un debate partidista. Hay un debate público abierto como nunca en el país, sin duda.
0: Pero, Citlali, te pregunto y te interrumpo, ¿qué la presidenta no es presidenta de todos los mexicanos?
26: Así es.
0: Y entonces,
26: justamente porque la presidenta es presidenta de todas las personas y de todos los mexicanos, tiene un espacio público donde informa su acción de gobierno, que por cierto beneficia a todas las personas, en ningún programa social, en ninguna acción de gobierno, en ninguna construcción de hospitales, de puentes, de caminos, en ninguna entrega de viviendas, en ninguna de las acciones que realiza la presidenta se le pide a alguien su filiación partidista. La presidenta gobierna para todas y todos los mexicanos, y la oposición política a su gobierno tiene una respuesta en el debate partidista desde el partido en el que estamos, en Morena, y tiene una respuesta institucional de la presidenta como presidenta de todos los mexicanos en el espacio informativo de la presidenta. Yo no veo que la presidenta esté utilizando un espacio informativo, que por cierto pues tiene mucho alcance, lo cual significa que hay mucha credibilidad y legitimidad y respaldo social hacia la presidenta, para un debate partidista, pero ni modo que guarde silencio cuando, imagínate, le dicen narcopresidenta. Es una irresponsabilidad que en este país yo no sostendría que hay alguna institución que esté tomada por el crimen organizado. Puede haber infiltraciones en los sectores sociales, públicos, económicos, sin duda, pero llamarle narcopresidenta es parte de un debate, de una estrategia que busca vulnerarle. Ánimo que no responda frente a ello cuando la presidenta es una mujer honesta, una mujer que da resultados en materia de seguridad, que todos los días combate el crimen organizado. No pueden censurarla o pedir que se le pueda estar golpeteando y que ella no tenga una respuesta a ello. Como, pues es que somos un país libre, con una diversidad de pensamiento, por eso hay varios partidos que representan distintas partes del pensamiento de la sociedad, y hay un debate público, abierto. A lo mejor se nos olvida, pero pues desde que yo tengo memoria, cuando era chiquita, era difícil ver a un presidente salir a la opinión pública. Salía para desmentir o para tratar de controlar daños de escándalos, o salía para pues tratar solo en sus tiempos de informes. Desde que inició el gobierno del presidente López Obrador en la Cuarta Transformación, vemos presidentes que todos los días salen a informar y salen a responder lo que algunas personas pues intentan tergiversar o desvirtuar.
0: Bueno.
26: Y al final el ciudadano y la ciudadana tendrá el criterio para saber si alguien dice la verdad o miente, ¿no?
0: Claro, ahí tú lo estás tocando, Citlali. El expresidente Andrés Manuel López Obrador, del que tienes un cartelón atrás que dice siempre presidente, dio muchas veces mentiras, dijo muchas veces, él decía, yo tengo otros datos, y mentía, y no había manera de que lo contrarrestáramos quienes tenían, o contrarrestaran, debo decir, tenían los datos correctos, es decir...
26: Bueno, eso es... por ejemplo, esa es tu opinión, ¿no?
0: Bueno,
26: pues yo te podría decir que no mentía, y hay un debate abierto, a ver, tanto que mira, Pepe, hemos debatido varias veces aquí en tu espacio, en la que... claramente ambos tenemos distintas opiniones de algunas cosas. Basta que cualquier persona que nos esté escuchando prenda la radio, y yo estoy segura que el 70-80% de las noticias se van en un editorial contra el gobierno, que está muy bien, es válida, pero creo que a nadie le debería de asustar el debate público que ha vivido en los últimos años nuestro país. Te pongo un ejemplo, hablas del presidente López Obrador. Hubo, me acuerdo, que en el ejercicio periodístico que realizó Julio Astillero, un periodista que no es necesariamente vinculado a la derecha o a algún grupo antagónico a la izquierda, hizo un planteamiento en la mañanera cuestionándole al presidente una serie de datos y demás, y que el presidente cambió, digamos, o corrigió sobre el tema que se estaba tratando. Yo creo que el debate... abierto, la discusión, no existe para ver quién tiene la razón, sino para tomar decisiones a favor de una nación, a favor de las personas. Y en la Cuarta Transformación no nos da temor reconocer cuando nos equivocamos o replantear cuando escuchamos más voces. Hay cantidad de ejemplos que así podríamos mencionar en el gobierno del presidente López Obrador y ahora con la presidenta. Pero lo que no se vale, lo que yo sí creo que además es falto a la ética de periodistas, de políticos y de personas, es utilizar la mentira, el odio, la desinformación como una herramienta política. Yo creo que no es éticamente posible o no debería de ser aceptable, pero bueno, es la decisión que han tomado la mayoría de los opositores en este país. La ciudadanía les observa, pues no es en vano que la presidenta tenga 70% de aprobación, porque a pesar de la embestida de narrativas, la ciudadanía es tan inteligente que logra discernir entre lo que le dice un medio de comunicación, un comunicador, un político opositor, o lo que vive en su realidad. Y yo de verdad creo que mientras más, cada vez sea más público lo público, esta democracia se fortalece. Entiendo que no es el origen del pensamiento ideológico y de la práctica política del PAN, y por eso desvirtúan su estrategia, no sé cuánto pierdan de dinero en tener a consultores que les digan, ahora pide réplica en la mañanera. Pues existe la mañanera, existen las conferencias de prensa, vemos a una oposición que se la vive construyendo narrativas, yo no les veo hablándole a la gente, sino a la clase política, allá ellos sus errores, pero yo creo que a nadie debería de asustarle que el debate público cada vez sea más público y que se dé con más mayor argumentos. Yo creo que eso es muy importante y que además la gente, fíjate, te comparto que hace unos días una señora me detuvo en la calle y me decía, ya estoy harta de escuchar con tanto odio a la oposición, ¿no? La gente se cansa y yo no creo que eso le ayude a la oposición el que hoy sea un día soleado y la oposición diga que es nublado, como pues muchos medios de comunicación lamentablemente a lo largo de la historia han ocupado pues ese papel de construir narrativas al servicio de intereses y no del interés informativo. Eso es lo que nosotros queremos poner al centro del debate, digamos, más allá de la opinión política,
0: claro.
26: La opinión personal de cada quien.
0: Pues te agradezco mucho, Citlán, y me quedo con esto último que has dicho. Te compro esa actitud, por supuesto, siempre ha sido la mía, aunque efectivamente, como tú dices, pensamos cosas diferentes, pero los importantes no somos ni tú ni yo, es lo que pasa a nuestro alrededor y nosotros lo canalizamos con algún tipo de opiniones, siempre, por supuesto, responsables. Nada más te quiero preguntar, digo, ya dime, ¿no? Sí. ¿Por qué dice siempre el presidente López Obrador?
26: Ya lo dije, son dos cuadros que me regalaron. Dice arriba, gracias siempre, presidente. Le falta seguramente una coma. Y acá dice, con la presidenta siempre. ¿No? Son dos cuadros que están aquí en mi oficina, pero veo que han generado de repente esa discusión. Y bueno, son los dos líderes, referentes políticos, morales de un movimiento construido por millones de personas, que afortunadamente cuenta con el respaldo de la mayoría y es en lo que creemos y seguimos impulsando.
0: Muchas gracias, Citlali. Como siempre, es un gusto enorme poder saludarte, Pepe. Escucharte también.
26: Un abrazo.
0: Un abrazo igualmente. Gracias, Citlali Hernández, presidenta de la Comisión Nacional de Elecciones de Morena. Ya ve, con ella se puede hablar de todo, absolutamente de todo. No reacciona aquí como ciertas personas que yo conozco los martes, que bueno, lo toman todo como si fuera una pedrada, una bomba molotov, en fin. Vámonos una pausa, volvemos al gato, claro, el gato oculto de Efrén aquí cabe. ¿Y cabe por qué? Pues porque él no quiere ya sentir angustia y desesperación. El gato oculto de Efrén tiene mucho que decir siempre.
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0: Eso es lo que dice el gato oculto de Efrén. Y siempre será bienvenida. Aquí todas las noticias, todas las voces, todas las opiniones, todo de todo, como en botica. Por supuesto, de chile, de dulce, de mole y de manteca.
10: Todas las voces son escuchadas, son bienvenidas, aunque de repente pues no les gusten lo que llegas a cuestionar.
0: Es que hay mucha gente que cree que tenemos que tener una bandera de un color. Uh-huh. Azul, blanco, roja, morada, magenta. No, somos un país plural. El país es de todos los mexicanos. Los que votan por la presidenta y por los que no votan por la presidenta. No es que estemos divididos en dos. Yo no voy a discutir la popularidad de la presidenta. Tampoco voy a discutir que utilicen los medios del gobierno para el bienestar y comprar ánimo. No me voy a meter en eso. Eso que lo hagan los especialistas. Pero sí, insisto, este país es de todos los mexicanos. De todos. No nomás de los que se ponen la chaqueta color guinda. Vamos a una pausa, ¿no? Mejor. Y volvemos enseguida.
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0: Estamos enlazados en este momento hasta la ciudad de Washington con Armando Guzmán, nuestro corresponsal en la capital estadounidense, que ahora se cimbra y se mueve, por lo menos las hojas de los árboles, con los huracanes y los vientos desatados, y no precisamente por Donald Trump. ¿Cómo estás, Armando?
31: Con mucho gusto de estar contigo entre árboles caídos y cables caídos por toda la ciudad. Muy bien, Pepe. Te voy a decir, cuando tú ves las cosas que están ocurriendo en Washington, tú te preguntas si en realidad esto está siendo reflejado en forma exacta por lo que el presidente Donald Trump está haciendo. Porque hoy nos sorprendió con un video, Pepe, que te voy a mostrar. Hay que verlo. Y yo diría, si tú me permites verlo, todo completo, y después regresamos para platicar sobre él, porque esto nos hace regresar a aquella serie de televisión de Game of Thrones y al lugar este de fantasía de Westeros. Westeros ahora es Washington D.C. y el Rey Poderoso, bueno, te voy a dejar que veas esto para que veas, aquí está.
0: Correcto. Estamos viendo justamente la entrada del programa de Juego de Tronos, justamente para llegar hasta el trono. Pero aquí el trono, pasando por el Capitolio estadounidense, va a llegar hasta la Casa Blanca, en donde está el rey. Y la Casa Blanca con una cascada enorme, con agua, con ritmo, con engranes. Todo juega perfecto. Esta es la popularidad de la serie televisiva de Game of Thrones, que sirvió como inspiración, le digo, a la intro, a poner el escritorio del presidente justamente en el centro. En el centro. A ver, ahí está la Casa Blanca.
31: Ahí vamos.
0: Estamos viendo la Casa Blanca, cómo se mete la cámara hasta la Casa Blanca y llega al escritorio presidencial, que se convierte en el trono.
10: Clip acompañado con el texto La Capital restaurada, el orden ha sido restablecido, la capital es muy recuperada.
0: ¿Cómo ves, Armando?
31: Es muy importante lo que ustedes están viendo, porque todas estas fuentes, este es el monumento a Cristóbal Colón y hay una fuente ahí. El presidente se encargó de restaurarla. pero al final de cuentas esta fuente sigue sin funcionar. Y hay otras más, conforme vamos avanzando en el video, vamos viendo todas estas fuentes, el Capitolio, pero además vemos todas estas fuentes que el presidente ha ido restaurando una por una, los monumentos que el presidente ha restaurado. Esta en un parque muy famoso en la calle 16, que también supuestamente fue restaurada. Y todo esto para asegurar que el rey, el que manda, el rey del universo, se sienta en la oficina oval, el presidente de los Estados Unidos. Esta es otra fuente que está en el Monumento a los Veteranos de la Segunda Guerra en Washington, D.C. Y lo mismo, esta, lo único que no enseñan es una fuente que reflejaría el monumento de Lincoln, porque esa fuente, al igual que las otras, Pepe, están realmente en problemas. Ahí tienes a la que yo te mostraba, esta que venían como cascadas, era la fuente de Meridian Hill Park. Es un parque Meridian Hill que está a tres calles de la embajada de los Estados de México, o de la vieja embajada de México, del Centro Cultural Mexicano, en la calle 16. Esta volvió a funcionar por primera vez desde el 2019, pero la verdad es que dejó de funcionar después porque todas las plomería estaba podrida. Y entonces no solamente se salía el agua, sino que todos estos montones de agua que caían era agua café y agua horrible. Todas estas otras fuentes son las que el presidente ha estado supuestamente restaurando, y la belleza él será devuelto a la Casa Blanca. Ahí atrás está el Reflecting Pool, o la piscina de reflejo de los monumentos de Washington. La campaña de embellecimiento del presidente ha presumido de multitud de reparaciones y de monumentos en un esfuerzo por dejar una marca arquitectónica de cosas que funcionan bien, pero desafortunadamente, Pepe, todo esto funciona mal. El presidente no ha tenido o el carácter o la fortuna o la suerte de encontrar gente que lo haga bien, y entonces todo esto que él hace, tú te preguntas en realidad qué es lo que tiene el presidente en la cabeza, qué es lo que lo lleva a este tipo de asentamientos de poder y de manifestaciones de poder que él tiene, cuando en realidad las cosas, cuando él llegó a la presidencia, nadie lo puso en la presidencia para que embelleciera Washington. El hecho de que él embellezca Washington desde el punto de vista que él tiene, y de recuperarlo y de hacerlo mejor de lo que estaba antes, en realidad no ha ocurrido. Esa fuente no funciona, la de Cristóbal Colón, que está ahí en la estación de trenes. El Capitolio sigue igual, nada le ha hecho. Y hay una serie de cosas que el presidente sigue presumiendo aquí, que en realidad o no le han informado o no le han dicho, que no están funcionando. Cuando la gente lo eligió fuera para que detuviera la guerra de Ucrania, para que bajara la inflación, para que mejorara la economía, para que terminara con la guerra de Ucrania. La guerra de Ucrania sigue, la guerra en Israel sigue, la crisis en Gaza sigue, la crisis en Irán sigue, la gente está muy molesta con la economía. O sea, este tipo de cosas, yo no sé si el presidente se pone a pensarlas en realidad cuando le presentan este tipo de cosas, y cuando él las presenta, en lugar de convertirse realmente en lo que él quiere, que es una manifestación de poder y de enorme poder universal del rey de todo West Indies, que es en realidad Washington D.C., pues en realidad esto lo único que hace es poner en evidencia todas las cosas que él no ha podido manejar y que no ha podido hacer. Pero yo no sé si eso el presidente lo entiende, porque aparentemente no lo hace cuando habla a la prensa y cuando dice las cosas como las ve él, desde su muy personal interpretación, Pepe.
0: Pues muchas gracias, Armando. Valía la pena que tú desde allá narraras con precisión el significado de este video, donde aparecen justamente el Capitolio, el Memorial Nacional a la Segunda Guerra Mundial, el estanque reflejante, ¿sí?, donde está el monumento a Cristóbal Colón, las fuentes del Parque Meridian, el Freedom, ¿sí?, Plaza, en fin. Te agradecemos mucho, la audiencia te lo agradece más.
31: Muchas gracias, Pepe. Como siempre, muchas gracias. Buenas noches.
0: Gracias, muy buenas noches, Armando Guzmán, desde la capital de los Estados Unidos. Hoy hicimos un divertimento, así si me lo permite.
10: Oye, nos están reportando en la transmisión en vivo de YouTube que no se vio el video. Al parecer, la música tiene derechos y se bloqueó y no se pudo ver. Ya está en @josecardenas1, ya ahí se reposteó, para que si no lo vieron en YouTube y tienen ganas de verlo, porque la verdad es que está buenísimo.
0: Está buenísimo.
10: Pues ahí lo pueden ver.
0: Correcto, sí, porque lo que refleja, lo que hay detrás en términos de narcisismo, egolatría, egocentrismo, me van a quitar la visa. Vámonos a una pausa.
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16: La orina de los gatos brilla bajo la luz ultravioleta debido a los componentes químicos específicos que contiene su cuerpo.
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16: El tucán. Esta colorida ave destaca inmediatamente por su enorme y vistoso pico, el cual utiliza hábilmente para alcanzar frutas en las ramas delgadas. Habita en las copas de los árboles amazónicos, llenando el denso entorno con sus característicos cantos.
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18: Un caracol puede dormir durante 3 años seguidos si las condiciones del clima no son favorables para su supervivencia natural.
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16: El corazón del camarón está localizado en su cabeza, cerca de su sistema digestivo y otros órganos vitales muy importantes.
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19: Raúl Piña y Carlos Solares, funcionarios de la Secretaría de Medio Ambiente del Estado de México, fueron detenidos en Acapulco, Guerrero, por el delito de extorsión a propietarios de beneficentros. Ambos quedaron a disposición de un juez de control. La Secretaría de Seguridad y Protección Ciudadana congeló $2 millones y desmanteló una red criminal que usaba videos falsos de funcionarios para realizar fraudes financieros con el uso de inteligencia artificial. Ante esto, el Partido Verde Ecologista resaltó su reforma legal de 2024 para fortalecer el uso de tecnología para la prevención de delitos. La Fiscalía de Oaxaca obtuvo una ficha roja del Interpol para localizar al expresidente municipal de San Martín Intuyoso, Bill Gait López, y su sobrino, Dagoberto López, buscados por la desaparición de Roxana, quien mantenía una relación sentimental con el sobrino del expresidente municipal. Informó Itzel Vanegas. 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
0: Comentábamos con usted hace un momento que ya suman 43 mil los aspirantes a inscribirse y ser admitidos por la Universidad Nacional Autónoma de México para ingresar a las licenciaturas en el curso 2026, que empieza ya muy pronto y hasta el año 2027. Suman 43 mil. Lisbeth Hernández, estamos contigo. ¿Cómo te va? Buenas noches.
20: Pepe, muy buenas noches, me da muchísimo gusto saludarte este inicio de semana. Efectivamente, se representan 74.3 de la cantidad de aspirantes que ya están registrados en este momento, que ya tienen una cita con sede, lugar, fecha, hora, para la aplicación de este examen de control. Sin embargo, las inconformidades pues han seguido surgiendo. Hay aspirantes, Pepe, que han denunciado que su cita, las sedes se las han puesto pues bastante retirados del lugar que ellos dejaron como referencia de su lugar de residencia. Y efectivamente a esto ya contestó la UNAM, ya fijó su postura, dijo que en la mayoría de los casos pues trataron evidentemente de que los aspirantes tuvieran una sede cercana a su lugar de referencia. Sin embargo, pues también reconoció que había muchos de estos casos en los que los aspirantes iban a tener que trasladarse pues más lejos para poder aplicar este examen, y ya hemos tenido cuenta de estos casos. Un chico de Morelia, pues la sede evidentemente le quedaba más cerca a la de Guanajuato, incluso la Ciudad de México, y bueno, pues le tocó la sede de Tijuana, lo que representa pues mucha logística, gastos, que no todas las familias pues evidentemente pueden solventar. Esto ha complicado pues la asistencia de muchos aspirantes hasta ahora, lo que han comentado, a estas sedes para la aplicación del examen de control presencial. A esto también se ha sumado, Pepe, que el día de hoy en rectoría se presentaron pues dos aspirantes que están señalando que ellas pues aseguran que cuentan con todos los requisitos para presentar este examen de control presencial, que pasaron el examen en línea y que no tienen ningún problema en presentar el examen, que están seguras de sus conocimientos y que lo pueden volver a pasar. Sin embargo, les llegó un correo en el que les decía que ellas no eran candidatas, no fueron convocadas a este proceso.

0: Ojo, José Luis N. Sí, porque hay mucho material relevante. Estamos contigo, pintor, porque México retuvo el campeonato del premundial sub-20 de la CONCACAF tras vencer a Estados Unidos. Eso significa un boleto olímpico, ¿no?
1: Así es, Pepe, te saludo con mucho gusto. Se ha logrado ese boleto olímpico a los Juegos en Los Ángeles en 2028, después de lo que había sido precisamente el fracaso rumbo a París, además de que se logra el boleto al Mundial de la Especialidad, en el Mundial Sub-20, donde desde ya se empiezan a hacer cálculos para ver si Gil Mora va a poder estar tanto en ese Mundial como en los Juegos Olímpicos de Los Ángeles 2028. Fue una victoria muy importante, 2-0. Cristóbal Alfaro, futbolista del Atlante, termina marcando los 2 goles. Un error, el segundo de ellos, como estamos viendo en imágenes, de lo que fue el 2-0, que termina por darle esa victoria al equipo mexicano dirigido por Alex Diego. Y bueno, para la dirección de fuerzas básicas de juveniles de la selección mexicana, termina por ser, me parece, que muy relevante esta victoria, sobre todo en estos tiempos, Pepe, donde hay mucha crítica para Mikel Arriola, para la Federación Mexicana de Fútbol. Se escuchó el ascenso ayer en el estadio Banorte, una vez que Mikel Arriola pasó a entregar las preseas, y el ascenso, además de que cuando enfocaban la cámara se escuchaba el abucheo para el comisionado de la Federación Mexicana de Fútbol, que es el que da la cara a los dueños del balón que han tomado esta decisión de erradicar el ascenso y descenso del fútbol mexicano. Así que ha sido un buen fin de semana para esta selección sub-20, no así para la sub-23, que en Centroamericano se queda con la plata, perdiendo en penales frente a Venezuela, mientras que la femenil mantiene su jerarquía ganando el oro frente a Colombia en los Centroamericanos, donde también finalizaron con 407 preseas, 167 de oro para la delegación mexicana. Así que enhorabuena también para el Comité Olímpico Mexicano y para la CONADE por lo entregado esto dentro de Centroamericanos. Y bueno, Pepe, también el día de hoy ha surgido una historia que habla de que CONCACAF le daría la espalda a México y que México buscaría por ahí alguna confederación, que la CONMEBOL los recibiría con los brazos abiertos. No es que no tenga fundamentos, pero es muy complicado que CONCACAF deje ir a su principal socio, a la Federación Mexicana de Fútbol, por lo que representa cada 2 años con estas Copas Oro, por lo que representa para la Federación eliminarse en CONCACAF, donde tiene el boleto asegurado al Mundial prácticamente siempre. Así que, sin duda, hay mucho que analizar hoy, tanto CONCACAF como UEFA, como la Asociación o la Confederación Asiática de Fútbol, que te comentaba, Pepe, podía ser clave, ha confirmado que no están de acuerdo con el trato y el trabajo de Gianni Infantino, y ahí son 136 votos de las 211 que se tienen. Así que pudiera haber un tema de reelección o de buscarle un candidato que le haga frente a Gianni Infantino en marzo próximo. Creo que eso pasa a ser lo más relevante el día de hoy, Pepe, en lo que al fútbol se refiere. 10 años después, Gianni Infantino llegó con un discurso, está con otro, y las federaciones se han dado cuenta y han levantado la voz. Hoy no tendría la mayoría, sin embargo, hay que empezar a ver que al momento del voto cada federación realmente apoye, como la confederación está saliendo, tanto Asia como Europa y CONCACAF.
0: Gracias, José Luis, gracias por la crónica. Estaremos atentos contigo.
1: Abrazo.
0: Que te vaya muy bien,
1: abrazo,
0: gracias.
1: Buenas noches.
0: Gracias, buenas noches. Tenemos el video de cómo Lionel Messi perdió a su papá este fin de semana. Lo despidió en un cementerio allá en Rosario, en Argentina.
2: Lionel Messi se despidió el domingo de su padre. El astro argentino del fútbol viajó a su Rosario natal para dar el último adiós a Jorge Messi, quien fue enterrado en una ceremonia íntima. El encuentro se transitó en el mayor de los hermetismos y en medio de un fuerte operativo de seguridad. En las inmediaciones del cementerio se acumularon un puñado de personas, entre periodistas, policías y fanáticos, muchos de los cuales llevaban presentes para despedir a Jorge Messi, figura central en la carrera del campeón del mundo, como padre y como representante. La familia no reveló la causa de muerte, pero el diario local Clarín indicó que Jorge Messi enfrentaba un cáncer desde hacía meses.

0: Su padecimiento se conoció durante el Mundial 2026, cuando Lionel rompió en llanto tras un gol ante Argelia, lágrimas que la prensa local vinculó a la salud de su padre. Tras ese episodio, la familia confirmó que Jorge estaba bajo seguimiento médico, sin dar más detalles. Al finalizar el campeonato del mundo, el capitán de Argentina viajó a Rosario para visitarlo.
1: Esto sucedió, le digo, ayer domingo. Hace un momento permití volver al coordinador de este espacio informativo, de este esfuerzo informativo, marcó la línea de teléfono que le dimos hace un rato para aquellas personas que estén interesadas por saber el paradero de sus parientes, amigos, en fin, turistas que se encuentran en Colombia, en la zona del Cauca, donde ocurrió este terremoto principalmente. ¿Qué fue lo que hizo Primitivo? Bueno, pues marcó a esta línea al más 57-313-878-6028 y esto le dijeron.
2: Embajada de México, ¿cuál es su emergencia?
3: Buenas noches, disculpe, habla Primitivo Olvera de Grupo Fórmula en la Ciudad de México, de Radio Fórmula. ¿Este es el teléfono de emergencia para buscar a mexicanos en Colombia?
2: Sí.
3: Oiga, una pregunta.
2: ¿Qué mexicano desea reportar?
3: No, quisiera nada más hacer una pregunta. ¿Qué se necesita para reportar a una persona extraviada? Es para un servicio aquí en la radio.
2: Es nada más comunicarse a este teléfono. Puede ser ya sea por llamada normal o por WhatsApp. Les pedimos nombre completo de la persona. En caso de tener los datos del pasaporte también, en qué ciudad de Colombia se encontraban, uh-huh, y número de contacto de la persona que desean localizar.
3: Oiga, nada más una pregunta. ¿Han recibido muchos llamados de auxilio o de localización?
2: Esa información no se la podría compartir.
3: Correcto.
2: En este momento. Tendría que ser a través de nuestra Dirección General de Comunicación Social.
3: Muy bien, pero la línea está abierta a las 24 horas.
2: Así es.
3: Correcto. Muchas gracias.
2: Y el apoyo a todos los mexicanos aquí en Colombia.
3: Muchísimas gracias.
2: Y las familias. También tenemos el Centro Integral de Atención a Mexicanas y Mexicanos en el Exterior, uh-huh, que está recibiendo llamadas también.
3: Perfecto. Le agradezco mucho.
1: Fue la llamada a este número de la Embajada de México, que está funcionando las 24 horas del día para ofrecer ayuda e información sobre todo. ¿Qué tenemos?
4: Se ha habilitado ya una plataforma allá en Colombia para buscar a las personas que no han sido contactadas. Hasta el momento hay 2,381 personas registradas, 2,324 figuran en estado por localizar. Hacemos contacto con Leopoldo Espejel. Fuerte lluvia la que se ha registrado en el Estado de México, muy en particular en Tultitlán. Polo, ¿qué nos tienes? Te escuchamos.
5: Así es, Oscar. Afortunadamente, después de esta tromba que ha afectado severamente la vía López Deportiva a la altura de la bandera, por lo que venimos narrando ya históricamente esta zona, que es una bajada natural de la sierra, agua y pues lodo, ha afectado un tirante de 40 centímetros y afortunadamente está fluyendo ya la circulación. Esto ocurrió alrededor de las 4 de la tarde y para estos momentos pues ya los vehículos han comenzado a avanzar en ambos sentidos de la vía López Portillo, afortunadamente, Oscar.
4: Muchas gracias, Polo. Muy buenas noches.
5: Buenas noches.
1: Gracias, Polo. Y también se nos reporta una intensa granizada que pinta de blanco Jutepec, allá en el estado de Morelos. Autoridades de Protección Civil están viendo la manera de apoyar a la gente más afectada. Estamos recibiendo las imágenes justamente de esta granizada. Le digo que tiñó de blanco a Jutepec, Morelos, y causó estragos en viviendas y comercios de la zona. Hasta aquí llegamos con lo importante. Gracias por su atención, su confianza y todo lo demás. Siga aquí en esas frecuencias de radio con la Fórmula Financiera. Lo esperan Mari Carmen Cortés, Pepe Yuste y Marco Antonio Mares. Y en Telefórmula, el doctor Leonardo Curcio. Nosotros mañana, 6 de la tarde, todas las noticias, todas las voces. Oscar, buenas noches.
4: Muy buenas noches, Pepe.
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18: Hola, ¿qué tal amigos? Muy buenas noches. Estamos aquí transmitiendo en vivo desde la Ciudad de México. Es Fórmula Financiera, soy Mari Carmen Cortés y tenemos buenas y malas noticias. La mala es la del empleo, que eso la vamos a desglosar. Se perdieron empleos en julio, bajó el número de patrones. Cada mes que baja el número de patrones, el IMSS trata de justificarlo, pero la realidad es que siguen a la baja todos los meses, pues, hace casi como 2 años. Y bueno, por otro lado, la que sí se considera que es muy buena noticia es esta información, esta conferencia que dio hoy el secretario de Hacienda. Bueno, no fue conferencia, fue información de estos cambios a la ley contra la prevención del lavado de dinero. Vienen cambios importantes, se van a enfocar ahora en lo que le llaman un enfoque basado en el riesgo, para estar midiendo pues precisamente cuál va a ser el riesgo de operaciones vulnerables. Y aquí no creo que nada más son los bancos, son todos los intermediarios financieros, bancarios y no bancarios, joyerías, ventas de automóviles, todos los que se pueden considerar, arrendadoras, hoteles, todos los servicios que se pueden considerar. Hay mucho lavado de dinero en el sector turístico. Entonces, todos estos se pueden considerar alto riesgo. Se incorpora este enfoque basado en riesgo. Se incorpora un concepto muy interesante que es el del beneficiario controlador, para ver quién es el que realmente está atrás de una empresa controlando. Una serie de cambios basados en el Grupo de Acción de Financiera Inmediata, la GAFI de ese grupo internacional, desde luego del FinCEN. Y yo creo que está considerando que es un avance muy importante, porque de que se lava dinero, y de que los narcos lavan dinero, lo lavan, no hay la menor duda. Esto es un cambio tan importante que se va a hacer gradualmente. La última fase va a ser ya como en 2029, pero va a iniciar porque implica un cambio total y radical de la manera como las empresas van a tener que operar para controlar el lavado de dinero. Y bueno, ahorita lo vamos a desglosar, pero creo que es una nota muy relevante. Marco Mares, muy buenas noches.
19: ¿Qué tal? ¿Cómo estás, Mari Carmen Cortés? Muy buenas noches. José Yuste, muy buenas noches. Bueno, otra nota también relevante tiene que ver con lo que está pasando con el aguacate. Hay que recordar que en días pasados el gobierno de Estados Unidos, a través de la embajada en México y sus consulados, tomó la decisión de interrumpir las labores en términos generales de las personas que trabajan en Michoacán, entre ellas los inspectores que certifican las exportaciones de aguacate mexicano hacia Estados Unidos, y con ello obviamente pues se generó una intensa preocupación por el daño económico que esto representa por hora, por día, por cada vez, cada día que se está interrumpiendo este flujo de las exportaciones de México a Estados Unidos. Hay un daño tremendo en materia económica y en materia de empleo. Bueno, pues ya finalmente se pusieron de acuerdo los gobiernos de México y Estados Unidos. El gobierno mexicano de manera inmediata movilizó a 1,500 elementos del ejército mexicano hacia Michoacán, y se sentaron altos funcionarios del gobierno mexicano con representantes del gobierno de Estados Unidos. Finalmente se abrió parcialmente certificación, la inspección de estos aguacates hacia Estados Unidos. Todavía falta alrededor del 15% para que se libere el total, pero hoy la presidenta de México, Claudia Sheinbaum, dijo que pues Estados Unidos nunca les dijo oficialmente que sus inspectores habían sido amenazados. Y esto pues lo dijo prácticamente en tono de reclamo durante su conferencia de prensa matutina el día de hoy la presidenta de México, y dijo que pues por lo pronto lo que ha estado haciendo el gobierno mexicano es reunirse con los representantes del gobierno de Estados Unidos, y de esta manera se logró pues en apenas unos cuantos días, 3-4 días
18: de interrupción
19: desde el viernes, para que se reanudara esta inspección. Y finalmente se logró, no en su totalidad, pero sí en un 75%. José Yuste, ¿cómo estás? Muy buenas noches.
20: Hola, Marco Mares, ¿cómo estás? Mari Carmen Cortés, ¿qué tal?
18: Hola,
20: ¿cómo
18: Pepe?
20: ¿Estás? Bueno, de las notas que comentan ustedes, la verdad es que, bueno, en primer lugar, si empezamos con la de...
18: ¿La del empleo? La de lavado de dinero. La bonita, la fea, la bonita.
20: La que quieras, la combate de la combate.
18: Esa es la bonita, esa es bonita.
20: La bonita, bueno.
18: Sí.
20: La combate
18: esa
20: al lado
18: es buena
20: de
18: noticia,
20: este,
18: ¿no?
20: Es una buena noticia. Es en base a los cambios de las leyes que hubo en 2025. Sea el reglamento. Sale bien, sale con este enfoque que tú comentabas, Mari Carmen, basado en riesgo, que es distinto a ver todo al unísono. Aquí sí es un enfoque basado en riesgo, donde te ven una empresa y dicen, bueno, esta empresa sí tiene más riesgo porque está en cierta región geográfica, puede tener negocios con ciertas actividades que pueden ser riesgosas, puede realmente recibir más efectivo de lo que se tiene. Y entonces, bueno, pues este enfoque basado en riesgo es distinto, es más novedoso, está interesante, y se agrega ya de manera fuerte, que ya estaba, se agrega de manera fuerte la figura de persona políticamente expuesta. ¿Quién es la persona políticamente expuesta? Bueno, pues obviamente la que tiene poder de decisión, sea un funcionario público del gobierno federal, del gobierno estatal, o sea del poder judicial, jueces, por ejemplo, pueden ser personas políticamente expuestas, y desde luego, bueno, legisladores, diputados y senadores pueden ser políticamente expuestos, donde en efecto, pues ya vimos la acusación que hubo, por ejemplo, del Departamento de Estado de Estados Unidos en contra de Rubén Rocha, el gobernador de Sinaloa, bueno, por ser una persona políticamente expuesta, y de 9 funcionarios. Entonces esto yo creo que México se adelanta un poco a cómo vienen las cosas en Estados Unidos, a lo que ha recibido. México ha recibido pues dos fuertes acusaciones en el tema del lavado de dinero. Una, la de Rubén Rocha, el gobernador de Sinaloa, lo ha recibido, y creo que esto es una respuesta para tener personas políticamente expuestas. Y lo otro, bueno, pues ya lo vimos en el sector financiero hace un año prácticamente, con el FinCEN, cuando fue Cibanco, Intercam, Casa de Bolsa Vector. Así que yo creo que este es un paso adelante importante, este combate al lavado de dinero, como que busca salir al paso, lo hace Hacienda, bien ahí por Edgar Amador y su equipo, que lo sacan adelante. Así que a mí me gustó, ¿no?
18: Ahora, también la otra, que la pésima, que esa no, es internacional, es este sismo espantoso, 7 grados en Colombia, que tiene afectadas pues varias ciudades importantes, como entre ellas Cali, varias ciudades, Manizales, destrucción de viviendas, de departamentos, de casas, de infraestructuras, de una iglesia en Manizales, la catedral, un estadio de fútbol. Se habla ya de 111 personas fallecidas, hay más de 2.000 heridos, va a haber más, están ahorita en el proceso de rescate. Y nuestra total y absoluta solidaridad, porque si alguien sabemos de esto, somos nosotros los mexicanos, de la fragilidad de la que podemos vivir en un sismo y de la necesidad de que se fortalezcan las construcciones, las guías de construcción, los simulacros. De verdad hay que tomar en serio los simulacros porque nunca sabes cuándo es real y tienes que saber cómo actuar. Entonces creo, y además a 2 días del nuevo presidente, entró el viernes, juró el viernes Estrella como nuevo presidente de Colombia, y pácatela si viene esta terrible tragedia, y nuestra total y absoluta solidaridad.
19: Pues sí, solidaridad para todo el pueblo colombiano con este sismo que ha tenido unas consecuencias tremendas. Ojalá que pronto desde el gobierno mexicano y de otros gobiernos llegue la canalización de todos estos recursos que siempre apoyan y en mucho a la población afectada. Otra noticia que pues llama la atención y hay que estar muy atentos es que el Servicio de Administración Tributaria, el SAT, evalúa repetir el próximo año, en el 2027, el programa de regularización fiscal. En este año, en lo que va de este año, se han recuperado 6.436 millones de pesos de adeudos de impuestos, tanto de personas físicas como morales, a través de este programa de regularización fiscal. Y es tal el éxito que está teniendo que el gobierno ya está analizando la posibilidad de repetirlo el próximo año, y obviamente podría o tendría que estarse planteando en el paquete económico que será presentado al Congreso de la Unión el próximo mes de septiembre. Dicen los funcionarios de el SAT, Eric Arturo Mendoza Campuzano, administrador de la Oficina Desconcentrada de Recaudación del SAT, que pues los resultados y el crecimiento del número de contribuyentes y la recuperación de recursos ha sido muy positivo, y en esa medida pues se está analizando esa posibilidad de repetir en el 2027.
20: Bueno, y ahora sí, si quieres, Maricarmen Marco. Empleo, que tú decías que es la mala, Maricarmen.
18: Y la otra mala de los chinos.
20: Fíjate
18: y las
20: que
18: veces.
20: Es la mala, es la pésima, la verdad, sí, es pésima. Que fue un dato muy malo el de empleo para el mes de julio, lamentablemente. 19.550 puestos menos en julio, formales, se destruyeron 19.550 puestos
18: mundial,
20: de trabajo menos, con todo. Fíjate que ese es el tema, que por más que nos han dicho que en el mundial hubo actividad económica, pues la verdad es que en julio cayeron los empleos formales. 19.550 empleos formales menos hubo en julio. Este es de enero a julio. Pues ha sido el peor año desde 2020. En el 2020 hubo, pues, sabemos, se cerró la economía por la pandemia. Bueno, pues este ha sido los 7 meses que le han seguido de malos, con todo y mundial, desde luego. Incluso en los patrones también se perdieron 2.046 patrones, menos 0.2%. Y dice el Seguro Social que es por la estacionalidad del fin del ciclo escolar.
18: Es
20: y del ciclo agrícola.
18: Generis, porque cada año no se registra.
20: En los otros años no se había visto, ¿no? ¿No? Ahora sí pegó.
18: Mira, la de diciembre sí es estacional. Todos los diciembre se pierden empleos. Se pierden entre 300.000 o 400.000 empleos. Este año se han creado, ojo, llevan creados 243.078 empleos en los primeros 7 meses del año. Si se van a empezar a caer, si en diciembre se caen 300.000, pues ¿cuántos se van a caer este año? O sea, si está muy, el empleo formal es un talón de Aquiles de la economía. ¿Y por qué? Porque cuesta cada más caro tener empleo formal. Sí que para que los trabajadores ganen más, sí que para que tengan más vacaciones, pero cuesta. Y aquí se está viendo.
19: Sí, creo que el costo laboral es una de las explicaciones centrales de este comportamiento del empleo, pero sobre todo la atonía en el crecimiento económico, sí. La debilidad del crecimiento económico que registra nuestro país, pues sin duda marca este bajo
18: nivel
19: de
18: creación
19: de empleos.
18: 2.5 menos por ciento de patrones. Inscritos al INS. Vamos a un corte.
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18: Regresamos aquí a Fórmula Financiera y tenemos en la línea a Gaby Sille. Ella es la directora de análisis económico y financiero de Banco Base. Gaby, ¿cómo estás? Muy buenas noches.
39: Muy buenas noches, Mari Carmen, me da mucho gusto de saludarlos.
18: Gracias. Oye, Gaby, pues primero que nada hablar de las cifras de empleo. Tú das un seguimiento muy importante a la economía y pues las cifras de empleo salieron muy, muy mal y no auguran que el año vaya a terminar positivo. Creo que vamos a acabar con uno de los peores años. No quiero ser muy agorera del desastre, pero no veo cómo puedo recuperarse esto en los meses que faltan. A ver, cuéntanos tú cómo viste estas cifras.
39: Bueno, una pérdida de empleo nuevamente. ¿Y sabes qué me preocupa más? La pérdida en registros patronales.
18: Sí.
39: Ya lleva 25 meses consecutivos con caídas anuales. Y eso significa empresas que pues ya no están registradas ante el IMSS. Y sin empresas, pues, ¿cómo va a haber creación de empleo formal? Y bueno, pues esto va de la mano con la expectativa de crecimiento económico que no cambia. 1% para este año. Y bueno, pues además también si esto lo sumamos o lo analicemos también a la luz de los datos del ENOE, que no se publicaron hoy, pero que ya conocemos, que en este año pues solamente se han creado empleos en la informalidad, pues obviamente sí es un panorama pues bastante negativo para la economía mexicana, porque nos habla de que sigue vigente el estancamiento económico y que lo que vimos en el segundo trimestre pues sí fue muy buena noticia que se diera un rebote en el crecimiento económico, 1.5% trimestral, 2.1% anual, pero hasta ahí quedó por efecto del Mundial de Fútbol, que ni siquiera se vio reflejado ahora en las cifras del IMSS a julio. Y como dices tú, para lo que resta del año, pues la verdad es que no se ve dónde puede haber un mayor impulso, más bien creemos que va a seguir la incertidumbre relacionada con la revisión del T-MEC y sin otro impulso adicional. La verdad es que pues sí, yo creo que va a ser un segundo año con pues malos datos del empleo.
0: Gaby Siller, ¿cómo estás? Te saluda Marco Antonio Mares. Muy buenas noches, Gaby.
39: Muy buenas noches, Marco. Un gusto saludarlos.
0: Igualmente, Gaby. Una parte de lo que podría estar explicando este comportamiento del empleo en descenso en nuestro país, sin duda tendrá que ver con el nivel muy débil de crecimiento económico, pero la otra parte, tal vez, Gaby, y quizás nos puedas ayudar al respecto, podría ser también que se esté reflejando la elevación en el costo laboral como consecuencia de todas las obligaciones que tienen que estar cumpliendo, pues sobre todo los sectores productivos de menor tamaño, las micro, las pequeñas y medianas empresas.
39: Sí, seguro, y todo va de la mano, porque finalmente al incrementarse los costos laborales, pues las empresas no tienen tanto margen para contratar personal, tampoco para invertir, y por eso es que hasta marzo vimos 19 meses consecutivos con caídas anuales en la inversión fija bruta, y luego repuntaron abril y mayo por las obras de infraestructura relacionadas con el Mundial de Fútbol, pero seguramente también será hasta ahí, y luego irán a la baja. Entonces, todo esto lo que nos habla es de que México ha caído en una trampa de estancamiento económico, que para mucha gente el crecimiento del segundo trimestre fue como que ya la libramos, otra vez crecemos al 2% anual, ojalá fuera así, ¿no? Pero yo creo que en el tercer trimestre inclusive hay una buena posibilidad de que el PIB muestre una contracción. Entonces, todo lo que estamos viendo de que pues no se generan empleos en la formalidad, mientras que en la informalidad sí, y obviamente esto representa una menor productividad, de las caídas en inversión fija bruta, la disminución también en la productividad, pues todo esto habla de una trampa de estancamiento económico de la que será difícil salir. ¿Qué es lo que se tiene que hacer? Pues ya hemos platicado en otras ocasiones de que pues el gobierno tiene que brindar condiciones de certidumbre, porque además también de todos los cambios que ha habido, pues siguen los incrementos en los costos laborales, ¿no? O sea, viene otra vez, bueno, que está así ya como pautado o programado que va a disminuir la jornada laboral, pero las empresas ya lo saben y entonces se están preparando para eso, por una parte, y luego pues también se espera que siga subiendo el salario mínimo de manera significativa, que aunque todo mundo queremos ganar más y trabajar menos, o sea que haya una mejor combinación, pues obviamente si las condiciones económicas no dan, lo que hacen las empresas es que dejan de contratar personal, y entonces pues si no contratan personal no hay suficiente dinero, la gente no tiene dinero, no compra suficiente, las empresas no tienen suficientes ventas, y entonces ahí vemos el círculo vicioso del estancamiento económico, del que bueno pues se espera este año un crecimiento de apenas 1%.
1: Claro, Gaby, te saluda José. Yo, usted, ¿cómo estás, Gaby? Buenas noches.
39: Muy bien, ¿y tú, Pepe? Buenas noches.
1: Bien, Gaby. Oye, fíjate que pues se nos ha olvidado realmente volver a discutir el crecimiento con sectores intensivos en mano de obra. Se nos ha olvidado discutir productividad, para que sí, todos queremos también, en efecto, elevar el salario mínimo, pero sin productividad, pues no se puede. Se nos ha olvidado sí discutir incentivos a la micro y pequeña empresa, altas generadoras de empleo. En fin, como que toda esta parte ya nos empieza a cobrar la factura.
39: Sí, y además también, bueno, pues si vemos por una parte, pues desde el sector privado, pues no hay contratación de personal, no hay tampoco mayor inversión, el sector público también, ya vimos los datos a finanzas públicas, que el gasto público en infraestructura va a la baja, mientras que el gasto, que es así muy rígido, tiene que ver con los programas del bienestar, las pensiones contributivas, pues cada vez representa una mayor proporción, ¿no? Y esto inclusive va en contra pues de lo que dicta el Plan México, ¿no? De que la inversión tiene que ser pues cada vez una mayor proporción del PIB. Y hablo de la inversión porque va muy de la mano de la productividad y va muy de la mano también de la creación de empleo. Y entonces cuando una economía está estancada, pues se da cuenta que has caído en un círculo vicioso, ¿no? Y pues, ¿qué es lo que se tiene que hacer? Mira, yo creo que el gobierno lo que tendría que hacer, por una parte, es ejercer el gasto público que tiene en infraestructura, ya no anunciar más pues más programas sociales hasta que se reanude el crecimiento económico por encima del 2% y que con esto haya una mayor recaudación, porque si no, pues no alcanza, ¿no? No dan las matemáticas. Por el otro lado, pues también generar condiciones de certidumbre, porque si no hay condiciones externas que generen certidumbre, porque hay una guerra entre Estados Unidos e Irán y porque seguramente va a seguir la política proteccionista de Estados Unidos, pues entonces de perdido a nivel interno. Porque también esa es otra cosa, ¿no? Las exportaciones se han incrementado mucho y se oye como una buenísima noticia, pero desafortunadamente las que más se han incrementado son las de equipo de cómputo. Y esas no tienen el mismo valor agregado las que tienen, por ejemplo, las de la industria automotriz, que van a la baja. Y todo esto que ha provocado, pues que a pesar de que las exportaciones de equipo de cómputo lleven un incremento del 79% este año, el empleo en ese sector apenas se ha crecido alrededor del 3%. Y entonces, pues ahí hay que buscar, ¿no? O sea, nuevamente que suba el valor agregado en esta industria para que realmente, pues, genere la llegada de más inversión extranjera directa, contratación de personal, que haya más condiciones de certidumbre para que también en otros sectores las empresas se animen a invertir y a contratar personal en el sector formal. Y por el otro lado, pues, que el gobierno también destrabe, pues, todo lo que tiene de presupuesto para infraestructura.
18: Oye, y bueno, y el tipo de cambio, pues otra vez dominado por lo que pasa con el dólar, sí. Pero 17.13 creo el interbancario, sí, ¿no? Con todo y que la guerra ahí sigue, no se acaba la guerra.
39: Sí, con todo que la guerra ahí sigue, y que Japón, y que el yen y demás, todo sigue siendo carry trade, ¿no? Y la verdad es que sí se abre la puerta a que este año pueda cotizar debajo de los 17 pesos por dólar, que de por sí un tipo de cambio así, pues ya es una mala noticia para la economía mexicana. Por supuesto que nadie quiere que se dispare el tipo de cambio, ¿no? Sino más bien como, pues, depreciaciones ordenadas a un nivel más alto, donde las exportaciones no pierdan competitividad y también los que reciben remesas, pues que reciban un poco más de pesos por cada dólar. Vemos inclusive en los datos de consumo, ya ven que el consumo, pues nos dicen de bienes nacionales, de servicios y bienes importados. Son los bienes importados los que se están incrementando en este año alrededor del 12% y obviamente esto está relacionado con el bajo tipo de cambio. Y entre más siga bajando el tipo de cambio, pues más afectación hay sobre la economía, claro, Gaby, mexicana.
0: Y nos decías que hay probabilidad de que en este año se cotice por abajo de los 17. ¿Qué elementos, qué factores podrían conducir a ese camino?
39: Mira, yo creo que sigue siendo el carry trade. Si por una parte el diferencial con Estados Unidos, pues todavía hay 275 puntos base de tasa de diferencial de tasa de interés. Si la Fed no sube su tasa, pues entonces seguirán llegando sus capitales a México, que son capitales golondrinos, no son capitales para inversión como todo el mundo esperaríamos, ¿no? Quisiéramos. Y por el otro lado está la situación de Japón también, que por una parte como que preocupaba que el Banco de Japón tiene que subir su tasa de interés, están muy endeudados y a lo mejor esa alza en la tasa de interés pues iba a provocar pues que hubiera menos incentivos para hacer carry trade con los pesos, pero resulta que es tal el endeudamiento de Japón, 204% de su PIB, que todo el mundo está esperando que el yen se deprecie, que el Banco de Japón suba la tasa, pero que esa subida en la tasa pues no sea suficiente para compensar el nivel de riesgo. Y entonces, al hacer carry trade, pues lo que importa es el diferencial de tasa de interés, pero también el riesgo de una y otra economía. Y entonces, pues ahorita como que de manera relativa México se ve un poco mejor y eso es lo que sigue haciendo que pues inviertan sobre los pesos mexicanos. Y bueno, el peso no es la moneda más apreciada en el año. Hay otras divisas sobre las que están invirtiendo y utilizando también para hacer carry trade, como el peso colombiano, pero obviamente la profundidad del mercado sobre el peso mexicano es mucho mayor. El peso mexicano tiene una gran liquidez, es la moneda más líquida de toda Latinoamérica y eso hace pues que los movimientos se vean pues que sean mayores, ¿no? Los movimientos sobre el peso mexicano. Entonces, con esto sí existe la posibilidad de que se llegue a bajar de 17 pesos por dólar. No creo que durara mucho tiempo ahí, ojalá. Y luego rebotaría porque finalmente todo el mundo sabe que hay riesgos en el mediano y en el largo plazo, tanto a nivel internacional sobre la propia economía mexicana. Y sobre esto creo que, pues, a lo mejor debajo de 17 claro. pesos por dólar, pues se activarían compras anticipadas de dólares y coberturas cambiarias.
1: Sí, claro, todo podría ser, pero oye, que pues muy completo, Gaby. Gaby Silla, directora de Análisis Económico y Financiero.
0: Gracias,
39: Gaby. Gracias a ustedes.
1: Gracias, Gaby.
39: Un abrazo.
1: Buenas noches, adiós, abrazos.
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0: Regresamos aquí a Fórmula Financiera y nos da mucho gusto, como siempre, que tenemos a Juan Carlos Baker, ya lo sabes, especialista en comercio exterior. Él fue subsecretario de Comercio Exterior. ¿Cómo estás, Juan Carlos? Muy buenas noches.
1: Hola, Mari Carmen. Buenas noches, a tus órdenes.
0: Oye, pues queríamos platicar contigo porque ahora sí que éramos muchos y parió la abuela. Aparte de la 232 y todo, ahora resulta que China se nos puso jeribillito y impuso un arancel de creo que 51% a la nuez pecana. ¿Qué tan importante es esto? ¿Es pecata minuta? Yo creo que para los productores a los que se los pusieron, no. Pero cuéntanos, como que China no nos había impuesto aranceles, ¿no? ¿Sí?
1: No, de hecho no, pero a ver, es que este es más que un arancel, Mari Carmen. Lo que se anunció fue el resultado, lo que técnicamente se llama la resolución preliminar de un proceso de antidumping, de competencia desleal, que el gobierno de China había iniciado pues hace ya casi un año, esto debe haber sido como en septiembre del año pasado, y bajo el argumento de que pues existía ahí un dumping. Recuerden que eso es vender el producto por debajo del precio del costo de producción. Entonces, bueno, la manera en la que funcionan estas investigaciones es que se hace la investigación, perdón por repetir la palabra, y después de un cierto tiempo se determina si hay o no hay indicios de esta competencia desleal. Entonces, lo que se anunció el día de hoy fue que el Ministerio de Comercio de China ha encontrado información preliminar, todavía no es definitiva, que apuntan a que sí existe esta competencia desleal, y establece otra vez lo que en argot se llama una resolución preliminar. Lo dices correctamente, el porcentaje de arancel, no es un arancel propiamente, pero digamos que se tiene que pagar la cuota compensatoria, para las empresas mexicanas va entre el 17 y el 50%, si recuerdo de memoria, que es menos de lo que le puso a las empresas de Estados Unidos, por cierto, porque también hizo una investigación similar contra empresas estadounidenses. Entonces, eso es un proceso de competencia desleal, de supuesta competencia desleal, no es un arancel, no es una represalia porque México haya subido aranceles o porque ahorita estemos hablando con Estados Unidos respecto del T-MEC ni nada, simplemente es pues parte de lo que los países tienen la posibilidad de implementar dependiendo de estas condiciones de competencia. Eso es todo.
2: Claro. Juan Carlos Baker, ¿cómo estás? Te saluda Marco Antonio Mares. Muy buenas noches, Juan Carlos.
1: ¿Qué onda, Marco? A tus órdenes.
2: Juan Carlos, ojalá nos puedas ayudar, a mí en lo personal, a entender este tema, porque hasta donde comprendo, me parece que la mayor parte de las exportaciones de este tipo de nuez de México va primero a Estados Unidos y de ahí se reexporta a China. Y como tú nos acabas de comentar, pues se trata más bien de una investigación sobre supuestos, presuntos precios bajos que estarían dando tanto México como Estados Unidos. ¿Qué tan complejo es que se discierna México de Estados Unidos en esta en este proceso de exportación y reexportación?
1: Sí, es muy complejo. De hecho, lo que tú acabas de describir, Marco, es precisamente la manera en la cual funciona la industria. O sea, y nosotros lo repetimos mucho en cuando hablamos de la integración que hay, por ejemplo, entre México y Estados Unidos, este rollo de que un coche pasa 7 veces la frontera, etcétera, digo, lo hemos escuchado todos, ¿no? Y acá, pues, este es otro ejemplo de ello. La manera en la cual México exporta a lo mejor las nueces a Estados Unidos y luego a partir de ahí viene otro procesamiento u otro tipo de trabajo que se le haga a las nueces antes de exportarse a otro lado. Yo creo que por eso China trató de hacer la investigación al mismo tiempo contra los dos países. Si nosotros, lo que sí podemos aislar es cuánto exporta México directamente, y eso debe de andar por el orden de unos 25 millones de dólares, 23 millones de dólares tal vez, y representa relativamente poco dentro del universo completo de mercados de exportación de la industria de las nueces, ¿no? Pero sí, ciertamente, tratar de hacer un desglose respecto de cuánto de lo que se va de Estados Unidos a China realmente es mexicano, pues es un trabajo mucho más complejo, requiere otro tipo de estabilidad, pero creo que para efectos de lo que está haciendo el gobierno de China con esta resolución preliminar, Marco, francamente es un poquito irrelevante porque pues el gobierno de China anunció, como lo decía hace un instante, que va a poner o que impuso ya esta medida preliminar tanto a las empresas mexicanas o estadounidenses. Entonces, pues no importa de dónde lo mandes, si es directo desde México o si lo mandas a Estados Unidos primero, luego de Estados Unidos a China, pues de todas maneras también van a pagar ambos casos, en ambos casos se pagaría esta cuota compensatoria, que bueno, si bien te acabo de decir que no es, que China no es el principal mercado de las exportaciones mexicanas, pues obviamente a nadie le gusta tener que pagar un costo, un sobrecosto para poder entrar a cualquier mercado, ¿no?
2: Sí, desde luego, Juan Carlos, te saluda José Yuste. Sí, a mí también se me hizo pues, peculiar, extraño, por la nuez pecana, no es uno de nuestros principales productos de exportación, no es el aguacate, no son las fresas, no son el jitomate, tiene su importancia, desde luego ya nos decías tú, su importancia, pero sí llamó la atención que China se metiera a ese tema en particular, ¿no? La nuez pecana, no sé qué tan importante sea para ellos. Sí, es extraño.
1: Sí, Pepe, buenas noches. Mira, insisto, obviamente este tipo de medidas todos los países lo pueden hacer. Está dentro de los parámetros y dentro de las leyes comerciales. Desconozco si hay algún tipo de sensibilidad específica en el mercado chino o si hay algún tipo de grupo de interés muy grande que esté detrás de este tipo de demandas, pero bueno, ciertamente si me preguntaras a mí cuál es el principal producto sobre el cual China tendría un interés de iniciar investigaciones de este tipo contra México, pues posiblemente las nueces no sería lo primero que se me ocurriría, mano, la verdad.
2: Sí, claro.
1: Pero vaya, ciertamente no hay tampoco que tratar de leer aquí más allá de lo que implica una investigación de ese tipo. Lo que sí es importante decir, Pepe, amigos, es que, bueno, hoy fue el anuncio de China, del Ministerio de Comercio chino, pero todavía el gobierno, los interesados mexicanos, incluido el gobierno, tienen por ahí un lapso que, si recuerdo de memoria, debe ser de 10 días para poder ofrecer información adicional y poder pues mantener la comunicación con el gobierno de China. Estoy seguro que los exportadores lo harán. Y pues bueno, esperemos que efectivamente eso ayude a que en todo caso China cuente con más información al momento de evaluar esto.
0: Oye, bueno, y por otro lado ya creo que hay fecha, el 4 de septiembre es la reunión bilateral del T-MEC, la cuarta en Washington. ¿Qué es que se avance realmente o de aquí vamos a ir a la quinta, a la sexta y a quién sabe cuántos?
1: Mira, no lo sé. Sí se había hablado de principios de septiembre, supongo que el 4 de septiembre es principios de septiembre también.
0: Sí, sí.
1: Y efectivamente, pues la agenda tendrá que ser una continuación de lo que se vio acá en Ciudad de México. Por ahí también, hace unos días estuvo Canadá, con el ministro de Canadá, Dominique LeBlanc, estuvo en Washington, por ahí sacaron comunicados y todo. Entonces, pues mira, de nuevo, es buena noticia que se reúnan, es buena noticia que haya estos diálogos, pero pues sí necesitamos empezar ya a aterrizar de manera un poquito más concreta cuáles van a ser las propuestas, porque pues nos volamos la fecha del 1 de julio, no renovamos el T-MEC, ya hubo una primera reunión de seguimiento que fue en julio, en donde les platicaba ahí en otra entrevista que me hicieron favor de buscarme. Pues también era importante definir el proceso que seguía y demás, y pues ahora septiembre, si ya está confirmada esa semana, pues sí, ojalá haya un poquito más de sustancia, porque la ventana que yo veo para poder tener un acuerdo, pues sí está de alguna manera ligada a los siguientes 2-3 meses, porque pues luego ya con las elecciones encima en Estados Unidos y otras cosas, se va a empezar a complicar más. Entonces, ojalá en septiembre podamos ver más detalles específicos para bajar los aranceles de la sección 232 que le aplican a México. Eso tiene que ser nuestro principal objetivo de cara a la charla de septiembre.
2: Pues sí, ese es un objetivo muy claro, pero la duda está precisamente en la incertidumbre que genera no saber cuántas reuniones más, cuántas mesas de negociación ¿Y qué se está logrando? Porque pues sabemos o superficialmente nos dicen se está avanzando, pero no sabemos exactamente qué, Juan Carlos.
1: Pues no, no sabemos qué, o sea, no sabemos el detalle específico, que tal vez a todos nosotros nos encantaría escuchar, que se habló de las tuercas y los tornos, y que se están hablando de porcentajes de 77.64, ¿sabes? O sea, vaya, ese tipo de detalles claro que nos encantaría a nosotros conocer, pero también hay que entender que pues este tipo de charlas, sobre todo con alguien como Donald Trump, que luego se entera por las cosas en los medios y explota, este tipo de charlas pues también tienen que conducirse con un nivel de discreción y con un nivel también de privacidad, te diría, incluso no por un tema de opacidad, sino más bien pues porque hasta que todos los detalles estén arreglados y todas las concesiones o todas las pues sí, eso, la manera en la cual se arregla los intereses de cada país estén acordados, pues es cuando sí realmente lo puedes dar a conocer, si no lo quieres poner en riesgo.
2: Pues qué gusto platicar contigo, Juan Carlos Baker, ex subsecretario de Comercio Exterior.
3: Gracias,
2: Juan Carlos. Gracias.
1: Buenas noches a todos.
2: Buenas gracias. Noches. Vamos a un corte comercial.
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7: Los escorpiones brillan bajo la luz ultravioleta debido a una proteína especial presente en su exoesqueleto que los hace visibles.
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4: El castaño ha sido históricamente el árbol del pan en muchas regiones rurales debido al valor nutritivo de sus frutos. Su madera es resistente a la humedad, lo que lo hace ideal para la construcción exterior. Estos árboles forman bosques antiguos que ofrecen refugio a aves y mamíferos pequeños, siendo un componente vital para la biodiversidad de las zonas montañosas templadas.
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4: Las uñas de las manos crecen 4 veces más rápido que las uñas de los pies en el cuerpo humano.
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8: El delantero mexicano Santiago Jiménez estaría muy cerca de salir del AC Milan y su futuro podría estar en el Porto o en la Lazio. Sobre jugar para la escuadra italiana, Gennaro Gattuso, técnico del equipo de la Lazio, ha señalado que no está para convencer a jugadores. Ronald Araujo es nuevo jugador del Liverpool, el fichaje del futbolista cedido desde el Barcelona, y reforzará al equipo de Andoni Iraola. Fue la jugada ideal para mí, señaló el uruguayo en su presentación. Anastasia Potapova de Austria es la número 27 del ranking de la WTA y a sus 25 años cuenta con 3 títulos en el circuito femenil, por lo que la austriaca tiene en el abierto GNP Seguros que se disputará del 23 al 29 de agosto en Monterrey, a su principal objetivo para este 2026. Informó José Luis Cuevas, más detalles en radioformula.mx.
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0: Ya regresamos aquí a Fórmula Financiera. En efecto, hoy bueno, salió esta noticia de las nuevas reglas de con carácter general para el combate al lavado de dinero, importantes, porque bueno, pues se han dado casos del combate al lavado de dinero donde pues no pudimos salvar, por ejemplo, a tres instituciones, a Cibanco, a Casa Bolsa Vector, Intercam, en fin, estas como bien sabemos fueron acusadas. No, nunca se atestiguó que fueran culpables, pero pues bueno, la verdad es que se perdieron esas tres instituciones. Ha habido otros casos de acusaciones, como el gobernador de Sinaloa, Rubén Rocha, de tener nexos con el lavado de dinero. Y bueno, pues también hemos visto estos problemas donde, pues por un lado, ahora lo que estamos viendo, lo que estamos atestiguando es unas reglas que sí son como recargadas, con el combate al lavado de dinero. Uno, el enfoque basado en riesgo, y otro, pues este tema de personas políticamente expuesta, que claramente tiene que ver con gobernadores, diputados, senadores, y cualquier persona que tenga un cargo público.
1: Oye, y hoy también se dio a conocer, cambiando de tema, como no es decálogo, pero es la opinión de Mark Zuckerberg sobre la inteligencia artificial. Y yo no sé si ya Mark Zuckerberg se quiere convertir en oráculo de Wall Street también. Ya no es un chavito, ya era el chavito de oro, pero ya no. Y entonces puso sus puntos de vista, sacó un comunicado, un documento de 6.500 palabras, todo el mundo con todas las palabras, o sea, extenso, sobre qué piensa de la inteligencia artificial. Meta, que es la empresa que antes era Facebook, ha dado muchas como giros y tumbos en torno a la inteligencia artificial. Aquí lo interesante es que se pronuncia a favor de que sea amplia, de que no se concentre en manos de unas cuantas empresas poderosas y de que no le tengamos miedo a la inteligencia artificial. Yo también creo en eso. Dice que apuesta por una inteligencia artificial con un código abierto, que no sea restringido, porque entonces se controlaría mucho

0: ampliar el mercado laboral, porque mucha gente tiene miedo de la inteligencia artificial, que qué va a pasar, por ejemplo, los abogados. Tú hoy, a lo mejor contratas un abogado para que te haga algún trámite pequeño y ahora a través de ChatGPT y de toda esa inteligencia artificial, tú puedes meter la ley y decirle, ya ver qué me recomiendas, ¿no? Y hay, a lo mejor algunos analistas están siendo sustituidos por inteligencia artificial, pero no todos. Ya lo vimos con el examen del UNAM, qué desastre fue. Pudieron más los chavos que la inteligencia artificial, ¿no? O sea,
1: pues mira, yo creo que el tema de la inteligencia artificial tiene muchísimos ángulos sobre los cuales hay que reflexionar y actuar como sociedad a nivel internacional. Para empezar, hay que decir que la concentración de la que habla Zuckerberg, pues no es algo que vaya a pasar, es algo que ya está pasando. Son las grandes compañías internacionales que les llaman hyperscalers, aquellas las que han venido realizando esta intensa oleada de inversiones precisamente para aumentar y generar mucho más conocimiento respecto a la inteligencia artificial, se ha volcado también en un efecto muy evidente en el comportamiento de los mercados con las emisoras relacionadas con estas acciones e inversiones que se están realizando, y ese es uno de los perfiles. El otro tiene que ver con efectivamente la concentración de quienes están llevando la delantera en el desarrollo de la inteligencia artificial generativa, porque la inteligencia artificial, así en términos generales, pues ya existe desde hace tiempo, pero es a partir del 2022, 2023, con la explosión del chat GPT, que se hizo un uso intensivo y masivo a nivel internacional por individuos y por empresas, que también está llevando a otro ángulo de la misma faceta de la inteligencia artificial y que tiene que ver con los cambios que tienen que realizar todas las empresas, desde las grandotas hasta las más pequeñas, para el uso de la inteligencia artificial. Y todo ello pues conlleva también a la revisión de los equipos tecnológicos, que cada día tienen un grado de obsolescencia más acelerado. En fin, yo creo que hay tal cantidad de perfiles y ángulos sobre los cuales tenemos que estar pensando y reflexionando para actuar, para que los gobiernos actúen de la mejor manera y tengamos la apertura necesaria y podamos alcanzar los mejores éxitos y logros de la inteligencia artificial y minimizar aquello que sea negativo para las sociedades.
2: Mira, la inteligencia artificial llegó para quedarse porque es muy productiva. Lo hemos visto en bancos. Hay bancos que están viendo que en efecto lo que antes hacía un asesor, si le das bien los parámetros básicos, te lo puede hacer la inteligencia artificial. Le puedes dar ciertos parámetros de una inversión que siempre sea así, con una cuenta así, que puede invertir solo en tres modalidades. Y puede haber los famosos agentes de inteligencia artificial. Creo que la inteligencia artificial es muy productiva, llegó para quedarse, no hay que tenerle miedo, hay que asumirla. El ChatGPT en efecto y todos los que han venido, Cloud, todos los demás que han venido, inteligencia artificial. Y lo otro, pues no hay que ser catastrofistas respecto a la inteligencia artificial, que va a eliminar trabajo por esto, va a eliminar puestos de trabajo en ciertas áreas y se van a abrir en otras áreas. Cada vez que hemos visto una oleada tecnológica en la humanidad, pues hemos visto que se abren otras oportunidades de trabajo en otros lados. Desde la revolución industrial, que tiraban las maquinarias, las quemaban todo, pues no, se abren otras áreas de oportunidades de trabajo en otros sectores, es ahí donde se abren. Así que no hay que tenerle miedo a la inteligencia artificial. Y ahí, bueno, pues más bien hay que saber utilizarla y utilizarla bien. Que ahora, ¿que es todo? No es todo. Tú lo decías, Mari Carmen, vimos el examen del UNAM. Hay cuestiones donde la inteligencia artificial pues no lo es todo prácticamente, y hay que tener cuidado con quererla utilizar para todo.
0: Bueno, ahorita la UNAM va a hacer su examen presencial porque la inteligencia artificial fue un fracaso y hay miles de problemas, quejas de los chavos de que los están mandando, viviendo cerca de la Ciudad de México, los están mandando a Tijuana. También me extrañó las sedes que escogió la UNAM, y es así, no, la inteligencia artificial. Escogió sedes muy extrañas para los exámenes, y hay gente que dice, chavos que dicen, bueno, yo clasifiqué dentro de los parámetros que dicen que me tendría que haber llegado, porque no solamente es para los que pasaron, pudieron o no haber hecho tranza, porque no hay manera de saber quién hizo trampa o no, sino para aquellos que no clasificaron y que sin la inteligencia artificial de algunos trabajadores.

0: esposos hubieran clasificado. Se hizo esta... Y algunos dicen, no, yo tengo el puntaje, me tenía que haber tocado. Entonces, están cometiendo errores, es una tragedia lo que está pasando con este examen de admisión. Ojalá se corrijan y inicien las clases, ¿no? Oye, lo que también parece preocupante es una nota que trae El Financiero, que también ya le había escuchado, que podríamos volver a perder la seguridad aérea número uno. O sea, Estados Unidos, acordemos que el secretario de Infraestructura, Comunicaciones y Transportes, Jorge Esteva, ¿se llama?
1: ¿Sí? Sí.
0: Con quien nunca podemos hablar, pero no hay que perder la esperanza que un día nos haga caso. Él dijo que, bueno, que él esperaba que se abriera ya vuelos de Estados Unidos, que nos restringió antes de la temporada invernal. Yo eso lo veo muy difícil, la temporada invernal ya empieza en octubre. La de fin de año, y nosotros hemos llegado a un acuerdo. Y si en el Inter realmente existe la posibilidad de perder la seguridad aérea número uno, pues pácatelas, ¿no? Va a ser más complicado todavía para México poder recuperar pues estos vuelos, que estas rutas que tenía ya aprobadas México en Estados Unidos, que se echaban para atrás.
1: Pues sí, definitivamente es un tema en el cual la relación bilateral entre México y Estados Unidos ha estado muy compleja, y el gobierno de Estados Unidos sancionó, castigó al gobierno mexicano al quitarle esta categoría 1 por parte de la Federación, la Federal Aviation Administration de Estados Unidos, y efectivamente lo que pues sigue pendiente es esta posibilidad que hoy se está planteando desde esta versión periodística.
0: Esperemos que no.
1: Que ojalá que no, pero sí sería otro golpe para la aviación mexicana, que sin duda ha tenido serias dificultades en materia de empresas en negocio, tanto como en rutas y expansión de la actividad aérea mexicana.
2: Pues mira, ya lo hemos visto en otras dos ocasiones que sí nos han degradado la categoría 1. Hay que tener mucho cuidado, y es por un tema de supervisión aérea. A Estados Unidos no le ha gustado nada cómo ha manejado México la parte aérea, sobre todo con sus aerolíneas. Recordemos esto que tú decías, el AIFA es el que más lo ha sufrido. De hecho, el AIFA no pudo ser un aeropuerto internacional para el Mundial de Fútbol, que era el oficial. No pudo funcionar prácticamente para esto, por este problema con Estados Unidos. Ahora, si perdemos la categoría, pues sería un duro golpe, ¿no?
0: Un severísimo duro golpe. Esperemos que justo antes de la temporada invernal, que la idea era abrir otra vez los vuelos en lugar de cerrarlos con categorías, si perdemos la categoría se van a cerrar. Pepe y usted, buenas
2: Mari
0: noches.
2: Carmen Cortés,
0: ya nos
2: buenas
0: vamos.
2: Noches.
0: Marco Mares.
1: Gracias, Mari Carmen. Pepe, muy buenas noches, hasta mañana.
0: La producción de Cindy Sánchez, con la asistencia de Charlie González, y en los controles técnicos Carlos Telles, en YouTube Jorge Cruz, Gio Hernández. Se quedan en Noche de Negocios, ya lo sabe. Hoy tenemos un horario corto, pero ya mañana reanudamos con nuestro horario habitual de 8 a 10 de la noche. Muchas gracias.
2: Buenas noches.
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16: Muy buenas noches, bienvenidos, bienvenida, bienvenido a un programa más, a un lunes con sabor, con mucha comunicación, con frescura, desmenuzada la información de Noche de Negocios. Hoy es lunes 10 de agosto, soy José Antonio Esquerra y es una delicia que nos acompañes en otro lunes sin vacío, con vacío, porque Sue Sáenz hoy no va a estar en el programa, pero ese vacío se llena de manera extraordinaria, por supuesto, con Monse Aldave, que ya la conoces. Monse, muy buenas noches, ¿cómo estás?
17: Querido José Antonio Esquerra, muy bien. Susana, te extrañamos, te mandamos un saludo, pero muy contenta de estar un día más con ustedes.
16: El lunes y más. Tenías que haber dicho la frase de Sue Sainz para que se la robaras con su lunes sin vacío. Lunes sin vacío. Con vacío porque no está Susana. Exacto. Pero bueno, tenemos hoy un gran programa, por supuesto, como todos los lunes, acompañado de Monse y sobre todo de ti que nos ves desde tu casa, nos escuchas desde el 103.3 de FM, Telefórmula y ya sabes, todos los distintos medios de Grupo Fórmula por los que te llevamos la información. Tenemos programa redondito, Monse. Primero, por supuesto, como estamos acostumbrados, vamos a hablar de coyuntura. Hubo datos relevantes la semana pasada, no adelantes, ahorita los platicamos, ¿no? Okay. Que tienen que ver con inflación, con tasas, con empleo en Estados Unidos y algunas otras cosas que fueron, creo yo, sobre todo el de inflación, bastante importante. Y lo habrás escuchado en algunos otros noticieros, pero ahorita te vamos a platicar con peras y manzanas qué pasa con este dato, ¿no? Después vamos a platicar brevemente del ranking de una industria muy importante para México, para el mundo en general, pero para México muy importante. Vamos a hablar de los rankings de la venta en general de autos. Seguramente no te pierdes todos los lunes, Monse, el programa y hablamos aquí muchas veces de electromovilidad. Entonces, vamos medio a conjuntarlos.
17: Exacto.
16: Y luego, en un tercer bloque, aunque va a la mitad del segundo, tenemos un gran invitado que seguramente te va a gustar lo que vamos a platicar con él. Él es Jorge Vallejo, él es director general de BYD México. Te acordarás que Susana y yo normalmente peleamos por cuál es la marca adecuada, pues ya le gané la carrera y trajimos aquí a Jorge, quien nos va a platicar qué es lo que hace bien BYD y dónde están sus retos, por supuesto. Y vamos a cerrar con una sección económica, como le gusta a Monse, que seguramente lo hará de forma muy aterrizada, de un tema que suena complejo, pero el reto es que lo traduzcas de manera pues lo más desmenuzada, porque vas a hablar de yenes, de euros, de dólares, y eso a mí me suena muy confuso, pero vamos a ver si cerramos bien el programa. Entonces, programa redondito, para no quitar más el tiempo a las noticias de arranque. Si estás de acuerdo, Monse, vamos con la siguiente información.
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16: Inflación, Monse, salió el dato el viernes pasado, ¿no? Hace un día hábil, digamos, y un dato que sorprendió. ¿Cómo viste el tema de inflación en general con este 3.12%?
17: Mira, es un muy buen dato. El dato de julio es el más bajo que hemos tenido en los últimos 6 años prácticamente. La última vez que fue este dato, que vimos un dato tan bajo, fue cuando empezaba la pandemia, cuando estábamos justo en la parte más dura de la pandemia, que los precios en todo el mundo bajaron mucho, obviamente antes de que se revirtieran y tuvieran un salto al alza. Entonces es muy positivo que en este lapsus de 6 años hemos visto continuamente tanto a Banco de México luchando para contrarrestar esa inflación post-pandémica de cuando se reabrieron pues básicamente las puertas de servicios, fábricas, etcétera, y los precios se impulsaron al alza.
16: Sí.
17: Desde entonces y desde que Banxico tomó acción para subir las tasas y poder contrarrestar esos niveles elevados de inflación, la verdad es que hemos tenido muy buen avance y la inflación ha tenido este proceso desinflacionario a la baja. Ahora, este 3.12%, ¿qué significa? Significa que los precios sí siguen aumentando, pero a un ritmo estable o moderado. Y de hecho, uno con el cual el Banco de México está contento. Recordemos que el objetivo de inflación del Banco de México puntual es de 3% y la banda de variabilidad es de 2 a 4%. Entonces estamos no solo en el intervalo, sino muy cerquita de la meta de Banxico, lo cual hemos de suponer que los tiene sumamente contentos.
16: Sí.
17: Y hay que recordar que cuando hablamos del 3.12 hablamos de la inflación general.
16: Correcto.
17: Pero si separamos por las dos principales partes, que es la parte subyacente y la parte no subyacente, la parte subyacente hay que recordar que es la parte que elimina todos los precios volátiles y básicamente es, como su nombre en inglés lo dice, es como el core de los precios, ¿no? O sea, realmente te dice la tendencia de los precios, la realidad de la demanda. Y esta, muy buenas noticias, porque se ubicó en julio en 3.95% a variación anual.
16: Abajo del 4%.
17: Abajo del 4%.
16: Que no había pasado en todo este ciclo y no sé cuánto tiempo atrás, ¿no?
17: Entonces son...
16: que era uno de los, perdóname, Monsi, uno de los temas que más afectaba en las discusiones de Banco de México. Decían, oye, la inflación general está relativamente controlada, pero tenemos un tema con la subyacente y hoy abajo del 4%.
17: Correcto.
16: Ahora, yo no diría que tenemos que cantar victoria, ¿no? Porque probablemente este va a ser el punto más bajo del año de la inflación. Y de aquí hacia lo que resta del año, seguramente vendrá otra vez una tendencia inflacionaria, cerrando, en Finamex lo calculan sobre el 4.1%, porque además, cuando comparas contra el año pasado, la inflación del cierre del año pasado fue relativamente baja, entonces seguramente veremos que otra vez los precios vienen al alza. ¿Tú dirías que podemos cantar victoria? O sea, ¿que Banco de México se puede relajar y volver a bajar las tasas o sí? ¿O estamos lejos de eso?
17: Yo creo que no, y creo que es correcto lo que apuntas, que justamente este fue uno de los mínimos que veremos en este ciclo, o al menos en este año, porque nos ayudaron tres factores principales. En primer lugar, estamos en plena temporada de subsidios de electricidad, entonces naturalmente bajan estos precios de las tarifas y energéticos.
16: Sí.
17: En segundo lugar, hemos tenido sorpresas a la baja, por ejemplo, en el precio de jitomates, que ha venido bajando ya por varias quincenas. Y también hemos tenido muchas sorpresas en la parte de pecuarios, en la parte de pollo, huevo, carne. Entonces, son tres sorpresas que nos ayudaron a que esa inflación, digamos, tuviera un respiro. Pero hacia adelante, como tú bien comentas, tenemos efectos rebote, viene el Buen Fin, van a empezar las presiones de fin de año, etcétera. Entonces, creo que lo apuntas muy bien. La misma gobernadora Victoria Rodríguez justamente dijo, la tarea de Banxico todavía no termina y no hay que relajarse, no hay que cantar victoria.
16: No nos podemos dormir en nuestros laureles, ¿no? Nada más datos exactos, fue del 3.12%, veníamos del 3.37, o sea, muy positivo, y en el tema de la subyacente, como dice Monse, del 3.95 y veníamos del 4.03, entonces positivo sin cantar victoria. Esto implica, o más bien no implica, que necesariamente Banco de México se tenga que acelerar en más recortes de tasas. Hay que recordarle a la gente que cuando una economía está bien y hay estabilidad, sobre todo en temas de inflación, Banco de México lo que hace es recortar, ¿no? Puede llegar a recortar más las tasas por esta misma estabilidad en la inflación. Y precisamente el jueves hubo reunión de Banco de México y lo que ya sabíamos, decidieron mantener su tasa de referencia en el 6.5% por segunda o tercera vez consecutiva, y lo que esperamos seguramente, Monse, es que todo el año se mantengan en 6.5%.
17: Es correcto. Hay un apunte muy rápido. La inflación sale el viernes, la decisión de política monetaria, como bien lo comentaste tú, salió el jueves, pero el Banco de México cuenta con ese dato preliminar, es decir, sí tiene este avistamiento preliminar del dato de inflación, entonces toman esta decisión ya conociendo el dato de inflación.
16: Sí.
17: Se mantuvo justamente la tasa de referencia en un nivel de 6.50, la decisión fue unánime, es decir, todos los miembros de la Junta votaron por mantenerla. Uh-huh. Y creo que uno de los cambios importantes es que la convergencia en el pronóstico de inflación que tiene el mismo instituto, el Banco Central, se patea. Es decir, si antes pensaban que íbamos a llegar al 3% puntual en el segundo trimestre del 2027, se patea dos trimestres más. Es decir, que ahora los pronósticos prevén que ese 3% lleguemos hasta finales de 2027.
16: Me parece que el mejor reflejo de que seguramente tocamos este año nuestro punto más bajo y ven todavía ciertos componentes inflacionarios hacia el cierre del año, porque no por nada decidieron atrasar dos trimestres, ¿no? Si no me equivoco, dos trimestres, el llegar al objetivo del 3%, ¿no?
17: Exacto.
16: Lo que más destaca en el comunicado seguramente es el tema de, bueno, seguramente lo leímos, ¿no? El tema de que la subyacente rompió por fin la barrera del 4%.
17: Sí, fue uno de los grandes logros, pero no hay que cantar victoria, porque justamente yo creo que evitaron hablar mucho de la Fed para mantener, digamos, la retórica o la pelota en nuestra cancha, es decir, que van a seguir siendo muy cautelosos y dependientes de los datos de inflación.
16: Muy bien, y en otras notas, la mayor economía del mundo, la de Estados Unidos, perdió 23,000 puestos en el mes de julio. Te voy a leer rapidísimo los datos, nos queda un minuto, pero en marzo se generaron 214,000 empleos en Estados Unidos, 148,000 en abril, 65,000 en mayo, 20,000 en junio y ahora en julio se perdieron 23 mil empleos.
17: Ahora, eso solo significa que entonces la economía en Estados Unidos no estaba tan fuerte y tan caliente como pensábamos. Un buen dato añadido a este dato de empleo es que la tasa de desempleo se quedó, si bien en 4.1%, que es un nivel bueno y moderado, Esta se debió a que salió mucha gente de la fuerza laboral. Es decir, la tasa de participación fue una de las más bajas desde los 70s, quitando obviamente la época de la pandemia, por ahí del 61.4%. Entonces, pareciera ser que justamente la economía en Estados Unidos y sobre todo el mercado laboral no es tan fuerte, y eso quizá evite que la Fed pueda hacer alzas en su tasa de manera pues rápida o abrupta.
16: Seguramente no vendrán alzas en la tasa, lo cual no le va a meter presión a México, pero interesante el dato, esperaban 83 mil empleos y se perdieron 23 mil. La tasa de desempleo en México es del 2.9%, ¿no? La de Estados Unidos, ya lo mencionabas, pasó del 4.1 casi al 4.2%. Entonces, no está tan bien la economía en Estados Unidos, pero con esto cerramos la coyuntura. Nos vamos a una pausa, no te despegues, esto es Noche de Negocios.
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16: Estamos de regreso en Noche de Negocios. Nos echamos una coyuntura rapidísima, pero ahora vamos a cambiar de sección. Y esta, fíjate, Monse, que esta ocasión los rankings va a ser como a manera de introducción del siguiente tema, que creo que va a ser valioso como para poner en contexto a la gente en general. Nada más que nos tenemos que ir muy rápido para darle vía nuestro invitado, ¿no? En los rankings ya sabes que te presentamos algunas gráficas de lo que está pasando en distintas situaciones o mercados en el mundo en general, ¿no? Te quiero platicar un poquito de la venta de vehículos ligeros en México de enero a julio, en donde notarás en esta gráfica que ahorita van a poner aquí, Monse, una tendencia positiva de los últimos meses, pero en realidad, y del último año sobre todo, pero en realidad veníamos de una baja muy importante, asumo yo, muy de la mano de pandemia, ¿no? Ahí estamos viendo las cifras para la gente que nos escucha desde radio. Se los platico, en 2016 vendimos se vendieron en México 855 mil unidades, ¿no? En 2017 867 mil, venía positivo el ritmo. 2018 800 mil, 2019 746, luego viene pandemia y se venden alrededor de 500,000 de unidades. Y luego, pues ha costado trabajo darle la vuelta en general en la venta de automóviles, ¿no? Y llegando este año a 800, lo que llevamos, 885,349 unidades vendidas, que ya compara, Monse, como ves en la gráfica, con cifras apenas de 2016. Entonces, la tendencia no es tan positiva, hablando de ventas en México. Ya sabemos que México ha sido un gran exportador en los últimos años de automóviles, ¿no? Si vemos el mes contra mes, y lo platico la siguiente gráfica para la gente que nos escucha desde el 103.3, es un comparativo nada más de cómo vendimos o cómo se vendieron, cómo compramos los usuarios, ¿no? Uh-huh. Autos en este 2026 contra 2025, y la tendencia pues es positiva, ¿no? En enero se vendieron más o menos 11,000 unidades más, en febrero muy parecido, en marzo alrededor de 3,000 unidades, en abril 9,000. Todos los meses han marcado una mejora en ventas en 2026 que en 2025. Entonces, la tendencia
17: creo va bien.
16: Por buen camino.
17: Vamos recuperando esa vuelta en U.
16: Exactamente. Ahora te voy a platicar un poquito de la participación de mercado, ¿no? La participación de mercado, los principales jugadores en México pues son Nissan, General Motors y Volkswagen, ¿no? Volkswagen contempla varias marcas entre esas, Audi y algunas otras. Nissan tiene el 17% de share de penetración del mercado. General Motors cerca del 13%, Volkswagen el 11%, y así vienen después Toyota, Kia, Mazda, Stellantis, entre otras. Si te fijas hasta aquí, no hay ninguno que se caracterice por la venta, o sea, que sea su negocio principal, la venta de autos eléctricos, o bien autos híbridos enchufables, que es donde está más o menos la categoría. Hemos tenido aquí a varios participantes que nos han hablado en general de la electromovilidad en México, que todavía tiene sus retos, ¿no? Entonces, ninguno tiene una participación extraordinaria, Monse. Y luego te quiero platicar de cómo está la venta precisamente de autos eléctricos e híbridos enchufables en lo que va de este 2026, en el primer semestre. Ahí puedes ver que se ha vendido en el primer trimestre, se vendieron 25,000, en el segundo trimestre 28,000, ¿no? Y si le acumulamos los que se habían vendido hasta 2025, hoy en México, en teoría hay 263,000 o 264,000 autos vendidos. Ojo que utilicé la palabra en teoría, porque algunos de estos, por ejemplo Tesla, y ahorita le vamos a preguntar a Jorge, no reportan cifras oficiales al INEGI, entonces hay que estar infiriendo un poco la información.
17: Creo y por que lo último, que vale sí, la pena nada más mencionar adelante. Es que de esto que estás mencionando de los vehículos eléctricos, híbridos, enchufables, etcétera, apenas representan en México alrededor del 6% de todos los coches nuevos vendidos. Es decir, ahí va creciendo poco a poco el mercado mexicano, pero todavía está en pasos pequeños.
16: Un buen dato, entre el 6 y el 7%. Y precisamente la última gráfica te voy a decir cómo es que se venden la cantidad de autos eléctricos enchufables, híbridos enchufables, perdón, que se venden en otros países. Las ventas en Noruega, el 97% de los autos que se venden son eléctricos, ¿no? O híbridos enchufables. En Dinamarca, el 71%. Fíjate, en Nepal, el 68%.
17: Después, me sorprende.
16: Sí. Islandia, Suecia, los países nórdicos, ya sabemos que hay mucha cultura en general por este tema. Países Bajos, Finlandia, China, Bélgica, Vietnam, con el 40%. O sea, en esta gráfica, en los 10 primeros, se vende del 97 al 40% de los autos por año, mientras que en México estamos en el alrededor del 6 o el 7% de la venta anual. Pero, para que no te cuente yo choros de información, si estás de acuerdo, Monse, vamos rapidísimo con nuestro invitado con la siguiente información.
0: Los empresarios.

0: Bueno, ¿quién mejor para platicarnos? Monse, tú sabes que hemos tenido una competencia eterna, si chinos, si norteamericanos, ¿no? Entre diferentes autos como BYD, Tesla, etcétera. Que para platicarnos de esto, que Jorge Vallejo, director general de BYD México. Jorge, muy buenas noches.
1: Hola.
0: Gracias por acompañarnos.
1: Un placer.
0: Bienvenido a Noche de Negocios.
1: Gracias por el espacio. Tenerte. Hola, muchísimas gracias. Qué lástima que no está nuestra colega para ahorita decirle para cuál es la mejor marca, pero ya se lo digo desde ahora, es BYD por mucho.
0: No hay duda, yo soy usuario, lo digo aquí y lo hemos dicho varias veces, ¿no? Susana no estuvo, ella es usuaria de Tesla. La siguiente, te invitamos otra y nos echamos un debate.
1: Hay
0: con
1: que
0: él.
1: Prestarle un par de unidades para que vea, compare y pueda obviamente entender, claro, la diferencia. Y ahí se va a hacer Team BYD también.
0: Estoy seguro que sí. Veía yo las ventas de BYD en el mundo y en México. Confírmame algunos datos porque no toda la información es tan fidedigna a través de INEGI, ¿no? En teoría, BYD representa aproximadamente el 4% de todo el mercado mexicano de autos nuevos. En estos, es enero, abril. Es un poquito más.
1: Es un poquito más, así es.
0: Y de autos eléctricos, aproximadamente entre 3 y 4 de todos los autos eléctricos que se venden son de BYD.
1: No, es un poquito más. Mira, te cuento.
0: Bueno, haces y sobre todo dinos qué está haciendo bien BYD.
1: Haces una mención de, obviamente, el top 10 de ventas. Mencionaste varios porcentajes de las empresas que llevan años en México, sí, obviamente comercializando unidades. BYD está por ahí, está entre el sexto o séptimo lugar como tal, a pesar de que somos una de las empresas más nuevas. Hemos logrado ya comercializar más de 155 mil unidades en apenas 26, 27 meses de existencia en el país, que es un récord total en la historia automotriz, ninguna otra marca lo ha logrado. Y eso pues es básicamente a la tecnología, calidad, diseño, el performance de nuestras unidades, por supuesto una red de distribuidores que hemos venido creciendo desde cero hasta ya tener más de 100 tiendas distribuidas en el 100% del territorio nacional. Entonces pues eso es básicamente lo que está haciendo BYD, está replicando lo que se hizo a nivel mundial y obviamente aplicándolo en una tropicalización del mercado mexicano que básicamente nos ha permitido que nuestro vehículo Dolphin Mini, nuestro vehículo King, nuestro Song Plus entreguen ventas por encima de las 1,500 mensuales per se. Entonces estamos, insisto, un porcentaje por encima, casi un punto porcentual por encima de lo que mencionabas, okay, casi este 5% como tal. No reportamos ante INEGI por temas administrativos. Si reportásemos, obviamente estaríamos en ese lugar.
0: Ok, he visto que sí, se va como pan caliente, pero a ver, siendo mucho más claros y enfáticos, ¿cuál es la ventaja competitiva de BYD? ¿Es precio? ¿Es tecnología? ¿Es descuentos? ¿Es el nicho al que van? ¿Es que sean la mayoría? Bueno, tiene los dos, híbrido y eléctrico. ¿Cuál dirías que son la uno o dos ventajas competitivas por la que BYD hoy sí es la marca más?
1: Vamos a iniciar, de hecho, una campaña que se las voy a compartir a ustedes en los siguientes días. Vamos a iniciar nuestro segundo semestre con una campaña que básicamente se llama el ¿Por qué BYD? Y BYD es una empresa de tecnología. No somos una empresa que vende autos, somos una empresa que desarrolla tecnología a nivel mundial. Hay que recordar que cuatro de nuestros pilares más importantes son el tema tecnológico, el tema ferroviario, que obviamente también contamos con esa gran capacidad, el tema de movilidad, servicio público, básicamente camiones. Uno de cada tres de nuestros teléfonos inteligentes tiene tecnología BYD. Y viene por ahí el cuarto pilar, que es entonces el tema de movilidad privada, que es el tema de automóviles. Entonces, somos una empresa de tecnología, no somos una empresa que solamente se dedica o inició comercializando autos. Más bien, fuimos los últimos como tal en desarrollar el tema de movilidad privada. La tecnología es gracias a los más de 120 mil ingenieros que tenemos trabajando en 11 centros de diseño a nivel mundial, entregándonos casi 30 patentes por jornada laboral. Lo que nosotros estamos conversando seguramente lleva un par de patentes y eso nos permite tener la tecnología más segura del mercado, las baterías más seguras del mercado, nuestra plataforma DISUS, nuestra plataforma E1, E4, vamos, todo lo que implica el tener estos modelos de manejo en nuestros autos. Entonces, cuando me preguntan, ¿qué es BYD? Es una empresa de tecnología que además comercializa autos, pero que obviamente va desarrollando esta gran tecnología, implementándola en todos nuestros modelos de negocio.
0: Eres el director general y también un buen vendedor, por
2: sí,
0: lo que veo.
2: Exacto.
0: Monse te va a compartir algunos datos, no sé si nos va a dar tiempo a contestarlo antes del corte, pero algunos datos para que profundicemos.
1: Venga.
2: Mira, como que nos comentas de tus pilares, porque sí, tendemos a fijarnos solo en el sector automotriz y la venta de autos nuevos, y justamente, como ya viste, nos gusta hablar de números. Traíamos algunos números a nivel mundial.
0: Venga.
2: que BYD ha vendido 420,000 unidades en el mundo de enero a junio en este año. Sin embargo, se habían puesto la meta de que a nivel global llegarían a las 5.5 millones de unidades al año. Eso significa que entre julio y diciembre tendrían que vender más de lo que han vendido, es decir, aproximadamente 530,000 unidades mensuales. ¿Crees que esa meta es alcanzable este año?
0: No nos va a dar tiempo a contestar. Perdóname, perfecto, porque vamos a hacer un corte, pero a ver, con esos números, hoy venden 420,000 o vendieron en el mundo 420,000 unidades, ¿no? Tendrían que vender 530,000, ¿es alcanzable o no? Y regresando al corte, cuéntanos cómo contribuye México a estas metas.
1: Y les aclaro mundiales. Esos datos que no son...
0: No están tan claros. Pues los acabamos de sacar de una información en particular de Bloomberg. Pero bueno, lo platicamos a la vuelta, después del corte comercial, para que nos diga sobre todo cómo contribuye México. Ya volvemos. Perfecto. Esto es Noche de Negocios.
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0: Estamos de regreso en Noche de Negocios, nada más retomando los datos que mencionábamos antes, Jorge Vallejo, director general de BYD México. BYD a nivel mundial, lo decía Monse, mes por mes, bueno, en el mes de junio vendieron 420,000 unidades, ¿no? Lo cual con la tendencia para llegar a la meta que era entre 5 y 5.5 millones de unidades, tendrían que vender mensualmente de aquí a lo que resta del año alrededor de 530,000. ¿Cómo van contra ese objetivo? Y sobre todo, ¿qué tan relevante es México para BYD a nivel mundial?
1: Es muy importante. México ha sido uno de los grandes pilares. Hoy me atrevería a decir que estamos dentro del top 3 a nivel mundial, fuera del mercado chino, que es obviamente grande, es espectacular, con muchos incentivos, mucho soporte por parte de gobierno, precisamente para impulsar estos temas de nueva energía. Después me atrevería a decir que es Brasil, por obviamente ya la consolidación de su planta de manufactura, su industria que ha venido creciendo de manera importante, además que tiene un volumen total de industria 2 o 3 veces mayor que el de nosotros, casi 4 millones de unidades, versus lo que mostrabas hoy día que son 1.6 y logramos cerrar este año. Entonces es obviamente mayor, pero el crecimiento que ha tenido México en los últimos 24, 25 meses ha sido espectacular. Insisto, pasamos de vender 200 unidades a estar entregando alrededor de 6.500, 7.000 unidades de manera mensual, lo cual nos posiciona en el ranking nacional en un muy buen esquema, gracias, ya lo mencionaba, a toda la red que hemos venido generando de distribuidores. Ahora, a nivel mundial, BYD ya entregó casi 18 millones de unidades de nueva energía comercializadas en el mundo, no solamente en China, sino en todos los países GOM, en Europa, presencia en más de 110 países en los que ya estamos, obviamente, teniendo operaciones de manera propia, por supuesto, con nuestra red de distribuidores, que se dice muy fácil, pero también ha sido en tiempo récord, casi 18 millones de unidades. ¿Cuánto de eso es vehículos eléctricos y cuánto es de nueva energía, plug-in hybrid? Me atrevería a decir que es alrededor de un 50 y 50, más o menos. En China, obviamente, con todo el tema de infraestructura, centros de abastecimiento, carga, pues obviamente es muy sencillo tener un vehículo eléctrico. México estamos trabajando precisamente también para desarrollar estos centros de carga rápida incluso. Entonces, bueno, creciendo. Recordemos, nuestro jefe Wang Chuanfu, en marzo de 2022, dejó fuera todos los vehículos de combustión, los ICE, para dedicar todas sus energías y todas sus baterías, valga la redundancia, precisamente a fabricar vehículos eléctricos, BEV, o 100% híbridos enchufables. Y bueno, casi 18 millones de unidades después, pues ha sido un éxito apabullante, ¿no?
2: Totalmente. Oye, Jorge, y pensando en estos nuevos vehículos y las nuevas tecnologías y la presencia que tienen en México, que ahora es top 3, sabemos que no tienen plantas en México. ¿Hay planes para tener una aquí? ¿Cuáles tendrían que ser las condiciones para que pudieran poner una planta aquí?
1: Esa pregunta no puede faltar en ninguna entrevista. Estamos trabajando, lo que no crece, decrece, y seguramente es parte de los planes. ¿Qué estamos haciendo este semestre? Vamos a crecer nuestra red de infraestructura, eso es lo más importante. Hoy en la aplicación, cada uno de los consumidores, usuarios, tiene acceso ya a todos los centros de carga que existen a nivel nacional. Hay más de 300 en esta app. Veo tu teléfono precisamente porque sé que eres usuario de un vehículo BYD, y si ahí entramos a la app, hay 300 alrededor de solamente de los que forman parte de la red de carga de BYD, que además son todos de carga rápida. Si obviamente tomamos en consideración otros negocios que se han desarrollado, pues obviamente también hay un crecimiento. ¿Qué vamos a hacer el segundo semestre de este año? Además de esta nueva campaña de marketing de por qué BYD, tecnología, diseño, innovación, performance, tener el vehículo que salta, el vehículo que baila, todo lo que implica un vehículo de 1.680 kilómetros de rendimiento combinado, el sedán con mayor rendimiento a nivel nacional, la SUV más barata también con el mayor ciclo combinado de rendimiento, vamos a tener nuestro flash charging. Eso significa que vehículos pueden cargar de 0 a un 80-85% en apenas 5 minutos. En esta charla,
0: eso ya va a pasar en México.
1: Eso va a pasar en México.
0: ¿Pronto?
1: Estamos a un mes quizá de ya tener nuestros
0: primeros cargadores. Estos flash,
1: estamos trabajando para crear corredores eléctricos. Sí. Vamos a buscar ciudades en donde tenemos el apoyo estatal, el apoyo municipal, para obviamente tener esta inversión. Son inversiones grandes. Estamos hablando de cada centro de estos. Es alrededor de 5 o 6 millones de pesos aproximadamente, por la gran acometida que obviamente requiere, obviamente, de la gestión precisamente para ello. Y vamos a empezar a lanzarlo. Iniciamos con 3 y seguramente a final de año vamos a estar contando con unos 20, 25, quizá un poco más, 30, y el siguiente año otros 50, 60. Vamos, básicamente vamos a cubrir de flash charging system todo el territorio nacional.
0: Ese dato me gustó porque 5 minutos, yo había oído la noticia en China y pensé que estábamos muy lejos de tenerla en México. 5 minutos es prácticamente lo que te cargas.
1: En lo que estamos platicando, en lo gasolina, que tomamos, ¿no?, un café, ya tienes el 80% como tal. Ahora, los vehículos que hoy día circulan, ¿se van a beneficiar con ello? Sí, porque precisamente vamos a reducir a la mitad ese tiempo de carga. Estos 5 minutos son para los nuevos que vienen en las nuevas plataformas que hemos desarrollado, que llegan también a la vuelta de la esquina. Pero los que hoy día están circulando también pueden beneficiarse de estos flash charging y reducir hasta menos de la mitad el tiempo de carga de esta unidad. O sea, el que tú tienes, menos de la mitad, el que estoy seguro que tú vas a comprar también,
0: el que todos los usuarios,
1: por supuesto, con mucho gusto, vamos a hacer lo posible.
0: Oye, ahorita que tocas temas de tecnologías, ¿no? Y aquí tengo una nota, un quote, que espero no haberlo sacado de contexto, ¿no? Juan Chufu, precisamente.
1: Mi jefe.
0: Tu patrón, en diciembre, en alguna reunión con inversionistas, dijo lo siguiente: la ventaja tecnológica que la empresa tuvo en los últimos años ha disminuido, lo que ha afectado a sus ventas nacionales en China. Y dio a entender que avecinan nuevos avances tecnológicos y que el equipo de ingenieros de la empresa, de más de 120 mil personas, le hace confiar en la capacidad. Mi pregunta, y aquí voy a hacer un poco más duro en ese sentido, ¿no? BYD es percepción de usuario, ¿ok? BYD vendió un montón de autos y yo lo vi que se iban, yo lo vi en la agencia, se iban así. En los últimos meses, percepción de conocidos, he visto que la parte de self-driving, por ejemplo, de Tesla, ha hecho que a muchos les guste y les incentive el tener ese coche que se maneja solito. Que hoy BYD no lo probé. Ya me dijiste de los flash, me parece maravilloso. ¿Cómo va a venir esa competencia tecnológica? Están los cargadores rápidos, pero dentro del auto, además de seguridad, etcétera, ¿qué ves tú como para competir a esto? Que es una gran iniciativa, ¿no?
1: Nunca me atrevería, por supuesto, a oír lo que diga mi jefe, por supuesto, o lo que le gusta a mi jefe, a mí me encanta. Entonces, seguramente su connotación va de la mano de precisamente ser los primeros en tener toda esta tecnología, que por supuesto ha habido otros competidores que han seguido el paso. Y yo creo que eso se refiere más bien en el tema de tener este flash charging system, en tener mayor tecnología precisamente para el rendimiento combinado más alto de toda la industria. Acabamos de lanzar un vehículo King, nuestro nuevo King, hace un mes más o menos, sí, en donde ya rompimos la barrera de los 1,600 kilómetros de rendimiento combinado, ciclo combinado en eléctrico e híbrido enchufable. 1,600. El modelo que lanzamos en unos días, que es un segmento mayor, es 1,680 kilómetros, que aquí lo estamos viendo.
0: Hoy en promedio los autos están entre 400 y 500.
1: 400, ¿no? Y 500, 1,680 en un ciclo combinado, además con una velocidad sin escatimar en temas de seguridad, bolsas de aire, ADAS. Mencionabas hoy día el tema de la conducción, precisamente este soporte, este acompañamiento en el manejo, que tenga frenado, asistencia de frenado, que tenga el punto ciego, vamos, todo lo que implica el precisamente poder acompañar a un consumidor, y no escatimamos nada. Eso me encanta de BYD. BYD, por desarrollar tecnología, rendimiento, tiene un gran diseño. Acabamos de estar en el Festival de Velocidad de Woodward, allá en UK, en donde mostramos precisamente el poderío de lo que es la marca Denza, nuestro segmento premium. En un festival tan grande como es Woodward, era un espacio espectacular. Los vehículos Denza, los vehículos Yangwang circulando por estas grandes rutas, y en consecuencia eso es lo que hace BYD, es, insisto, hoy día crecer, desarrollar, mostrar, y yo creo que mi jefe decía, vienen más tecnologías, por supuesto, desarrolladas de la mano de 120 mil ingenieros. Haz un análisis, a ustedes que les encantan los datos, ¿cuántas patentes se entregan de todos los países, desde México hasta Tierra del Fuego? ¿Cuántas patentes se entregan todos los países juntos en un año? Te aseguro que ni siquiera una décima parte de lo que entrega BYD como tal.
0: Sin duda, ahora la parte de self-driving está yendo un poco en contra, aunque en tecnología, yo como usuario te digo que me siento satisfecho, eso le está dando cierta ventaja competitiva, ¿no?
2: Oye, y hablando justamente que fueron a este festival y mostraron ciertos artículos de lujo a un mercado específico, regresando al mercado mexicano, yo tengo dos preguntas. Uno, ¿cuál es tu best seller en el mercado mexicano? Y dos, dado el consumidor mexicano, que supongo que tiene preferencias distintas que en otros países, ¿quién es tu competidor principal? ¿Estas marcas tradicionales que veíamos al principio, Nissan, General Motors, o realmente, como decía José Antonio, estas marcas pues con mucha más innovación, por ejemplo, como Tesla?
1: Sun Plus me dio la bienvenida a esta gran marca, y el primer mes estábamos entregando más de 1,200 hasta llegar a 1,500. Dolphin Mini es un gran producto que nos permite utilizarlo en plataformas y también más de 1,500 comercializadas de manera mensual. King, el mes pasado entregamos 1,700 unidades combinadas. Entonces, todos y cada uno de ellos son mis bestsellers, sin lugar a duda, y lo que nos sigue entregando. Y obviamente lo que vamos a hacer. La competencia, bueno, creo que en tema de vehículos eléctricos no hay otro, a pesar de lo que diga aquí el joven y obviamente nuestra colega, no hay otro. Para mí simplemente es BYD, por obviamente todo lo que mencionábamos. El consumidor obviamente puede optar por cualquier otro, pero sin duda alguna con esta energía y esta innovación, BYD para mí es el rey. Tenemos el producto que es el rey y bueno, pues BYD lo tiene. Por supuesto hay otras marcas que compiten en precio, en oferta, en financiamiento, pero nosotros lo hacemos también. Trabajamos con Banorte, con Santander, con BBVA, creando proyectos, vamos, una tasa muy accesible, y eso es lo que estamos haciendo, que sea una verdadera opción para el consumidor el tener un vehículo de esta tecnología.
0: Como yo ya mencioné, marcas que son competencia, el señor dijo otros bancos que pueden ser competencia de Finamex, el patrocinador oficial de este programa.
1: Tú empezaste.
0: Bien, bien, buena venganza. Muy bien, para mí, en general, los chinos la están haciendo muy bien. BYD es una gran marca, la más relevante de Asia y la más relevante probablemente en autos eléctricos. Tú estás muy confiado, te queremos agradecer muchísimo.
1: Un placer.
0: Jorge Vallejo, director general de BYD México, te invitamos a ver si hacia el cierre del año nos platicas cómo cerraron. Muchas gracias por haber estado con nosotros.
1: Muchas gracias a ustedes.
2: Qué
1: vamos
2: gusto a tenerte, corte Jorge, comercial. Gracias.
0: Ya volvemos.
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13: Toronto, Canadá. Toronto es ampliamente reconocida por la Organización de las Naciones Unidas como la ciudad más multicultural del planeta, un verdadero ejemplo de inclusión social. Más de la mitad de sus habitantes nacieron fuera de las fronteras de Canadá, aportando una riqueza lingüística y cultural que se celebra activamente en cada rincón urbano. La metrópolis está perfectamente organizada en barrios étnicos vibrantes, como Greektown, Little India y Chinatown, donde la diversidad se saborea en sus calles. Custodiada por la famosa Torre CN, Toronto es el motor económico, financiero y mediático del país, además de ser un centro cultural de primer nivel gracias a sus festivales de cine y arte internacionales. Su ambiente pacífico, seguro y tolerante demuestran al mundo que la diversidad es la mayor fortaleza para el desarrollo.
15: El apunte del día.
16: El corazón de una ballena azul es tan enorme que un ser humano podría nadar fácilmente por sus arterias principales.
17: La importancia del saber.
18: El ojo humano puede distinguir más de 10 millones de colores diferentes, aunque nuestro cerebro no siempre los procese todos.
19: Aprendamos juntos.
20: Las medusas inmortales pueden revertir su ciclo de vida y volver a ser pólipos cuando se enfrentan a crisis ambientales extremas.
21: Lo que no sabías.
22: Las ratas se ríen cuando les hacen cosquillas, emitiendo sonidos de alta frecuencia que los humanos no pueden oír nunca.
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25: Lourdes N. y Héctor N., madre e hijo acusados de despojo en el caso de Doña Carlota ocurrido el año pasado en el municipio de Chalco, Estado de México, fueron vinculados a proceso por el delito de robo a casa-habitación. El diputado del Partido Verde Ecologista en la Ciudad de México, Jesús Sesma, propuso que todos los edificios gubernamentales y estacionamientos públicos de la capital del país cuenten con áreas seguras para resguardar bicicletas. Con esta medida busca disminuir la congestión vial y mejorar la calidad del aire. Martí Batres, director del ISSSTE, informó que la construcción de la nueva clínica hospital en Cherán, Michoacán, tiene un avance del 14%, beneficiará a 24.000 derechohabientes y contará con un consultorio de medicina tradicional y con un espacio de partería. Informó Itzel Vanegas. 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
2: estamos de vuelta en Noche de Negocios, listos para la última y mejor sección del programa, Entendiendo la Economía.
0: A subir el rating, ok, cálmate, Monse Aldave, obviamente porque viene patrocinada por Entendiendo la Economía con Monse Aldave. Antes de meternos a tu tema, si estás de acuerdo, Monse, déjame rapidísimo recordarle a toda la gente en nuestras redes sociales que se ha ido tan rápido este programa que no nos dio tiempo de platicarlas, para que nos sigas, nos comentes, nos critiques si quieres, pero sobre todo que estés muy activo en las redes sociales del programa. Por supuesto, te debo compartir la de Monse, que es @monoriel, la de Susana Sainz, que seguramente, yo estoy seguro que nos está viendo desde algún lugar, ¿no? @susainz. En lo personal, encuéntrame como @j-esquerra y por supuesto que sigas al patrocinador oficial de este programa, Finamex CB, CB de Casa de Bolsa, @monoriel, @susainz, @j-esquerra y Finamex CB. Ahora sí, Monse, entendiendo la economía, está duro este tema, ¿eh? Yo no sé qué tan fácil vas a poder desmenuzarlo, esto que pasó apenas hace unos días, ¿verdad? Cuéntanos.
2: A ver, a principios de agosto.
0: Sí.
2: Apenas hace unos días, como tú bien le comentas, el yen, la moneda de Japón, tocó su nivel más bajo en las últimas 4 décadas.
0: 40 años y este es el nivel más bajo, es decir, la mayor depreciación
2: Exacto.
0: de la moneda en relación al dólar.
2: Exacto. Entonces, okay. En español, simple. Lo que quiere decir es que cada vez se necesitan más yenes para comprar un dólar o que pues un yen cada vez vale menos. Okay. Lo que estamos viendo en la gráfica, para todos los que nos están viendo en pantalla, tenemos una gráfica de justamente el cruce dólar-yen, en donde vemos esta trayectoria descendente que nos habla de la debilidad o de la depreciación del yen, y vemos cómo justamente a principios de agosto toca este nivel mínimo y de repente da un saltito hacia arriba, que eso es lo que venimos a contar hoy.
0: O sea, lo que vamos a platicar ahorita es el zoom, ¿no?, para la gente de televisión, de esta gráfica de lo que ha pasado en los últimos 15 días, más o menos, Exacto. o menos, ¿no?
2: Entonces, a ver.
0: No es normal, ¿no?, que una economía tan sólida Exacto. pierda tanto valor con el dólar. Pero ¿por qué pasó y qué están haciendo?
2: Exacto. Un poquito de contexto. ¿Por qué lleva tantos años debilitándose? Porque, como ya dijimos, esta trayectoria descendente lleva ya años. Ahora tocó su nivel mínimo, pero esta debilidad en el yen o el hecho de que cada vez valgan menos los yenes llevan ya muchos años, décadas. La principal razón se debe al diferencial de tasas entre Estados Unidos y Japón. Creo que alguna vez lo hemos comentado, que Japón durante muchos años, a partir de entre 2010, 2016, tuvo incluso tasas negativas. No solo en cero, sino tasas negativas.
0: Una tasa negativa es que, o sea, yo iba al banco y en lugar de... Es el equivalente, no sí, es así sí, de sí. básico, porque en realidad

0: sirviendo para comprar dólar, para comprar peso y comprar activos en pesos, en dólares, que sí me den un mayor rendimiento.
1: De acuerdo,
0: ¿no? Entonces, este carry trade, este diferencial entre Estados Unidos, o de las tasas entre Estados Unidos y Japón, hacía justamente que este trade fuera muy atractivo. La gente pedía mucho dinero en yenes a tasa cero, iba y los vendía en el mercado, compraba dólares y se metía más bien a comprar activos como bonos estadounidenses.
1: O sea, créditos en prácticamente cero.
0: Exacto.
1: Okay.
0: Entonces, esa venta masiva de yenes durante tantos años, pues en el acumulado el resultado es que justamente este yen se ha debilitado. Uh-huh. Ahora, hoy 2026, agosto, ¿por qué de repente Japón decide que quiere intervenir su moneda, que eso es el episodio de lo que les vengo a hablar, para fortalecer el yen? Resulta que, por ejemplo, Japón es una economía que es altamente importadora de productos de petróleo, de gas, de aceites, de fertilizantes, de materias primas. Justamente todos los artículos o muchos de los artículos que han estado subiendo de precio por lo que ya hemos venido comentando muchas veces en este programa, tensiones comerciales, aranceles, las guerras, etcétera. Entonces, por un lado tenemos precios internacionales subiendo del petróleo, de los granos, de muchos bienes, y súmale a eso que para los japoneses cada vez es más caro porque sus yenes cada vez valen menos.
1: Claro.
0: Entonces ya llegó un nivel insostenible para la población japonesa, ¿no? De que su poder de paridad de compra se ve sumamente disminuido.
1: Para importaciones, quiero nada más aclarar, para importaciones, ¿no? Le sale muy caro. Bueno, en general el poder adquisitivo se ha disminuido.
0: Sí.
1: Afecta a los que importan, ¿no? Por la depreciación de la moneda, pero también beneficia a los exportadores.
0: Totalmente,
1: ¿no? De alguna manera, déjame comentarte rapidísimo, la balanza comercial entre Japón y Estados Unidos es positiva, o sea, Japón exporta mucho más, ¿no?, de lo que importa de Estados Unidos, entonces digamos que hay cierto beneficio, pero en general el japonés de calle como tú y como yo ha perdido mucho valor en relación a la moneda.
0: Exacto, entonces sí, por un lado se abaratan tus exportaciones, por el otro se encarecen tus importaciones y eso hace que justamente para el consumidor sea más difícil. Ahora, ¿qué fue lo que pasó? Dado este fenómeno, la ministra del Tesoro de Finanzas de Japón decide en conjunto y en coordinación con el Departamento del Tesoro de Estados Unidos, la mayor economía del mundo, deciden actuar conjuntamente y en coordinación para intervenir en el mercado cambiario y fortalecer el yen. Están viendo a la ministra de Finanzas
1: en
0: pantalla.
1: Se
0: meten en todo. Ahora, esto per se es un evento que no pasa todos los días y que obviamente asombra al mercado, ¿no? Las intervenciones en el mercado cambiario no son tan usuales, ¿no? Es una medida que toman los bancos centrales de manera extraordinaria cuando hay desequilibrios, movimientos muy desordenados. Japón sí ha intervenido en su mercado un par de veces y hay que comentarlo. De hecho, Estados Unidos no es la primera vez que interviene en conjunto con Japón, pero la última vez que lo hizo para fortalecer el yen fue en 1998.
1: Okay.
0: Entonces ya tiene mucho tiempo. Ahora, Estados Unidos, como tú bien dices, metiche, ¿por qué quiere ayudar? ¿No? ¿O por qué se mete?
1: No creo que sea desinteresado.
0: ¿Por qué se mete justamente en este rol de cooperación? Yo creo que tiene varias aristas. En primer lugar, están en un momento crítico en el que pues están en el ojo del huracán, ¿no? Son los provocadores de varias tensiones comerciales, geopolíticas, cierres en,
1: y ahora quieren
0: en
1: ser
0: el
1: héroes.
0: Estrecho de Hormuz, etc. Quieren ser héroes y por un lado mandar la señal de a los amigos de Estados Unidos les va bien porque Estados Unidos les ayuda, ¿no? Entonces Estados Unidos les va a ayudar a Japón. Ahora, ¿qué es lo que hace o cuál, en qué consiste esta coordinación, este esfuerzo en el que también entre Estados Unidos? Básicamente lo que quieren hacer es comprar yenes, ¿no?, para subir el precio del yen y dejar que se deprecie, o sea, que se empiece a apreciar.
1: O sea, Estados Unidos comprar muchos yenes, ¿no?
0: O
1: para
0: Japón,
1: darle,
0: o Japón.
1: O el mismo Japón,
0: no, el
1: para
0: mismo
1: darle
0: Japón
1: fuerza a la moneda.
0: Tienen que comprar muchos yenes para que el precio del yen suba. Y en cambio, entonces, tienen que salir a vender una moneda, ¿no? Lo más fácil y obvio sería, pues, vender dólares. Pero a ver, para lograr revertir esta tendencia descendente, necesitaría Japón vender demasiados dólares en el mercado y comprar entonces los yenes suficientes para revertir esa tendencia. ¿De dónde iba a sacar Japón tantos dólares? Aquí viene otro ranking interesante ahora que estábamos viendo los rankings. Resulta que Japón es el principal tenedor de activos del Tesoro de Estados Unidos. Es decir, de toda la deuda gubernamental que Estados Unidos emite en el mundo, Japón

0: Es el, que
1: es
0: tiene
1: el
0: más,
1: mayor tenedor de papel,
0: pues es el principal
1: de
0: acreedor,
1: bonos estadounidenses, entonces, exacto. Entonces, sí, lo que pasa es que una de las cosas que podía pasar era que Japón saliera a vender una cantidad enorme y masiva de bonos estadounidenses para entonces obtener los dólares y cambiarlos por yenes.
0: Sí.
1: Ahora, de nuevo, jugando la oferta y la demanda, si vendieran masivamente, o si se deshicieran masivamente de estos bonos, uh-huh, pues el precio de esos bonos se iba a caer y de manera
0: como la segunda derivada,
1: invertida, ajá, las tasas en esos bonos iban a subir. Entonces, uh-huh, recordemos que Estados Unidos ahorita, el foco está Estados Unidos, Trump en específico, no quiere subir las tasas.
0: Okay. Entonces, ¿qué hicieron?
1: Para evitar esto, llega el gobierno de Estados Unidos, Scott Bessent, el ministro del Departamento del Tesoro, y le dice, yo te ayudo, no tienes que hacerlo tú, y para evitar que vendan masivamente estos bonos del Tesoro, Estados Unidos les dice, yo voy a vender por ti una moneda para poder comprar yenes. Y resulta que no usaron dólares, sino usaron euros.
0: Okay.
1: Y aquí te va otro pedazo de información que es muy relevante. En todo el mercado cambiario, global, el primer cruce, el más popular, es el dólar-euro. Uh-huh. El segundo más popular es el yen-dólar. Es decir, son cruces sumamente líquidos. Eso lo que quiere decir es que para tú poder cambiar o revertir, incidir en el precio de esos cruces, tendrías que utilizar un monto absurdamente grande.
0: Que no fue el caso.
1: Que no es el caso. Entonces, ¿por qué no usar un cruce mucho menos líquido, como uh-huh, lo es el euro-yen, en el cual no necesitas quizá tanto dinero para incidir en el precio? Entonces, esto fue lo que hicieron.
0: ¿Y les
1: salieron
0: funcionó?
1: A vender dólares, compraron yenes. Funcionó, pero de manera temporal. Es decir, okay, sí vimos una reversión en la tendencia, pero no fue más que un parche temporal, porque, pues digamos, la medicina estructural depende de cosas que tiene que hacer Japón. Es decir, Japón, para poder revertir esa tendencia de manera sostenida, tendría que empezar a subir sus tasas de interés pues mucho más rápido y a niveles mucho más elevados.
0: Podríamos decir que fue una buena medida de corto plazo, pero de largo plazo el efecto no fue necesariamente significativo.
1: Es correcto.
0: Espero que les haya quedado claro a todo mundo. Interesante las estrategias, interesante que el metiche siempre es Estados Unidos, que
1: correcto,
0: viene a salvar el mundo. A ver qué pasa, ahí lo vimos en la gráfica, no hubo un efecto demasiado relevante. A ver qué pasa con el yen, si se sigue depreciando. Para lo que acabas de contar, parece que va para abajo. Monse, nos
1: es
0: vamos,
1: correcto,
0: tristemente nos vamos. Monse, mil gracias por haber estado con nosotros.
1: Siempre
0: otra vez en Noche Negocios.
1: Siempre se va muy rápido.
0: Siempre se va muy rápido, pero mil gracias a ti por habernos acompañado en este lunes sin vacío. Ya nos vamos y te invitamos a que nos vemos el próximo lunes aquí en punto a las 9 de la noche. Hasta luego.
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17: Cuenta la leyenda que durante la construcción de un puente en Cancún, parte de la obra aparecía dañada cada mañana sin explicación. Habitantes de la zona aseguraron que los responsables eran los aluches, guardianes de la tradición maya, molestos porque habían invadido su territorio. Para calmarlos, los trabajadores habrían construido una pequeña pirámide debajo del puente. Lo inquietante es que, según la historia, después de hacerlo, los extraños incidentes terminaron. Hoy, el puente protegido por los aluches.
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17: Vamos con un relato. Buenas noches, ¿cómo te llamas?
19: Hola, buenas noches. Hablo del estado de Morelos.
17: Bien.
19: Quisiera pasar como incógnito.
17: Ah, ok, perfecto. Lo importante es lo que nos puedas platicar. Y, a ver, cuéntanos, ¿de qué se trata?
19: Bueno, mira, acabo de escuchar que van a tratar sobre los aluches.
17: Sí.
19: Hace ya un tiempo, bastante tiempo, estábamos viviendo a un costado de un, aquí en Morelos le conocen como, se me va el nombre, es una parte que utilizan para irrigar los sembradíos, que se llama Apancle. Llama Apancle. Entonces, sobre ese Apancle hay había un árbol grandísimo, que era uno de los más viejos que había, que me parece en ese pueblito. Y estaba demasiado grande. Y ahí se hacía como un remolino cuando llovía y cuando subía un poco el agua de ese mismo Apancle. Pero en esa parte de ahí se dividía hacia un lado y hacia otro. Y cierta parte de la Apancle quedaba cerca de la calle principal, que en ese tiempo era de terracería, no había pavimento.
14: Sí.
19: Eran ya como las, yo calculo como las 2, 4 de la madrugada. Estaba yo descansando, ya durmiendo. En ese entonces yo tenía como unos 12 años tal vez. Estaba yo durmiendo y empecé a oír ruidos que no eran muy comunes. Yo me levanté, me asomé por la ventana y vi unos seres pequeños en color negro. No se veía, se veía solamente la silueta, no se veía exactamente si estaban vestidos o no estaban vestidos, se veía la silueta y estaban sacando agua de ese Apancle y la estaban irrigando o la estaban aventando sobre la calle. Sobre la calle.
14: Sí.
19: Eso ha de haber durado unos 30 minutos aproximadamente. Unos 30 minutos y bueno, eso fue lo que pasó. Al siguiente día ya en la mañana, ya saliendo el sol, salí y fui a ver a esa altura donde yo los vi. Y estaba la tierra con marcas así de humedad, porque en ese tiempo era tiempo de secas y acá hace demasiado calor, y cuando hace demasiado calor toda la terracería se empieza a hacer como polvo, como si fuera cemento, y cuando le cae algo encima queda bastante marcado. No se veían huellas, pero sí se veían las marcas de las gotas del agua que estuvieron cayendo ahí.
14: Sí.
19: Esa es una historia que me pasó hace ya mucho tiempo.
14: Oye, así ha pasado el tiempo y ahora que volteas hacia atrás y recuerdas este suceso, ¿cómo te lo explicas?
19: Pues no encuentro yo explicación, porque... No encuentro yo explicación, porque no estaba yo soñando, no estaba yo medio dormido, nada, estaba yo totalmente despierto, que estuve tanto tiempo ahí viendo todo esto. Sí, ¿qué explicación? Pues solamente, pues que hay algo más aquí, no sabemos qué es.
14: No
19: sabemos
14: cuándo
19: se nos manifieste, pero ahí hay algo más. Sí.
14: Okay. Oye, y así nos decías que has vivido varias experiencias en tu vida que no le encuentras explicación, y precisamente aquí nos reunimos todos aquellos que en algún momento de la vida vivimos algo que no lo podemos contar a cualquiera, porque nos dicen, no, estaba soñando, estás loco, te lo imaginaste, o sea, dan otro tipo de explicación, y nosotros sabemos que lo increíble o lo imposible puede suceder.
19: Sí, claro que sí.
14: ¿Verdad?
19: Sí. Sí, de hecho, bueno, pues hay conocidos que han visto también varias cosas. Yo he visto también infinidad de cosas junto con mi familia. Y bueno, no sé si haya tiempo contar uno más así, más cortito que este.
14: Claro, adelante.
19: Bueno, por cuestiones de trabajo.
14: Sí.
19: Yo salgo de su casa más o menos a las 3:30, 4 de la mañana.
14: Sí. Oh, muy temprano.
19: Tengo que pasar donde hay un panteón, pero voy en coche. Sí. Entonces, iba yo llegando a esa recta donde empieza el panteón. Uh-huh. Y a lo lejos yo vi que venía alguien caminando. El detalle es que se veía solamente igual la silueta. La silueta, no podría yo decirles que venía vestida con ciertos colores, o con falda, o con pantalón. Se veía la silueta, se veía, sí que era como de una mujer. Uh-huh. Pero conforme yo iba acercándome, como que se iba desvaneciendo, hasta que llega un momento en que me emparejo donde la debía yo de encontrar casi de frente, y se desvanece. Uh-huh. Se desvanece, digamos que como a metro y medio, 2 metros de donde yo estaba, de donde yo iba en el coche. Como a 2 metros se desvanece.
14: Okay. Como si, ¿viste si iba flotando?
19: No se veía. Yo la, ¿cómo le puedo decir? Con las luces del coche, entre más fuerte, o entre más se acercaba la luz del coche, más se desvanecía. Como si la luz del coche la traspasara y la desapareciera.
14: Aquí también lo intrigante, lo que ligas, es que sea en el área del panteón. ¿Habrá sido un alma en pena?
19: Pudiese ser que sí, pero es la única vez que la he visto. Yo regularmente paso por ahí, regularmente paso. Y es la única vez que he visto eso.
14: Vaya, pues es que se dice que los panteones son epicentros de actividad paranormal, y más pasando en la madrugada tenemos quizá mayor posibilidad de encontrarnos con alguna de estas figuras como tú la acabas de mencionar. Nosotros agradecemos muchísimo que te hayas reportado, que estés aquí en La Mano Peluda y que tu experiencia ya se haya quedado como testimonio.
19: Una pequeña pregunta, ¿por qué en el panteón sería donde se manifiestan más, si se supone que es, le llaman, que es el campo santo?
14: Aquí te voy a interrumpir porque vamos a una pausa, no te vayas por favor, el miedofón está listo, mensaje de voz o de texto, 55-2193-5926.
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9: 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Isaac Asimov, sabiduría en las redes.
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11: Continuamos, estamos esperando tu comentario acerca de los aluches y sobre todo al sur de la República Mexicana. Hay muchas experiencias al respecto. Aquí ya estamos platicando con nuestro amigo que permaneció incógnito. Tuvimos que ir a la pausa, ya sabes que no nos espera, pero ya regresamos contigo. Antes de irnos a la pausa, hacías una pregunta, que por qué en los panteones se dice que es un epicentro de actividad paranormal, ¿verdad?
12: Sí. Bueno, sí, es el Camposanto.
11: Claro, en los cementerios o en los panteones se juntan varios elementos. O sea, puede favorecer actividad paranormal, pues que hay la muerte, el duelo, una enorme carga emocional acomodada, que ahí las personas que están despidiendo a sus familiares pueden vivir. Entonces, sabemos la energía que se va acumulando en ciertos lugares. Ahora, este tipo de emociones fuertes, fallecimientos y el dolor de las personas que acuden a los panteones puede dejar una especie de huella energética. Por eso existen tantos relatos que aquí hemos escuchado, que aseguran escuchar pasos entre las tumbas, susurros, llantos, golpes, ¿no? Que ven sombras o que sienten que alguien los observa cuando aparentemente no hay nadie físico. Se cree que algunos espíritus pues permanecen cerca de sus restos, de familiares enterrados ahí o de lugares que tuvieron importancia durante su despedida. Entonces es un lugar donde energéticamente hay mucha acumulación.
12: Ya.
11: por eso, sí, pero...
12: Sí, una pequeña aclaración. Acá en Morelos, a esos seres, no sé si sean los mismos, pero pienso que son similares, les llaman chaneques.
11: ¿Similares a los aluches?
12: A los aluches. Aquí en Morelos serían chaneques, que serían algo así como un tipo europeo de duendes.
11: Ok.
13: Sí, son como otra raza, digamos.
11: Es que si estamos hablando de este tipo de seres, hay como diferentes, lo acaba de decir Nacho, razas, características que pueden diferenciarlos, sobre todo por regiones. Si hablamos de aluches, sobre todo nos vamos a Yucatán, Quintana Roo, Campeche, donde hay esta presencia de los aluches. Ahora, tú dices que los chaneques, ¿los has visto dónde?
13: Ahí en Morelos.
12: Acá en el estado de Morelos.
11: Ah, ok, porque más bien los aluches son como de selva y los chaneques como de monte, de pues algunos lugares, naturaleza de este tipo.
12: Sí, pero bueno, es algo similar.
11: Sí. Diferentes características, sí, claro. pero similar. Y esta noche vamos a convocar, o ya lo estamos haciendo, para que se reporten y nos cuenten experiencias. Ahorita tú propones también los chaneques. Bueno, adelante. Aluches, chaneques, lo que tú decidas, contanos, y que hayas vivido una experiencia al respecto. Te estamos esperando, ¿verdad?
12: Claro que sí.
11: Que tengas excelente noche.
12: Igualmente, que estén bien.
11: Saludos, Gina, hasta Morelos.
13: Hasta luego, mi amigo. Muchas gracias por tu participación. Bienvenido. Y a todos ustedes también les invitamos a que pues se pongan en contacto y participen directamente con el programa, pues ya por tradición, en donde hablamos de esas cosas increíbles. Pregunta: ¿es posible que algunas antiguas creencias mayas hayan sobrevivido porque todavía existen experiencias difíciles de explicar?
11: Y estamos en cuenta regresiva de la mano peluda, porque estamos a punto de cumplir 31 años de la mano peluda, de transmisiones ininterrumpidas. Algunos dicen lo contrario, ¿eh? Pero no, ni un día se ha dejado de transmitir en diferentes etapas, ya sabemos, pero la mano peluda, pues juntos como peludomaníacos vamos a llegar a los 31 años. Y hablando de los aluches, dentro de la tradición maya, se suelen describir como pequeños seres vinculados con la tierra, los caminos y ciertos espacios naturales. No se les considera malignos. Digamos que el problema, si se le pudiera llamar así, comienza cuando alguien invade, altera o utiliza su territorio sin mostrar respeto. Entonces es ahí cuando ellos se comportan de manera hasta agresiva. Hay historias donde nos han contado que son seres capaces de esconder objetos, provocar ruidos, desorientar a personas o causar accidentes aparentemente inexplicables, así como construcciones que se empiezan a hacer en lo que ellos consideran su territorio. Si no se les pide permiso, esa construcción no va a durar.
13: Sí, es casi seguro que lo que hayan hecho por el día, a la mañana siguiente esté completamente destruido. Y es parte de esta ritual, esta tradición que se ha comentado durante muchos años, porque una de las versiones más inquietantes de esta leyenda sostiene que los problemas comenzaron porque la obra cruzaba un espacio custodiado especialmente ahí donde se manifiestan los aluches. Entonces, desde esa perspectiva, los trabajadores no estaban levantando simplemente un puente, estaban entrando en un territorio que, según la cosmovisión tradicional de esa región, ya pertenecía a entidades invisibles. Esa idea convierte una simple obra pública en una especie de invasión sobrenatural. Y pues, ¿qué podemos decir de la construcción del Tren Maya? ¿Cuántas notas han dado? Y todo lo que no se ha comentado, pero dicen que ha habido bastante manifestación de estos seres interdimensionales, los famosos aluches. Ahora vamos a escuchar más de sus historias que nos han enviado. Adelante.
14: queridos Gina y Nachito.
13: Hola, Laura.
14: Amigos de Miedo Team, queridos radioescuchas, les saluda desde la ciudad de Querétaro, Laura Mendoza Núñez. Hoy, que abarcan este tema interesantísimo de los aluches y cómo muchas construcciones se han visto afectadas debido a que no han pedido autorización de los aluches en la península de Yucatán y toda esta zona donde esta leyenda es muy, muy frecuente. Pienso, Nachito y Gina, queridos amigos, que es porque de algún modo se modifica todo el lugar que antes fue naturaleza. Es muy importante respetar los hábitats, no únicamente porque sean parte de todo este folclore y de todo este misticismo que nos lleva a pensar en que los aluches son guardianes de estos lugares. Hemos escuchado muchas veces sobre los seres elementales, las ninfas, las hadas, los elfos, los duendes, y pienso que los aluches pueden caber en este tipo de categoría, Gina y Nachito. Queridos amigos, ¿por qué? Porque ellos son de algún modo guardianes de la naturaleza.
13: Sí, desde luego.
14: Entonces, al llegar los seres humanos a modificar esta naturaleza, este entorno donde ellos habitan y donde ellos cuidan, obviamente es muy común que pasen accidentes, que no se lleve a cabo la construcción correctamente, etc. Una vez estando en Playa del Carmen, en una tienda me comentó un joven que él venía de otro estado, precisamente allí a Quintana Roo, a trabajar. Esto ocurrió aproximadamente hace 9-10 años que visité por esos lugares. Y una vez me comentó, estando allí en la tienda, que era muy común que la gente, obviamente, había cambiado esta disposición de toda la selva para construir locales, construir carreteras, nuevas calles, complejos habitacionales, etcétera. Entonces, que muchas veces los trabajadores de la construcción, los albañiles, les platicaban una vez que ya las personas tenían el local y que ya estaban construyendo o ya habían terminado de construir, era muy habitual que, estando trabajando, ustedes saben que en estos lugares que son muy, muy calientes y muy húmedos, es muy común que las personas trabajen por la noche, los trabajadores de la construcción, por ejemplo. Y él me platicaba que, conversando con los trabajadores de la construcción, los albañiles les habían comentado que, estando ellos trabajando, les aventaban piedras para que se interrumpiera su trabajo. Entonces, como era de noche, muchas veces es muy común que las construcciones están pues allí a pie de la selva, es decir, un lugar ya está urbanizado, ya está un poco más modificado, pero si uno camina unos pasos, obviamente va a encontrarse con toda esta vegetación casi impenetrable. Entonces, obviamente, ellos mientras trabajaban les aventaban piedras y ellos decían, bueno, pues, ¿qué nos pasa? ¿Quién está aventando las piedras? En algunos momentos quisieron ir a investigar quién les aventaba piedras y la misma gente les decía, otros trabajadores oriundos del lugar, que no fueran porque seguramente eran los aluches. Muchas veces tenían que llevarles ofrendas e incluso construir una especie de casitas muy particulares y muy relacionadas con esta construcción maya, que ustedes saben que es una casita como de paja, de techo de paja, construcción blanca, es una habitación grande, e incluso tenían que ofrecerles frutas, les tenían que ofrecer dulces, etcétera, y pedir autorización. Decirles, aquí te construyo esta casita para que tú me permitas construir.
13: Claro, vamos al corte y regresamos para ver cómo termina nuestra amiga Laurita.
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26: 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Atentamente, Parkinson. Sabiduría en las redes.
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0: Continuamos y vamos a terminar de escuchar esto que ahorita nos está platicando de los aluches.
1: Era también un ritual de pedir autorización de que se les pidiera modificar el entorno. Hay de hecho un relato que ustedes también, Gina y Nachito, una vez comentaron sobre, no sé si este puente o una carretera, en la cual anteriormente tenían una especie de pequeño templo muy característico maya, y cuando llega esta constructora, quita esa construcción pequeñita, esa especie de templo, y no construye ni hace el ritual para pedir autorización. Varias veces tienen muchísimos problemas con esa carretera o puente, no recuerdo qué era bien, pero tuvieron que hacer una casita. Los aluches aparentemente se enojaron porque era una casita pequeña, diminuta, ahí nada más como para salir del paso, y no permitían que la construcción se llevara a cabo. Así que no lo dudo, los aluches son guardianes de la naturaleza, y al invadir sus lugares sagrados como estos lugares tan especiales que fueron su hábitat y que ellos cuidan, que ellos resguardan, los cenotes, las ciudades arqueológicas, todos estos lugares de muchísima naturaleza, muchas haciendas henequeneras que aparentemente están abandonadas o están solas, pero que siguen contando con la protección de estos guardianes que son verdaderamente seres elementales. En la tradición celta, recuerden, por ejemplo, que se cuenta que a lo largo del tiempo la gente que ha descubierto que hay duendes o que hay elfos o que hay distintos seres elementales en sus jardines y en su casa, en vez de atacarlos, en vez de correrlos o tratar de eliminarlos, muchas veces se habla en el folclore literario, en estas leyendas, en estos cuentos, que la gente hacía una especie de pacto que les permitían seguir viviendo en sus jardines, en sus propiedades, siempre y cuando también los protegieran de los ladrones, de espíritus negativos, etc. Entonces, por eso los bosques estaban tan bien cuidados, tan hermosos. Pero eso sí, si la persona se le ocurría dañarlos, tratar de correrlos o eliminarlos, allí era donde los duendes y donde todos estos seres elementales se iban en contra de las personas. Entonces creo que hay una gran similitud entre los aluches con estos seres elementales que aparecen mucho en la tradición europea como celta y en otras regiones de estos países. Gina y Nachito, queridos amigos de Miedo Team, queridos radioescuchas, les deseo la mejor de las noches y una felicidad tremenda de saber que estamos a punto de celebrar el aniversario número 31 de La Mano Peluda.
2: Es correcto.
1: Ya estamos muy próximos, estaremos celebrándolo.
2: Así es.
1: Les agradezco su atención y les mando un gran saludo y todo mi cariño desde la ciudad de Querétaro.
2: Gracias, mi querida Laurita, siempre con una participación muy atinada. Y sí, por supuesto, los aluches también son seres elementales. Lo decíamos hace un momento, son diferentes razas, diferentes características físicas y de comportamiento, pero a fin de cuentas son seres elementales, por lo tanto son seres interdimensionales y por lo tanto, pues, en su mayoría lo que buscan es proteger a la naturaleza.
0: Y bueno, vamos también a darle seguimiento a los mensajes que nos han mandado a través del Miedofon y que son mensajes de texto que también cuentan esas vivencias que quieren compartir. Hola, buenas noches, Jenny y Nacho. Les quiero platicar esta experiencia. No estaba sola en la habitación. Lo sabía con la misma certeza con que respiraba. El aire parecía volverse más pesado. El silencio se arrastraba bajo la cama como algo vivo. Me abracé a mi hijo Lucas, quien dormía ajeno al terror que me paralizaba el pecho. A mis 7 años, él había empezado a despertar llorando, balbuceando que el hombre sin cara lo miraba. Yo lo había desestimado, achacándolo a pesadillas infantiles, hasta esa noche. Las apariciones no ocurren como en las películas. No hay estruendos ni luces. Comienzan en el límite de la visión periférica. Al principio creí que era la sombra de una rama proyectada por la luz de la calle, que estaba entrando por la ventana. Pero las ramas no respiran. La oscuridad en la esquina del dormitorio se condensó. Tomó forma humana, aunque carecía de rasgos definidos. Era un vacío en la realidad. Una figura sombra de un negro tan profundo que lastimaba la vista. El miedo no es un estallido repentino, es una escalada lenta. Sentí un frío glacial descender por mi espina dorsal, como si la muerte misma me rozara con sus dedos huesudos. Mi corazón palpitaba desbocado contra mis costillas, un tambor de guerra en la quietud de la madrugada. Me negué a mirarla de frente. Si no la veía, no existía. Ese es el pacto tácito que a todos hacemos con el misterio inexplicable: ignorarlo para sobrevivir. Pero Lucas se movió. Soltó un suspiro en sueños y giró la cabeza hacia la esquina. Mis ojos, arrastrados por un instinto de protección ancestral, siguieron los suyos. Y ahí estaba. No era una sombra proyectada, sino una entidad que absorbía la escasa luz de la habitación. Tenía la altura de un hombre adulto, pero sus proporciones eran erróneas. Los brazos colgaban hasta las rodillas. En el momento exacto en que comprendimos su presencia, la figura se giró hacia nosotros. No tenía ojos, pero sentí el peso de su atención, un escrutinio que buscaba penetrar mi alma, evaluando nuestra fragilidad. El terror me anudó la garganta. Quise gritar, proteger a mi hijo, pero mi cuerpo era de plomo. La figura dio un paso hacia adelante. Entonces ocurrió lo incomprensible. Al notar que estábamos conscientes de su existencia, la entidad reaccionó. No atacó. En su lugar, comenzó a desvanecerse. No fue un movimiento, fue una disolución. Su forma se deshilachó como humo en una corriente de aire, retrocediendo hacia las paredes, penetrando la materia sólida hasta desaparecer por completo. El aire se normalizó. El frío desapareció. Me quedé mirando la esquina vacía, temblando, con el alivio bañado mi cuerpo. Pero entonces la luz de la luna se movió. No iluminó la esquina donde había estado la figura. Iluminó el lugar donde estaba yo. Y en el suelo, proyectadas por la luz de la calle, había dos sombras. La mía y la de Lucas durmiendo. Y una tercera sombra, alargada y deforme, que no estaba detrás de nosotros, sino de pie, justo sobre mi propia sombra. El horror real no es la figura que se desvanece cuando la ves. El verdadero paranormal es darte cuenta de que, aunque no la veas, siempre ha estado ahí, pegada a tus propios pasos, esperando a que estés lo suficientemente cerca para no necesitar desvanecerse. Nunca volví a dormir con la luz apagada, pero a veces, por el rabillo del ojo, mi propia sombra parece moverse un segundo después de que yo lo hago.
2: ¡Wow! Vaya, qué historia, ¿eh? Muy bien, muy bien. Me está gustando, me agrada bastante esa participación entusiasta de nuestros amigos que, pues, nos hacen el favor de enviarnos, pues, contenido como ese. Muchísimas gracias, amigos. Y, pues, por supuesto que son bienvenidos. Tú también puedes participar, ya sea contando una historia, mandándonos un texto o un mensaje de voz. También se vale. Y tenemos ya a alguien en la línea. Buenas noches.
3: Hola, Nacho. Hola, Gina. Buenas noches.
0: Buenas noches.
2: Bienvenido, amigo. ¿Con quién tengo el gusto?
3: Leo, de Ciudad de México, Nacho.
2: Leo, bienvenido. Ahora te escucho un poco diferente tu voz.
0: ¿Tienes altavoz?
3: No, vengo en el tráfico, pero a ver, permíteme.
2: A ver, vamos a ver. Digo, sí, se puede intentar así, ¿verdad? Pero se le escucho rara la voz.
3: A ver, no sé si ya me escuchen.
2: Ah, okay, sí, se oye un poco mejor, mi querido Leo. Oye, ¿qué nos vas a platicar esta noche, mi amigo?
3: Pues ya ves, la semana pasada hablé y quedamos pendientes de otra historia.
2: Correcto.
3: Pues es que hay varias. Por ejemplo, les voy a contar una del centro de la Ciudad de México.
2: Sí.
3: Porque yo también trabajé en lo que es la calle de República de Chile, donde pues está todo lo de novias. De hecho, ahí conocí a mi esposa.
2: Órale, qué interesante.
3: Pues en este lugar, pues hay varios edificios que, bueno, si los edificios hablaran, Nacho.
2: Sí, mi amigo.
3: Te contarían mil historias.
2: Miles, ¿eh? Miles.
3: Entonces, mira, cuando remodelaron una de estas boutiques.
2: Sí.
3: Pues para no perder como el tiempo en la reparación y todo eso, había trabajadores que se quedaban de noche.
2: Sí.
3: Entonces literalmente cerraban la boutique, trabajaban ellos de noche, pero pues también el cuerpo se cansa. Yo creo que llegaba una hora en la madrugada que paraban y pues también hace frío, era como esta temporada donde llovía y todo. Y bueno, yo era gerente de una de esas boutiques y me comentó, pues así que la persona encargada de esas remodelaciones, que cuando ya iban a acostarse...
2: Oye, Leo, bueno, Leo. Ahí vamos a dejar el suspenso porque tenemos que ir al corte. Aguántame tantito, ¿sí?
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2: Rusia tiene una superficie mayor que el planeta enano Plutón, demostrando la enorme extensión territorial del país más grande.
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2: Los astronautas pueden crecer hasta 5 centímetros en el espacio porque la columna vertebral se expande sin la gravedad terrestre.
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3: Las ratas se ríen cuando les hacen cosquillas, aunque emiten sonidos de alta frecuencia que el oído humano no puede escuchar sin equipos especiales.
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4: El primer animal en órbita espacial fue la perra Laika, lanzada por la Unión Soviética en 1957.
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3: El sentido del olfato de un perro es 1000 veces más sensible que el de cualquier ser humano en el mundo.
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2: La cordillera de los Andes es la cadena montañosa continental más larga de la Tierra, cruzando 7 países de Sudamérica.
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5: El secretario de Seguridad de la Ciudad de México, Pablo Vázquez, informó que entre octubre de 2024 y julio de 2026 fueron detenidas 11.594 personas por delitos como homicidio y extorsión. Asimismo, resaltó una reducción del 16% en homicidios durante el último año. El gobierno de Tamaulipas, encabezado por Américo Villarreal, implementó en Río Bravo el proyecto Farafará, una estrategia que utiliza la música norteña para reconstruir el tejido social y prevenir la violencia mediante talleres y encuentros musicales para niños y jóvenes. La Asociación Colombiana de Ciudades Capitales informó que hasta el momento se han reportado más de 132 muertos y más de 570 heridos tras el terremoto de magnitud 7.4. Detalló que el 87% de los fallecidos corresponden a ciudades capitales. Informó Itzel Vanegas. 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
6: Así es, tenemos en la línea Leo, estás ahí, ¿verdad?
10: Sí, Nachito, aquí sigo.
6: Perfecto, mi amigo. Entonces nos decías que ya en la noche, ¿qué pasó?
10: Ah, pues me comenta este, pues, de albañil, se llama Rosalío, es de Puebla. Si nos está escuchando, pues le mando un saludo.
6: Sí.
10: Pues nos comentan que esta boutique es de 2 pisos. Uh-huh. Planta baja y planta alta, donde en la planta alta están los probadores, está el taller, está una escalinata hacia arriba. Pues te digo, los edificios son muy antiguos, no los pueden remodelar al 100%. Pues bueno, comenta que cuando ya se iban a acostar, a ellos se les hizo fácil irse a dormir a un probador, porque los probadores tienen duela de madera, puertas, corredizas también de madera. Y pues se les hizo fácil como para pasar menos frío, ¿no?
6: Sí.
10: Entonces lo que hicieron fue subir y encerrarse en un probador, pues ver que sus cobijas, y que a la hora de la madrugada, cuando menos sintieron, uno ya estaba sin cobija y el otro ya estaba afuera del probador.
6: ¿Cómo? ¿Lo sacaron?
10: ¿Cómo sea? ¿Ah?
6: Wow.
10: Lo sacaron. Lo sacaron como si alguien los hubiera sacado, pero pues ellos dicen, oye, yo no dormía tan feo como para poderme haber salido solito. Aparte, te digo, esas puertas son de madera, pero son corredizas, son pesadas.
6: Ajá.
10: No había manera. Bueno, siguieron avanzando con las remodelaciones, siguieron pues con esa miedo ya, ¿no?, de quedarse a dormir ahí. Lo que hicieron fue meterse al aparador de los vestidos. Bueno, ahí el aparador, pues lo único que los dividía era el vidrio, el cristal, pero igual se encerraron ahí y todo. De ahí no lo sacaron, pero sí me comenta él que igual les jalaban las cobijas.
11: ¡Órale!
10: Lo siguiente fue que en una ocasión, fue sábado, los sábados no se quedaban a velar, a hacer el trabajo de noche. Ajá. Realmente los sábados ellos iban temprano y se iban. La verdad que cobraban la raya, como dice, y se iban. Ya para irse, que entran al baño, te digo que subían una escalinata, y subiendo la escalinata dicen que encontraron o vieron la silueta de alguien recargado en ese barandal viendo hacia abajo. Y dijeron, ¿quién? Pues si no está en servicio la boutique, no está nadie de los empleados, no, nada más estamos nosotros. Y bueno, se quedaron con la duda, subieron, revisaron y no vieron a nadie. Se fueron.
11: Sí.
10: Pero para la siguiente semana fue donde fue el hallazgo, Nacho. Acabaron la parte de los probadores, otros estaban echándole pues montón a lo que era el aparador para pues siquiera acabar y que no se les juntara todo. Cuando entraron a la parte del taller a remodelar, encontraron abajo de la duela del piso de madera un esqueleto.
11: ¿Cómo crees?
10: Sí, un esqueleto. Y bueno, ellos por miedo y por no sé que no les parara la obra, tal vez eso ya lo dijeron hasta el final, pero que la reacción de ellos fue, pues sabes qué, que déjalo ahí, no lo molestes.

0: si será muro de carga o por qué no se puede tirar. Y ahí estuvieron con maceta, con barro, con todo, y no lo podían tirar, parecía que era una piedra, literalmente. Y bueno, cuando se hace como una pequeña pileta, porque para hacer un proceso de sanitización de los vestidos de novia se usan algunos químicos, sí. Pues no es acorde hacerlo ni en una pileta, ni en una tina, ni nada. Se hace solamente pues como, pues sí, como una pequeña pileta larga, como si fuera una, pues no sé, jacuzzi, algo así, pero ajá, pues no es jacuzzi, ¿vale?
1: Como una
0: ahí
1: tina.
0: Se hace el preparado,
1: ¿sí?,
0: para poder limpiar los vestidos. Cuando están terminando de hacer eso, uno dice, oye, pues es que nunca vamos a tirar esto porque está hueco. Y se queda el maestro Rosalío, le dice, ¿cómo que está hueco? Pues sí, dice, claro, no podemos tirar esta pared porque pues está hueca. Y cuando le empiezan a tocar así hueco, encuentran como esa parte hueca para desmontar, para abrir. Uh-huh. Y cuando la abren, encontraron unas cajitas de zapatos. Uh-huh. Encontraron esas cajitas de zapatos, pues lo que ellos identificaron fue que había, pues ellos describen, a como lo describen, pues eran pequeños fetos, eran como 6 o 7 pequeños fetos que había ahí.
1: Hombre, oye, pues qué origen tenía esa construcción, amigo, porque todo esto que me mencionas está muy raro, ¿no?
0: Sí, porque, pues bueno, si tú te pones a pensar, a lo mejor los que estaban haciendo las travesuras, pues eran los niños, pero bueno, nunca se terminaron de desarrollar, porque ellos hablaban que era como un feto que está así como retorcidito, así hecho bolita, y, uh-huh, y bueno, tú te pones a pensar, bueno, sí, te la compro que a lo mejor sean un niño grande, 3, 4 años, que haga las travesuras, pero pues unos fetitos así, pues no creo. Bueno, ya al final, en aquel entonces, hablaron con mi jefe, y mi jefe pues les dijo, sí, está bien, no muevas nada, porque pues no, ni sabemos qué es, o en qué nos vayamos a meter, y terminaron en esa parte que está ahí resguardado, sellaron bien, le echaron capas de pintura, todavía le pusieron tabla roca, y pues sí, en la tienda aquella, pues sigue estando el difunto arriba y las cajitas de zapatos con lo que pareciera ser unos fetos, pero pues los gritos y los espantos que les dieron, porque el último que escucharon fue un grito que les dijo, ya viene, y pues es común que en el centro, pues se escuchen esos tipos de gritos, porque pues ya vienen los policías con los vendedores ambulantes, etcétera.
1: Ah, okay, sí.
0: Pero Nacho, era pandemia cuando ellos escucharon el ya viene.
1: No había nadie en la calle.
0: No, ni en la calle.
1: Qué cosa, amigo. Oye, ¿qué?
0: Sí,
1: ¿qué
0: porque en aquella...
1: Ajá.
0: Dime.
1: No, adelante.
0: Ah, porque decía que en aquella época de la pandemia se empezó a hacer esa remodelación porque pues no había nada que hacer, y nosotros íbamos a dar una vuelta porque empezó a abrirse seccionadamente, íbamos, no sé, el lunes, sí, el martes no, el miércoles sí, y el jueves no, pero por lados de la calle. Entonces el lado izquierdo de la calle iba y el lado derecho descansaba, y así sucesivamente. Uh-huh. Pero cuando ellos escucharon el grito, se subieron hasta la parte alta del edificio asomarse, que pues quien gritaba, si alguien estaba ayuda, pero no, estaba solitaria la calle. Entonces eso fue como lo último que los asustó, terminaron el trabajo y ya no quisieron volver.
1: Híjole, a esa tienda. Y fíjate que son hechos muy frecuentes ahí en el centro histórico, realmente la ¿sí? gente que trabaja ahí, que acepta obras, es gente que ya está o muy curtida o que no le tienen miedo a nada,
0: Sí, lo que el señor me comentaba, dice él, yo estoy curado de espanto, y pero sí te saca el susto de qué me pasó.
1: Claro. Wow, muy bien, mi querido Leo, qué buenas historias. Fíjate que yo recuerdo una que nos platicaron aquí en La Mano Peluda en la época de Juan Ramón, no sé si tú la llegaste a escuchar, en la calle República de... No, fue ahí en Palma. En Palma, donde hay muchas imprentas. Donde hay muchas imprentas en los edificios. Tú ves por afuera un edificio así normal, bueno, antiguo, pero normal, ¿no?

0: Y resulta de que allá adentro tienen unos maquinones de imprenta y pues en uno de ellos había muchas manifestaciones. No sé si tú lo llegas a recordar, ese caso.
1: Me suena, pero les voy a decir algo. Uh-huh. Esta tienda, esta boutique que les cuento, está a muy pocos pasos de ahí. Entonces también les creo que sea un área donde está, donde prevalece eso.
0: Sí, y también me acuerdo que en una... ¿Tú mencionaste la República de Chile?
1: Sí.
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4: ¿Recuerdas cuando tu perro corría como loco detrás de una pelota, saltaba el sillón de un brinco y te recibía en la puerta con una energía que parecía no tener fin? Un día te das cuenta de que ya no corre tan rápido, que le cuesta trabajo subir las escaleras, que duerme más y come menos. Tu lomito está envejeciendo y así como él te acompañó toda la vida, ahora te toca a ti acompañarlo a él. Lo primero que hay que saber es que la vejez no es una enfermedad. Es un estado fisiológico natural que atraviesan todos los seres vivos, incluidos nuestros compañeros de cuatro patas. Pero ojo, no a todos los perros les llega la vejez al mismo tiempo. Los de raza grande, como un pastor alemán o un labrador, se consideran adultos mayores a partir de los 6 o 7 años, porque celularmente se desgastan más rápido. En cambio, los de raza pequeña, como un chihuahua o un poodle, pueden no entrar en esta etapa sino después de los 10 años. Cuando tu perro envejece, los cambios no solo son de comportamiento, su cuerpo también se deteriora. Si no se cuida adecuadamente, puede desarrollar sarcopenia, que es la pérdida progresiva de masa muscular. Esto le provoca dolores crónicos, debilidad en las patas y dificultad para levantarse o mantenerse de pie. Y el problema va más allá de las piernas. El músculo no solo sirve para caminar, también produce sustancias llamadas mioquinas, que ayudan al metabolismo y facilitan la comunicación entre el cerebro y el hígado. Cuando el músculo se pierde, todo el organismo se resiente. Además, pueden aparecer padecimientos como insuficiencia renal crónica, artritis y hasta algo parecido a la demencia senil humana, que los veterinarios llaman síndrome de disfunción cognitiva canina. Sí, los perritos también pueden olvidar dónde está su plato o desorientarse en su propia casa. Ahora, la buena noticia. Hay mucho que puedes hacer para mejorar su calidad de vida. Llévalo al veterinario al menos cada 6 meses y pide que le hagan estudios de sangre, porque el diagnóstico temprano es clave para que cualquier tratamiento sea eficaz. Mantén al día su vacunación y desparasitación. Cambia sus croquetas por unas formuladas especialmente para perros maduros, con menos proteína. Límpiales los oídos y báñalo una vez al mes. Déjale juguetes para que se entretenga y mantenga la mente activa. Y sobre todo, no lo obligues a hacer cosas que ya se le dificultan. Tenle más paciencia. Sácalo a pasear periódicamente, pero a su ritmo. Y dale el cariño que siempre mereció. Tu perro te acompañó en tus peores días sin pedir explicaciones. Ahora que le toca a él caminar más lento, es tu turno de ajustar el paso. Estos bellos seres han sido nuestros compañeros durante mucho tiempo y merecen que aumentemos los cuidados en su comida, en su ejercicio, en sus visitas al médico y en cómo los tratamos. Porque un lomito viejito no necesita que le devuelvas la juventud, necesita que lo cuides con la misma lealtad que siempre te dio. Con información del doctor Marco Antonio de Paz Campos, director del Hospital de Pequeñas Especies de la FES Cuautitlán de la UNAM. Un guión de Leonardo Santiago con información del portal Ciencia UNAM. Les saluda Mónica Genis.
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6: Buenas noches, bienvenidos a este su programa Estilo de Vida. Yo soy su amigo Gerardo Medina, me da muchísimo gusto que nos acompañen el día de hoy a través de esta su casa Grupo Fórmula, donde le damos poder a su voz. Y el día de hoy tengo un invitado especial, un querido amigo, alguien muy, muy, muy interesante, diría yo, ¿verdad? Porque no es algo cotidiano lo que vamos a platicar el día de hoy, Saúl Maxwell, porque yo siempre te pongo Samuel, pero sí, es Saúl Maxwell, sí. Que es vidente y es el psíquico de las estrellas.
7: Así es.
6: Y bueno, pues te doy la bienvenida, muchísimas gracias por haber venido, que ya teníamos muchas ganas de tenerte aquí en el programa.
7: Gracias.
6: Anteriormente. Gracias. Y bueno, pues de inicio con esta entrevista, la intención es primero conocer a Saúl y entender de dónde viene todo lo que haces, ¿no?
7: Sí, claro, es una historia, como dicen los gabachos, una long story, una historia larga. Soy vidente de 5 generaciones, ¿sabía?
6: ¿Y sí, cuándo descubriste que percibías cosas que otras personas no percibían?
7: Lo persigo desde que tengo 8 años, de 8 años, sí. Y ya a los 9 ya yo estaba dando consulta a todo.
6: ¿Cómo?
7: Sí, a todo el barrio. Ya mi mamá me sentaba en un banquito a consultar. Me dice, bueno, te tienes que ganar la vida, porque en la vida yo comencé cuando tenía 7, mi mamá también era vidente, obviamente, su mamá de ella, mi abuela, mi tatarabuela, mi tía y yo soy el número 5.
6: ¿Y de dónde viene tu familia?
7: Nosotros somos de República Dominicana, mi papá es de las Islas Europeas, de Aruba, mi mamá dominicana de Punta Cana, una playa bien bonita.
6: Ah, que por cierto vamos a estar ahí bien
7: sí, prontito. Ojalá que vaya para que conozca mi México lindo y querido, que tanto quiero. Es una isla que es muy tendencia ahora mismo, porque hay mucha playa, está muy tranquila la isla. Y pero yo solamente nací allá, crecí en Holanda, porque me llevaron muy chico a Europa, y allá hice mi high school, el Mabo, que le dicen en holandés, pero siempre tenía lo espiritual. No me gustaba la escuela porque yo decía que eso iba a ser lo mío.
6: A ver, increíble. Entonces tú naciste en República Dominicana. En
7: República Dominicana.
6: Tu papá era de Aruba, que es una de las islas holandesas.
7: Sí.
6: Por lo mismo eras europeo, eras holandés.
7: Sí, así
6: es. De ahí te llevan a Holanda.
7: A Holanda.
6: Y en Holanda, a los 7 años, comenzaste a tener evidencia.
7: Desde Santo Domingo comencé. Yo me fui chico, como los 10 años, de Santo Domingo a Holanda. Pero ya de chico, ya yo miraba, ya yo percibía. De hecho, a los 8 años, le di los números de lotería a mi madre, que se sacó la lotería en Santo Domingo, que eran como $10,000 en ese tiempo, y se compró una casa. O sea,
6: esa fue la primera experiencia que te hizo saber que tenías una capacidad diferente.
7: Sí, que tenía un don diferente, que era todo lo que iba a pasar en la familia, yo lo intuía. Inclusive, un día le dije a mi maestra, maestra, no venga mañana porque la veo que va a tener un accidente. Me dice, ay, Saulito, no me diga eso, Saulito. Digo, sí, maestra, pues fíjate que no llegó porque cuando se fue de la escuela, ese mismo día la mató un carro.
6: Ese mismo día.
7: El mismo día, en la tarde, como a las 5 de la tarde. Y yo me quedé impactado porque digo, wow, ¿cómo pude percibir lo que le iba a pasar a mi maestra? Yo de chamaco. Pero, en fin, me dio mucho miedo, exactamente, porque estaba joven y yo quería tener un don diferente. Yo siempre miraba la televisión mexicana y decía, yo quiero ser actor de Televisa. Y no quiero esto me asusta, mamá.
6: O sea, esto ya naces con esto, porque dices son 5 generaciones.
7: Si uno lo trae, yo pienso que yo he tratado de...
6: No se desarrolla.
7: No. Yo desarrollé más el don de la intuición del ir y del ojo, de ver, porque antes solamente yo miraba el café y miraba las cartas de mi abuela, yo me ponía a leer las cartas de mi abuelita, y yo le decía cosas a la gente que iba a pasar, pero con a través del tiempo comencé a desarrollar otro dote, que fue el iris de las manos, leer el pan de las manos, el iris del ojo, el puro, cosas mucho en el tema espiritual. Se fue desarrollando mucho linaje, y digo, pero puedo tener tantas cosas. Después de repente me daban ataque, me quedaba dormido,
6: entrabas en un estado de ¿cómo se diría?
7: Estaba en trance. Si yo soy un medium también, los medium no dormimos, de repente nos salen las cosas, de repente estoy en un lugar, en una casa, puedo entrar en un subconsciente si la casa está muy cargada y puedo percibir muchas cosas. Ahora lo sé manejar más, que estoy más grande. Antes de chico no sabía controlarlo porque era muy difícil. Estoy en una escuela y se me mete un espíritu y me deja anonadado, me deja en un subconsciente, y la gente me hacía mucho bully, que por eso fue que dejé ir a la escuela, porque siempre era bully constante. Me decían, llegó el niño mágico, entonces yo me asustaba, desde niño me hacían bully.
6: Ahora, o sea, cuando haces una lectura, ¿qué sucede exactamente? ¿Ves imágenes? ¿Escuchas algo?
7: Sí, cuando vengo la lectura, yo conecto la lectura con las cartas, conecto con el iris del ojo de la persona y un vaso de agua y una vela. O sea,
6: a ver otra vez. ¿Tú cómo le haces?
7: Mucha gente conecta la carta, solamente saca el tarot y la lee con la fecha de nacimiento. En mi caso, yo puedo conectar a la misma vez tres consultas en una. Pongo la copa, pongo la vela y también pongo las cartas. Puede ser tarot árabe, puede ser tarot español, puede ser la carta española a la chica, que son de basto y de oro y de espada. Puedo usar también la carta céltica, que se puede manejar a través de los árboles célticos de Europa. En la carta céltica solamente te hablan y te dice, de acuerdo a tu fecha de nacimiento, cuál es el árbol que te toca. Entonces, tengo mucha linaje espiritual que yo he desarrollado a través del tiempo, y todo se me ha dado en sueño. O sea, no es que yo he leído un libro para aprender la carta céltica, la carta española. A mí me la enseñan en sueño, una por una, y me ha tomado hasta un año que me la vayan guiando mis guías espirituales, porque son guías que guían a nosotros. Lo evidente es que somos natos. Lo que somos natos, para que sepan, lo que son natos, para que usted no se deje engañar, nosotros lo que somos natos, gritamos en el vientre de nuestras madres. Cuando un niño que trae un dotes grita en el vientre de su madre, trae un don, puedes desarrollarlo, puede ser un maestro espiritual, puede ser un coach, puede ser un artista, puede ser un doctor, pero va a ser grande. Y yo grité en el vientre de mi mamá tres veces, entonces traigo tres linajes espirituales muy conectados a mi ancestro.
6: Ahora, ¿hay cosas que ves y a veces decides no decir?
7: Exactamente, porque me puedo evitar el problema, me pueden suicidar. En la época de Cristo y Babilonia, la gente sabia como yo lo desaparecían, porque decían que traíamos conflictos a la humanidad, porque a veces decíamos cosas que podíamos equivocarnos, porque nos consideran que no somos Dios, que no somos Jesús. Claramente el único Dios que lo sabe todo está en el cielo, pero él mismo presentía junto a Salomón lo que iba a pasar cuando él dijo que se abre el río para que pasaran los feligreses. Entonces él presentía que si iban a abrir el río, iban a pasar la gente, porque él lo presintió, tuvo la intuición de que podía salvar en tiempo dado esas personas que estaban tratando de cruzar el río de Canaán. Así pasa, todos creo que los tenemos el don, uno lo ha desarrollado y otro no.
6: Ahora, ¿qué haces cuando percibes a alguien negativo?
7: Cuando sé que alguien está muy negativo en mi entorno, lo que hago es, primero, antes de salir, me pongo mis protecciones. Yo trato siempre de usar la manteca de cacao, con una banda y un algodón en mi ombligo.
6: Que eso lo hacen mucho, ¿verdad?
7: Lo hacen mucho.
6: ¿Por qué cubrir el ombligo?
7: Porque por el ombligo entran los ancestros, entran los espíritus negativos, y la conexión del paciente que viene con mucho linaje, cuando vienen a consultarse conmigo, entonces yo tengo que estar protegido para que yo no pueda atraer lo que ellos traen. Mucha gente me dice, ¿cómo le hace para poder ver tanta gente a la misma vez? Por eso, porque yo tapo mi ombligo y tapo mi iris del ojo, y aquí la coronilla, aquí yo los protejo con unos aceites sagrados que vienen de los siete rabinos de Israel, y me lo pongo antes de entrar en una conexión espiritual. Entonces ya si vienen 20 pacientes, ya a mí no me toca, porque yo puse una barrera en mi chakra. Sí, el chakra hay que saberlo, protegerlo. Que también debería hacerlo usted, mi amigo, porque usted trabaja con muchos pacientes.
6: Sí.
7: Y entonces puede absorber energía.
6: Sí, yo acabo molido. Sí, o sea, después de dar las consultas, acabas que dices, no sé si dormirme, acostarme, salir a correr de la atención, ¿no? Sí,
7: y es muy importante que te voy a dar unos tips para cuando vea a tus pacientes, te proteja, porque ellos te drenan, ellos drenan a uno. Y ellos no saben que vienen con drenaje, pero vienen con muchas enfermedades que a veces más psicológicas que físico, y esos son los que más me atacan a mí.
6: Porque... Ahora, ¿qué tanto puedes cambiar el futuro? El futuro. Después de una predicción.
7: Sí, el futuro yo pienso que uno lo puede forjarlo. Uno lo forja a su gusto. Yo cuando estaba chico siempre soñé que iba a conocer donde grababan El Chavo del Ocho. Y que yo iba a estar donde graban El Chavo del Ocho y que yo iba a estar un día en un programa de Televisa Internacional y lo conseguí.
6: ¿Esos son decretos?
7: Sí, uno lo decreta, uno lo sueña. Uno tiene que perseguirlo, obviamente. El futuro lo puede hacer para bien o lo puede hacer para mal.
6: Por ejemplo, la maestra, que no te hizo caso.
7: Que no me hizo caso. Ella podía haber cambiado su destino y no lo cambió.
6: ¿Y qué pasa cuando cambian el destino?
7: Muchas veces sí te pasa después de ciertos años, pero no en el momento que tenía que pasarte. Porque hay muchas personas que, por ejemplo, tuvieron un accidente mañana, pero no debieron de irse mañana. Su tiempo estaba para otro tiempo. Y cuando se van en el momento del accidente, está su espíritu en pena. Entonces, cuando su espíritu anda penando, los familiares de muchas personas que tienen accidentes a mí me contactan para que yo vaya y limpie su casa, para que yo le haga reiki a su casa, yo hago reiki. ¿Por qué? Porque a veces el espíritu se queda andando en la casa y no descansa.
6: Pero vámonos un pequeño corte y regresamos volando con ustedes aquí en su programa Estilo de Vida. 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
5: Vamos a una breve pausa y regresamos a su programa Estilo de Vida. 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
6: Y ya estamos nuevamente con ustedes en este programa
21: Estilo de Vida.
6: Ya llegó el señor Marco Antonio Silva a la hora de las 20,000 que el señor ya se dio cuenta que estábamos grabando, querida productora.
22: ¿Verdad,
6: ¿cómo
22: querida
6: ves?
22: Productora?
6: ¿Cómo ves?
22: Te me acaba de mandar ahorita el mensaje también.
6: Te tienen que mandar
22: esta mensaje. Esta mujer nunca está en donde debe estar. Se va para allá, se va para acá. Y bueno, pues ¿dónde está el chico?
6: Por menos los has matado, mi vida. Por menos los has matado. Ahorita vamos a predecir la muerte de este.
22: Ay, no, no es así, no. De esas palabras no, no, eso no se juega, mi Jerry. Imagínate la muerte.
6: ¿Cómo ves que sí se juega? Vieras tantos que han jugado con ella. Así allá es. En Culiacán, sobre todo, ¿eh?
7: Bueno.
6: ¿Y estamos aquí?
7: No. De Guadalajara.
6: Es pues más o menos lo mismo,
22: Arisquillo.
6: ¿Eh?
22: O sea, ahí, también sí. Allá, también salud tiene lo propio, ¿eh?
7: Sí. Guadalajara.
6: Bueno, estábamos aquí platicando tú y yo, antes de que el señor nos interrumpiera, porque tenía cosas que hacer. Vas a ver.
22: ¿Por qué llegaste tarde tú, Jerry? Señores, tengo que acusarlo porque no llegó a tiempo. El único que llegó fue Saúl tempranito.
6: Qué descaro, qué descaro de conductor, señora productora. Ay, arréglelo, por favor. Bueno, entonces estábamos platicando. ¿Qué predicción has hecho? Y hasta a ti te ha asombrado que se cumpliera.
7: Sí. La de Jenny Rivera, coincidí con ella con mi doctora ya, que de hecho de Guadalajara también, Susana de la Parra, y cuando coincidí con Jenny Rivera ya, yo iba a visitar, a llevar a mi niño, que yo tengo un niño adoptivo mexicano que lo amo, tenía una mancha en la cara, hice la cita con la doctora y me dice, qué bueno que llegaste, justo aquí está Jenny Rivera, te la quiero presentar. Y me dice ella, dile algo, y Jenny como que es media escéptica, porque ella es cristiana, pero se ponía la tequila tan tope. Pero si yo le decía algo, se espantaba. Me decía, no, yo no quiero que me diga, porque me da miedo, dice ella. Dice la autora de la Parra, sí, dile, Saulito, dile algo, para que ella se sorprenda, vea que tú tienes un don natos. Y yo le dije, mira, no te quiero decir mucho porque eres escéptica, pero te veo un viaje de ida y no te veo uno de regreso.
22: O sea, desde que la viste, fue lo que te proyectó inmediatamente.
7: Sí, pude intuir y ella se quedó, wow, no puedo creerlo. Y así de repente
22: Pero con esas palabras, con esas expresiones que muchas veces ustedes las dicen tan abiertas, uno no alcanza a dimensionar o a entender de qué están hablando. Porque dices, veo un viaje de ida, no de regreso. Y uno puede darle todo tipo de interpretaciones, pero nunca puede pensarlo muchas veces.
7: Exactamente, pero en esa semana ya tiene el viaje. Porque ya se iba de gira y no se fue, no regresó. Entonces, de ahí, su papá de ella era muy amigo mío, lo conocí después, le inauguró un negocio que yo tenía allá y me dice, no puedes decir eso para Telemundo, te vas a dar una entrevista, no puedes decir eso, porque el viejo era cristiano y no cree que yo dijera nada. Pero Susana sí lo estaba diciendo, yo dije, bueno, pero tengo que sacar la nota, porque si no saco una nota, entonces la gente va a decir, este no hace nada en el aire, ¿qué es lo que hace? Si no da predicción, no hace nada.
22: Claro.
7: Obviamente, entonces, pero sí, mira cómo se cumplió, y se fue, no regresó.
6: Ahora, aquí hablamos mucho de medicina natural, limpieza energética.
7: Sí.
6: ¿Qué significa para ti que una persona tenga una buena o mala energía?
7: Para mí, cuando lo traen, es porque a veces lo buscan. Hay personas que saben que están con la persona equivocada, especialmente en el amor, que tengo mi esposo, pero lo amo, pero no coincidimos, pero en nada, nada más en el sexo. Me tocan
6: luego a veces ni en el sexo, ¿eh? Sí,
7: pero así son los pacientes que me han tocado a mí. Y digo, no, porque es que él es de fuego, yo soy agua. Y ya comienzan a hablar de los signos de la astrología. Y digo, yo no soy astrólogo, soy vidente medium, pero puedo detectar la energía de cada quien. Entonces, a veces me llegan ese tipo de pareja que voy a hacer un libro, de hecho, de anécdota de mi paciente, porque llegan ellos matándose hasta en el consultorio conmigo. Digo, oye, pero vinieron a consultarse o vinieron a terminar en el ring.
6: Sí.
7: O sea, y yo puedo detectar la energía y lo que hago es que lo cancelo y digo, vengan por separados para que no se llene mi casa de energía. Y de muchas maneras, la limpieza energética todos la necesitamos. Mm. El mundo está muy contaminado, el mundo está lleno de toxina, casi no coincidimos. No sé si después de las redes sociales la gente anda muy distraída, más que antes, porque yo vengo de los años 60 y la gente que nacimos en esos ciclos tenemos más sentido del humor y tenemos más cautela de lo que vamos a hacer en el día. La gente, si no maneja ahora las redes sociales, el teléfono, no tiene un día programado.
6: Sí.
7: Y yo no. Ahora, yo me levanto haciendo meditación, hago mi rosario a la guadalupana, me levanto dándole la gracia al universo por todo este tiempo de vida que me ha dado y hago mi ritual, hago mi limpieza antes de salir a consultar a las personas. No miro el teléfono.
6: Entonces, ¿tú crees que todas nuestras emociones influyen como sentimos físicamente?
7: Sí, y también los artefactos los traen, como ahorita los teléfonos, toda esta energía que está emanando tu espacio. Entonces, se va conectando uno con ese tipo de energía. Todos necesitamos limpiar nuestra energía, especialmente el chakra. La limpieza medicinal que yo trabajo, la doy. Tengo un linaje de más de 5,000 limpiezas para trabajarla con mi paciente en mi menú espiritual. Es difícil cuando vienen que me hice la limpieza y no me funcionó.
6: A ver,
7: me ha pasado ya.
6: ¿Dónde diferencias que lo que necesitan es una limpieza espiritual o la atención de un médico?
7: Cuando yo le digo, mira, la limpieza te va a ayudar a limpiar lo que es el chakra por fuera, pero si dentro de tu interior no has sanado lo que traes de tu vida pasado, presente, o el perdón que tienes que hacer para perdonar a otras personas, esta limpieza va a pasar desapercibida. Porque no solamente la limpieza te va a ayudar con las hierbas, pero si no limpia tu mente o tu interior y carga toxina que no has sanado, esta limpieza no te va a ayudar.
6: ¿Hay rituales para ayudarte?
7: Hay muchos rituales siempre y cuando el ser humano se acople a la disciplina. Por ejemplo, yo tengo mucha disciplina, yo puedo leer este collar 108 veces para limpiar mi chakra energética. Todos los días 108 veces, repetir el OM.
22: ¿Qué significa?
7: Abrir linaje, cortar energía.
6: Este sonido lo hacen muchísimo en muchos lados.
7: Lo hacen mucho porque son los budistas que lo usan. Yo tengo un conocimiento budismo que me ayuda para yo desconectar energía. Aún no soy budista, pero puedo agarrar algunas de la teoría budista para limpiarme yo después que trabajo con tanta gente.
6: Ahora,
7: y uso esto y uso las hierbas.
6: Por ejemplo, Marco, aunque lo querramos ahorita ahorcar.
22: Ay, no cometí tampoco ningún delito, Jerry, como para
6: Estabas cometiendo pecado. Estabas cometiendo pecado en la recepción cuando llegamos todos.
22: Ah, bueno, sí, porque no lo saludé.
7: No, que no me viste.
22: No te vi, ¿verdad?
7: Mira, muchas veces no me pasa con solamente en la recepción. Hay personas que me dicen, estaba ahí sentado, pasé y no te vi. Nosotros los medios, los maestros espirituales, tendemos a hacernos invisibles en momento dado.
6: Mira,
7: si yo quiero que tú me veas, tú me ves. Si yo no quiero que me vean, no me ven.
6: Es que mira, te quiero comentar.
7: Fíjate.
6: Hay veces que llega y yo lo siento súper pesado.
7: Porque él absorbe, él es
6: súper cargado.
7: Es una esponja.
6: Yo siento que a Marco Antonio
7: le
6: tienen mucha envidia.
7: Sí.
6: O sea, envidia y coraje.
7: Sí.
6: No uno ni dos, o sea, mucha gente del medio, muchos periodistas, y lo voy a decir abiertamente, muchos periodistas, muchas personas que no tienen pues el nivel que él tiene, el puesto que él tiene, el cariño que él tiene de las figuras que se le acercan.
7: ¿Tiene bonito aura?
6: Pues llega a veces muy cargado, muy pesado, muy y luego se le nota incluso, ¿no?
7: Sí.
6: Como que trae cargando algo.
7: Trae un linaje.
6: Entonces, ¿qué puede hacer él con toda esta bola de envidiosos, con toda esta bola de egoístas, con toda esta bola de pues es que, de veras,
22: es
6: muy pesado el ambiente en el que él se desenvuelve, es muy pesado, y si alguien le puede meter el pie, la mano y lo que le puedan meter, se lo meten.
7: Pobrecito.
6: Entonces, ¿qué puede hacer él?
7: Él tiene que aprender a cuidarse y no ser amigo de todos. No va a quedar bien con todo porque
6: está equivocado.
7: Sí, tiene que tener cuidado. Tiene que saber separar. No tiene que estar con alguien solamente por querer cumplir, por querer hacer una vida social. No. Si alguien tú sabes que ya no le cae bien y no tiene que acercarte, porque su energía te va a cortar la tuya. Porque tú eres una esponja. Sí. Y la esponja atrae. Entonces, es muy importante que primero de cada mes te haga una limpieza. Te puedo enseñar alguna limpieza especialmente para cortar. Yo uso mucho el nopal. Sabía que la baba del nopal lo mezcla con el pirul primero de mes y te limpia con esa rama, decretando, reciclo toda energía de mis ancestros o de mi enemigo presente que tenga yo en este momento en mi cuerpo o en mi camino.
6: A ver, agarra la baba del nopal. Sí. O sea, parte el nopal, lo deja que escurra la baba.
7: La baba, exacto.
6: Y luego agarra la rama del pirul.
7: Y con eso se va tallando y soltándolo primero de cada mes.
6: Ya lo notaste. Sí.
7: ¿Sabe por qué? Pero no solamente ahí termina. Ajá. Va a poner una cacerola de aguas, va a echarle la baba del nopal, va a mojar el pirul y le va a echar 21 gotas de vinagre blanco. El vinagre va a cortar cualquier energía o cualquier linaje que traiga del día anterior o el día presente.
6: ¿Hasta dónde le puede afectar a él? Digo, a mí y a cualquiera, ¿no?
7: Sí.
6: Que le tengan tanta envidia.
7: Lo que pasa, como te dije hace ratito, tenemos un universo nuevo, un universo actualizado, especialmente por las tecnologías, y todos queremos ser famosos, todos queremos tener un número en las redes, a ver cuál tiene más, y ya comenzó el problema allí. ¿Por qué? Porque si no tiene muchos followers, no eres tan sabio. Si no eres intuitivo, pues no eres tan brujo. La gente siempre va a buscar, porque siempre va a buscar un pelo. A Cristo le buscaron bastante y lo crucificaron y le levantaron una calumnia. Entonces, ¿qué te pasa? Marco, muchacho bueno, tiene un bonito corazón, no se mete con nadie, pero desde chamaco él trae esa envidia. No ves qué guapo que está. Entonces, siempre que te van a tirar tan feísimo, los que feos son, siempre están tirando a lo guapo.
6: Acuérdate que si el que comenta es feo, no cuenta. Vamos a un pequeño corte. Estamos hablando con ustedes aquí en este su programa Estilo de Vida.
7: Así es.
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3: La Torre Eiffel puede ser 15 centímetros más alta en verano, debido a la expansión térmica del hierro bajo el sol.
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6: Y ya estamos nuevamente con César, que en este su programa Estilo de Vida. Bueno, entonces ya viste.
22: Sí,
6: no te juntes con cualquiera.
22: No, no, ya.
6: Para que te anden chupando la energía.
22: Exacto. Porque son vampiros.
6: Porque una cosa es echarte una broma y otra cosa es echarte una mala vibra.
7: Una buena vibra, sí.
6: Porque hay mucha gente. Mira, yo soy muy pesadón para llevarme. Sí. Pero ya sabemos hasta dónde podríamos llegar con la broma. Pero hay mucha gente que llega, lo abraza, lo besa. Sí. Ay, cuánto te quiero. Y por atrás, mira la puñaladota que le están dando.
7: Y a veces en la abrazada te pueden poner un polvo.
6: Ah, cuidado.
7: Sí, por eso los asiáticos no dejan que tú te le acerques. El asiático nunca te va a saludar de mano. Te hacen así, de
22: lejito. Ay, con razón.
7: Porque traemos la energía de uno al otro.
22: Okay.
7: Yo lo estaba manejando en Los Ángeles y la gente me estaba diciendo: Saulito, ya se te subió porque trabajaste con tal artista. Ya no me quiere saludar las manos, pero no era que se me subió, fue que yo estaba trayendo la energía de la gente.
6: Hay un centro.
7: Y dejé de saludar a la gente así allá. Digo así, después de la pandemia, recuérdate que tampoco podíamos saludar de manos.
6: Sí, pero mira, hay un centro aquí en México donde hacen el famoso el oquiome,
7: sí,
6: y hacen la imposición de energía, sí, y que te dicen, ellos son precisamente japoneses.
7: Sí.
6: No voy a decir el nombre para no ofenderlos, pero son japoneses. Y entonces te dicen que no dan la mano porque la energía que sale de la palma de tu mano, si tú tienes una energía negativa en la tuya, puedes fundir la energía de ellos al dar la mano.
7: Exactamente.
6: Al unir la mano, tu palma de la mano con la palma de la mano de ellos,
7: sí,
6: puedes transferirle toda esa energía negativa. Y tiene lógica, ¿eh? El aniónico, el catiónico, el positivo, el negativo, la pineal, todas estas cosas que, exacto, se manejan a nivel energético. Entonces, por eso no te dan la mano.
7: No, claro.
6: Entonces,
7: porque se atrae.
22: Mira qué bueno.
6: Y cuando, cuánta gente no te quiere saludar. Y
7: claro, por ejemplo, en mucha parte de Turquía no te saludan con la mano, te saludan con la nariz.
22: Mira.
7: Sí, se saluda con la nariz. Ajá. Te pasan la nariz y así se saluda.
22: El saludo.
7: Porque dice que es cierto que la mano de todas maneras trae energía. Por ejemplo, ahorita llegó Marquito de la calle y nosotros estamos aquí. Ya yo fui al baño, me lavé las manos para entrar al estudio. Si él, por ejemplo, yo lo vi que sí pasó al baño, pero si no hubiera pasado, uh-huh, también podía traer la energía a nosotros cuando nos saludó. Uh-huh. O sea que todo coincide.
6: Ahora, ¿hay algún ritual que tú hagas en las mañanas?
22: Ay, para sí, el
7: ritual es buenísimo. Yo hago muchos rituales, yo hago mucha meditación, hago el ejercicio de la meditación. Ahora mismo lo que estoy promoviendo, que me ha funcionado hace un mes y medio que comencé a hacerlo, es bajar el cortisol, bajar el estrés. Para bajar el estrés, el cortisol, estoy dando el ejercicio de la lengua. Poner la lengua 40 segundos fuera y concentrarte y decir en tu mente lo que quieres. Te despierta temprano, te sienta en tu cama, sin hablar con nadie, con los dientes sucios, sin lavarte la boca. Te sienta en tu cama. Recuérdate, si tiene azúcar a un nivel muy alto, para bajar ese cortisón y bajar la glucosa. Este es el mantra especial para la persona enferma y para el que no está enfermo también. Si eres muy ansioso porque tiene un jefe que te da mucha lata, necesitas bajar el estrés, la lengua afuera. Respira profundo. 40. Lo deja salir por la nariz. 40 segundos. ¿Ves cómo va bajando?
22: Claro.
7: El estrés, buenísimo. 40 segundos todos los días. Si tú lo haces, va a entender mejor el universo.
6: Es que, de hecho, una vez en un programa dijimos que para bajar los niveles de cortisol, precisamente, hicieran gargarismos,
7: también
6: tararearan, inhalaran 4 segundos, exhalaran 8 segundos.
7: Sí,
6: y entonces también. Sí tiene como que lógica el comenzar a destensar todo lo que es la mandíbula, el témporo mandibular. Esto
7: 40
6: hace
7: segundos.
6: Que saques toda la energía de la mandíbula.
7: Exactamente.
6: Y si lo tienes así, y aparte respiras, inhalas, exhalas, mejorando la coordinación. Ah, mira, ya puedes hacer tu primer ejercicio fácil de la mañana.
22: Ya, sí,
7: es muy fácil y muy sencillo. Este es un ritual muy bueno para la mañana. Si quieren, es ritual de abundancia, porque no nos está rindiendo el dinero. Trabajo 24 horas, el dinero no me está luciendo. ¿Qué le hago? ¿Cómo le hago, maestro, señor Saulito? Tengo llamadas diario de eso. 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
22: mejor que lo diga ahorita.
6: A apuntar yo, sí. 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
7: para darle
6: yo
7: su consulta, que es totalmente gratis, mi México lindo y querido.
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7: 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También más uno. Yo vivo en Los Ángeles, por eso tengo área de Los Ángeles. Ya cuando vivo en México, voy a tener número de México. Estoy planeando mudarme a México.
22: Eso.
7: Me encanta México.
6: Yo les quiero contar algunas cuestiones que yo comencé a conocer de Saúl. Y que la verdad me impresionaron mucho. Uno, que te ha sacado 5 veces la lotería.
7: Eso sí.
6: Y eso está documentado, ¿eh? No es algo que le venga a les cuentes. Está documentado realmente por varias revistas en Estados Unidos, incluso una que se llama Hollywood. Es una revista que a mí me pasaron. Dije, ¿cómo es posible que alguien se gane 5 veces la lotería y que en la primera se ganó 5 millones de dólares? O sea, 5 veces la lotería. ¿Hay algo que haces para sacarte 5 veces la lotería?
7: Yo digo que cuando ya lo he decretado, como dije hace ratito, me levanto decretando, pidiéndole al universo. Y la obra que he hecho también, yo tengo 4 niños adoptivos mexicanos. Yo pienso que el universo me ha regresado algo de lo que yo he sembrado.
6: Pero tú le das mucho las gracias a la Virgen de Guadalupe.
7: Claro, porque ella me ayudó bastante. Yo cuando vine la primera vez que entré hasta arriba al Tepeyac, yo tenía los niños que yo adopté, pero no tenía suficiente sustento. Entonces vine a una boda que me invitaron acá en Coyoacán. Y dice mi amiga, tú que querías conocer a la Virgen, te voy a llevar. Digo, sí, llévame porque tengo los niños ahora que su mamá la deportaron y yo lo tengo y necesito sustento y le voy a pedir a la Virgencita que me dé unos sustento. Entré al Tepeyac, hice mi manda y le prometí, si algún día gano la lotería, mi consulta van a ser gratis en México. Solamente cobraría con ropa y zapatos para ayudar a los niños de dichas fundaciones. Yo hice una manda. Al mes de llegar a Los Ángeles, juego un ticket de $20, me gano 5 millones. Como a los 6 meses me gano otros 2 millones. Y así, yo he ganado con 15 millones, 2 millones, 100 mil dólares, $75,000. Todo ha pasado en menos de 3 años, todo ese dinero. Y de ahí seguí la manda. Entonces, por eso cuando vengo, tengo que dar consulta gratis, tengo que traer donativos para dichas fundaciones, tengo que compartir. Desde niño siempre fui así, me gustaba compartir con los menos afortunados y pienso que el universo de una manera u otra me lo está regresando.
6: Ahora, ¿cómo es que llegaste a darle consulta, porque es una consulta propiamente, a Oprah Winfrey?
7: Sí, todo con mi PR.
6: ¿A Ben Affleck?
7: Sí.
6: ¿A los Kennedy?
7: Exacto.
6: O sea, ¿cómo?
7: Son cosas que se han dado de repente. Estoy en una fiesta de un ingeniero amigo mío en Los Ángeles y resulta que él es amigo de Kennedy. Y llega Kennedy a la fiesta. Y así se conectan las celebridades conmigo. No ha sido por PR, por un representante. Se dan en el lugar.
6: Por ejemplo, ¿y qué te ha dicho?
7: Por ejemplo, yo voy a una fiesta en tu casa que me invita. Uh-huh. Y de repente, yo no sé si eres amigo de la señora Claudia Chambo. Uh-huh. Pues llega Claudia Chambo y ahí hago conexión con ella. Ay, me gusta tu traje, qué lindo, me gusta tu vibra. Y ya no hicimos amigos.
22: Mira.
7: Me han conectado uh-huh. artista sin yo buscarlo. Increíble, se me dan.
6: ¿Y qué te ha dicho Oprah? ¿Te ha hecho alguna?
7: Ella sí, claro. Lo que pasa es que hay confidencialidad, que no puedo decir lo que le he dicho a ella.
6: ¿Qué le has dicho tú a ella? Sino ella, ¿qué te comenta a ti? ¿Qué te dice?
7: No, ella me dice, me gusta tu energía, acertate en todo. Le gusta cómo yo me manejo, le gusta cómo puedo separar el plano material al plano espiritual, que es muy difícil en los medios sí. y en la industria. Porque ya cuando tienes cierta fama o tienes cierta fortuna, ya la gente cambia. Yo sigo siendo el mismo Saulito de cuando no tenía nada.
6: Y bueno, ahorita ya...
7: Y ella también, ella es muy humilde, Oprah. El que no la conoce, Oprah es muy humilde.
6: ¿Sí?
7: Sí.
6: Aunque sea una de las mujeres más ricas del mundo.
7: Ella es muy humilde, lo que pasa es que con mucha gente no la conoce, entonces piensa que ella es mala, ¿no? Ella es Michelle Obama también, muy humilde.
6: ¿También con ella?
7: Sí, Michelle Obama, super nice. Sí.
6: Y ahora... Ya estás dando consulta en Mónaco, en España, en Barcelona.
7: Tengo una lista de linajes internacionales. Como hablo 5 lenguajes, domino mi consulta en holandés, francés, italiano, inglés y español. Se me pega mucho gente de otros países europeos porque puedo manejar sus lenguajes. Es muy importante, no solamente ser un maestro o un vidente, también hay que prepararse porque no sabes cuál es el cliente que te va a tocar.
6: Ahora, si a un Marco Antonio Silva, que es una persona muy talentosa, muy destacada, yo podría decirte mil cosas, pero que no tiene un nivel como otras figuras que son muy grandes y así lo quieren ver destruido, lo quieren ver tirado, lo quieren ver dañado. A una figura como tú, después del corte nos cuentas cuántos te han aventado la mala vibra y qué han querido. Vamos a un pequeño corte y estamos volando con este segmento de programa
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7: Amén.
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11: Los probióticos equilibran tu flora intestinal, fortalecen tu sistema inmune y mejoran la absorción de nutrientes. Los probióticos pueden ayudarte a recuperar el equilibrio. Tu intestino es tu segundo cerebro.
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11: Vamos a una breve pausa y regresamos a su programa Estilo de Vida.
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6: Y estamos nuevamente con César en su programa
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6: A ver, cuéntanos. ¿Puedo tomar? Digo, sí, claro que sí.
7: Sí, me ha pasado muchas veces. No te diría que tanta, una quizá dos veces en toda mi vida, porque soy muy ermitaño. Hazte de cuenta que estoy en una fiesta, saludo, dura una hora, mi lupa espiritual va a entrar por todos lados. Yo tengo como un wifi que puedo detectar quiénes están en la fiesta, qué trae. Si va a ser una, me voy a sentir incómodos, pues yo por ser cordial y soy invitado de lujo, pues yo entro, duro una hora y media y me retiro. Yo no me quedo toda la noche.
12: Ah, ¿y eso por qué?
7: Porque yo percibo que en el ambiente hay alguien que no va a conectar conmigo.
12: Okay.
7: Yes. Y para evitar preámbulos, mejor me voy. Entonces, así me he mantenido todo este tiempo en los medios. Me invitan a muchas fiestas, nunca asisto por el cambio de energía, por si hay alcohol o hay bebida que no van conmigo, yo no entro. Exactamente. O sea, no es tan fácil fregarme a mí porque ya yo los leo interior. Yo me puedo transportar. Cuando te digo transportar, que por ejemplo yo, aquí está él, yo puedo transportarme, entrar en su cuerpo y saber qué hizo ahorita, qué va a hacer mañana y dónde estaba. Si no, todo el mundo puede transportarse. No todo lo vidente se puede transportar. Hay videntes que estudian libros para poder ser vidente. Cuando ya nosotros nacemos, tenemos un detector que sabemos quién está al lado de nosotros.
6: O sea, y nos retiramos. Hay videntes, tridentes, pedestales espiritualistas.
7: Sí.
6: Y los que, por ejemplo, como estos que salen en la tele que dicen, te acabo de ver y veo que se murió tu abuelita y me está mandando un mensaje. ¿Eso es cierto?
7: Pienso que es más negocio.
6: Como esta güera que sale en el programa de televisión, no voy a decir cuál, una que es muy famosa.
7: Okay.
6: En Estados Unidos, que tiene su programa de televisión y que sale con las cámaras. Y yo digo, desde el momento en que te están viendo con una cámara de televisión atrás de ti, que te están viendo con un boom de micrófono, sí, pues dicen como que así, que espontaneidad, ¿no? ¿Verdad?
7: No, pero si es la que está, Billy Vidente, mi amiga, ella tiene un don. Yo lo vi.
6: ¿La rubia?
7: Sí,
6: la que se viste.
7: Ella cubana. Tejana. Sí, ella tiene un don. Ella lo trae. Lo que pasa que ella tiene un contrato con Univision y tiene que manejarlo más con conferencias.
6: No, este es de Fox.
7: Es
6: una, sí, ¿cómo se llama ella?
12: Yo quiero acordar.
7: Ella es muy buena, la que te digo, buenísima.
6: Que sale a la calle, que hace sus entrevistas y que va pasando. Ah, ay, sí. Oye, tu abuelita te manda un mensaje. Ajá. ¿No?
12: Sí, pero no me acuerdo su nombre.
6: O sea, es americana.
7: Ella no lo ubico.
6: Pero ¿es posible esto?
7: Es posible cuando tengo yo que ver vidente para decirte si lo hace real o no. Para empezar, cuando yo voy a hacer una conexión medium, no puede haber cámara, no puede haber teléfono, por las energías. O sea, si tú me ves un día, si podemos hacer una sesión un día en tu casa, en la casa, sí, yo me puedo dormir y tú puedes hablar con tus ancestros a través de mi cuerpo. Ahora, right, pero no puede haber cámara.
6: Algo que mucha gente...
7: porque no entra la identidad. La identidad no entra.
6: Decimos, te mueres y ya se murió, punto.
7: Sí.
6: Te mueres y ya se fue.
7: Exacto.
6: Y muchos somos muy escépticos de pensar que después de muerto puede haber un ente, aunque sabemos que hay ectoplasmas, electroplasmas, endoplasmas, posesiones diabólicas, etcétera. Más los que hemos estudiado religión. ¿Es verídico que vienen los espíritus nuevamente?
7: Vienen, claro.
6: ¿Existen?
7: Sí, claro. Si lo sabe invocar, lo llegan. Perdón, si sabe conectarlo, primero tiene que prepararse. Eso no lo puede hacer cualquier persona. No le aconsejo en la casa del público, a tu público maravilloso, que lo intenten o que vayan a molestar a sus ancestros al cementerio porque me quiero conectar con mi abuela.
6: ¿Pero son ellos o son entes de otra dimensión?
7: No, entran deidades. Entran deidades, por ejemplo, a mí me entra deidad. Yo puedo entrar un ángel en mi cuerpo que hace cosas buenas. Yo puedo, hazte de cuenta, cuando yo me hipnotizo, yo puedo entrar en el espíritu de Santo Niño de Atocha y me hago un niño.
6: Pero no puedes llegar y decir, quiero hablar con mi papá.
7: Claro que sí, puede hablar con tus papás a través de un medio, a través de mí, que soy un medio.
6: ¿Pero puedes hacerlos regresar después de que ya evolucionaron a otra dimensión?
7: Es que cuando yo entrego una conexión espiritual, primero yo hago un registro a ver si el espíritu se elevó. Si el espíritu está estancado porque no ha subido, porque está en un calma o en un dharma, entonces yo le digo, mira, tu papá no puede verte ahora, tenemos que dejarlo en otra ocasión. Cuando voy a hacer una conexión espiritual, automáticamente el papá del paciente que viene por mí tiene que pasar más de 5 años que ya falleció. No se puede tener una conexión al año que falleció.
6: ¿Esos son los registros akáshicos?
7: Sí, porque porque si no, no lo dejo descansar. Y tengo que pedir permiso. Últimamente me han pedido tener conexiones después que he estado en varios shows acá. Yo le digo a la gente, no es tan fácil como ustedes piensan. En mi caso, yo tengo mucha disciplina. Para yo tener una conexión con alguien que se murió, en mi caso, no hablo por los demás maestros, yo tengo que estar puro, por lo menos yo, que soy el maestro que voy a hacer la conexión, 21 días, 21 días sin comer ningún tipo de carne, 21 días sin tener sexo, porque yo voy a entrar en una conexión. De igual manera, el paciente que me está contratando tiene que hacer lo mismo, no puede comer ningún tipo de carne, no puede tener sexo 21 días, tiene que dormirse antes que se vaya el sol, antes de las 6 de la tarde, para poder tener una conexión clara. Cuando ya pasa eso, entonces en mi consultorio yo tengo una sábana blanca, tengo una mesa como que de esa que hacemos masajes, y ahí se va a acotar el paciente.
6: Ahora, muchos han de decir,
7: es algo muy profundo,
6: que no eres brujo. Muchos han de decir, es brujo. Tú no eres brujo.
7: No, yo soy un sabio, yo soy un filántropo nato que lo traigo del vientre de mi madre, porque el brujo, el que hace hechicería, y es una de las deidades que tiene África. Yo soy un vidente que nací para hacer canalización en lo blanco, no en la oscuridad.
6: Pero tú no haces trabajo ni esas cosas.
7: No hago amarre, nada de esas cosas. No, hago limpieza. Atraer amarre por ganarme 2 pesos.
6: Sí, porque no vaya a ser que alguien me pida el teléfono porque va a pensar cosas que no son.
7: No hago amarre, no hago nada de esas cosas. Yo hago calma. Hacer

0: y me echo dos cervezas y me voy para mi casa. No salgo a buscar hombre, yo soy una mujer seria, tú me conoces, Saulito. Digo, sí, mamita, pero quiere oír la música, quiere usar el perfume, porque en tu otra vida lo fuiste y ahora lo estás liberando. Entonces ahí yo entro y le quito ese espíritu que le hacen salir de noche. Son
1: Ahora,
0: ancestros.
1: como por ejemplo,
0: Oh, está raro todo
1: las
0: eso.
1: gentes que son buenas,
0: Sí.
1: pero que saben que alguien les está haciendo daño
0: Sí.
1: y que lo permiten, es porque están atadas a algo que tienen que pagar, o que tienen que evolucionar, o que tienen que experimentar, o se pueden liberar de eso.
0: Se pueden liberar siempre y cuando quieran, porque a veces personas que ya nos acostumbramos al tenemos que vivir en lamento. Cuando vivimos en ese lamento ya no soltamos, ya no hicimos adicto al problema,
1: Al
0: al
1: sufrimiento.
0: sufrimiento. Y cuando ya están, cuando son adictos, ya es difícil si no, ellos no se quieren ayudar. También me ha tocado ese tipo de paciente que su esposo viene, le da una santa madriza y ella, mi esposo es bien bueno, yo lo amo. ¿Cómo que bueno y te dio una santa madriza? Es que él me paga la renta, me da de comer, nunca me faltan nada los hijos. Digo, no, entonces tú lo amas por el plano material.
1: Adicto a una relación destructiva. Y bueno, llegamos al final de esta hora. No se vayan. Después del himno nacional, continuamos con ustedes aquí en este programa. Estilo de vida.
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3: Vamos a una breve pausa y regresamos a su programa Estilo de Vida.
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5: Bienvenidas y bienvenidos a Revista del Consumidor Radio. Soy Joy Ramírez y en esta ocasión nos acompaña la chef Erika Fonseca para preparar el platillo Sabio Profeco de este mes. Muchas gracias por acompañarnos, bienvenida.
6: Vamos a preparar unas deliciosas setas al pibil. Para preparar nuestro platillo necesitaremos 4 tazas de setas deshebradas, media cebolla fileteada, 30 gramos de pasta de achiote, un clavo de olor, 2 pimientas gordas, 1/4 de taza de vinagre blanco, 1 taza de jugo de naranja agria, 2 chiles guajillos y 1 cucharada de aceite. Para la cebolla encurtida, media cebolla morada fileteada, 2 chiles habaneros fileteados, 1/4 de taza de vinagre blanco o de manzana, el jugo de 2 limones, 1 cucharadita de comino en polvo, 1 cucharadita de orégano seco, media cucharada de aceite de oliva y sal y pimienta. Para la salsa de habanero que acompañará al platillo vamos a ocupar 5 chiles habaneros, 2 dientes de ajo asados, 1/4 de cebolla, el jugo de un limón y 1/4 de taza de aceite de oliva. Y finalmente, para servir nuestro platillo, medio kilogramo de tortillas y 1 taza de frijoles molidos. Para el adobo de nuestras setas al pibil, comenzaremos desvenando nuestros chiles guajillos, retirando el tallo y todas las semillas. Ahora directamente al fuego, llevamos los chiles por aproximadamente 8 segundos para asar. Se darán cuenta que están listos cuando la piel de los chiles se encuentra brillosa. Esto hacemos para liberar todo el aceite de nuestros chiles. Después, los remojamos en agua caliente de 10 a 15 minutos para suavizarlos. Para preparar nuestro adobo, licuamos los chiles guajillos, el achiote, el vinagre, el jugo de naranja, el clavo, la pimienta gorda y un toque de sal. Ojo, si consiguen naranja agria, pueden omitir el vinagre. Licuamos muy bien y reservamos. Ahora, calentamos el aceite vegetal en una sartén y acitronamos la cebolla por un par de minutos. Después, agregamos las setas previamente deshebradas e incorporamos con la cebolla. Antes de que las setas suelten todo su jugo, agregamos el adobo y mezclamos hasta que todas queden cubiertas. Probamos y, de ser necesario, volvemos a salpimentar. Dejamos cocinar por aproximadamente 8 minutos hasta que el adobo haya reducido. Las reservamos y ahora vamos a nuestra salsa de habanero. En un comal colocamos los chiles habaneros, el ajo y la cebolla y los asamos hasta que estén tatemados. De esta manera sueltan todos los aceites. Después, los retiramos del fuego y los llevamos a licuar con la cebolla, jugo de limón, sal y pimienta. Ahora agregamos nuestro aceite de oliva en forma de hilo, sin dejar de licuar, para emulsionar y obtener una textura entre salsa y aderezo. Rectificamos la sazón y reservamos. ya que tenemos nuestra

0: nuestra salsa lista, vamos a preparar nuestra cebolla encurtida. Utilizaremos la cebolla morada fileteada, chile habanero fileteado, orégano y comino molido, también jugo de limón y mezclamos. Agregamos un poco de vinagre blanco o también puede ser de manzana. Salpimentamos al gusto hasta integrar todos los ingredientes. Colocamos un poco de aceite de oliva y terminamos de mezclar. Dejamos reposar por 30 minutos o hasta que notemos que la cebolla esté suave y de color morado. Finalmente, para servir nuestro platillo, calentamos muy bien las tortillas y untamos un poco de frijoles negros molidos. Agregamos nuestras setas al pibil y acompañamos con la cebolla encurtida y la salsa habanero al gusto. ¡Listo! Ya podemos disfrutar nuestros tacos de setas al pibil. Recuerden que el platillo Sabio Profeco es muy fácil de preparar, tiene buen sabor, aporta un balance nutricional y rinde para varias porciones. No olviden que también pueden ver esta receta en nuestro canal de YouTube Profeco TV. Yo soy la chef Erika Fonseca y fue un gusto cocinar con ustedes en Revista del Consumidor Radio.
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4: Los murciélagos siempre giran a la izquierda cuando salen de una cueva, una conducta curiosa observada por muchos científicos.
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1: Muy buenas noches, bienvenidos a este su programa Estilo de Vida. Yo soy su amigo Gerardo Medina, me da muchísimo gusto que nos acompañen el día de hoy aquí a través de esta su casa, Grupo Fórmula, donde le damos poder a su voz. Y para compartir conmigo este espacio, miren, quiero hacer una observación. Estábamos hablando en la primera hora con mi queridísimo amigo Saul Maxwell. Y yo estaba haciendo mucha referencia a Marco, porque a mí Marco realmente, aunque no lo crean, me preocupa en muchos aspectos, porque yo siento que abusan de su amistad, abusan de su compañía, abusan de sus contactos, abusan de muchas cosas de él. Y él es muy noble, por eso te preguntaba que se podía desprender de muchas de estas cosas, sí, claro, que a la larga nos dañan. Pero miren, curiosamente, todo esto que luego estamos cargando, uh-huh, y todo esto que nos acompaña y que no sabemos que está ahí, porque muchos son escépticos de pensar que puede existir la maldad, la envidia y el daño a nuestras espaldas, sí, claro, ya le cerró la garganta.
2: Sí,
1: o sea, eso fue lo que yo pienso, claro, igual estoy equivocado, y otros van a decir, ¿cómo es posible que es médico y digas esas cosas? Uh-huh. Pero se le cerró la garganta.
2: Uh-huh. Porque tiene el chakra oscuro de acá.
1: A ver, cuéntanos.
2: Cuando el chakra de la garganta se tranca es porque tenemos que hacer una limpieza. Te está avisando el don del habla, que es San Gabriel Arcángel. San Gabriel, el ángel de la comunicación. Y fíjate que él es uno de tu ángel que te cuida. ¿Sí? San Miguel, San Gabriel y San Rafael. Uh-huh. Pero hazle su ritual, pone una copa blanca a los tres arcángeles y le pone unas rosas al lado y le pone una copa de anís, licor.
1: Ajá. Sí.
2: Y le quema incienso. Cuando tú vayas a salir de tu casa, recuérdate que tú tienes el don del habla. Tienes que tener siempre ese huevo al lado en un platito, ¿right? Va a poner el huevo en el agua, te va a limpiar acá la garganta y el huevo tiene que dar vuelta aquí antes de salir de tu casa y vas a romper el huevo en la taza del baño, sin ver, para que no se te tranque cuando esté en el aire. Porque tú absorbes. Entonces, de la manera que puedes percibir en él, él lo atrae a través de la garganta, porque es como él se comunica. Entonces le dan donde más le duele.
1: Mm.
2: Fíjate bien.
3: ¿Durante cuánto tiempo hay que hacer eso?
2: Tú lo puedes hacer 3 semanas.
3: 3 semanas.
2: Y puedes hacer gárgara de miel para que limpie la laringe, que eso te ayuda mucho en la mañana. Mm. Sí.
1: ¿A poco no lo habías notado?
3: Sí, sí me he dado cuenta. ¿Ve?
2: Sí. Sí,
1: o sea,
2: tiene el chakra bloqueado.
1: Si tratas de salir, uh-huh, y empiezas a meditar y atacar todo lo malo que te hacen, te cerraron la garganta.
2: Uh-huh. También puede ser mantra OM. El mantra OM te ayuda todos los días también. El OM te ayuda a conectar los chakras de la laringe, de los
1: ojos. Mira, decía mi abuela y lo decía bien, la peor brujería que existe es la envidia.
2: ¿O esa es la peor?
1: Es la envidia.
3: Uh-huh.
1: O sea, porque mucha gente es puro fraude, ¿no? Estos sí, que claro, van y que, ay, alguien te hizo daño y hay una mujer rubia, una morena, una pelirroja, sí, una en tu casa, una fuera de tu casa, uh-huh, y una atrás de tu casa. O sea, la cuestión es sacar dinero y ver, exacto, la cara de idiota a la gente.
2: Exacto.
1: Y por desgracia, como muchos tenemos la necesidad de creer en algo.
2: Uh-huh. Exacto.
1: Muchos lo creen, ¿no? Entonces, porque digo, hablando en ciencia pura, pues sí existen muchas cosas que no son entendibles, pero sí son justificables, ¿no?
2: Exacto.
1: Entonces, ¿cuándo la persona puede entender que está con un charlatán y cuándo con alguien que realmente le puede ayudar?
2: Puede detectarlo, depende del caso. Por ejemplo, en mi caso, no puedo hablar por todo, yo me voy conmigo. Por ejemplo, si yo veo que un paciente en realidad trae un linaje espiritual muy profundo, lo evito de traumarlo.
1: ¿Qué es un linaje espiritual muy profundo?
2: Brujería negra, magia negra.
1: Sí existe.
2: Sí existe la maldad, claro que sí. Existe el azúcar, existe la sal. Yo vengo de donde está la frontera de Haití y donde se maneja mucho el vudú.
1: Ah, República Dominicana.
2: Sí, se maneja.
1: La mitad de la isla es Haití, la mitad de la,
2: claro,
1: isla es República Dominicana.
2: Allá los niños lo echan y lo fríen para hacer vudú. Usan el aceite del bebé para hacer magia negra, cómo no, allá es un país muy profundo, muy oscuro. Entonces sí existe la maldad, existe la maldad. Pero aquí en mi México lindo y querido, existe la maldad más psicológica. No es que la sepan hacer la magia como en Haití, ni como África. Porque lo que se usa allá es totalmente diferente a lo que aquí usa.
1: Maquiavélico.
2: Sí, allá aquí lo trauma más psicológicamente a la gente. Entonces yo, en mi caso, cuando viene un paciente y me dice, ay, tengo esto, trato de evitarlo, de traumarlo. Mm. Aunque yo vea que lo tiene, digo, no, manita, tú estás bien. Papá Dios te amas y el universo está de tu parte. Te voy a hacer la limpia, no porque esté embrujada, sino porque hay una energía oscura de envidia que te está dañando. Me ha tocado mentirle para no dañarlo.
1: Yeah. Porque la gente puede salir completamente
2: loca, se ponen locos, claro. Tienen un accidente en el freeway, en el periférico, porque vienen enamorados de su ídolo, de su maestro. ¿Cómo lo voy a traumar? Lo limpio y lo curo sin dejarle saber de que tienen algo. ¿Por qué? Porque no quiero dañarlo.
1: Pero todo lo manejas a nivel espiritual.
2: Sí, a nivel espiritual, con hierba, con consejos, con el montes, con el río, con el mal. Me lo llevo al mal, le hago limpieza en el mal.
1: O sea, ¿lo espiritual requiere de lo material? No.
2: Material, yo uso lo natural. No, un material es el dinero. Cuando la gente me crea el dinero y yo quiero donarlo, ya eso es opcional mío. Porque, por ejemplo, en Beverly Hills, donde vivo, una limpieza cuesta $5,000. Si a un millonario no le cobre, hasta Dios me castiga. Mira, yo tengo que cobrarle a ellos para poder ayudar a mi niño y a la fundación. Uh-huh. Porque si a mi amigo no les cobro, entonces ¿de quién vivo?
1: Sí.
2: Uh-huh. Ahora, la gente que no tiene, usted no paga nada. Pero yo veo que tiene, digo, tiene que darle porque tengo esta manda, esta promesa, y yo te limpio tu casa de 10 recámaras que no son casitas, son casonas, y yo tengo que hacerle reiki a la casa. Pero casa de 15 recámaras de dormir, 7 baños, 4 cocinas. Entonces yo digo, pero ¿cómo voy a comprar todas esas hierbas? Llévamela de acá, de México, cruzar la
1: frontera. Bueno, pero eso es algo normal, es una labor
2: es que una conlleva labor,
1: un sí, gasto y que pero, conlleva una pero, retribución.
2: Pero también se le explica al paciente, no te estoy limpiando la casa porque está embrujado, te estoy limpiando porque hay que mover energía, porque el paciente ya cuando me contrata me dice, mira, mi hijo no puede dormir en la noche, se levanta asustado llorando, entonces ya me contratan. Uh-huh. Y ahí yo voy, ahí entro yo ya.
1: Es como lo que hacen los japoneses.
2: Exactamente. Pero yo lo manejo mucho con hierba africana por mis ancestros.
1: Mm. Sí. Y también es muy parecido a mover la energía como en el Feng Shui.
2: Exactamente. Muevo la casa, muevo la cama, muevo la todo. Yo entro. Y sí es cierto que me ha tocado salir muy cargado, pero ya yo sé cómo protegerme antes de entrar y para salir de nuevo y que mi espíritu no quede atrapado allí. Porque me ha sucedido mucho percance en varias casas que tienen más de 200 años que me ha tocado limpiar, donde ha habido tragedia grandísima. Entonces ahí el maestro se baja un poco la moral. Dura hasta 3 días acostado después que limpio, porque después que me limpio tengo que tener un descanso para que mi cuerpo vuelva y mi mente asimilarlo. Sí, eso es parte de mi saber espiritual, mi gente. Así que ya saben, los que me están escuchando ahí, no inventen, no estudien. Si Dios les dio el don de estudiar una carrera en la universidad, pues háganla. No toquen una puerta que no deben de tocar. No abran un linaje espiritual que no le pertenece.
1: ¿Los portales?
2: Los portales se pueden abrir siempre y cuando tú tienes un problema. Los portales son especialmente para usarlo cuando tenemos un problema emocional.
1: ¿Qué hay de cierto, tú que lo sabes, en la Ouija?
2: Sí, la Ouija son entidades o deidad que entran cuando uno lo invoca. De igual manera, cuando te dije ahorita que yo me duermo porque voy a tener una conexión con un espíritu, en la Ouija exactamente lo es. Simplemente que ahí tú estás jugando y tú estás despertando ancestros que tú no tienes que estar molestando. Entonces, cuando la gente entra en el juego, si uno es más débil que el otro, esa es persona, lo que estamos en la mesa, ese se le puede pegar el espíritu que está ahí. Y después no se le va. Tiene que tener cuidado para tocar esa puerta. Abrir ese portal es muy peligroso.
1: Y andar jugándole al vivo también, ¿no?
2: Sí, porque si lo va a abrir, tiene que estar bien protegida. Y si no sabe jugar con los abecedarios de la Ouija, ese espíritu puede quedarse en tu casa y puede dañar a tus hijos, a tu esposo, la relación y todo. Por eso hay que prepararse si van a jugar ese juego.
1: Mejor no jugarlo, ¿no?
2: Mejor no jugarlo. Yo aconsejo que no jueguen eso porque eso son portales satánicos que entran allí. Tú no sabes quién va a entrar. Por ejemplo, la Ouija no es el problema. Es el edificio donde se juega o la casa es el problema.
1: Donde se genera el poltergeist.
2: Sí, porque en esa casa a lo mejor pasaron una tragedia 200 años pasados, 100 años pasados. La mayoría de las casas tienen 80, 90, 100 años. Ajá. Y tú la compraste la casa, pero tú no sabes en 50 años quiénes vivieron allí.
1: Uh-huh. O a lo mejor en una casa que nunca
2: ha tenido... quedaron ahí atrapados.
1: Que nunca ha tenido nada, tú exacto, andas jugando y la pasas a desgraciar.
2: Y pasan a desgraciar. A mí me ha tocado una vez, por curiosidad, lo que hice hacerlo cuando tenía 19 años y se fue la luz de la casa cuando se movió sola la Ouija y se fue la luz de la casa, todo el mundo salió corriendo y nunca más volví a tocar esa puerta. Pues claro, porque yo dije, no, viene un espíritu muy agresivo y ya dije, ya no más.
1: Y vámonos un pequeño corte y estamos volando con ustedes, que se llama Estilo de Vida.
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0: ¿Sabías que lavarte las manos con frecuencia reduce el riesgo de infecciones y protege a tu familia? Vamos a una breve pausa y regresamos a su programa Estilo de Vida. 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
1: Y ya estamos nuevamente con César aquí en su programa Estilo de Vida. Bueno, entonces estábamos platicando de que no jueguen con estas cosas porque es algo bien serio.
2: Exacto.
1: Yo les voy a decir, yo tengo muchos amigos sacerdotes, sí, que me han dicho, eso sí existe, no lo toques. Eso sí existe, no lo toques. Digo, no, o sea, en mi vida, ¿eh? O sea, sí. Pero hay mucha gente que sí, y yo les quiero contar una anécdota. Yo tenía una conocida que se llama Tita. No sé si todavía viva, desde hace muchos años no la veo. Ella se dedicaba a este tipo de cuestiones. Sí. Y una vez jugando la Ouija, dicen ellos, que les comenzaron a pasar cosas muy raras y muy feas. Y que trataron de quemar la Ouija y nunca pudieron quemar la Ouija. Y que se les incendió la casa.
2: Sí.
1: O sea, no pudieron quemar la Ouija,
2: claro,
1: pero como a los dos días se les incendió la casa.
2: Exacto.
1: Entonces, y ellos lo atribuyen a este suceso.
2: Sí, claro.
1: Porque estuvieron a punto de morir quemados todos adentro. Entonces, sí, yo les quiero decir que hay cuestiones que no son así como para ir por curiosidad, cuestiones para tomar como algo a la ligera.
2: Sí.
1: Hay mucho charlatán, hay mucho fraude, hay muchas cosas que incluso ya la Secretaría de Gobernación tipifica ese tipo de eventos como pues punitivos. Pero el caso es que sí hay personas que trabajan la espiritualidad y que teniendo un nivel tan reconocido, como es el caso tuyo,
2: sí,
1: que en muchos programas en Estados Unidos que son tan especiales para hacerlo, y no en español, en inglés, muchas te han dado incluso muchos reconocimientos en Hollywood.
2: Así es. Sí.
1: Entonces,
2: por mi trayectoria, por...
1: ¿Cómo han llegado estos reconocimientos por parte de la comunidad de Hollywood?
2: El Estado de California me ha dado, me han dado mi labor, por mi labor altruista, por mi sabiduría, por el don que tengo. Me han dado este certificado, obviamente, el Estado de California, el Senado de los Washington. Me ha dado mi reconocimiento Stephen Brower de Los Ángeles, del Distrito 34. Me ha dado porque se ha comprobado que lo que ha hecho por todos estos años, no tengo una mancha. Nadie dice mal de mí.
1: Me fraudió, me vio la cara,
2: no hay tema,
1: me hizo algo feo,
2: exactamente,
1: me sacó el dinero.
2: Sí, no, porque no me meto en problema. Cualquier maestro podría hacerlo, llevar una espiritualidad sana y enfocarse más en el plano espiritual que en el plano material, porque el plano material se va dando. Me tocó cuando le tenía la edad de mi asistente aquí, jovencito yo, hacerle mucha obra a la gente gratis. Y ahora después de adulto lo estoy recogiendo. O sea, yo no lo hago desde ahora. Yo siempre he ayudado. Antes de ganar lotería, yo también ayudé. Siempre era voluntario en fundaciones. O sea, siempre estaba activo con la comunidad. No solamente era lectura todo el día. No, no. Yo siempre estaba involucrado en eventos, en las posadas, recaudando fondos porque se murió un paisano de Michoacán. Yo tengo 28 años en Los Ángeles. Ya Saulito estaba armando la Kelme en su casa para ayudar a la comunidad. O sea, no es todo la lectura. Y también hay que hacer obra con la sociedad, ¿no? Entonces yo pienso que el universo te lo va apuntando. Uh-huh. Por eso siempre hay que hacer bien.
1: Fíjate que ahorita se están moviendo muchas energías en el mundo.
3: Uy, sí. Sí.
1: Y yo sí quiero hacer un poquito mención de esto sin ser yo una persona que pueda hacer una aseveración al respecto, ni mucho menos. Pero, por ejemplo, estuvo el temblor de Chile.
2: Exacto.
1: Que coincidió con el temblor en California. Después estuvo el temblor en Centroamérica. Después estuvo el temblor en Venezuela.
2: Y ahora Colombia.
1: Ahora fue en Colombia, que les mando un saludo enorme a todos mis amigos de Colombia. Qué pena me dio ver cómo se caían los hospitales, cómo se caían los puentes, cómo se caían los edificios. Me recordó mucho México. Y toda esta la franja de fuego de los volcanes,
2: sí,
1: y
2: sí,
1: todo lo que es la falla de San Andrés y todo lo que es la placa tectónica que está chocando con la continental, es un aviso, sí, no, más que una premonición, es un aviso de que se están moviendo energías muy fuertes en el mundo.
2: Exacto.
1: Y México tiene que estar muy al pendiente de esto también.
2: Sí, México sí.
1: O sea, porque
2: hay que orar mucho por México, tenemos que hacer constelación por México, tenemos que no decretar que México, que va a pasar esto, que yo predije, eso no me gusta, y respeto a todos los maestros de México, pero si no tienen un tema negativo, no salen al aire. Porque sí, la lengua tiene poder, pero se están olvidando que lo están atrayendo. Yo nunca digo que en México va a pasar nada, porque México está protegido por la sangre de Cristo. Amén. Si lo digo todos los días, si va a pasar esto, lo llamo.
1: Lo decretas.
2: Yo no quiero decretar eso.
1: Pero sí, si lo que hay
2: a
1: que hacer.
2: A mí me pregunta, ¿qué va a pasar con México? México no le va a pasar nada. México está protegido por la sangre del Santísimo. Ay, amén.
1: Pero
2: amén.
1: Sí tenemos que tener conciencia de que se está moviendo mucha energía.
2: Pero la lengua tiene poder. Y si todos nos unimos al poder de la oración, podemos desviar.
1: Toda esa energía se tiene que canalizar, ¿no?
2: Se puede desviar, claro. La lengua tiene poder, claro que sí. Pero como te digo, eso ya es catastrófico, esto ya está en Apocalipsis, esto no es nuevo, eso estaba escrito, que mucha gente se le olvidó que estaba escrito, es otra cosa. Pero todos estos problemas global, esto está escrito ya en Apocalipsis, eso está escrito ya en el libro grande del Corán. Todo está listo, todo está conectado. Ahora, tenemos nosotros, por ejemplo, yo que me levanto siempre haciendo mi mantra, lo primero que hago a orar por mi México lindo querido, por mi país, República Dominicana, por los niños pobres de Haití que no tienen pan de cada día, por los niños de Marruecos que están cruzando a España, que salen corriendo porque no tienen hambre, no tienen agua, no tienen pan. Entonces yo me enfoco en mis mantras siempre en ese tipo de personas. Nunca estoy pensando, ay, ojalá que me gano de tanta feria. No, cuando el universo decide que me lo vas a dar, me lo manda. Juego lotería, me gano, juego a ti y siempre gano. Porque, como te digo, hay que desearles cosas bonitas al universo para que lleguen cosas bonitas.
1: ¿Cómo podemos ser más espirituales?
3: Ay, sí, eso.
2: Es que la disciplina espiritual, cuando tienen un trabajo como el de ustedes, a veces no funciona, pero sí se puede trabajar. La disciplina, el día tiene 24 horas, tú puedes agarrar una hora de ese día para ti. No tienes que dedicarle las 24 horas a tus trabajos, porque tenemos que tener vida, somos seres humanos. Entonces, si te levantas, como te dije en la mañana, entregándole todos tus problemas al Santísimo, al universo, tu día van a ser más claro en el resto del día.
1: Yo antes de salir de la casa de ustedes, lo primero que hago antes de salir de la casa, no lo primero que hago cuando me levanto, pero sí lo primero que hago antes de salir de la casa es mis 10 minutos de oración.
2: Okay.
1: Yo tengo una devoción impresionante por Santa Rita de Casia. Y por nuestro Señor Jesucristo. Entonces, yo hago mis 10 minutos de oración. Exacto. Todos los días, en donde reconozco que todo el mundo sabe que sale, pero no que regresa. Entonces, agradezco y pido que me dé la oportunidad de ayudar a los demás.
2: Amén.
1: Eso es algo. Pero ¿cuánta gente se le olvida dentro de todo su cúmulo de actividades y quiere decir, Dios, gracias que amanecí vivo?
2: Sí, esa es la empatía que yo siempre tengo desde que me levanto. Por eso pienso que muchas cosas me funcionan. Porque cuando ya dedico el día, no pienso en mí, pienso en los demás que están afuera.
1: ¿Tú oras, Marco?
3: Fíjate que agradezco, pero no oro.
1: ¿Por qué?
3: Pues no sé si se han dado últimamente
1: ¿No has probado hacer oración?
2: Es bonito, levántate orando, abre un salmo.
1: A encontrarte a ti mismo a través de la oración.
3: Sí, lo tengo que ahorita que
1: porque está, pueden orar oración, a lo que ustedes gusten,
2: Salmo 91,
1: a Jehová, Yahvé, a Alá, a quien ustedes quieran.
2: El Salmo 91 está buenísimo, el que habita el abrigo del Altísimo morará bajo la sombra del Todopoderoso. Yo lo hago todos los días. Para es poner
3: el Salmo
2: 91 buenísimo,
1: porque el 33
2: bueno, el 121, el
1: Salmo 33.
2: El 121 para los viajeros, yo que viajo tanto, muy bueno. Para que no se caiga ese avión, ni lo mande Dios.
3: ¿Cuál es ese?
2: El 121. 120. El 35 para los enemigos, los envidiosos amigos. El que disputa, ese está bonito, el que disputa en contra mí, moraré a la sombra omnipotente. Hago el 23, lo hago en hebreo, que Jehová es mi pastor, nada me faltará. En lugar dedicado, pato me de Yacel. Ese está bonito. Uh-huh. Hay muchos salmos que tú te puedes proteger como si fuera una pared. Uh-huh. Tú pones tu propia pared cuando vas a salir de tu casa, porque salimos, pues no sabemos si regresamos. Uh-huh. Entonces, muy importante siempre tener la oración en la mañana. Cuando yo me levanto, siempre hago el rosario. Antes de salir a los foros a grabar, yo hago el rosario. Al Santísimo, a la Virgen de Guadalupe, tú me ves rezando a las 5 de la mañana, 6.
1: Fíjate
2: tú
1: que
2: me llama a las 4 de la mañana y yo estoy despierto.
1: Hace muchos años, algo que, sí. que hizo y que yo se lo agradezco enormemente, Lucía Méndez, me obsequió el suar. Me dijo, te voy a dar tu suar. Pero me dio grandote, ¿eh? No creas que el librito de bolsillo. me dio mi Suar. El Suar es un libro en donde viene toda la sabiduría del Antiguo Testamento y de Dios en la creación. Entonces, y viene escrito de atrás hacia adelante en arameo, ¿no?
2: Sí.
1: ¿En arameo o en hebreo?
2: Hebreo.
1: En hebreo. Sí. Entonces, viene el Suar y me dice, ábrelo en tu casa, ponlo a la vista, lo tengo ahí en mi oficina. Y yo todos los días paso mi mano de atrás hacia adelante sobre el Suar. Y pocos te dan estos regalos espirituales.
2: Exacto.
1: O sea, muchas veces, y no creo que a mucha gente Lucía le haya obsequiado
3: no,
1: un Suar.
3: No. A mí no me ha dado uno. Un día me dijo, te voy a regalar uno para limpiar todo y esto ahorita.
1: A mí sí me lo dio. Sí, me lo dio. En propia manera se lo agradezco públicamente, porque es una persona muy religiosa ella también, aunque no lo crean. Aunque crean que nada más se dedica a la belleza y al show y a todo este rollo, es muy religiosa.
2: Sí, y es muy creyente.
1: Sí, adoradorísima de la Virgen de Guadalupe y de nuestro Señor Jesucristo y todos. Pero me dio el Suar. Entonces me dice, esto es para que te proteja. ¿Vale? Y muy poca gente te da una herramienta de protección espiritual.
2: Sí, casi no. En otro tiempo no. ¿Cómo te digo? Si la gente quiere que te vaya bien, te lo va a regalar. Ajá. Si no quiere que te vaya bien porque tiene cierta envidia de atrás, nunca te va a desear lo mejor.
1: A ti te lo va a regalar.
2: Por eso es siempre cuando tú sientes que alguien tiene envidia sobre ti, tú vas a rezar en la mañana los salmos que te dije. Te puede hacer tu limpieza también. Diosito dejó las plantas para que el universo lo usáramos. No es brujería. La brujería y la hechicería son dos cosas diferentes. El limpiar tu energía no es brujería, porque lo mismo monjes tibetanos se limpian la energía
1: abrazando un árbol.
2: En China, en el Tíbet, en Japón, entonces ellos no lo consideran brujería.
1: Vámonos un pequeño corte y regresamos volando con ustedes aquí en su programa Estilo de Vida.
17: ¿Sabías que dedicar unos minutos al día a la meditación o la respiración profunda reduce el estrés y mejora tu bienestar emocional?
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1: Y ya estamos nuevamente con ustedes en este programa Estilo de Vida. Bueno, entonces lo interrumpí abruptamente, pero continuamos. O sea, no es... Una cosa es brujería, otra cosa es hechicería.
2: Una cosa es hechicería y otra cosa es la envidia, que es la malte de la brujería, porque la envidia está dañando a la gente con las miradas de los ojos. Los ojos es que te bloquean, porque a veces, muchas veces, el que, por ejemplo, el mal de ojo. El que hace mal de ojo no sabe que lo hace.
1: Fíjate que yo tuve un gran maestro que hablaba de todo esto, y lo tuve en la escuela de homeopatía. Y me decía, es que el mal de ojo es cuando a través de tu glándula pineal mandas una energía negativa a la pineal de alguien más.
2: Así es.
1: O sea, es una conexión entre pineal y pineal. Por eso cuando tú ves a un niño, a un bebé, que está precioso el chamaco y que te encanta, o que lo ves tan tiernito y que dices, ay, qué cosa más hermosa, y lo ves tan fuerte, esa energía que tú tienes con el bebé, puede hacer que la energía de su pineal se funda, para que me lo entiendan de alguna manera. Sí. Por eso tienes que tocarlo.
2: Sí, tocarlo.
1: Cuando tú te dicen, es que estás viendo muy fuerte al niño, tócalo.
2: Ajá,
1: sí. Tócalo para que hagas tierra.
2: Sí,
1: para que la energía que estás mandando de la pineal a la pineal no le vaya a afectar.
2: Exacto.
1: Y a mí me ha tocado ver cosas como, cosas muy fuertes, ¿verdad? Yo viví en Tapachula mucho tiempo. Entonces, ahí hay muchos usos y costumbres. Yeah. Y me decía una señora, es que mi niño se está muriendo. Y ya lo había llevado con todos los pediatras, ya lo había llevado con el médico especialista, ya le habían hecho resonancia magnética, ya le habían hecho todo.
2: Nada.
1: Y el niño era un bebé como de unos 9 meses, se estaba muriendo. Y estaba en los huesitos, estaba ya chupado el pobrecito bebé, estaba como negro de la mitad del cuerpo. Y le dijo una señora que trabajaba conmigo ahí en la casa en Tapachula, dice, llévelo con fulanita de tal, dice, y ella se lo va a sacar adelante. No sé qué le hizo, Marco, no sé qué le hizo, pero el niño se curó.
2: No. Sí, claro.
1: O sea, sí, claro. Existen los daños karmáticos, sí, existen, claro, los daños, sí, existen, espirituales.
2: Me ha tocado curar, sí, a los existen. Niños. Claro, los niños cuando me lo traen que tienen mal de ojo, se pone, yo le pregunto, le hago la primera pregunta a los papás, ¿el niño está haciendo del do verde? Tiene mal de ojo.
1: O luego les truenan la espalda con, sí, la manteca de coroco, desbloqueando, sí, toda la energía que está atrapada a nivel de la médula espinal.
2: Exactamente, y si lo carga el niño comienza a llorar y a llorar que no para. Entonces está cortado. Entonces hay que acostarlo en la cama triángulo para poder curarlo. Entonces se puede tallar el niño con ruda. Puedo agarrar ruda, agua bendita de 7 iglesias, la mojo con la ruda. Le echo aceite bendito de Israel, aceite de olivo. Entonces agarro un huevo de pato, lo pongo dentro de la ruda y el niño lo voy levantando en la cama, atravesado en la cama para que sea contrario a lo que tiene. Y le voy pasando el huevo de aquí, del ombligo para abajo. Para abajo, después agarro otro del ombligo para arriba. Y cuando lo vaya a tirar, lo tiro en la taza del baño y ahí rompo el hechizo o el mal de ojo que tiene, diciendo un mantra.
1: También el empacho, ¿no?
2: Es que el empacho también, yo sé curar el empacho, buenísimo.
1: Fíjate que yo
2: todo
1: tenía...
2: Eso yo lo sé hacer.
1: Una conocida, que es un niño, le dijo, no coma chicle. ¿De dónde lo sacaba? ¿Quién sabe? Sí. Pero ya que llegaba la mamá, se lo tragaba. O sea, él mastica chicle, y iba a pegar la mano, se lo tragaba. Y llegó, se puso gravísimo, gravísimo el chamaco. Pues lo llevaron con una señora ahí en Tlatilco. Tlatilco está sobre el circuito interior, antes de llegar a la raza, y un lugar que se llama Tlatilco. Junto a las vías del tren había una señora que ya falleció, durante el COVID falleció, pero que curaba a todos los niños de empacho, de mal de ojo, de, bueno, todo lo que te puedas imaginar. Entonces lo llevó ahí a Tlatilco, junto a las vías. Y le tronó con esto, le jaló el cuerito de la columna, quién sabe qué tanto le hizo, porque yo la acompañé esa vez. Y dice, ya te lo curé. Y dice que la mamá quiso una bola de chicle, cuando fue a hacer del baño, dice, sí, te claro. juro que era una bola de chicle.
2: Estaba empalchado.
1: Que me lo estaba matando al chamaco.
3: Ay, sí.
1: Dice, y nadie podía curarlo. Sí. Ahora, sí hay que hacer énfasis en que ninguno de estos procedimientos sustituye, suple, claro. ni está por encima de un tratamiento médico.
2: Exacto.
1: O sea, no vamos nosotros a decir que esto es una opción claro. para sustituir ningún procedimiento médico, ¿eh?
2: Así es.
1: Pero de que existe, existe.
2: Existe, existe, claro que sí. Por eso está en la medicina. Muchas de las medicinas vienen de las hierbas. Bueno, las medicinas que usted maneja,
1: bueno, todas.
2: Son naturales.
1: Bueno, yo como homeópata todo lo tengo que hacer a partir de las tinturas que se obtienen de la herbolaria, de los animales, son de naturales. Los mismos nosodes, de las piedras incluso.
2: Ahí ¿no? volvemos a lo mismo, son naturales. Sí. Son las hierbas, pero la gente de antes, ancestrales como mis abuelos, no la sabían mover en la pastilla, poner en el frasco, porque en esos tiempos no sabían ni imprimirla. Entonces lo que hacían, que la hervían y hacían botella y nos la tomábamos nosotros como botella. Y la hacían como un té. Y nos limpiaba de igual manera, igual que las pastillas que usted maneja, que son buenísimas, pero y ahora lo hacemos más fancy, ahora lo hacemos en frasco. Aquel tiempo no hacíamos una olla como de esa tamalera, sí. y hacían botellas y la ponían en la refri para venderla afuera en la esquina, para la que la mujer pueda tener baby, este es para envidia, este es para quitar el emparcho, y estaban todas las botellitas ahí, yo me recuerdo, mi abuelita lo hacía.
1: ¿Hasta dónde interfiere la energía? Ajá. En el desarrollo del camino de una persona. Ay, porque te hacen el famoso despojo o te hacen la limpia, llamémoslo de esa manera,
2: sí.
1: y todo lo que no se te podía dar o todo lo que no te abría el camino, aún rezando, aún pidiendo, lo comienzas a obtener. Y esto se los digo porque así como les comento que tengo muchos amigos que son sacerdotes, algunos de ellos se hacen limpia.
2: Sí, claro.
1: O sea, siendo sacerdotes, dicen, es que voy a ir a que, no voy a decir quién,
2: y se hacen
1: comprometerme, me haga mi limpia. Digo, ¿tú te vas a hacer una limpia? Sí. Miren, incluso a mí me tocó con el padre Pedro, que era de los padres franciscanos Tor, que estaba, porque está en España. Estaba ahí en la iglesia de los Tres Reyes Magos, a la salida del aeropuerto, que ven que hay dos iglesias, una es de los padres franciscanos, otra es una iglesia donde está la misa normal. Así estas cosas.
2: Sí, así es.
1: E incluso llevé a una amiga, a que, muy famosa, no puedo decir quién, a que también le ayudaran, porque le habían hecho una brujería.
2: Exactamente.
1: El ex marido le había hecho una brujería. Y él, dentro de la iglesia, le ayudó a que se hiciera esta elevación, este despojo.
2: El despojo.
1: También me tocó con el padre Emiliano Tardif, que hacía las curaciones en lenguas.
2: Claro que sí.
1: Que incluso documentaron cómo en el estadio de La Paz, Baja California, una señora que toda su vida había sido sorda, no les podían contar, o sea, la conocían de toda la vida la población, volvió a escuchar. Sí, y que dos personas que eran hemipléjicas, que no podían caminar, que estaban en silla de ruedas, él, hablando en lenguas,
2: la curó.
1: Las curó y las levantó y las hizo caminar, que se llaman curaciones de fe. Entonces, ¿por qué? Porque algo se activa en el cerebro, en los lóbulos, en nuestras funciones, que permiten la recuperación del organismo. Pero sí, y luego también en las famosas exorcismos en la iglesia del Pedregal,
2: sí, claro que sí,
1: también
2: claro.
1: se hacían.
2: Allá lo hacen, en Los Ángeles.
1: Entonces.
2: Pero hay que pedir un permiso al Vaticano y,
1: sí.
2: y dura de 3 a 6 meses para que te lo den. Entonces de allá mandan el padre que va a hacer el exorcismo.
1: Ah, ¿sí?
2: No es el mismo padre que está dando la misa diario. Son padres expertos en exorcismo.
1: Los que hacía el padre Jesús Herrera,
2: sí.
1: que ya falleció.
2: Y yo lo he visto.
1: También en Oaxaca.
2: Increíble.
1: Y el padre Pascual con Giuseppe, que los hacía aquí en México, que vino desde Italia. Y hay cosas que tú ves y dice, y ellos mismos me decían, no te acerques, no, que no te cree curiosidad, no lo toques, porque es algo que jamás vas a poder controlar.
2: Así es, se mete en energía.
1: Y le estoy diciendo nombres, lugares, o sea,
3: sí, todo,
1: no, o sea, nada, a mí me contaron, no, a mí no me contaron.
2: Ajá.
1: O sea,
2: tú lo viste.
1: Yo lo vi, yo conocí a las personas,
2: sí.
1: yo vi algunas cosas, y sí, la verdad es que no hay que buscarle por curiosidad, por afán de progreso,
2: exacto.
1: por envidia, por ambición, una solución fácil a las cosas, buscando y hurgando el mundo espiritual. porque es algo bien, bien, bien delicado.
2: Es muy delicado.
1: Entonces,
2: sí,
1: por claro. eso mejor buscar la elevación como tú la haces,
2: la elevación, claro.
1: La limpia energética, sí, claro. La salud espiritual, la
2: salud mental.
1: Que también es importante.
2: Es muy importante porque no solamente le estamos todo el tiempo estamos pidiéndole al universo muchas cosas, pero tampoco si no hacemos mucho mérito por el universo, no tenemos que pedir mucho si no sembramos. Entonces le digo a la gente, al universo no se le pide, se le ordena. Porque si tú tienes el don, el universo está aquí. Para nosotros nacimos dentro del universo porque Él quiso que tú llegaras a este mundo, el planeta Tierra, a este globo terráqueo. Entonces, cuando yo estoy en este globo terráqueo tan hermosa que es la Tierra, yo al universo no le voy a pedir, le voy a ordenar, dame lo que me pertenece a mí, si me conviene.
1: ¿Esa es la famosa ley de la atracción?
2: Sí, la famosa de la atracción, porque yo no quiero que me den una lotería si mañana voy a tener cáncer. Porque, ¿para qué quiero dinero con enfermedad?
1: Pero vámonos un pequeño corte. Estamos volando con ustedes en este programa.
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11: La llegada de un nuevo bebé transforma la vida de toda la familia, especialmente la de los hermanos mayores. Para un niño pequeño puede ser difícil comprender por qué ahora deberá compartir la atención, el tiempo y el cariño de sus padres. Es normal que experimenten celos, tristeza, enojo o inseguridad. En lugar de juzgarse esas emociones, es importante validarlas y ayudarlo a expresar con confianza. Hazlo sentir parte de esta nueva etapa, involúcralo en pequeños preparativos y procura dedicarle momentos exclusivos en los que pueda disfrutar de tu atención sin interrupciones. Recuérdale con palabras y acciones que sigue siendo profundamente amado y que su lugar en la familia nunca, nunca cambiará. Cuando un niño se siente seguro del amor de sus padres, le resulta mucho más fácil recibir a su nuevo hermanito con cariño y con alegría.
12: La empresa china de inteligencia artificial Minimax lanzó H3, un nuevo modelo de generación de video multimodal de código abierto. También conocido como Hailu 3.0, se caracteriza por sus capacidades unificadas, es decir, procesa texto, imágenes, video y audio en un solo flujo de trabajo y es capaz de generar clips de hasta 15 segundos con una resolución 2K. El modelo destaca porque genera video con sonido estéreo nativo, lo que garantiza que no hay separación entre voz, efectos de sonido y música, debido a que modela cada elemento conjuntamente en una sola instrucción. Estri fue diseñado con tecnologías como In-Context Regeneration, Contextual Omni Representation, H3 Omni Transformer y, de acuerdo con la empresa, está listo para crear contenido comercial para publicidad, branding, comercio electrónico, diseño de producto y juegos por un precio menor a un tercio de los modelos convencionales. Soy Aide Rivera. 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
13: Explorando la naturaleza.
14: Playa de Vidrio, Estados Unidos.
0: Situada en Fort Bragg, California, esta playa tiene una historia de transformación ecológica asombrosa. Durante la primera mitad del siglo XX, el lugar fue utilizado activamente como un vertedero público de basura y botellas. Con el paso de las décadas, las olas del Océano Pacífico limpiaron la costa y trituraron los desechos de vidrio, puliéndolos hasta convertirlos en millones de pequeñas joyas de colores lisas y brillantes. Hoy, es un área protegida en donde la naturaleza transformó la contaminación en un paisaje artificialmente hermoso.
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0: El corazón de una ballena azul es tan enorme que un ser humano podría nadar fácilmente por sus arterias principales.
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1: Y ya estamos nuevamente con César en su programa Estilo de Vida. Y no se te abre.
3: No.
1: Bueno, se la cerraron, precioso. Y bueno, pues ya estamos aquí nuevamente platicando de esto. ¿Por qué hay tanta gente que pide y no se le da?
2: Porque no han sanado. Para que el universo te escuche, primero tiene que sanar, tiene que pedir, sanando lo que trae dentro de ti.
1: Porque como decía Edwin Duperón, pídese te dará, y no se te da nada. Entonces,
2: mucha gente no sabe hablarle al universo. El universo siempre te vas a dar, siempre y cuando pues, vaya a ordenarle, no se le pide, se le ordena. Y para tú ordenar el universo, tiene que tener tu aura interior blanco. No puede tener rencor. Si tuviste un problema que te abusaron de niña o de niño, tiene que soltar eso. No puede pedir con rencor. No puede estar rezando el rosario en la iglesia y al otro día echándole tierra a tus vecinas. Mucha hipocresía en este globo terráqueo. Entonces, mucha gente me dice, le pedí al universo, no me concedió. Digo, pero ¿por qué tú crees que no te lo concedió? No sé, Saulito. Tú sí sabes, tienes tu esposo y anda con el vecino. Le está haciendo daño a un buen hombre que te da el cheque en la cama. Le está haciendo daño a un hombre que te lo da todo. Y te hace muy fácil irte con su amigo. Y al otro día te echa una limpia y quiere que te vaya bien. No, mi amor, tienes que saber coger.
1: Así no funciona.
2: Así no funciona. Está haciendo daño el que te está dando sustento. ¿Y cómo quiere que el universo te ayude si lo está haciendo mal?
1: Eso se llama congruencia, ¿no?
2: Exactamente. Entonces, yo le digo que a veces para pedirle tiene uno que está muy conectado con el don del amor. Si no hay amor, el universo no te va a contestar.
1: Entonces, pues bueno, no seamos hipócritas con nosotros
2: mismos. Exactamente, es lo que yo digo.
1: Porque puedes ser hipócrita con quien tú quieras, pero no contigo.
2: Y contigo, exactamente. Y no, y tener los pantalones, meterse ahorita a la Virgen de Guadalupe, sabiendo que lo está haciendo mal, ahí se agarran la hostia, aparte de todo, sabiendo que lo está haciendo mal. Dijo, ¿y tú alcanzaste la hostia? Sí, papá, Dios me va a perdonar. Es que yo, mi esposo, no hacemos vida ya hace 5 años. Él duerme en su cama y yo en la mía. Pero le puedes quitar el dinero para irte con el otro, ¿verdad? Uh-huh. Que es sinvergüenza eres. Y agárrate la hostia. No, no, no, no. Tú estás peor que el padre Otelo y la Chabelita. ¿Te gustó esa? No, que está canijo. Entonces yo por eso decido ir a la iglesia a veces cuando está sola. Porque cuando estás sola yo me puedo conectar con el Santísimo, hago mi rosario y me siento en paz. Cuando veo a veces el gentío, entro por sociedad, pero tengo que salir volando. Porque hay mucha energía encontrada en la misma iglesia. ¿Sabía?
1: Fíjate que...
2: Y se le pega uno.
1: A una prima que fue al Santo Sepulcro. Llegó y ya ves que está la catedral. Y,
2: sí, bueno, claro.
1: Y pidió y todo el rollo. Y entonces comienza a hacer plática con un rabino. Qué cosa más curiosa, ¿no? Pero bueno, lo hizo con un rabino en las cafeterías que están allá afuera. Y le dijo, ¿y tú qué pediste? Pues yo pedí que no me falte el trabajo, yo pedí que me dé muchos clientes. ¿Y por qué pediste eso? Pues es que sí es lo que hay que pedir, ¿no? No, tú le pediste trabajo, te va a dar trabajo. Tú le pediste mucho cliente, te va a dar mucho cliente. Lo que no le pediste fue dinero ni prosperidad. O sea, la regaste. Regrésate y pide lo que necesitas. No le pidas que te dé trabajo porque te va a llenar de trabajo, pero no te va a dar nada más que trabajo. Y no le pidas 80 clientes porque te van a llegar los 80 clientes, pero no le pediste lo esencial: salud, prosperidad, exacto, amor, exacto, riqueza. Sí. Porque nos han acostumbrado a que pedir eso es malo.
2: Exacto. Y no es así. No es así. El universo tiene cada quien una bolsa de oro, de abundancia para cada uno de nosotros. si no sabemos pedirle o ordenarle, mejor dicho, él no te va a contestar.
1: Es que incluso te han puesto a figuras demoníacas sentadas sobre los montes de oro.
2: Sí, claro.
1: Sobre las monedas, sobre las joyas. Sí. Y tú dices, no, eso es malo. Entonces, ¿yo por qué no puedo ser alguien beneficiado con el amor, con la abundancia, con la prosperidad y la riqueza?
2: Exacto. No todos tenemos ese mismo dote de descifrarlo, pero en mi caso, ya como tengo tantos años en esto, para mí se me hace más fácil hacerlo y educar a ella. Por ejemplo, estos chamacos que están creciendo, y decirle, no, mira, mija, lo tuyo está en el enfoque. Vamos a enfocarte que tiene que crecer más. No solamente estudié y ya lo hice y ya me gradué. No. Tiene que darle continuidad a ese sueño. Uh-huh. Si no le da continuidad a ese sueño, no te va a llegar las cosas del cielo. Aunque te eche 50 limpia, aunque te eche 50 despojo. El despojo te ayuda a canalizar la energía y a moverte de

0: Y se me paran los pelos y comencé a llorar, como que yo era de aquí.
1: Ok, mira,
0: Te lo
1: tu
0: juro.
1: pasado, puede
0: Sí, te
1: ser.
0: lo juro, Marquito, yo
1: Tú,
0: por eso mucha gente me dice, es que quiere mucho a México, es que sentí la conexión. O sea, amo a mi país, amo a República Dominicana, claro, pero cuando yo salí de allá salí muy niño. Entonces, después de 30 años regresé. Entonces, no es que perdí el amor por mi país, yo amo a mi país, pero cuando llego no siento la misma conexión que con México.
1: ay, mira,
0: Qué
1: está
0: raro, ¿verdad?
1: muy
0: Y
1: raro.
0: bueno, pues
1: Y amo a mi
0: también.
1: país profundamente.
0: También hay que hacer mención que Saúl ha estado en muchos programas de Televisa
1: Así es.
0: con productores importantes, bueno, que eres de los pocos que cuando estás dando tu indicación tienes a Andrea Legarreta y a Galilea Montijo al lado.
1: Así es.
0: Luego también en Univisión, en Telemundo. ¿Y cómo es que todos estos medios se acercaron a ti para decirte, ven?
1: Volvemos a lo mismo, hubo una química. De hecho, cuando lo conocí a mi hermanito, porque ese es mi hermano, y a Marquito, en la casa de la autora que
0: Así
1: coincidimos, hubo
0: es.
1: una química, que tú no eres así con todo el mundo.
0: No,
1: Ni
0: no.
1: Marquito tampoco. ¿Te diste cuenta ese día? Así sucedió con Andreita, Andrea Doria, que la quiero mucho, su sobrina, Andrea Calona, porque ella trabaja con un ambiente de energía. Porque todo el mundo está en el foco de ella, de Gali, de Andrea Legarreta, porque son las principales de allí por décadas, por años. Entonces, todo el mundo va a mirar dónde está la chirimoya, ¿verdad? Entonces, ellas van a agarrar mucha energía de gente. Cuando llego yo allí, que me ven que proyecto esa paz, esa integridad, que sé lo que quiero para el universo, que no vengo con el plan de sacarle a México dinerito, a la gente pobre. Lo que yo gano aquí, me dan donaciones, se queda aquí mismo. Yo no me lo llevo de acá, para empezar. Y Andrea se dio cuenta, Dorías, que desde
0: La
1: Miami,
0: productora de
1: la
0: hoy.
1: productora le han dicho, Saulito es diferente. Y dijo, no, ya lo conocí, lo ubiqué y lo amo. Ella me ama. ¿Por qué? Porque yo no vengo aquí a querer a llevarme el oro de México porque no me pertenece. Yo quiero de México el amor que tiene México y esa calidad humana que tiene México. Eso me enamoró de México. En México es un país más rico que el otro lado, quiero que sepa.
0: ¿Sí?
1: México tiene más riqueza que Estados Unidos, 100 veces. 100 veces. Tú sabes las cosas lindas que tiene México. Por ejemplo, mira todas estas pirámides. Esas son una fuente de energía, de dinero que le entra a este país. Por todos lados. Tiene petróleo, tiene huachicol, tiene de todo. Y tiene calidad humana. Y ayuda a todo el que entra como extranjero. ¿Quién no se va a enamorar de este maravilloso país?
0: No.
1: Dime, manito. Cosas que tú no sientes cuando llegas al otro lado. Te miran así como que no vale nada.
0: Ay, sí, qué feo, ¿eh?
1: Y no solamente allí, también en otros países de Europa. Y le gusta a mucha gente ir para allá a gastar su dinero. Yo voy ahora por compromiso, pero si me dicen dónde tiene que vivir y si nace de nuevo y si vuelve y renace, digo, en mi México lindo y querido.
0: Qué bonito.
1: Porque eso,
0: Muchísimas
1: aquí
0: gracias.
1: fue mis ancestros. A mí me hicieron una regresión y salió de acá. Es un tema espiritual, no es discriminación porque no amo a República Dominicana, pero mis ancestros están acá. Lo sentí cuando fui a la pirámide en Guadalajara, fue la pirámide Huachimontone, hice una meditación ahí, que es la única
0: Precioso. ¿Cuál es
1: pirámide,
0: esa?
1: sí,
0: Está cerca,
1: buenísima.
0: como a hora y media de Guadalajara. Es una como circular, la de
1: Sí, la
0: Guadalajara.
1: única
0: La única,
1: en el mundo,
0: Huachimontones.
1: es una pirámide redonda,
0: Redonda,
1: padrísima.
0: sí.
1: Ahí yo hice me hicieron un
0: Nunca la había oído
1: mantra,
0: yo mencionar.
1: me hicieron un mantra, yo fui con un maestro, amigo mío, chino, de Los Ángeles, hicimos una regresión y ahí me enseñaron de dónde yo venía. En
0: Entiendo.
1: esa pirámide hermosísima. O sea, es algo espiritual, no es algo de discriminación con ningún país. Lo mío es espiritual. Yo me abaso al tema espiritual. Pero si me gusta Colombia, me gusta Perú, me gusta Guatemala, claro, me gusta toda Latinoamérica, cada uno tiene lo suyo, pero yo hablo por mí, mi experiencia, que yo he visitado todos esos países y no la sentí, sentí aquí.
0: Ah, pues bueno,
1: Qué
0: pues
1: bonito.
0: qué bonito comentario.
1: Sí.
0: Muchas gracias. Y bueno, pues le damos las gracias. Les voy a dar las redes de Saúl. Si ustedes quieren meterse a IG es Instagram, sí, ¿verdad? Si se quieren meter a Instagram es Saúl Maxwell Oficial,
1: Así
0: que van
1: es.
0: a ver unas fotos impresionantes ahí, en ese Instagram. Saúl Maxwell Oficial. Y en Facebook es Saúl Maxwell, el psíquico de las estrellas. Saúl Maxwell, el psíquico de las estrellas. Y en Instagram, Saúl Maxwell Oficial. Limpieza energética, medicina natural, evolución espiritual. Para todos los que quieran, pues, documentarse un poco. Ah, mira qué bonita la
1: Es
0: pirámide.
1: preciosa la pirámide de Huachimontón. Yo ahí Sí.
0: he ido dos
1: Yo medito
0: veces.
1: ya. ¿Y en
0: Ah,
1: el
0: sí.
1: fototonal?
0: Sí, está hermoso, pero bueno. Huachimontones. Ah, está muy padre. Pues bueno, pues llegamos al final de este programa. Saúl, muchísimas gracias.

0: Gracias por haber venido. 2 horas que nos fueron volando.
1: Así es, ya sabe que eres mi hermanito, y cuando quiera venir, que yo venga a limpiarle la oficina, a limpiarle todos los chakras, mi amiguito Marco.
0: Ay,
1: Aquí
0: sí.
1: vengo con los cuarzos. Después voy a traer los cuarzos cuando venga para hacerle limpieza de cuarzo, de Reiki a la oficina, porque a veces los invitados tienden a dejarte también energía.
2: Ah,
0: Sí, pero bueno, no me despido. Marquito, muchísimas
2: un verdadero
0: gracias.
2: placer, Dianrito,
0: Y nos vemos
2: querido.
0: mañana aquí en este programa.
2: Estilo de vida.
1: Hasta pronto, mi público maravilloso de este maravilloso programa. Bendiciones para todos.
3: 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Muy útil en los tratamientos de las enfermedades crónico-degenerativas. 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Hemos llegado al final de su programa, pero tenemos una cita con usted el día de mañana, aquí en Estilo de Vida.
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4: Buenas noches, bienvenidos a este su programa Estilo de Vida. Yo soy su amigo Gerardo Medina, me da muchísimo gusto que nos acompañen el día de hoy aquí a través de esta su casa, Grupo Fórmula, donde le damos poder a su voz. Y para compartir conmigo este espacio, miren, quiero hacer una observación. Estábamos hablando en la primera hora con mi queridísimo amigo Saul Maxwell, y yo estaba haciendo mucha referencia a Marco, porque a mí Marco realmente, aunque no lo crean, me preocupa en muchos aspectos, porque yo siento que abusan de su amistad, abusan de su compañía, abusan de sus contactos, abusan de muchas cosas de él. Y él es muy noble, por eso te preguntaba que se podía desprender de muchas de estas cosas, sí, claro, que a la larga nos dañan. Pero miren, curiosamente, todo esto que luego estamos cargando, uh-huh, y todo esto que nos acompaña y que no sabemos que está ahí, porque muchos son escépticos de pensar que puede existir la maldad, la envidia y el daño a nuestras espaldas, sí, claro, ya le cerró la garganta.
5: Sí,
4: y, o sea, eso fue lo que yo pienso, claro, igual estoy equivocado, y otros van a decir, ¿cómo es posible que es médico y digas esas cosas? Uh-huh. Pero se le cerró la garganta.
5: Uh-huh. Porque tiene el chakra oscuro de acá.
4: A ver, cuéntanos.
5: Cuando el chakra de la garganta se tranca es porque tenemos que hacer una limpieza. Te está avisando el don del habla, que es San Gabriel Arcángel. San Gabriel, el ángel de la comunicación. Y fíjate que él es uno de tu ángel que te cuida. ¿Sí? San Miguel, San Gabriel y San Rafael. Uh-huh. Pero hazle su ritual, pone una copa blanca a los tres arcángeles y le pone unas rosas al lado y le pone una copa de anís, licor.
4: Uh-huh. Sí.
5: Y le quema incienso. Cuando tú vayas a salir de tu casa, recuérdate que tú tienes el don del habla. Tienes que tener siempre ese huevo al lado en un platito, ¿right? Va a poner el huevo en el agua, te va a limpiar acá la garganta y el huevo tiene que dar vuelta aquí antes de salir de tu casa y vas a romper el huevo en la taza del baño, sin ver, para que no se te tranque cuando esté en el aire. Porque tú absorbes. Entonces, de la manera que puedes percibir en él, él lo atrae a través de la garganta, porque es como él se comunica. Entonces le dan donde más le duele. Mm. Fíjate bien.
6: ¿Durante cuánto tiempo hay que hacer eso?
5: Tú lo puedes hacer 3 semanas.
6: 3 semanas.
5: Y puedes hacer gárgara de miel para que limpie la laringe, que eso te ayuda mucho en la mañana. Mm. Sí.
4: ¿A poco no lo habías notado?
6: Sí, sí me he dado cuenta. ¿Ve?
5: Sí. Sí, o sea, tiene el chakra bloqueado.
4: O sea, si tratas de salir, uh-huh, y empiezas a meditar y atacar todo lo malo que te hacen, te cerraron la garganta.
5: Uh-huh. También puede ser el mantra OM. El mantra OM te ayuda todos los días también. El OM te ayuda a conectar los chakras de la laringe, de los
4: ojos. Mira, decía mi abuela y lo decía bien, la peor brujería que existe es la envidia.
5: ¿O esa es la peor?
4: Es la envidia. Uh-huh. O sea, porque mucha gente es puro fraude, ¿no? Estos sí, que claro, van y que, ay, alguien te hizo daño y hay una mujer rubia, una morena, una pelirroja, sí, una en tu casa, una fuera de tu casa, uh-huh, y una atrás de tu casa. O sea, la cuestión es sacar dinero y ver, exacto, la cara de idiota a la gente.
5: Exacto.
4: Y por desgracia, como muchos tenemos la necesidad de creer en algo.
5: Uh-huh. Exacto.
4: Muchos lo creen, ¿no? Entonces, porque digo, hablando en ciencia pura, pues sí existen muchas cosas que no son entendibles, pero sí son justificables, ¿no?
5: Exacto.
4: Entonces, ¿cuándo la persona puede entender que está con un charlatán y cuándo con alguien que realmente le puede ayudar?
5: Puede detectarlo, depende del caso. Por ejemplo, en mi caso, no puedo hablar por todo, yo me voy conmigo. Por ejemplo, si yo veo que un paciente en realidad trae un linaje espiritual muy profundo, lo evito de traumarlo.
4: ¿Qué es un linaje espiritual muy profundo?
5: Brujería negra, magia negra.
4: Sí existe.
5: Sí existe la maldad, claro que sí. Existe el azúcar, existe la sal. Yo vengo de donde está la frontera de Haití y donde se maneja mucho el vudú.
4: Ah, República Dominicana.
5: Sí, allá se maneja
4: la mitad de la isla es Haití, la mitad de la,
5: claro,
4: isla es República Dominicana.
5: Allá los niños lo echan y lo fríen para hacer vudú. Usan el aceite del bebé para hacer magia negra, ¿cómo no? Allá es un país muy profundo, muy oscuro. Entonces sí existe la maldad, existe la maldad. Pero aquí, en mi México lindo y querido, existe la maldad más psicológica. No es que la sepan hacer la magia como en Haití, ni como África. Porque lo que se usa allá es totalmente diferente a lo que aquí usa.
4: Maquiavélico.
5: Sí, allá, aquí lo trauma más psicológicamente a la gente. Entonces yo, en mi caso, cuando viene un paciente y me dice, ay, tengo esto, trato de evitarlo, de traumarlo. Aunque yo vea que lo tiene, digo, no, manita, tú estás bien. Papá Dios te amas y el universo está de tu parte. Te voy a hacer la limpia, no porque esté embrujada, sino porque hay una energía oscura de envidia que te está dañando. Me ha tocado mentirle para no dañarlo.
4: Yeah. Porque la gente puede salir completamente
5: loca, se ponen locos, claro. Tienen un accidente en el freeway, en el periférico, porque vienen enamorados de su ídolo, de su maestro. ¿Cómo lo voy a traumar? Lo limpio y lo curo sin dejarle saber de que tienen algo. ¿Por qué? Porque no quiero dañarlo.
4: Pero todo lo manejas a nivel espiritual.
5: Sí, a nivel espiritual, con yelva, con consejos, con el montes, con el río, con el mal. Me lo llevo al mal, le hago limpieza en el mal.
4: O sea, ¿lo espiritual requiere de lo material? No.
5: Material, yo uso lo natural. Un material es el dinero. Cuando la gente me crea el dinero y yo quiero donarlo, ya eso es opcional mío. Porque, por ejemplo, en Beverly Hills, donde vivo, una limpieza cuesta $5,000. Si a un millonario no le cobre, hasta Dios me castiga. Yo tengo que cobrarle a ellos para poder ayudar a mi niño a la fundación. Porque si a mi amigo no les cobro, entonces ¿de quién vivo?
4: Sí.
5: Ahora, la gente que no tiene, usted no paga nada. Pero yo veo que tiene, digo, tiene que darle porque tengo esta manda, esta promesa. Y yo te limpio tu casa de 10 recámaras que no son casitas, son casonas. Y yo tengo que hacerle reiki a la casa. Pero casa de 15 recámaras de dormir, 7 baños, 4 cocinas. Entonces yo digo, pero ¿cómo comprar todas esas hierbas, llevármela de acá, de México, cruzar la
4: frontera? Bueno, pero eso es algo normal, es una labor que conlleva un gasto y una retribución.
5: Pero también se le explica al paciente, no te estoy limpiando la casa porque está embrujado, te estoy limpiando porque hay que mover energía, porque el paciente ya cuando me contrata me dice, mira, mi hijo no puede dormir en la noche, se levanta asustado llorando, entonces ya me contratan. Y ahí yo voy, ahí entro yo ya.
4: Es como lo que hacen los japoneses.
5: Exactamente. Pero yo lo manejo mucho con hierba africana por mis ancestros.
4: Sí. Y también es muy parecido a mover la energía como en el Feng Shui.
5: Exactamente. Muevo la casa, muevo la cama, muevo la todo. Yo entro. Y sí es cierto que me ha tocado salir muy cargado, pero ya yo sé cómo protegerme antes de entrar y para salir de nuevo y que mi espíritu no quede atrapado allí. Porque me ha sucedido mucho percance en varias casas que tienen más de 200 años que me ha tocado limpiar, donde ha habido tragedia grandísima. Entonces ahí el maestro se baja un poco la moral. Dura hasta 3 días acostado después que limpio, porque después que me limpio tengo que tener un descanso para que mi cuerpo vuelva y mi mente asimilarlo. Sí, eso es parte de mi saber espiritual, mi gente, así que ya saben, los que me están escuchando ahí, no inventen, no estudien. Si Dios les dio el don de estudiar una carrera en la universidad, pues háganla, no toquen una puerta que no deben de tocar, no abran un linaje espiritual que no le pertenece.
4: Los portales
5: se pueden abrir siempre y cuando tú tienes un problema. Los portales son especialmente para usarlo cuando tenemos un problema emocional.
4: ¿Qué hay de cierto, tú que lo sabes, en la Ouija?
5: Sí, la Ouija son entidades o deidad que entran cuando uno lo invoca. De igual manera, cuando te dijo ahorita que yo me duermo porque voy a tener una conexión con un espíritu, en la Ouija exactamente lo es. Simplemente que ahí tú estás jugando y tú estás despertando ancestros que tú no tienes que estar molestando. Entonces, cuando la gente entra en el juego, si uno es más débil que el otro, esa es persona, lo que estamos en la mesa, ese se le puede pegar el espíritu que está ahí. Y después no se le va. Tienes que tener cuidado para tocar esa puerta. Abrir ese portal es muy peligroso.
4: Y andar jugándole al vivo también, ¿no?
5: Sí, porque si lo va a abrir, tiene que estar bien protegida. Y si no sabe jugar con los abecedarios de la Ouija, ese espíritu puede quedarse en tu casa y puede dañar a tus hijos, a tu esposo, la relación y todo. Por eso hay que prepararse si van a jugar ese juego.
4: Mejor no jugarlo, ¿no?
5: Mejor no jugarlo. Yo aconsejo que no jueguen eso porque son portales satánicos que entran allí. Tú no sabes quién va a entrar. Por ejemplo, la Ouija no es el problema, es el edificio donde se juega o la casa es el problema.
4: El donde se genera el poltergeist.
5: Sí, porque en esa casa a lo mejor pasaron una tragedia 200 años pasado, 100 años pasado. La mayoría de las casas tienen 80, 90, 100 años. Ajá. Y tú la compraste la casa, pero tú no sabes en 50 años quiénes vivieron allí.
4: Uh-huh. O a lo mejor en una casa que nunca
5: te quedaron ahí atrapado,
4: que nunca ha tenido nada, tú exacto, andas jugando y la pasas a desgraciar.
5: Y pasa la desgracia. A mí me ha tocado una vez por curiosidad, lo que hice hacerlo cuando tenía 19 años y se fue la luz de la casa, cuando se movió sola la ouija y se fue la luz de la casa, todo el mundo salió corriendo y nunca más volví a tocar esa puerta. Pues claro, porque yo dije, no, viene un espíritu muy agresivo y ya dije, ya no más.
4: Y vámonos un pequeño corte y estamos volando con ustedes, mamá. Estilo de vida.
3: Y recordándoles que pueden enviarnos un mensaje de WhatsApp al 55 23 35 47 74.
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8: París, Francia. París, la célebre ciudad de la luz, es un faro global de elegancia, arte, intelecto y romanticismo que ha cautivado a viajeros durante siglos. Sus amplios bulevares y la majestuosa Torre Eiffel enmarcan una urbe que es sinónimo de alta costura, diseño vanguardista y alta cocina sofisticada. Más allá de su innegable herencia histórica, el París contemporáneo es un crisol multicultural sumamente diverso, donde comunidades de origen africano, asiático y árabe aportan dinamismo a barrios bohemios como el Belleville y Montmartre. Sus museos de clase mundial como el Louvre y sus icónicos cafés a la orilla del Sena siguen siendo el punto de encuentro de artistas, pensadores y estudiantes internacionales, consolidando su estatus como una de las metrópolis más influyentes del planeta.
9: La empresa china de inteligencia artificial Minimax lanzó H3, un nuevo modelo de generación de video multimodal de código abierto. También conocido como Hailu 3.0, se caracteriza por sus capacidades unificadas, es decir, procesa texto, imágenes, video y audio en un solo flujo de trabajo y es capaz de generar clips de hasta 15 segundos con una resolución 2K. El modelo destaca porque genera video con sonido estéreo nativo, lo que garantiza que no hay separación entre voz, efectos de sonido y música, debido a que modela cada elemento conjuntamente en una sola instrucción. S3 fue diseñado con tecnologías como In-Context Regeneration, Contextual Omni Representation, H3 Omni Transformer y, de acuerdo con la empresa, está listo para crear contenido comercial para publicidad, branding, comercio electrónico, diseño de producto y juegos por un precio menor a un tercio de los modelos convencionales. Soy Aide Rivera. 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
3: Territorio Animal.
8: El perro. El perro es considerado, con toda justicia, el mejor amigo del ser humano debido a su lealtad incondicional, empatía profunda y una historia de domesticación que se remonta a decenas de miles de años.
10: descendientes directos de los lobos, estos maravillosos mamíferos han evolucionado junto a los seres humanos, adaptándose a una infinidad de tareas esenciales que van desde el pastoreo y la protección del hogar hasta el rescate en desastres y terapia emocional. Existe una asombrosa diversidad de razas, cada una con características físicas y temperamentos únicos, pero todas comparten la capacidad innata de comprender las emociones humanas y comunicarse fluidamente a través de sus gestos y ladridos. Poseedores de un sentido del olfato verdaderamente prodigioso, los perros no solo brindan compañía incomparable en el día a día, sino que se convierten en miembros indispensables de la familia.
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4: Y ya estamos nuevamente con César, que en su programa Estilo de Vida. Bueno, entonces estábamos platicando de que no jueguen con estas cosas porque es algo bien serio.
5: Exacto.
4: Yo les voy a decir, yo tengo muchos amigos sacerdotes, sí, que me han dicho, eso sí existe, no lo toques. Eso sí existe, no lo toques. Digo, no, o sea, en mi vida, ¿eh? O sea, sí, pero hay mucha gente que sí. Y yo les quiero contar una anécdota. Yo tenía una conocida que se llama Tita. No sé si todavía viva, desde hace muchos años no la veo. Ella se dedicaba a este tipo de cuestiones, sí. Y una vez jugando la ouija, dicen ellos, que les comenzaron a pasar cosas muy raras y muy feas, y que trataron de quemar la ouija y nunca pudieron quemar la ouija, y que se les incendió la casa,
5: sí.
4: O sea, no pudieron quemar la ouija,
5: claro,
4: pero como a los dos días se les incendió la casa.
5: Exacto.
4: Entonces, y ellos lo atribuyen a este suceso,
5: sí, claro,
4: porque estuvieron a punto de morir quemados todos adentro. Entonces, sí. Sí, yo les quiero decir que hay cuestiones que no son así como para ir por curiosidad, cuestiones para tomar como algo a la ligera.
5: Sí.
4: Hay mucho charlatán, hay mucho fraude, hay muchas cosas que incluso ya la Secretaría de Gobernación tipifica ese tipo de eventos como pues punitivos. Pero el caso es que sí hay personas que trabajan la espiritualidad y que teniendo un nivel tan reconocido, como es el caso tuyo,
5: sí,
4: que en muchos programas en Estados Unidos que son tan especiales para hacerlo, y no en español, en inglés, muchas te han dado incluso muchos reconocimientos en Hollywood.
5: Así es, sí.
4: Entonces,
5: por mi trayectoria, por...
4: ¿Cómo han llegado estos reconocimientos por parte de la comunidad de Hollywood?
5: El Estado de California me ha dado, me han dado mi labor, por mi labor altruista, por mi sabiduría, por el don que tengo. Me han dado este certificado, obviamente, el Estado de California, el Senado de los Washington, me ha dado mi reconocimiento, Stephen Broward de Los Ángeles, del Distrito 34, me ha dado porque se ha comprobado que lo que ha hecho por todos estos años, no tengo una mancha, nadie dice mal de mí.
4: Me fraudió, me dio la cara,
5: no hay tema,
4: me hizo algo feo, me sacó el dinero.
5: Sino porque no me meto en problemas. Cualquier maestro podría hacerlo, llevar una espiritualidad sana y enfocarse más en el plano espiritual que en el plano material, porque el plano material se va a ir dando. Me tocó cuando le tenía la edad de mi asistente aquí, jovencito yo, hacerle mucha obra a la gente gratis. Y ahora después de adulto lo estoy recogiendo, o sea, yo no lo hago desde ahora, yo siempre he ayudado, antes de ganar lotería, yo también ayudé, siempre era voluntario en fundaciones, o sea, siempre estaba activo con la comunidad, no solamente era lectura todo el día, no, yo siempre estaba involucrado en eventos, en las posadas, recaudando fondos, porque se murió un paisano de Michoacán, yo tengo 28 años en Los Ángeles, ya Saulito estaba armando la Kelme en su casa para ayudar a la comunidad, o sea, no es todo la lectura, y también hay que hacer obra con la sociedad, ¿no? Entonces yo pienso que el universo te lo va apuntando, por eso siempre hay que hacer bien.
4: Fíjate que ahorita se están moviendo muchas energías en el mundo.
6: Uy, sí.
4: Y yo sí quiero hacer un poquito mención de esto, sin ser yo una persona que pueda hacer una aseveración al respecto, ni mucho menos. Pero, por ejemplo, estuvo el temblor de Chile.
5: Exacto.
4: Que coincidió con el temblor en California. Después estuvo el temblor en Centroamérica. Después estuvo el temblor en Venezuela.
5: Y ahora Colombia.
4: Ahora fue en Colombia, que les mando un saludo enorme a todos mis amigos de Colombia. Que digo, qué pena me dio ver cómo se caían los hospitales, cómo se caían los puentes, cómo se caían los edificios. Me recordó mucho México. Y toda esta la franja de fuego de los volcanes,
5: sí,
4: y todo lo que es la falla de San Andrés y todo lo que es la placa tectónica que está chocando con la continental, es un aviso, no, más que una premonición, es un aviso de que se están moviendo energías muy fuertes en el mundo.
5: Exacto.
4: Y México tiene que estar muy al pendiente de esto también.
5: Sí, México sí.
4: O sea, porque
5: hay que orar mucho por México, tenemos que hacer constelación por México, tenemos que no decretar que México, que va a pasar esto, que yo predije, eso no me gusta, y respeto a todos los maestros de México, pero si no tienen un tema negativo, no salen al aire. Porque sí, la lengua tiene poder, pero se están olvidando que lo están atrayendo. Yo nunca digo que en México va a pasar nada porque México está protegido por la sangre de Cristo. Amén. Si lo digo todos los días, si va a pasar esto, lo llamo.
4: Lo decretas.
5: Yo no quiero decretar eso.
4: Pero sí, lo que hay que hacer.
5: A mí me pregunta, ¿qué va a pasar con México? México no le va a pasar nada. México está protegido por la sangre del Santísimo. Ay. Amén.
4: Pero sí tenemos que tener conciencia de que se está moviendo mucha energía.
5: Pero la lengua tiene poder. Y si que, todos nos unimos al poder de la oración, podemos desviar.
4: Toda esa energía se tiene que canalizar, ¿no?
5: Se puede, sí, se puede desviar, claro. La lengua tiene poder, claro que sí. Pero como te digo, eso ya es catastrófico, esto ya está en Apocalipsis, esto no es nuevo, eso estaba escrito, que mucha gente se le olvidó que estaba escrito, es otra cosa. Pero todos estos problemas global, esto está escrito ya en Apocalipsis, eso está escrito ya en el libro grande del Corán, todo está listo, todo está conectado. Ahora, tenemos nosotros, por ejemplo, yo que me levanto siempre haciendo mi mantra, lo primero que hago a orar por mi México lindo querido, por mi país, República Dominicana, por los niños pobres de Haití que no tienen pan de cada día, por los niños de Marruecos que están cruzando a España, que salen corriendo porque no tienen agua, no tienen pan. Entonces yo me enfoco en mis mantras siempre en ese tipo de personas. Nunca estoy pensando, ay, ojalá que me gano de tanta feria, no. Cuando el universo decide que me lo vas a dar, me lo manda. Juego lotería, me gano, juego a ti y siempre gano. Porque, como te digo, hay que desearles cosas bonitas al universo para que lleguen cosas bonitas.
4: ¿Cómo podemos ser más espirituales?
6: Ay, sí, eso.
5: Es que la disciplina espiritual, cuando tienen un trabajo como el de ustedes, a veces no funciona, pero sí se puede trabajar. La disciplina, el día tiene 24 horas, puede agarrar una hora de ese día para ti. No tienes que dedicarle las 24 horas a tus trabajos, porque tenemos que tener vida, somos seres humanos. Entonces, si te levantas, como te dije en la mañana, entregándole todos tus problemas al Santísimo, al universo, tu día van a ser más claro en el resto del día.
4: Yo antes de salir de la casa de ustedes, lo primero que hago antes de salir de la casa, no lo primero que hago cuando me levanto, pero sí lo primero que hago antes de salir de la casa es mis 10 minutos de oración.
5: Okay.
4: Yo tengo una devoción impresionante por
5: Santa
4: Rita de Casia.
5: Santa Rita.
4: Y por nuestro Señor Jesucristo. Entonces, yo hago mis 10 minutos de oración. Exacto. Todos los días, en donde reconozco que todo el mundo sabe que sale, pero no que regresa. Entonces, agradezco
5: claro.
4: Y pido que me dé la oportunidad de ayudar a los demás.
5: Amén.

0: oración.
1: Sí, lo tengo que ver ahorita que
0: Porque
1: esa es
0: pueden
1: mi
0: orar a lo que
1: oración,
0: ustedes
1: tengo que ver.
0: gusten,
1: Pues Salmo 91,
0: a
1: Salmo
0: Jehová, Yahvé,
1: 23.
0: a Alá, a
1: Exactamente.
0: quien ustedes
1: El
0: quieran, ¿no?
1: Salmo 91 está buenísimo. El que habita el abrigo del Altísimo morará bajo la sombra del Todopoderoso. Yo lo hago todos los días. Para
0: Es el
1: poner
0: Salmo 91.
1: 91 buenísimo,
0: El
1: porque el
0: 33.
1: 33 bueno, el
0: El Salmo
1: 121, el
0: 33.
1: 121 para los viajeros. Yo que viajo tanto, muy bueno, para que no se caiga ese avión, ni lo mande Dios.
0: ¿Cuál es
1: Buenísimo.
0: ese? ¿Cuál es
1: El
0: el
1: 121, el
0: 120?
1: 35 para los enemigos, los envidiosos amigos, el que disputa, ese está bonito, el que disputa en contra mí, moraré bajo la sombra omnipotente. Hago el 23, lo hago en hebreo, que Jehová es mi pastor, nada me faltará, en lugar
0: Ese
1: delicado,
0: me gusta
1: pasto me hará yacer. Ese está bonito. Hay
0: mucho.
1: muchos salmos que tú te puedes proteger como si fuera una pared. Tú pones tu propia pared cuando vas a salir de tu casa, porque salimos, pero no sabemos si regresamos. Entonces, muy importante siempre tener la oración en la mañana. Cuando yo me levanto, siempre hago el rosario. Antes de salir a los foros a grabar, yo hago el rosario al Santísimo, a la Virgen de Guadalupe. Tú me ves rezando a las 5 de la mañana, 6.
0: Fíjate
1: Tú me
0: que
1: llamas a las 4 de la mañana y yo estoy despierto.
0: hace muchos años
1: Así.
0: algo que
1: Sí.
0: hizo y que Dios se lo agradezco enormemente, Lucía Méndez, me obsequió el suar. Me dijo, ten, te voy a dar tu suar. Pero me dio grandote, ¿eh? No creas que el librito de bolsillo. Me dio mi suar. El suar es un libro en donde viene toda la sabiduría del Antiguo Testamento y de Dios en la creación. Entonces, y viene escrito de atrás hacia adelante
1: En hebreo.
0: en arameo, ¿no?
1: Sí.
0: ¿En arameo o en hebreo?
1: Hebreo.
0: En hebreo.
1: Sí.
0: Entonces, viene el suar y me dice, ábrelo en tu casa, ponlo a la vista, lo tengo ahí en mi
1: Sí, ahí
0: oficina.
1: está.
0: Y todos los días paso mi mano de atrás
1: Exacto.
0: hacia adelante sobre el suar. Y pocos te dan estos regalos espirituales.
1: Exacto.
0: O sea, muchas veces, y no creo que a mucha gente Lucía le haya obsequiado un suar.
1: No, no, no. A
0: No.
1: mí no me ha dado uno. Un día me dijo, te voy a regalar uno para limpiar todo y esto ahorita.
0: A mí
1: Sí,
0: sí me lo
1: ese día
0: dio,
1: sí
0: me lo
1: lo
0: dio.
1: veo y está.
0: Propiamente se lo agradezco públicamente, porque es una persona muy religiosa ella también, aunque no lo crean. Aunque crean que nada más se dedica a la belleza y al show y a todo este rollo, es muy religiosa.
1: Sí, y es
0: Y
1: muy
0: es,
1: creyente.
0: sí, adoradorísima de la Virgen de Guadalupe y de nuestro Señor Jesucristo y todos, pero me dio el suar. Entonces me dice, esto es para que te proteja. Y muy poca gente te da una herramienta de protección espiritual.
1: Sí, casi no. En estos tiempos no. Como te digo, si la gente quiere que te vaya bien, te lo va a regalar. Si no quiere que te vaya bien porque tiene cierta envidia de atrás, nunca te va a desear lo mejor.
0: A ti te lo voy a regalar
1: Por
0: también.
1: eso es siempre cuando tú sientes que alguien tiene envidia sobre ti, tú vas a rezar en la mañana los salmos que te dije.
0: Ya los conté.
1: Te puede hacer tu limpieza también. Diosito dejó las plantas para que el universo la usáramos. No es brujería. La brujería es, y la hechicería son dos cosas diferentes. El limpiar tu energía no es brujería, porque lo mismo de monjes tibetanos se limpian la energía.
0: Abrazando un
1: En
0: árbol.
1: China, en el Tíbet, en Japón, entonces ellos no lo consideran brujería.
0: Vámonos un pequeño corte y regresamos volando con ustedes aquí en su programa Estilo de Vida.
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3: Sydney, Australia. Sydney combina de manera perfecta el dinamismo económico de una gran metrópolis financiera con un estilo de vida relajado, soleado y profundamente conectado con la naturaleza. Esta joya de Oceanía da la bienvenida a millones de inmigrantes y estudiantes de todas las nacionalidades, atraídos por su excelente calidad de vida y su vibrante mercado laboral. El puerto de la ciudad es su corazón geográfico y visual enmarcado por la icónica y majestuosa Ópera de Sídney y el imponente Puente de la Bahía. Sus concurridas playas urbanas, como Bondi Beach, fomentan una cultura del bienestar y el deporte al aire libre que define el día a día de sus habitantes. Sídney es un destino cosmopolita tolerante, moderno, ecológico y abierto al mundo.
2: Territorio animal.
3: La ninfa o Carolina. La ninfa

0: una pequeña cacatúa originaria de Australia, que se ha convertido en una de las aves de compañía más deseadas del mundo gracias a su carácter afectuoso y su cresta móvil, la cual expresa sus diferentes estados de ánimo con total claridad. Estas aves son sumamente inteligentes y poseen una capacidad asombrosa para silbar melodías completas, con una precisión increíble, interactuando activamente con los miembros del hogar. A diferencia de otros loros más grandes, las ninfas son pacíficas y disfrutan posarse en el hombro de sus dueños para recibir caricias prolongadas en la cabeza. Su mantenimiento requiere una jaula amplia, una alimentación variada y oportunidades para volar en espacios controlados y seguros. Su mirada expresiva y sus simpáticas mejillas anaranjadas conquistan de inmediato el corazón de cualquier amante de las aves.
1: Explorando la naturaleza.
2: Playa de las Cuevas de Benajil, Portugal. Esta playa exótica se encuentra escondida dentro de una colosal cueva marina en la región de Algarve. La erosión del viento y el agua esculpió una impresionante cavidad de piedra caliza que posee una abertura circular en el techo, permitiendo que la luz del sol entre e ilumine la arena dorada del interior. El acceso a este santuario natural se realiza únicamente por vía marítima, ya sea nadando, en kayak o en barco, ofreciendo un refugio de paz verdaderamente espectacular y secreto.
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3: Y ya estamos nuevamente con ustedes en este programa
4: Estilo de Vida.
3: Bueno, entonces lo interrumpí abruptamente, pero continuamos. O sea, no es... Una cosa es brujería, otra cosa es hechicería.
5: Una cosa es hechicería y otra cosa es la envidia, que es la malte de la brujería, porque la envidia está dañando a la gente con las miradas de los ojos. Los ojos es que te bloquean. Porque a veces, muchas veces, el que, por ejemplo, el mal de ojo. El que hace mal de ojo no sabe que lo hace.
3: Fíjate que yo tuve un gran maestro que hablaba de todo esto, y lo tuve en la escuela de homeopatía. Y me decía, es que el mal de ojo es cuando a través de tu glándula pineal mandas una energía negativa a la pineal de alguien más.
5: Así es.
3: O sea, es una conexión entre pineal y pineal. Por eso cuando tú ves a un niño, a un bebé, que está precioso el chamaco y que te encanta, que lo ves tan tiernito y que dices, ay, qué cosa más hermosa, y lo ves tan fuerte, esa energía que tú tienes con el bebé puede hacer que la energía de su pineal se funda, para que me lo entiendan de alguna manera. Sí. Por eso tienes que tocarlo.
5: Sí,
3: cuando tú te dicen, es que estás viendo muy fuerte al niño, tócalo.
5: Ajá,
3: sí. Tócalo para que hagas tierra.
5: Sí,
3: para que la energía que estás mandando de la pineal a la pineal no le vaya a afectar.
5: Exacto.
3: Y a mí me ha tocado ver cosas como, cosas muy fuertes, ¿verdad? Yo viví en Tapachula mucho tiempo. Entonces, ahí hay muchos usos y costumbres. Y me decía una señora, es que mi niño se está muriendo. Y ya lo había llevado con todos los pediatras, ya lo había llevado con el médico especialista, ya le habían hecho resonancia magnética, ya le habían hecho todo.
5: Nada.
3: Y el niño era un bebé como de unos 9 meses, se estaba muriendo. Y estaba en los huesitos, estaba ya chupado el pobrecito bebé, estaba como negro de la mitad del cuerpo. Y le dijo una señora que trabajaba conmigo ahí en la casa en Tapachula, dice, llévelo con fulanita de tal, dice, y ella se lo va a sacar adelante. No sé qué le hizo, Marco, no sé qué le hizo, pero el niño se curó.
5: No. Sí, claro.
3: O sea, sí, claro. Existen los daños, los daños karmáticos, sí, sí, existen, claro, los daños, sí, existen, espirituales.
5: Me ha tocado curar, sí, a los existen. Niños. Claro, los niños cuando me lo traen que tienen mal de ojo, se pone, yo le pregunto, le hago la primero la pregunta a los papás, ¿el niño está haciendo del do verde? Tiene mal de ojo.
3: O luego les truena la espalda con, sí, la manteca de coroco, desbloqueando, sí, toda la energía que está atrapada a nivel de la médula espinal.
5: Exactamente, y si lo carga el niño comienza a llorar y a llorar que no para. Entonces está cortado. Entonces hay que acostarlo en la cama triángulo. para poder curarlo. Entonces se puede tallar el niño con ruda. Puedo agarrar ruda, agua bendita de siete iglesias, la mojo con la ruda, le echo aceite bendito de Israel, aceite de olivo, entonces agarro un huevo de pato, lo pongo dentro de la ruda y el niño lo voy levantando en la cama, atravesado en la cama para que sea contrario a lo que tiene. Y le voy pasando el huevo de aquí, del ombligo para abajo, para abajo. Después agarro otro del ombligo para arriba. Y cuando lo vaya a tirar, lo tiro en la taza del baño y ahí rompo el hechizo o el mal de ojo que tiene, diciendo un mantra.
3: También el empacho, ¿no?
5: Es que el empacho también, yo sé curar el empacho, buenísimo.
3: Fíjate que yo
5: todo
3: tenía...
5: Eso yo lo sé hacer.
3: Una conocida, que es un niño, le dijo, no coma chicle. ¿De dónde lo sacaba? ¿Quién sabe? Sí. Pero ya que llegaba la mamá, se lo tragaba. O sea, él mastica chicle, y llegaba la mamá, se lo tragaba. Y llegó, se puso gravísimo el chamaco. Pues lo llevaron con una señora ahí en Tlatilco. Tlatilco está sobre el circuito interior, antes de llegar a la raza, y un lugar que se llama Tlatilco, junto a las vías del tren, había una señora que ya falleció, durante el COVID falleció, pero que curaba a todos los niños de empacho, de mal de ojo, de bueno, todo lo que te puedas imaginar. Entonces lo llevó ahí a Tlatilco, junto a las vías. Y le tronó con esto, le jaló el cuerito de la columna, quién sabe qué tanto le hizo, porque yo la acompañé esa vez. Y dice, ya te lo curé. Y dice que la mamá quiso una bola de chicle cuando fue a hacer del baño. Dice, sí, claro. Te juro que era una bola de chicle.
5: Estaba empachado.
3: Que me lo estaba matando al chamaco.
4: Ay, sí.
3: Dice, y nadie podía curarlo. Sí. Ahora, sí hay que hacer énfasis en que ninguno de estos procedimientos sustituye, suple, claro, ni está por encima de un tratamiento médico.
5: Exacto.
3: O sea, no vamos nosotros a decir que esto es una opción, claro, para sustituir ningún procedimiento médico, ¿eh?
5: Así es.
3: Pero de que existe, existe.
5: Existe, claro que sí. Por eso está en la medicina. Muchas de las medicinas vienen de las hierbas. Bueno, las medicinas que usted maneja,
3: bueno, todas
5: son naturales.
3: Bueno, yo como homeópata todo lo tengo que hacer a partir de las tinturas que se obtienen de la herbolaria, de los animales, de los mismos nosodes, de las piedras incluso.
5: Ahí,
3: ¿no?,
5: volvemos a lo mismo, son naturales. Son las hierbas, pero la gente de antes, ancestrales como mis abuelos, no la sabían mover en la pastilla, poner en el frasco, porque en esos tiempos no sabían ni imprimirla. Entonces lo que hacían, que la hervían y hacían botella y nos la tomábamos nosotros como botella. Y la hacían como un té. Y nos limpiaba de igual manera, igual que la pastilla que usted maneja, que son buenísimas, pero ya ahora lo hacemos más fancy, ahora lo hacemos en frasco. Aquel tiempo no hacían una olla como de esa manera, sí, y hacían botellas y la ponían en la refri para venderla afuera en la esquina, para la que la mujer pueda tener baby, este es para la envidia, este es para quitar el empacho, y estaban todas las botellitas ahí, yo me recuerdo, mi abuelita lo hacía.
3: ¿Hasta dónde interfiere la energía? Ajá. En el desarrollo del camino de una persona. Ay, porque te hacen el famoso despojo, o te hacen la limpia, llamémoslo de esa manera,
5: sí,
3: y todo lo que no se te podía dar, o todo lo que no te abría el camino, aún rezando, aún pidiendo, lo comienzas a obtener. Y esto se los digo porque, así como les comento que tengo muchos amigos que son sacerdotes, algunos de ellos se hacen limpia.
5: Sí, claro.
3: O sea, siendo sacerdotes, dicen, es que voy a ir a que, no voy a decir quién,
5: y se hacen
3: comprometerme,
5: limpia.
3: Me haga mi limpia. Digo, ¿tú te vas a hacer una limpia? Sí. Miren, incluso a mí me tocó con el padre Pedro, que era de los padres franciscanos Thor, que estaba, porque está en España. Estaba ahí en la iglesia de los Tres Reyes Magos, a la salida del aeropuerto. Uh-huh. Que ven que hay dos iglesias, una es de los padres franciscanos, otra es una iglesia donde está la misa normal. Así estas cosas.
5: Sí, así es.
3: E incluso llevé a una amiga, a que, muy famosa, no puedo decir quién, a que también le ayudaran, porque le habían hecho una brujería.
5: Exactamente.
3: El ex marido le había hecho una brujería. Uh-huh. Y él, dentro de la iglesia, le ayudó a que se hiciera esta elevación, despojo.
5: El despojo.
3: También me tocó con el padre Emiliano Tardif, que hacía las curaciones en lenguas.
5: Claro que sí.
3: Que incluso documentaron cómo en el estadio de La Paz, Baja California, una señora que toda su vida había sido sorda, no les podían contar, o sea, la conocían de toda la vida la población, volvió a escuchar. Sí, y que dos personas, sí, que eran hemipléjicas, que no podían caminar, que estaban en silla de ruedas, él hablando en lenguas
5: La curó.
3: Las curó y las levantó y las hizo caminar, que se llaman curaciones de fe. Entonces, ¿por qué? Porque algo se activa en el cerebro, en los lóbulos, en nuestras funciones, que permiten la recuperación del organismo. Pero sí, y luego también en las famosas exorcismos en la Iglesia del Pedregal,
5: sí, claro que sí,
3: también
5: claro.
3: Se hacían.
5: Allá lo hacen, en Los Ángeles.
3: Entonces.
5: Pero hay que pedir un permiso al Vaticano y,
3: sí.
5: Y dura de 3 a 6 meses para que te lo den. Entonces de allá mandan el padre que va a hacer el exorcismo.
3: Ah, ¿sí?
5: No es el mismo padre que está dando la misa diario. Son padres expertos en exorcismo.
3: Los que hacía el padre Jesús Herrera, sí. Que ya falleció.
5: Y yo lo he visto.
3: También en Oaxaca.
5: Increíble.
3: Y el padre Pascual Conyuserpi, que los hacía aquí en México, que vino desde Italia. Y hay cosas que tú ves y dice, y ellos mismos decían, no te acerques, no, que no te cree curiosidad, no lo toques, porque es algo que jamás vas a poder controlar.
5: Así es, se meten energía.
3: Y le estoy diciendo nombres, lugares, o sea,
4: sí, todo,
3: no, o sea, nada, a mí me contan, no, a mí no me contaron,
5: uh-huh.
3: O sea,
5: tú lo viste.
3: Yo lo vi, yo conocí a las personas, sí. Yo vi algunas cosas, y sí, la verdad es que no hay que buscarle por curiosidad, por afán de progreso,
5: exacto.
3: Por envidia, por ambición, una solución fácil a las cosas, buscando y hurgando el mundo espiritual. Porque es algo bien, bien, bien delicado.
5: Es muy delicado.
3: Entonces,
5: sí,
3: por claro. Eso mejor buscar la elevación como tú la haces.
5: La elevación, claro.
3: La limpia energética,
5: sí, claro.
3: La salud espiritual.
5: Salud mental.
3: Que también es importante.
5: Es muy importante mental. Porque no solamente le estamos, todo el tiempo estamos pidiéndole al universo muchas cosas, pero tampoco si no hacemos mucho mérito por el universo, no tenemos que pedir mucho si no sembramos. Entonces le digo a la gente, al universo no se le pide, se le ordena. Porque si tú tienes el don, el universo está aquí. Para nosotros nacimos dentro del universo porque Él quiso que tú llegaras a este mundo, el planeta Tierra, a este globo terráqueo. Entonces cuando yo estoy en este globo terráqueo tan hermosa que es la Tierra, yo al universo no le voy a pedir, le voy a ordenar, dame lo que me pertenece a mí, si me conviene.
3: ¿Esa es la famosa ley de la atracción?
5: Sí, la famosa de la atracción, porque yo no quiero que me den una lotería si mañana voy a tener cáncer. Porque, ¿para qué quiero dinero con enfermedad?
3: Pero vámonos un pequeño corte y estamos volando con ustedes en este programa
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7: Vamos a una breve pausa y regresamos a su programa Estilo de Vida. Hablemos de mamá a mamá y también a papá con Gina Ibarra.
8: Cada vez es más común ver adolescentes que se sienten profundamente ofendidos ante una corrección, una crítica o una exigencia. Sin embargo, la vida está llena de retos, desacuerdos y momentos incómodos que requieren fortaleza emocional. Como padres y educadores, nuestro objetivo no es evitarles toda frustración, sino enseñarles a enfrentarla de manera saludable. Permitir que resuelvan problemas, asumir responsabilidades y aprender de sus errores fortalece su carácter. No se trata de ser duros, sino de acompañarlos mientras desarrollan resiliencia, tolerancia a la frustración y confianza en sus propias capacidades. Cuando un joven entiende que equivocarse forma parte del aprendizaje y que puede superar las dificultades, se convierte en un adulto más seguro y preparado para enfrentar los desafíos de la vida con equilibrio, perseverancia y una actitud positiva.
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4: Orizaba, Veracruz. Custodiado por el majestuoso e imponente Pico de Orizaba, este pueblo mágico combina una arquitectura señorial con una naturaleza desbordante. Su teleférico, el paseo del río con su reserva natural y el clima templado convierten a esta urbe en una joya veracruzana.
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0: Crema ligera de calabacita. Licúa calabacitas cocidas con un toque de caldo de verduras y una cucharada de yogur griego sin grasa para darle cremosidad. Sírvela caliente con pimienta negra molida. Una entrada suave, nutritiva, baja en calorías y sumamente reconfortante.
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9: Los hipopótamos sudan una sustancia roja que actúa como protector solar natural y desinfectante para su piel.
1: 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Ya estamos de regreso en Estilo de Vida.
3: Y ya estamos nuevamente con César en su programa
10: Estilo de Vida.
3: Y no se te abre.
5: No.
3: Bueno, se la cerraron, precioso. Y bueno, pues ya estamos aquí nuevamente platicando de esto. ¿Por qué hay tanta gente que pide y no se le da?
5: Porque no han sanado. Para que el universo te escuche, primero tiene que sanar, tiene que pedir, sanando lo que trae dentro de ti.
3: Porque como decía Edwin Duperón, pídese te dará y no se te da nada. Entonces,
5: mucha gente no sabe hablarle al universo. El universo siempre te vas a dar, siempre y cuando pues, vaya a ordenarle. No se le pide, se le ordena. Y para tú ordenar al universo, tiene que tener tu aura interior blanco. No puede tener rencor. Si tuviste un problema que te abusaron de niña o de niño, tiene que soltar eso. No puede pedir con rencor. No puede estar rezando el rosario en la iglesia y al otro día echándole tierra a tus vecinas. Mucha hipocresía en este globo terráqueo. Entonces, mucha gente me dice, le pedí al universo, no me concedió. Digo, pero ¿por qué tú crees que no te lo concedió? No sé, Saulito, tú sí sabes. Tienes tu esposo y anda con el vecino. Le está haciendo daño a un buen hombre que te da el cheque en la cama. Le está haciendo daño a un hombre que te lo da todo. Y te hace muy fácil irte con su amigo. Y al otro día te echa una limpia y quiere que te vaya bien. No, mi amor, tienes que saber cogerlo.
3: Así no funciona.
5: Así no funciona. Está haciendo daño el que te está dando sustento. ¿Y cómo quiere que el universo te ayude si lo está haciendo mal?
3: Eso se llama congruencia, ¿no?
5: Exactamente. Entonces, yo le digo que a veces para pedirle tiene uno que está muy conectado con el don del amor. Si no hay amor, el universo no te va a contestar.
3: Entonces, pues bueno, no seamos hipócritas con nosotros.
5: Exactamente, es lo que yo digo.
3: Porque puedes ser hipócrita con quien tú quieras, pero no contigo.
5: Y contigo, exactamente. Y tener los pantalones, meterse ahorita a la Virgen de Guadalupe, sabiendo que lo está haciendo mal, ahí se agarran la hostia, aparte de todo, sabiendo que lo está haciendo mal. Dijo, ¿y tú alcanzaste la hostia? Sí, papá, Dios me va a perdonar. Es que yo, mi esposo, no hacemos vida ya hace 5 años. Él duerme en su cama y yo en la mía. Pero le puedes quitar el dinero para irte con el otro, ¿verdad? Uh-huh. Qué sinvergüenza eres. Y agárrate la hostia. No, no, no, no. Tú estás peor que el padre Otelo y la Chabelita. ¿Te gustó esa? No, qué tacanijo. Entonces yo por eso decido ir a la iglesia a veces cuando está sola. Porque cuando estás sola yo me puedo conectar con el Santísimo, hago mi rosario y me siento en paz. Cuando veo a veces el gentío, entro por sociedad, pero tengo que salir volando, porque hay mucha energía encontrada en la misma iglesia, ¿sabía?
3: Fíjate que...
5: Y se le pega a uno.
3: A una prima que fue al Santo Sepulcro. Llegó y ya ves que está la catedral y,
5: sí, bueno, claro.
3: Y pidió y todo el rollo. Y entonces comienza a hacer plática con un rabino. Qué cosa más curiosa, ¿no? Pero bueno, lo hizo con un rabino, en las cafeterías que están allá afuera. Y le dijo, ¿y tú qué pediste? Pues yo pedí que no me falte el trabajo, yo pedí que me dé muchos clientes. ¿Y por qué pediste eso? Pues es que sí es lo que hay que pedir, ¿no? No, tú le pediste trabajo, te va a dar trabajo. Tú le pediste mucho cliente, te va a dar mucho cliente. Lo que no le pediste fue dinero ni prosperidad. O sea, la regaste. Regrésate y pídele lo que necesitas. No le pidas que te dé trabajo porque te va a llenar de trabajo, pero no te va a dar nada más que trabajo. Y no le pidas 80 clientes porque te van a llegar los 80 clientes. Pero no le pediste lo esencial: salud, prosperidad, exacto, amor, exacto, riqueza. Sí. Porque nos han acostumbrado a que pedir eso es malo.
5: Exacto. Y no es así. No es así. El universo tiene cada quien una bolsa de oro de abundancia para cada uno de nosotros. Si no sabemos pedirle o ordenarle, mejor dicho, él no te va a contestar.
3: Es que incluso te han puesto a figuras demoníacas sentadas sobre los montes de oro.
5: Sí, claro.
3: Sobre las monedas, sobre las joyas. Sí. Y tú dices, no, eso es malo. Entonces, ¿yo por qué no puedo ser alguien beneficiado con el amor, con la abundancia, con la prosperidad y la riqueza?
5: Exacto. No todos tenemos ese mismo dote de descifrarlo, pero en mi caso, ya como tengo tantos años en esto, para mí se me hace más fácil hacerlo y educar a ella, por ejemplo, a estos chamacos que están creciendo, y decirle, no, mira, mija, lo tuyo está en el enfoque. Vamos a enfocarte que tiene que crecer más. No solamente estudié y ya lo hice y ya me gradué. No. Tiene que darle continuidad a ese sueño. Si no le da continuidad a ese sueño, no te va a llegar las cosas del cielo. Aunque te eche 50 limpia, aunque te eche 50 despojo. El despojo te ayuda a canalizar la energía y a moverte de silla a otra silla. Pero si yo, por ejemplo, nací en Santo Domingo, viví en Aruba, viví en la isla San Martín, viví en Holanda, viví en España, estaba chico en Australia, mi papá era cónsul y viajaba mucho, pero ¿cuál de todos los países del mundo que conocí que me gustó más? México.
3: ¿Por qué?
5: Porque yo digo que mis ancestros estaban acá. Yo no he ido a ningún país que me haga llorar y que se me paren los pelos llegando al aeropuerto. El único que sentí esa conexión fue México. Conste. Yeah. Hazte de cuenta que bajé del avión, saco mi maleta y se me paran los pelos y comencé a llorar como que yo era de aquí.
6: Ok, mira, te lo juro. Pasado.
5: Sí, te lo juro, Marquito, yo por eso mucha gente me dice, el que quiere mucho a México, es que sentí la conexión. O sea, amo a mi país, amo a República Dominicana, claro, pero cuando yo salí de allá salí muy niño. Entonces, después de 30 años regresé. Entonces, no es que perdí el amor por mi país, yo amo a mi país, pero cuando llego no siento la misma conexión que con México.
6: Ay, mira.
5: Qué raro, ¿verdad?
3: Y bueno.
5: Pues y también, amo a mi país profundamente.
3: También hay que hacer mención que Saúl ha estado en muchos programas de Televisa.
5: Así es.
3: Con productores importantes, bueno, que eres de los pocos que cuando estás dando tu indicación tienes a Andrea Legarreta y a Galilea Montijo al lado.
5: Así es.
3: Luego también en Univisión, en Telemundo. ¿Y cómo es que todos estos medios se acercaron a ti para decirte, ven?
5: Volvemos a lo mismo, hubo una química. De hecho, cuando lo conocí a mi hermanito, porque ese es mi hermano, y a Marquito, en la casa de la autora que coincidimos, es. Hubo una química, que tú no eres así con todo el mundo.
6: No.
5: Ni
6: no.
5: Marquito tampoco. ¿Te diste cuenta ese día? Uh-huh. Así sucedió con Andreita, Andrea Doria, que la quiero mucho, su sobrina, Andrea Calona, porque ella trabaja con un ambiente de energía. Porque todo el mundo está en el foco de ella, de Gali, de Andrea Legarreta, porque son las principales de allí por décadas, por años. Entonces, todo el mundo va a mirar dónde está la sirimoya, ¿verdad? Entonces, ella va a agarrar mucha energía de gente. Cuando llego yo allí, que me ven que proyecto esa paz, esa integridad, que sé lo que quiero para el universo, que no vengo con el plan de sacarle a México dinerito, a la gente pobre. Yo con lo que yo gano aquí, me dan donaciones, se queda aquí mismo. Yo no me lo llevo de acá, para empezar. Y Andrea se dio cuenta, Dorias, que le han, desde Miami,
3: la productora
5: le han dicho, Saulito es diferente. Y dijo, no, ya lo conocí, lo ubiqué y lo amo. Ella me ama. ¿Por qué? Porque yo no vengo aquí a querer llevarme el oro de México porque no me pertenece. Yo quiero de México el amor que tiene México y esa calidad humana que tiene México. Eso me enamoró de México. En México es un país más rico que el otro lado, quiero que sepa.
3: Sí.
5: México tiene más riqueza que Estados Unidos, 100 veces. 100 veces. Tú sabes las cosas lindas que tiene México. Por ejemplo, mira todas estas pirámides. Esas son una fuente de energía, de dinero que le entra a este país. Por todos lados. Tiene petróleo, tiene huachicol, tiene de todo. Y tiene calidad humana. Y ayuda a todo el que entra como extranjero. ¿Quién no se va a enamorar de este maravilloso país?
6: No.
5: Dime, manito. Cosas que tú no sientes cuando llegas al otro lado. Te miran así como que no vale nada.
3: Ay, sí, qué feo, ¿eh?
5: Y no solamente allí, también en otros países de Europa. Y le gusta a mucha gente ir para allá a gastar su dinero. Yo voy ahora por compromiso, pero si me dicen dónde tiene que vivir, y si nace de nuevo, y si vuelve y renace, digo, en mi México lindo y querido.
3: Qué bonito.
5: Porque muchísimas gracias. Aquí fue mis ancestros. A mí me hicieron una regresión y salió de acá. Es algo, es un tema espiritual. No es discriminación porque no amo a República Dominicana. Pero mis ancestros están acá. Lo sentí cuando fui a la pirámide en Guadalajara. Fue la pirámide Huachimontone. Hice una meditación ahí, que es la única pirámide.
3: ¿Cuál es esa?
6: Está sí, cerca, buenísimo. Como a hora y media de Guadalajara. Es una como circular.
5: La,
6: de
5: la única en el la mundo. Única. En el mundo. Es una pirámide redonda, padrísima. Ahí yo hice un me hicieron
3: nunca
5: un mantra.
3: Yo mencionar,
5: me hicieron un mantra. Yo fui con un maestro, amigo mío, chino, de Los Ángeles. Hicimos una regresión y ahí me enseñaron de dónde yo venía. Entonces, en esa pirámide hermosísima. O sea, es algo espiritual, no es algo de este que discriminación con ningún país. Es algo, lo mío es espiritual. Yo me abaso al tema espiritual. Pero si me gusta Colombia, me gusta Perú, me gusta Guatemala, claro, me gusta toda Latinoamérica. Cada uno tiene lo suyo, pero yo hablo por mí, mi experiencia, que yo he visitado todos esos países y no la sentí. Sentí aquí.
3: Ah, pues bueno.
5: Qué bonito.
3: Pues, qué bonito comentario.
5: Sí.
3: Muchas gracias. Y bueno, pues le damos las gracias. Les voy a dar las redes de Saúl. Si ustedes quieren meterse a IG es Instagram, sí, ¿verdad? Si se quiere meter a Instagram es Saúl Maxwell Oficial.
5: Así es.
3: Que van a ver unas fotos impresionantes ahí, en ese Instagram. Saúl Maxwell Oficial. Y en Facebook es Saúl Maxwell, el psíquico de las estrellas. Saúl Maxwell, el psíquico de las estrellas. Y en Instagram, Saúl Maxwell Oficial. Limpieza energética, medicina natural, evolución espiritual. Para todos los que quieran, pues, documentarse un poco. Ah, mira qué bonita la pirámide.
6: Es preciosa la pirámide de Huachimontón. Sí. Yo ahí he ido dos veces.
5: Yo medito ya. ¿Y en el fototonal?
6: Sí, está hermoso, pero bueno.
3: Huachimontones. Ah, está muy padre. Pues bueno, pues llegamos al final de este programa. Saúl, muchísimas gracias por haber venido. 2 horas que nos fueron volando.
5: Así es, ya sabe que eres mi hermanito. Y cuando quiera venir, que yo venga a limpiarle la oficina, a limpiarle todos los chakras, mi amiguito Marco. Aquí vengo con los cuarzos. Después voy a traer los cuarzos cuando venga para hacerle limpieza de cuarzo, de Reiki a la oficina. Porque a veces los invitados tienden a dejarte también energía.
6: Ah,
3: sí, pero bueno, no me despido. Marquito, muchísimas
6: gracias. Un verdadero placer, Dianrito.
3: Y nos vemos mañana aquí en este su programa.
6: Estilo de vida.
5: Hasta pronto, mi público maravilloso de este maravilloso programa. Bendiciones para todos.
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11: El primer animal en órbita espacial fue la perra Laika, lanzada por la Unión Soviética en 1957.
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11: El hielo seco no se derrite, sino que se convierte directamente en gas en un proceso químico llamado sublimación directa.
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12: La lengua de la ballena azul pesa lo mismo que un elefante africano adulto, siendo el músculo más grande conocido.
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12: Los caballitos de mar machos son los que cargan los huevos y dan a luz a sus pequeñas crías marinas.
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11: Un caracol puede dormir durante 3 años seguidos si las condiciones del clima no son favorables para su supervivencia natural.
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13: Los perros tienen 3 párpados en cada ojo para proteger y mantener lubricada la superficie de su córnea constantemente.
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15: Nueva York, Estados Unidos. Nueva York es el epicentro cosmopolita por excelencia y la capital cultural del mundo moderno. Conocida como la Gran Manzana, esta metrópolis congrega a millones de habitantes de todos los rincones del planeta, quienes hablan más de 800 idiomas en sus 5 vibrantes distritos. Caminar por sus calles es realizar un viaje global ininterrumpido. Desde los imponentes rascacielos de Manhattan y las deslumbrantes luces de Times Square, hasta la riqueza comunitaria de sus barrios históricos como Chinatown y Little Italy. Nueva York dicta las tendencias globales en finanzas, arte, moda y gastronomía, gracias a una energía inigualable que nunca duerme. Es un crisol de culturas, donde la diversidad no solo coexiste, sino que define la identidad misma de una ciudad que constantemente se reinventa y da la bienvenida al futuro.
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16: Playa de las Conchas, Australia. Ubicada en la región de Shark Bay, Shell Beach es una de las 2 únicas playas del mundo formadas enteramente por conchas en lugar de arena. Debido a la alta salinidad del agua, los depredadores naturales de un pequeño molusco local no pueden sobrevivir, permitiendo que su población crezca de forma desmedida. A lo largo de miles de años, billones de pequeñas conchas blancas se han acumulado, creando una capa de hasta 10 metros de profundidad que se extiende por más de 60 kilómetros.
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20: Cinco de la mañana con 30 minutos tiempo del centro de México. Gracias por estar con nosotros esta mañana de martes, 11 de agosto de 2026. A nombre del equipo que hace posible este espacio informativo, Adriana Romero, Claudia Arellano, Rogelio Miguel, Álvaro López y Ricardo Díaz, les saluda Juan Manuel de Anda. Estamos transmitiendo en vivo a través del 103.3 de FM, el 970 de amplitud modulada, y en todas las plataformas de Grupo Fórmula, en streaming a través de YouTube, en el canal de Grupo Fórmula Oficial. Les recuerdo mis redes sociales con mucho gusto. Usted me puede seguir a través de X, ahí me encuentra como arroba Juan M. de Anda, en Facebook Juan Manuel de Anda y en Instagram como Juan Manuel de Anda G. Tenemos información importante que se ha generado en las últimas horas y que estaremos compartiendo con usted en la próxima hora y media. Bueno, pues ayer Colombia fue azotada por un terremoto de magnitud 7.4 que hasta este momento deja más de 160 muertos, cientos de heridos, además de 86 edificios colapsados, miles de viviendas afectadas, 18 hospitales con daños y 7 aeropuertos con operaciones suspendidas. El presidente colombiano Abelardo del Espriella, quien asumió apenas el cargo el viernes pasado, señaló que la prioridad de su gobierno es localizar y rescatar a las personas que permanecen bajo los escombros.
21: He citado a una reunión de urgencia, un puesto de mando unificado, en las oficinas de la UNGRD en Bogotá. Allí estaré con todo el equipo tomando determinaciones y acciones personalmente. Voy a liderar estas acciones para llevarle soluciones a nuestra gente en el departamento de Chocó, en el eje cafetero y en otras zonas del país que han sido afectadas. No están solos.
22: He dado una orden perentoria como jefe de Estado y jefe de gobierno. Lo primero es el rescate de las personas que se encuentran bajo los escombros. Esa es la prioridad, rescatar a las personas que todavía están bajo escombros.
20: Bueno, pues el Servicio Geológico de Colombia explica que este sismo que tuvo su epicentro en San José del Palmar, en el departamento de Chocó, es el de mayor magnitud registrado en este país en los últimos 10 años. Las ciudades de Pereira, Cali, Quibdó, Manizales y Armenia permanecen en alerta roja por la magnitud de los daños. Y vámonos justamente hasta Bogotá. Allá está Gabriel Campos de la agencia EFE, quien tiene más detalles. Adelante, Gabriel, buen día.
2: Por lo menos 132 muertos y más de 570 heridos deja hasta ahora el terremoto de magnitud 7,4 que sacudió a Colombia, mientras continúan las labores de búsqueda y rescate. Pereira con 60 fallecidos, de acuerdo con el reporte parcial de la Asociación Colombiana de Ciudades Capitales, ASO Capitales, concentra la mayor cantidad de víctimas mortales, mientras Cali, Quibdó, Manizales y Armenia le siguen como las más golpeadas por el sismo. Frente a la coyuntura, que incluye decenas de edificaciones colapsadas y hospitales desbordados, el recién investido presidente Abelardo de la Espriella declaró la situación de desastre nacional. En su visita a Quibdó, capital del departamento del Chocó, epicentro del temblor, el mandatario afirmó que los recursos para atender la emergencia ya están disponibles y que el Estado está desplegado para atender a los damnificados. Entre las medidas que se han anunciado para garantizar el orden y evitar saqueos, está el toque de queda ordenado tanto en Pereira como en Cali, donde también se ordenó la militarización de la ciudad. Allí, de igual forma, fue declarada la alerta roja en los hospitales que se encuentran al 100% de su capacidad. De igual forma, varios aeropuertos del centro y oeste de Colombia suspendieron sus operaciones mientras se realizan evaluaciones estructurales de las terminales, siendo la de Pereira la más afectada. Ante este drama, el apoyo internacional no se ha hecho esperar. Estados Unidos ya anunció la ayuda de 15,5 millones de dólares, mientras que entre el Banco Mundial y el Banco Interamericano de Desarrollo serán donados 700 mil dólares. A esto se suman 500 mil dólares anunciados por el Banco de Desarrollo de América Latina y el Caribe. Por su parte, países como El Salvador, México y hasta Venezuela, que no termina de recuperarse de los sismos de junio, ofrecieron ayuda humanitaria y de equipos de rescate.
20: Gracias a Gabriel Campos de la agencia EFE. Y sí, efectivamente, como dice el corresponsal de la agencia, el Departamento de Estado de los Estados Unidos está anunciando una ayuda económica de 15.5 millones de dólares. Esto después de este sismo que sacudió varias regiones de Colombia. La ayuda económica será destinada a un refugio de emergencia, también a alimentos y protección y evaluaciones de los daños causados por este sismo. En tanto, la Cancillería de nuestro país informa que no se tienen reportes de mexicanos afectados y dijo que en caso de requerir asistencia pueden comunicarse al número de emergencia de la Embajada de México en Colombia, que se lo doy, 57-313-878-6028. Se lo repito, este es el número de emergencia de la Embajada de México allá en Colombia, 57-313-878-6028. Y ayer en la conferencia de prensa del pueblo, la presidenta Claudia Sheinbaum pues expresó justamente su apoyo al pueblo colombiano e informó que el gobierno federal se mantiene atento a la situación y en comunicación con la representación diplomática allá en Bogotá. Israel Aldave, tú estuviste en la conferencia de prensa en donde también, bueno, pues se tocaron otros temas como, por ejemplo, la seguridad de los inspectores, productores y empacadores de aguacate allá en Michoacán. Te saludo, buen día.
8: La presidenta Claudia Sheinbaum reconoció que la causa que provocó momentáneamente la suspensión de las importaciones de aguacate a los Estados Unidos fue que los inspectores norteamericanos que verifican la calidad de la fruta en el estado de Michoacán fueron amenazados por un grupo criminal, motivo por el cual, junto con los empresarios aguacateros de la zona, dijo que se definió el esquema de reforzamiento de la seguridad en 5 municipios cercanos al de Uruapan.
18: Es que algunos de estos inspectores habían tenido amenazas. Yo me reuní con la asociación que se dedica a, bueno, que está donde están organizados todos los productores y empacadores de aguacate para exportación. Esta reunión ya la teníamos y justo se da el día en que ya la teníamos programada y justo se da esta situación por parte de las instituciones del gobierno de Estados Unidos. Y ahí hablamos, como lo mencioné aquí en la mañanera, hay una zona en donde se tiene mayor vigilancia, que está alrededor de Uruapan, en donde bajó mucho la extorsión, pero hay otra zona en donde en el último mes había crecido temas como la extorsión.
8: Por otra parte, la presidenta de la República ofreció su total respaldo al gobierno de Colombia luego del sismo que sufriera esa nación sudamericana la mañana de este lunes. Dijo que a través de la embajada se mantendrá pendiente de todo lo que ocurre en esa nación hermana. El reporte.
20: Muchísimas gracias, Israel, por tu información. Bueno, en otros temas, la Agencia Federal de Aviación Civil informa que la Administración Federal de Aviación de Estados Unidos realizará el Programa Internacional de Evaluación de la Seguridad Aérea a la Autoridad Aeronáutica Mexicana. Dicha evaluación se realizará esta semana y se fundamenta en el trato bilateral de transporte aéreo entre México y también entre los Estados Unidos. Y vámonos con Andrea Meraz porque hay información importante que da a conocer ayer el Instituto Mexicano del Seguro Social. México perdió más de 19,000 empleos formales en el mes de julio. Te escuchamos, Andrea. Buen día.
0: El Instituto Mexicano del Seguro Social dio a conocer las cifras de empleo y reporta una pérdida de 19,550 plazas formales, una caída del 0.1%. que lo atribuye al fin del ciclo escolar y también a la disminución de actividades relacionadas con ciclos agrícolas. Hasta el 31 de julio, el registro de afiliación llegó a 22,760,154 trabajadores. Esto dice el IMSS, es la cuarta cifra más alta de la que se tenga registro y también la mayor para un mes de julio. Entre ellos están 1,590,000 personas que están trabajando en plataformas digitales. Del total, solo 247,000 conductores lograron el nivel de ingresos neto mensual en el cual pueden acceder a Seguridad Social Integral. En este mismo lapso, el IMSS informa de una caída en el número de patrones, 2,046 menos, esto significa 1.2% para llegar en 1,013,054. En el caso del salario, se tiene una cotización máxima de 673 pesos. ¿Qué sectores sí crecieron? 7.5% transportes y comunicaciones, la industria extractiva con 4.3%, servicios sociales y comunales 3.3% y por entidades federativas, Baja California y Oaxaca registran incrementos anuales superiores al 5%. Es el reporte, buen día.
20: Muchísimas gracias por tu información y vámonos con Jenny Valencia, porque también se dio a conocer que México registró un superávit comercial de más de 4 mil millones de dólares también durante el mes de junio. Jenny, te saludo, adelante, buen día.
4: Hola, ¿qué tal, Juan Manuel? Te comento que en junio se registró un superávit comercial de 4,090 millones de dólares al ser mayor el valor de las exportaciones de mercancías de México hacia otras naciones en comparación con las importaciones. Las exportaciones dirigidas a Estados Unidos crecieron a tasa anual 35.8%, en tanto que las canalizadas al resto del mundo lo hicieron en 25%. De acuerdo con la información revisada de Comercio Exterior que publicó el INEGI y el Banco de México, en junio el valor de las exportaciones de mercancías alcanzó 72,551 millones de dólares, lo que representó un crecimiento mensual de 1.32% y de 34.4% anual, en tanto que el valor de las importaciones de mercancías en el sexto mes del año fue de 68,461 millones de dólares, monto que implicó una expansión anual de 28%, aunque con una caída mensual de 2.78%. Cabe destacar que en el primer semestre de este año el valor acumulado de las exportaciones de mercancías fue de 389,723 millones de dólares, lo que implicó un incremento de 24.6% a tasa anual, mientras que de enero a junio el valor acumulado de las importaciones totales fue de 379,866 millones de dólares, monto superior en 22% al reportado en igual periodo del año 2025. Es el reporte, Juan Manuel, que tengas muy buen día.
20: Muchísimas gracias, Jenny, por tu información. El Servicio de Administración Tributaria recuperó 6,436 millones de pesos de enero a la fecha mediante el programa de regularización fiscal 2026, con el que 38,399 contribuyentes han podido reducir hasta en 100% las multas, los recargos y también los gastos de ejecución. ¿Cómo cerraron los mercados financieros el día de ayer en la primera jornada de la semana? La Bolsa Mexicana de Valores, bueno, pues concluyó con una pérdida de 0.75%. Allá en Nueva York, el Dow Jones también, pues abajo, 0.11%. El Nasdaq con pérdida 0.32%. Y el Standard & Poor's también negativo 0.05%. En Asia han concluido operaciones los mercados en la segunda jornada de esta semana. Y bueno, pues también están terminando con bajas generalizadas. El Nikkei, están mixtas porque el Nikkei subió 2.08% y las demás bolsas sí están con tendencia negativa. Mientras tanto, en el viejo continente, pues las bolsas están abriendo también en el terreno mixto. El dólar interbancario cotiza en 17 pesos con 14 centavos. En ventanillas está en 16.59 a la compra y en 17.54 a la venta. El euro cotiza en 19 pesos con 78 centavos. Y fíjese, los precios del petróleo están subiendo nuevamente a medida que las negociaciones entre Estados Unidos e Irán sobre un acuerdo de paz y la reapertura del estrecho de Hormuz, bueno, pues ha llegado a un punto muerto. El Brent del Mar del Norte está en $87.90 por barril, el West Texas Intermediate en $81.50 y la mezcla mexicana en $72.89 por barril. Y a propósito de este conflicto allá en el Medio Oriente, el presidente de los Estados Unidos, Donald Trump, asegura que pues la Unión Americana mantiene el control total sobre el estrecho de Hormuz, a pesar de que Irán tiene la vía marítima bloqueada en represalia por la guerra. Trump dijo que en ocasiones la República Islámica coloca alguna mina marina en el estrecho, pero afirma que las Fuerzas Armadas estadounidenses han desminado el paso por completo. Así, la información, lo que tiene que ver con este conflicto allá en el Medio Oriente. Y bueno, tenemos un comunicado que envía la Cámara Nacional de la Industria de la Radio y la Televisión, en donde, bueno, pues entre otras cosas, reconoce una serie de avances en el proceso de consulta pública sobre los derechos de las audiencias. Dice este comunicado: la Cámara Nacional de la Industria de la Radio y la Televisión reconoce que como parte del proceso de consulta pública iniciado por la Comisión Reguladora de Telecomunicaciones respecto de los lineamientos generales para la protección de los derechos de las audiencias, ha habido diálogo y apertura por parte de las autoridades, con lo que se han logrado importantes avances que darán certeza a la industria, a sus comunicadores y sobre todo a las millones de personas que escuchan y ven la radio y la televisión en el país. Dice el comunicado: desde nuestro primer comunicado señalamos que entendíamos que la posición de la Comisión Reguladora de Telecomunicaciones no era una de censura, pero que también había preocupaciones en diversos temas. Dice la CIRT: reiteramos nuestro compromiso absoluto con la libertad de expresión de cada comunicador y el derecho a la información de todas las audiencias. Por ello, agradece y celebra las múltiples opiniones emitidas y el diálogo constructivo que se ha generado en todos los ámbitos de la sociedad mexicana. Pocos temas han generado tanto interés como este en años recientes en medios electrónicos, impresos y también en redes sociales. Y concluye este comunicado: en la CIRT apoyamos la defensa de las audiencias contemplada en la ley y estamos convencidos que la protección de estos derechos en medios de uso comercial y en los de uso público, bien normados e implementados, fortalecerán nuestra democracia y el régimen de libertades. Repito, es un comunicado que nos hace llegar la Cámara Nacional de la Industria de la Radio y la Televisión. Y vámonos a otra información porque, bueno, pues Todd Blanch, ex abogado personal del presidente Donald Trump, juró su cargo en presencia del mandatario, convirtiéndose de esta manera en fiscal general tras haber ejercido como fiscal general interino. La oposición demócrata se opuso unánimemente a esta elección, pues señaló que confirma la intención del presidente de utilizar el Departamento de Justicia para venganza política personal. Y vámonos con mi querido Beto Campos, porque bueno, la polémica en torno al titular de la FIFA, Gianni Infantino, no cede. Fíjese, la UEFA y la CONCACAF y la Confederación Asiática pidieron, pues de manera indirecta, pero la pidieron ya la salida de Gianni Infantino. Dice, ya es hora de que deje la FIFA. Te saludo, mi querido Beto, buen día.
1: Juan, muy buenos días, así es, continúa complicándose el tema de la presidencia de Gianni Infantino en la FIFA después de que unieran fuerzas la UEFA con CONCACAF y la Confederación Asiática a través de una carta han dejado muy en claro que quieren fuera al mismo Infantino. Después del terremoto que sacudió Colombia se determinó aplazarse los partidos que se tenían contemplados en suelo cafetero para estos días como Copa Libertadores además de la Copa Sudamericana. En los playoffs de la Liga Mexicana de Béisbol los Piratas de Campeche han emparejado la serie con los Pericos de Puebla mientras que los Sultanes de Monterrey han tomado ventaja de 2-0 sobre los Charros de Jalisco y en la Fórmula 1 en Cadillac ven áreas de mejora en las fallas que han tenido los automóviles a lo largo de la temporada, pero los detalles los tendremos más adelante.
7: Así es, mi querido Beto, regresamos contigo un poco más tarde. Establecemos comunicación con Leopoldo Espejel, reportero de Grupo Fórmula. Fíjese este caso. Son dos funcionarios de la Secretaría del Medio Ambiente del Estado de México, uno de nombre Raúl Piña Horta y otro Carlos Eduardo Solares Vega. Bueno, pues resulta que fueron detenidos, están implicados en una red dedicada a extorsionar a propietarios de verificentros y gasolineras, funcionarios de la Secretaría del Medio Ambiente. Cuéntanos, Polo, te saludo, buen día.
9: Juan Manuel, te saludo esta mañana y te informo que Raúl Piña Horta, director general de Prevención y Control de la Contaminación Atmosférica de la Secretaría del Medio Ambiente del Gobierno del Estado de México, y Carlos Eduardo Solares Vega, director de Control de Emisiones a la Atmósfera de esa misma dependencia, fueron detenidos, el primero en Acapulco, Guerrero, y el segundo en la Ciudad de México por el delito de extorsión a propietarios de verificentros y estaciones de servicio de combustibles. Ambos fueron puestos a disposición de un juez de control. Los ahora detenidos participan en una red extorsiva en conjunto con otros individuos identificados como servidores públicos, exservidores públicos y particulares cuyo esquema extorsivo les generaba recursos ilícitos por varias decenas de millones de pesos mensualmente. Así lo dio a conocer la Fiscalía General de Justicia del Estado de México, la Fiscalía Capitalina, la Secretaría de Seguridad y de Protección Ciudadana del Gobierno Federal y la Guardia Nacional. El reporte que tengo, Juan Manuel.
7: Muchísimas gracias, Polo. Bueno, pues así el caso de estos dos funcionarios de la Secretaría del Medio Ambiente del Estado de México implicados en una red de extorsión a gasolinerías. Bueno, y vámonos con David Galván porque elementos de la Marina interceptaron y pues un cargamento, fíjese, un cargamento de pues dos toneladas de presunta cocaína, pero también les encontraron combustible, así como equipos satelitales. Hay cuatro detenidos. David Galván, te saludo, buen día.
23: Juan Manuel, muy buenos días. Y este fin de semana arribó a Guerrero una unidad de superficie de la Armada de México encargada de trasladar hasta el puerto de Acapulco la presunta cocaína asegurada el viernes en aguas del Océano Pacífico al sur de esa entidad. Al llegar a la instalación portuaria, la Secretaría de Marina informó que el decomiso de 39 bultos de drogas al interior de una embarcación menor que navegaba a unos 851 kilómetros de Acapulco resultó ser de poco más de 2 toneladas de cocaína, 2.060 kilogramos para ser exactos, según su peso bruto, y no los 170 kilogramos que se calcularon inicialmente. La Secretaría de Marina destacó que las 6 personas detenidas y los efectos asegurados, entre ellos los estupefacientes, fueron puestos a disposición de las autoridades competentes, en este caso a la delegación de la Fiscalía General de la República en la entidad guerrerense, para integrar la carpeta de investigación correspondiente y determinar la situación jurídica de los 6 tripulantes del navío, 3 de los cuales, hay que destacar, son de nacionalidad ecuatoriana y los demás nacionalidad mexicana. Cabe recordar que esta acción del personal de la Armada de México se realizó el pasado 7 de agosto como parte de los recorridos de patrullaje y vigilancia marítima, en los cuales personal naval localizó e inspeccionó una embarcación menor con 3 motores fuera de borda a unas 460 millas náuticas al sur del puerto de Acapulco, donde realizó el hallazgo de esta importante carga de droga. Muy buenos días.
7: Muchísimas gracias, David, por tu reporte. Y vámonos con Raquel Flores, porque julio fue el mes en donde se registraron, donde se registró el menor número de homicidios dolosos en la Ciudad de México. Cuéntanos, Raquel, buen día.
24: Julio de 2026 se convirtió en el mes con menos homicidios en la Ciudad de México de los últimos 12 años. Destacó la jefa de gobierno Clara Brugada, quien aseguró que la capital del país mantiene una tendencia sostenida a la baja en materia delictiva. Al presentar el informe mensual de seguridad, Brugada Molina resaltó que entre enero y julio de este año, los delitos de alto impacto disminuyeron 63% respecto al mismo periodo de 2019 y 8% frente a 2025. La mandataria capitalina

0: Son atravesadas por la violencia y comunidades que hoy viven con mayor tranquilidad. La reducción de los homicidios es el indicador más contundente de la política de seguridad. Hablamos del delito más grave e irreparable, aquel que arrebata una vida humana. Hoy podemos decir que la Ciudad de México tuvo el julio más seguro de los últimos 12 años en materia de homicidios.
1: De acuerdo con la jefa de gobierno, los resultados son producto de una estrategia que combina inteligencia, investigación, operación policial, coordinación entre instituciones y atención a las causas. En las imágenes, Uriel Rivas para Grupo Fórmula, Raquel Flores Chávez.
2: Muchísimas gracias, Raquel. Y vámonos con Laura Cardoso. Laura, cuéntanos cómo pinta el clima para este martes. Buen día. Laura.
3: Juan Manuel, buen día, y no vamos a dejar ni el paraguas ni la gabardina y tampoco el protector de sol en el norte del país, y es que el Servicio Meteorológico Nacional alerta que este martes se registrarán lluvias intensas en Sonora y muy fuertes en Chihuahua, Durango, Sinaloa, Veracruz, Oaxaca, Chiapas y Campeche. También se esperan lluvias fuertes en la Ciudad de México por la tarde, Estado de México, Puebla, Guerrero, Michoacán, Jalisco, Hidalgo, Tabasco, Yucatán y Quintana Roo. Y en entidades como Nuevo León, Coahuila, Tamaulipas, Guanajuato, Querétaro y Morelos habrá chubasco. Este pronóstico incluye rachas de viento de hasta 70 kilómetros por hora en Coahuila, Nuevo León, Tamaulipas y el Istmo de Tehuantepec, además de que habrá oleaje de entre 1.5 y 2.5 metros en las costas del Pacífico, desde Baja California hasta Chiapas. A la par de las lluvias, como ya te decía, continúa el ambiente extremadamente caluroso en el norte del país. Se prevén temperaturas máximas de entre 40 y 45 grados en Baja California, Sonora, Chihuahua, Coahuila, Nuevo León, Tamaulipas, Colima, Michoacán, Guerrero sí. y Oaxaca.
2: Muchísimas gracias, Laura, por tu reporte. Para la capital de la República, la temperatura estará oscilando entre 12 a 14 grados como mínima y entre 24 a 26 como máxima. En este momento el termómetro marca 13 grados. El programa Hoy No Circula para este martes aplica para todos los autos con engomado color rosa y terminación de placas 7 y 8. Antes de la pausa, déjeme comentarle que a través de sus redes sociales, Shakira expresó su solidaridad con Colombia y hace un llamado de unión y también estar pendientes de las indicaciones para poder ayudar. Bueno, en este momento nos despedimos del auditorio que nos escucha a través de nuestras estaciones hermanas en el interior de la República y que continúan con su programación habitual aquí en la capital de la República. Regresamos después de una pausa.

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1: El pez dorado. El pez dorado, también conocido como carpa dorada, es el habitante por excelencia de los acuarios domésticos en todo el mundo, debido a su belleza y sus llamativos colores. Este animal acuático destaca por su resistencia y longevidad, pudiendo vivir muchos años si se le proporciona un tanque espacioso con un sistema de filtración de agua eficiente y un mantenimiento regular. Contrario al mito popular de su mala memoria, los peces dorados son criaturas capaces de reconocer a sus dueños, asociar estímulos y aprender rutinas sencillas de alimentación. Observar su nado pausado y elegante tiene un comprobado efecto relajante y terapéutico, reduciendo los niveles de estrés y ansiedad en las personas. Son la opción de mascota ideal para quienes aprecian la belleza contemplativa de la naturaleza y buscan un compañero silencioso y estético.
0: Una vuelta al mundo.
1: Sydney, Australia. Sydney combina de manera perfecta el dinamismo económico de una gran metrópolis financiera con un estilo de vida relajado, soleado y profundamente conectado con la naturaleza. Esta joya de Oceanía da la bienvenida a millones de inmigrantes y estudiantes de todas las nacionalidades, atraídos por su excelente calidad de vida y su vibrante mercado laboral. El puerto de la ciudad es su corazón geográfico y visual, enmarcado por la icónica y majestuosa Ópera de Sydney y el imponente puerto.

0: gente de la bahía. Sus concurridas playas urbanas, como Bondi Beach, fomentan una cultura del bienestar y el deporte al aire libre que define el día a día de sus habitantes. Sídney es un destino cosmopolita tolerante, moderno, ecológico y abierto al mundo.
1: Caminando por México.
2: Real de 14, San Luis Potosí. Para llegar a este enigmático pueblo minero incrustado en el altiplano, se debe cruzar el impresionante túnel de Ogarrio. Sus calles empedradas y edificios de piedra abandonados evocan un pasado glorioso y solitario. Ofrece una experiencia única de desconexión, misterio y misticismo en medio del semidesierto potosino, deteniendo el tiempo.
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4: Desde el propio viernes, Enrique, a las 6 de la tarde se inició el proceso de, organizar las salidas del tonelaje que teníamos en temperatura ya lista para exportar. Y durante viernes, sábado, domingo y lunes hemos trasladado, para el reporte de la mañana traía más o menos alrededor de 5.700 toneladas, 5.800 toneladas. Deberíamos andar andando alrededor de los 7.000 para el corte de hoy. Pero eso es buenas noticias, Enrique, porque estamos trabajando. Estamos resolviendo los problemas y estamos ya pasando nuestro fruto, nuestra calidad y nuestro embajador, el aguacate, a los Estados Unidos.
5: Bueno, pues es la voz de Luis Javier de la Rocha, él es presidente de la Asociación de Productores y Empacadores Exportadores de Aguacate de México. Ayer platicó en su espacio aquí en Grupo Fórmula con Enrique Acevedo al mediodía. Dijo que la exportación del aguacate hacia la Unión Americana, comenzó a destrabarse desde el mismo viernes por la tarde, después de que se conoció este acuerdo con la Unión Americana para reanudar parcialmente las actividades de los inspectores. Por cierto, ayer la Fiscalía de Michoacán anunció la captura de Cristian Martín N., este sujeto a quien apodan El Vikingo, es presunto operador del cártel Jalisco Nueva Generación y está acusado de extorsionar justo a productores de aguacate, pero también a empresarios de bares allá en Uruapan.
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5: 6:02 tiempo del centro de México. Vámonos a lo que escriben analistas y columnistas este martes 11 de agosto de 2026.
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5: Por cierto, ante la laxitud del gobierno con sus propios cuadros, resultan sorprendentes las nuevas reglas en contra del lavado de dinero dadas a conocer por la Secretaría de Hacienda. Lo que está haciendo la dependencia que encabeza Edgar Amador es endurecer las reglas y aumentar la carga burocrática a los particulares debido a fallas de las autoridades ante las regulaciones internacionales. Lo que se busca es cumplir con los requerimientos del GAFI, Grupo de Acción Financiera Internacional, cuya evaluación resulta fundamental para la confianza de los inversionistas. Con las nuevas reglas, recaerá sobre un grupo específico de empresas y de giros verificar que sus clientes no estén lavando dinero. Entre quienes tendrán esta responsabilidad están inmobiliarias, joyerías, notarías, agencias de autos, casas de empeño y hasta asociaciones sin fines de lucro que reciban donativos. A sus clientes o donadores, entre otras cosas, les tendrán que aplicar un análisis de enfoque basado en riesgo, lo cual implica desde evaluaciones semestrales hasta contar con un auditor certificado por la UIF. El colmo es que mientras las reglas le imponen a los privados metodologías, plazos, auditorías y sanciones, a la autoridad no le imponen ninguna métrica, ningún plazo, ninguna consecuencia, nada.
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5: Después de la remodelación eterna y a medias en varias estaciones de la línea 2 del metro, apenas están viendo cómo abordar quejas que se volvieron recurrentes. Resulta que los torniquetes no funcionan para pago bancario, que era una de las innovaciones más presumidas y causan problemas a usuarios, porque además hay veces en que no hay taquilleras y las máquinas no aceptan tarjeta. Vaya que hay ocasiones que ni las buenas intenciones alcanzan espacio en el vagón.
1: El Caballito, en el Universal.
5: El gobierno de Tlalnepantla, que encabeza el morenista Raciel Pérez Cruz, informó que hay 1.115 expedientes de investigación en trámite contra policías municipales por diferentes conductas irregulares. Y tan solo este 2026 se han abierto 449 casos. Nos refieren que la falta disciplinaria que aparece con mayor frecuencia corresponde a inasistencias e incumplimiento de labores. Nos indican que las policías municipales siempre están en el ojo del huracán.
1: Bajo reserva, en el Universal.
5: Nos hace notar que el dirigente nacional de MC, Jorge Álvarez Máynez, y el senador Luis Donaldo Colosio acudieron a Michoacán para asistir al informe de la presidenta municipal de Uruapan, Grecia Quirós, viuda de Carlos Manso. Don Jorge afirmó en sus redes sociales que Michoacán merece un nuevo destino, forjado por personas valientes y honestas, mensaje acompañado de una foto con la alcaldesa. ¿Será que en MC tratarán de convencerla para que sea su candidata en la próxima elección estatal? ¿O Máynez solo fue hasta Michoacán por la foto? Dicen que cuando el río suena...
1: En privado, de Joaquín López Dóriga, en Milenio.
5: A la propuesta de Ricardo Monreal de saltarse el requisito constitucional de que los diputados que quieran reelegirse no dejen el cargo, le respondió Ariadna Montiel, diciendo que tendrá que hacerse como diga la ley, es decir, vía licencia, y será en 15 días.
1: Teléfono rojo de José Ureña, en 24 horas.
5: A Félix Salgado Macedonio no le basta su popularidad ni lo limita su militancia morenista. Desde Ciudad Altamirano, llamó a otros partidos a sumarse a su lucha para ser coordinador por la transformación y la soberanía nacional. Panistas, morenistas, emecistas y militantes de otras fuerzas políticas.
1: Trascendió en Milenio.
5: Que el flamante presidente de Colombia, Abelardo de la Espriella, estaba muy ocupado, rompiendo relaciones con la República Saharaui, reconociendo así la soberanía de su socio estratégico Marruecos en aquella región, cuando un terremoto de intensidad 7.4 lo devolvió a la realidad. Eso sí, en sus primeros mensajes en X, no dejó pasar la oportunidad de decir que el Estado no se dobla, ni titubea y asume con carácter la adversidad. Ya se acabaron las campañas.
1: Razones de Jorge Fernández Menéndez en Excelsior.
5: Se cumplieron 100 días de que la justicia estadounidense pidió la detención con fines de extradición del gobernador, ahora con licencia, Rubén Rocha Moya, y de otros funcionarios sinaloenses, entre ellos el senador Enrique Insunza, que aspiraba a ser el sucesor de Rocha en las elecciones del próximo año. Dos de los acusados, el exsecretario de Seguridad Gerardo Mérida y el exsecretario de Finanzas Enrique Díaz, se entregaron a la justicia estadounidense y están colaborando con las autoridades. Los otros 8 acusados están protegidos por el gobierno federal, que ha insistido en que no hay pruebas en su contra y ha negado la detención pedida por la Fiscalía del Sur de Nueva York, poniendo con ello la relación con Estados Unidos en una situación que, de no tener cambios, se tornará intransitable.
1: Confidencial en el Financiero.
5: El polémico líder priista Alejandro Moreno denunció a los consejeros Arturo Castillo, Rita Bel López y Frida Gómez ante el Departamento de Estado de Estados Unidos por presuntamente ejercer censura al ordenarle retirar publicaciones en las que llama narcopartido a Morena. Y quien no se quedó callado fue el vicecoordinador de MC en San Lázaro, Juan Zavala, quien calificó de vergonzoso recurrir al extranjero a pedir que se juzgue a autoridades electorales mexicanas. Absolutamente inaceptable. La denuncia abre un nuevo frente entre ambos partidos, de por sí enemistados.
1: Murmuraciones en el portal En Boga.
5: Parece que en Michoacán el 2027 ya comenzó a poner nerviosos a algunos. La presencia de Luis Donaldo Colosio y figuras nacionales de Movimiento Ciudadano en el informe de Grecia Quirós en Uruapan provocó tal ruido que el propio gobernador Alfredo Ramírez Bedoya salió a hablar de una posible alianza entre la alcaldesa y el Partido Naranja. Bedoya incluso reconoció que el encuentro tuvo tintes electorales y que Grecia Quirós ya está en ruta para buscar la gubernatura. Si desde Morena ya están leyendo las fotografías y hablando de alianzas, dicen que MC bien podría estar haciendo lo que sabe hacer, dejar que otros se preocupen mientras ellos avanzan.
1: Sacapuntas en el Heraldo de México.
5: Luego de la muerte de Dafne Zapata en una escuela militarizada, el secretario de Educación Pública, Mario Delgado, se comprometió a que al inicio del ciclo escolar no habrá planteles de ese tipo, pues la formación militar corresponde a la Secretaría de la Defensa para preparar a quienes van a integrar el ejército.
1: Rosones en la razón.
5: Circula la versión de que Gianni Infantino, presidente de la FIFA, habría hecho a la Federación Mexicana de Fútbol, que encabeza Mikel Arriola, una oferta que no puede rechazar. Ayudarle a salir de la CONCACAF, que agrupa las federaciones de América del Norte, Centroamérica y el Caribe, y a incorporarse a la CONMEBOL, donde está el fútbol de las naciones sudamericanas. Lo anterior a cambio de apoyo para ser reelecto en el proceso que se realizará en los primeros meses del año entrante. Fue el periodista Martín del Palacio quien reveló lo anterior, dando cuenta de cómo México se ha mostrado distante de las posiciones críticas de la CONCACAF y la UEFA, que han enderezado sus baterías contra Infantino por su propuesta de privatizar una parte del negocio de los mundiales. Sin duda es una versión que viene a calentar los ambientes sucesorios, pero también a dejar sobre la mesa una hipótesis de por qué Mikel Arriola está, nos comentan, tan entregado al mandamás de la FIFA. ¿Será?
1: Será en 24 horas.
5: Si bien existe un debate abierto sobre la regulación de los dispositivos móviles en escuelas y del uso de la inteligencia artificial de manera adecuada, la presidenta Claudia Sheinbaum dejó claro que la utilización de las nuevas tecnologías en las campañas electorales deberá ser regulada por el INE.
1: Redes de poder en Reporte Índigo.
5: En un hecho que pasó algo desapercibido, fuerzas federales aseguraron en Tamaulipas otra vez cientos de miles de litros de aceite, además de decomisar equipo utilizado para su almacenamiento y traslado. El dato se suma a una preocupante cadena de decomisos de hidrocarburos y al descubrimiento de instalaciones clandestinas de enormes dimensiones en la entidad que gobierna Américo Villarreal. Los operativos, por cierto, han sido de autoridades federales, pero la acumulación de casos inevitablemente vuelve la mirada hacia el gobierno estatal. Pues, ¿cómo pueden operar durante tanto tiempo estructuras capaces de almacenar o movilizar semejantes cantidades sin que las autoridades estatales las detecten? Más que un asunto aislado, el fenómeno podría estar exhibiendo graves fallas de seguridad, inteligencia y vigilancia. O quizá algo más. Bien, hasta aquí lo que escriben analistas y columnistas. Nos vamos a la pausa cuando son las 6 de la mañana con 11 minutos, tiempo del centro. Volvemos.
1: En un instante regresamos para una inmersión profunda en los titulares del día. 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
7: La llegada de un nuevo bebé transforma la vida de toda la familia, especialmente la de los hermanos mayores. Para un niño pequeño puede ser difícil comprender por qué ahora deberá compartir la atención, el tiempo y el cariño de sus padres. Es normal que experimenten celos, tristeza, enojo o inseguridad. En lugar de juzgarse esas emociones, es importante validarlas y ayudarlo a expresar con confianza. Hazlo sentir parte de esta nueva etapa, involúcralo en pequeños preparativos y procura dedicarle momentos exclusivos en los que pueda disfrutar de tu atención sin interrupciones. Recuérdale con palabras y acciones que sigue siendo profundamente amado y que su lugar en la familia nunca, nunca cambiará. Cuando un niño se siente seguro del amor de sus padres, le resulta mucho más fácil recibir a su nuevo hermanito con cariño y con alegría.
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2: Playa de las Catedrales, España. Ubicada en la costa de Galicia, el verdadero nombre de este monumento natural es Playa de las Aguas Santas. Su fama global proviene de las impresionantes formaciones rocosas esculpidas por el mar Cantábrico a lo largo de los siglos. Durante la marea baja, los visitantes pueden caminar bajo monumentales arcos de piedra y explorar cuevas marinas que recuerdan a la arquitectura gótica de una catedral. Es un paisaje dinámico y exótico que cambia por completo en cuestión de horas según suba el mar.
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8: Cuida lo que comes.
0: Filete de pescado empapelado. Coloca un filete de pescado blanco sobre papel aluminio junto con rodajas de calabacita, tomate y cebolla. Agrega una pizca de sal y hornea en su propio jugo. Es una opción digestiva, libre de aceites y sumamente saludable.
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10: Las mariposas saborean la comida utilizando receptores químicos ubicados en sus patas antes de decidir poner sus huevos allí mismo.
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13: 6 de la mañana con 15 minutos tiempo del centro de México y está aquí en el estudio Adriana Romero con la información que destaca la prensa nacional, internacional y de los estados en sus primeras planas. Adriana, adelante, buenos días.
14: Gracias, Juan Manuel. Buenos días a usted que nos acompaña este martes. Vámonos con este resumen.
15: El financiero.
14: Consumo vía tarjetas de crédito aceleró 8.2% en junio. El Mundial de Fútbol ayudó a elevar el portafolio de gasto y tener una mezcla variada por gasto y tener una mezcla variada por categorías, señalan expertos. En más información, empleo formal modera avance en julio. El número de trabajadores registrados en el IMSS sumó 22.760.154 en julio, con lo que moderó su crecimiento anual a 1.5% desde 2% del mes previo.
15: Reforma.
14: Tienen mansión en Estados Unidos, ex jefe de aduanas. Con un sueldo de 60 mil pesos mensuales netos, Araceli Hernández Perea, exdirectora de compras de la Agencia Nacional de Aduanas de México en el sexenio de López Obrador, se asoció en Estados Unidos con su pareja Alejandro Enrique Arcos Romero y ahora tienen empresas y una residencia de más de 15 millones de pesos en San Antonio, Texas. Además, pone lupa Estados Unidos en México a autoridad aeronáutica. Autoridades de la Administración Federal de Aviación de Estados Unidos iniciaron una revisión a la Agencia Federal de Aviación Civil sobre el cumplimiento de normas internacionales de seguridad, revelaron fuentes cercanas al proceso y acusan a la FIFA de engaño. Y México, nada. Tres de las seis confederaciones de fútbol formaron un bloque que amenaza la permanencia de Gianni Infantino como presidente de la FIFA.
15: El Universal.
14: Ángel Aguirre controlaba crimen y policía, indican testigos. Como gobernador de Guerrero, hoy señalado por su presunta participación en el caso Ayotzinapa, controlaba las policías y la delincuencia, de acuerdo con la orden de aprehensión en su contra. Testimonios señalan que ordenó destruir todas las evidencias que lo vinculaban con la desaparición de los 43 estudiantes. En encuesta, comicios en Nuevo León, Mariana Rodríguez y Luis Donaldo Colosio van con ventaja rumbo al gobierno de la entidad.
15: La jornada.
14: Colombia, aumentan a 132 los muertos por sismo de magnitud 7.4. Los reportes iniciales apuntan a 188 desaparecidos. Informan de 570 heridos y 86 edificios colapsados. Chocó epicentro del temblor. Se sintió en municipios del litoral pacífico y en el eje cafetero, con 2 millones de habitantes. En plena tragedia, Bogotá reconoce soberanía de Israel en Altos del Golán. En otra información, Sheinbaum abre la puerta a revisar lineamientos para radio y televisión. Precisa que por ley están obligadas a emitir un código de ética y a tener defensor de audiencias.
16: Milenio.
14: Colombia busca asientos entre los escombros por el terremoto. En otra nota, cae sujeto por extorsiones a aguacateros y gente de bares. La Fiscalía de Michoacán informó de la captura de Cristian Martín N., el vikingo.
16: Excelsior.
14: Hacienda endurece controles antilavado, publica reglas en el Diario Oficial de la Federación. Sujetos que realicen actividades vulnerables deberán monitorear operaciones de riesgo en tiempo real e implementar una auditoría anual obligatoria.
16: El Economista.
14: Crudo otra vez rumbo a $90 por desacuerdos entre Estados Unidos e Irán. Teherán exige aranceles por usar el estrecho de Hormuz. Además, autopartes mexicanas marcan récord en proveeduría a Estados Unidos. Y China impone aranceles de hasta 54.3% a las nueces pecanas de México y Estados Unidos al concluir que se vendían en el mercado chino a precios de dumping.
16: La Razón.
14: Ahora en Colombia, temblor de 7.4 grados deja más de 130 muertos.
16: 24 horas.
14: Por omitir declaración, sancionan en Fiscalía General de la República a 290. 9 de cada 10 servidores públicos de la Fiscalía General de la República penalizados por el órgano interno de control estuvieron involucrados en incumplimientos relacionados con la transparencia de sus bienes.
16: El Sol de México.
14: Vivienda en el país incrementa su costo. Mercado desigual por regiones. Este año sube 7.9% el valor del segmento medio. Alcanza 1.960.000 pesos.
16: La Prensa.
14: Menos plomo. Asegura la jefa de gobierno de la Ciudad de México, Clara Brugada, que julio registró el nivel más bajo de homicidios de los últimos 12 años.
16: La Crónica de Hoy.
14: Surgen despojos sistemáticos ahora en la del Valle Norte. Modificaciones express tras años de descuido permiten identificar casos de despojo en esta colonia de la Alcaldía Benito Juárez. La mayoría de las víctimas, adultos mayores.
16: El Heraldo de México.
14: De Michoacán a Estados Unidos reanudan exportación de aguacate mexicano. El secretario de Seguridad Omar García Harfuch y el embajador de Estados Unidos Ronald Johnson acordaron brindar protección a productores e inspectores. Retoman actividades 45 empacadoras y 60 más lo hacen esta semana.
16: Esto.
14: Presúmelo. Andrés Ligini y Alex Diego hacen un llamado a los mexicanos para sentirse orgullosos del dominio que se tiene en la CONCACAF en todas las categorías.
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14: CIRT reconoce avances en consultas sobre derechos de las audiencias, destaca diálogo y apertura.
16: Expansión.mx.
14: Muere Miguel Mancera Aguayo, primer gobernador del Banxico. Mancera ingresó al Banco Central en 1957 y estuvo al frente de la institución durante la transición que marcó el inicio de su autonomía en 1994.
16: Infobae.com.
14: Los hermanos Pinzón, la peligrosa dupla del cártel Jalisco Nueva Generación por la que Estados Unidos ofrece hasta $12 millones. Ambos son medios hermanos, operan para el cártel Jalisco Nueva Generación desde Puerto Vallarta y permanecen prófugos.
16: Reporteíndigo.com.
14: Falta de identificación prolonga búsqueda de desaparecidos. El cuerpo de Néstor estuvo almacenado 5 años.
16: AgenciaEFE.com.
14: Ataque ruso con misiles alcanza un hospital infantil en Kiev. La Unión Europea activa su asistencia consular y ayuda de satélites tras el terremoto en Colombia y condenan a muerte al exdictador sirio Bashar al-Assad, exiliado en Moscú.
16: Forbes.com.mx.
14: SAT recupera 6.436 millones de pesos vía regularización fiscal. El gobierno recuerda a contribuyentes con adeudos fiscales que tienen hasta el 31 de octubre para sumarse al programa.
16: El País.
14: Colombia se estremece. Un fuerte terremoto golpea al país.
16: The Washington Post.
14: Contradiciendo sus declaraciones públicas, Trump emprendió un vuelo secreto desde Turquía en medio de la amenaza iraní.
16: The New York Times.
14: Se dice que Trump utilizó en secreto un avión militar para abandonar Turquía en medio de amenazas. Se escondió en un contenedor de catering del aeropuerto.
16: The Wall Street Journal.
14: Los funcionarios electorales estatales refuerzan los registros de votantes antes del enfrentamiento con Trump.
16: Financial Times.
14: Los controles fronterizos de la Unión Europea duplican las filas en los principales aeropuertos. En la prensa de los estados, AM de León, Guanajuato, revisa Contraloría nexos de empresas con funcionarios. Buscan determinar posibles faltas administrativas o conflictos de intereses. Y en La Voz de Michoacán, a revisión plan de seguridad, el gobernador y el titular de la Secretaría de Seguridad reforzarían condiciones para restablecer exportación total de aguacate a Estados Unidos. Auditorio Juan Manuel, hasta aquí este resumen.
13: Gracias, Adriana. Vámonos con Amy Arriaga y la información de negocios y finanzas.
17: La Federación Nacional de Productores de Leche de Estados Unidos confirmó que sus representantes asistieron a la tercera ronda bilateral celebrada entre México y Estados Unidos en el marco de la revisión del T-MEC, donde pusieron sobre la mesa quién puede utilizar nombres como feta, asiago, gruyere o gorgonzola en México. La automotriz china Geely alista el lanzamiento de sus primeros vehículos híbridos no enchufables en México hacia finales de 2027, con una tecnología desarrollada junto con Renault y Saudi Aramco. Prevé disputar el mercado, que tiene como principales protagonistas a las armadoras japonesas. La plataforma digital de transporte InDrive logró autorización de la Agencia de Movilidad del Estado de Querétaro para operar en la entidad. El director de la agencia, Gerardo Cuánalo, señaló que se suma a Uber y Didi luego de cumplir requisitos como seguro especializado y registro de conductores y vehículos. BBVA México amplió la experiencia para el pago del predial, agua y tenencia de la Ciudad de México desde su aplicación móvil, al incorporar nuevas promociones para clientes con tarjetas de crédito BBVA, como el uso de puntos BBVA y el acceso a meses sin intereses durante las campañas vigentes. La tecnológica Intel anunció que ofrecerá 15 mil millones en acciones ordinarias, pues aprovechará el renovado interés en su perspectiva comercial durante el auge de los centros de datos de inteligencia artificial. Adelantó que el monto recaudado se utilizará para fines corporativos generales. Un consorcio de grandes empresas estaría cerca de llegar a un acuerdo para adquirir casi un tercio de la propiedad del equipo de fútbol Liverpool. En el grupo se halla el fundador de Amazon, Jeff Bezos, el empresario británico indio Amit Bhatia, director de IB Capital Advisors, y el brasileño Eduardo Saverin, uno de los cofundadores de la red social Facebook. Informó Amy Arriaga. 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
19: Una nube promedio pesa aproximadamente 500 toneladas, aunque flota en el cielo gracias a su densidad y al viento.
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19: El café expreso tiene menos cafeína por taza que el café de filtro normal debido al menor tiempo de contacto con agua.
18: Información sorprendente.
19: Los pingüinos le proponen matrimonio a sus parejas entregándoles una piedra perfectamente circular que encuentran en las playas de hielo.
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19: Los osos panda nacen ciegos, rosados y con un tamaño similar al de una barra de mantequilla común de cocina.
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19: El corazón de un camarón se encuentra ubicado en su cabeza, cerca de su sistema digestivo y otros órganos vitales.
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20: Un caracol puede dormir hasta 3 años si el clima es demasiado seco o frío para su supervivencia natural diaria.
18: Una vuelta al mundo.
19: Dubái, Emiratos Árabes Unidos. Dubái ha emergido en pocas décadas desde el desierto para convertirse en una de las ciudades más hiperconectadas, lujosas y cosmopolitas del siglo XXI.
0: más del 80% de su población es de origen extranjero. La ciudad es famosa mundialmente por su arquitectura audaz que desafía los límites humanos, albergando el Burj Khalifa, el edificio más alto de la Tierra, e islas artificiales visibles desde el espacio exterior. Dubái funciona como un nexo comercial estratégico entre Europa, Asia y África, atrayendo inversiones, turismo de gran lujo y mentes brillantes orientadas a la innovación tecnológica. Es un oasis de modernidad donde la tradición árabe se enlaza con la ambición futurista más espectacular del planeta.
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13: 6 de la mañana con 30 minutos tiempo del centro de México. Es hora de ir hasta el Centro de Orientación Vial de la Secretaría de Seguridad Ciudadana con Diego Flores, quien tiene un reporte de cómo se encuentra la vialidad en las calles y avenidas aquí en la capital de la República Mexicana. Diego, adelante con tu información. Buen día.
27: Claro que sí, muy buenos días Juan Manuel, amigos del auditorio, excelente mañana. Recuerde que uno circulan los vehículos con engomado rosa, terminación de placa 7 y 8, hay que respetar los programas ambientales. Mucha atención, amigo automovilista, recuerde que en este día se encuentra cargada la agenda, alrededor de las 8 de la mañana se esperan dos concentraciones y una marcha que partirá desde Paseo de la Reforma en el número 174 con destino hacia la zona del Zócalo de la ciudad, el segundo punto en el número 45 de Maestro Antonio Caso, una marcha que partirá en este punto afectando la vía de Reforma, así como Avenida Juárez y el eje central Lázaro Cárdenas. 9:30 de la mañana también se espera una concentración y marcha, se concentrarán en la calzada de Tlalpan a la altura del Metro Xola, esto con destino hacia la zona de la calle de Castilla en el número 186 de la colonia Lamos, perímetro de la alcaldía Benito Juárez. 11 de la mañana también se espera una concentración de un contingente de manifestantes en las inmediaciones del Ángel de la Independencia, y al mediodía también se espera una marcha que partirá desde la Alameda Central en Avenida Juárez con destino hacia el primer cuadro de la capital, y en la zona sur de la ciudad hay que considerarlo porque también se espera una concentración de manifestantes en la Secretaría de Hacienda y Crédito Público en Avenida Insurgente Sur, número 795 de la colonia Nápoles. Ya para finalizar, también amigo automovilista, distintos puntos bloquearán justamente en Fray Servando Teresa de Mier a la altura del eje 3 Oriente Francisco del Paso y Troncoso, así como el eje 3 Oriente y la calle de Agustín Yáñez y en las inmediaciones de la estación del metro Peñón Viejo. Hay que considerar las afectaciones. Ya para finalizar, a través de la avenida Insurgentes, excelentes condiciones vehiculares en ambos sentidos, entre Paseo de la Reforma y la avenida Chapultepec. Así las cosas por parte del Centro de Orientación Vial, Secretaría de Seguridad Ciudadana. Muy buenos días.
13: Muchísimas gracias, Diego, por tu reporte muy completo, como siempre. Mara Mendoza, cuéntanos cómo está operando esta mañana el metro. Buen día.
28: Muy buen día, Juan Manuel y auditorio. Les comento que la circulación de trenes en las líneas 1, 2, 5, 7, 8, 9, 12 y A es constante en ambos sentidos y la afluencia se mantiene controlada con maniobras de dosificación de personas en terminales y estaciones principales de la red. La estación Zócalo Tenochtitlan se encuentra abierta y ofrece servicio, así como el resto de estaciones de la red. Recuerden que la operación puede ajustarse ante eventualidades. Recuerda que al dejar caer un objeto a las vías, además de provocar un cortocircuito, se genera demoras en el servicio y como consecuencia mayor tiempo de espera en pasillos y andenes. Resguarda tus objetos personales para evitar que caigan a las vías, en particular celulares, termos, llaves o paraguas. Los invitamos a seguir informados del estado del servicio en nuestros canales oficiales, @metrocdmx. Reporto Mara Mendoza para las primeras de ANDA de Radio Fórmula.
13: Muchísimas gracias, Mara. Karina Cabello, ¿cómo operan esta mañana las 7 líneas del Metrobús? Te saludo, buen día.
29: Muy buenos días, Juan Manuel y auditorio. Al momento las líneas 1, 2, 3, 4 y 5 de Metrobús funcionan con normalidad. En línea 6, la estación Lindavista Vallejo permanece temporalmente fuera de servicio en dirección a Villa de Aragón por obstrucción de carril. En breve retomará su operación. También, por concentración religiosa, las líneas 6 y 7 presentan modificaciones. Para la línea 6, el servicio es de El Rosario a Deportivo 18 de Marzo y de Martín Carrera a Villa de Aragón, sin servicio de Los Misterios a la Villa. Para la línea 7, el servicio es de Avenida Talismán a Campo Marte y sin servicio se encuentra de Indios Verdes a Garrido. Manténganse informados de nuestro estado de servicio y sus modificaciones en www.metrobus.cmx.gob.mx, en nuestras redes sociales y en las pantallas de las estaciones. Que tengan un buen martes, informó para las primeras de ANDA, Karina Cabello.
13: Muchísimas gracias, Karina. Bueno, pues está usted bien informado. Diego Flores, con pues cómo se encuentra la vialidad en las calles y avenidas aquí en la capital de la República Mexicana, las marchas, las manifestaciones, los bloqueos que tendrán verificativo, varios el día de hoy en la Ciudad de México, Mara Mendoza con la operación del metro y Karina Cabello, cómo está operando esta mañana las 7 líneas del Metrobús. Ayer le comentaba una nota interesante que, bueno, pues ha estado desde hace algunas semanas, algunos meses, en varios medios de comunicación, y me refiero a esta obligación que tenemos cada uno de quienes contamos con una línea de telefonía móvil para hacerla, digamos, vincularla a la clave única de registro de población, que es la famosa CURP. Originalmente esta vinculación tenía un plazo y vencía el 30 de junio pasado, pero ante la escasa participación de la ciudadanía, bueno, pues la autoridad de nuestro país decidió ampliar el plazo hasta el próximo 31 de diciembre, pero de una forma escalonada. Así que, bueno, el próximo sábado 15 de agosto, vence el plazo para que todas las líneas que tengan terminación 0 sean vinculadas con la CURP, o si no, a partir del próximo martes 18, pues va a comenzar van a desconectarlos, se les va a cancelar el servicio. Para hablar sobre este tema, me da muchísimo gusto saludar y le aprecio que nos tome la comunicación esta mañana al maestro Ernesto Piedras. Él es director general de la firma Competitive Intelligence Unit. Ernesto, gracias por estar con nosotros esta mañana. Buen día.
2: Qué gusto, como siempre. Pues sí, tenemos esta fecha fatal porque nos dice la autoridad, Comisión Reguladora de Telecomunicaciones, que si no, como tú describiste, vinculamos, registramos nuestra línea, no la van a cancelar, nos bloquean el servicio personal. Y bueno, voy a estrenar contigo, querido, una cita, un número.
13: Sí.
2: Hay 157.1 millones de líneas. En un país con 134 millones de habitantes, esto da 1.2 líneas por persona. Esto es magnífico. Gente de nivel socioeconómico bajo tiene hoy una línea o más en su casa. Y todos estamos así. Pero nos dicen, si no te registras, te vamos a bloquear el servicio comercial personal. ¿Qué hacemos con esta línea? La usamos para estudiar, trabajar, pedir el súper, como decimos coloquialmente, taxis de plataforma, ligar, etcétera, y aquí estamos. Y hasta la Constitución nos dice, nuestra Constitución nos dice en su artículo 6, es un derecho básico del ciudadano, y nos dicen, si no la registras, te la bloqueamos.
13: Sí.
2: Y te dejamos solo servicio básico de 911 y alertas sísmicas. Pero bueno, 157.1 millones de líneas, y nos dijo hasta el final de la semana pasada la CRT, la Comisión Reguladora de Telecomunicaciones, se han registrado 69.7 millones de líneas. O sea, faltan 87. Si van a desconectar o a bloquear el servicio a las líneas que terminan en cero, pues aritméticamente diríamos 8.7 millones, o sea, 9 millones de líneas. ¿Qué van a hacer estas personas?
13: Exactamente, exactamente, Ernesto. ¿Qué es lo que va a ocurrir? Dice, solamente se va a dejar el servicio de 911, las alertas sísmicas, pero nada más. No va a servir para otra cosa el teléfono, la línea.
2: A ver, es que la gente, incluso la gente del sistema financiero bancario, está muy preocupada, y de los supermercados. Porque dicen, es que cuando tú me pides que yo haga una transferencia, te mando un mensaje corto. Uh-huh. Y de repente puedes estar en tu casa y te mando un mensaje corto, un SMS, pues ya no lo vas a recibir. Claro. Y esa transacción no va a tener lugar. O sea, va a haber una afectación que diría el filósofo de Juárez, pero qué necesidad. Qué necesidad,
13: claro. A ver, Ernesto, desde tu punto de vista, y digo, tú eres un especialista en este tema de las telecomunicaciones, ¿cuál es la razón por la que la ciudadanía no, pues, ha acudido a vincular pues su línea telefónica con su CURP? ¿Desconfianza o falta de información?
2: Juan Manuel, tú y yo lo hemos comentado, son tres Ds. Una es desconfianza. 44% de la gente aún no lo sabe según nuestras encuestas. No saben que se tienen que vincular o registrar. Dos es desinterés, no les interesa. Pero la más preocupante es la tercera D, que es desconfianza. Uh-huh. Como le han llamado a esto registro nacional, dicen no porque no confío pasarle mis datos, aunque el dato se va a quedar en el operador, en la empresa que nos da el servicio. Pero dicen no porque se llama registro nacional y no me gusta cuando le doy un dato a mi autoridad. Entonces son datos de desconfianza que no quieren pasar a lo que piensa que va a ir a dar al gobierno. Pero, y aquí estamos atorados con 87.4 millones, claro, querido Juan Manuel, que no se han registrado. Y yo diría, oigan, denle el dato, ya salgamos de este berenjenal y evolucionamos, porque la próxima vez que hablemos en este espacio, que sea para algo productivo. Nuevas capacidades del celular, sí, nuevo ancho de banda.
13: Ernesto, ya, discúlpame, vámonos, que te interrumpa. Tengo que hacer una pausa. Son 3 minutos y regresamos a la parte final. Volvemos.
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1: Los antiguos egipcios usaban piedras como almohadas para dormir, algo que hoy nos parecería sumamente incómodo y difícil de usar.
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9: La cordillera de los Andes es la cadena montañosa continental más larga de la Tierra, cruzando 7 países de Sudamérica.
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1: El rugido de un león adulto puede escucharse hasta 8 kilómetros de distancia en una noche clara y despejada.
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1: Los osos panda nacen ciegos, rosados y con un tamaño similar al de una barra de mantequilla común de cocina.
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12: Este martes se realizará la comparecencia del exgobernador de Guerrero, Ángel Aguirre, en donde se determinará si existen elementos suficientes para vincularlo a proceso por su presunta participación en la desaparición de evidencias relacionadas con el caso Ayotzinapa. De acuerdo con datos de la Senacica, del 28 de julio al 5 de agosto se registraron 1.189 casos de gusano barrenador del ganado en animales de diferentes especies. Los bovinos y caninos son los animales que más casos reportan. El SAT informó que ha recuperado 6.436 millones de pesos gracias a su programa de regularización, beneficiando a más de 38.000 contribuyentes. Detalló que los ciudadanos interesados en poner en orden su situación fiscal tienen como fecha límite el próximo 31 de octubre para solicitar el apoyo. Informó Itzel Vanegas. 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
13: Bueno, regresamos a la parte final de esta conversación con Ernesto Piedras, con el maestro Ernesto Piedras. Él es director general de la firma Competitive Intelligence Unit. Estamos platicando sobre pues este plazo que vence el próximo sábado 15 de agosto para que todas las líneas que tengan terminación cero pues sean vinculadas a la clave única de registro de población, o de lo contrario, a partir del martes 18, pues comenzará la desconexión, no tendrán ya servicio, más que, ya lo decía Ernesto, pues el tema de las alertas sísmicas y también el 911, todo lo demás no va a poder usted contar con todo el servicio. Ernesto, antes de la pausa, bueno, pues nos estabas comentando. La autoridad ha dicho que hasta este momento hay poco más de 69 millones de líneas que se han vinculado, de un universo de 157, andan volando por ahí poco más de 87 millones que aún faltan. Se antoja pues prácticamente imposible, ¿no?, que se pueda lograr pues la meta de que se registren o que se vincule la totalidad para finales de este año. ¿Qué va a pasar entonces con este registro, Ernesto? ¿Estará destinado, como muchos otros, al fracaso?
2: Nuevamente sí, ojalá se vincularan, ojalá se registraran, pero pues no, aritméticamente no funciona, porque sería como que cada día, querido Juan Manuel, se vinculara 1 millón de líneas o más hasta el final del año, y esto ya no da. Y además son las líneas más difíciles, porque esto empezó el 9 de enero y ya se vincularon los que sí quisieron, los que sí supieron, los que sí estaban a la mano. Y estos que no se han vinculado, digamos 90 millones en números redondos, sí, pues son los que no quieren. Entonces, pues a ver qué pasa. Pero lo que tú decías, y hemos comentado aquí en nuestro espacio, es va a afectar a la economía en su conjunto, porque hay gente que vende, establecimientos, claro, que venden recargas, empresas que venden tiempo aire, es toda una cadena productiva, bancos, establecimientos, es un aparato económico que hoy dependemos de la economía en línea, y nos va a afectar. Y bueno, pues no había necesidad de esto. Aquí, claro, estamos, y son 90 millones de líneas que no se van a vincular de aquí al final del año, porque esto, como tú describiste al inicio, va a ser escalonado. 15 sí. de agosto, los que acaben en número 0, 30 de agosto los que acaben en número 1, y así consecutivamente hasta el final del año.
13: pues va a tener serias repercusiones. Ernesto, te agradezco mucho que nos hayas tomado la comunicación esta mañana.
2: Querido Juan Manuel, no me despido, siempre contigo, tantos años juntos, ¿sí? Y aquí estoy al pendiente.
13: Te mando un fuerte abrazo y muchísimas gracias por estar con nosotros.
2: Seguimos aquí.
13: Gracias.
2: Un abrazo.
13: El maestro Ernesto Piedras, director general de la firma Competitive Intelligence Unit.
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13: 6:49, tiempo del centro de México. Estamos ya en la recta final de este espacio informativo y como cada mañana a esta hora me da muchísimo gusto saludar a mi querido Beto Campos. Mi querido Beto, cada que platicamos en las mañanas desde hace más de una semana, no se acaba el tema de esta polémica del titular de la FIFA, Gianni Infantino. Pues ahora resulta que la UEFA, la CONCACAF y la Confederación Asiática pues están ya prácticamente diciéndole al señor Infantino, ya es hora de que se vaya, pues ya por favor, no le vamos a dar el aval para la reelección. Te saludo, buen día.
3: ¿Cómo estás, Juan? Muy buenos días. Así es, la UEFA, la CONCACAF y la Confederación Asiática unieron fuerzas y a través de una carta cargaron en contra de Gianni Infantino, presidente de la FIFA. Lo acusan por negociar a las espaldas de las federaciones en el tema de la Copa del Mundo y parece que cada vez más se acerca el final del mismo Infantino en el máximo organismo del fútbol. En este 2026 se cumplen 10 años ya de su mandato y esto nos tiene Ángel Ricalde.
14: El mayor golpe a la figura de Gianni Infantino desde el inicio de la polémica en torno a la descartada propuesta FIFA Forward lo han dado UEFA, CONCACAF y la AFC de manera conjunta. La tajante carta emitida por las tres confederaciones este lunes 10 de agosto representa un frente unido mayor de oposición y la escalada de presión más importante contra el aún presidente de FIFA por un cambio de régimen. Un acto que consuma la debacle en reputación y nombre de quien hace más de una década fuera electo para cambiar la turbia situación al interior de FIFA. El 26 de febrero de 2016, tras el escándalo FIFA Gate de Joseph Blatter, el entonces secretario general de UEFA, Gianni Infantino, salió victorioso de forma sorpresiva en las elecciones a la presidencia, superando con 115 votos al candidato favorito, el jeque Ebrahim Al-Khalifa, presidente de la Confederación Asiática, gracias a dos promesas principales: una mayor y más equitativa repartición de utilidades a las federaciones y la reparación del profundo daño reputacional que sufría el organismo, poniendo de vuelta al fútbol como la prioridad absoluta. 10 años y medio después, el discurso original de Infantino parece haberse diluido por completo, generando un enorme contraste que hoy amenaza seriamente con convertirse en el fin de su administración. En cuanto a México se refiere, hoy la Federación Mexicana de Fútbol ha puesto en riesgo su posición de privilegio al interior de CONCACAF al no alinearse con la postura oficial de la Confederación en contra de Infantino. Y aunque no hay manera de saber por ahora cuántos casos similares a este existen, la aparente alianza de UEFA, Asia y CONCACAF con 136 votos hipotéticos contra Infantino coloca al presidente de FIFA en una posición sumamente complicada al necesitar de 106 votos en las próximas elecciones para conservar su puesto y frenar una caída que cada vez más parece inevitable. Para Fórmula Deportes, Ángel Ricalde.
3: Como bien dice Ángel, sí. Infantino requiere 106 votos y luce muy complicado que pudiera mantenerse en la presidencia de la FIFA, Juan.
13: Sí, oye, y lo que llama mucho la atención, pues es la postura, ¿no?, de la Federación Mexicana de Fútbol, como bien lo comentabas tú y también Ángel en este reportaje. Bueno, pues no está en concordancia con la CONCACAF. Ha trascendido, Beto, no sé si tú tengas este dato, que supuestamente Infantino le habría ofrecido a Mikel Arreola que si logra su reelección sacaría a México de la CONCACAF y lo metería a la CONMEBOL. ¿Cómo ves?
3: Son varias suposiciones las que se están haciendo, ¿no?, en torno a esta decisión de la Federación Mexicana de Fútbol de impulsar a Gianni Infantino. Lo habíamos platicado porque también se vienen torneos importantes y México quiere ser sede de esos torneos como el Mundial de Clubes, el tema de la Copa del Mundo Femenil. Así es que yo le voy más a este tema y que posiblemente ya después de que Gianni Infantino no quede como presidente, seguramente México podría tener repercusiones.
13: Eso justamente es lo que te iba a decir. ¿Qué problemas podría tener México?
3: Estados Unidos podría negarse a que la selección mexicana tenga partidos en la Unión Americana, lo cual sería un golpe durísimo, ¿no?, para el bolsillo.

0: pues un premio, ¿no? Patito, que se inventó la FIFA justamente para agradar al presidente Trump.
1: Exactamente, pero a ver qué es lo que pasa. Insisto, como tú comentas, el tema de los supuestos, ¿no? Que se habla de que la Federación Mexicana de Fútbol tendría planeado ya cambiarse a la Conmebol, se habla de que puede recibir o quiere ser sede, mejor dicho, de estos torneos que estamos comentando.
0: Sí.
1: Así es que vamos a ver qué es lo que pasa, Juan.
0: Pues vámonos con otros temas rapidísimo, mi querido Beto.
1: En el tema del tenis, Clara Tauson es una de las participantes del Abierto GNP Seguros en Monterrey, que se estará desarrollando en el Club Sonoma, y eso es parte del palmarés de la danesa.
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3: Clara Tauson es una jugadora danesa de 23 años de edad. Actualmente se ubica en la posición número 30 del ranking de la WTA. Tauson tiene 3 títulos en su carrera y el último lo tuvo en el 250 de Auckland de Nueva Zelanda, cuando venció a Naomi Osaka de Japón en la final del certamen. La danesa buscará su cuarto título en el Abierto GNP Seguros 2026 del 23 al 29 de agosto en Monterrey. Para Fórmula Deportes, Mauricio Ávila.
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1: Solamente destacar que en la Liga Mexicana de Béisbol, Juan, los Sultanes de Monterrey vencieron 3-2 a los Charros de Jalisco. La novena regiomontana ha tomado ventaja en la serie de 2-0, mientras que los Piratas de Campeche vencieron 8-0 a los Pericos de Puebla, y la serie se empató a un juego por equipo.
0: Sí, Juan. Oye, rapidísimo, ¿Santi Jiménez al Porto?
1: Parece que se va al Porto, todavía depende de la salida de un jugador del Porto para que se pueda dar esta negociación. Le ha costado a Santi en el equipo del Milan, pero hoy diversos medios señalan que su futuro estará en Portugal.
0: Perfecto, mi querido Beto, muchísimas gracias, nos escuchamos mañana.
1: Saludos, buen día.
0: Te mando un fuerte abrazo, Beto Campos, con la información deportiva, y ya nos vamos. A nombre del equipo que hace posible este espacio informativo, le agradezco que nos haya acompañado el día de hoy. Nos escuchamos mañana en punto de las 5:30. Que tenga un excelente martes. Quédese con Azucena Uresti.

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1: El conejo. El conejo se ha consolidado en los últimos años como un animal doméstico sumamente popular gracias a su naturaleza dócil, su tierno aspecto y su comportamiento silencioso. Estos pequeños y asombrosos herbívoros son criaturas extremadamente sociables y curiosas que disfrutan explorando su entorno, dando divertidos saltos de alegría cuando se sienten completamente seguros y felices en el hogar. Requieren una alimentación balanceada basada estrictamente en heno fresco, verduras de hoja verde y sustrato específico para mantener su salud digestiva y el desgaste necesario de sus dientes. Con paciencia y un trato delicado, los conejos pueden aprender a usar una caja de arena e interactuar activamente con sus dueños, respondiendo cariñosamente a las caricias en las orejas. Son mascotas perfectas para quienes buscan un compañero dulce, pacífico y visualmente encantador.
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1: Graves dos agentes de la FETS tras colisionar patrulla contra un tráiler en la carretera Tecate-Mexicali. Mantienen alerta en Mexicali ante posible presencia de tormentas eléctricas. Colectivo acusa falta de equipo especializado de búsqueda de la Fiscalía General del Estado. Temor a perder el empleo eleva ansiedad entre los trabajadores de Tijuana. Localizan cadáver envuelto y atado en zona de terracería de El Lago. Incendio en zona de Ecowas pone en riesgo a vecinos, llevan 14 horas inhalando humo tóxico. Con información nacional, sentencian hasta con 18 años de prisión a integrantes del cártel Jalisco Nueva Generación. Topos México evalúan viajar a Colombia para ayudar en rescates tras el sismo. Brenda Quevedo busca cerrar el caso Wallace. Pedirán a la Fiscalía General de la República desistirse de la acción penal. Padre de Daphne Zapata podría ser detenido tras segunda falta a audiencia por abuso sexual. El padre de esta desafortunada jovencita está acusado de haber abusado de ella cuando tenía 6 años. ¡Qué tragedia! Y con más, Geraldine Ponce firma compromiso de unidad en Nayarit y pide a aspirantes a Morena sumarse. Nos faltan manos. Ceci Flores pide a la presidenta Sheinbaum apoyar la búsqueda de desaparecidos. Y Hugo Aguilar advierte que su relevo pondrá a prueba la armonía de la Suprema Corte de Justicia de la Nación. En los temas internacionales, se eleva a 169 la cifra de fallecidos por el terremoto en Colombia. Informan que hay 164 españoles sin localizar tras el siniestro. El Servicio Geológico Colombiano registra 47 réplicas. Colombia amanece en estado de emergencia. Cali pasa la primera noche después del terremoto. ¿Qué viene después de esto? Los carros bailaron y la tierra rugió. El temblor sacude a su mayor diáspora en Estados Unidos. Y el nuevo gobierno de Colombia se organiza para hacer frente al terremoto en todo esto que está ocurriendo allá en esta parte del mundo. También decirle que Marco Rubio ofrece apoyo de Estados Unidos a Colombia tras el terremoto y destinarán 15.5 millones de dólares para atender la emergencia en Colombia. El presidente Trump exige a Irán una indemnización por daños y víctimas. La nuez pecana, tensa relación México-China. Beijing impone aranceles de hasta 51.6%. Corea del Sur pondrá fin al consumo de carne de perro en febrero del 2027. Y el volcán Puracé emite cenizas después del terremoto de Colombia. Todo esto en los terrenos de la información internacional. Con lo que tiene que ver con las finanzas, el dólar en las casas de cambio de la ciudad de Tijuana esta mañana de martes se cotiza 16.50 a 16.90. El dólar interbancario 17.11. El euro 19.76. La mezcla mexicana de petróleo 72.89. Consumo en el país vía tarjetas de crédito se acelera 8%, pero advierten posible alza en morosidad, ¿verdad? Y de nueva cuenta, Estados Unidos evalúa a la FAC y pone en riesgo la categoría 1 en seguridad aérea de México. Por cierto, muere Miguel Mancera, primer gobernador del Banco de México, ¿verdad? Muere a los 91 años. Con los temas del clima, bueno, pues tenemos en estos momentos 21 grados centígrados, 73 grados Fahrenheit, luna nueva iluminada en un 1%, temperatura más alta de 28 grados centígrados, 82 grados Fahrenheit. Y bueno, pues yo había visto que había pronóstico de granizo, de lluvia, pero pues no, yo no lo tengo, no, en mi registro no aparece. Protección Civil del Estado habló de que desde anoche iba a llover y a caer granizo, pero no lo tengo yo en mis fuentes, no aparece esto. Por eso no se lo advertí el día de ayer. Y voy con la información de las garitas, que en estos momentos registran una espera en la línea normal en San Isidro de 2 horas, en la Sentry 30 minutos, en la Ready Lane 2 horas con 5 minutos, la peatonal normal está en 50 minutos y la Ready Lane en 5 minutos. En Otay la normal está en 4 horas, la Sentry en 10 minutos, la Red Lane en 4 horas y la peatonal está en 1 hora. Y bueno, me reportan directamente de la línea que estas personas que les dicen las gaviotas siguen apareciendo por todas partes, que sigue el desorden, las personas que se meten a la línea, en fin, nada de eso ha cambiado, ¿verdad? Pues hoy es martes, hoy es un día que estará con nosotros el Grupo Santillán, también hará lo propio desde Mexicali, Armando Nieblas. Enrique Velasco nos dice que hoy no participará con su cápsula histórica, lo lamentamos mucho, saludos Enrique, y por supuesto también estarán con nosotros Laura Pérez Cisneros desde la Ciudad de México y la doctora Kim y sus constelaciones familiares. Todo esto hoy aquí en Fórmula de la Mañana. Es martes 12 de agosto, no, 11 de agosto, 11 de agosto del año 2026.

0: Y en este recuento de los tríos, bueno, pues nos faltaba Trío Calaveras. Este disco se llama Una noche en el Jorongo, de Musar, y el primer tema es de José Alfredo Jiménez, Amanecí en tus brazos. Sí, es verdad la de José Alfredo, sí, me dice mi tocaya, es que yo, ya sabe, no puedo escuchar las reglas las reglas que se imponen con la música, pero bueno, Amanecí en tus brazos con el Trío Calaveras, que hoy nos acompaña. Un poco más adelante, mire, mañana todavía tenemos trío, y luego el jueves tenemos, y terminamos el viernes con este desfile de los tríos famosos. Y bueno, pues hoy no estará con nosotros Juan Miguel Hernández Santiago. Nos pidió pues ahora sí faltar porque tenía un asunto pendiente familiar, así es que hoy no estará con nosotros, pero bueno, yo le digo algunas de las notas que están en los deportes más importantes. Le doy unos avances. Tigres contra Vancouver, es en esta Liga Cup 2026. También Charlotte contra Pachuca, que también está dentro de este evento deportivo, y Minnesota contra Atlante, ¿verdad? Estos juegos que se van a llevar a cabo. Sebastián Abreu lanza dura crítica a la Liga Cup. Es una carnicería física, dice este hombre, que es exfutbolista de Uruguay. Y Conmebol suspende partidos en Colombia por los daños causados por el terremoto. Al menos 2 partidos fueron suspendidos por Conmebol en Colombia tras las víctimas que dejó el terremoto de 7.4 grados que azotó al país, y que, le decíamos, hay ya 47 réplicas. También en el tema deportivo, Infantino habría ofrecido ayudar a México a dejar la CONCACAF y unirse a Conmebol. Este supuestamente es una oferta de Infantino a México. No sé si lo vayan a aclarar los directivos o qué está pasando con ese tema. En fin, también saludo esta mañana de martes a mi tocaya Rocío Servín al frente de los controles. Saludo, es que no me dieron el nombre. ¿Cómo? Juan Carlos. Mejor ahorita me escribes, porque no. Hoy amanecí sorda, tocaya. Es difícil comunicarse a través de una ventana que está aquí en medio de Rocío y yo. Y por supuesto también saludamos al ingeniero Óscar Arreola, a Israel Palma, y todo el equipo lo saluda a usted donde quiera que se encuentre en esta mañana de martes, deseando que tenga un gran día, ¿verdad? Gracias por estarnos acompañando, gracias por ser parte de este equipo de madrugadores, que somos muchos, muchos los que madrugamos, así es que le agradecemos que esté con nosotros, que nos esté acompañando. Y bueno, me dice que se llama Octavio. Es Octavio, ¿verdad? Gracias, Rocío. Pues saludos, Octavio, que está allá en la planta de Baja Malibú. Gracias por estarnos apoyando en esta labor tan importante, que es la reproducción de la señal de Radio Fórmula a toda la zona del sur de California, donde mandamos muchos saludos esta mañana de martes. Y por supuesto, les decía un gran día. Estamos transmitiendo en vivo y en directo desde las instalaciones de Radio Fórmula aquí en Plaza Pío Pico, segundo piso, y por supuesto a través de la señal de Facebook. Estamos en redes sociales, en las plataformas de Fórmula, y nuestra muy querida frecuencia 950 de amplitud modulada. Y bueno, pues no sé si usted se dio cuenta del incendio el día de ayer, de la gran movilización de bomberos. Pues este incendio llevaba ya más de 14 horas activo en la zona del basurero de la empresa EcoWas, y afectó a miles de residentes de las colonias Loma Bonita, Valle Sur, Obrera, El Jibarito y otras a lo largo del libramiento Rosas Magallón. Dicen algunas personas afectadas que son incendios provocados por la misma empresa. No sé, eso lo tenían que investigar las autoridades y darnos a conocer. La enorme nube de humo provocada por la quema de desechos que son vertidos en basureros clandestinos es visible desde varios puntos del libramiento Rosas Magallón desde ayer a las 7 de la mañana. Este problema pues afecta a la salud, porque es insoportable el olor y humo tóxico que les impide abrir ventanas a pesar del calor que ayer estuvo haciendo. Sí, pues la temperatura estuvo pues en los 28 grados centígrados, 82 grados Fahrenheit. Y bueno, también la empresa se ha deslindado de estos incendios, que a veces duran hasta 5 días consecutivos, pero los vecinos dicen que sí es la empresa la que provoca estos incendios. Lo que no sé es la causa. Las familias que viven ahí tienen evidencias con fotos, videos, y los incendios se registran al menos 3 veces al año. Este es el caso. Bueno, vamos a hacer pausa, nos quedamos en redes.
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0: Bueno, el trío Calaveras fue una de las agrupaciones vocales más representativas de la música popular mexicana durante la llamada época de oro del cine mexicano. Con un estilo alegre y estrechamente ligado a la canción ranchera, alcanzó gran popularidad tanto en los escenarios como en la radio y el cine. El grupo surgió en la Ciudad de México en la década de los 30. Estuvo integrado originalmente por los hermanos Pepe y Miguel Bermejo, junto con Raúl Prado. Su nombre, Los Calaveras, hacía referencia al carácter festivo, bromista y desenfadado que proyectaban en sus interpretaciones. A diferencia de los tríos románticos que posteriormente dominarían el bolero, el trío Calaveras se especializó principalmente en música ranchera, corridos y canciones de corte campirano. Este segundo tema que escuchamos al regreso del corte se llama Bésame Morenita, es el segundo tema. Y bueno, quiero decirle que pues van por el liderato general frente al campeón Xolos contra Cruz Azul. Este gran partido se va a llevar a cabo este domingo a las 8 de la noche en el Estadio Caliente. Ya puedes comprar tus boletos, taquillas y en powerticket.mx. Vamos todos de rojo y negro al estadio. Venga Xolos de la frontera para el mundo. Sí, viene Cruz Azul este próximo domingo, ¿verdad? Para que esté pendiente. ¿Y sabe de qué es día hoy? Es Día Mundial de los Tambores Metálicos. Se conmemora el instrumento musical de origen caribeño. Y es Día del Hijo y la Hija, fecha dedicada a fortalecer los lazos familiares entre padres e hijos. Son las dos celebraciones del día de hoy. Y vamos a ir en un momento más con toda la información del clima.
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0: Bueno, pues hoy en Baja California se registra un contraste debido al monzón mexicano, ambiente templado y lluvias aisladas en la zona costa, calor intenso en los valles y temperaturas extremadamente calurosas en el noreste, con potencial de chubascos y rachas de viento en algunos municipios. En Tijuana, cielo con nubes y claros por la mañana, despejado por la tarde, temperatura máxima, ya le decíamos, 28 grados centígrados, 82 grados Fahrenheit, la temperatura mínima en los 20.68. Hay una probabilidad de lluvias aisladas ligeras. En Mexicali, cielo despejado y ambiente extremadamente caluroso. Temperatura máxima superior a los 40 grados centígrados con sensación térmica muy elevada. Temperatura mínima 23 grados centígrados, 75 grados Fahrenheit. Posibilidad de intervalos de chubascos en las zonas del valle. Ensenada, cielo despejado a medio nublado con ambiente cálido. Temperatura máxima de 32 a 37 grados centígrados en zonas interiores, temperatura mínima de 21.73, probabilidad de chubascos dispersos hacia las sierras. Tecate, soleado con intervalos nubosos por la tarde, temperatura máxima 33 grados centígrados, la mínima en 21.73, rachas de viento y chubascos aislados en zonas altas. Rosarito, cielo nuboso a parcialmente despejado, temperatura máxima de 23 a 24 grados centígrados, 76 grados Fahrenheit, temperatura mínima 20.68, lluvias ligeras o aisladas durante la madrugada. San Quintín, ya no se dieron, bueno, no sé, a lo mejor en Rosarito sí, aunque usted no lo crea, a veces aquí en Tijuana estamos con un calorón y llega usted a Rosarito y está nublado y fresco, ¿verdad? Si alguien de Rosarito nos puede reportar cómo está por allá. San Quintín, ambiente cálido a caluroso, temperatura máxima 27 grados centígrados, temperatura mínima 19.66. Y San Felipe, cielo despejado y muy caluroso, por encontrarse en la zona del desierto, temperatura máxima de 38 a 40 grados centígrados, temperatura mínima 25.77. Posibles rachas de viento y chubascos dispersos en las inmediaciones serranas, ¿verdad? Esto es lo que tenemos con respecto al clima, específicamente en la región Tijuana-San Diego. Déjeme decirle que, pues sí, no tengo, está soleado, nubes y claros, calidad del aire 40 ppm, es calidad aceptable, semáforo verde. el día que nos regala el sol de 13 horas con 27 minutos. El sol hizo su aparición a las 6:09 y se irá a dormir a las 19:36. Es lo que tenemos con respecto a la región Tijuana-San Diego. Pues ahí se queda la información del clima y vamos a ir con pues este tema, la tensión que viven los residentes de Tijuana, porque pues temen perder su empleo, ¿verdad? Están con la tensión, la incertidumbre laboral generada por despidos de personal ha comenzado a provocar cuadros de ansiedad entre trabajadores que permanecen en las empresas. Esto lo expresó o lo expuso José Francisco Bustamante, director general del Hospital de Salud Mental de Tijuana. Señaló que diversas compañías se han acercado a la institución para solicitar apoyo y orientación para sus colaboradores en medio del panorama económico relacionado con los aranceles de Estados Unidos y particularmente el efecto que genera en los trabajadores de perder su fuente de ingresos. El directivo explicó que esta preocupación se intensifica debido a las responsabilidades económicas y familiares de los trabajadores, por lo que el hospital ofrece pláticas y acompañamiento después de conocer la situación particular que atraviesa cada empresa. Vamos a escuchar, es la dos tocaya, vamos a escuchar al director del Hospital General de Tijuana, José Francisco, no, al del Hospital de Salud Mental, perdón, de Tijuana, José Francisco Bustamante.
2: Ahorita nos estamos acercando a las empresas, muchas de ellas nos están buscando, porque muchas veces por el tema ahorita de los aranceles de Estados Unidos hay despidos masivos, entonces pues eso produce una ansiedad, ¿no? Sobre los colaboradores que quedan, cuál es su futuro, pues al final todos tienen familias y de alguna manera u otra tienen que subsistir, entonces vamos y les ofrecemos pláticas para apoyarlos, para platicamos con el directivo y vemos exactamente la situación que están y pues para ellos es mejor escucharlo desde una institución como lo que es la de salud mental, ¿no? Y por otra parte también estamos promoviendo lo que es la norma 035 y cada vez nos están solicitando más para ver las condiciones en las que están.
0: Pues bueno, subrayó que las evaluaciones permiten detectar riesgos individuales y posibles conflictos internos que pueden pasar inadvertidas para los empleadores. Pues bueno, ya está escuchando usted este tema de lo que se está generando en los trabajadores con esta situación de la incertidumbre laboral, que pues es un asunto bastante delicado. Hablando de laboral, los jornaleros de San Quintín no van a pagar al gobierno municipal por regularizar sus viviendas. Trabajadores agrícolas y miembros de comunidades indígenas de San Quintín podrían quedar exentos de pagos municipales para regularizar sus viviendas, de acuerdo con la aprobación del dictamen 143 durante la sesión de la Comisión de Hacienda y Presupuesto del Congreso del Estado que se realizó ayer. Se trata de una reforma presentada por la alcaldesa de San Quintín, Miriam Elizabeth Cano Núñez, para reformar la Ley de Ingresos 2026 del municipio que gobierna. De esta manera se busca adicionar el artículo 22 transitorio para eximir del pago de diversos trámites relacionados con procesos de regularización territorial y vivienda social. Esto en cumplimiento de acciones vinculadas al Plan de Justicia para Trabajadores Agrícolas de San Quintín que presentó la presidenta Claudia Sheinbaum pasado 31 de enero. Y bueno, antes de irnos al corte, vamos a ir con esta información que le dimos en los encabezados. La Fiscalía General del Estado carece de un equipo especializado para realizar búsquedas de personas desaparecidas y traslada gran parte de esta responsabilidad a la Comisión Local de Búsqueda, señaló Angélica Ramírez, presidenta del colectivo Una Nación Buscándote.
3: Pocas, el problema es de que ahorita lo mencionaba, Fiscalía tiene la obligación de tener su equipo de búsqueda especializado. Fiscalía no tiene equipo de búsqueda especializado. Fiscalía le da toda la carga de trabajo a búsqueda y búsqueda se satura de trabajo. Si ustedes miran un calendario, el calendario está lleno de acompañamientos a Fiscalía. Todos los días del calendario está con acompañamiento a Fiscalía. Entonces, y Fiscalía Fiscalía cuándo va a trabajar, Fiscalía cuándo va a hacer su equipo, Fiscalía cuándo va a empezar a buscar. No siempre tiene por qué estar apoyándose de una comisión, que la comisión no recibe el mismo presupuesto que una fiscalía. Entonces, el fiscal Carpio dejó un equipo de racer, motos, equipo de herramientas, K9, un gran equipo para que se hiciera este grupo especializado dentro de la fiscalía en el tema de búsqueda.
0: Pues sí, dice que Carpio dejó este equipo, pero que actualmente no se utiliza, es lo que está denunciando esta Angélica. La presidenta de Una Nación Buscándote sostuvo que la fiscalía también cuenta con agentes investigadores con experiencia y capacidad para integrar este grupo. Vamos a ir a pausa y nos quedamos en redes.
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0: Este tema se llama El Coyote. El coyote es el que así les dicen a los traficantes, ¿verdad? El coyote, los coyotes están cobrando. Bueno, El Coyote es este tema con el trío Los Calaveras. Y también recordarle que durante el verano el consumo de agua en Tijuana y playas de Rosarito puede aumentar hasta un 30%. La Comisión Estatal de Servicios Públicos de Tijuana invita a la población a hacer un uso responsable del agua para contribuir al abastecimiento de este recurso. El gobierno de Baja California, Comisión Estatal de Servicios Públicos de Tijuana. Y ya está con nosotros Juan de Dios Chávez. ¿Cómo estás, Juan de Dios?
1: Muy bien, Rocío. Buenos días, gusto saludarte.
0: Igualmente, que luego por las carreras aquí, siempre digo, Diana Santillán es abogada, y no digo tus cartas credenciales, tú eres evaluador.
1: Sí, somos profesionales inmobiliarios, Diana abogada, y yo soy perito evaluador registrado en la ciudad de Tijuana.
0: Ajá, así es que vea qué grupo, ¿no? O sea, le pueden asesorar por las dos, ahora sí, por las dos áreas que son tan importantes. ¿Y claro. ¿Qué nos tienes preparado el día de hoy?
1: Sí, fíjate, nos hemos dado cuenta últimamente de los escándalos que ha habido en la ciudad o en el estado de Baja California sobre el cártel inmobiliario. Entonces, para asegurar que no te suceda algo similar, que alguien quiera tomar posesión de tu propiedad o te la quiera quitar, es muy importante saber en qué estado está o en qué situación está tu propiedad inscrita o no está inscrita, tu nombre o no está tu nombre. Ahora, la única, hay que aclarar algo muy importante, la única dependencia que indica que eres el legítimo propietario de un bien inmueble es el Registro Público de la Propiedad y del Comercio. Es una dependencia estatal. Ahí está registrado las características de la propiedad y nombre de él o de los propietarios. El que aparezca tu nombre en la hoja del predial no necesariamente indica que él seas el legítimo propietario. Muchas veces se hacen movimientos o el municipio acepta trámites o documentos con el que tú puedes cambiar el nombre en catastro, en la hoja del predial, pero no necesariamente representa eso que seas tú el legítimo propietario. Existen varias razones por las que tu propiedad no está inscrita a tu nombre. Por ejemplo, heredaste y no concluiste la parte de inscripción. Prescribiste y te quedaste en la sentencia. Compraste bajo un contrato de compraventa y nunca se protocolizó. A lo mejor sí está tu nombre en registro público de la propiedad, pero nunca cancelaste la deuda con el banco, con el Infonavit o la persona que te prestó dinero. Es importante revisar tu situación para ver soluciones y regularizar tu propiedad. No corras el riesgo de perderla por no tomar la decisión correcta a tu tiempo. 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
0: Oye, Juan de Dios, ahorita que dijiste que no es suficiente que tengan el predial a nombre de la persona que supuestamente es la propietaria. Sin embargo, pues muchas personas lo hacen, y a veces hay hasta, por así decirlo, apropiación de terrenos porque se quedan con el recibo del predial o cambian el predial y el recibo del agua. Pero a la hora entonces ya de registrar una... Te lo digo porque me consta de un caso, al menos de uno o dos casos. Una persona que falleció y una vecina se dio cuenta que había fallecido, que ya no iba nadie a checar el terreno, y no sé qué maniobra hizo ahí, pero se cambió el terreno a nombre de esa persona, y tenía el predial y tenía el recibo del agua.
1: Sí, se pueden hacer movimientos, ahí hay mucha gente que está al pendiente de eso, de lotes vacíos, propiedades o casas vacías, desatendidas principalmente. Entonces hacen movimientos legales que no son siempre autorizados, entonces ahí ante el registro público empiezan primero en catastro, inventan un contrato de compraventa, entonces hay que estar al pendiente del registro público, de catastro, para ver si no están haciendo movimientos raros en tu propiedad.
0: Pues sí, es muy importante, es muy importante esto. Bueno, nos vuelves a partir, gracias por la orientación. Oye, nos vuelves a dar tu teléfono, por favor.
1: Sí, el 664-331-9694.
0: Muy bien, pues muchas gracias como siempre por la participación, Juan de Dios. Y están en redes también, el Grupo Santillana ya está presente en redes para cualquier orientación que deseen las personas que nos ven y nos escuchan. Gracias, Juan de Dios.
1: Que tengan buen día.
0: Adiós. Hasta luego. Sí, es que es de verdad, a mí me consta de una persona que me lo contó, que tuvo incluso que denunciar el caso con abogados, y no sé si a estas alturas ya recuperó la propiedad. Pero imagínese la historia, un brasero que trabajó un determinado tiempo en Estados Unidos, ¿verdad? Hizo sus ahorros, compra un terreno, cada 8 días va, lo cuida, lo limpia, lo mantiene bien, ¿verdad? En lo que, pues, el plan que tenía de construcción, y enferma, desafortunadamente se agrava, fallece, sus hijos en lo que están en los trámites y todo eso, pues no están pensando, y el terreno. Entonces sí dejan pasar tiempo, y cuando de repente van, ya tiene ahí un letrero, ya está con otras características diferentes a las que había dejado su padre, que lo había cuidado, y bueno, investigan y se dan cuenta que la vecina, ¿verdad?, se había dado cuenta que ya no iban a ver el terreno, y va, cambia, y pues ya se había apropiado de esto. Sí es importante que lo tome en cuenta y que tenga usted cuidado, ¿verdad? De información de última hora, Bashar al-Assad es condenado a muerte por crímenes de lesa humanidad. Bashar al-Assad fue condenado a muerte por crímenes por un tribunal de Siria, pese a encontrarse en Rusia bajo asilo político. Bashar al-Assad, quien fue presidente de Siria, fue condenado a muerte por crímenes de lesa humanidad y crímenes de guerra. La sentencia fue dictada por el Cuarto Tribunal Penal de Damasco, quien también condenó al hermano menor del presidente derrocado, Maher al-Assad, por el conflicto de 14 años en Siria que dejó alrededor de 500,000 de muertos. Sin embargo, estas sentencias se dieron en ausencia de los condenados, quienes se encuentran en Rusia desde diciembre del 2024, cuando pidieron asilo político tras el colapso de su gobierno. El Tribunal Penal de Damasco declaró culpable de crímenes de lesa humanidad y crímenes de guerra a Bashar al-Assad, expresidente de Siria, en audiencia de por provocar la muerte de 500,000 de personas. En una transmisión que se hizo en vivo por televisión estatal, el juez Fakhreddin al-Arayan aseguró que Bashar al-Assad utilizó organismos estatales para cometer crímenes de guerra y crímenes de lesa humanidad. Es lo que tenemos en este asunto. Y también decirle que están elevándose los muertos, ya son 171 en Colombia, hay más de 600 heridos, está aumentando. Pues sí, es lo mismo que pasó en Venezuela, no sé si usted lo recuerda, cómo se iba actualizando pues poco a poco esta cifra. Y en realidad, en estos momentos, y ya después del tiempo transcurrido, nadie puede decir exactamente cuántos muertos, porque hay muchas personas que no aparecieron. Y bueno, en estos casos lamentables, hablábamos de Daphne, esta niña, porque era una niña, tenía 13 años, que murió durante un campamento en una escuela militarizada, y que había sido además pues abusada por su propio papá cuando tenía 11 años de edad. Bueno, pues allá en Matamoros, una niña de 11 años se sometió a la interrupción del embarazo en el IMSS Matamoros tras una valoración médica. La tarde de ayer, la niña de 11 años ingresó al quirófano del hospital de zona número 13 del IMSS en Matamoros para someterse a un procedimiento de interrupción del embarazo de poco más de 5 meses de gestación. La menor había ingresado al hospital la semana pasada y, de acuerdo con información que trascendió y valoraciones médicas, legales y psicológicas, se decidió interrumpir el embarazo infantil. Asimismo, se sabe que la menor de 11 años embarazada presentaba una infección y un cuadro de anemia, por lo que permanecía bajo vigilancia de especialistas del Instituto Mexicano del Seguro Social. El personal médico del INS en Tamaulipas evaluó el estado de salud de la menor y tras la valoración se habría determinado realizar el procedimiento de interrupción del embarazo. Esto durante la tarde de ayer, en donde la interrupción del embarazo de la niña se apega estrictamente a la norma oficial mexicana NOM 046 y Código Penal del Estado y la Ley General de Víctimas. ¿Verdad? Esto que ocurre con esta niña, las autoridades no han emitido una información oficial sobre las condiciones en las que se llevó a cabo la interrupción del embarazo, el cual se consideró como una amenaza para la integridad física y el desarrollo biológico de la niña de 11 años, y pues el caso permanece bajo investigación de la Fiscalía General de Justicia de Tamaulipas. Qué terrible, ¿verdad? Ahí vemos a la niña de 11 años que le dijeron que tenía que interrumpir el embarazo. Así es que, hay mucho tema con esto, y la verdad es que pues es también en Tamaulipas donde se da el caso de Daphne y la escuela militarizada, y que después de todo esto que está ocurriendo se dio a conocer que también había sido abusada. Vamos a pausa, nos quedamos en redes.
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5: Aunque técnicamente es una gramínea, el bambú cumple funciones de árbol por su altura y dureza. Es la planta de crecimiento más rápido, siendo un recurso renovable extraordinario para la construcción y la industria textil. Actúa como un potente sumidero de carbono y previene la erosión del suelo. Es fundamental en la cultura asiática y esencial para la supervivencia del oso panda.
6: La empresa china de inteligencia artificial Minimax lanzó H3, un nuevo modelo de generación de video multimodal de código abierto. También conocido como Hailu 3.0, se caracteriza por sus capacidades unificadas, es decir, procesa texto, imágenes, video y audio en un solo flujo de trabajo y es capaz de generar clips de hasta 15 segundos con una resolución 2K. El modelo destaca porque genera video con sonido estéreo nativo, lo que garantiza que no hay separación entre voz, efectos de sonido y música, debido a que modela cada elemento conjuntamente en una sola instrucción. Estri fue diseñado con tecnologías como In Context Regeneration, Contextual Omni Representation, H3 Omni Transformer y, de acuerdo con la empresa, está listo para crear contenido comercial para publicidad, branding, comercio electrónico, diseño de producto y juegos por un precio menor a un tercio de los modelos convencionales. Soy Aide Rivera. 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
8: La Asociación Nacional de Abogados Democráticos externó su respaldo a la labor que realiza la titular de la Fiscalía General de la República, Ernestina Godoy. Acusó que hay una campaña que busca deslegitimarla y pidió que se garantice un entorno de estricta justicia en México. La jefa de gobierno, Clara Brugada, presentó el informe de seguridad del mes de julio. Subrayó que la Ciudad de México cerró este mes con el menor número de homicidios de los últimos 12 años. Y en comparación con cifras del 2019, los delitos de alto impacto se redujeron 63%. Un tribunal de enjuiciamiento en Jalisco condenó con hasta 18 años de prisión a 19 integrantes del Cártel Jalisco Nueva Generación por los delitos de acopio de armas de fuego, posesión de cartuchos y cargadores de las Fuerzas Armadas. Informó Amy Arriaga. 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

0: Bueno, este tema se llama El Soldado de Levita. Es el cuarto tema del disco que estamos escuchando. Y vamos a ir hasta Mexicali con mi compañero Armando Nieblas, que ya está con nosotros vía Zoom. Pues hay dos noticias relevantes que tienen que ver con tu área, Armando. La detención de este hombre, que pues es el Canelo, pero de los rusos, y este accidente que pues dejó gravemente heridos a dos agentes de la FEDS. Esto para después de chocar contra un tráiler en la carretera Tecate-Mexicali. Y no sé también qué más traigas tú, Armando. Te me da muchísimo gusto saludarte esta mañana de martes. ¿Y cómo va Mexicali? Bienvenido, adelante.
1: Hola, ¿qué tal, Rocío? Muy buenos días para ti y para todo el público que nos escucha desde Tijuana, en todo el estado, en esta mañana de martes. Oye, bueno, antes de toda esa información, platicarte de un caso que ocurrió acá en Mexicali el día de ayer. Y consiste en una persona, en un detenido que estaba en la comandancia de policía del Valle de Mexicali y que falleció ahí en las instalaciones. Se trata de un hombre de 42 años identificado como José Rosario, quien este lunes por la mañana se encontraba en la comandancia de policía de Guadalupe Victoria, el poblado Guadalupe Victoria en el Valle de Mexicali, esto después de haber sido atendido en el Hospital General. Y después de haber sido dado de alta horas antes, él estaba en el Hospital General siendo atendido y lo regresan a la comandancia. Pero ¿cuál es el caso justamente que ocurre con él? La policía municipal informó que José Rosario fue detenido el pasado sábado 8 de agosto en parcelas de Valle, allá en el Valle de Mexicali, por su probable participación en un allanamiento de morada, y es por eso que quedó a disposición de la fiscalía. El domingo, ya una vez que estaba detenido, él comienza a presentar complicaciones de salud mientras se encontraba en el Ministerio Público, y es por eso que es trasladado al Hospital General de Mexicali, donde estuvo internado hasta el lunes. Y es justamente la mañana de ayer en que lo valoran, lo dan de alta y lo trasladan nuevamente a la comandancia del Valle de Mexicali. Y según lo que da a conocer la propia policía municipal, cuando llega a las instalaciones, lo valoran y se detecta que todavía presentaba algunos problemas de salud. Dicen, no, hay que regresarlo al Hospital General porque esta persona no está bien de salud, trae complicaciones todavía. En eso es que hacen el llamado justamente a las ambulancias para que lo trasladen al Hospital General nuevamente. Sin embargo, pues eso nunca ocurrió, porque alrededor de las 10:30 de la mañana, José Rosario se desvanece justamente antes de que llegue la ambulancia, y posteriormente ya cuando llegan los médicos, pues lo declaran sin vida. Según esto, lo que da a conocer la policía municipal, pues tendrá que investigarse para saber dónde ocurrió este problema, cuál fue la situación exactamente con esta persona que falleció, porque cuando él llega ya lo detectan que está todavía con problemas de salud. Entonces no entienden todavía cómo es que del Hospital General de Mexicali lo dieron de alta tal cual, bueno, todavía estaba presentando molestias, ¿no? Por eso el caso que llamamos la atención, porque finalmente es una persona que fallece en las propias instalaciones de la comandancia, ¿no? Habrá que creerle en este caso la versión de la policía municipal, que esta persona llegó ya por un tema de complicaciones previas y no por otra cosa que haya pasado internamente. Es por eso que se va a tener que investigar este tema como tal, ¿no?
0: Pues sí, porque pues como esto es eso, que se lo llevan enfermo, lo meten al hospital, lo dejan salir, o sea, no, sí está muy muy delicado.
1: Y cambiando de tema, un tema del que me preguntabas justamente, lo que ocurrió ayer en la carretera Tecate-Mexicali. Para poner en contexto, recordar, no sé si en Tijuana ocurrió lo mismo, pero todo lo que es zona de La Rumorosa, El Hongo, hubo una fuerte tormenta que pegó en la carretera. Acá en Mexicali no llegó esa tormenta como tal. Y de hecho nos advirtió desde muy temprano, ¿no? También acá en Mexicali, que había la posibilidad de que llegaran fuertes lluvias, tormenta eléctrica, que son muy típicas de esta temporada por la humedad, ¿no? Al menos acá en Mexicali. Bueno, esta tormenta sí pegó justamente en la zona de la Rumorosa, del Hongo, y esto generó problemas en la circulación, y eso justamente ocasionó que dos personas, en este caso elementos de la policía, de la Fuerza Estatal de Seguridad Ciudadana, se reportaban como graves luego de que esta unidad, la unidad que ellos transportaban, se impactara contra un tráiler sobre la autopista de Tecate-Mexicali. Según la información que nos dieron a conocer, este accidente fue alrededor de poco después de las 4 de la tarde, se reportó al 911, y el accidente ocurrió a la altura del kilómetro 74, en lo que se conoce como el Cóndor, ¿no? El zona del Cóndor, sí. Todo esto. De acuerdo al reporte, se trata de la unidad 731 de la FEST, la cual habría colisionado contra un tractocamión. Justamente por el tema de la lluvia, la carretera resbalosa, todo esto, y como consecuencia del impacto se informó que estos dos agentes se encontraban en estado grave. Al lugar arribaron corporaciones de seguridad como la Policía Municipal, Cruz Roja, bomberos, Guardia Nacional, FES, etcétera. Pero al menos donde yo me quedé, Rocío, no se habían dado a conocer el nombre, eso fue por la noche, el nombre de las personas, ¿no? En este caso de los agentes que se encontraban accidentados,
0: Sí.
1: así como tampoco decía hubo personas detenidas por este hecho, ¿no? Ni sus nombres. Había un poquito de hermetismo, pero no sé si más tarde ya libraron un poco de datos, información, pero hasta la noche que yo me quedé, que estuve revisando, no habían soltado los nombres, ¿no?
0: Oye, ¿esto por qué razón será? O sea, pues el accidente ocurrió en este contexto que tú nos describes, la lluvia, todo esto, pero ¿por qué no darán a conocer la identidad de los agentes? No sé.
1: Sí, a mí también me sorprendió, no sé si es un tema por tema de seguridad, el tema de los agentes. Finalmente, cuando se trata de accidentes, de agentes policíacos son muy herméticos, al menos eso he notado, sobre todo de la Fuerza Estatal, incluso también de la Policía Municipal de Mexicali, cuando sufren algún tipo de accidente, prefieren no dar a conocer los nombres hasta saber cuál es la situación como tal. Y bueno, el accidente pues fue eso, tal cual, un accidente motivado justamente por el tema de la lluvia, ¿no? No es como que haya sido una agresión en contra de los agentes de la Fuerza Estatal, ni mucho menos, es un accidente carretero como tal. Entonces sí es muy curioso que no hayan dado a conocer los datos ni de las personas detenidas, porque suponemos que hubo detenidos, hay alguien tal vez probable responsable de este hecho, y ni de los agentes, ¿no? También habrá que ver si se tenga un poco de razón, Rocío. Probablemente ya sea el tractocamión o la propia unidad de la FES, pues iban en exceso de velocidad, no lo sabemos, que también es muy común
0: Ajá.
1: que los agentes de la FES andan en exceso de velocidad justamente por sus labores o por cualquier otra cosa. Entonces podría ser una de las razones por las cuales no quieren dar a conocer los nombres de quienes están involucrados, ¿no?
0: Sí, pues sí, porque no de otra manera no veo la causa. Pero bueno, fue un accidente muy muy grave. Oye, ¿ellos están hospitalizados en el Hospital General de Mexicali o dónde? Ah, no, ellos
1: No lo
0: tienen
1: sé.
0: que Cali o qué, no sé.
1: ¿Tiene? Sí, ellos los atienden en Iztacalco. Bueno, tengo entendido que en Iztacalco los atienden, pero pues no sé si los han trasladado a la ciudad de Tecate, me parece que era más cercano. La ciudad de Tecate, hablamos del kilómetro 74, está más cercano regresar, creo, a Tecate que bajar
0: Que
1: todo el
0: ir hasta
1: Cucuroja, todo
0: Mexicali.
1: eso. Exactamente.
0: Muy bien, Armando, pues a ver qué nos dicen hoy de estos dos agentes. Lo único que nos dijeron es que sí resultaron gravemente heridos.
1: Sí, fue lo único, y mira que yo cuando me enteré justamente de la información estuve revisando a ver qué más datos daban al respecto, pero pues no, no dieron más información, al menos hasta ahora. Desconozco si más tarde, lo cual me parece muy raro que hayan soltado información más tarde todavía, tomando en cuenta cómo trabajan ellos, ¿no? No, no lo creo. Supongo que el día de hoy va a empezar a surgir más datos acerca del estado de salud de los agentes, así como de quienes fueron detenidos y algunos detalles de este accidente, ¿no?
0: Muy bien, Armando, ¿qué más nos cuentas?
1: Bueno, sí, la semana pasada platicamos aquí mismo el caso de este accidente que ocurrió aquí en Mexicali, en el que estuvo involucrado un Ford Mustang blanco, el que provocó un accidente muy grave sobre un puente que está ubicado entre el Boulevard Lázaro Cárdenas y la calzada de los Presidentes o el Río Nuevo.

0: casa, al trabajo, a lo que sea, y pierden la vida automáticamente, ¿no? Y esto generó todavía más controversia porque los tripulantes de este vehículo se bajan del vehículo y escapan, se dan a la fuga, y durante aproximadamente 2 días se genera todo un tema de estarlos buscando en redes sociales. Se tienen sus fotografías para dar a conocer con el paradero de ellos, porque nadie se decía responsable de este accidente donde murió esta persona, ¿no? Incluso la familia de esta persona salió a manifestarse, que encontraran a estas personas, porque era injusto que por un accidente provocado por ellos mismos, porque han hecho sobre la velocidad, pues ocurriera esto, ¿no? 2 días después se detiene un joven, Elian Yael, ay, se me olvidó la edad, creo que eran 21 años, si no me equivoco, de 21 años, y otros dos chicos también dos los detienen, de 18 años, que iban en el vehículo, que habían escapado. Pero el caso de Elian Yael es el más importante, porque él es el que señala el copiloto de esta unidad, de este vehículo. Ahí lo detienen justamente. El día de ayer se llevó la vinculación al proceso, y lo que comentaba él en su momento es que este vehículo lo había comprado 3 horas antes. Él era el propietario del vehículo. 3 horas antes compra el vehículo, se van, digamos, a manejarlo en la ciudad a exceso de velocidad y provocan este accidente. El día de ayer se llevó a la audiencia de vinculación al proceso porque lo detuvieron justamente, en el que ya se le fue vinculado por delitos de omisión de auxilio y encubrimiento por favorecimiento, porque pues ayudó en este caso al que era el piloto a escapar, el cual, dicho sea de paso, pues permanece prófugo.
1: Armando, vamos a tener que hacer pausa, nos quedamos en redes contigo.
0: Muy bien.
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0: Seguimos escuchando al trío Calaveras y esto se llama La Llorona. Y retomamos la conversación con Armando Nieblas desde la Ciudad de Mexicali. Adelante, Armando.
1: Dos rapiditas ya para irme, Rocío. Una que la que ya me adelantaba estoy es la información que tengo hasta ahorita. Al día de ayer se reportaba la detención de Felipe de Jesús alias El Canelo, que fue detenido por agentes de la Fuerza Estatal de Seguridad Ciudadana en coordinación con la SEMAR, durante un operativo en el kilómetro 47 en el Valle de Mexicali. Lo que se daba a conocer es que la detención se dio mientras esta persona, El Canelo, viajaba con su escolta y en posesión presuntamente de dos armas de fuego, una de ellas de un supresivo del ejército, ¿no? Es lo que se da a conocer nada más. No tengo más datos al respecto todavía, lo que pude recabar el día de ayer acerca de este hecho, pero pues sí es un tema importante. Habrá que ver si el día de hoy se da un poco más también de datos acerca de la atención de esta persona, ¿no? Relacionada, como bien comentas, con el tema de los rusos. Y la otra es que el día de ayer también se dio a conocer que ya van 22 fallecimientos a causa del calor acá en Baja California. 19 han sido por golpe de calor, 3 por deshidratación, y pues con esto ya se dobla la cifra del año pasado, que nos quedamos en 10 únicamente. Ya son 22 lo que van esta temporada, que todavía no termina. La buena noticia es que pues nos hemos alcanzado los más de 50, ¿no?, que alcanzamos en el 2024. Se ha disminuido, pero pues sí llamó la atención cómo se dobló la cifra en estas últimas semanas. Y la mala noticia es que pues, aunque no hay mucha, la temperatura va a estar, digamos, agradable entre comillas para Mexicali, y la humedad va a persistir, hay mucha humedad, y eso es generalmente lo que generan las muertes por golpe de calor acá.
0: Pues sí, oye, Armando, y sí se parece al Canelo, ¿verdad? Por eso le pusieron el Canelo. Sí se parece. Igualito, sí. Sí, sí se parece bastante, ¿eh? O sea, digo, ya lo estoy viendo yo ahorita, y sí. Y pues sí, sobre todo dicen que su juventud sí se parece al Canelo. Bueno, pues, pero este es el Canelo de los rusos. En fin, Armando, pues como siempre preguntándote cómo podemos ver la información que nos has comentado en el portal del Radar BC, ¿verdad?
1: Claro, ahí nos pueden seguir en www.radarbc.com, que es nuestro sitio web, y en redes sociales ahí nos encuentran como Agencia Informativa Radar BC, e enfatizo en el Agencia Informativa Radar BC, porque han salido muchas copias chafas que dicen Radar BC, pero no somos nosotros, para que no se confundan.
0: Aquí están los originales. muy bien, Armando. Te mandamos un saludo igual que a Cristian y te esperamos el viernes.
1: Saludos, Rocío, que tengan una excelente semana.
0: Hasta luego. Y voy a ir a un resumen de noticias por cortesía de la doctora Irma Ramos Mendoza. Le recuerdo que ella tiene su consultorio allí en el segundo piso del Mercado Hidalgo. 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Aunque sabe que creo que ahorita está fuera de la ciudad otra vez. Así es que se le van a acumular los pacientes, regresa el fin de semana, pero bueno, pues mejor agéndese. 664-200-2294, el teléfono para hacer cita con ella, que es médico general, nutrióloga y fitoterapeuta. Y vamos con lo siguiente. Graves, dos agentes de la FEDS tras colisionar patrulla contra un tráiler en la carretera Tecate-Mexicali, y esto dentro de una lluvia intensa. Hasta el momento no se conocen los nombres de los dos agentes que resultaron resultaron gravemente lesionados y fueron trasladados a un hospital en Tecate. Mantienen alerta en Mexicali ante posible presencia de tormentas eléctricas. Colectivo acusa falta de equipo especializado en la búsqueda con la Fiscalía General del Estado. Temor a perder el empleo eleva ansiedad entre trabajadores de Tijuana. Localizan cadáver envuelto y atado en zona de terracería del lago. Incendio en un basurero dura más de 14 horas. Los vecinos de al menos 6 colonias se quejan de la contaminación que pone en peligro sus vidas porque hay materiales químicos. Y con más información importante de este día, decirle que Hacienda frena el dinero sucio. Las actividades cotidianas que levantarán sospechas de inmediato. La dependencia buscará que exista huella en movimientos sensibles en caso de que alguien incurra en una ilegalidad. También es oficial la lista de unidades móviles para tramitar la licencia de conducir. Mikel Arriola sigue en la controversia. La Cámara de la Industria de la Radio y la Televisión reconoce avances en consultas sobre derechos de las audiencias, destaca diálogo y apertura. Muere Miguel Mancera Aguayo a los 93 años de edad, fue el primer gobernador del Banco de México. y que, bueno, pues en más, INAPAM no da aguinaldo a adultos mayores, la verdad sobre este pago y el programa social. Europa saca los trapitos de Infantino, revelan que la UEFA le pagó una millonada a su supuesta amante. En el tema de Colombia sigue subiendo la cifra de personas fallecidas, asciende a 224 la cifra de fallecidos por el terremoto en Colombia. La gente pasó la primera noche después del terremoto en la calle y también el temblor sacude a su mayor diáspora en Estados Unidos. Las claves del devastador terremoto que golpeó Colombia y bueno, pues ahí está esta información. 7 horas frente a la pantalla, México quiere que los niños suelten el celular. Fue a México y al volver le negaron el ingreso a Estados Unidos, habla una víctima de la abogada de los milagros. Y bueno, pues es parte de lo importante de táctica de escalada al uso de fuerza razonable, como el ICE incumple sus propias directrices en las detenciones. Trump reta al Supremo, redobla los esfuerzos para limitar el derecho a la ciudadanía, inmiscuirse en la Reserva Federal Estadounidense y fijar aranceles, y recupera su cruzada contra las vacunas y exige reducir las dosis para los niños. Son 224 muertos ya en Colombia, ya está reconociendo la autoridad. Mientras tanto, decirle que la temperatura más alta en la región Tijuana-San Diego el día de hoy será de 28 grados centígrados, 82 grados Fahrenheit, que el dólar se cotiza en 16.50 a 16.90, y le actualizo el tema de las garitas, cómo está la espera para cruzar a Estados Unidos, ¿verdad? En estos momentos, justo cuando son las 7:07, y me imagino que ya está con nosotros en unos momentos más. Vamos a ver cómo están los colores del mundo con Laura Pérez Cisneros. Y mire, la situación está así. En la garita de San Isidro, línea normal 2:20, ready lane 2:00, sentry 30 minutos. La peatonal, ready lane está en 1 hora, la sentry en 5 minutos. El Ped West está en 50 minutos la ready lane y en 0 minutos la sentry. Y en Otay, pues siguen 4 horas. 4 horas la normal, ready lane 4 horas, sentry 10 minutos, peatonal el ready lane en 1 hora y la sentry no hay espera. Esto en Otay, ¿verdad? Bueno, más bien no hay sentry, nada más hay una línea peatonal y está en 1 hora. 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Y vamos a... ¿No está todavía Laura? Bueno, yo pensé que ya andaba por ahí para que nos diga cómo está... cómo están los colores del mundo. La esperamos, pues hasta el momento se estabiliza en 224 las cifras de personas fallecidas allá en Colombia, y bueno, la verdad es que pues esta cifra desafortunadamente va a seguir subiendo, ¿verdad? Es una realidad, ¿verdad? A medida que sigue el rescate de víctimas. Bueno, me interesó mucho esta historia compartírsela. Porque me parece... ¿Ya está? Ah, ya está con nosotros Laura Pérez Cisneros. Lau, ¿cómo estás? ¿Cómo están los colores del mundo? Bienvenida, buenos días.
2: Buenos días, Chío, ¿cómo estás? Buenos días a toda la audiencia. Pues, Chío, nuevamente tenemos que hablar de una tragedia que está azotando al hermano país de Colombia y que, pues, yo creo que los mexicanos, Chío, sabemos por lo que están pasando. Imagínate aquí en el... Si de por sí es el sufrimiento... Y en México, a través de los años y a través, pues, de haber vivido varios terremotos, de que han muerto tantos mexicanos, pues hemos aprendido a tener una cultura ante un sismo y aún así el miedo permanece. Imagínate lo que está sucediendo en Colombia cuando ellos, pues, estaban en una tierra en donde no es una zona sísmica, que no están acostumbrados, como por ejemplo en Japón, que ya también tienen una gran cultura sísmica, como en Chile, y que ellos, pues, ¿cómo tuvieron que reaccionar ante esto? Y estamos viendo acciones de gran heroísmo por parte de tantos colombianos, Chío. Sí, pero ¿cómo? Pues aquí, mira, estamos viendo dos realidades. Por una parte, qué forma de estrenarse para el presidente Abelardo de la Espriella, 3 días después de haber asumido como presidente de Colombia, en un momento muy polarizado que estaban viviendo los colombianos por el país que dejó Gustavo Petro. Y pues él, aplicado ya, ahorita ya desde temprano, visitando las zonas de desastre, Chío. Pero por otra parte, Petro, este sismo vimos que sacó la locura que traía ahí. Ayer se puso a recomendar que leyeran el libro de 100 años de soledad de Gabriel García Márquez. O sea, ya esto no...
0: O sea, en un momento como este, o sea...
2: Exacto, y él diciendo, no, que les recomiendo este libro. Y hoy no sé cuántas cosas de verdad sin sentido está escribiendo este señor y dices, ¿cómo le dejaron un país a cargo? Y bueno, pues ahora sí que dices, qué bueno que ya acabó.
0: Sí. Sí, bueno.
2: Así, Chío.
0: Pues sí, la verdad, bueno, no sé si lo dijo como un contexto de unidad, de solidaridad ante la tragedia que está viviendo Colombia, no sé, pero sí, no era lo propio ni lo conveniente.
2: A veces, bueno, digo, de entrada empezó a dar órdenes, sus primeros tweets, órdenes de qué hacer, y pues hay que recordarle que él ya no es el presidente de Colombia.
0: Sí, oye, Lau, tenemos que irnos a redes, permíteme un segundo.
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0: Este es el antepenúltimo tema y se llama Las Tres Huastecas, con el tío Calaveras en este ciclo de tríos que estamos llevando a cabo. Retomo la conversación con Laura Pérez Cisneros. Nos decías en redes, Lau, mucha tristeza lo de Joe Biden y esta noticia de que tiene ya metástasis y que además, de acuerdo con su hijo Hunter, pues ha estado sufriendo mucho dolor.
1: Y ahí lo vimos este fin de semana en Broadway, y recibió una ovación, y pues yo creo que eso es parte de lo que la gente le está regresando a Biden, porque de repente nos hemos quedado clavados, Chío, en la parte final de su gobierno, cuando él quiso buscar la reelección, y pues vimos varias situaciones en las que se le iban datos, etcétera. Uh-huh. Pero creo que hay que retomar lo importante, que fue un buen hombre, que es un buen hombre, y que dedicó más de 50 años de su vida a la política, Chía. Y sí, con eso nos quedamos.
0: Sí, querida Laura, sí, así es. Y la verdad sí que era muy criticado, pero pues yo creo que su mal estaba avanzando de una manera impresionante.
1: Silenciosamente, ya sabes cómo son estas enfermedades, Chío, sí. Pero pues te deseo un buen día, y le mandamos toda la fuerza a nuestros hermanos colombianos que deseamos de corazón. Ahorita ya van más de 200 muertos y desgraciadamente la cifra sigue creciendo, Chío.
0: Sí, 224 están actualizando ahorita, Lau.
1: En fin. Sí, Chío.
0: Sí, así están las
1: que
0: cosas.
1: Que tengas un gran martes, Chío. Un abrazo igualmente, a toda tu audiencia.
0: Igualmente, cuídate mucho, Lau. Y Laura Pérez Cisneros desde la Ciudad de México, y los colores del mundo no están, ya ni le pregunté, pero pues creo que están bastante, bastante ennegrecidos el día de hoy. Vamos al tour gastronómico. 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Y bueno, vamos al postre de Fórmula de la Mañana.
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4: Nadie te prepara para el día que llegas con un recién nacido a casa. De pronto, esa casa que ya conocías se siente diferente. Todo está en silencio, pero tu corazón hace más ruido que nunca. Cierras la puerta y entiendes que ya no regresaste siendo la misma persona que salió rumbo al hospital. Ahora hay una cuna esperando, pañales por todos lados, ropa diminuta, biberones o extractores sobre la mesa, y un ser humano que depende completamente de ti. Da miedo porque en el hospital siempre había alguien a quien preguntar, pero en casa por primera vez eres tú quien debe confiar en su instinto. Empiezan las noches sin dormir, las tomas interminables, las dudas, el llanto del bebé y muchas veces también el tuyo. Y aún así, entre el cansancio, descubres algo increíble, que el amor puede sobrevivir al sueño perdido, que una sonrisa pequeñita puede borrar el agotamiento de toda una noche, que el olor de tu bebé termina convirtiéndose en tu lugar favorito del mundo. Bienvenidos a todos los bebés y un abrazo a todas las nuevas mamás.
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0: Me queda un minuto, ¿verdad? Bueno, agradezco enormemente todas las llamadas y los comentarios del público. Genoveva de Ávila, Yeya Durán, saludos. Enrique Ruiz, buen día, Rocío y toda la comunidad de Fórmula por la mañana. Willy Bautista, Rosarito, mañana muy agradable, gracias por reportarlo. Malvi nos dice que ella reportó el 29 de julio un incendio en Lomas de San Antonio, que fueron los bomberos y también la policía. Tiene meses viniendo en troques, góndolas, es un basurero clandestino llenando un cañón que se está quemando material de día y de noche. Yo creí que al venir las autoridades, dice, esto cambiaría y nada. Y luego, ¿por qué se caen construcciones? Es una tristeza lo que pasa en nuestra Tijuana. Marilena dice, buen día, tienen pequeñas interrupciones en la transmisión, se va el audio. ¿Hay algún problema? No, ¿verdad? Bueno, no sé si alguien más haya tenido. Omar Cabrera, buenos días, periodista Rocío Galván, gracias Omar. Rosarito tiene hoy neblina ligera, mediana, no densa, saludos. Cari RG, buenos días. Lourdes Campos ya se reportó, feliz martes desde el bello Rosarito. Pablo Rodríguez, feliz regreso Rocío, saludos, gracias Pablo. Y creo que nos vamos, ¿verdad? ¿Nos vamos a corte? Nos vamos a corte.
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0: Esto se llama No me vuelvas a ver. Es el penúltimo tema de el disco que estamos escuchando el día de hoy. Me dice Fortino Godina, muy buenos días Rocío y Juan, ¿por dónde anda? Pues no sabría explicarle, Fortino, pero no me dijo dónde iba a andar, pero me dijo que tenía que resolver un asunto y que por eso hoy se ausentaba del programa. Mañana ya estará de regreso. También al Cau Carlos, buen día Rocío, excelente martes para todos, gracias. No sé si ya está con nosotros la doctora King. ¿Sí? ¿Ya está? Bueno, pues la saludamos con mucho gusto, doctora. ¿Cómo está? Bienvenida. La doctora King es odontóloga, es psicóloga y terapeuta con este gran tema que son las constelaciones familiares. Adelante, doctora, bienvenida. Buenos días.
13: Hola, muy buenos días a todos ustedes. Sí, por supuesto, constelaciones familiares ha venido a ser un parteaguas en esta exploración de todo aquello que desconocemos en ocasiones y que no nos damos cuenta, sin embargo vivimos las consecuencias de todo aquello que está ahí oculto, guardado, reservado. Pero ¿qué sucede cuando hay tantas cosas en sistemas familiares y que nadie habla? Por ejemplo, hay ciertos síntomas en los sistemas familiares. Hay algunos en donde todo es hermético. La comunicación es muy corta y básicamente solo es la familia la que está conviviendo muy frecuentemente. No se aperturan hacia otras familias. En ocasiones también es un sistema en donde, vamos a decirlo, que todo está en orden, todo está limpio, es una limpieza exagerada, exacerbada. Todo esto nos está mostrando de que hay cosas en el sistema familiar que se necesitan trabajar. Recuerdo que en una ocasión alguien nos comentaba, mi mamá, decía esta persona, mi mamá cuando llegamos de la escuela a casa y la casa está completamente limpia y ordenada, es porque mi mamá está enojada por algo. Oh. Y se decía entonces, ajá, qué fuerte, ¿verdad?
0: Sí, qué fuerte.
13: Entonces, en automático, ellos llegaban de casa, veían todo eso limpio y ordenado y decían, mamá está enojada. Entonces su comportamiento era diferente. Y yo en ese momento le comenté a la persona, estábamos en un grupo, estábamos en una preparación, y esta persona estaba cercana a mí. Y entonces volteo y le digo, te casaste con un hombre desordenado, ¿verdad? Y voltea, ella se sonríe y me dice, sí.
0: ¡Qué barbaridad!
13: Sí, me dice.
0: Ajá. Sí.
13: Entonces, a veces nosotros podemos estar molestos con la pareja porque tiene tal o cual condición, por ejemplo, en este caso, ¿no? Uh-huh. Es que el marido no es ordenado, deja las cosas por todos lados, pero también hay algo en nuestro inconsciente. Y es ahí donde entra constelaciones familiares, porque básicamente las constelaciones nosotros trabajamos desde el inconsciente. O sea, de aquello en lo que la mayoría no estamos conscientes, aunque haya habido situaciones que nos denoten, es que ahí está pasando algo. Uh-huh. Por ejemplo, es que yo sé que mi marido no anda del todo bien, y es que yo lo siento. Vas a una constelación y resulta que en efecto, ahí en la constelación sale de que el marido anda volteando a ver por otro lado. Uh-huh. Y pasa de que en ocasiones la persona que sale de la constelación dice, no es cierto, las constelaciones son falsas. Uh-huh. No es cierto, mi marido sí me ama, nosotros tenemos una familia bien, somos una buena pareja, también es válido. Ahora, ¿por qué es válido? Porque seguramente no estás lista para esa verdad.
0: Así es.
13: Pues sí, es verdad, es real, porque aparte tú te diste cuenta y ya te lo están mostrando las constelaciones y dices, no es cierto, también es válido. No podemos forzar nada para lo que el paciente no esté listo para mirar. Por eso a veces las constelaciones suelen ser muy fuertes. ¿Por qué? Porque tú no sabes para lo que el sistema familiar está listo. Pero una cosa es que el sistema familiar esté listo para que salga a la luz tal o cual información. Y otra cosa es que tú realmente estés lista para ver o para mirar esa información. Entonces, por eso las constelaciones pueden llegar a ser tan impactantes para algunos. Entonces, salen de allí, pues demasiado impactados. Entonces, yo te recomendaría, si tú vas a una constelación, ve con la apertura, ve sin intención alguna. Solo prepárate para mirar lo que tu sistema familiar te quiera mostrar y para lo que tu mismo sistema familiar esté listo para mirar. En ocasiones, por supuesto, desde las constelaciones, puede salir a la luz que inclusive tú traes una energía de muerte contigo, pero que no lo expresas. Y en la constelación va a brotar, va a salir a la luz. Recuerdo que en una ocasión una señora quería constelar a su niño, su relación con su niño. Y entonces sale a la luz que esa mamá estaba tan angustiada, se sentía tan impreparada para ser madre. Aparte, ella tenía una condición. Entonces sale a la luz algo muy fuerte y te lo comparto con todo respeto. Ella había pensado inclusive, cruzó por su pensamiento él, ¿qué pasaría si no tengo este niño?
0: ¡Ay, caray!
13: ¿Qué pasaría? ¿Qué pasaría si algo sucede con él? Okay. Entonces, cuando sale a la luz esta información en la constelación, yo volteo y le digo, ¿has pensado atentar en contra de tu hijo? Y ella abrió los ojos grandes y dijo, sí, fue sumamente honesta y dijo, sí. Okay. Entonces ahora míralo, ahora mira a tu hijo de una forma diferente y ahora exprésale, lo lamento, en esos momentos yo no estaba lista, estaba muy angustiada, estaba pasando por estas situaciones, sentía que no tenía las herramientas, sentía que no podía darte lo necesario para que tú tuvieras una vida buena. Cuando esta mujer y cuando cada uno de nosotros expresamos lo que traemos dentro, que lo estamos ocultando porque creemos que, como nos decían antes, ¿no? Calladita te ves más bonita. Ajá. Tú oye, ve y calla. Tú no digas nada. Y te podría decir que sí, en ocasiones es prudente no decir nada, pero sí tienes que expresarlo. Y para eso está constelaciones familiares y, como lo he dicho muy frecuentemente aquí, también existen las terapias, también el que tú digas, bueno, yo no quiero ir a las constelaciones, yo no quiero ir a terapia, pero ¿qué hago con toda esta información que vengo guardando? Ojo, y que sé que la vengo guardando porque me duele desde la punta del pelo hasta la punta del dedo último del pie, entonces ahí tu cuerpo te está diciendo que estás guardando cosas. Entonces, ¿qué se hace en esos casos? Agarra un cuadernito y ponte a escribir como si la persona con la que tienes pendientes estuviera ahí presente frente a ti. No te limites, no seas prudente en esos momentos, ojo, en que tú estás escribiendo. No seas prudente, no te fijes en la moral, en las buenas costumbres, expresa con total y absoluta libertad. Te aseguro que esa es una muy buena terapia que te va a ayudar, que va a liberarte a ti y va a liberar también a tu sistema familiar. Y como conclusión, esta señora al cabo de un tiempo la volví a ver, esta señora regresando otra vez a la información de la señora con el niño, la vi al tiempo y me dijo, ya me llevo muy bien con mi niño, ahora lo cuido, lo amo y me siento total y absolutamente libre. Todo está muy bien.
0: Qué bien, doctora. Qué buen final. Qué buen final. Pues ahora le voy a ganar yo. ¿Qué le parece si me da su teléfono?
13: Claro que sí. Muy bien, excelente. Mi número es el 664-205-4780.
0: 664-205-4780. Gracias, doctora. Que tenga una gran semana y le esperamos el próximo martes.
13: Si Dios lo permite, gracias a ustedes.
0: Hasta Cuídate luego. Mucho. Igualmente, doctora. Pues le quiero avisar, pues que tenemos fallas con el Facebook. Se fue a nivel global, no sé qué pasó. Entonces solamente nos estamos escuchando en radio. A los que nos siguen en Facebook, pues con la pena, pero la verdad no sabemos qué pasó, ¿verdad? Entonces, pues me reporta Rocío que no hay información aún, que fue global, que porque no le deja abrir nada. Entonces, pues se nos fue. 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Bueno, pues vamos a...
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20: El Sol representa el 99% de toda la masa total que existe en nuestro sistema solar actualmente.
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22: Año 3 Conejo o 1340. Tras la derrota de los tepanecas, amos de la Náhuac, una guerra de poder se cocina al interior de la alianza triunfadora. Tlacaelel, joven guerrero y consejero de Ixcoatl, el rey mexica, confronta a Nezahualcóyotl, el culto señor de Texcoco, refugiado con sus huestes en Tenochtitlán, a espera de que sus aliados cumplan la promesa de ayudarlo a recuperar su territorio. Tlacaelel, armado de resentimiento y una inagotable hambre de poder, mueve todos los hilos a su alcance, se transfigura en el emisario de Huitzilopochtli para manipular guerreros y gobernantes a fin de terminar con su rival. Compleja en donde personajes femeninos aparecen como símbolo de resistencia a una tradición que las excluye. Enrique Serna se confirma así como uno de los grandes retratistas de la historia mexicana a través de un ojo clínico que entra y descubre las entrañas más ocultas del poder.
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24: La Guardia Nacional, Defensa, la Policía del Estado de Chihuahua y la Policía de Ciudad Juárez reforzaron operaciones con la Patrulla Fronteriza de Estados Unidos para reducir delitos transnacionales como tráfico de drogas, contrabando de armas y transporte ilegal de personas. La Cámara Nacional de la Industria de Radio y Televisión reconoció que en el proceso de diálogo y análisis con la Comisión Reguladora de Telecomunicaciones sobre los lineamientos generales para la protección de los derechos de las audiencias, no hay intención de establecer un mecanismo alguno de censura. Adelantó que una vez que se conozca el texto definitivo, dará una posición al respecto. En julio de este año, las líneas de pobreza extrema por ingresos, es decir, la cantidad necesaria para cubrir el costo de la canasta alimentaria, aumentó 3.8% anual en el ámbito urbano para alcanzar 2,545 pesos con 72 centavos, mientras que en el ámbito rural aumentó 2% anual con 1,894 pesos con 69 centavos.
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pues ahora sí ya nos desquitamos, como no hay Facebook, entonces ahora sí pude escuchar la canción que se llama Sin Sangre en las Venas, que es con el tema que estamos cerrando el disco con el trío Calaveras. Y bueno, no sé, no le di más referencias, más datos. Pues sí, les pedimos, pues no, nada, es que con la tecnología no se puede. ¿Ya estoy en Face? A ver, no, escríbeme. Escríbeme porque no, me está haciendo señas mi tocaya y casi se desgañita, pero no. Bueno, los Calaveras tuvieron una presencia importante durante la época de oro del cine nacional. Participaron en numerosas películas, interpretando canciones y acompañando musicalmente a destacados actores y cantantes. Una de las asociaciones más recordadas fue con Jorge Negrete, con quien aparecieron en diversas producciones. También compartieron pantalla y escenarios con figuras como Pedro Infante y otros intérpretes de la canción ranchera. Su participación cinematográfica ayudó a consolidar la imagen del trío ranchero dentro de la cultura popular mexicana. Tres voces, guitarras, trajes de charro y un repertorio que combinaba romanticismo, humor y orgullo por las tradiciones del país. El trío Calaveras forma parte de la generación de agrupaciones que contribuyeron a internacionalizar la música ranchera durante las décadas de 30, 40 y 50. Sus grabaciones y apariciones cinematográficas permitieron que su música llegara a distintos países de América Latina. Actualmente el trío Calaveras es recordado como uno de los conjuntos vocales que ayudaron a definir el sonido de la canción mexicana tradicional en una etapa fundamental para la música y el cine de México. Bueno, sí, fueron muy famosos. Y bueno, recordar que también acompañaban a Jorge Negrete, que pues era el charro cantor. Entonces ahí salía trío Calaveras. Y a ver, tocaya, voy a ver si me escribiste. Quiero, dice, no hay información aún del Facebook. Fue global porque, pues no hay nada. Y no, ¿verdad? No hay información. O sea, nos quedamos sin Facebook. Pero miren, acá podemos escuchar más al trío. Entonces, bueno, mire, Janet Leiva Reus escribe en su columna de hoy del periódico El Financiero algo que me parece muy interesante. Bueno, está en la información de las tarjetas de crédito. Dicen que está subiendo el consumo de las tarjetas de crédito, pero también hablan de que pudiera haber morosidad en cuanto pues al pago de la tarjeta. Ahorita le doy esa información, pero Janet Leiva Ruiz habla de, y si Hacienda mira, dice, hacia los 333 mil millonarios mexicanos, México ya tiene 333 mil millonarios en dólares. Solo en 2025 sumó 8.724, un crecimiento del 2.7%. La primera mitad de este año, dice Janet, no ha sido lo que se imaginaban, ¿verdad? Para lo que resta del 2026 hay la expectativa de que en el último trimestre la economía repunte, que los proyectos atorados salgan y el llamado Plan México entre en operación y más dinamismo con ello y el flujo de recursos por fin llegue a todos lados. Pero en el Inter estamos a semanas de que se entregue el paquete económico 2027 diseñado por la Secretaría de Hacienda que conduce Edgar Amador y en donde desde luego se espera un mejor panorama para la economía. Pero mientras eso sucede, hay cifras que cuando llegan antes de un presupuesto inevitablemente despiertan la imaginación de cualquier secretario de Hacienda. Y en eso ayudó el Global Wealth Report 2026 de UBS, que puso sobre la mesa varias cifras que difícilmente pasarán desapercibidas. Y es que México ya tiene 333 mil millonarios en dólares, un crecimiento de 2.7%. Además, la riqueza acumulada de los multimillonarios mexicanos aumentó cerca de 60%. Ahí no hay problemas económicos ni se vio la desaceleración de la economía. Pero para Hacienda hay algo todavía más interesante y es cómo los millonarios mexicanos construyen su riqueza. En México, apenas 44.3% de la riqueza bruta está en activos financieros. En Estados Unidos es 78.9%,
En Brasil, 73.3%. En Israel, 82.1%. Y en Taiwán, 80.8%. México está mucho más cargado hacia activos no financieros, particularmente patrimonio inmobiliario y empresarial, es decir, en ladrillos, en activos tangibles. Y viene el dato que puede resultar todavía más atractivo para cualquier diseñador de política fiscal. La deuda representa solo 5.2% de la riqueza bruta mexicana. En Estados Unidos es 10.9%, en Alemania 11%, en China 10.6% y en Brasil llega a 23.4%, por lo que hay una enorme cantidad de patrimonio, relativamente poco apalancamiento y una parte importante está concentrada en activos que pueden ser identificables y valuables. Y ante esos datos, que paguen los que más tienen, resulta por momentos más que atractivo. No sé usted qué opine de lo que dice Janet en su columna del periódico El Financiero, pero pues sí, ¿no? No sé, yo estoy de acuerdo con ella. No sé usted qué opine. Que paguen, pues, los que más tienen. Y y me dice mi tocaya, gracias tocaya, porque no, es que no entiendo, que ya pudo entrar en su Facebook personal. Ah, entonces sí estamos en el Facebook. Ah, ok, gracias tocaya, era lo que me estabas diciendo, que yo entrara en mi Facebook personal. A ver, déjame ver si yo puedo entrar, y bueno, a ver, en mi Facebook personal estoy buscando, ay no, voy a perder tiempo, mejor. Le recuerdo que durante el verano el consumo de agua en Tijuana y playas de Rosarito puede aumentar hasta un 30%. La Comisión Estatal de Servicios Públicos de Tijuana invita a la población a hacer un uso responsable del agua para contribuir al abastecimiento de este recurso. Gobierno de Baja California, Comisión Estatal de Servicios Públicos de Tijuana. Y antes de irme al RIN, que ya me queda poquito tiempo, el consumo en México vía tarjetas de crédito se acelera 8%. Pero advierten posible alza en morosidad. El financiamiento de la banca en este segmento sumó a junio 709 mil millones de pesos. Favorece el consumo durante el Mundial 2026. Por cuarto mes consecutivo, el saldo de las tarjetas de crédito de la banca comercial aceleró su crecimiento y en junio alcanzó los 709.267 millones de pesos, una alza de 8.2% anual, la más elevada desde agosto del año pasado, de acuerdo con registros del Banco de México, ¿verdad? Esto es lo que nos está indicando las cifras de Hacienda. Y bueno, fíjate que ya no pude entrar, tocaya. Llamó la señora Ivette León para decirte que le gusta mucho la doctora Kim, que extraña a Juan Miguel, y a ti, que bienvenida de tus vacaciones. Pues sí, Ivette, pero pues hoy nos pidió chance de no venir, pues por eso no está por aquí, pero ya mañana viene, para que ya no lo extrañes mucho. Bueno, vamos a ir al RIN, y no toca, ya no pude maniobrar aquí para entrar al Facebook. Pero en tu Facebook personal tampoco, ya no, ¿no? Ya se fue. Uf, qué barbaridad. Candela, que le den candela. Candela, que le den candela. Bueno, mire, es tendencia en redes Rocha Moya, dólar. Miguel Mancera Aguayo, primer gobernador del Banco de México, que murió a los 93 años de edad, y Banco de México. Y bueno, tuitea Mónica Garza, el empresario Raúl Rocha fue captado disfrutando del verano en Mónaco, mientras en México la Fiscalía General de la República mantiene una segunda orden de aprehensión en su contra por presunto lavado de dinero. ¿Verdad? Es lo que están tuiteando. Grupo Fórmula Exclusiva, yo me entero hasta el 2006 de este tema. Brenda Quevedo comparte que ella no sabía de la desaparición de Hugo Alberto Wallace hasta que entraron a catear la casa de sus padres, donde no vivía desde

0: Se ve la lámpara de la habitación de su hotel cómo va para un lado y para otro. Y bueno, también decirle que la silla rota tuitea: una mujer es apodada en redes sociales como Lady Lomas tras ser captada agrediendo verbalmente y amenazando con despedir de su trabajo a un guardia de seguridad privada. En fin, gracias. Se quedan con la programación de Fórmula. Viene una hora con Azucena Uresti. Después viene Mario Luis Ortega. Luego llega Marco Regil, Maxim Butsai. Las noticias con el teacher López Dóriga. Ya a las 3 de la tarde en este espacio, Alejandra Gagiola. Acompáñela, no se la pierda. Le recuerdo que a todo tenemos derecho, menos a devaluar el espíritu. Así es que ánimo, arriba corazones, seguimos adelante. Hoy puede ser un gran día, decídelo tú. Por favor, cuídese mucho y pido justicia para mis compañeros Margarito Martínez Esquivel y Lourdes Maldonado López. Hasta mañana.
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15: Son las 9 de la mañana en punto, es martes 11 de agosto.
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15: En la conferencia en Palacio Nacional, la presidenta Claudia Sheinbaum destacó que los homicidios en el país continúan a la baja. Dice que desde el inicio de su gobierno se han reducido en un 51%.
16: Vamos a dar el informe al cierre de julio. Les adelanto que la reducción de homicidio doloso es de 51% entre septiembre de 2024 y julio del 2026. en 22 meses la reducción del homicidio doloso.

0: es la mitad de cuando recibimos.
1: Bueno, sobre el tema conversé con Armando Vargas, coordinador de programas de seguro de seguridad de México Evalúa, quien cuestionó estos números a la baja que dio la presidenta Sheinbaum.
2: Lo que nosotros vemos es que a nivel nacional sí se identifica una reducción de la violencia letal desde el pico más alto, que es precisamente 2024, cercana al 27%. Sin embargo, nosotros pensamos que hoy no podemos hablar de un proceso de pacificación consolidado, pues apenas probablemente estamos viendo un cambio de tendencia, porque la violencia letal en este país creció prácticamente de manera interrumpida 73% de 2015 a 2024, y en todo su conjunto hoy la violencia letal es 26% mayor a la que se vio en 2015, Azucena.
1: El secretario de Seguridad, Omar García Harfuch, dijo que hay 12 personas detenidas, detuvieron a 12 personas durante 11 cateos realizados de manera simultánea en Uruapan y Zitácuaro, en Michoacán, como parte de la Estrategia Nacional contra la Extorsión. Entre los capturados, dice, está Cristian Maximiliano, alias X1, vinculado con una célula de los Caballeros Templarios.
3: Las diligencias derivaron de una investigación por extorsión contra productores, trabajadores, comerciantes, transportistas y empacadores de la región, principalmente de los sectores aguacatero, ganadero y cárnico. Como resultado, fueron detenidas 12 personas vinculadas con células delictivas dedicadas al cobro y recolección de cuotas en efectivo y en especie. Todos los detenidos están señalados de manera directa en el cobro de la extorsión. Durante los 11 domicilios intervenidos de manera simultánea con cateos obtenidos por la Fiscalía General de la República, se aseguraron armas de fuego largas y cortas, vehículos, inhibidores de señal, equipo táctico, narcóticos y dispositivos electrónicos, entre otros objetos. Esta acción permite identificar a otros integrantes de esta misma célula y continuar afectando su capacidad para extorsionar y perjudicar la actividad productiva de Michoacán.
1: En su turno, pues, también está ahí en Palacio Nacional el secretario de la Defensa, el general Ricardo Trevilla, dice que el ejército reforzó la seguridad en torno a la producción del aguacate en Michoacán, con presencia en 17 empacadoras de 3 municipios y que fortaleció la vigilancia en todo el sector.
4: Se van a dar seguridad a 17 empacadoras con 17 bases de operaciones, es decir, una base de operaciones en cada una de las empacadoras ubicadas en Tinguindín, Tocumbo y Peribán. También se va a proporcionar seguridad en las poblaciones en donde se ubica la mayor cantidad de la gente que se dedica a la producción de aguacate. Esas poblaciones se van a establecer 29 bases de operaciones. Estamos hablando de alrededor de 870 efectivos. De igual manera, desplegarán personal de la Guardia Nacional, binomios, es decir, dos carros radiopatrullas, para dar seguridad en las vías de comunicación. Estamos hablando de 228 efectivos con 48 vehículos de la Guardia Nacional.
1: El secretario García Harfuch informó sobre la detención de Sergio N., alias El Búho, relacionado con el secuestro y homicidio de la periodista Roxana Guzmán. Con esta captura suman 9 personas detenidas.
3: En Minatitlán, Veracruz, la Secretaría de Marina, en coordinación con la Defensa Nacional, Fiscalía General de la República y autoridades estatales, detuvieron a Sergio N., alias El Búho, identificado como coordinador operativo de un grupo delictivo, quien está relacionado con el homicidio de la periodista Roxana Guzmán. Con esta acción suman 9 personas detenidas relacionadas con este lamentable caso. Es una investigación encabezada por la Fiscalía de Veracruz y agradecemos a la gobernadora Rocío Nale por la estrecha coordinación mantenida con el Gabinete de Seguridad en este caso tan lamentable.
1: Platiqué con Alejandro Moreno, presidente nacional del PRI, senador del Tricolor, respecto a la detención de Luis Antonio Espinosa Campos, contador y representante legal de empresas relacionadas con el hermano de Alejandro Moreno, con el contador Emilio Gabriel Moreno Cárdenas, quien fue detenido aquí en la Ciudad de México ayer y lo están señalando por actos de corrupción. Dice que esta investigación se relaciona con Mayavisión, empresa fundada por el contador del hermano de Alito en 2016 y que durante el gobierno de Alejandro Moreno recibió unos 97 millones de pesos y que no se han comprobado.
5: Imagínate nada más, Azucena, todos los problemas que tiene México, el país se cae a pedazos y este gobierno generando distractores, destruyendo vidas, destruyendo familias, persiguiendo gente inocente con tal de pretender sacarles cosas a base de presión que puedan comprometerse, mentir para poder buscar cómo no estar en prisión. Y hay que decirlo, Azucena, con toda determinación y carácter. A mí jamás me van a doblar porque no tengo nada que ocultar. Esto no es ni justicia, esto es nada que ver con lo jurídico, esto es una persecución abierta del Estado mexicano, una cacería contra los opositores.
1: Alejandro Moreno habló del gobierno actual, el de Laida Sansores.
5: Desde que Laida Sansores llegó al poder en Campeche, se convirtió eso en un laboratorio de represión y venganza política de Morena. El único fin es montar espectáculos mediáticos sin sustento jurídico. Ese es el terrorismo judicial. Para los opositores, Azucena, despliegan operativos estrepitosos. Ya lo vimos ahí, lo que han hecho, lo que hicieron con el exgobernador Rufo, lo que están haciendo ahora, órdenes instantáneas. Pero ¿dónde están los verdaderos corruptos de Morena? Hay protección, impunidad total. ¿Dónde está el narcogobernador Rocha Moya? ¿Dónde está Américo Villarreal? ¿Dónde está Mario Delgado? ¿Dónde están esa caterva y pandilla de corruptos? Los gobernadores, Azucena, se sienten impunes, virreyes. Les dieron el control de los estados. Con estas elecciones del Poder Judicial, del acordeón, le dieron a los gobernadores de Morena el apoderarse de los tribunales de justicia, de los tribunales administrativos. Yo estoy acostumbrado a esto y los voy a enfrentar y los voy a seguir denunciando. Vamos a denunciar, yo voy a proceder, como lo he hecho, a denunciar a los familiares cercanos de todos ellos, de todos los que están, de la propia Claudia Sheinbaum. A mí no me van a detener porque lo que están haciendo es una gran injusticia. Están destruyendo vidas, Azucena.
1: ¿Vas a denunciar a quiénes y con base a qué?
5: A todos ellos.
1: El periodista de investigación Gildo Garza difundió un nuevo audio atribuido a la gobernadora Marina del Pilar, en el que conversa con agentes de Estados Unidos, quienes le advierten que esta sería la última oportunidad para cooperar con las autoridades de aquel país. Vamos a escuchar parte de este audio.
6: Esta es la última oportunidad que pueden ofrecer, porque las agencias ahorita no quieren hablar con usted, porque además ellos se sienten que han perdido el tiempo y esta es la única manera que pueda abrir y frenar los cargos o sanciones a tiempo.
7: ¿Ella ha dicho algo sobre eso hasta ahora?
6: ¿Tiene alguna pregunta usted?
8: Cargos y sanciones, pero ¿por qué delito?
9: ¿Cuáles son los cargos y sanciones y cuál es el delito?
7: No puedo hablar de eso en detalle.
9: Entonces, ¿vas a explicarle a Navra la situación y ella tendrá que informárselo a él?
6: Ok, él te va a decir lo que debes de hacer para que puedan hacerlo, ¿no? Y cómo tu abogado te puede ayudar.
1: Bueno, platiqué, por supuesto, con Gildo Garza respecto a esta información.
10: Lo extraño es que le dicen que es la última oportunidad, Azucena. Como se narra dentro también de esta plática, pues bueno, pues yo no vengo a juzgarla, vengo a exigir lo que cualquier funcionaria le debe a la ciudadanía, una explicación. Yo creo que no solo lo pido yo, es la misma vara con la que Morena midió a Maru Campos cuando la panista reconoció la colaboración con agencias de Estados Unidos en Chihuahua, y la propia dirigencia nacional del partido Morena, la presidenta, la acusaron de traición a la patria. El Partido del Trabajo pidió juicio político y la FGR abrió una carpeta de investigación. Aquí tenemos a una gobernadora de Morena en un audio negociando información con agentes de Estados Unidos, y bueno, pues que se aplique la misma vara, que Morena explique por qué la panista es traición y en la suya es colaboración. Seamos claros.
1: Ángel Aguirre enfrenta hoy a las 10 de la mañana su audiencia de vinculación a proceso por desaparición forzada y delitos contra la Administración de Justicia, derivados del presunto ocultamiento y destrucción de videos clave del caso Ayotzinapa. La diligencia se realizará en el Centro de Justicia Penal Federal de Almoloya, junto al penal del Altiplano, donde el exmandatario permanece en prisión preventiva desde el viernes. La presidenta Claudia Sheinbaum habla sobre el gobernador Rubén Rocha Moya, de Sinaloa.
11: Por otra parte, si me permite, en el caso del gobernador con licencia de Sinaloa, Rubén Rocha, ¿continúan los Estados Unidos sin enviar la información que ustedes han solicitado?
0: Sí, no han enviado la información. De detención urgente para extradición. No han enviado ninguna información.
11: En este caso, presidenta, si no envían la información, ¿por qué el gobernador no regresa a sus funciones? Sé que es una decisión personal de él, pero algo que le haya comentado a usted la secretaria de Gobernación.
12: No, pues es una decisión de él. De mientras siga este proceso, pues mantenerse. Así lo dijo él en el momento en que salió de su puesto. Dijo, no quiero poner en duda la gobernabilidad de Sinaloa, ni mucho menos, prefiero dejar el puesto en lo que continúa esta investigación.
1: Bueno, es lo que dice la presidenta, y ahora le pregunta el compañero sobre los hermanos Farías Laguna.
11: El tema de la investigación de huachicol, de contrabando de combustibles, donde se involucra a estos dos exmiembros de la Secretaría de Marina, los hermanos Farías Laguna. El juez de la causa llamó a entrevista a mandos navales. ¿Podríamos conocer si entre estos mandos navales se encuentra el exsecretario de Marina, Rafael Ojeda?
12: No tengo información, no sé si la Fiscalía pudiera informar, pero en todo caso que la Fiscalía informe.
11: ¿El almirante secretario no tiene conocimiento de este tema?
12: No, no tenemos conocimiento de que haya sido convocado y en todo caso que la Fiscalía informe.
1: Es lo que dice la presidenta Claudia Sheinbaum.
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1: Vamos al corte y enseguida regresamos.
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1: Son las 9:15. Hemos platicado durante esta semana la anterior, respecto a la determinación del INE de obligar o de ordenar a Alejandro Moreno, dirigente del PRI, bajar algunos spots en donde llamaba narcopartido a Morena, o narcogobernadores, o narcopolíticos. Ayer nos decía Alejandro Moreno, pues, que él ya había denunciado ante instancias nacionales, aquí, o sea, aquí en México, e instancias internacionales, a los consejeros Arturo Castillo, a Rita Vela, a Frida Gómez, que los denunció ante el Departamento de Estado de Estados Unidos, por esta censura que él llama, esta vara que no es pareja, del INE con los partidos políticos y con los actores políticos en México, y que, bueno, los ha denunciado en Estados Unidos y aquí en nuestro país. Quiere que les impongan sanciones económicas, públicas, que les retiren sus visas por violaciones a los derechos humanos y por corrupción. El consejero Arturo Castillo está con nosotros. ¿Cómo estás, consejero? Qué gusto saludarte de nuevo y buenos días.
2: Azucena, buenos días. Un gusto también estar de nuevo contigo. Gracias. Pues en efecto, ajá, como comentas, el presidente del PRI anunció que presentó una denuncia en contra de las tres consejerías que integramos la Comisión de Quejas y Denuncias. Me parece que pues cada quien está en libertad de definir su propia estrategia de defensa, pero lo que me parece que es claramente falso es que esto se trate de una estrategia o de una medida de censura. Esto es una prohibición constitucional expresa. La Constitución dice desde 2014 que en la propaganda política o electoral que difundan partidos y candidatos deberán abstenerse de expresiones que calumnien a las personas. Y también la propia ley electoral desde aquellos años define expresamente calumnia como la imputación de hechos o delitos falsos con impacto en un proceso electoral. En el caso que pues tanto se ha comentado, con el que justamente abriste esta conversación, el Instituto Nacional Electoral dictó una medida cautelar en la que le ordenó al PRI y a su presidente bajar 5 publicaciones, no son spots, son 5 publicaciones, sí, en redes sociales.
1: Ah, correcto.
2: Porque ahí sí hacía literalmente la imputación directa de un delito. O sea, le imputaban la palabra narco a el partido político Morena. Y pues bueno, nos puede o no gustar esta disposición que está en la Constitución y en la ley, pero es una disposición expresa que está desde ese entonces y nosotros lo estamos aplicando.
1: A mí me gusta, pero me gustaría más que, por ejemplo, cuando Morena llama traidores a la patria a algunos personajes públicos, no necesariamente de oposición, que si periodistas, gobernadores, tal, traidores a la patria, pues ustedes también reaccionaran, consejero. Yo no lo he visto.
2: En efecto, no tengo presente una denuncia sobre eso, tendría que checarlo, pero bueno, en efecto, si hay una imputación directa de un delito, pues en ese caso se tiene que dictar la medida cautelar y se tiene que bajar el promocional. Ahora, aquí creo que hay dos cosas importantes porque también han sido parte del debate. Esto no significa, uno, que a futuro no se pueda volver a usar esta expresión. La medida cautelar fue dictada solo respecto de esas 5 publicaciones. Segundo, hay 2 condiciones bajo las cuales sí se podrían utilizar estas expresiones. Una la vimos más o menos hace un mes en una denuncia que presentó Morena contra otro partido político por expresiones muy parecidas.
1: Contra MC, ¿no?
2: Bueno, hubo una contra MC, particularmente contra el gobernador de Nuevo León. No, estoy hablando una contra el PAN.
1: Okay.
2: En esa denuncia, además de denunciarse naturalmente a los dirigentes del propio partido, se denunciaba a una legisladora del PAN por expresiones de una naturaleza similar. Y en ese momento nosotros no dictamos una cautelar en contra de la senadora. ¿Por qué? Porque ella sí estaba en las expresiones que publicó protegida por la inmunidad parlamentaria. ¿Cuál es la diferencia? Básicamente, esta senadora lo que hizo fue replicar en video sus participaciones en la Cámara de Senadores.
1: O sea, Alejandro Moreno podría decir exactamente lo mismo en su papel como senador.
2: Y es que la inmunidad parlamentaria sí tiene sus límites. No es verdad que la inmunidad parlamentaria es permanente y absoluta para todas las expresiones que emite un legislador. Así ya lo ha dicho la Corte, incluso hay jurisprudencia en ese tema, ¿no? Entonces, por una parte está esto. Por otra parte es también la prohibición de imputar hechos o delitos falsos. Esto es importante, habla de falsedad. Uh-huh. Es decir, si en la propaganda o en la publicidad que difunde un partido político se incluyen, por ejemplo, notas periodísticas que replican o señalan expresamente la acusación que se hace en esta propaganda, se está, documentando que esto forma parte del debate público. Sin embargo, en las 5 publicaciones que hizo el PRI, nada de esto venía. Y ese es el gran problema con esas publicaciones en particular. De nuevo, a mí a título personal no me gusta que esté regulado el delito, el tipo administrativo de calumnia en materia electoral. Me parece que, como bien se ha señalado, esto obliga a la autoridad electoral a vigilar el uso del lenguaje, y esto, desde mi perspectiva, no es conveniente en una democracia, pero es norma vigente. Si a los partidos políticos no les gusta, como a mí no me gusta, se tendría que remover. Mientras tanto, no tenemos más opción que aplicarla.
1: Consejero, ¿esta sanción contra Alejandro Moreno fue a raíz de una denuncia o ustedes actúan, digamos, de oficio porque tienen monitoristas, porque están revisando que las cosas no se salgan de control?
2: Esto fue a partir de una denuncia.
1: O sea, tendría que haber una denuncia forzosamente para prohibir que Moreno utilizara traidor a la patria, mafia del poder, y un montón de cosas, de calificativos más que utiliza. ¿Tendría que haber una denuncia?
2: Pues de imputaciones de delitos, ¿no? Que sería lo que sería, digamos...
1: Pues traidor a la patria es un delito.
2: En efecto, ese sí es un delito. Sí, normalmente así operan las quejas en materia justamente de procedimientos especiales sancionadores. Es a instancia de parte agraviada, por decirlo de alguna forma, sería lo conveniente. Pues sí, en efecto, si hay la imputación de un delito, se tendrá que dictar una cautelar exactamente igual que esta que acabamos de dictar.
1: Bueno, y por otro lado, es el consejero Arturo Castillo, pues el tema de las campañas anticipadas, de lo que ya habíamos platicado usted y yo hace algunas semanas, pues sigue siendo letra muerta. Vemos el... Me parece uno de los ejemplos más claros, Andy López Beltrán, quien dijo expresamente que quería una diputación, que iba a Tabasco y ahora está recorriendo Tabasco, justamente los distritos que le correspondían a su diputación. Pues esto es evidente, a pesar de que se diga que anda de vocerito repartiendo periódicos Regeneración de Morena. Nada que hacer, consejero.
2: Pues no, digamos que no hemos logrado convencer a mis colegas de que esto se regule anticipadamente, ¿no? Uh-huh. En efecto, yo advertí esto desde hace más de 4 meses. Estamos viendo un partido que empezó hace ya muchos meses y el árbitro está literalmente viendo para otro lado. Me parece que es incorrecto. Yo seguiré insistiendo en cada sesión del Consejo General. Lo he señalado. Ahora, ¿cuál es la preocupación por la temporalidad en la que nos encontramos, el momento en el que estamos? El proceso electoral empieza el 10 de septiembre próximo. Uh-huh. Incluso si el Instituto Nacional Electoral emitiera lineamientos para regular estos procesos políticos adelantados o como les queramos llamar, ¿no? Digamos la próxima semana, ya no podríamos aplicarlos retroactivamente. ¿Esto qué significa? Que no podríamos fiscalizar hacia atrás todo claro. Lo que ya ha pasado durante estos 4 meses y solamente estaríamos fiscalizando y vigilando, digamos de manera anticipada, literalmente un proceso de 2 o 3 semanas máximo. Digamos, si existe algún daño, el daño ya está hecho, y eso me parece que es muy grave. Lo platicamos en la entrevista pasada que tuvimos a Azucena. Me parece que justamente esta inacción por parte de la autoridad electoral, pues lo que va a generar eventualmente es un cuestionamiento sobre la legitimidad de las elecciones que vienen.
1: Así es. Oiga, consejero, ¿y quiénes son los que se resisten,
2: Solamente votaron a favor de mi propuesta y la han apoyado también abiertamente, incluso después de que fue rechazada, el consejero Martín Faz y la consejera Carla Humphrey. El resto de mis colegas, por diversas razones, han manifestado que no apoyaban esta propuesta de emitir lineamientos.
1: Incluida la consejera presidenta, dice que no.
2: Solamente la consejera Humphrey y el consejero Faz han apoyado mi propuesta.
1: ¿Y qué argumentan los otros consejeros? Guadalupe Tadei, Norma Irene de la Cruz, Uquibe Espadas, Martín Faz, Rita Bel y Frida Gómez.
2: Sí, Martín Faz sí apoyó.
1: Sí apoyó. Sí, entonces, sí, quienes no fueron Norma Irene de la Cruz, Uquibe Espadas, Rita Bel, Jorge Frida Gómez y Guadalupe Tadei.
2: Y Jorge Montaño, sí, y Blanca Cruz, y sí, en efecto. Bueno, han planteado varios argumentos. Algunos de ellos tienen que ver con que la legislación vigente, consideran, es más que suficiente para regular lo que está sucediendo. Yo les he manifestado que eso, desde mi perspectiva, no es del todo cierto, porque precisamente no nos permite fiscalizar antes de que termine la campaña, pues esto sí, que ya está sucediendo, ¿no? Otro de los argumentos que han planteado es que esto es una cuestión que compete exclusivamente al Poder Legislativo. Difiero, me parece que la Sala Superior desde 2023 nos autorizó a emitir este tipo de lineamientos precisamente por tratarse de lo que en su momento la sala denominó procesos políticos inéditos, ¿no? Entonces, me parece que pues, ya tenemos la autorización de parte del Tribunal Constitucional especializado Correcto. En la materia uh-huh. para emitir estos lineamientos. Y los últimos argumentos que se han planteado ya en la mesa es que necesitan discutirlo más con los partidos para que se pongan de acuerdo, una cuestión con la que yo no estoy del todo de acuerdo. Me parece que ya ha habido 2 o 3 reuniones con los partidos para platicar el contenido de estos lineamientos, pero pues les estamos preguntando a los jugadores si quieren ser arbitrados.
1: Pues sí, claro. O sea, las reglas las pone el árbitro, por supuesto, las hace de conocimiento de los equipos. Si hay alguna situación en la que no se esté de acuerdo, se discute, pero pues no puede ser al revés, consejero. Ahora, desde su punto de vista, Andy López Beltrán, pongo ese ejemplo porque es el más evidente, no porque sea el único, si está cometiendo un delito.
2: A ver, no puedo adelantar, Susana, perdón que te conteste de esta manera. Yo formo parte de la Comisión de Quejas. Justamente tengo un impedimento para adelantar criterio en este tipo de cuestiones. Pero bueno, el hecho es que prácticamente todos los partidos políticos llevan meses ¿Sí? haciendo actividades políticas encaminadas a prepararse para el proceso electoral que todavía no empieza. Y esto tendría que estar siendo arbitrado claro. por el INE.
1: Porque bueno, pues ¿qué dijeron a Morena? Nadie le castiga, pues vámonos todos. Y así pues ya llegamos a este punto de campañas anticipadas 6, 9 meses antes de que inicie el proceso, ya como precampaña, etcétera, en enero, consejero, porque en septiembre arranca el proceso, pero en enero las precampañas.
2: Es correcto, en enero empiezan las precampañas. Y me parece que, Azucena, en este caso creo que estamos en un caso igual de irónico que el que acabamos de comentar sobre el tema de calumnia. Estamos ante una regulación que a los propios partidos no les gusta. Y al no gustarles,
1: entiendo. Mire, déjame regresar con eso, porque tiene toda la razón. Déjeme regresar con usted, consejero.
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1: Las 9:30, gracias al consejero del INE, Arturo Castillo, por seguir con nosotros. Consejero, tiene usted la razón, toda la razón en lo que me decía al final. Es que, por ejemplo, dice Morena, voy a hacer campaña anticipada, todo mundo se para de pestañas, el PAN, el PRI, MC, y luego dicen, bueno, pues no está tan mal, vamos todos detrás, ¿no? Y dependiendo de sus intereses, es lo que quieren aprobar en el instituto. Por eso el instituto pues no puede ser rehén de los partidos políticos.
2: Pues ni rehén de los partidos políticos ni de ninguna fuerza externa. O sea, la función del el árbitro es incomodar, no es hacer amigos. Y es aplicar las normas o las leyes con las que se nos está pidiendo arbitrar este partido, que son las elecciones. Y pues de ahí justamente la ironía de lo que estamos viviendo. He escuchado por ahí el argumento de algunos partidos políticos que dicen que si todos se adelantan, no pasa nada. Perdón, no porque todos incumplan la ley se hace legal lo que están haciendo, sigue siendo o podría ser ilegal. O sea, esto no lo justifica. Me parece que más bien tendrían que asumir plenamente su responsabilidad política y su responsabilidad legislativa. Y si las reglas con las que se está arbitrando el partido no les gustan, cámbienlas. ¿Sabe? Eso sí está en su cancha.
1: Sí, pero ¿sabe qué, consejero? Discúlpeme, pero no va a pasar nada. No ha pasado, ¿por qué pasaría ahora?
2: Vaya, en efecto, al menos eso nos indica la regularidad histórica, ¿no? Que no,
1: parece que cuando hay... O sea, el INE no ha hecho nada.
2: Es correcto. Bueno, ni el INE ni el legislativo. Y esto, las dos cosas son importantes. Sí, lamento igual que tú que el instituto no haya hecho nada. No se ha logrado las mayorías en el Consejo General. Me parece que sí, deberíamos haber estado arbitrando esto desde hace mucho tiempo. No lo estamos haciendo. Veremos en qué termina esto políticamente. ¿Cuál será el resultado?
1: Entonces, bueno, aquí la situación es, consejero, que ante la inacción del árbitro, pues el futbolista mete la mano, comete faltas, el árbitro voltea para otro lado, no hay tarjeta amarilla, no hay tarjeta roja y todos dicen, se puede, pues vámonos. No quiere decir que sea legal, pero si no hay ninguna consecuencia, pues entonces los partidos políticos no pierden nada, pierde el INE.
2: Pero no pierden aparentemente.
1: No, y esto no pierden nada. ¿Qué cree usted que pierdan, consejero?
2: Yo sí creo que pierden algo bien importante. Pierden la legitimidad política de un resultado electoral confiable. Las personas que resultan electas van a terminar resultando electas en una elección cuestionada.
1: Cuestionada por ellos mismos, que la han cuestionado siempre.
2: Por ellos y por los electores. El problema es que esto termina desincentivando a la propia ciudadanía a participar en un proceso electoral. Y eso es algo que creo que no debe suceder.
1: Bueno, pues no estoy muy segura, pero bueno, pues consejero, entonces, ¿cuándo va a ser? Usted ha hecho dos intentos, ¿no?
2: Yo lo he comentado en cada Consejo General. Desde el 27 de marzo, en cada Consejo General comento que esto tendría que regularse. Rechazaron mis lineamientos el 27 de mayo, o el 24 de mayo, no sé, a finales de mayo, y desde entonces nada más se ha vuelto a discutir muy por arriba una propuesta del consejero Montaño, pero pues en cada sesión que la sube, baja la propuesta con el pero de que se tiene que seguir discutiendo con los partidos.
1: ¿Cuándo será el tercer intento?
2: Ahí sí depende del consejero Montaño, yo seguiré dando lata en el consejo.
1: Oiga,
2: cada que se...
1: ¿deberíamos de discutirlo públicamente? O sea, que si vienen los representantes de los partidos, viene usted, viene el consejero Montaño, porque aquí dicen una cosa, y yo sé que allá en el INE dicen otra, ¿verdad?
2: Yo feliz de la vida si armas una mesa de debates, yo apuntadísimo.
1: Ándele, a ver quién se atreve a ir en contra de lo que públicamente han aceptado, y allá en lo oscurito, en las negociaciones en el INE, pues se dicen otras cosas. Vamos a intentarlo, a ver si lo logramos, y bueno, pues me dará mucho gusto verlo acá, consejero. Muchas gracias.
2: A ti, Azucena, buen día.
1: Gracias, buenos días. Se ha hablado mucho de Luis Donaldo Colosio, de Movimiento Ciudadano, que si va por Nuevo León, que si va por Sonora. Y bueno, pues Heidi Osuna, directora de Encol, se fue a hacer una medición a Nuevo León para ver qué tanto le conviene a MC mover a Luis Donaldo Colosio o colocar a Mariana Rodríguez como candidata a la gubernatura. ¿Cómo estás, Heidi? Qué gusto saludarte. Buenos días.
12: Hola, Azucena, buen día.
1: Gracias. A ver, ¿cómo, cuéntanos cómo mides, cómo tienes tú en tu medición en esta encuesta rumbo a la gubernatura de Nuevo León, pues a los principales protagonistas de Movimiento Ciudadano, que son Luis Donaldo y Mariana Rodríguez?
12: Hoy publicamos para La Universal esta medición rumbo a la elección de Nuevo León y vemos que tanto Mariana Rodríguez como Luis Donaldo Colosio tienen una cómoda ventaja para ganar la gubernatura, si la elección fuera en este momento. Marcan 39% de preferencia frente a 29% de Clara Luz Flores. Esto es tanto Luis Donaldo Colosio como Mariana Rodríguez y 29% Adrián de la Garza por PAN-PRI.
1: Bien, a ver, entonces aquí tenemos varias, como varias fórmulas, ¿no? La noticia es que tanto Mariana Rodríguez como Luis Donaldo Colosio se mantienen arriba, cualquiera de los dos, entre comillas, que eligiera Movimiento Ciudadano, encima, tanto dentro de su movimiento como si los careas con otros candidatos de otros partidos.
12: Es correcto. Mira, uh-huh. Algo que vemos es que los dos prácticamente marcan lo mismo, ¿no? Las marcas de Movimiento Ciudadano es bastante sana. La marca de Morena también es bastante sana. La marca del PRI, pues lo que vemos tanto a nivel nacional como en Nuevo León, tiene negativos, tiene menos 21% de opiniones en saldo de opinión, frente a Morena, que tiene 41 puntos de saldo de opinión, y MC, 38. Tanto Morena como MC son marcas pues muy positivas, ¿no? Sí. Con buenos saldos de opinión. Y algo que también te marca es que la presidenta Sheinbaum tiene 74% de aprobación dentro de los habitantes de Nuevo León, de los ciudadanos de Nuevo León. Uh-huh. Y Samuel García, a su quinto año, tiene 69% de aprobación, uh-huh. Que es una aprobación también bastante alta.
1: Bastante alta y bastante, bastante buena, ¿no? Para los dos, Heidi. Ahora bien, la marca Morena y la marca presidenta no necesariamente jalan a sus candidatos.
12: No, pero si nos vamos por la preferencia de intención de voto por partido, vemos que prácticamente tienen lo mismo, ¿no? La intención hacia Morena es de 30 puntos, la intención hacia Movimiento Ciudadano también es de 39 puntos, más o menos lo que marcan tanto Luis Donaldo como Mariano. Ya con sus candidatos, tanto uh-huh. como marcas como con candidatos. Algo que pasa es que Morena, la marca de Morena es más alta que la de sus candidatos, pero aquí en Nuevo León, tanto con Clara Luz, que fue la que medimos, y Waldo Fernández, marcan exactamente lo mismo. Quien suma un poco a las marcas del PRI de PAN es Adrián de la Garza. Las marcas de PAN y PRI juntas tiene 24 puntos, Adrián de la Garza les suma 5 puntos a las marcas.
1: Que sí, lo hace competitivo como en tercios, digamos, con una ventaja de Movimiento Ciudadano, pero si PRI y PAN fueran con Adrián de la Garza, se volvería una elección más de 3.
12: Podríamos decir de 3, pero sí, yo veo 10 puntos de distancia hoy de Movimiento Ciudadano frente al segundo lugar, que es Morena y PAN y PRI. Sí, hay un empate técnico entre Morena con Clara Luz y Adrián de la Garza.
1: ¿Cuál es el
12: Pero si hay una cómoda ventaja de MC en estos momentos en Nuevo León.
1: Es decir, a ver, MC puede ir con Luis Donaldo, con Mariana y tienen una ventaja. El candidato mejor posicionado de Morena para competir a cualquiera de estas dos figuras, ¿quién sería?
12: Nos marca prácticamente lo mismo tanto Clara Luz como Waldo.
1: Claro. ¿Y Tatiana?
12: Mira, ahorita son muchas combinaciones, entonces nos enfocamos en dos, tanto en Movimiento Ciudadano como en Morena, que fueron los dos más altos.
1: O sea, a ti te salen en la encuesta los dos más altos, Clara Luz y Waldo. Por eso no incluyes a los demás para hacer este careo.
12: Efectivamente.
1: Ah, mira, qué interesante. Entonces, para Luis Donaldo, para Mariana, la candidata con mayor posibilidad de Morena sería Clara Luz o sería Waldo, que salen más o menos igual.
12: Más o menos igual. Uh-huh. También sabes que medimos sin candidatos alianzas.
1: A ver, Movimiento pero déjame nada más para no revolverme. Luis Donaldo, sí. Mariana frente a Clara Luz. De todas maneras hay una baja importante, pero Luis Donaldo y Mariana se colocarían como en 39%. 39. Frente a Clara Luz se coloca Clara Luz en 29, que son como quiera 10 puntos abajo. Y si le pones a alguien del PRI-PAN, ¿dónde se coloca? ¿Y quién?
12: 29%. Adrián de la Garza. Solamente medimos en PAN-PRI a Adrián de la Garza.
1: Entonces, si fuera en este momento la elección, efectivamente, Luis Donaldo o Mariana Se llevarían 10 puntos por encima de Clara Luz con Partido Verde y PT, y de Adrián de la Garza, que también saca 29, con PRI y con PAN.
12: Es correcto.
1: Correcto. ¿Qué otra fórmula te pareció? Lo mismo pasa con Mariana Rodríguez, ¿no? Prácticamente, frente a Clara Luz y Adrián.
12: Lo mismo pasa con Mariana Rodríguez. Medimos disposición a votar por alianzas, ¿no? Uh-huh. Sin candidatos. Movimiento Ciudadano no iría en alianza, lo tenemos solo. 60% de disposición de votar por Movimiento Ciudadano. La alianza de Morena, PT y Verde, 55% dice que votaría por ellos, 43% que no votaría por ellos. Y la alianza PAN y PRI, 36% dice que votaría por ellos, 61% dice que no votaría por ellos.
1: He visto algunas encuestas, Heidi, en donde me sorprende y te pregunto cuál habría sido el factor. Me sorprende que Clara Luz aparezca arriba, que Waldo aparezca arriba de Andrés Mijes, por ejemplo, cuando en otras encuestas él aparece en primer lugar. Clara Luz también bien posicionada, pero muy abajo Tatiana y Waldo.
12: Pues en esta que realizamos, no es la interna de Morena, es una encuesta estatal en donde medimos ya pues candidatos y boletas. Pero si te das cuenta, dan prácticamente lo mismo. O sea, digamos que la marca uh-huh. Arrastra la intención de voto para Morena.
1: Es decir,
12: pues, no vemos que un ciudadano, que uno de los candidatos le sume más uh-huh. a la marca.
1: Entonces, si pusieras frente a Samuel o a Mariana en este momento, a cualquiera de los morenistas con la marca, aún sigue 10 puntos abajo.
12: Aún siguen 10 puntos abajo.
1: Muy bien. Bueno, ¿cuándo haces la siguiente medición, Heidi?
12: Esperemos que unos 2 meses más podamos hacer una siguiente medición.
1: Bueno, ojalá que nos la compartas y completa la pueden ver hoy en El Universal. Gracias, Heidi Osuna.
12: Gracias a ti.
1: Gracias, Heidi Osuna, directora de ECOL. Regresamos.
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21: Considerada un árbol sagrado por los antiguos mayas, la ceiba es un gigante de las selvas tropicales americanas. Sus ramas se extienden hacia el cielo, formando una sombrilla natural que protege el sotobosque. De sus semillas se extrae el capoc, una fibra ligera utilizada en textiles. Es un símbolo de conexión entre el cielo, la tierra y el inframundo.
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22: El perfume original se diseñó para ocultar los malos olores corporales en épocas donde la higiene diaria no era común.
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23: El secretario de Seguridad, Omar García Harfuch, informó la detención de 12 personas en Uruapan y Siracuaretiro, Michoacán, entre ellas Cristian Maximiliano N., alias X1, de los Caballeros Templarios. Es producto de una operación simultánea contra grupos extorsionadores de productores, comerciantes, transportistas y empacadores de los sectores aguacatero, ganadero y cárnico. La Asociación de Ciudades Capitales de Colombia actualizó a 181 el número de personas fallecidas por el terremoto de magnitud 7.4 que sacudió gran parte del país sudamericano. La Secretaría de Gobernación Rosa Isela Rodríguez dio a conocer que del 1 de octubre de 2024 al 10 de agosto de este año se canjearon 12.207 armas de fuego de manera voluntaria. En el informe de atención a las causas indicó que en los territorios de paz 6.228 jóvenes han participado en el programa Jóvenes Unen al Barrio.
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1: Con Norma Bautista, promotora de libros y literatura. ¿Es diferente?
4: No.
1: No, ¿verdad?
4: No.
1: ¿Cómo estás, Norma? Bienvenida.
4: Estoy muy feliz, estoy muy en
1: calma.
4: Me encanta
1: tu mood.
4: Vengo en una actitud muy zen y todo se lo debo a este libro.
1: Ah, ok.
4: Dejar de pensar en blanco o negro.
1: Ay, pero ¿por qué faltaste?
4: ¿Por qué? Caramba. Yo estaba muy enojada.
1: ¡Cálmate, te calmas!
4: ¿Por qué nos encanta pensar todo en blanco o negro?
1: Sí.
4: Porque es el lugar seguro que le damos a nuestro cerebro para tranquilizarse. Claro, porque cuando solamente hay de dos sopas, las opciones que tenemos para calmar aparentemente la ansiedad, la ira y todas esas emociones que nos hacen salirnos de nuestras casillas, pues se reducen.
1: ¿No? Y además, ¿para qué reflexionar?
4: Claro.
1: ¿Para qué escuchar al otro?
4: ¿Para qué escuchar
1: al otro?
4: ¿Qué
1: me importa si lo mío es blanco y lo tuyo es negro?
4: Es negro. Claro, porque justamente cuando piensas las cosas en blanco o en negro, te limitas justamente a abrirte a un montón de posibilidades que tiene un problema o una situación que tienes de frente, ¿no? Uh-huh. Claro, la que vale es la mía, porque esa es la que tengo también arraigado en este sistema de creencias. En verdad que estas 128 páginas han sido lo mejor que me pasaron.
1: Ay, me encanta,
4: la semana pasada. Rápido, práctico, aplicables todos los días. Justamente te explica cómo se activa el cerebro cuando algo te molesta y entonces desata tu ira y pierdes la calma. Y junto con la calma, todas las posibilidades que tienes de encontrarle N cantidad de soluciones a lo que tengas de frente.
1: Absolutamente. ¿Sí? Ya una vez que te domina la ira, no importa que te estén enseñando aquí la prueba,
4: claro.
1: No importa, ya no ves, o sea, te ciega.
4: Exacto.
1: ¿No? Eso es un sentimiento bien feo.
4: Sí.
1: Y bien, muy contagiable.
4: Sí, claro.
1: ¿No?
4: Este es el tipo de libros que puedes ir por la vida regalando porque pues crean el efecto expansivo. Cambias tú y empiezan a cambiar todo lo demás. Y además, fíjate que siempre había pensado que cambiar de actitud es muy complicado. Y la verdad es que siguiendo esto, y además lo apliqué ya en un par de ocasiones.
1: ¿Segura que solo leíste el libro?
4: Solo leí el libro.
1: La vida,
4: No.
1: ¿Segura?
4: Solo leí el libro. Y mira, tiene que ver con... este libro está escrito por un psicólogo japonés, Hideki Wada, y así está de moda, sus técnicas están de moda, la forma que tienen de ver el mundo está de moda, y claro, no perdemos nada si en esta ocasión no tenemos la razón. Pero fíjate cómo lo dije, si en esta ocasión no tengo la razón. Ajá. Que no la tenga ahorita no significa que no la voy a tener más adelante.
1: Dos cosas, dos problemas con los que nos podemos topar con esto. Una, que siempre se hace el estúpido, la estúpida, que por no pelear.
4: El ejemplo.
1: ¿Así?
4: Sí.
1: Que por no pelear dices, sí, está bueno, hombre, tú tienes la razón.
4: Claro.
1: Ya.
4: Sí.
1: No estamos hablando de eso, estamos hablando de reflexionar juntos y llegar a un acuerdo.
4: Sí.
1: Y la otra
4: es... O de darte cuenta que en verdad no tienes la razón.
1: Ajá.
4: Y no pasa absolutamente nada.
1: Entonces caes en ese problema de decirte, hombre, está bien, sí, blanco, sí, blanco.
4: Uh-huh.
1: Y la otra cosa, el otro problema que yo veo es que estoy perdiendo la memoria. Tenía dos, Norma, bien claro. Espérate, sí lo tengo, pero es que me distraes con tu felicidad desbordante. Bueno, ahorita me acuerdo y luego.
4: Okay. Bueno, otra cosa que
1: me están distrayendo ahí a todo el equipo.
4: Otra cosa que me gusta ver que entre el blanco y el negro no solamente
1: ya
4: hay
1: me
4: grises.
1: Acordé. Perdóname que te interrumpa. Tampoco será el tibio. O sea, ni ser siempre el tonto que dice, bueno, sí, hombre, tú dices que es blanco, órale, que sea blanco, aunque yo tenga las pruebas de que es negro. Y tampoco ser aquel que siempre trata de, uy, no, lleguemos a un acuerdo, porque no es blanco ni negro, puede ser gris. ¡Qué flojera! Tampoco me gustan a mí la gente tibia.
4: Claro.
1: Si tienes una posición bien fundamentada y si tienes las pruebas y si tienes específicamente el conocimiento, defiende tu punto.
4: Claro.
1: No te aperres.
4: No, y no renuncies. Digo, no te aferres. No renuncies al
1: porque las, justamente a las evidencias que tienes. Todos le quieren encontrar la mitad de todo, claro. Que flojera.
4: Qué flojera, okay. Claro.
1: Gracias.
4: Y también adelante. Me da flojera la gente que piensa que entre blanco y el negro hay una gama de grises. No. Entre el blanco y el negro hay muchos colores.
1: Ah, sí, claro. Sí,
4: no solo grises, hay grises y toda la gama de todo colores que podemos percibir con la mirada. Entonces, 128 páginas de muy buena ondita, buen humor, que sí te dejan con ciertas herramientas para aprender a mantener la calma. Aquí dice el subtítulo, ¿cómo estar siempre de buen humor y mantener la calma?
1: Sin estar medicado.
4: No sé si siempre.
1: Sin estar medicado o fuera de la realidad.
4: El siempre sí necesita la medicación.
1: Sí, sí está cañón. Sí.
4: Pero mira, ya dejémoslo en cómo estar de buen humor y mantener la calma. A mí me parece
1: la mayoría de las veces, no por lo menos.
4: Tres veces a la semana ya suena, me parece que es ganancia.
1: Lo otro suena hasta sospechoso.
4: Exacto.
1: Me daría miedo a mí una persona que siempre está de buen humor.
4: Sí, no, no confiaré en ella.
1: No, que sí. Entonces, ¿cómo estar de vuelta al siempre? ¿Cómo estar de buen humor y mantener la calma? Un bestseller japonés de referencia sobre la gestión emocional con más de 400,000 ejemplares vendidos.
4: Ya traducidos al español.
1: Me encanta.
4: Sí.
1: Deja de pensar en blanco o en negro. Es una auténtica receta para mantener la calma y recuperar el equilibrio interior.
4: Voy a volver a mi centro.
1: Oye, me encanta que vengas de tan buen humor, yo ya quiero leerlo.
4: Pues mira, ya te había anunciado que íbamos a tener un libro divertido y un libro de buen humor después de tantas novelas deprimentes. Pues bueno, hace falta romper un poco el hábito lector con este tipo de libros, que además nos dejan algo útil para la vida diaria.
1: ¿Por qué algunas personas parecen conservar siempre el buen ánimo mientras tú te irritas y por cualquier cosa? Según el prestigioso psiquiatra japonés Hideki Iwada,
4: ¿sí?
1: La serenidad no es un don, es una habilidad que cualquiera puede aprender, solamente hay que abandonar el pensamiento dicotómico y dejar de pensar en blanco o negro. El autor sostiene que incluso los ataques de pánico pueden prevenirse o superarse si adoptamos la actitud emocional y mental adecuada. Híjole, bueno, yo sé que él sabe más que nosotros. ¿Él es psiquiatra?
4: ¿Él es psiquiatra?
1: Yo lo sé, pero luego no sé, los ataques de pánico son una cosa muy difícil,
4: bueno,
1: ¿no?
4: Bueno, es que justamente me pareció oportuno traer este libro porque he visto muchas noticias que tiene que ver con gente que ha decidido tomar decisiones drásticas con su vida justamente por cargar con una depresión o con temas de salud mental no atendido. Pero también me he encontrado habitualmente con gente que es que me acaban de detectar TDAH, es que me acaban de detectar.
1: Ah, sí.
4: O sea, ya todos tenemos déficit ansiedad. De atención, ya todos tenemos ansiedad. Y me parece que lo que tenemos es un mal manejo de las emociones, no sabemos cómo canalizarlas.
1: Sí, tenemos poca inteligencia emocional.
4: Hay un ejercicio que me encantó y me gusta porque te empodera.
1: ¿Página?
4: Viene en la página 59 y te dice que antes de una situación de mucho estrés, te pares derecho, saques el pecho, levantes la barbilla y digas:
1: ay, como María Félix.
4: Yo soy yo y esto va a salir bien. ¡Pum! A lo que viene, agarrar el toro por los cuernos.
1: ¿Ah, sí?
4: Sí, el simple hecho de ponerte derecho, de sacar el pecho, sí, te da otro tipo de arraigo con
1: al
4: el
1: cuerpo,
4: piso.
1: Le da, claro, otra señal al cerebro.
4: Le da otra señal
1: sí,
4: al cerebro.
1: Sí, creo eso.
4: Sí.
1: Yo soy yo y todo irá bien. La técnica más fácil para mantenernos alegres es sacar el pecho.
4: Exacto. Y con ello.
1: esta expresión admite dos lecturas. La primera es literal.
4: Sí.
1: La postura. Uh-huh. Sacas el pecho es más importante. Sacar el pecho es más importante de lo que crees.
4: Sí.
1: O como no arrastrar los pies.
4: Claro, o encorvarte y guardar todo lo que estás sintiendo.
1: Y esta confianza no será. Dicha confianza no será en nuestras capacidades laborales ni en nuestros resultados, que también es importante.
4: Sí, ay, o sea, no los mide, esto no va en línea con qué tanto sabes o qué tanto puedes. Esto solamente es una cuestión que te hace a ti sentir físicamente mejor.
1: La primera, saca el pecho, nivel postura. Claro. Y la segunda señal es simbólica. Sacar el pecho significa confiar en nosotros mismos.
4: Exacto, sí. Ya de ahí que no sepas, bueno, ya
1: con los venías así tan derechita hoy. Dice acá, con un método claro y accesible, el doctor Wada nos enseña a identificar los patrones rígidos que generan ira, ansiedad o desánimo, y a sustituirlos por una forma de pensar más flexible y realista. Ahora bien, con esto no quiere decir de ninguna forma que no existan las enfermedades mentales.
4: No, no, no.
1: Que sí. No se tenga que atender la salud mental. Habrá algunas cosas que más bien son vicios de la personalidad, ¿no?
4: Totalmente.
1: Ay, no, qué flojera. Sí. Ay, no quiero hacer esto. Ay, no quiero hacer lo otro. Por otras razones distintas a un tema psiquiátrico que tiene que atenderse y que tiene que tratarse y, en todo caso, si es necesario, medicarse.
4: Sí, claro.
1: Esa parte.
4: Esto no sustituye el consejo de un profesional.
1: O sea, lo que no quiero es que lleguen con este libro con alguien que tiene depresión y diga, mira, mira, mira, mira, mira, con eso te vas a arreglar. No.
4: No.
1: Eso es punto y aparte. O sea, es otro capítulo. Esto es para gente que somos más bien, que tenemos otros problemitas de gestión emocional.
4: Totalmente.
1: Con la ira, con la frustración, sí, con el trabajo, con otras cosas más mundanas.
4: O incluso me parece que esto puede ser el punto de partida para decir, no, yo sí necesito ayuda.
1: Exacto. Claro. Oye, no, no, esto no me anima, no puedo, no, claro, me motiva. Necesito ayuda. Ahora, las señales de depresión son muy claras, no se dejen engañar por aquellos que te dicen, uy, no, échale ganas, no, que vea el gimnasio tal. No, no, no, vayan al médico. Dicho lo anterior, a la gente que no tenemos ese problema,

0: El otro problema.
1: Exacto.
0: ¿Qué están haciendo allá? ¿Por qué el relajo? ¿Por qué el escándalo? No estoy entendiendo yo aquella cabina.
1: ¿Quieren copia de este libro todos?
0: Sí. No, sí. Pero ellos siempre están de buen humor, de buen... Les voy a comprar uno a cada uno.
1: Exacto.
0: Bueno, pues muchas gracias. Deja de pensar en blanco o negro, del doctor Hideki Wada.
1: Hideki Wada.
0: Muchas gracias, como siempre, Norma. Y nos me vemos encanta. El martes. La próxima semana voy a ver si se mantiene.
1: Exacto.
0: Ese buen humor.
1: Yo siempre.
0: Gracias, buen día. Gracias a ustedes. Nos vemos mañana y que tengan por lo pronto un buen martes. Me encanta.
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18: ¿Qué tal, amigos? Les saluda Mario Luis Ortega, dándoles una vez más la bienvenida. Hablaremos de varios temas relacionados en bienes raíces, información de cómo adquirir un préstamo hipotecario para comprar su casa, refinanciar, adquirir dinero de su plusvalía para liquidar esas deudas. Hablaremos de temas de suma importancia sobre testamentos, fideicomisos y revocables living trust. Además, información de cómo proteger su patrimonio familiar y, lo más importante, a sus seres queridos, dejando soluciones y no problemas a su familia. Por otra parte, oportunidades. Recuerde, los dichos son por algo. 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Y en río revuelto, ganancia de pescadores. 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
19: Muy buenos días, señores amigos míos.

Le saluda Mario Luis Ortega, dándoles la bienvenida hoy día martes, martes 11 de agosto de este año 2026. Agradeciendo su atención por sintonizar esa su estación preferida Radio Fórmula 950 AM, que me da el gran privilegio de poder llegar a los oídos de ustedes con esta muy valiosa información. Y adicionalmente, recordando estas muy bonitas canciones del recuerdo, canciones viejitas pero bonitas. Y por otra parte, quiero mandar un afectuoso saludo a usted, sí, a usted donde quiera que se encuentren, ya sea en casita, en el trabajo o va manejando, que tenga un maravilloso y bendecido día. Y vamos a iniciar el programa recordando esas muy bonitas canciones del recuerdo. Así que escuchemos esta muy bonita canción titulada Ofrenda.

Bien, amigos, a continuación hablemos del tema de un fideicomiso revocable en vida. Y básicamente, ¿cuál es la razón principal? Sencillamente es proteger su patrimonio, proteger a su familia y evitar a toda costa que su patrimonio, su familia, pase por un proceso llamado probate si es que usted no deja nada por escrito. En pocas palabras, si llegan a fallecer intestados. Así que escuchemos sobre ese interesante tema. Hablemos sobre un fideicomiso familiar, un revocable family living trust. Puede ser una buena idea si desea hacer algo para cuidar y proteger a sus seres queridos y su legado, incluso cuando ya no se encuentre usted en esta hermosa vida. Bien, si está buscando una manera de organizar su patrimonio para ofrecer beneficios financieros y más, entonces es posible que desee considerar un plan estratégico como un fideicomiso familiar en vida. 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Bien, amigos, recordando estas muy bonitas canciones del recuerdo, escuchemos esta bella canción. Se titula Divina Ilusión.

0: qué bonitas canciones, no cabe duda, amigos míos. Espero de verdad que le estén disfrutando y que le traigan muy bonitos recuerdos, ya que esos hermosos tiempos que muchos de nosotros tuvimos el privilegio de vivirlos, vivir lo que era el respeto, lo que era llevar una serenata, en fin, amigos míos. Espero de verdad que le agrade este programa y que le traiga momentos muy agradables. Pues volviendo a la realidad, queridos amigos míos radioescuchas, la razón de este programa es informar a ustedes de evitar el proceso de un fideicomiso que se vaya a un probate, a un juicio de sucesión. Y es la razón de este programa de informar para que usted esté alerta y sepa hacer una sabia decisión. 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Y para su información, si usted no puede venir por cualquier razón, en 3 semanas es muy difícil, lo comprendo. Pero podemos atender los sábados y domingos. Hago una pausa, enseguida regreso con ustedes con más información y más bonitas canciones del recuerdo.
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0: Bien, amigos, continuando, recordando estas muy bonitas canciones del recuerdo, a continuación escuchamos esta bella canción titulada Tú, mi adoración.

Bien, amigos, continuando con el tema de un fideicomiso, un revocable living trust. Escuchemos. Propósitos de un fideicomiso revocable en vida. Consiste en 5 puntos. 1. Evitar la sucesión, el juicio testamentario, un probate. Los bienes en el fideicomiso no pasarán por el proceso de sucesión, lo que puede ahorrar tiempo y costos y mantener la privacidad. Punto número 2. Control sobre sus bienes. Pueden administrar, usar o modificar los términos del fideicomiso mientras estén en vida y en capacidad mental. 3. Planificación de incapacidad. En caso de que quedara incapacitado, un fideicomiso designado puede gestionar los bienes según sus instrucciones. Número 4. Flexibilidad. Pueden modificar, añadir o revocar el fideicomiso en cualquier momento, mientras estén en vida y mentalmente capaz. Y número 5. Distribución ordenada. Garantiza que los bienes se distribuyan de acuerdo a sus deseos después de este fallecimiento. 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Y continuando recordando estas bellas canciones del recuerdo, escuchamos esta canción titulada Las Hojas Muertas.

0: Pues amigos, hablemos ahora sobre el tema de un probate, de un juicio de sucesión. Escuchemos esta cápsula informativa. El concepto de un probate o una sucesión testamentaria. El probate es el proceso legal mediante el cual una corte valida un testamento y autoriza la distribución de los bienes del fallecido. Si la persona no dejó testamento, el tribunal designa a un representante y distribuye los bienes conforme a las leyes de sucesión intestada del estado. Beneficios del probate. Permite que los bienes del fallecido se distribuyan bajo supervisión judicial, garantizando un proceso transparente y ordenado. Protege los derechos de los herederos y acreedores. Asegura que todas las deudas e impuestos pendientes sean pagados antes de distribuir los bienes. Consecuencias de morir intestado, sin testamento, sin fideicomiso. El tribunal decide quién administrará los bienes del fallecido. La distribución se realiza conforme a la ley, sin tomar en cuenta los deseos personales del fallecido. El proceso puede ser largo, costoso y generar conflictos entre familiares. En algunos casos, los bienes pueden terminar en manos de personas no deseadas o incluso del Estado. 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Pues amigos, básicamente el fideicomiso es con la razón de evitar que su propiedad pase por un probate. Y no eso, sino que por otra parte también sus hijos queden protegidos. Y un punto muy interesante es de que los cónyuges no tienen ningún derecho en los bienes de la herencia. Y me refiero a lo siguiente: Dios no lo quiera en el caso que uno de sus hijos tenga hijos o sean sus nietos y llegase a fallecer, esos beneficios que él iba a recibir van a ir para los nietos, o sea, para los hijos del fallecido. Si los nietos son menores de edad, quien va a administrar esos bienes van a ser los hermanos o los tíos, mas no los cónyuges. Es algo muy interesante, amigos míos, y por eso se requiere agendar una cita y explicarles con detalle todo el beneficio que tiene un fideicomiso revocable en vida, y no eso, también las consecuencias cuando no lo tiene. Y por otra parte, aclaro de que usted va a administrar sus propios bienes para que de esa manera nadie interfiera y pueda hacer usted los cambios siempre están de acuerdo usted y su esposa. 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Y también recuerde que los podemos atender los fines de semana, los sábados o domingos, y tiene que ser únicamente con cita. Pues amigos, hacemos una breve pausa y enseguida regresamos con ustedes con más valiosa información y más bonitas canciones del recuerdo. ¿Por qué no?
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0: Bien, amigos, vamos a escuchar esta otra bella canción titulada Alivio.

0: Bien, amigos, cambiando el tema, hablemos sobre mis servicios que he ofrecido por varios años en el mundo de bienes raíces, real estate. ¿Cuáles son los beneficios de ser dueño de casa? Vamos a escuchar estos 7 puntos. Número 1, estabilidad y seguridad para tu familia. No estás sujeto a cambios de renta o que te pidan desocupar la vivienda. Número 2, inversión a largo plazo. Con el tiempo, la propiedad puede aumentar su valor de una forma de construir un patrimonio familiar. Número 3, equidad, equity, plusvalía. A medida que pagas tu hipoteca, vas acumulando valor en tu casa, lo cual puedes usar más adelante para un préstamo o emergencias. Número 4, beneficios fiscales. Puedes deducir los intereses de tu hipoteca y en algunos impuestos sobre la propiedad de tu declaración de impuestos. Número 5, libertad para personalizar tu hogar. Puedes remodelar, pintar, modificar como desees sin tener que pedirle permiso al dueño de la casa. Número 6, herencia y protección familiar. Puedes dejar tu casa a tus hijos o seres queridos como parte de tu testamento o fideicomiso. Y número 7, orgullo y sentido de logro. Ser propietario es un paso importante hacia la independencia financiera y la relación personal. 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
0: Escuchemos esta bonita canción titulada Júrame.

0: hablando sobre bienes raíces. ¿Cuáles son las ventajas? Número uno, inversión a futuro. En lugar de pagar renta, inviertes en algo propio que puede aumentar su valor con el tiempo. Número dos, estabilidad y seguridad. Es tuyo sin preocuparte por cambios de contrato o aumento de alquiler. Número tres, libertad para personalizar. Puedes remodelar, decorar o adaptar tu hogar a tu estilo sin restricciones. Beneficios financieros, posibilidad de créditos, créditos hipotecarios con tasas accesibles y beneficios fiscales. Y número 5, patrimonio para tu familia. Una casa propia es un legado seguro para el futuro. Y recuerda bien esto, comprar una casa es más que una inversión. Es estabilidad, seguridad, a un paso hacia tu futuro. 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Pues amigos, ¿qué podemos decir sobre el mundo de real estate en bienes raíces? Pues hay muchas preguntas al respecto, y lo que sí les puedo decir que siempre está activo. Las propiedades siguen aumentando y créanme que se siguen vendiendo y se siguen comprando. Únicamente hay que entender claramente que no es para todos. Uno tiene que estar preparado y sobre todo pues ser realistas en lo que uno puede pues pagar, adquirir basado a sus ingresos. Por otra parte, pues no quiero entrar en detalles, pero eso nos obliga a buscar, a generar otro tipo de ingresos para poder lograr hacer, se dice, el sueño americano, que el sueño americano sea pues un poquito difícil, amigos míos, pero no es imposible. El invertir una vez más en real estate, en bienes raíces, es la inversión más sólida y segura que existe. Hay personas que tienen su capital congelado y lo pueden pues pensar en moverlo. Amigos, hago una breve pausa, enseguida regreso con ustedes con más información y más bonitas canciones del recuerdo, canciones viejitas pero bonitas.
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6: No hay una palabra más filosófica, más profunda y que realmente refleje lo banal y fútil de la existencia que chale, chale. Una palabra tan mexicana que va desde el caray, qué mal, ya ni modo. También lo utilizamos como sorpresa, chale, ¿no? Chale, ¿en serio renunció? O como desaprobación, chale, güey, ¿cómo hiciste eso, no? O cuando algo sale mal, chale, no pasé el examen. También es un poco esa forma de decir chale, como un poco resignación para decir que algo no salió como querías y nunca va a salir.
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7: El sonido no viaja en el espacio porque no hay moléculas de aire para transmitir las vibraciones entre las estrellas.
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4: Las primeras lluvias de agosto contribuyeron a elevar el almacenamiento del sistema Cutzamala, el cual alcanzó 75.58% de su capacidad, de acuerdo con el organismo de cuenca Aguas del Valle de México. La gobernadora del Estado de México, Delfina Gómez, revisó los avances del Plan Integral de la Zona Oriente junto con la secretaria de Gobernación, Rosa Isela Rodríguez, integrantes de los gabinetes federal y estatal y alcaldes. Señaló que con estas acciones se busca saldar la deuda histórica con el Oriente mexiquense. La Cámara Nacional de la Industria de Radio y Televisión anunció avances con la Comisión Reguladora de Telecomunicaciones sobre los lineamientos generales para la protección de los derechos de las audiencias. Precisó que la comisión solo intervendrá a solicitud del quejoso y se sujetará a temas procedimentales, no a contenido editorial ni a determinaciones del defensor de la audiencia de cada medio de comunicación. Informó Amy Arriaga. 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
0: Bien, amigos, a continuación vamos a escuchar esta hermosa canción titulada Tan Sin Amor.

Bien, amigos, quiero comentar lo siguiente y lo voy a decir con todo respeto. Hay muchas familias hispanas que aún carecen de la información del beneficio y de las consecuencias de un fideicomiso. No tienen idea todo lo que se pueden ahorrar formando su fideicomiso revocable en vida. Así que escuchemos sobre ese tema. Si ha preguntado qué es un fideicomiso, en qué consiste, para qué sirve, escuchemos. Es un instrumento legal que le permite transferir la propiedad de sus bienes a un fideicomiso mientras esté en vida, manteniendo control sobre esos bienes y designando cómo se distribuirán después de su fallecimiento. Un tema muy complejo, amigos míos, ya que hablamos de cómo proteger su patrimonio familiar. 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Escuchemos esa bonita canción titulada Miénteme.

Bien, amigos, quiero mandar un afectuoso saludo a todos ustedes, donde quiera que se encuentren, y de verdad gracias por sintonizar su estación preferida. Y recuerde sintonizar a Rocío Galván y a Juan Miguel todos los días de lunes a viernes, tempranito en la mañana, que nos comparten, como siempre, muy variada información, muy buen programa, amigos míos. Sintonícelo todos los días de lunes a viernes de 6 a 8 de la mañana. Pues amigos, despedimos del programa con esta otra bella canción. Se titula Ya Sabrás.

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15: Buenos días a toda la República Mexicana. ¿Cómo están? Qué gusto saludarles desde Telefórmula y Radio Fórmula en Ciudad de México. Hoy listos para transmitir y compartir herramientas de crecimiento personal, buenas noticias y reflexiones que nos ayuden a crecer. Soy Marco Antonio Regil. Nos quedamos 2 horas aquí con ustedes en vivo en Radio Fórmula, Telefórmula y las plataformas como YouTube, TikTok y Facebook de Grupo Fórmula. Hoy vamos a hablar de algo muy interesante en el trabajo. Bueno, a lo mejor usted, alguno de ustedes que nos escucha o nos ve son esa persona de la que voy a hablar en este momento. A ver, un perfil de colaborador o de empleado muy interesante que acaba sufriendo mucho. La gente, los colaboradores que no delegan, la gente que no sabe delegar, la gente que todo lo tiene que hacer ellos solos, la gente que piensa, si no lo hago yo, no va a estar bien hecho. No le puedo enseñar a nadie más a hacerlo. No puedo delegarle esto a nadie más. No me puedo duplicar. Lo tengo que hacer yo, porque si yo no lo hago, nadie lo hace como yo y no va a quedar bien hecho. Bueno, esas personas son hiperresponsables, sí, correcto, pero sufren mucho y porque se llenan de trabajo, pero además no pueden desarrollar liderazgo porque no se atreven a delegar, no saben entrenar gente, desarrollar gente, no delegan, lo acaban haciendo todos ellos o ellas. Y hoy hablaremos de esos dos perfiles, de la gente que lo quiere tener todo bajo control, hipercontrol, micromanejo, y la gente que no sabe delegar, termina absorbiendo cada vez más responsabilidades, más trabajo, y no puede crecer. Es un problema, por ejemplo, muy común cuando...

emprendes y quieres tener tu propio negocio, pero lo quieres hacer todo tú. Eres el dueño, eres el jefe y eres el que hace todo. A mí me tocaba en Televisa. Yo conocí, por ejemplo, como me tocó trabajar con tantos productores, había productores que todo lo delegaban y lo supervisaban todo desde arriba, no se metían en detalles y vivían mucho más felices y sus equipos eran mucho más eficientes y, por ejemplo, podían tener 3 o 4 producciones andando al mismo tiempo. Y luego está el otro tipo de productor que todo lo hacía él. Que él revisaba el guión, revisaba la música, revisaba el vestuario, revisaba todo, y ahí los tenías hasta las 11, 12 de la noche trabajando en las instalaciones de Televisa y no podían tener más que una sola producción a su cargo. Entonces yo desde entonces lo veía y decía, ¿quiénes son más felices? Pues obviamente los líderes que delegan. Hoy viene Sol Fernández, que es experta en liderazgo y productividad consciente, para hablarnos de qué hay detrás de una persona que no confía en nadie más para hacer el trabajo, en qué momento ser eficiente empieza a jugar en nuestra contra y cómo poner límites sin dejar de ser un buen colaborador. Es muy importante. Y si tú has tenido estos problemas, es muy importante que escuches, porque te estás coartando tu desarrollo profesional. Y estás sufriendo y estás trabajando de más, ¿ok? Entonces, qué bueno que seamos responsables, pero ser hiperresponsables y no delegar y no entrenar y no desarrollar gente es un problema grave. Bueno, lo vamos a hablar con Sol Fernández. Ya sé que seas empleado, seas dueño de negocio, trabajes en una red de mercadeo, tu pyme, tu changarro, lo que sea, es un tema que te interesa. Y más adelante en el programa estaremos hablando con Víctor Ferráez, creador o co-creador de un equipo de fútbol mexicano en España. Así como lo oyen, así como suena, tal vez a ustedes les ha aparecido ya en redes sociales este tema. Es un equipo mexicano que está jugando en las ligas de España con el sueño de llegar hasta la primera división, pero es tal cual como lo oyen. Es un equipo mexicano que quiere crear, que quiere seguir creciendo y quiere apoyar a mexicanos para que jueguen en España. Un grupo de emprendedores mexicanos, creo que Jorge Campos es uno de los socios, yo lo vi ahí en redes sociales, me apareció, ya nos platicarán. Es un equipo, un emprendimiento mexicano en España, en el fútbol. O sea, imagínate, a mí me sonó maravilloso y hoy estará justamente Víctor Ferráez, presidente y fundador de México FC Club de Tercera Federación de la Real Federación Española de Fútbol en Madrid y primer equipo mexicano en Europa, que estará con nosotros platicándonos de ese emprendimiento que me parece formidable. Y Luis Meijueiro, productor y experto en música, también estará aquí porque hoy, un día como hoy, pero en 1959 nació Gustavo Cerati, líder de Soda Stereo, una de las figuras más importantes del rock en español, y estaremos hablando de su vida y su trayectoria. Y con música de Soda Stereo nos vamos a la pausa.

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17: 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San Isidro tiene espera en carriles normales, 2 horas 50 minutos. Rail lane, 2 horas 25. Línea Sentry, 20 minutos. El cruce peatonal es de 1 hora con 15 minutos. Otaime se informa, carriles normales, 30 minutos de espera. Ready lane, 30 minutos, línea Sentry, 5 minutos.
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0: está Soda Stereo y Gustavo Cerati, que un día como hoy, hace 67 años, nació en 1959. Hoy estaría cumpliendo Gustavo Cerati 67 años, músico, cantante. Era mi súper recontraídolo desde la adolescencia. ¿A ti, Gina Jaramillo, te gustaba Soda Stereo o no eras fan de...?
1: Mi novio desde la adolescencia.
0: Ah, ok.
1: Como el estereotipo del rockero. Ajá. Inalcanzable, guapo, exitoso, ajá, inteligente.
0: Sí.
1: Y claro.
0: Yo lo conocí.
1: No.
0: Sí.
1: ¿Y? Es que yo también lo conocí en una... A ver, cuéntame tu experiencia. No, y te cuento la mía.
0: Pues yo trabajaba en Tijuana, San Diego. Ajá. Trabajaba en una estación de radio que se llama Radio Latina. Le mandamos un abrazo allá. Todavía existe la estación. Y Radio Latina tenía un camión precioso, enorme, que era como un motorhome. Entonces, cuando venían las estrellas de viaje, pues era la estación número uno ahí de San Diego y Tijuana. Entonces, cuando llegaban las estrellas de viaje, el camión de Radio Latina, que patrocinaba los conciertos, nos tocaba ir por los artistas famosos en ese super camión precioso. Y en el camino del aeropuerto al hotel los entrevistábamos. Entonces ahí me tocó entrevistar a un montón de gente, y entre ellos Soda Stereo, y los presenté en la noche. Hubo concierto y me tocó presentarlos en el...
1: ¿Y buena onda?
0: Auditorio de Tijuana. Sí, súper buena onda, sí.
1: ¿Guapo? Ah.
0: Pues no me fijé en eso.
1: No me fijé tanto.
0: Pues era súper cool y nos dejó un saludo ahí para el programa de radio.
1: Yo lo conocí una vez, pero 3 segundos. Ajá. Vinieron a México en el último concierto, justamente. Ajá. Y una amiga, no sé por qué razón, consiguió boletos para el after party. Ah. O sea, íbamos al chisme, al after party.
0: Ah.
1: Y en eso, imagínate, hace muchos años.
0: Ajá.
1: Yo se fumaba todavía dentro del antro. Estábamos ahí platicando y llega y nos pide una fumada de cigarro.
0: Directo.
1: El mismísimo Gustavo Cerati.
0: ¿Y te lo ligaste?
1: No, solo nos derretimos de amor y nos quedamos como unas...
0: ¿Por qué no te lo ligaste?
1: No, ni se me ocurrió. Fue un segundo.
0: Se fue. Te pidió para fumar y se fue.
1: Y se fue.
0: Y se fue.
1: Y se fue. Y tengo guardado el cigarro.
0: Y se fue. Y se fue. Y su barco.
1: Se marchó.
0: Y se marchó. Su barco se llamó Libertad. Pues si estuviera vivo, Gustavo Cerati estaría cumpliendo 67 años. Falleció en 2014, tristemente a los 55 años, tras permanecer 4 años en coma debido a un accidente cerebrovascular. Nunca sabes lo que te toca en la vida. Agradece cada día que estás vivo y en tus 5 sentidos. Y todavía anda Soda Stereo dando conciertos lo presentan.
1: En holograma.
0: En holograma. Y dicen los que han ido al concierto que está increíble.
1: Está buenísimo.
0: Yo sí iría a verlo.
1: Yo también.
0: Sí, y luego Cirque du Soleil hizo una versión en Latinoamérica, yo eso lo vi en Miami, de un show de Cirque du Soleil de Soda Stereo.
1: Y padrísimo.
0: Pues estaba padre, no era el mejor show de Cirque du Soleil que he visto, pero estaba fregón.
1: Yo tengo mis momentos muy Soda Stereo, por ejemplo, en la carretera, tarde o temprano, en algún kilómetro, suena Soda Stereo.
0: Ya.
1: Es una banda que quiero muchísimo, y creo que todos en Latinoamérica tenemos ahí una conexión.
0: Una conexión.
1: Con Cerati.
0: Yo tuve una novia argentina, se llama Anabel, ya está casada con hijos ahí. Pero había una canción no muy conocida sobre Soda Stereo que se llamaba El ritmo de tus ojos. Y yo la tocaba en mi programa de radio y se la dedicaba.
1: ¡Ay! No, es que todo lo que nos ha dado Cerati. El ceratismo puro.
0: El ceratismo puro. Hoy también cumple 61 años Viola Davis, actriz ganadora del Oscar y una de las pocas artistas en alcanzar el estatus EGOT al ganar Emmy, Grammy, Oscar y Tony. Es una fregona. Aparte es activista y el contenido de sus películas y todo lo que hace. Es activista, lucha por la igualdad racial, de género, sobrevivientes de abuso sexual. Es una mega mujer.
1: Oye, Marco, yo no sé si tú tienes presente, y también invito a las personas que nos están viendo y escuchando, a que busquen un video de Viola Davis donde justamente ella habla de cómo ser una persona afrodescendiente ha frenado su economía. Y se compara con Meryl Streep y otras personas de su generación que con la misma trayectoria tienen 10 veces más dinero.
0: Sí, claro.
1: Y es muy interesante cómo hace el acercamiento y también acude a las juventudes para que pongan atención en eso y no se repita o deje de suceder en Hollywood.
0: Es una realidad. Sí. O sea, tu color de piel te sigue afectando en países como Estados Unidos, en México. En México la gente morena le cuesta trabajo conseguir trabajos especialmente de alto nivel. Uh-huh. Todavía hay mucha discriminación.
1: Qué tristeza.
0: Y los oyes de repente, yo he escuchado a ejecutivos, o sea, en junta, decir, no, bueno, no voy a repetir la estupidez que dicen, pero sí literalmente se ríen porque tienen piel morena y... Pues velos, o sea, ¿cuántos ejecutivos altos, son excepciones?
1: Claro.
0: Altos, altos y de piel morena te encuentras en nuestro país. Cada vez hay más, es bueno, vamos cambiando, pero falta mucho. Es injusto.
1: Es injusto. Luego es un temazo para nuestros cuates de Racismo MX, para que luego vengan y hablemos de esto, porque hay que tenerlo presente.
0: Oigan, pues les mandamos un abrazo, mucho amor a Colombia. Ya están, en mi Instagram, ahí he estado publicando las formas que veo de apoyar a Colombia. Hoy voy a hacer mi donativo. Obviamente, para apoyar a nuestros hermanos colombianos, les mandamos amor, bendiciones, cariño. Hay que mandarles donativos. Cruz Roja. Colombiana, hashtag todos por Colombia, es cruzrojacolombiana.org. Dona, cruzrojacolombiana.org. Corporación Presentes, Colombia se levanta. Ahí puedes buscar esa organización, Colombia se levanta. Hay un WhatsApp para informes de cómo donar a Colombia, que es el +57, que es el código de Colombia, +57, y el teléfono es 310-415-7033. +57 310-415-7033, si quieres comunicarte con ellos. El Banco de Alimentos de Bogotá, que está en bancodealimentos.org.co, por Colombia, así como México es MX, CO, Colombia es CO. bancodealimentos.org.co, Banco de Alimentos de Colombia. Y si quieren, vayan a mi Instagram, ahí Marco Antonio Regil, lo pueden encontrar. Puse ligas de cómo ayudar a los animales en Colombia. O sea, es horrible lo que pasó en Colombia. Sí. Sismo, y lo, igual que el sismo de Venezuela. Y esto no ha sido raro.
1: Es una tragedia, este Marco. Es que se registran 10 terremotos de magnitud de 7 y superiores a nivel mundial en lo que va del año.
0: ¿10?
1: O sea, es agosto, llevamos 10 terremotos. En Malasia en febrero, en Tonga en marzo, en Vanuatu en marzo también de 7.3, en Indonesia 7.4 en abril, luego tuvimos uno en Japón también en abril de 7.4, Filipinas 7.8 en junio, en Venezuela, que es el que tenemos muy muy muy presente, 24 de junio de 7.2, también en Katia la Mar en Venezuela 7.5, en Puerto Madero aquí en México fue uno de 7.3 el 17 de julio y el 10 de agosto en San José del Palmar en Colombia. Todos estos temblores antes mencionados, arriba de 7 puntos y casi llegando a 8. Así que, pues,
0: qué fuerte.
1: Está súper fuerte.
0: Estaría sí. Bueno hablar con un experto para ver si esto es normal, si es un promedio de los últimos años, si está subiendo este año.
1: Pues mira, aquí dicen que pese a la recurrencia de estos fenómenos en un periodo de poco más de 7 meses, especialistas en sismología y geología aclaran que no existe evidencia científica de una anomalía global.
0: Ya.
1: Pues sí, habrá que tener un experto para entender qué pues está pasando.
0: En México nos tocó el 17 de julio, sí. Que no hubo gran problema.
1: En Chiapas, ¿te acuerdas que el epicentro fue en Chiapas?
0: Sí, ya viene septiembre y la gente en Ciudad de México le tenemos temor a septiembre.
1: Mucho respeto a febrero.
0: Mucho respeto, esperemos que no pase nada, pero hay que estar prevenidos, hay que estar muy, muy cuidadosos.
1: Y es que la cultura sísmica en nuestro país de verdad es de aplaudir. Tenemos una cultura sísmica impresionante, mucha disciplina, sabemos cómo responder ante esto, pero definitivamente, Marco, es una de las sensaciones más feas y
0: horribles.
1: Siempre es una tragedia y es una angustia,
0: sí.
1: Pasan muchas cosas al sí. mismo tiempo, así que un abrazo a nuestros amigos
0: a todos,
1: en Venezuela
0: sí.
1: y a todas las personas.
0: Y en Colombia, Venezuela, sí. en Colombia, Colombia, en México. Fíjate que yo toco madera, tengo la fortuna que nunca me ha tocado un sismo así terrible, grande, no me ha tocado, pero a mi mamá, que en paz descanse, le tocó en el, ¿cuál fue el? El
1: 85.
0: En 85, vivíamos en Ciudad Obregón y ella vino por su trabajo. Y se quedó atrapada en la, queriendo bajar por la escalera, se abrieron las escaleras de un hotel en la zona rosa. Estaba ya aquí por trabajo y
1: claro.
0: estaba hospedada ahí y le tocó, salió corriendo del baño, estaba bañando y se puso una bata y
1: sí.
0: salió corriendo. Iba a bajar las escaleras y se abrieron las escaleras y se quedó atrapada ahí.
1: No.
0: Un trauma horrible.
1: Sí,
0: se
1: sí,
0: salvó
1: sí.
0: de milagro. Entonces, bueno, esperemos que en septiembre no le toque a México, pero ahora hay que ayudar a Colombia. Que, por cierto, la presidenta Claudia Sheinbaum obviamente informó que México tiene preparado ya un contingente de auxilio humanitario para apoyar a Colombia tras el terremoto. Y, pues, la Defensa Nacional también. Vamos, México está mandando ayuda a Colombia. Los heroicos topos mexicanos se van para Colombia también. Los topos que, por cierto, no reciben seguro de vida y no reciben protección porque son una agrupación que se mantiene independiente del gobierno, rechaza el financiamiento gubernamental, porque quieren tener una independencia y no quieren que ser como usados como una pieza política.
1: Uh-huh.
0: Pero no reciben, o sea, son gente que tiene sus trabajos de día
1: claro.
0: y que no reciben ningún ingreso ni ningún seguro y arriesgan sus vidas. Son unos héroes,
1: son
0: los topos
1: héroes.
0: Mexicanos.
1: Ayer estaba escuchando al topo mayor justamente
0: sí.
1: dando ciertas instrucciones y pensaba, ¿cómo hay gente tan linda en el mundo?
0: Sí.
1: Que se arriesga, que pone el cuerpo, que ayuda cuando se necesita. Y eso, bajo perfil, hace lo que es necesario cuando se les solicita.
0: Y no reciben dinero, no reciben seguro, no reciben nada.
1: Ay, pues hay que donarles, ¿no?
0: ¿Habría? Sí,
1: sí.
0: ¿Tienen un lugar donde donar los topos? ¿Por qué no investigamos? Yo
1: o
0: sí les donaría.
1: Sí, también,
0: sí,
1: por supuesto.
0: Vamos a hacerlo.
1: Sí,
0: sí. Vamos a investigar si reciben donativos. Espero que sí.
1: Sí.
0: Y nos deberíamos juntar a donarles. Pero bueno, donen a Colombia, por favor. Vamos a ayudar a Colombia, a nuestros hermanos colombianos. Por cierto, un abrazo a Yucatán. Buenas noticias. Ayer estábamos hablando de que a nivel federal el gobierno de México, ¿cuántos millones? Fueron 6 millones de árboles que se sembraron en durante el fin de semana. Bueno, pues el gobierno de Yucatán, les aplaudimos al gobierno de Yucatán. A cualquiera que se ponga a sembrar árboles y a reforestar, le aplaudimos. Parte de la Jornada Nacional de Reforestación, el gobernador de Yucatán, Joaquín Díaz Mena, puso en marcha el pasado domingo también un programa para restaurar 292 hectáreas de terreno mediante la siembra de más de 64,000 plantas y árboles de especies autóctonas en Yucatán en 14 municipios del estado. La iniciativa contempla una inversión conjunta superior a 18 millones de pesos entre gobierno federal y estatal y busca proteger el acuífero subterráneo, recuperar los suelos y frenar la pérdida de biodiversidad en la hermosa, el hermoso estado de Yucatán. Así que felicidades. Que todos los, queremos aplaudirle a todos los gobiernos del estado. Denos esa noticia para aplaudirles a todos, de todos los partidos, por favor, a reforestar estado por estado.
1: Sí, y también este tipo de acciones van generando conciencia con conversaciones interesantes, la claro. gente se involucra, entendemos también la importancia de nuestros espacios verdes sí. a todos los niveles. Sí. Salud emocional, mental, ecológico. Así que bueno.
0: Que los pique está. Lo que está haciendo el gobernador de Yucatán, que ponga el ejemplo, que les dé envidia, que les dé FOMO y digan yo también quiero salir en las noticias y que me aplaudan. Pongan, nunca es tarde, por favor, aunque sea por competencia política, se van a quedar tarde, a ver, los voy a desafiar.
1: Exacto.
0: ¿Van a dejar que sea solo Yucatán el que lo hace?
1: ¿Están seguros de eso?
0: ¿Quieren dejar que sea solo Yucatán el que ponga el ejemplo? ¿No van a seguir los demás? Bueno, a reforestar. Pausa y volvemos con más después de mensajes. Vamos a hablar de la gente que micromaneja y la gente que no delega y no deja crecer y sufre porque no delega. Volvemos.
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0: Ahí está Soda Stereo y Gustavo Cerati. Esta rola no fue un gran éxito, que yo recuerde, pero sí fue un gran éxito. Ah, o sea, no era el único. Porque yo la tocaba, yo vivía en Tijuana. Entonces, no sé si aquí en Ciudad de México y en el resto de la República. Pues yo la ponía en la radio mucho. Entonces, sí fue, me está diciendo Luis, nuestro ingeniero, que sí fue. Ah, qué buena onda. Pues yo se la dedicaba a mi novia argentina que tenía. Y decía, ay, gracias. Sos un lindo, me decía. Y luego, una cosa muy bella. Bueno, en fin, vamos a hablar de traumas laborales. Sol Fernández, experta en liderazgo y productividad consciente. ¿Cómo estás? Buenos días, Sol.
1: Hola, Marco. ¿Cómo estás? Traumas laborales.
0: ¿Tú creciste oyendo Soda Stereo? No, tú estás muy chiquita, no, nena.
1: O sea, sí me gusta mucho.
0: No habías nacido, nena.
1: Claro que no. Okay. Ah, claro que sí.
0: ¿Quién era tu grupo así de la adolescencia?
1: Híjole, yo era muy, muy, muy, muy de Hombres G.
0: ¿De Hombres G?
1: Me encantaba.
0: Pero son de la misma época.
1: Sí, claro, por supuesto. Ah, entonces. Pero a mí me metieron Hombres G en mi casa. O sea, me gustaba mucho.
0: Pero no eran de tu época tampoco, no, porque claro Soda Stereo, Enanos Verdes.
1: RBD para acá. ¡Ay, sí!
0: No, hombre. Está bien. Pudo haber sido peor. Me pudiste haber dicho Backstreet Boys y ahí sí me caigo de la silla.
1: Pues ahora que sale el Sphere, ¿qué te digo?
0: La Britney.
1: La Britney. La Britney. Sí. Ándale, mira, esa era como mi época.
0: Y a partir de ahí le empezamos a poner Britney a muchas niñas en México.
1: O Britney. Bueno,
0: o Brittany, también. Claro. Brittany, Britney, Britannia, lo que sea. Sol Fernández, experta en liderazgo y productividad consciente. Vamos a hablar de la gente que sufre mucho y también hace sufrir a la empresa o al emprendimiento y a la gente o los colaboradores. La gente que no delega, la gente que tiene una creencia, y no es porque sean malos, son muy responsables, pero tienen una falsa creencia basada en algo.
1: De acuerdo.
0: Que dicen, si yo no lo hago, nadie lo hace como yo, por lo tanto yo tengo que hacerlo, supervisarlo todo, no puedo delegar, todo lo tengo que ver yo.
1: ¿Sabes qué pasa?
0: ¿Qué pasa?
1: Que de pronto, cuando empezamos con esto de yo lo tengo que hacer, yo lo voy a delegar, yo tengo que resolverlo porque nadie lo va a hacer mejor que yo, ajá, es porque traemos cierto miedo a soltar lo que hemos construido. Ajá. Entonces también, por supuesto, que hacen daño a la organización, que hacen daño al emprendimiento, pero tú piénsalo, estás emprendiendo tu propio negocio.
0: Sí.
1: Te costó muchísimo trabajo. Claro. Tú construiste los cimientos, tú empezaste hasta con los números que no sabías ni cómo resultaban los números, con las pérdidas, con la inversión. Soltarlo es difícil.
0: Ajá.
1: Te da miedo poner las manos de tu negocio en alguien más, pero de pronto es una limitante tremenda a que no crezca, porque si tú pones un negocio y empiezas a emprender, sí, o eres líder en una organización, lo que más quieres es que esto crezca, lo que más quieres es que esto evolucione, pero nos da mucho miedo soltar lo que nos costó tanto trabajo construir. Y ahí empezamos con un tema de limitar a nuestro equipo, limitarnos nosotros mismos, limitar nuestra capacidad, porque si ya llegamos a ese momento en el que crecimos un negocio, en el que pusimos una tiendita, lo que sea, nos lleva también a limitar esa capacidad de crecimiento en donde nosotros podemos tomar mejores decisiones, salirnos un poco de la operatividad, y decir, oye, estoy limitando y estoy haciendo que decrezca mi negocio o estoy haciendo que crezca. Yo sí. Primero, a los que les está costando mucho trabajo delegar, los invito a salirse de esta operación un par de días y decir, ¿qué estoy haciendo? Si lo controlo todo yo, ¿no? Lo que siempre yo he dicho y lo que le digo a los dueños de negocio es, mis manos son limitadas, son claro, hasta aquí. Y hasta ahí te va a dar tu negocio.
0: Tus horas, tu energía, tu conocimiento.
1: Exacto.
0: Es limitado. Pero no solamente le afecta a los dueños de negocio, a los emprendedores, en las pymes, que sabemos que la economía de México la sostienen las pymes, y le mandamos un abrazo a todos los emprendedores y emprendedoras, sino le afecta también en el lugar de trabajo, porque si a ti te ponen, o sea, esa es la diferencia de pasar de ser un empleado de un departamento,
1: claro,
0: a ser jefe del departamento, a ser gerente del departamento, ya no se diga director o directora de un departamento, y ya no se diga ser presidente, CEO, CFO de una compañía.
1: De acuerdo.
0: Nadie que no delegue llega a un puesto alto.
1: Nunca. Te voy a decir por qué. Porque las manos son limitadas. Vuelvo a lo mismo, ¿no? Entonces tú estás. Es más, todos en algún momento nos hemos visto creciendo en la empresa en la que sea, si es negocio pyme, negocio grande, negocio propio. Nos vemos hasta cierto punto creciendo. ¿Depende de qué? Monetario, de puesto, de conocimiento. Si yo no logro salirme de lo que hago todos los días, ¿cómo voy a tener tiempo para aprender algo distinto? Y la única manera de salirme de lo que hago todos los días es delegando. Me dan una nueva posición, una gerencia nueva. Yo no puedo esperar hacer lo mismo que hacía antes, porque muchas veces esa es una creencia, es tengo que hacer lo que hacía antes, que lo hacía yo muy bien, ajá, por lo cual me promovieron, y ahora tengo que sumarle el trabajo con el equipo. No, tenemos que aprender a soltar lo que hacíamos antes, a enseñárselo a alguien más, a salirnos de esa operación para llevarlos a ellos a entender cómo lo hacías tú, por qué lo hacías tú y a tener el mejor resultado. Sí. Nosotros como líderes y como tú decías, no, ni se diga CEO, ni se diga, tenemos que ver cómo le hacemos para que la gente llegue a su mejor resultado. Y hay una deficiencia enorme, Marco, que me pasa mucho en las empresas que me dicen, yo no tengo tiempo para desarrollar. Eso es no delegar. Eso es no soltar, eso es no querer enseñar, eso no es liderazgo, eso es asumir un rol en el cual no vas a maximizar tus resultados, en el cual no vas a tener a la gente correcta en el lugar correcto y en el cual tú vas a seguir operando constantemente.
0: Y los empleados o los colaboradores no se van a desarrollar y si buscan desarrollo, si son mediocrones se van a quedar ahí.
1: Claro.
0: Pero si buscan desarrollo van a irse a otra empresa porque aquí no pueden crecer.
1: Uno de los dolores más grandes de las empresas.
0: Si tienes un jefe micromanejador que no te deja crecer, no te deja sobresalir, no te deja equivocarte, no te deja avanzar y pues te vas a otro lado.
1: Y no necesariamente es consciente, pero no te dejan. Y el 70%, de acuerdo con la consultora Gallup, que habla justo de recursos humanos, el 70% de la gente se va porque el líder no le permite desarrollarse de la manera exitosa.
0: Oye, pasa no solamente en los emprendimientos privados, sino también, por ejemplo, yo doy muchas conferencias y talleres en redes de mercadeo. Le mando un abrazo a todas las redes de mercadeo que nos escuchan. Y una red de mercadeo, pues justamente se trata de eso. Tú tienes que vender, desarrollar un equipo y educar a tu equipo. Y si no haces esas tres cosas, no te duplicas y entonces nunca vas a llegar a un nivel alto ni vas a llegar a tener los grandes beneficios de una buena empresa. Pues las hay muy buenas y hay unas pésimas, pero hablamos de las buenas, que sí pagan bien y tienen buen producto, que se vende y tiene consumidores. Nunca llegas arriba porque nunca te duplicas. Entonces eres la estrella del grupo, pero el ego te dice, ah, no, es que nadie da la junta, nadie presenta el producto como Marco y es el grupo de Marco. Y ellos, entonces yo siempre les digo, si tú eres la estrella más grande de tu equipo, ese es el problema.
1: Claro.
0: ¿Verdad?
1: Claro, el problema más grande es que la persona, lo hemos visto, tú que hablas de redes de mercadeo, ¿no?
0: Sí.
1: Promueven al que mejor, al que vende increíble, pero a lo mejor no tiene estas habilidades de consolidar equipo, de formar equipo, y entonces estás perdiendo a tu mejor vendedor, que a lo mejor ni siquiera quería estar en un puesto de liderazgo, porque nos falta ese análisis y esa conversación con la gente, nos falta conocer cuáles son los objetivos de las personas y entender hacia dónde los queremos mover. Eso es no delegar. Si yo no me siento con la gente con la que trabajo, le digo, ¿hacia dónde quieres ir?
0: Ajá.
1: Hoy las generaciones, las nuevas generaciones, la generación Z, ¿sabes qué pasa? No necesariamente quieren crecer en posición jerárquica, quieren crecer en admiración, en conocimiento, quieren crecer en otro tipo de cosas y en otro tipo de roles, porque las posiciones están cambiando.
0: Sí.
1: Y entonces muevo a este director, o a este, perdón, a este vendedor estrella, que no necesariamente tenía yo que moverlo, que no analicé, que no platiqué con él, lo llevo a la frustración. Perdí a mi mejor vendedor.
0: Claro.
1: Y ni siquiera tengo un líder que los motive y que los enseña.
0: Sí.
1: Entonces, no nada más son las redes de mercadeo, que además no, parece muy similar en todas las empresas y en todos los negocios.
0: Un concesionario de autos.
1: Claro.
0: O sea, tienes a tu mejor vendedor de piso que vende más autos que nadie y lo haces gerente de ventas. Y madres, no funciona.
1: Y no funciona.
0: No, o sea, no todos que llegaron para ser gerentes.
1: Pero porque no le dedicamos como líderes a ese desarrollo, a esas conversaciones. Estamos hablando hoy que el liderazgo evolucionó, ¿no? En donde no nada más era porque lo digo yo, que antes y aprendimos y crecimos y hasta cierta manera así nos resolvimos.
0: Sí.
1: Pero hoy sí hay que escuchar a la gente y entender dónde quiere estar y dónde se siente más cómodo. Porque la manera en la que esté cómodo el empleado, el colaborador, llámelo como lo quieras llamar, es la manera en la que yo puedo sacar los mejores resultados y el mejor rendimiento.
0: Es correcto. Harvard Business Review dice que la incapacidad para delegar responde al sesgo de supervisión. Y explican que el sesgo de supervisión es creer que el trabajo propio es superior. O sea, nadie lo hace como yo.
1: 100%.
0: Y a la falta de tolerancia a que los procesos se ejecuten de forma distinta a la propia. O sea, estás siguiendo el mismo proceso, pero lo haces a tu modo. Ah, no te gusta. Tienes que ser como yo. Y pues no se puede.
1: Oye, yo a los líderes que desarrollo y con los que platico siempre les digo, oye, si nadie lo hace como tú, ¿qué pasa si lo hacen mejor que tú?
0: Tómala.
1: Tómala. Y es cuando abren los ojos y despiertan y dicen,
0: Nunca lo sabrás si
1: claro,
0: no los dejas.
1: Claro, porque no los estás dejando, no los estás escuchando, no los estás permitiendo, pero tampoco les estás enseñando, ni les estás diciendo expectativas.
0: Ajá.
1: Un tema importantísimo, hablando de Harvard Business Review, el 50% de la gente no tiene claridad en su rol ni en el impacto de su rol. No saben para qué pertenecen, no saben que pertenecen a algo mucho más grande y el impacto de su negocio.
0: Sí.
1: No saben que si yo... Y estoy hablando, imagínate, de un tema de maquinaria como tal. Si yo opero mal esta máquina, o si yo entrego mal un producto, ¿no? Ahora asesoro un grupo de desarrollo de coches eléctricos. Y esta maquinaria, si desarrolla mal el producto, el coche puede explotar. Pero las personas no tienen claro que tienen que cuidar ese proceso para que no tenga ese transcurso, o para que no tenga ese mal resultado o buen resultado que una camioneta 100% eléctrica por apretar un tornillo. Era un tema importante, era el tornillo no estaba bien apretado y no estaban supervisando ese tornillo. Ese tornillo tan bien o mal apretado implicaba en la seguridad de las familias.
0: Claro.
1: Y a la gente no le platicamos todo eso como líderes. Sí. A los equipos hacen estas sesiones en las empresas enormes donde el director general les habla de la empresa, qué espera y cómo lo espera, pero no les habla del impacto de su puesto.
0: Claro.
1: No les habla del impacto de su posición y de lo que están haciendo más adelante.
0: Claro, bueno, vamos a hacer una pausita y regresamos con Sol Fernández, experta en liderazgo y productividad consciente, hablando de qué sucede cuando un jefe o cuando un líder, entre comillas, pues no es líder y no desarrolla gente y todo lo quiere micromanejar y no suelta. Y muchos no sueltan por miedo, ¿pero miedo a qué? Hay quienes no sueltan por miedo a que salgan mal las cosas, pero hay quien no suelta por miedo a que aprendan a hacer lo que yo sé hacer y ya no sea yo necesario para la empresa. ¿Es un error pensar así? ¿Y por qué no me debería de dar miedo enseñarle a los demás a hacer lo que yo hago muy bien, para que también ellos lo hagan muy bien? Volvemos.
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10: No hay una palabra más filosófica, más profunda y que realmente refleje lo banal y fútil de la existencia que chale, chale. Una palabra tan mexicana que va desde el caray, qué mal, ya ni modo. También lo utilizamos como sorpresa, chale, ¿no? Chale, ¿en serio renunció? O como desaprobación, chale, güey, ¿cómo hiciste eso, no? O cuando algo sale mal, chale, no pasé el examen. También es un poco esa forma de decir chale, como un poco resignación para decir que algo no salió como querías y nunca va a salir.
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11: La presidenta Claudia Sheinbaum anunció que entre septiembre de 2024 y hasta el cierre de julio de este año, la cifra del delito de homicidios dolosos se redujo a la mitad en comparación con el inicio de su administración.
12: La reducción de homicidio doloso es de 51% entre septiembre de 2024 y julio del 2026. En 22 meses la reducción del homicidio doloso es la mitad de cuando recibimos.
11: El general secretario de Defensa Nacional, Ricardo Trevilla, informó que se reforzó la seguridad con 870 efectivos en poblaciones aguacateras y en 17 empacadoras de aguacate en Michoacán. Anticipó que se desplegarán 228 efectivos de la Guardia Nacional en vías de comunicación y para acompañar a personal de Senasica en 5 puestos de inspección.
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0: tus piernas, dice Soda Stereo. ¡Qué cosas tan sugestivas! Uno aquí trabajando en la radio y le dan, con esas letras le dan ganas de uno de que sea viernes por la noche. Pero bueno, bueno, aunque no, yo ni en viernes por la noche. En fin, es la misma cosa. En fin, Soda Stereo, estamos recordando a Soda Stereo y a Gustavo Cerati, que un día como hoy hubiera cumplido años. ¿Cuántos dijimos? Ya tiré el papelito. 66 años dijimos, ¿no? 66 años más o menos. Bueno.
1: Es que era joven.
0: Era un jovenazo, era un chamaquito joven. Y falleció Gustavo Cerati. Pero hoy lo recordamos, vivirá por siempre en las estaciones de radio, en nuestros corazones, en nuestros playlists. Ahí está el buen Gustavo Cerati. Oigan, esta semana en el podcast tenemos a Alejandro Cardona, antes de seguir con el tema aquí con Sol Fernández, sobre por qué a veces no delegamos y nos da miedo delegar, porque sentimos que si delegamos nos van a robar el trabajo. ¿Y qué es lo que realmente pierdes cuando no delegas? Ahorita regresamos al tema. Pero Alejandro Cardona, empresario, economista y conferencista, está con nosotros en el podcast de esta semana en mi canal de YouTube. Y tenemos el segmento de hoy que les vamos a compartir, donde él nos dice cómo se metió a estudiar economía. Y estudió economía y se graduó de la carrera de economía. Pero dijo, no me enseñaron a hacerme rico. Él se metió a estudiar economía. Qué interesante, ¿verdad?
1: Híjole.
0: Porque puedes estudiar economía, administración de empresas, puedes estudiar, pero en la escuela, finanzas, en la universidad.
1: Pero no te enseñan. ¿Eh?
0: No te, en la escuela no te enseñan a hacerte rico.
1: ¿No?
0: En la escuela te enseñan a ser un buen empleado para una empresa.
1: Sí.
0: Pero no te enseñan a ser emprendedor, no,
1: ni a tener prevención, ni a planeación financiera. Tendrían que ir desde kinder, tener los niños planeación financiera.
0: Ni a vender.
1: No.
0: Ni a vender, que es la habilidad número uno para tener mucho dinero en la vida.
1: Es increíble. Yo tengo amigos médicos que pues aprendieron medicina, pero también tienen que vender sus consultas,
0: claro,
1: que tienen que administrar su negocio y les cuesta muchísimo trabajo. No nos enseñan eso.
0: No te enseñan a vender, no te enseñan manejo emocional, no te enseñan realmente el bienestar financiero, te enseñan de finanzas, pero en fin. Pero escúchenlo, porque él ahora se dedica justamente a enseñarle a la gente a invertir en la bolsa, que es un lugar súper arriesgado. Si no hay educación, te puedes romper la carita y perderlo todo. Por eso hay que educarse primero. Y él ahora se dedica a hacer esto. Pero aquí es un segmento donde nos platica de su experiencia. Lo vemos y lo escuchamos.
2: Estudié economía, no me enseñaron a volverme rico. Entonces voy a hacer una especialización en finanzas. Y empiezo yo a estudiar finanzas, finanzas, estadística, integrales, derivadas, de todas esas cosas. Y mucho estudio, pero al final lo que aprendí era teórico. Acciones, teórico. Bonos, teórico. Todo era teoría, nada aplicable. Terminé especialización en finanzas y le dije a mi papá, todavía no me han enseñado a volverme rico. Después de año y medio. Y era así, también el número uno del salón, todas cosas. Yo competía con todos mis compañeros y esto. Me gradué, pero dije, bueno, ¿qué sigue ahora? Pues voy a anotarme a la maestría, entonces me voy a ir a la Universidad de Tulane. Y le dije, papá, yo necesito que miremos a ver cómo hacemos, porque yo me voy para New Orleans a estudiar una maestría en administración, porque yo pienso que ahí sí me van a dar la respuesta.
0: Ahí sí.
2: Y fui, lo hice con mucho esfuerzo, digamos, de financiero, porque no era nada barato ese estudio.
0: No.
2: Y lo mismo, compañeros de las compañías más grandes, presidentes de compañías, de fondos, de bancos y todo. Número uno fui del salón. Fui el único que me gradué de la maestría. Eran 100. No me gradué sino yo, porque había que escribir la tesis. Yo estaba ya acostumbrándome a eso. Y tenía yo me obsesionaba con la academia, impresionante. Muy obsesivo en esa parte. Me pude graduar y después le dije a mi papá, no me han enseñado a volverme rico todavía. ¿Qué vamos a hacer? O sea, necesito otra información. Yo estaba como desesperado, Marco, buscando la información que me diera claridad sobre qué era lo que tenía que hacer, porque yo no tenía claro realmente cuál era un objetivo financiero, como lograr la libertad financiera, por ejemplo. Sí. ¿Cuál es la fórmula, no? Entonces, ahí empiezo en esa búsqueda. Llegó un momento en que la empresa familiar pasa por una crisis y contratan un consultor para ayudar a viabilizar la compañía. Entonces yo empiezo a trabajar de la mano de esta persona para viabilizar esa empresa. Y él me dice, si tú sigues estudiando en la academia, nunca vas a ser rico, me dijo él. Yo le dije, entonces, ¿cómo me hago rico? Me dijo, bueno, empieza a pensar en activos, empieza a buscar formas de crear fuentes de ingreso sin que tengas que estar trabajando, empieza a invertir y empecé como a... Me causó curiosidad el tema y un día recuerdo que estaba muy angustiado porque tenía que pagar muchas cosas y levanto la mirada y estaba libros como Secreto de la Mente Millonaria, como Padre Rico, Padre Pobre, literatura así. Y yo dije, bueno, voy a empezar a leer esto y me leí todos esos libros como en un día. En un día yo decía, ahora sí, ya la tengo clara.
0: Lo que no me enseñaron en la escuela, lo aprendí en un par de libros. Ahí está Alejandro Cardona, lo que no aprendí en la escuela, lo aprendí en un par de libros. Pues es la realidad, la mayor parte de las escuelas no te enseña a ser emprendedor. Tal vez el Tec de Monterrey Tal vez.
1: Sí.
0: Ahí sí te dan una filosofía de emprendedor.
1: ¿Sabes que ya está más metido a la práctica? El TEC de Monterrey me parece que hoy está evolucionando más a enfrentarte al día a día.
0: A lo práctico.
1: Y a lo práctico.
0: TEC Monterrey, TEC Milenio, también son más educación más moderna. No sé qué otras, Amor Litam, no sé si. Pero son escuelas privadas. O sea, y son muy pocas las que ya le dan una barnizada realmente de emprendimiento.
1: Y que le dieron una vuelta también, porque aparte hoy hay una deficiencia importante en temas de universidades, porque la verdad es que justo lo decía Alex, ¿no? Oye, yo llego y me dan teoría, pero me salgo al mundo real y ¿qué otra cosa pasa? O
0: sea, manejo de emociones, manejo de gente. Esto que estamos hablando de cómo delegar, cómo vencer tus miedos. Bueno, el podcast con Alejandro Cardona está disponible en mi canal de YouTube, Marco Antonio Regil TV y todas las aplicaciones de podcast. Se llama Crea Riqueza Sanando Tu Relación con el Dinero. Él lo que hace es que tiene una escuela donde te enseña a invertir en la bolsa y tiene varios niveles. Yo lo que te digo es, nunca entres a algo sin educación.
1: De acuerdísimo.
0: Yo nunca he invertido en la bolsa porque no tengo la educación. Claro. Tengo mucha curiosidad de tomar el curso de Alejandro Cardona. No lo he tomado. Dicen que está muy bueno. Entonces, pues, ahí está. Bueno, lo pueden ver en mi canal de YouTube y en todas las aplicaciones de podcast. Sol Fernández, experta en liderazgo y productividad consciente. La gente que no delega porque dice, si delego tengo que enseñar. Y si te enseño a hacer lo que yo sé hacer, me vas a quitar mi trabajo.
1: Claro. Y entonces, qué miedo, ¿no? Ajá. Porque yo, ¿qué voy a hacer? En lugar de pensar en cómo voy a evolucionar. ¿Qué me toca a mí después? ¿Dónde está mi estrategia?
0: Cuando asesoras empresas, ¿te toca mucho ese problema?
1: Muchísimo.
0: De que no sueltan esto, yo lo hago así.
1: Y es no porque lo yo lo construí y yo lo armé.
0: Es mi sistema, yo lo hice.
1: Y no sabes la cantidad de gente que me dice, es que no se vale que llegue otro y lo aprenda, yo no se lo voy a pasar.
0: Claro.
1: Y es como, bueno, pero la conversación es hacia dónde quieres ir tú. Porque si tú se lo pasas a alguien más, ¿hacia dónde llegas tú? ¿Dónde está la cabida contigo? O sea, yo tenía en particular en una empresa, era una holding de varias empresas, que ves que se centralizan las empresas y cada quien tiene su director general. Y me tocaba con directores generales que decían, es que yo ya lo que quiero es poder delimitar mis tiempos y sentarme a pensar. Y le decía yo, ¿y cómo vas a pensar si quieres estar en todas las juntas? Me ha tocado ver directores generales, Marco, cambiando el color de una presentación. Pero porque no se sienten cómodos con eso. Porque no han entendido que su valor más grande es pensar hacia dónde va el negocio. Yo tengo cuando hablo con los directores y una estadística, digamos, la analizada a lo largo de estos 20 años, en donde le digo, el colaborador, ¿no?, ejecutivo tiene que pensar a un año, no a corto plazo, no a trimestre, no a 6 meses, tiene que pensar a un año, ¿dónde estoy hoy y hacia dónde voy a estar en un año? El gerente tiene que pensar de 2 a 5 años, el subdirector de 5 a 7 años y el director 10 años en adelante. El problema es que están pensando a corto plazo y entonces no voy a soltar lo que tengo porque lo tengo. ¿Cuándo? ¿Cuándo lo tienes? ¿Para qué tiempo? Entonces mi reto siempre con ellos es, ¿estás pensando como ejecutivo? Vete como ejecutivo. ¿O estás pensando como director hacia dónde vas a 10 años? Porque si tú no sueltas esto, no vas a lograr a 10 años, ni a 7, ni a 5, ni a 4, como estamos escalando los niveles jerárquicos, que hoy la verdad es que yo sí creo que tendríamos que quitarle el nombre de niveles jerárquicos a las posiciones, decirles, no son niveles jerárquicos, son roles. Y entonces mi rol es llevar al equipo a lograr ese resultado. Y entonces tengo que soltar y delegar lo que yo he hecho para que ellos, a través del sistema, del modelo, de lo que yo creé o de lo que me pasaron otros, ¿no? Tengo que llevarlos con ese resultado porque yo tengo que estar pensando en ese plazo que te di por temas de dirección, de gerente. Entonces yo tengo que estar pensando a 2 años. Si yo me enfoco en lo que tengo aquí, no me da para pensar 2 años. Tú sabes que el 63% de los líderes en Latinoamérica confirman y dicen que no tienen tiempo para pensar. Y mi pregunta siempre con ellos es, ¿y entonces qué haces? ¿De qué trata tu trabajo? ¿De pensar o de operar? Tengo ahora unos clientes que me dicen, es que estoy operando, los gerentes y los directores, y le digo, ¿Por qué estarías tú operando? ¿Por qué no enseñas a operar? ¿Por qué no transmites el sistema? ¿Por qué no hacemos un proceso? Pero ¿sabes qué pasa? Que la gente no hereda el conocimiento y no hace procesos para que la gente los pueda replicar y que más adelante sean escalables.
0: Qué fuerte lo que estás diciendo. O sea, el rol de un director o una directora, si tú quieres llegar, estás escuchando y quieres ser director o directora, tienes que estar pensando en el futuro en los próximos 2 años. Y si estás operando, no puedes pensar en el futuro.
1: Claro que no.
0: Y tienes que permitir. Entonces, si tú eres un empleado o un colaborador de un nivel básico, un rol básico en la empresa, y tú aspiras a un puesto más alto y no delegas y dices, no delego porque me van a robar mi trabajo, pues justamente por eso nunca te van a elevar de puesto.
1: Claro.
0: Nunca vas a ser el jefe del departamento, el gerente, el director, el CEO, menos, o la CEO. O sea, tienes que saber delegar y soltar. ¿Qué le dices a la gente que tiene miedo? Dice, no suelto porque los enseño y me van a correr.
1: Te digo la verdad,
0: ¿sí?,
1: que están pensando a corto plazo.
0: ¿Sí?
1: La gente que no lo suelta está pensando a corto plazo. ¿Y qué crees? Lo único que están haciendo es quedarse en esa posición por el resto de sus días. Uh-huh. Entonces, ese que no quiere soltar porque alguien más vaya a llegar y vaya a ser mejor y lo vaya a mejorar y no lo quiera soltar, no está pensando en su propio crecimiento. Está limitándose él solo. ¿Por qué? Porque si alguien viene, lo mejora y lo hace mejor y tú se lo heredaste, lo que por lógica, claro, te impulsa hacia arriba. Entonces, felicidades al que no está soltando, lo invito a quedarse ahí por el resto de sus días. Y si está pensando en trascender, en evolucionar y en crecer, que empiece a agendarse 1 hora todas las semanas para pensar qué viene a largo plazo.
0: Y para pensar, no puedo estar operando.
1: Claro que no.
0: O hago lo urgente, o sea, lo que me toca y urge hoy, o hago lo importante, que es pensar a dónde vamos el próximo mes, el próximo año, en 5 años, en 2 años. Fíjate que mi hermana Patricia, que vive en Los Ángeles, ella empezó como asistente, bueno, cuando estaba muy joven, fue inmigrante, uh-huh, se fue a Estados Unidos, y empezó como asistente en una empresa grande. Y era muy buen asistente. Y entonces su jefe le dijo, llegó a ser asistente del presidente de la empresa, porque, uh-huh, era muy buen asistente. Y le dijo, Patricia, usted, no, ¿por qué no podemos ser más asistentes como usted? Y dijo, pues yo se las entreno. Digo, cumplo con mi trabajo y te las empiezo a entrenar y me pagas extra. Y entonces los fines de semana empezó a entrenar asistentes. O sea, les empezó a compartir a todas las demás. Bueno, y el siguiente paso fue, le dijo al jefe, oiga, ¿sabes cuál es el problema? Digo, que yo no puedo entrenarte cuando tú estás contratando mal. Entonces no saben contratar, claro, asistentes. Entonces, claro, ¿por qué no hacemos una cosa? Te entreno un asistente, me salgo yo de asistente y yo te las contrato y te las entreno como una empresa externa.
1: Claro.
0: Y le dijo él, va. Y así empezó su empresa y ya la vendió, pero llegó a tener 30,000 empleados en Estados Unidos.
1: Wow.
0: O sea, llegó a ser una de esas empresas que las empresas grandes le daban, le delegaban, y entonces ella contrataba, entrenaba y manejaba a la gente. Y llegó a tener 30,000 empleados y obviamente ganaba un porcentaje de los sueldos de esos 30,000 empleados. Y le fue súper bien y se retiró y vive feliz sin chambear y todo. Y es una fregona. Y es mi hermana. Y la quiero muchísimo. Y hablas con ella y trae otra cosa en la cabeza. Pero es una entrenadora profesional y nunca le dio miedo entrenar y compartir sus secretos. Y así construyó su empresa.
1: Es que fíjate tú esto. O sea, estás dándole al clavo, sí, con él. Nunca le dio miedo compartir su conocimiento.
0: Ese es su negocio.
1: Pero ella tuvo claridad de cómo iba su negocio. Ajá. Entonces, si tú tienes una posición, y no te vayas a empresas globales, porque de pronto nos sentimos poco identificados en un México lleno de pymes, ¿no? Ajá. O en un México lleno de negocios. Vete a tu negocio, quiere crecer. ¿Qué pasó con este famoso negocio de pozoles, ¿no? Ajá. Que le dijeron hace 10, 15 años.
0: Pozolcali.
1: No.
0: Sí. No, que lo que lo están comprando en una cantidad increíblemente alta.
1: Y te voy a decir que le dijeron que no podía vender en la banqueta hace 15 años.
0: Ajá.
1: ¿Y qué pasó? La visión de decir, ¿cómo lo puedo hacer más grande?
0: Y enseñó el secreto del pozole a otras,
1: exacto,
0: personas y se convirtió en una empresa grande y le están pagando millones y millones. Es la venta más grande que en la historia.
1: Es una locura ahorita, sí, y están en la puja de quién lo compra.
0: ¿Quién se queda con Pozolcali?
1: Porque, sí, además es un negociazo, sí, que de verdad empezó con un tema de cómo heredo mi receta. Cómo la mamá, la tía y él empezaron a transmitir la receta para replicar.
0: Es que ese es el negocio.
1: Piénsalo en eso.
0: Enseñar tu sistema, ese es el negocio.
1: Exacto.
0: Pero si tú piensas, si tienes una baja autoestima y dices, no tengo más que hacer, si te doy mi secreto, ya no puedo crecer. Al contrario, enseñar tu secreto y como tú lo haces. Pues tú lo que haces es dar los secretos que tienes, se los enseñas a otras empresas y les entrenas a su gente.
1: Claro.
0: Y ese es tu negocio.
1: Es enseñarle el camino corto.
0: Claro.
1: Para que no se enfrenten a lo mismo que yo ya me enfrenté. ¿Por qué no heredar el decir, por aquí no te vayas? Vete por este lado, porque yo ya viví esto.
0: Sí.
1: Y de eso se trata. Eso es liderar.
0: Pero tú cuando entrenas una empresa, no la entrenas para que sea dependiente de ti. La entrenas para que sea independiente de ti. Y no te da miedo entrenarla y soltarla.
1: te voy a decir mi herramienta y para todos, un gancho de venta a quien quiera que esté consultando, es decirles, lo único que yo quiero es que no me vuelvas a buscar.
0: Que no me necesites.
1: Es que aprendas esto, sea heredable, tengamos el sistema y esto sea escalable para que tu gente lo pueda enseñar.
0: Claro.
1: Y tu gente lo pueda replicar. Si no, no hay crecimiento y no hay aprendizaje. Y tú lo decías hace rato, es no hagas nada sin educación. Entonces, si hoy te sientes con ese miedo de soltar, prepárate, capacítate, busca más allá. Hoy hay muchas herramientas para capacitar.
0: Y agárrale, tómale amor a ser mentor, a ser mentora, a ser maestro, maestra, profesor, profesora, coach, como le quieras llamar, a enseñarle a otras personas. Porque aparte, dime sí o no, Sol, cada vez que tú enseñas tus secretos, tú enseñas lo que aprendes, ¿no aprendes mucho más al enseñarlo?
1: Infinito.
0: ¿Verdad que sí?
1: Infinito más.
0: Es cuando más aprendes.
1: Y te digo algo, hasta por ego, hasta por reconocimiento, no hay nada más bonito que te hable alguien que trabajó contigo y te diga, gracias, porque gracias a ti estoy en este lugar o en esta posición. Entonces, también que lo vean, John Maxwell habla de liderazgo y ya de trascendencia en su quinto nivel. Es cómo trascendemos a los demás. Entonces, ya piensen hasta el cómo trasciendo en alguien más.
0: Claro.
1: No necesariamente tiene que crecer en la organización, puede crecer en otra empresa y también es muy válido decir, lo que estoy haciendo es desarrollar y formando profesionales para tener mejores profesionales en la vida, si entrena, lo quieres ver así. Entrena, capacita, hereda.
0: Desarrolla.
1: No sea celoso.
0: No sea celoso, porque un líder o una líder, eso es lo que hace. Exacto. Formar gente. Formar
1: su
0: gente.
1: Trabajo número uno es formar
0: gente. ¿Tú piensas cada libro que publican? Cada clase en línea que se da, en persona, en línea, cada entrenamiento es alguien compartiendo sus secretos. Claro. Y por eso les va bien, nos va bien a los que nos dedicamos a compartir lo que hemos aprendido. Y a veces compartes incluso lo malo. Dices, oye, esto no me funcionó, aquí la regué. No
1: eso
0: hagas
1: es más
0: lo
1: valioso.
0: Mismo. Es muy valioso.
1: Eso es mucho más valioso. Valioso. Es más, yo los invito a eso, a decirles, por aquí no, esto no funciona, vámonos por este lado. Y también los invito a escuchar a su gente, ¿eh?
0: Sí, claro.
1: Porque ellos también, yo les digo, están en el campo de batalla.
0: Ajá. Bueno, cerramos el tema porque se nos acaba el tiempo. Sol Fernández, experta en liderazgo y productividad consciente. Si alguien te está escuchando y dice, yo quiero que Sol Fernández venga a mi empresa, a mi negocio o a mí, que no tengo todavía negocio, pero quiero hacerlo, quiero que me entrene. ¿Dónde te localizan para entrenamientos?
1: Sobre todo para escribirme en Instagram, @solfernandezi. Y en TikTok también estoy, pero sobre todo en Instagram, escríbanme y yo estoy contestando directamente. Me
0: Sol
1: gusta
0: Fernández,
1: hacer.
0: Obviamente con Z y latina. @solfernandezilatina al final. Exacto. Así, sin puntos, sin
1: nada.
0: Guión bajo. Sol Fernández y experta en liderazgo, productividad consciente. Gracias, mi querida Sol.
1: A ti, como
0: cuídate
1: siempre.
0: Mucho, que estés bien. Y bueno, nos despedimos de Telefórmula, donde viene Maxine Goodside, y en Radio Fórmula, y en YouTube, y en varias estaciones de la República Mexicana. Seguimos la transmisión. Si quieres seguir con nosotros en video, ven al canal de YouTube, ahí está el código QR en la pantalla, y también puedes buscarnos en radioformula.mx y buscas 104.1, que es una de las estaciones de Grupo Fórmula, y ahí nos puedes encontrar. Así que seguimos transmitiendo para ustedes. Una pausa y volvemos con más. Tenemos buenas noticias y otro tema súper interesante. Volvemos.
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0: Regresamos aquí a Todo para la Mujer y para la gente que está en la señal de Telefórmula. Le damos la más cordial bienvenida este martes, ya 11 de agosto. Estamos iniciando la hora de televisión. Bueno, recordar a todo el público que el programa inicia 11 de la mañana en Radio Fórmula, en la plataforma de Radio Fórmula, también en YouTube. Y bueno, ahorita estamos enlazándonos ya con televisión para comenzar. Hoy es cumpleaños de Chris Hemsworth, de Viola Davis, de Moisés Sánchez, de Alejandra Barros, de Enrique Bumburi y de Liz López.
1: Eso. Hoy es tu cumpleaños.
0: Lo guardamos en este momento. Lo guardamos aquí en este momento. López, aquí
2: está. Hoy es mi cumpleaños. Que fíjate que
1: ¿cómo lo vas a festejar?
2: Fíjate que yo no quería hacer nada porque pues he estado con trabajo y cositas así, pero estuve leyendo que energéticamente es muy malo para las personas que no les gusta festejar su cumpleaños, así que si usted cumple años próximamente y está de Grinch y deprimido y eso, no lo haga. Cómprese aunque sea un pastel.
1: Celebra la vida.
2: Póngase de buena vibra. Si ya va a ser su cumpleaños, lave su ropa, limpie su casa, porque energéticamente es algo muy bueno para ustedes.
0: Qué bueno que fue en tele, porque justo me decían que sea en tele para que la vean más sus fans. Está para que la vean, hoy viene muy guapa.
1: No, feliz cumpleaños, Luis López.
2: Tengo muchos detractores, pero me encantan. Y bueno, quiero contestar.
0: En esta mesa está Marquito Silva, ya lo saben.
1: Un placer, contentos.
0: Luis López. Yo soy Ernesto Buitrón, a nombre de Maxine Gutzai, que esta noche está develando por primera vez una fotografía de un desnudo artístico total,

0: Uriel Santana, el afamado fotógrafo, hizo su trabajo. Yo no la he visto, Lalo no la ha visto, Liz no la ha visto.
1: Nadie la ha visto.
0: Flor no la ha visto. Solamente el único que sé que la vio y no nos quiso chismear nada fue Roel. Roel sí la vio porque Roel acompañó a Maxine
1: a cambiarse,
0: a arreglarse y todo. Y me dijo que es una bomba, así es que mañana puede ver esta foto, bueno, seguramente lo verá en la noche en las redes sociales y en las redes de Maxine, pero mañana vamos a tener una cobertura total porque va a haber muchas estrellas que van a acompañar a Max, por eso esta no, mañana no está presente, se está preparando, está nerviosa, pues porque sabe que es algo que no había hecho nunca y que bueno, pues se está dando la oportunidad, le mandamos un abrazo.
1: Ya que mañana nos cuente Maxine qué fue lo que le animó, digo, aparte del lente de Uriel Santana, que es un extraordinario fotógrafo que tiene cerca de 25 años en el medio, también vamos a ver qué fue lo, porque Uriel ha desnudado ya a muchas personas que nunca en la vida imaginamos verlas sin ropa, porque eran pues muy pudorosas, porque no era su estilo y demás, y entre ellos a Maxine, que la haya convencido, imagínate nomás.
0: Sí, ahí está. Mañana. Oigan, Cristian Castro regresó, repuso los conciertos que canceló hace una semana, supuestamente por agenda, yo creo que fue de vacaciones y no quiso cantar, acuérdate, Mark, no lo defiendas, pero tú te fuiste anoche al Auditorio Nacional.
1: Qué conciertazo el día de ayer, fíjate que ofreció 10,000 personas, llegaron ahí al Auditorio Nacional, él estaba muy contento, se veía muy bien, más repuestito, reconoce que los taquitos, ya se le quitó el acento argentino. Ay, pensamos bueno. Que iba a llegar Verónica Castro, su séquito, fíjate que algo que nos llamó mucho la atención es que de repente apartó como unas primeras filas para toda su gente, los más cercanos, y de repente pues tómala, que no le llega nada de ellos, y bueno, se hicieron movimientos, cambios para que...
0: ¿Pero 40?
1: Pues como 40, sí.
0: 40 en un día que no cayó tormenta.
1: Así pasa, mira, así pasa.
0: Con razón yo vi a muchos compañeros reporteros hasta le dije, oye, qué buena onda de Darío de León y Cristian de hacerle esto, porque la verdad es que todos nuestros compañeros, incluidos los de esta mesa, nos hemos ido a parar afuera para conseguir entrevistas de Cristian, lo hemos seguido, hemos viajado, y siempre no hay boleto, no se puede, Cristian no quiere hablar, o hacemos las preguntas y se enojan, nos quieren vetar, pero cuando
1: la agencia de ella,
0: fila, dije, qué raro. Pero fue porque no llegaron los invitados.
1: No, pero aparte te voy a decir una cosa, muy accesibles incluso con lo de las acreditaciones, no hubo rollo de que tú no, tú sí, de qué medio, a ver, tú sí publicas, tú no, tú esto, nada. Te acreditabas como tal y rápido te dan la respuesta, o sea, hubo muy buen trato, estuvo súper bien. Pero como dices, sí, efectivamente nosotros teníamos el área de prensa y del área de prensa, todos los que viste abajo, estábamos en el área de prensa y de ahí nos trasladaron a las primeras filas donde estaban puestos los invitados de Cristian que no llegaron.
0: Por segunda vez, Verónica Castro lo deja plantado.
1: No, bueno, porque dicen que va a llegar en estos días.
2: Hay más conciertos.
1: Sí, exacto. Son,
2: también,
1: faltan tres más.
2: O sea, hay
1: y
2: más
1: entonces uno de esos va a
2: y
1: llegar.
2: La verdad ahorita está súper bien con Cristian, porque ella incluso va a ser madrina ahora en su graduación, y entonces pues John dijo que le va a hacer una cena mañana después de su graduación ahí en su casa, entonces la verdad es que no creo, no lo ha dejado plantado, ellos están súper bien, ella mamá orgullosa. Exacto. De su
0: que por cierto feliz. Vicky López va a estar mañana en la graduación de Cristian vestida de novia.
1: Recordar, vestida de novia.
0: Haciendo el homenaje a Inés Gómez Mont.
1: Okay.
0: Va a estar vestida de blanco.
1: Como lo hizo en el mundial Inés Gómez Mont.
0: Como en el Super Bowl.
1: En el Super Bowl.
0: Creo que fue a Tom Brady, a Tom ¿no? Brady. Tom Brady, entonces Vicky López se va a vestir de blanco, tiene esa misión que le dio Max. Para ver si mañana lo cumple. Ella ya trae el vestido guardado de hace varios años. Entonces, vamos a ver lo que pasa en el concierto y regresamos.
1: Tremenda noche se vivió en el Auditorio Nacional ante el arribo de Cristian Castro a dicho recinto. Y es que el coloso del Reforma, una vez más, le volvió a mostrar su lealtad en el primero de 4 conciertos que va a ofrecer en dicho lugar. De esta manera, Cristian agradeció a todo el público ahí presente, asegurando que el lunes ni las gallinas ponen. Escuchemos.
3: ¿Cómo se tira? ¿Cómo están? Me da mucho gusto que hayan venido un lunes, si se vinieron un lunes. Si yo trabajé un lunes, ¿verdad? Y ustedes vinieron un lunes, algo anda mal.
1: Y de esta manera sonó la voz de Cristian Castro.
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1: para después dar lugar al nuevo tema.
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0: volvió a agradecer las muestras de cariño por parte de todo el público.
1: Tantas canciones a lo largo de tantos años, muchísimas gracias a tantos compañeros que fueron mis maestros, mi influencia. Quiero dedicarles esta canción porque llegué a esta canción gracias a ellos, todo el amor que les tengo y el amor que le tengo a ustedes, ganas de cantarles a ustedes, de que ustedes...
0: Continúo con el tema Estrellas, escuchemos...

0: Sin embargo, sí reconoció que los taquitos han hecho sus estragos. Escuchemos.
1: Bueno, pues he ganado un poco de kilillos este verano. Lo que sí es que como que me están creciendo las teclas, de verdad. O sea, sí o no, o sea, no sé qué pasa que me siento tecludo. A todos nos pasa lo mismo ahora, ¿sí? ¿Te crees también? ¿Sí te crees?
0: Lo que llamó muchísimo la atención es que dice que busca novia heteroflexible. Escuchemos.
1: Que fuera virgen. ¿Eres virgen? Sí. Ya, sí. Ya no te acuerdas cuándo fue, sí. No sé. Quiero como un transvesti, algo padre. Nadie está así más sui generis, ¿no?
0: Pues de esta manera, durante más de 2 horas, Cristian Castro ofertó lo mejor de su voz, su talento, su música y sus éxitos, recordando que aún le quedan 3 conciertos más en el Auditorio Nacional. Y como siempre, desde los grandes eventos, informó Marco Antonio Silva.
2: Ay, Marquito, qué buen concierto.
0: Qué buen concierto y buen lugar, oye. Pues,
2: qué buen lugar, ¿verdad? Te dieron, felicidades.
0: Hay que decirle a Yuri también que haga lo mismo.
2: Oye, pero ¿sabes qué? Me llama mucho la atención que la nota dentro de la nota de su regreso es que Cristian Castro está abierto a andar con una chica trans, de tener una relación swinger, de tener un trío. Eso creo que no lo había dicho nunca. Así es que si después ven a Cristian con una mujer
0: trans,
2: no se sorprendan.
0: El amor es el amor.
2: Exactamente. Creo que él
3: no
2: es heteroflexible. No dijo, ¿qué dijo? Estoy buscando una chica heteroflexible.
3: Para que la suban trans, al escenario.
2: No, que conocemos a Cristian, la verdad es que es un... Es un caso, es muy divertido.
0: Muy intrépido, mi queridísimo Cristian. Pues hoy está celebrando, por eso está bastante contento.
3: Dijo
0: 51 años. Exacto, dijo algo padre.
2: Acaba la prepa mañana.
0: Acaba la prepa. No, ya.
2: Oye, pero sí la habrá acabado. O ahí le puso a alguien a que les hiciera los exámenes en línea.
0: No, tuvo que hacer. Dice que tuvo que ir de manera presencial.
2: No vaya a ser como el examen de la UNAM.
0: Ah, porque todavía, aparte en el discurso, dijo: ahora sí sé quién es Benito Juárez, cuándo fue la independencia de México, cuándo fue la Revolución Mexicana. Todo lo que no sabía, porque empecé a trabajar a los 6 años de edad, que nunca cursé casi nada, dice, ahora sí entiendo por qué le de algo más de historia, y por eso pues, cultívense.
3: Qué gran ejemplo, ¿verdad? O sea, finalmente él, ser artista, ser cantante, es una carrera. Exacto. Que evidentemente no te nutre de esos conocimientos generales, pero qué bueno que él se haya dado tiempo de decir, bueno, quiero sacar por lo menos mi papel.
2: Sí.
3: Quiero
2: y que Lila Solano le dé acceso a toda la prensa. Van a ver pura
0: Lila
2: calle
0: Solano,
2: y camioneta,
0: no
2: que haga el espacio.
0: Lila.
2: Sí, que no se agacha. Entonces, y sí, está confirmando Flor que sí trae un vestido de novia Vicky.
0: Ay,
2: se consiguió en algún lado, creo que en los disfraces de Mariano Ochoa.
0: Toma.
2: Y que mañana va a estar vestida de novia.
0: Ay, Vicky López.
2: Sí, que sí va a ser así la misión.
0: Es que se pueda casar.
3: Es el crush de Vicky López Cristian. De hecho, su hija se llama Azul. Por la canción.
2: Pero eso dijo de Pablo Ruiz la semana pasada. Cada semana tiene un crush.
3: Tiene un amor diferente.
2: Vino David Cepeda y era su crush.
0: Es igual que Cristian Castro. Entonces, cada semana uno diferente. Vicky López también.
2: Vamos, un corte comercial. Regresamos. Ya viene el tema de Alfredo Adame demandado y la polémica de la Casa de los Famosos por exhibir el exilio como algo bastante complicado.
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13: 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San Isidro tiene espera en carriles normales 2 horas 50 minutos, Rail Lane 2 horas 25, línea Sentry 20 minutos, el cruce peatonal es de 1 hora con 10 minutos, Otay Mesa carriles normales, tome sus precauciones, 3 horas 40 minutos de espera, Rail Lane 3 horas 40, línea Sentry 20 minutos.
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0: Regresamos completamente en vivo aquí a Todo para la Mujer. Y bueno, recordarle a toda la gente que nos está viendo que vamos a leer más adelante sus mensajes que nos ponen en el canal de YouTube. Vaya y pongan un mensaje. Los que son para Liz también los vamos a estar leyendo porque sé que muchos fans escriben a su Instagram en su cumpleaños.
1: Gracias, ya me están llegando las felicitaciones y eso pues da muy buena vibra. Como de Eréndira, de José Luis. Pues mucha gente aquí me está deseando muy feliz cumpleaños.
0: Felicidades, Liz. Hay que celebrarla, nosotros la vamos a celebrar como se merece.
2: Exacto.
0: No lo podemos poner aquí en la mesa porque no se pueden esas imágenes de sus bebidas favoritas, pero bueno, usted se imaginará, lleva refresco de cola, hielo, y la favorita de José José. La de José José.
2: Liz López así
0: para no, un montón no es Vicky López. No, Vicky López sí le tenemos que traer a medio Chip and Dale. No, Liz es más sencilla. La verdad es que con unos mariscos sinaloenses, banda. Con su bebida favorita tiene.
2: Mira,
0: hasta la conocemos. Oigan, Alfredo Adame regresó este fin de semana, estuvo presente en la Feria Potosina y habló de la demanda que se ocasionó después de la entrevista que dio aquí en nuestro programa, donde pues habla de una compañera reportera de TV Notas a la que señala de supuestas adicciones, supuesto robo, y que obviamente pues él lo hace, ella lo demanda, y esto es lo que comenta también porque va a estar en la granja VIP en 4 semanas, se va a volver a ver la cara a cara con a Carlos Trejo después de la guamisa que se pusieron en Ring Royal, y esto es lo que nos comentó.
3: Alfredo Adame dijo si ahora que estará en la granja VIP junto a Carlos Trejo le hará la vida imposible.
4: Trabajo, no hombre, trabajo es trabajo, pero yo no voy a convivir con ellos 24 horas. Sí, se porta mal. Lo que va a pasar es que se va a portar mal y le voy a dar sus cachetadas y me van a correr.
3: El actor esto opinó sobre el robo violento que sufrió Carely Ruiz.
4: Autorrobo, me queda claro. Autorrobo. Sí, falta de atención a partir de lo que hizo conmigo, ella y el estúpido del marido, el padrotillo ese, con lo de Ring Royal y aparte lo que ya me había atacado, pues se le volteó la cosa.
3: Golden Boy, dijo Maribel Guardia, es un ser tan espiritual que no solo perdonó a Arlette Herán por meterse en su matrimonio con Joan Sebastián, por lo que a él le hubiera gustado casarse con ella.
4: Es un ser muy espiritual y todo.
5: Y tan ser humano es Maribel Guardia que hace poco nos revelaba que decidió pues ya digamos dejar pues esas rencillas o rencor o hacia Arlette Herán por
4: pues fíjate, así es Maribel, es una señora.
5: Casarte con
4: lo
5: una mujer,
4: pensé como... mil veces, era la más guapa de todo, pero yo soy muy tímido con las mujeres.
5: O sea, ¿te imponía Maribel?
4: Sí, claro, y yo soy muy tímido.
5: ¿Preferiste
4: y preferí casarme con esas garrapatas con las que me casé?
3: Adame, quien fue catalogado por Sergio Mayer como un viejito que usa pañal, esto opinó del diputado.
5: Y si Sergio Mayer te cataloga un viejito con pañal y decrépito, ¿él, tú cómo lo catalogarías a él?
4: Como un...
3: Para Grupo Fórmula, Benice Ortiz.
0: Y está Alfredo Adame. Está
2: va a dar mucho de qué hablar y qué viene que la granja se está apuntando también a otro éxito ahí más.
0: Otro éxito. Ahora él va a ir como conductor de un de algún tipo de segmento. A ver, Adal y Cristal van a mantenerse como conductores principales del show.
2: ¿Y Adal Ramón es qué?
0: Pues va a estar ahí, pero
2: ¿compartirán?
0: No sé si compartirán o van a poner a conducir algún tipo de segmento que lo tenga en contacto con los granjeros.
2: Eso es lo que ponga atención a los granjeros.
0: Claro, eso es lo que va a pasar. Entonces prácticamente Adam entraría como jefe de Carlos Trejo después de esa pelea histórica que hubo supuesto robo y que dice Carlos Trejo que fue un golpe ilegal, como sea, creo que se van a ver las caras y la gente ya está en este caso reaccionando porque es una respuesta muy agresiva de Azteca que no habíamos visto a un proyecto de Televisa. Lo que están haciendo es que mientras está sucediendo la casa de los famosos, Azteca está empezando a revelar a sus celebridades y lo está haciendo con toda la intención de que el show empiece en 5 semanas, que es cuando va la recta final.
2: 4 de septiembre, creo, por ahí.
0: 4
2: ¿no?
0: de septiembre. Ajá. Entonces,
1: no es la
0: está fuerte.
1: Vez. Acuérdense que antes ponían a la academia, esa era su competencia directa.
2: Claro.
1: Entonces, realmente, pues siempre lo han hecho, ¿no? Estas competencias de que tú sacas una cosa, yo la otra.
0: Pero ¿sabes qué? Que ahí salían en simultáneo. Acuérdate que salía que era Bailando por un Sueño y La Academia.
2: Oye, más ahora que despierta.
1: Era este Big Brother contra la casa, la Academia.
0: La Academia. Pues habrá que ver qué pasa, a mí me parece muy arriesgado.
2: Es que ahí tienen muchos aletargados dentro de la casa de los famosos, ya hemos visto, por ejemplo, a Luis Chaparro, ¿qué genera? Nada.
0: Nada.
2: Flor, ¿qué genera? Y tú dime.
1: Ahorita está nada. Con el romance, con
2: ahí los que están dando contenido es Aldo Rendón, Gema, Cintia Clitbo, L.S. Pérez, son los que están buscando. Pero los otros están, pero aletargados, dormidos.
1: Y los posicionamientos no pasa nada. Muy de flojera, la verdad es que dime. Yo de repente he visto que se pelean así durísimo, se dicen cosas, son confrontativos.
0: Y les da frío.
1: Y de repente en el posicionamiento, ay, amigui, te quiero, desde el amor te nomino y todo. Entonces, como que no es congruente.
2: Moisés, Peñalosa, ese también está.
0: Una víbora. Miren, Mariano Ochoa estuvo aquí el viernes en Fórmula, le dio una entrevista a Shanique Berman en su programa. Yo la esperé y platiqué con ella como una hora. Platicamos de su eliminación, platicamos de todo esto. Ella, el día de ayer, tenía que haber estado en Imagen, y el día de hoy tenía que haber estado en otro proyecto, mañana venía con nosotros a echar chisme. Resulta que ella no sabía que existía o que la iban a regresar al reality y que lo entendemos como una respuesta de que mientras Azteca está presentando a sus granjeros, se dio a conocer lo de Adame con Trejo, entonces la respuesta de la casa fue, hay que inventar en este momento algo, porque eso no existía. Yo fui a la casa de los famosos al recorrido general, esa sección no existía, no estaba.
1: Es que dicen que la de Telemundo USA sí existe. Allá sí hay algo así y que eso es como para los dos con menos votaciones. Con menos.
0: Pues mira, Mariano Ochoa, esto fue lo que me comentó porque ella ya estaba fuera del reality. Ahorita lo vemos.
6: Dices que más me impactaron fue tu separación, ¿cómo quedaste con Mau? ¿Qué pasó?
7: Pues nada, yo creo que mi vida sobre todo ha ido cambiando y mi nivel de actividades, mis tiempos libres. Entonces dejamos de tener muchos tiempos juntos y de dedicarnos fines de semana, tiempos solos. Pues sí, quedamos de pensar las cosas, de pensar en nuestras prioridades y platicar más adelante.
8: Oye, Mariana, ahora que saliste de la casa, ¿te gustaría retomar quizá el contacto, por ejemplo, con Erika Saba?
7: Sí, por supuesto.
8: Porque una polémica ahí, ¿no? Que ella dijo que tú habías dicho mentiras, una cosa, y si es un dime y direte, ¿no?
7: Sí, dijo una cosa extraña, pero la que le escribió para tomarse el café fui yo. Yo la busqué, le dije, güera, vamos a tomarnos un café. Pues siempre hemos sido muy amigas y siempre nos hemos apoyado en momentos complicados. Yo creo que hay muchos momentos buenos que pesan mucho, mucho más que un malentendido que no tiene ni siquiera sustentabilidad, literal.
9: No hay rencillas.
7: No hay rencillas.
8: ¿Crees que? Comentaste en una entrevista con Shanique Berman que la única manera que se retoma el contacto con Ari es que él te ofrezca una disculpa.
7: Pues eso es lo que he pensado en este tiempo. Tal vez estoy en algo erróneo. Ella me dice, ¿por qué no se la pides? Yo le digo, ¿pero yo qué le hice? Pero bueno, a veces la humildad es más inteligente, ¿no? A veces, como dicen, a veces no es ganar la discusión, sino ganar pues hacia proyectos futuros.
10: Se esperaba más que hablaras de la era de OV7, se esperaba más.
7: Se esperaba más.
0: Sí. Ahí está Mariana Ochoa. Esta entrevista la da el sábado.
2: El viernes
0: aquí hubo una, platicamos. Esta cosa, Nick, esta la dio el sábado.
1: Antes de eso dice, a veces no es ganar la discusión, yo diría, es ganar dinero. Es ganar dinero, porque si están rotos, pues no hay presentaciones. En cambio, si se juntan, pues aunque me caigas gordo, pues evidentemente hay shows. Y con eso.
2: Pero, acuérdate que la primera que rompió los acuerdos dentro de eso fue Mariano Ochoa, que un día hizo un vivo y llorando con lágrimas en los ojos dijo, ya no pertenecemos como tal de Ari, y empezó todo el rollo. Que Ari le dijo, oye, pues es que esto lo habíamos llevado de manera profesional. Privada. Y cómo querías ganar tú lo mismo que yo como empresario. O sea, el que está arriesgando la lana y el dinero soy yo, no eres tú. Tú vienes como empleada, no vienes como socia del proyecto.
0: Pues ahí,
2: ¿no?
0: Está el tema. Le damos la bienvenida esta mañana aquí a Roy Ramírez. Eres un gran compañero, porque vamos a hablar de un tema muy polémico: desconexión social de la Casa de los Famosos. Vamos a hablar del tema de por qué la Casa de los Famosos saca una sección que ha sido duramente golpeada por el público, que la gente se siente muy ofendida referente a todo lo que está mostrando, porque están mostrando un segmento que para mucha gente y un sector de la población sería una burla a la situación económica de gran parte de la sociedad mexicana. Lo vamos a comentar ahorita. Y Roy, como experto también en el espectáculo y en el reality, nos va a dar su punto de vista. La pregunta para toda la gente es, ¿usted piensa que la Casa de los Famosos, con estos pequeños experimentos que está haciendo, como la Ouija, como sacar el exilio, como dar a entender de cierta forma a través de la imagen que el hecho de ser pobre o vivir en humildad es como un castigo, está bien? Háganos todas las preguntas que quiera, lo vamos a comentar regresando del corte. Está Roy, Marquito, Liz López, cumpleañera, y mientras tanto vamos a un corte comercial y regresamos aquí a Todo para la Mujer.

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12: Regresamos completamente en vivo aquí a Todo para la Mujer y bueno, vamos a platicar un poquito de la Casa de los Famosos, Roy, Liz, Marquito, porque hay mucha gente que está considerándolo esto como una pequeña o una burla a la situación económica del país. Es muchos comentarios que hemos visto en redes sociales aluden a que hay una desconexión social. Y quisiéramos preguntarle qué piensa el programa al público, pero sobre todo creo que de repente estos experimentos no tendrían que hacerse al aire, ¿sabes?
13: Yo no
12: tendrían
13: creo que
12: someterse a un focus group y decir, como lo hacen todas las televisoras, decir, a ver, si ¿sí nos conviene meter una ouija al reality? Porque mucha gente es católica en este país y devota de la Virgen.
13: Ay, pero
12: de
13: ¿cuánta gente no la juega? Ah. Con todo el catolicismo, porque tenemos esa doble moral, claro, de que de repente nos sentimos ofendidos por ciertas cosas, pero las hacemos. A cuatro paredes o ya en tu entorno.
12: A ver, ¿tú usas la ouija?
13: Yo, por ejemplo, nunca.
12: Pero la jugué hace muchos años.
13: ¿Sí la jugaste?
12: Yo la jugué. O sea, ¿tú estás a favor?
13: No, yo no me gusta.
12: No.
13: Es un instrumento. No estoy a favor de la ouija porque a mí no me gusta. O sea, es un instrumento que hay que tenerle mucho respeto porque si no lo sabes, abres canales o puertas energéticas muy oscuras. Entonces, yo tenía 16 años cuando lo hice y nunca más.
12: No, sí, va a favor.
13: Yo desde mi
12: punto de vista. A ver, vamos a ver estas imágenes. Estas son las imágenes del exilio de este
14: nuevo
12: segmento dentro de la Casa de los Famosos. Las tenemos aquí. Son una recreación de una casa que en la que está viviendo Mariano Ochoa y Jimena Herrera. Y vamos a verlas en pantalla para toda la gente de tele. Pues básicamente estas imágenes han sido tomadas. Aquí están, una mesa pintada de madera que es como de una tabla. Tenemos un baúl por allá. Hay una puerta de lámina como grafiteada. Y algunos pequeños utensilios de cocina que se ven como usados, oxidados. y que nos queda muy claro que le decía Alice antes del corte, en el corte, que eso es una escenografía. Bueno, mucha gente está muy exagerada.
14: Como de las telenovelas de antes, ¿no? ¿Se acuerdan cuando Rosa Salvaje y llegabas, o La Pepenadora, y llegabas a las casitas?
15: Eso es parte, ¿no? O sea, no creo que hagan alusión a la pobreza, porque evidentemente, pues eso lo han hecho en todas las novelas, en todo, en muchas películas, en eso. Creo que exageraron en la escenografía al poner como estas cortinitas o esa mesa, o sea, como que eso no, pero yo creo que más bien pues las están quitando de privilegios, o sea, es un castigo. Claro. A ver, pues si quieres regresar tiene que haber un sacrificio y eso es lo que tienes que hacer.
12: Sabes que en esta época en la que todo está bajo escrutinio y sobre todo aquí tenemos un dato fuerte, hay 38 millones de personas en este país que viven en la pobreza, de acuerdo al INEGI, una encuesta nacional que se hace 2024. ¿Qué quiere decir esto? Que mucha gente que está utilizando las redes y que de repente ve esto en pantalla dice, oye, lamentablemente por X situación social yo tengo una vivienda así, o conozco a alguien que vive en esta situación, y el hecho de que el reality, a lo mejor es el concepto, lo quiera dar a entender como que es un castigo que tú vivas en un ambiente de pobreza, no está siendo bien tomado por un sector de la sociedad. Ahora, por fuera de la casa tú la ves, escenografía completa, está muy bien. Lo puedes tomar como la casita de Bad Bunny, lo puedes tomar como de alguna novela, pero la parte de adentro, como dice Liz, que está demasiado exagerada, está tratando de demostrar, o el mensaje que llega visual es, a ver, te portaste mal, tienes que vivir como los pobres. Y esto también es, creo que, pues no sé a quién se le ocurrió, así, Ernesto, no, pero yo creo que sí hay una desconexión social, sobre todo porque, sabes, vas dirigido a un público.
13: Pero te voy a decir, de acuerdo a las cifras del INEGI, como esos 38 millones de personas que lamentablemente están pasándolas muy mal, muchas veces a ellos no les llega ni el internet, no les llega electricidad, no les llega servicios básicos. No,
12: pero sí prenden el canal 2 el día domingo.
13: Querido Ernesto, yo he ido a regiones muy, como dices, de ese tipo, y no hay muchas cosas, en verdad. Pues gran parte de la gente que está metida en esto es la gente que sí tiene conexión a internet, que sí está digitalizada, que tiene un teléfono inteligente.
15: Es la gente que está opinando, porque la gente que...
12: A ver, Roy, ¿tú qué piensas?
14: Lo que sí creo es que es una cuestión también de estereotipos, lo que comentábamos antes de entrar a este segmento, esta cuestión de el estereotipo de la telenovela, del pobre, lo mismo sucede con la casa en sí, ¿sabes? O sea, nadie tenemos esos lujos que les ponen en la casa gigantesca, exacto, con la piscina, con el gimnasio, lo mismo. Al final sí creo que tiene que ver con una cuestión de ser drásticos o hacer notar el cómo viven unos y el cómo viven otros, pero sí también creo en los estudios que se han hecho en las redes sociales que se está jugando con esta parte de la vieja televisión, el estereotipo de la mujer pobre, de lo aspiracional, también tiene que ver con eso.
15: Ahora, acabas de decir algo muy importante, hay tres zonas. Tenemos la suite VIP, la suite VIP que tiene un jacuzzi, mejor comida, billar, o sea, es como...
13: ahí no se azota la gente.
15: Es un concurso, exacto, porque ahí que no dicen. Lo que pasa es que tendemos mucho como a que lo feo nos ataque, ¿no? Que sea como ese desorden visual, o sea, cuando vemos justo, no podemos ver una... ¿Qué pasó con Mariana Echeverría? Cuando la veíamos, decían que la veían con kilos de más o así, ¡ay, es la mujer mala! Pero entonces bajó de peso y se viste como...
13: Pues, ya se ve
15: ¡ay, qué hermosa, ya me cae bien! O sea, tenemos como eso hacia lo estético y hacia lo que... lo que nos hace ruido,
14: sí,
15: ¿no?
14: Sí creo también que sí exageraron en esa parte. Obvio. Porque obviamente austeridad no necesariamente tiene que ver con, exacto, vete pobre, vete cochino, vete, ¿sabes? O sea, hay muchas casitas, justamente lo que decía Ernesto, de estas personas que viven tal vez en pobreza, que tienen una casa ordenada, que tienen una casa limpia, no importa el nivel económico, pero que sí, obviamente al ver este tipo de situaciones, las redes sociales explotaron, incluso vimos la cantidad de memes de cuando el exilio se parece a mi casa, o cuando, ¿sabes? Ajá. Porque al final estás reflejando. Tú mencionabas algo muy importante que es, el juego es un experimento, claro, y experimentan hacia adentro porque están poniendo a los habitantes en esas condiciones, pero experimentan hacia afuera para ver cómo reaccionamos el público, y eso genera conversación. Eso, lo que está generando la casa es esto, que estemos hablando de esto, de si nos gusta o no nos gusta, de si lo que estamos viendo es bonito o no, de lo estético, eso es lo que está generando.
12: Mira, hay comentarios de la gente que dice, estoy escuchando el programa, lo del exilio, que no se azoten los de las redes sociales, es parte de lo que se vive en el país, dice Lucecita. Luego dice, Ernesto es espantado, salió de que un survivor, ahí los tienen en intemperie sin comer. No, no, no, no es un tema personal, al final es un tema que está en debate en redes sociales. Hay gente también que dice, Ernesto tiene razón, Marco como siempre está arrastrado. Yo no creo que Marco esté arrastrado, pero bueno, Marco está defendiendo su postura. Claro.
13: Pues sí,
12: y claro, dice, tienes mucha, por ejemplo, pone Rosario, tienes mucha razón, Liz, y claro, somos libres de ver lo que queramos ver. Saludos. Estamos poniendo aquí...
13: Es un concurso, Ernesto, es que la gente piensa muchas veces que con esto están de domesticándote para que seas así. No, no es cierto, eso es un concurso, es un programa de televisión que en 2 meses o 3 meses se acaba el programa y se acabó, que ahí te hacen participar con las dinámicas y demás, y quienes votan pues son gente que tiene aparatos inteligentes que se pone a escanear el código. Pero mira,
12: yo creo que sí, y a lo que yo he leído, si hay gente que está en una comunidad, por ejemplo, Parácuaro, Michoacán, en medio de Apatzingán y de Nueva Italia, y que no tiene acceso, como tú dices, al internet, que no sabe qué está pasando en el debate en redes, pero que prende la televisión el domingo a las 8:30 a.m. y de repente ve esto y dice, vamos a ver qué mal se la pasaron las que se corrieron de la casa. Y entonces tú lo ves ahí y a lo mejor estamos hablando de un concepto que tienen un nivel que dice, oye, estamos reflejando en la pantalla cómo vivimos nosotros como un castigo.
15: Eso es tú cómo te sientes, porque en realidad como espectador lo podrían ver de qué mal se la pasaron porque tenían jacuzzi, porque tenían piscina, porque tenían regadera y ahora no tienen y no se pueden bañar. Claro. Y o sea, porque no hay agua.
14: Porque además es también exagerar las diferencias. En, por ejemplo, en la granja que existe el establo y que ahí nada más se quedaban los, digamos, los peones, y que eran unas camitas de paja, estaban súper bien ordenadas.
12: En la granja, claro.
14: En la granja. Nadie decía, ¿por qué en ese establo no hay poposita de animales? ¿Por qué está, sabes? O sea, estaba todo ordenadito en camitas de paja. Entonces también tiene que ver con exagerar las diferencias y para ver justamente
12: cómo. Yo creo
14: cómo
12: que es eso. Yo creo que como tú dices, es exagerar.
15: Y para que la pasen mal, porque exacto, eso es lo que queremos ver, cómo sufren porque no tienen su ropa, sí, sí, principalmente, que se tienen que poner unos zapatos que les quedan grande y tienen que aguantar, que no es tienen para desmaquillarse. Es el reto. Es el reto.
13: O y en la televisión.
14: O al menos es que eso, sí, exacto. O al menos eso es, mira, lo que nos hace.
12: El debate está en redes sociales, síganos comentando, vamos a ver sus mensajes, porque también ya hubo mentadas de mamá y todo. Pues vamos a ver, tenemos el video, Lalito, de la pelea entre Cynthia Clitbo y Aldo Rendón. Es una pelea que hubo en un desayuno, hubo mentadas de mamá, estuvo fuerte. Yo pienso, en mi teoría, es que Rosamaría Noguerón y Pali Alonso le están metiendo ya mano a la casa, porque ayer ya en la noche en el cine ya hubo como un destape más fuerte para tratar de crear controversia y poner a todos contra Moisés, pero me parece también que hubo un concurso también en la prueba de líder donde hubo una trampa y en ese momento quitaron las cámaras de ahí para regresarse a otro lado y yo creo que ya los productores le tienen están metiendo mano ahí.
14: Incluso
12: el agua,
14: la entrada de Fede Vigevani, o por qué el exilio lo sacan de un día para otro cuando tuvieron que haber dejado a Mariana toda la semana anterior en el exilio. O sea, incluso cada vez se parece más, no he visto yo completa la casa de Telemundo, pero cada vez se parecen más estas dinámicas en el de voy, vengo, la forma en cómo se posicionan cambió, es decir, muchas de las cosas que estamos viendo en la casa en México es la dinámica que hacían en la casa de Telemundo.
15: Ahora, yo lo que quisiera saber o lo que me gustaría ver es que le dieran al participante que sale la opción de irse a su casa o quedarse en el exilio, pero que aguantara toda la semana solo en lo que llega un rival, porque entonces ahí sí deberían, porque eso de que la saquen, ya puedan respirar, vean, y luego las metan 2 días al exilio y las regresen, a mí ya no se me hace una competencia justa.
14: Claro, y no es justo desde el punto de vista en que ya Mariana tiene el poder de la información, claro, ¿no? La información es poder, Jimena está en ceros, ella cambió de cuartito, exacto, a lo mejor le habrán explicado alguna cosa en el Inter, pero realmente Mariana tiene el poder de la información.
15: Y ya no es una competencia justa, claro, entonces ya porque ya traes quién es el favorito, a quiénes apoyan.
13: Quién es el infiltrado,
15: quién es el infiltrado, entonces yo creo que no está bien.
13: Ya rompieron las reglas.
15: Lo deberían aislar y darle oportunidad al participante de decir, yo me quedo una semana exiliado acá solo, porque entonces sobrevivir solo, yo creo que eso sí sería un castigo.
12: Pues bueno, escríbanos en las redes sociales qué piensa de la casa de los famosos, sigue dando de qué hablar. Vámonos un corte comercial y regresamos porque tenemos información que también se va a quedar aquí, Roy. Gloria Trevi, en exclusiva tenemos unos documentos de una demanda de Marlene Calderón, de Alina Hernández, pero también tenemos otro fallo y tenemos un audio muy explosivo de su esposo Armando Gómez. Vamos un corte y regresamos aquí a Todo para la Mujer.

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3: Año 3 Conejo o 1340. Tras la derrota de los tepanecas, amos del Anáhuac, una guerra de poder se cocina al interior de la alianza triunfadora. Tlacaelel, joven guerrero y consejero de Ixcoatl, el rey mexica, confronta a Nezahualcóyotl, el culto señor de Texcoco, refugiado con sus huestes en Tenochtitlán, a espera de que sus aliados cumplan la promesa de ayudarlo a recuperar su territorio. Tlacaelel, armado de resentimiento y una inagotable hambre de poder, mueve todos los hilos a su alcance, se transfigura en el emisario de Huitzilopochtli, para manipular guerreros y gobernantes a fin de terminar con su rival. Compleja en donde personajes femeninos aparecen como símbolo de resistencia a una tradición que las excluye. Enrique Serna se confirma así como uno de los grandes retratistas de la historia mexicana a través de un ojo clínico que entra y descubre las entrañas más ocultas del poder.
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5: El gorila de montaña. Vive en grupos familiares organizados en las selvas densas del centro de África. Liderados por un imponente macho, estos gentiles gigantes son herbívoros y pasan el día buscando brotes, hojas y ramas tiernas para alimentarse adecuadamente.
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6: Cifras preliminares señalan un aumento de 240 muertos por el terremoto reportado el día de ayer en Colombia. El presidente Abelardo de la Espriella continúa recorriendo las zonas afectadas para evaluar la situación y coordinar las capacidades del Estado. La Corte de Siria ha condenado a muerte a Bashar al-Assad, expresidente de Siria que rigió el país de 2000 a 2024. El tribunal consideró al exdirigente culpable de varios delitos graves, entre los que se encuentran asesinato predeterminado e intencional, tortura, detención arbitraria y crímenes de lesa humanidad. El hidrometeorólogo Emanuel Rodríguez del Servicio Nacional de Meteorología de Puerto Rico advirtió que las condiciones que han afectado a más de medio millón de personas debido a la sequía y el racionamiento de agua podrían intensificarse y durar hasta finales de año, si no se acerca una tormenta tropical. Informó Diana Cruz. 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

0: Maxine Woodside acompañó a su querido amigo César Bono a la develación por las 5.300 funciones de Defendiendo al Cavernícola y le dedicó unas sentidas palabras.
1: Afortunadamente aquí estamos 25 años después, 5.300 representaciones del Cavernícola. César ha hecho un trabajo espléndido. Cada vez, miren, yo creo que yo le he visto como 10 veces, César, mínimo. Y cada vez que vengo me río más, porque ya le cambia alguna cosa, le cambia otra. Qué buena función de hoy, qué buenas funciones ha dado durante 25 años ininterrumpidos. Qué maravilla, César. Gracias. Muchas felicidades.
0: Antes de ofrecer función, Bono aseguró que esta puesta en escena es una oportunidad de ver distinto a la masculinidad en un momento muy complejo.
2: Ni hablar que conflictos muy, muy fuertes, llegó a ser, ¿qué te diré? El que una mujer te acusara, ya estabas en la cárcel. O sea, yo tuve una mujer que dijo que yo la amenazaba y dice... Que cuando llegó gente, dice, seguro era gente de César Bono, como si tuviera yo pandillas de sicarios. Pero sí es grueso, o sea, sí las leyes las protegen mucho, que está bien, ¿eh? Yo tengo hijas y tuve hermanas, y lo que está más cerca de Dios son las mujeres, sin lugar a dudas.
0: Como el otro padrino en esta celebración estuvo Freddy Ortega, quien adelantó que está preparando un show y que por el momento otro libro tendrá que esperar.
3: Bien, estoy muy contento, ya justo me decía mi esposa, ¿y cuándo el otro? Porque ya tengo dos así como en mente, pero ahorita primero quiero terminar estoy escribiendo una cosa en un espectáculo, ya les contaré después, lo estoy detallando más bien, y después quiero escribir una obra para tres personajes. Y bueno, nada, pues después del mundial me lo estoy llevando con un poquito de calma.
0: Para Grupo Fórmula, Eddie Gutiérrez.
4: Bueno, ahí está Max celebrando desde ayer. El día de hoy le recordamos a toda la gente, un hotel boutique en el centro de la Ciudad de México, en La Condesa, va a develar su desnudo artístico. Y bueno, antes de pasar aquí con nuestro invitado, que es Saúl Maxwell, que le damos la más cordial bienvenida. ¿Cómo estás, Saúl?
5: Gracias.
4: Vamos a escuchar este audio, de Armando Gómez, esposo de Gloria Trevi, hablando respecto a un proceso legal, y ahorita les comentamos de qué.
6: Nada, pues como te dije, gracias a Dios hemos ido ganando
4: los juicios. Maxine Goodside.
6: Pruebas y en base a la legalidad, porque aquí no hay relaciones. Todo esto ha sido a base de mucho trabajo. Y ¿sabes qué? No nos vamos a dejar. O sea, yo ya estoy hasta la madre de estas mujeres, estoy hasta madre de la Rosy Orozco, del abogado panzón asqueroso Samuel González, un tipo tan asqueroso, Maxine tan corrupto, que es el que lo opera Ricardo Salinas y Patricia. Por medio de él, todas estas mujeres han querido hacernos la vida un yogur, obviamente por medio de la televisora y de Ricardo y de Patricia, por la demanda que hay en Texas, que la demanda no se va a quitar. O sea, ya a esas alturas de la vida no hay poder de convencimiento ni de negociación de lo absoluto. Lo absoluto.
4: Maxine Goodside.
6: Toda esta campaña de difamación se la van a meter por el culo. Todo Maxine lo que Goodside. Han hecho. Desde el 2021, desde Santiago Nieto, que nos confesó y nos dijo en Monterrey,
4: Maxine
6: en el privado de un restaurante, nos citó para decirnos que él no sabía quién era Gloria de los Ángeles Treviño Ruiz, que Rosy Orozco, obviamente la activista, esta mentirosa, pilla, sinvergüenza, le pidió de favor que investigara a Gloria, que porque su dinero era de trata de personas. O sea, hazme el reputo favor. Él me dijo, no, a mí lo que me interesa es la cabeza de un gobernador, de cabeza de vaca. Yo no lo conozco. Seremos de la misma ciudad, pero yo no lo conozco.
4: Maxine Goodside.
6: Conozco a su esposa de hace años. Una chavita bien, pero punto. Pero de ahí en fuera, ¿yo qué tengo que ver con
4: Maxine
6: ellos?
4: Goodside.
6: Ni con la política. Nada. Obviamente, estas mujeres, una se fue a España escribiendo. O sea, hazme el favor. Estas mujeres les dan centavos. Mujeres que Gloria se compadeció de ellas y las apoyaba Maxine desde antes Goodside. Que se hicieran demandas. La de Texas sí estaba, pero esas no tienen nada que ver en Texas.
4: Ahí está este audio que nos llega a la redacción de Armando Gómez, esposo de Gloria Trevi, referente a este tema.
7: Oye, pero al parecer ganó ya la resolución.
8: Sí, ya la ganó.
7: Y Armando evidentemente, Gómez, pues ya todo
5: todo es, ya no pueden pedir regalías, solamente Gloria Trevi es la que las puede cobrar.
7: Exactamente, y eso ya fue, como dices, de una sentencia firme por una autoridad competente en el tema que dijo, bueno, no tienen la razón ellas. Ahí lo está diciendo, lo está sentenciando.
4: No, y tenemos autoridad. Un documento ya en la autoridad que obviamente se le peleaba una propiedad intelectual de su nombre, había muchísimas marcas. La verdad es que está fuertísimo esta bronca, pero bueno, Saúl, quiero que me cuentes cómo estás.
8: Yo estoy muy bien, aquí como Santo Simón, cada día más bueno. ¿Y ustedes?
4: Oye, ¿qué piensas, Saúl, de la energía de este caso de Gloria Trevi? De lo
8: no,
4: que
8: está muy intensa, comienza la energía desde Los Ángeles y termina aquí en Monterrey y todo México. Ajá. Sí, porque tiene demanda ya también, Los Ángeles también, está por todo lado el tema. Le deseo lo mejor a mi querida Gloria y la admiro muchísimo. Sí. Pero la expresión de mi querido no está muy buena para la comunidad, porque hay muchos niños que están mirando estos shows. Ya la juventud está empapada del asunto, todos los seguidores de Gloria Trevi, hay mucha gente joven que todavía la siguen. O sea, le va a ir un poco mal a él, sí, porque se está tratando de vulgaridad ya. Puede demandar, pero tiene que tener cuidado con esas cosas. Y la demanda no la va a quitar, claro, no la va a quitar. Pero vamos a ver si Pliego le queda el dinero. Ese es el otro tema.
4: Hoy eres el psíquico de las estrellas.
8: Internacional, así es.
4: ¿Cómo has estado? ¿Qué te trae a México?
8: México me trae por muchas cosas. Vine a hacer mi labor altruista que hago cada vez que vengo. Vengo a hacer lectura, vengo a hacer reiki. Hago reiki para las personas que me contratan. Hago su limpieza espiritual. Tengo un menú espiritual muy bonito para mi México lindo y querido, que me encanta hacerlo. Cuando vengo, interactúo con mucha gente, desde el más chico hasta el más mayor.
7: Oye, querido Saúl, pero hiciste tú una promesa a la guadalupana.
8: Exacto.
7: Que te concedió, porque 5 veces te has ganado la lotería grande, los billetes grandes y demás.
8: De hecho, ahorita viene.
7: A ver, cuéntanos.
8: Pásame el que te traje algo de la villita. Cada vez que voy allá traje algo.
7: Un poco de la historia de esto para que la gente sepa y por qué realmente te han considerado una de las personas pues más serias dentro de tu gremio. Cuéntanos un poco.
8: Sí, no, de la guadalupana, siempre que vengo traigo algo al equipo, porque me gusta traerle la buena vibra. Le traje agua bendita, le traje unos dijes a ustedes, que ahorita se los voy a dar. Pero la conexión que tuve con la guadalupana fue espectacular, porque yo hice esa manda en el 2008.
7: Una manda.
8: Dije que si un día me ganaba lotería, iba a darme consulta gratis en mi México lindo y querido.
4: ¡Ay, qué padre!
8: Y de hecho lo he cumplido del 2018 para acá. No acepto dinero cash, solo ropa y zapatos para los chamacos.
4: Mira, te van a acercar de este lado tus cosas. Ahí está.
9: Ajá. Porque tiene que ver con el agradecimiento.
8: Sí,
9: ¿no?
8: Sí, ¿sabes? Claro. Cuando voy allá siempre paso hallando como la India María con la bolsita, trayendo, repartiendo la buena vibra. Porque siempre lo he dicho, si tiene un don y no apoya a tu prójimo, entonces no existe, Saúl, ningún don.
4: ¿Y tú a qué celebridad ves con más mala energía? ¿Tú qué te dedicas a la energía y de qué ves? Pues, por ejemplo, Nodal, Ángel Aguilar, Casu, todas estas cosas que están ahí.
8: Okay, mira, Ángel Aguilar está en un momento de éxito ahora mismo. Viene Baby, va a tener niños, se va a embarazar. Pero la vibra le ha caído muy fuerte a ella. Recuérdate que vino el año del caballo de fuego, que no es favorable para ella por su estilo, yo leo el lenguaje, el iris del ojo, no le ayuda mucho a ella el caballo de fuego, pero sí le va a ayudar a partir de noviembre, porque viene en contrato buenísimo, viene en giras internacionales, le va bien, una cosa le va mal y otra le va bien en el dinero. O sea, brujería no tiene, que es lo que yo me enfoco a leer, sí, el iris del ojo a ella, no tiene brujería, pero sí tiene mucha envidia.
4: Y Paulina Rubio,
5: Maribel Guardia, mucha envidia. Me gustaría.
8: Sí, Maribel Guardia, te gustaría.
5: ¿Qué está pasando,
8: sí,
5: por que no le dejan ver a su nieto? ¿Crees que esto va a llegar a buen puerto? ¿Va a poder verlo?
8: Maribel Guardia, sí, ella va a solucionar, pero sí está un poco bloqueada, tiene su chakra muy bloqueado, el chakra de la divinidad. Cuando el chakra de la divinidad se bloquea, ella tiene que hacer mucho mérito. Yo sé que es una mujer muy creyente, crees mucho, San Miguel Arcángel es uno de sus ángeles que la posee, pero ella necesita hacer más mérito espiritualmente. Si se acercara un poco más a la iglesia y a la Virgen, yo diría que podría resolver más problemas.
4: Okay. Oye, sí. Paulina Rubio, ¿cómo la ves con este lío legal con su expareja y lo
8: bueno,
4: de su hijo?
8: Bueno, ella ganó el caso, pero va a haber una apelación. Va a haber una apelación porque él no se va a quedar callado. Ahora, lo que yo veo que él, Colate, quiere feria, que no se le va a conceder.
4: Sí.
8: Porque claro, es que es demasiado huevón, perdóname que te lo diga así. Siempre quiere estar viviendo de la hermosa mexicana que tanto amo. Pero es muy buena chica y le va bien. Va bien en cosas buenísimas.
4: ¿Nodal, sí, lo ves bien a Nodal con el lío que trae con su papá?
8: Nodal, fíjate que el Nodal viene algo muy bueno para él, porque va a entrar en una transición a partir del 14 de septiembre, donde todos los ángeles se alinean. Él es el hijo del ángel Gabriel, Rafael y Miguel. Entonces le va a ir bien. Pero va a tener unas pleitas muy grandes con su papá, que van a estar enemigos por muchos años, por cuestión del dinero, obviamente. Oye, el dinero siempre, el problema del dinero.
9: Y la salud de Luis Miguel, porque ahora lo hemos visto mucho mejor, pero mucho se ha especulado cómo lo ves ahí.
8: Bueno, Luis Miguel se ve mejor, pero tiene un descenso que va a bajar de peso, porque hay algo en su sangre que lo va a hacer destinar mucho, no sé si es la tiroides, something, pero va a tener algo especial. Y yo le dije, un show que tiene que cuidarse, el corazón, la presión, porque eso es lo que él va a batallar muchísimo más. Tiene un angelote que es el ángel Miguel que él posee, tiene el ángel Graviel, que es buenísimo, el ángel de la comunicación, que a él no le ha funcionado mucho porque no le gusta hablar mucho, no es tan religioso como ustedes piensan, no, él es muy ermitaño, para ser Aries, yo soy Aries como él y no soy tan ermitaño, me gusta mucho el foco, la cámara,
4: sí.
8: Pero él debería hablar más, acercarse más a mi México lindo y querido.
7: Tú como vidente también, que ves, que está vivo Juan Gabriel o no está vivo, por tanta gente que ha dicho aquí sobre esta mesa, que lo ven y que demás...
4: No ataques a Joaquín Muñoz, ¿eh? Bueno, te vas
7: a ver, cuéntanos.
8: Bueno, en mi visión espiritual, ajá, yo siento que él está vivo en su espíritu. El cuerpo no existe. Cuando ya lo invoca muchas veces, él sale y llega a la mesa.
4: Perfecto.
8: Es como una ouija. Si Saúl, lo invocamos, llega.
4: Se nos acaba el programa, pero estamos conectados en las redes. Vamos a seguir en las redes de Maxine en este momento, Saúl. Hola. La mesa de Fórmula, nos despedimos, desvélese con nosotros. Soy Ernesto Buitrón, a nombre de Maxine Gutzai. Gracias, Roy. Gracias,
7: Maxine. Gracias,
4: gracias. Gracias. Fórmula. Y nos vamos a las redes de Max para seguir platicando con Saúl y para que nos cuente dónde va a ser la limpieza energética.
8: Así
4: descanse en la noche y mañana en punto a las 11 de la mañana lo esperamos aquí en Todo para la Mujer.

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1: El Hospital Fernando Carranza del Issste en Hermosillo arrastra años de denuncias por fallas eléctricas, drenajes deteriorados, elevadores averiados, filtraciones y problemas de climatización que incluso han afectado cirugías y otros servicios médicos. 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
9: Muy buenas tardes, tenga usted muy buenas tardes. Y sí, claro, es la una en punto, pero en punto tiempo del centro de México. Usted puede ajustar su reloj. Y yo soy Joaquín López Dóriga, transmitiendo para usted con mucho gusto, como todos los días, en vivo. En vivo desde la Ciudad de México, para toda la República Mexicana, a través de 97. Sí, estamos transmitiendo, como todos los días, a través de 97 estaciones de radio en todo el país y en otras 30 estaciones de radio más en Estados Unidos para nuestros paisanos.
10: A quienes les enviamos besos y abrazos en California, Arizona, Texas, Nueva York, Illinois, Georgia, Utah, Kansas, Oklahoma, Carolina del Norte y del Sur, Tennessee, Oregon, Colorado y Florida. Y en Telefórmula Estados Unidos a través de las cadenas Xfinity Latino y Latino View.
9: También estamos en YouTube, estamos en radiofórmula.mx, en lopezdoriga.com y en Instagram.
10: Y en Telefórmula estamos en Easy Canal 121, Sky Canal 157 y 1157, Total Play Canal 161, Mega Cable Canal 153 y en Dish nos encuentra en el 354.
9: ¿Y de quién es santo, Laura? Laura Pérez Cisneros, me da mucho gusto saludarte como todos los días. ¿De quién es santo este martes y 11 de agosto ya?
10: Mi querido Joaquín, ¿cómo estás? Muy buenas tardes. Hoy estamos festejando a Santa Clara de Asís y a Tiburcio. Felicidades a todos ellos.
9: Bueno, pues hoy es el santo, digo, no sé si lo celebre de la presidenta de, bueno, perdón, de la jefa de gobierno, de Clara Brugada y de Clara Scherer. Clara, te mando un abrazo hasta Oaxaca, muchas gracias. Querido Rodrigo, hoy es tu cumple, a ver.
11: Qué linda está la mañana en que vengo a saludarte.
9: Muchas felicidades, con todo cariño, que los cumplas con mucha salud y ya nos vemos un rato. También Silvana Beltrones, es tu cumple hoy, muchísimas felicidades, Silvana. Y si todo es esto, Lau, nos quiere decir que va a ser santo mañana, ya miércoles y 12 de agosto.
10: Claro que sí, Joaquín, mañana vamos a festejar a Fortino, felicidades adelantadas.
9: Bueno, pues esto es algo de lo más importante que ha ocurrido y que está ocurriendo.

0: hoy en México y en el resto del mundo, con mucho, que es muchísimo de todo lo que usted leerá y escuchará mañana por la mañana, y muchísimo de todo lo que usted leerá, escuchará y verá esta tarde, esta noche. Vamos ahora ya, en el correr de las próximas horas. Israel Aldave, las cifras de la presidenta.
1: Joaquín, muy buenas tardes. La presidenta de México, Claudia Sheinbaum, celebró, Joaquín, que se haya logrado disminuir en 51% el homicidio doloso. ¿Qué representa esta cifra, Joaquín? Que diariamente se dejaron de cometer 44 homicidios menos en todo nuestro país desde que inició su administración hace 22 meses. Por otra parte, Joaquín, el general secretario de la Defensa Nacional, Ricardo Trevilla, dio cuenta, Joaquín, del operativo especial que se ha implementado para proteger a todo el sector productivo del aguacate en el estado de Michoacán. Le adelanto y por supuesto el detalle más adelante.
0: Gracias, gracias Israel Aldave. Sobre esto, David Galván.
2: Así es, Joaquín, el Gabinete de Seguridad informó que como parte de la Estrategia Nacional contra la Extorsión en Michoacán fueron detenidas 12 personas relacionadas con este delito en contra del sector aguacatero, ganadero y cárnico. Entre los detenidos se encuentra Cristian Maximiliano N., alias el X1, quien forma parte de una célula de los Caballeros Templarios. Te tengo en breve los detalles.
0: ¿Qué más? Voy contigo, no, David no está listo, ¿verdad? Pero voy contigo, Daisy Herrera, Fórmula Tamaulipas, le digo, el huachicol que había resuelto y terminado con él López Obrador, mire cómo terminó con él.
3: Joaquín, buenas tardes. A solo 14 kilómetros de Ciudad Victoria, en un operativo encabezado por el Ejército, la Marina, FGR y Policía Estatal, se aseguraron 348.700 litros de aceite, además de 9 camiones, tractocamiones, un autotanque, 22 tonles, 16 contenedores móviles de acero, 25 vehículos y una tolva. Además, hay 14 personas detenidas. El avance de la información.
0: Gracias, voy contigo. Voy a ir contigo, Juan Antonio Jiménez. ¿Qué pasa?
4: Gracias, Joaquín. Muy buenas tardes. Ángel Eladio Aguirre, exgobernador de Guerrero, en este martes debe de comparecer ante un juez quien le va a resolver su situación jurídica. Esto es si lo vincula o no a proceso por el delito de desaparición forzada de personas. Sin embargo, pese a que la cita era a las 10 de la mañana, todavía a las 12 y media del día no había iniciado esta diligencia, la cual se prevé que sea bastante extensa. Pero los detalles, Joaquín, más adelante.
0: Gracias. Laura Cardoso, ¿cómo andamos volando?
5: Joaquín, la Administración Federal de Aviación de Estados Unidos evaluará esta semana a la Autoridad Aeronáutica Mexicana como parte de un programa internacional que revise el cumplimiento de los estándares de seguridad aérea establecidos por la Organización de Aviación Civil Internacional. Los detalles adelante.
0: Gracias, Lisbeth Hernández, la UNAM.
6: Muy buenas tardes, Joaquín. Informa la UNAM que la plataforma Tu Sitio seguirá habilitada de forma permanente para generar citas hasta un día antes del inicio de la aplicación de los exámenes en cada una de las sedes. Mañana inicia el examen de control en León, Guanajuato, por lo que los aspirantes tienen hasta el día de hoy para ingresar a Tu Sitio y generar una cita para el examen presencial de ingreso a licenciatura.
0: Gracias, voy contigo, Ulises Soriano. ¿Qué pasó, Soriano? ¿Qué pasó con este edificio de Kia?
7: Joaquín, se registró un derrumbe en la calle de Minería número 145, a unos metros del viaducto Miguel Alemán. La Secretaría de Gestión Integral de Riesgo y Protección Civil ha comentado que todo ya ha quedado en manos de la Fiscalía General de Justicia de esta capital para deslindar responsabilidades. Mientras tanto, lo que se hace es quitar los escombros para que el viaducto Miguel Alemán en sus carriles laterales vuelva a fluir. Y más adelante, todos los detalles.
0: Gracias, Jenny. ¿Qué le pasó a la canasta?
8: Joaquín, te informo que el INEGI dio a conocer que aumentó el costo anual de la canasta alimentaria en julio en relación con la línea de pobreza extrema por ingresos, al elevarse 2% en el ámbito rural e incrementar su precio a 1,894 pesos y subir 3.8% en la zona urbana al alcanzar un valor de 2,545 pesos. El reporte.
0: Gracias. Voy contigo, Eddie Mosquera, Radio Caracol, la situación en Colombia.
9: Buenas tardes, Joaquín. Se actualizan las cifras de la tragedia. En Colombia ya se reportan 181 personas muertas, más de 2.500 heridos y cientos de hogares destruidos. Mientras siguen las tareas de rescate, el país espera la llegada de ayuda humanitaria. Ya se anunciaron 100 toneladas de estas ayudas desde El Salvador.
0: Gracias, Eddie. Volveremos contigo y el resto del mundo. Laura.
10: Gracias, Joaquín. El Papa León XIV expresa su dolor por las víctimas del terremoto en Colombia y agradece la ayuda que llega. En Perú, 3 sismos de 4 grados sacuden hoy la región de Piura sin reporte de víctimas ni daños. El diario The New York Times revela que un nieto del expresidente de Cuba, Raúl Castro, tendría nexos con el crimen en México. Israel y Venezuela acuerdan restablecer relaciones diplomáticas rotas hace 11 años por el dictador Hugo Chávez. Allí en Israel suspenden excavación de fosa para cocodrilos, una forma de evitar una fuga de palestinos. Liberan al ex marín estadounidense Robert Gilman tras 4 años de cárcel por agredir a un policía y custodios. Joaquín.
0: Gracias. En este momento el dólar interbancario se está cotizando en 17.13, en ventanilla se vende en 17.66, en los bancos hasta en 17.91, un euro en el mundo sigue oscilando ahí en el dólar 14, aquí en México el euro se vende en 21.06, y le recuerdo que está al aire el actual capítulo de esta semana de María José Más López Dóriga, Mi Vida, y que en esta tarde... Que en esta tarde de martes y 11 de agosto de este año, de 2026, le voy a tener a usted todo esto.
10: Este más, mucho más. Hoy aquí con López Origa. Le recuerdo, siga a Joaquín en todas sus redes. Aquí en Grupo Fórmula ya estamos más que listos, porque damos poder a tu voz.
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25: 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San Isidro tiene espera en carriles normales, 2 horas 45 minutos. Rail en 2 horas 30, línea Sentry 20 minutos. El cruce peatonal es de 1 hora con 30 minutos. Otay Mesa, carriles normales, 4 horas de espera. Rail en 4 horas, línea Sentry 20 minutos.
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0: Bueno, vamos a tener música de Sin Bandera. El 7 de agosto, el mayor de caballería, Fernando Parroquín Delfín, montando al caballo escudero SDN, Secretaría de la Defensa Nacional, obtuvo la medalla de oro en la final individual de salto ecuestre en los Centroamericanos y del Caribe. 10 días antes, México logró el 1-2 en el evento completo de ecuestre durante la final de salto, gracias al mayor de caballería del Estado Mayor Fernando Parroquín, quien se mostró, quien se proclamó el campeón, mientras el sargento segundo de veterinario y remonta, Luis Ariel Santiago Franco, obtuvo la medalla de plata. Pues la verdad es que hemos venido informando a usted del extraordinario trabajo que ha hecho el equipo de equitación de la Secretaría de la Defensa Nacional, y la aprecio mucho, la aprecio muchísimo hoy al mayor de infantería, al mayor de caballería, perdón, no me lleve, ¿verdad? No, discúlpeme, sí, al mayor de caballería del Estado Mayor Fernando Parroquín Delfín, jefe de los equipos de salto y concurso completo de equitación del Centro Ecuestre de Alto Rendimiento de la Defensa, que esté aquí. Muchas felicidades, mayor, 2 medallas de oro.
1: Muchísimas gracias, señor Joaquín. Antes que nada, gracias por la invitación, gracias a su amable auditorio por recibirnos en sus casas. Y pues, con el gusto y la alegría de haber podido culminar los juegos de manera positiva.
0: ¿Cómo positiva? 2 medallas de oro.
1: Pues sí, la verdad es que es un trabajo en conjunto. Estoy muy agradecido también con la institución, con la Secretaría de Defensa Nacional, con todo el equipo de trabajo del Centro Ecuestre de Alto Rendimiento de la Secretaría de Defensa Nacional, que pues gracias a todo ese conjunto es que se logran estos objetivos.
0: Oiga, ¿estos caballazos son privados o son de ustedes?
1: Son de la Secretaría de la Defensa Nacional. Así es. Todos los caballos que montamos, los elementos del Ejército, Fuerza Aérea y Guardia Nacional, son producidos en el criadero militar de ganado de la Secretaría de Defensa Nacional.
0: ¿Allá en Santa Gertrudis?
1: Así es.
0: Bueno, nunca me lo... Yo pensé que eran caballos, pues porque son unos caballazos, ¿no?
1: Así es. Tenemos, la verdad, la fortuna de tener buenos ejemplares y pues la disciplina, constancia, como es bien sabido en todas las actividades que realiza la Secretaría de Defensa Nacional, pues da el resultado.
0: Y también tienen el beneficio de que el general secretario de la Defensa, Ricardo Trevilla Trejo, es del arma de caballería.
1: Independientemente de eso, y un agradecimiento también a mi general por todo el apoyo e impulso que da, no solo al deporte ecuestre, sino a todos los deportes. Sabemos muchos deportistas militares en...
0: Ahí sacaron muchas medallas, ¿no?
1: Sí, sí, sí. La verdad es que la delegación mexicana fue la más... la que más medallas obtuvo en los Juegos Centroamericanos, en todos los deportes. Como le decía, la Secretaría de Defensa Nacional apoya también a diferentes deportes, que es taekwondo, judo, halterofilia, atletismo y demás, al igual que lo hace con todas las actividades que realizan nuestros compañeros
0: a lo largo de la nación. ¿Cuántos integrantes son los del equipo que fueron allí a los Panamericanos?
1: Integrantes militares somos siete jinetes. Cinco de la disciplina de concurso completo y 2 en la disciplina de salto.
0: Pero también los
1: Y 2 en la disciplina de adiestramiento.
0: Era lo que le iba a decir, sí, también los vi en dressage en adiestramiento.
1: Así es,
0: ¿no?
1: También ganaron medalla de oro.
0: Sí.
1: Por equipos, así es.
0: Y esos también tienen que ser unos caballazos, unos jinetes. Les deben llevar horas y horas y horas, ¿no?
1: Así es. Las actividades que realizamos en el Centro Ecuestre de Alto Rendimiento son día a día.
0: Mírese, mayor.
1: Sí. Muy bonito recuerdo, la verdad.
0: Ahí saltó. A ver qué va a saltar ahí. Vamos a ver. Digo, los que nos siguen en Telefórmula y en redes.
1: Sí. Ahí es uno de los recorridos de la pista de salto. Ahí. De la disciplina de salto, un recorrido a 1.45 m de altura,
0: sí.
1: Y pues la verdad es que el caballo se portó bastante bien a la altura de la competencia. Y
0: bueno, el caballo hay que llevarlo también, ¿no? Pues es un binomio.
1: Claro, sí, pero como le decía, esto es día a día. Ese, el
0: ese
1: trabajo
0: es un doble, ¿no? Un triple.
1: Ese es un triple, sí.
0: Oiga, los caballos, que, como veo, como que los frenan un poquito antes de saltar, ¿o se frenan?
1: Pues uno trata de buscar la distancia correcta para arribar a los obstáculos.
0: Ah.
1: Eso es lo que va uno tratando de hacer salto por salto. Y pues, obviamente, la condición, todo el trabajo que viene detrás, pues de todo el equipo multidisciplinario, médicos veterinarios, el apoyo administrativo, logístico, operativo, el equipo militar multidisciplinario que nos apoya con la parte psicológica, médica, de terapia física, pues todo eso es un conjunto el cual pues nos provee a los jinetes de todas las herramientas para poder
0: Pero eso es el
1: competir.
0: Cuidado de los jinetes, pero el cuidado de los caballos es más complicado, ¿no?
1: Bueno, de igual manera se lleva a cabo por medio de un muy profesional equipo de médicos veterinarios militares, los cuales están al tanto de la alimentación, de todo lo que tiene que ver con su salud, estado físico, atención médica, herraje. Todo lo que tiene que ver también con el herraje es muy importante para que los caballos puedan saltar de manera correcta en las competencias.
0: Sí, pero vamos, lo que yo digo es que necesitan más cuidado los caballos que los jinetes, ¿no?
1: Pues sí, la verdad es que demandan un alto cuidado, dependen totalmente de nosotros, ¿no? De los caballerangos, de los médicos, de los jinetes. Todos trabajamos para el bienestar del animal, ¿no?
0: Dígame, ¿cuántas horas al día monta usted?
1: Nosotros tenemos un programa de entrenamiento. El horario es aproximadamente de 7 de la mañana a 6 de la tarde.
0: ¿Qué?
1: No todo el tiempo estamos montando. En ese lapso
0: Mira,
1: hacemos...
0: Mira, lo están premiando, ¿no?
1: Sí, así es. Esa fue la competencia de salto.
0: Oye, qué bonita manta de los caballos. No sé cómo se llame.
1: Son camisas para de caballo. Ajá, camisas para los caballos. Y la verdad están muy, muy bonitas.
0: Mire, va usted con su caballo,
1: ese
0: ¿cuál es?
1: El chequeo veterinario, ese es el caballo escudero SDN, ese es Anáhuac SDN en la fase de cross country de la disciplina de concurso completo de equitación.
0: ¿El concurso completo de equitación de qué consta?
1: Es una disciplina que se desarrolla en 3 días. El primer día es la fase de dressage, es una tabla de adiestramiento, la cual se tiene que desarrollar un porcentaje, el mayor porcentaje posible para obtenerlo y obtener la menor cantidad de puntos negativos para iniciar la competencia. El segundo día es la fase de cross country, que es campo traviesa. De igual modo, ahí hay un tiempo óptimo, es un recorrido aproximado de 3 kilómetros y medio a 4 kilómetros.
0: A
1: campo traviesa, 520 metros por minuto es la velocidad a la que vamos galopando. Y ahí la idea es saltar todos los obstáculos sin ningún rebuse.
0: Los naturales, ¿no?
1: Exactamente, son los obstáculos naturales, entradas al agua, salidas de agua, obstáculos dentro del agua, caídas. Y al finalizar eso, el último día se tiene una segunda inspección veterinaria para ver que todos los caballos estén pues sanos y se cierra con la fase de salto de obstáculos, una pista de 1,15 m de altura para este nivel de...
0: ¿Esto es lo que antes se llamaba la prueba de los 3 días?
1: Así es la misma. El concurso completo de equitación, prueba de los 3 días, es la misma competencia.
0: Dígame, a mí siempre me ha sorprendido en lo que es el salto.
1: Sí.
0: Los caballos, cómo echan las orejas para atrás, cómo sienten, ¿no?
1: Claro, ellos deben de ir muy atentos a toda indicación. Ellos todo el tiempo deben de saber a dónde van. El jinete debe de encargarse de guiarlo correctamente y pues esto se logra con entrenamiento e interacción con los caballos para hacer un binomio sólido en el día a día.
0: Dígame, ¿su caballo o sus caballos lo llegan a identificar a usted?
1: Claro que sí. Todos los jinetes que integramos el Centro Ecuestre de Alto Rendimiento, tenemos no solo un caballo de cargo, tenemos alrededor de 5 a 6 caballos cada jinete. Entonces, con cada uno de ellos se tiene que hacer esa empatía, ¿no? Ese binomio, el estar al tanto de ellos, el revisar sus caballerizas, el sacarlos a pastar, el montarlos correctamente, el cuidarlos principalmente. Y los caballos totalmente se dan cuenta de quién es el jinete que los monta.
0: Sí, sí, sí lo llega a sentir usted.
1: Sí, claro que sí. Sí.
0: Son varias pruebas, ¿no?
1: Así es.
0: Ya dijimos el salto, la prueba de 3 días, el dressage o adiestramiento.
1: Así es.
0: ¿Y hay una prueba por equipos también?
1: En cada una de las disciplinas existe la prueba por equipos y las pruebas individuales. En dressage, la prueba por equipos es el acumulado de todo el de todas las los días de competencia.
0: De todos
1: los mejores porcentajes o el mejor score de cada binomio se suma y eso es lo que da la puntuación total por equipos. Lo mismo en la disciplina de concurso completo y en la de salto. El score total de los binomios de cada país es lo que da la medalla por equipos. Y las medallas individuales ya es el trabajo de cada binomio en particular.
0: Oiga, ¿cuántos caballos llevaron?
1: Caballos militares eran 9 caballos militares. Cinco en la disciplina de concurso completo, 2 en la de salto y 2 en la de adiestramiento.
0: En adiestramiento, en salto. Y en el para el esto de la prueba completo es lo que hablamos de la prueba de los tres
1: Así
0: días,
1: Así es,
0: ¿no?
1: Sí.
0: ¿Y por qué llevan 5 para uno y 2 para el dressage? ¿Por el riesgo de la prueba de los tres días?
1: No, los equipos así es. Previo a los juegos en sí, se lleva a cabo un proceso selectivo por disciplina. Entonces, la disciplina de concurso completo hace su... Todos los jinetes mexicanos que realizan esa disciplina están invitados a participar para obtener un lugar en el equipo. Lo mismo en la disciplina de salto y en el dressage, tanto militares como civiles. Entonces, al final, los primeros lugares o los mejores 5 o 6 binomios de cada disciplina son los que van a son los que son seleccionados para ir a los Juegos Centroamericanos.
0: ¿Contra cuántos países compitieron?
1: Eran alrededor de 16 países y depende de cada disciplina. En la disciplina de concurso completo eran 7, en la disciplina de salto eran 17, 18 países, en dressage también, tanto jinetes por equipos como de manera individual, porque son todos los países de Centroamérica y el Caribe.
0: Sí, que son como 30, ¿no?
1: Digo. Sí.
0: En fin, además de los triunfos individuales, el equipo de concurso completo se llevó el oro y el de salto obtuvo la plata. Pues, ¿cuántas medallas se trajeron ustedes?
1: En total, ecuestres, no me recuerdo bien el dato, pero fueron 3 de concurso completo, 4, 5 de salto y 3, 4, 5, 6 de adiestramiento. Entonces son como 16 medallas.
0: 16 medallas, ¿no? Pues sí. Arrasaron, ¿no?
1: Sí. 12 medallas me parece que son en total.
0: Oiga, ¿y de aquí qué? ¿A Los Ángeles?
1: Bueno, ya ese es el objetivo a largo plazo, pero nos falta un camino todavía por
0: recorrer.
1: Bueno,
0: ni tan largo plazo, ¿eh?
1: Bueno, digamos que a mediano plazo.
0: Sí, es el 28.
1: A corto plazo vienen los Juegos Panamericanos, que es el siguiente paso. Van a ser en Lima el próximo año. Entonces, ahorita todo el enfoque y preparación de todo el equipo militar, de todos los jinetes e integrantes del Ejército, Fuerza Aérea y Guardia Nacional, estamos enfocados en ese siguiente paso, que son Juegos Panamericanos. Todo el trabajo y el entrenamiento va a estar enfocado en eso.
0: O sea, tienen, antes de los Olímpicos de Los Ángeles en el 28, tienen la escala el año que viene.
1: Así es.
0: De Lima.
1: Así es.
0: Los Panamericanos.
1: Ese es el...
0: Ese ya se pone mejor,
1: camino,
0: ¿no?
1: Sí. Sí, porque ya es... Ya la competencia es con todos los países del continente americano.
0: Y en caballos los canadienses y los estadounidenses son muy fuertes, ¿no?
1: Y los brasileños.
0: Y los brasileños, sí.
1: Así
0: bueno,
1: es.
0: Bueno, Mayor, pues muchas felicidades.
1: Muchísimas
0: Mayor,
1: gracias.
0: Saludo a todo el equipo.
1: Claro que sí. También quiero aprovechar para hacer un agradecimiento a la institución, a la Secretaría de Defensa Nacional. Y pues recordar que todo este esfuerzo en conjunto por parte de las Fuerzas Armadas Mexicanas, del Ejército, Fuerza Aérea y Guardia Nacional, es en pro y por y para el pueblo de México.
0: Pues muchas gracias y felicidades.
1: Muchísimas gracias.
0: El Mayor de Caballería de Estado Mayor, Fernando Parroquín Delfín, jefe de los equipos de salto y concurso completo de equitación del Centro Ecuestre de Alto Rendimiento de la Secretaría de la Defensa, de aquí de nuestros vecinos.
1: Así es.
0: Gracias, Mayor, muchas felicidades.
1: Gracias.
0: Yo voy a ir a unos anuncios y después de los anuncios, El Gabinete de Seguridad informa que la Marina ha decomisado 88 toneladas de cocaína en lo que va de este año. Se lo traduzco, 88 mil kilos de cocaína en lo que va de este año. La presidenta del Senado ahora dio un mal paso. Laura Esel, deseo que te mejores, sí, por eso no fue al evento de hoy. Se fracturó un tobillo. Iba a tener que ser hospitalizada. Y ahora el día uno le da tiempo, ¿no? Porque el día uno toma posesión como secretaria de la mujer, termina su gestión como presidenta de la mesa directiva del Senado. Y bueno, viene ya personal de la Agencia Federal de Aviación de Estados Unidos a evaluar la seguridad aérea mexicana. ¿Qué es esto? ¿Qué nos van a evaluar? Porque mire, yo antes decía, lo mejor de los viajes, sobre todo los largos, es el aeropuerto de la Ciudad de México. ¿Por qué? Cuando uno se va, padre, y cuando uno regresa, la alegría. Hoy no lo puedo decir, ¿eh? ¡Qué barbaridad! Voy a hablar con el capitán Paul Castelazo Rodríguez, presidente del Colegio de Pilotos Aviadores de México. Continuamos. Gracias, Mayo.
1: Muchísimas gracias.
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0: Bueno, pues voy a ir contigo. Y la vez esta mañana hubo mucha información en la mañanera. Omar García Harfuch dio a conocer los resultados de la reducción de los homicidios dolosos en México. Pues ya se la reducción es de más de la mitad, 51%. Y eso que están tomando la parte baja de los homicidios de López Obrador al final. Si se hubiera ido a la parte alta, estarían en una tercera parte. Pero le dan esa consideración. También el secretario de la Defensa Nacional habló del plan, y así le llamo yo el plan Michoacán. Le informé a usted que habían enviado a 1,557 elementos de la Guardia Nacional. Oye, sí, es que trae el abrigo, ¿no? 1,557 elementos de la Guardia Nacional y del Ejército allá. Y también el dato que dio la presidenta en cuanto a que, pues, el tema, ya sabe, el tema del derecho de las audiencias, que sí se podría modificar, pues se tiene que modificar lo modificable. Yo sigo insistiendo. La mejor defensa de las audiencias es, en la tele, el control remoto. En la radio, cambiarle o apagarla. En el periódico, no leerlo. El tema es, ¿qué van a hacer con esto que no está previsto? Con las redes. Y sobre todo, alguien o muchísimos pueden establecer la base de su red fuera de México. ¿Y entonces cómo le van a hacer? A ver, esto hay que seguirle pensando. Yo estoy de acuerdo que tiene que haber esto de que ¿cómo le llaman? La Comisión de Ética, aquí en Fórmula existe desde hace 10 años. A mí lo que no me gusta, y estoy en desacuerdo, no solo no me gusta, en desacuerdo, es que al final sean funcionarios del gobierno los que vayan a decidir, los integrantes de la Comisión de Telecomunicaciones, que son propuestos por el gobierno y aprobados por la mayoría de los senadores que son de Morena. Y luego, si tiene un conflicto, va a caer a usted con un juez que podría ser también de Morena, del acordeón. Ese es el punto. ¿Por qué no convierten a esta Comisión Reguladora de Telecomunicaciones en un organismo independiente? A ver, Israel, te escucho.
1: Sí, ¿qué tal, Joaquín? Gracias. Muy buenas tardes. Como tú lo señalas, a martes de informe de seguridad. Mucha información la que salió esta mañana aquí desde Palacio Nacional. De entrada, Joaquín, tú lo señalabas, la presidenta de México, Claudia Sheinbaum, destaca esta cifra de 51% en que se ha reducido el homicidio doloso. ¿Qué representa la cifra, Joaquín? Que diariamente se han dejado de cometer 44 homicidios dolosos en todo nuestro país, además de otros alcances de la estrategia que destaca la presidenta Sheinbaum Pardo. Falta mucho para poder alcanzar el objetivo, pero que se está avanzando en la misma, brindar mayor seguridad a todos los mexicanos.
2: La reducción de homicidio doloso es de 51% entre septiembre de 2024 y julio del 2026. En 22 meses la reducción del homicidio doloso es la mitad de cuando recibimos.
1: Hay otros resultados, Joaquín, en lo que tiene que ver con otros delitos de alto impacto. El secretario de Seguridad, Omar García Harfuch, destacó principalmente, Joaquín, que en estos 22 meses del gobierno de la presidenta Sheinbaum se ha detenido a más de 63,000 delincuentes.
3: En la administración de la presidenta Claudia Sheinbaum han sido detenidas 63,500 personas por delitos de alto impacto. Se han asegurado 32,800 armas de fuego y 518 toneladas de droga, entre ellas más de 5 millones de pastillas de fentanilo. En 23 entidades del país, el Ejército y la Marina han destruido 2,725 laboratorios clandestinos y áreas de concentración utilizados para la producción de metanfetamina. Con estos aseguramientos se afecta de manera directa la logística de los grupos delincuenciales, su capacidad financiera y operativa de las organizaciones delictivas. Se evita que millones de dosis de droga lleguen a las calles y se reducen los recursos que utilizan para adquirir armas, corromper autoridades y continuar generando violencia.
1: Esos son otros de los avances, Joaquín, de la estrategia implementada por el gobierno en materia de seguridad. Caso especial el de Michoacán, Joaquín, ya lo señalabas a tú, que se ha implementado a partir de esta pues nueva cierre temporal a la exportación de aguacate a los Estados Unidos por la inseguridad que se vive en varios puntos de la entidad y también sobre todo luego de estas amenazas que recibieran los inspectores norteamericanos que verifican la calidad del aguacate. Hoy el general secretario de la Defensa, Ricardo Trevilla, da cuenta, Joaquín, de este operativo especial que se ha implementado en toda la entidad, principalmente en toda la región productora de aguacate. Más de 1.500 elementos, tanto del Ejército Mexicano como de la Guardia Nacional, son los que se encuentran verificando y dando seguridad a todos estos municipios. Se va a implementar, Joaquín, o se ha implementado, mejor dicho, ya desde hace unos cuantos días, un centro regional de operación que se ubica en el municipio de Uruapan, así como varios centros de comando, varios de ellos, Joaquín, se han instalado en las propias empacadoras de aguacate. Esto fue lo que reportó el general secretario.
4: En un primer término, en el establecimiento de un centro regional de fusión de inteligencia en Uruapan, Michoacán. Ahí es donde van a concentrar toda la información. Después, se van a dar seguridad a 17 empacadoras con 17 bases de operaciones, es decir, una base de operaciones en cada una de las empacadoras que están ubicadas en Tinguindín, Tocumbo y Peribán. También se va a proporcionar seguridad en las poblaciones en donde se ubica la mayor cantidad de la gente que se dedica a la producción de aguacate. Esas poblaciones se van a establecer 29 bases de operaciones. Estamos hablando de alrededor de 870 efectivos.
1: Allí está, Joaquín, los principales detalles de este plan de Michoacán para proteger a todos los involucrados en la cadena productiva del aguacate. México, Joaquín, menciona aparte también, tiene ya preparado el gobierno de nuestro país toda la estrategia para brindar la ayuda solidaria al pueblo colombiano, azotado, lo sabemos, Joaquín, desde ayer por este fuerte terremoto. El propio general secretario de la Defensa Nacional, Ricardo Trevilla, da cuenta, Joaquín, de en qué consiste el plan Cali, que como te lo comento, se informó, se encuentra listo, solamente falta que el gobierno de Colombia solicite la ayuda, pero esta ya se encuentra lista.
4: 255 militares, que incluyen personal especialistas en rescate, en búsqueda, serían binomios canófilos, personal de sanidad, médicos. Se tiene contemplado trasladar 4 toneladas de medicamentos, 8.4 toneladas de herramienta, equipo de rescate, en fin, y todo lo que requieren para operar ellos. Teléfonos satelitales, radios, grupos electrógenos, tiendas de campaña. La idea sería que sean trasladados en 2 aviones Boeing, el personal de este agrupamiento, y toda la impedimenta, todo el material, la ayuda humanitaria que se pueda trasladar, hablando de despensas, de medicinas, se trasladarían en un avión Hércules C-130 y un avión Spartan.
1: Ahí está, Joaquín, es toda la ayuda que tiene listo nuestro país para enviar directamente a Colombia y apoyar, por supuesto, principalmente a la población damnificada. También, por otra parte, Joaquín, hoy se dio cuenta de la plana para brindar mayor seguridad a las carreteras de nuestro país, que los transportistas dejen de ser asaltados, principalmente en las carreteras de México-Puebla, México-Querétaro. Se dio cuenta, Joaquín, que se han instalado, por supuesto, arcos detectores y que se va a instalar a partir del próximo mes de septiembre un C4 en donde habrá una mayor vigilancia en las carreteras de nuestro país. Es por el momento, Joaquín, el reporte con las imágenes de Jorge Aguilar.
0: Gracias, muchas gracias, Israel Aldave. Lo que le informo es que el gobierno de Colombia está informando que solo necesita ayuda humanitaria en forma de insumos para atender a las familias afectadas por el terremoto. Que sus equipos de rescate, médicos y demás cuerpos de emergencia se encuentran desplegados y atendiendo la situación, por lo que en este momento no requieren apoyo de personal. Por eso, esto lo está replicando el presidente Nayib Bukele, que dice que ellos van a mandar ayuda humanitaria, igual que el gobierno de México, pero este aviso solo lo ha dado a conocer Nayib Bukele. Falta que el gobierno de Colombia le informe al gobierno de México esto mismo, que no necesita personal de apoyo, que solo necesita ayuda. Ayuda humanitaria, medicinas, comida, camas, agua, en fin, todo esto que se envía en estos casos. Y voy a ir, ¿mande? A los anuncios, sí, inevitablemente. Voy a ir a los anuncios. Y después de los anuncios, Washington anuncia acusación formal y la captura de 4 delincuentes del cártel Jalisco por narcoterrorismo, narcotráfico y tráfico de armas. O sea, acusación y captura de 4 delincuentes del cártel Jalisco. El secretario de Seguridad de la Ciudad de México, Pablo Vázquez, dice que habrá tolerancia, advierte que habrá tolerancia cero en la Merced al delito de extorsión. Que así sea, Pablo, que así sea. Y vecinos de Catepec tienen cerrados, ya sabe, ¿no? Usted quiere cerrar, ¿qué quiere cerrar? ¿El periférico? ¿El viaducto? ¿Reforma? ¿Insurgentes? ¿Qué se le antoja cerrar? ¿Avenida Ignacio Zaragoza? ¿Churubusco? ¿Patriotismo? ¿Revolución? Lo que se le antoje bloquear. Si usted quiere bloquear, bloquéelo. En este momento, vecinos de Catepec tienen cerrado la Reforma. Los dos sentidos ahí a la altura del Ángel. ¿Por qué? Porque sí. Por eso, por sus puras ganas de hacerlo. Continuamos.
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15: En actividad de la Leagues Cup, este martes arranca la última jornada. Columbus Crew enfrenta a Pumas, Charlotte FC enfrenta a Pachuca, Cincinnati se mide a Atlas, Minnesota enfrenta a Atlante, Real Salt Lake enfrenta a Juárez y Tigres enfrenta a Vancouver Whitecaps. De momento América, Juárez, Cruz Azul y León son los únicos equipos que tienen paso perfecto. Linda Noskova será la primera sembrada en el Abierto GNP Seguros 2026. La jugadora de 21 años de edad y número 7 del ranking se coronó campeona en Wimbledon en esta temporada. Vale la pena señalar que en el Club Sonoma ganó en 2024 y en este 2026 buscará su segundo título en esta sede, evento que se llevará a cabo del 23 al 29 de agosto. Informó José Luis Cuevas. 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

0: Bien, voy a saludar a los integrantes del equipazo en la Berta Coronado. Buenas tardes. Óscar Satarain, el ingeniero Víctor Malpica, José Juan Padrón, Jean Latrejo Briseño, Sandra Jiménez, José Manuel García en Telefórmula, los saludo. Alonso Mancera, Diana Chávez Piña, Javier Mejía, Miguel Ángel Sánchez Telles, Diana Morales, Laura Flores, Regina Rosilio. Y le tengo más información con Laura Pérez Cisner.
1: Gracias, Joaquín. Suman más de 220 muertos por el terremoto en Colombia. Detienen al jefe del cártel de los Caballeros Templarios y 11 cómplices en Michoacán. La defensa instalará centro de inteligencia en Uruapan. La presidenta Sheinbaum dice que Estados Unidos no ha enviado pruebas contra Rubén Rocha. Reporta reducción del 51% en homicidios dolosos en su sexenio. Sigue la audiencia en el altiplano del ex gobernador de Guerrero, Ángel Aguirre Rivero. Estados Unidos evalúa la seguridad aérea de México. Joaquín.
0: Gracias. Gracias. Yo voy a ir a los anuncios y después de los anuncios. Un nuevo audio. Hay otro. Bueno, pues ¿cuántas horas habrá hablado la gobernadora de Baja California, Marina del Mar? ¿Cuántas horas, sí? Porque otra grabación y en lo mismo. Y en lo mismo, mire, Baja California, si le suma a usted el tema de la violencia, el tema del narcotráfico, el tema de la gobernadora, más el tema de Rufo, debería ser un estado que tendría que perder Morena. Más la división que hay con este Jaime Bonilla, ¿sí? Y el PT, vamos. Lo que pasa es que hasta ahora en la oposición todavía no surge un liderazgo. Es como Michoacán, o como podría ser Guerrero, o Sinaloa, o Campeche. Yo desconozco los liderazgos locales, que sé que los hay, pero en sus manos está. Así. Quiero decirle que el equipo infantil de fútbol de Tijuana está varado en Colombia por el terremoto y no puede salir. No puede salir y no sé si mande un transporte por ellos. O, no lo sé. El hecho es que la selección de Tijuana, el equipo de la selección infantil de Tijuana, está varada en Colombia por el terremoto. Ya lleva una semana y no puede salir. Continuamos.
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0: Oiga, tuve un problema disléxico. Sí, dije que era el edificio de Kia, no, es de ICA. Es de ICA la constructora que están demoliendo lo que fue su sede de años ahí, ahí en Viaducto. Es ahí, uy, yo me acuerdo ahí con el ingeniero Gilberto Borja. Pero es un enorme terreno, es un edificio de 5 pisos y lo están derribando. ¿Para qué? Pues supongo para hacer unas torres. Pero no es de aquí, es de ICA, es de dislexia nada más. Y bueno, pues te aprecio mucho, Akis Neocleus, director ejecutivo de Teles Xcaret, pues que te encargas más bien de la alimentación y esa vertiente, ¿no?
1: Sí,
0: De la gastronomía.
1: de la gastronomía, la gran gastronomía mexicana, Joaquín.
0: Sí, enorme.
1: Enorme.
0: Oye, ¿tú de dónde eres?
1: Soy originario de la isla de Chipre,
0: Ah, mira.
1: pero más mexicano
0: Sí.
1: que cualquier otra cosa.
0: ¿Y cómo viniste a parar aquí desde Chipre? Que no hay muchos chipriotas en México.
1: Pues no somos muchos en el mundo tampoco.
0: Tampoco son muchos en Chipre.
1: Llegué por el trabajo en 2004. En Manzanillo, en Isla de Navidad.
0: ¿Ah?
1: Así llegué a México.
0: ¿Pero tú venías de dónde? En
1: Venía,
0: Europa.
1: en aquel tiempo venía de Grecia.
0: Sí.
1: Sí, estuve en Grecia y me ofrecieron trabajo en Isla Navidad y así llegué.
0: Pero ¿cómo te digo? A ver, a ver.

0: Muy bien hecho.
1: Sí.
0: Muy bien hecho. Oye, y es un lugar extraordinario, Xcaret, ¿no?
1: Es fantástico.
0: Yo no sé cómo lo pueden mantener, crecer, atender a las personas. Yo conozco los restaurantes, el lugar es extraordinario. Los parques temáticos que tiene, 4 o 5, ¿no? O 5 o 6.
1: Siete.
0: 7. Que mantener un parque temático debe ser una fortuna.
1: Sí, pero Xcaret se ha convertido en destino. Hoy día tenemos nuestros parques y tenemos nuestros hoteles, pero el plan de Xcaret es lo que llamamos All Fun Inclusive, el AFI. Y ese All Fun Inclusive es de apapachar a todos nuestros huéspedes que vienen desde el aeropuerto hasta que los regresemos al aeropuerto. ¿Qué significa con esto? Una vez que reservan una habitación, está incluido en su estancia la transportación, los parques, los hoteles con todo su plan de incluido alimentos y bebidas, actividades, activaciones y todo eso. Más aún, todo que es traslado de nuestros ferries, que son de Playa del Carmen a Cozumel y de Cancún a Isla Mujeres. También todos los tours que hacemos como en Cobá, en Chichén Itzá, en Tulum. Y tenemos catamaranes, tenemos yates, todo eso es lo que llamamos el AFI, es la experiencia del destino Xcaret.
0: Yo este año no pude ir a lo de Alondra de la Parra por, pues por esto, ya ves, pues ves que aquí no pasa nada, ¿no? Entonces lo lamenté muchísimo,
1: Lo
0: pero
1: perdiste, estaba espectacular.
0: sí, yo lo sé, es espectacular, siempre es espectacular, pero me lo perdí ciertamente.
1: Te esperamos el año próximo.
0: Sí, claro. A ver, dime, entonces, en esto ahora van a hacer una fiesta gastronómica. ¿De qué? Bueno, pues de toda con la comida de esa región del país te sobra, ¿no? Le sobra.
1: Sí, bueno, el festival gastrocultural, porque es un festival que hacemos, es la tercera edición que se llama Papachoa, del 18 de septiembre al 23 de septiembre. Como conociste en Xcaret, tenemos 35 restaurantes, en
0: ¿Cuántos?
1: 35, en los tres hoteles, entre Xcaret México, el hotel Xcaret Arte y la Casa de la Playa. Dentro de esos restaurantes tenemos 23 talentos, chefs de celebridad que son el colectivo gastronómico de Xcaret. Entonces creamos un festival donde ellos inviten sus amigos chefs del mundo de venir a nuestra casa a cocinar con ellos, de darles un poquito de nuestra cultura, de nuestra gastronomía, de
0: Claro.
1: llenarlos con este amor, ese apapacho que tenemos en México, y a la vez ellos los traen cosas, tendencias, experiencias de sus países. Entonces es una celebración de 6 días, pero el programa de Apapachoa, que es una vez al año, nos lleva a homenajear a una persona. El año pasado homenajeamos a Enrique Olvera, nuestro gran cocinero
0: Ah, sí,
1: mexicano.
0: claro.
1: El primer año fue Ferran Adrià
0: Sí.
1: y este año va a ser Dominique Crane, esa gran dama, la primera mujer de haber recibido 3 estrellas Michelin.
0: ¿Cómo crees?
1: ¿Sí? Y vamos a hacer un homenaje a ella. Entonces, eso es el día 19. Y luego empiezan durante la semana lo que llamamos los desayunos que inspiran. Todas las mañanas, Joaquín, tenemos aquellas personas o aquellas empresas que han tenido mucha dificultad de llegar al éxito en su vida, donde van a venir a compartirnos sus historias. Es muy inspirador. Luego seguimos con lo que llamamos relatos con sabor. Son nuestras conferencias. ¿Qué se trata? Vamos a hablar de bienestar, vamos a hablar de tecnología, vamos a hablar de inteligencia artificial, vamos a hablar de tendencias, de biodinámica, vamos a hablar de muchos temas que hoy día nos preocupan, nos ocupan y las necesitamos para seguir creciendo. Y luego tenemos las cenas. Las cenas son, este año vamos a tener más que 70 estrellas Michelin
0: ¿Cómo?
1: que van a estar participando. Sí.
0: O sea que van a cocinar.
1: Son 50 chefs invitados, más los 23 de nuestro colectivo, donde todos ellos suman 70 estrellas Michelin. Y van a estar cocinando a los diferentes restaurantes de Xcaret. 4, 6, 8, hasta 10 manos. Entonces imagínate en un restaurante que son 5 chefs de celebridad cocinando para una cena. Pero hay algo más extraordinario. Este año Xcaret cumple 35 años.

0: y vamos a hacer la cena legado. En el Parque Xcaret, en Gran Tlaxco, ese gran teatro que tenemos con 6.000 personas, donde pasa el México espectacular, ese espectáculo, ese show que más visto en el mundo, con más que 23 millones de espectadores en persona, vamos a tomar escenario y vamos a montar una mesa. Una mesa para 35 parejas, van a recibir 35 platillos y va a estar curado por 35 estrellas Michelin. Pero no es todo, porque durante la cena va a estar pasando el show en México espectacular. Entonces, y eso es para celebrar los 35 años de Xcaret.
1: A ver, ¿van a servir 35 platillos?
0: Sí. A la cena, sí.
1: ¿Y cómo le hace uno? ¿Se lleva uno?
0: ¿Cómo son, se pequeños?
1: ¿Topper qué?
0: Bueno, son 35 bocados, vamos a decirlo, sí, así. Y esa va a ser una cena espectacular. Y luego vamos a cerrar el festival con un gran concierto de Emmanuel. Entonces, el colectivo gastronómico va a cocinar esta noche. Son 14 estrellas Michelin. Entonces, después de la cena, va a estar el concierto de Emmanuel.
1: Pero, Emmanuel, no me has dicho nada.
0: Pero no es todo. Durante el festival vamos a tener la Feria del Libro Gastronómica, la única Feria del Libro Gastronómica, es la segunda edición que hacemos en Xcaret, sí, donde los chefs que han escrito esos libros van a estar presentes, van a estar dando masterclass de cocina, van a estar dando conferencias y firmar sus libros que van a estar allá. Y sigue también con una exposición de arte. Vamos a tener Jacobo y María con sus alebrijes y vamos a tener, va a estar muy colorido. El tema de este año de Apapachoa son colores de México. Esos colores de México que nos da mucha alegría, mucha felicidad. Entonces va a estar muy colorido, muy gastronómico y con mucho amor y cariño.
1: Bueno, pues felicidades. Esto empieza
0: del 18 al 23 de septiembre. El programa y la adquisición de las entradas las podemos encontrar en la página web de apapachoa.com, apapachoa con X.
1: Apapaxoa.
0: Apapaxoa. Y también en redes está Apapachoa Xcaret.
1: Apapaxoa.
0: Apapaxoa. Apapaxoa, sí.
1: Digo, se me olvidó decir que tú eres el director ejecutivo de todos estos. Yo no sé cómo puedes manejar todo eso.
0: Tengo un equipo fantástico. Tengo las personas más maravillosas de este mundo trabajando conmigo.
1: No sé cómo puede funcionar, la verdad. Yo he estado ahí y digo, no me lo imagino.
0: Sí, como dice nuestro fundador, arquitecto Miguel Quintana, ¿sí? Si lo vemos como un trabajo, no está bien. Pero si vamos a divertirnos, ya no es trabajo.
1: Nada más, no, claro que no. A ver, ponga el QR este ahí. Ahí sale todo, ¿no?
0: Ahí sale todo, sí.
1: Para las personas que nos siguen en Telefórmula y en redes. Oye, ¿y la playa a qué hora?
0: Pues todo, hay tiempo para todo. Sí. Entonces yo diría entre las conferencias y las cenas hay tiempo para la playa.
1: Bueno, pues eso es otra maravilla, ¿no?
0: Es otra maravilla.
1: Bueno, pues Aquis Neocleus. Neocleus.
0: Neocleus.
1: Muchas gracias por venir y felicidades, una gran idea. Sí. Nunca había escuchado un proyecto así y pues los felicito.
0: Muchas gracias, Joaquín, muchas gracias por ese espacio y te espero en Xcaret.
1: Pues déjame ver cómo me organizo. Te digo que esto es, repíteme, 16 de agosto dijiste.
0: 18 de septiembre al 23.
1: Andaba yo cerca. Sí. 18 de septiembre es la semana del puente del grito.
0: Sí. De hecho, el 15 de septiembre tenemos la octava edición del evento de las 32 cocineras tradicionales de México.
1: ¿No?
0: En donde viene una cocinera por cada estado y armamos una feria, una fiesta para el Grito de México.
1: Oye, déjame hacerte una pregunta después de escuchar todo esto. Y esto de... ¿De dónde sale? Porque debe ser carísimo.
0: Es parte de la forma que operamos en, sí, en los hoteles.
1: No, porque estoy haciendo cuentas, los 70 chefs, todo el personal, porque ellos traen a sus pinches también, ¿no? Digo,
0: sí, pero...
1: Perdón, son sus ayudantes, pero el término correcto es ese.
0: Sí, ese término gastronómico, sí, sí, es correcto, sí. Mira, Joaquín, todos ellos quieren venir a Xcaret.
1: ¿Cómo no? Oye, y a juntarse con todo esto, y además invitados, bueno, pues debe haber fila.
0: Nos divertimos mucho.
1: Qué bueno. Pues muchas gracias.
0: Muchas gracias.
1: Muchas gracias, Akis. Felicidades. Y yo voy a unos anuncios. Voy a ir a unos anuncios y después de los anuncios. El New York Times llega el nieto de Raúl Castro con la mafia cubana. Qué bueno. Pero con la mafia cubana en México. Y yo pregunto, ¿hay mafia cubana en México? Porque es la única que nos falta. Está la rusa, la rumana, que si no que le pregunten al señor Mollinedo, que quiere ser gobernador de Quintana Roo. Está el Tren de Aragua de Venezuela. Están los maras salvadoreños. ¿Hay también ahora mafia cubana? Pues le preguntaré a quienes saben de esto. Continuamos.
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1: 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San Isidro tiene espera en carreras normales 2 horas 50 minutos, Ray Lane 2 horas 30, línea Sentry 20 minutos, cruce peatonal 1 hora con 30 minutos, o time de carreras normales 3 horas 30 de espera, Ready Lane 3 horas 30, línea Sentry 20 minutos, cruce peatonal 30 minutos.
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0: Bien, voy a ir directamente contigo, David Galván. Tienes dos notas. Uno, el caso Michoacán, ya lo explicó el secretario de la Defensa, el general Ricardo Trevilla Trejo. Y otro, la detención de este contador, del hermano de Alejandro Moreno. A ver, te escucho.
1: Ah, pues te platico, Joaquín, que el Gabinete de Seguridad informó que como parte de la Estrategia Nacional contra la Extorsión en Michoacán fueron detenidas 12 personas relacionadas con este delito en contra del sector aguacatero, ganadero y de también del sector de las carnes. Esto es resultado de las primeras acciones que ha realizado el reforzamiento de la Secretaría de Defensa Nacional a través del envío de 1.500 elementos del Ejército y de la Guardia Nacional. Entre los detenidos, detallaron las áreas de inteligencia federal, se encuentra Cristian Maximiliano Acosta Pérez, alias el X1, quien forma parte de una célula de los Caballeros Templarios, además de varios integrantes del Cártel Jalisco Nueva Generación en la zona, que también fueron detenidos. A partir de 11 órdenes de cateo otorgadas por un juez de control, fue el personal de la Defensa Nacional, de la Guardia Nacional, de la Secretaría de Seguridad y Protección Ciudadana y de la Fiscalía General de la República, quien procedió a la intervención de diversos inmuebles ubicados en los municipios de Uruapan y Siracuarétiro. Además de los inmuebles asegurados, entre los objetos que se pudieron asegurar, fueron 6 armas de fuego, vehículos, un inhibidor de señal, equipo táctico, narcóticos, dispositivos electrónicos y dinero efectivo. Se detalló que los presuntos criminales fungían como encargados de cobro y recolección de cuotas entre los empresarios del sector productivo de la región, tanto de aguacate, que ha sido el gran tema de las últimas semanas, como de otros productos cárnicos. Y bueno, por otra parte, te comento, Joaquín, que también por parte de la Secretaría de Seguridad Federal se informó anoche sobre la detención en la Ciudad de México de Luis Antonio Espinosa Campos, identificado como contador y representante legal de empresas relacionadas a Emigdio Gabriel Moreno Cárdenas, hermano del dirigente nacional del PRI, Alejandro Moreno. Así apareció la notificación en la ficha de Registro Nacional de Detenciones, donde se dio a conocer que la orden de aprehensión por presuntos actos de peculado y desvío de recursos públicos en el estado de Campeche fue cumplimentada por elementos de la Secretaría de Seguridad Federal alrededor de las 2:40 de la tarde en la calle Charco Azul, en la colonia Mixcuac de la alcaldía Benito Juárez. Según los datos oficiales, tras la detención de Espinosa Campos en inmediaciones de su despacho en la Ciudad de México, fue puesto a disposición de la Fiscalía Especializada en Combate a la Corrupción del estado de Campeche, donde se investiga por el presunto desvío de alrededor de más de 90 millones de pesos. Es la información que tenemos para ti, Joaquín, en esta tarde.
0: Gracias, muchas gracias. Y voy a ir contigo, Juan Antonio Jiménez. Estás ahí en el penal afuera, claro, de Almoloya, con el caso del exgobernador priista y perredista de Guerrero.
2: Así es, Joaquín, gracias. Buenas tardes. Con 3 horas de retraso, bueno, pues inició esta audiencia en donde se va a definir la situación jurídica en contra del exgobernador de Guerrero, Ángel Eladio Aguirre Rivero. Cabe destacar que, bueno, pues después de que se concluyan estas diligencias, el juzgador va a determinar si lo vincula o no a proceso por el delito de lo que es un solo delito que es considerado como grave. Y que bueno, pues aquí en esta ocasión lo que nos han adelantado, Joaquín, es de que van a presentar por parte de la defensa del exgobernador testigos, así como también diferentes pruebas para tratar de evitar que sea vinculado a proceso. En ese sentido, se espera que la audiencia tenga una duración de aproximadamente unas 12 horas de duración. Y que bueno, pues aquí lo importante es de que también en este momento, bueno, pues se está llevando presentación de pruebas por parte de la defensa. Enseguida vuelve a retomar y a contestar el Ministerio Público, así en 2 rondas, y después ya el juzgador está tomando un receso para después dar a conocer su resolución jurídica o no a proceso. Y que bueno, pues de esta manera, quien viene representando al frente de la defensa de Ángel, bueno, pues es precisamente Guillermo Barradas, quien es ya un abogado que ha estado en muchos casos diferentes. Uno de ellos, recuerdo que fue el del Cruz Azul. Él está al frente precisamente de su equipo, que está tratando de evitar que se lleve a cabo esta vinculación a proceso, aunque sin lugar a dudas, Joaquín, estamos hablando de que esta situación pues es complicada y muy probablemente se le vincule a proceso con la misma medida cautelar que ya se le había sido dictada, que es la de prisión preventiva. Nada más nos restaría saber cuántos meses para el cierre de la investigación complementaria. Todo esto te lo digo debido a la situación que ya se había presentado desde la audiencia inicial y más o menos tomando en cuenta cómo son este tipo de audiencias, bueno, pues esto es muy probablemente que sí se lleve a cabo esta resolución. Pero nosotros, Joaquín, vamos a estar atentos en lo que se espera una larga jornada aquí a las afueras del altiplano.
0: Y con todo el frío y con todo lo que está sucediendo, esos son los reporteros, de verdad. Gracias. Muchas gracias, Juan Antonio Jiménez. Bueno, pues ha aparecido un nuevo audio. Oye, qué compulsiona. Sí, es compulsiva esto del hablar de Marina del Pilar Ávila Olmedo, la gobernadora morenista de Baja California. Lo dio a conocer el periodista Gildo Garza. Y entonces ahora ya son dos interlocutores y le plantean lo que describen como una última oportunidad para cooperar con autoridades de Estados Unidos y usan por primera vez el término proffer letter, que es que compartir información con una autoridad que no pueda usarse luego en contra de quien la da, o sea, en su contra. ¿Qué se escucha en la radio? Pues la amenazan, mire, yo creo que ese es un cuento, conste, ¿sí? Uno de los interlocutores, como los extorsionistas, ¿no? Dice que las agencias estadounidenses ya no quieren hablar con ellas, ¿sí? Porque han perdido el tiempo. A ver, ¿cuándo un agente cuándo personal de cualquier agencia de Estados Unidos le llega a decir después de cuatro grabaciones que ya no quieren hablar porque han perdido el tiempo, ¿sí? Y la amenazan con que debe recurrir a este mecanismo que le decía usted del proffer letter, ¿para qué? Para evitar cargos o sanciones. En la conversación, la persona identificada como Marina del Pilar, ¿sí?, pregunta directamente, ¿por qué delitos enfrentaría cargos? ¿Qué información específica le estarían solicitando? Y de que le contestan, le digo yo, para mí esto es una farsa. Dice que no pueden dar detalles de esa información. Sí. Y le indican que la carta debe precisar, que se lo mande por escrito, los temas sobre los que estaría dispuesto a hablar sin necesidad de especificar cada dato por adelantado. Mire, lo que yo no entiendo es por qué ella sigue cayendo. Algo debe haber, ¿sí, no? A ver, en la segunda llamada cuelga. Y no esas conversaciones, le da datos. Algo pasa ahí que no es normal. A ver, vamos a escucharla.
3: ¿Tú le vas a decir a NBRA sobre la situación o ella le tiene que decir a él? Yo le voy a decir a ella qué tiene que hacer.
4: Él te va a decir lo que debes de hacer para que puedan hacerlo, ¿no? Y cómo tu abogado te puede ayudar. Ok, ¿go ahead?
3: Ok, adelante. ¿Qué tiene que hacer? Mi consejo es que se reúna con su abogado y redacte una carta de propuesta.
4: Proffer letter, ok. Bastante simple. Le va a comentar a tu abogado que usted quiere hacer un proffer letter.
3: Es una carta que representa a nosotros, el gobierno. ¿De qué quiere hablar?
4: En la carta va a decir exactamente qué es de lo que usted quiere hablar y qué es lo que usted puede ofrecer para que no le cierren esa puerta. ¿Por eso?
3: Obviamente ese tipo de información es sensible. Ella no tiene que hacer una lista. Esto, esto y esto se va a decir. Simplemente los temas que quiere discutir.
4: Entonces, simplemente no tiene que decir todo específicamente.
0: Mire, aquí le voy a explicar, es esto, que le dicen que es una carta, no. Este proffer, una proffer letter, llamado también proffer agreement, o coloquialmente quid for a day agreement, es un acuerdo utilizado en el sistema penal federal de Estados Unidos entre un fiscal y una persona investigada o acusada que está considerando cooperar con el gobierno. O sea, según este cuento, ya la tienen investigada o bajo investigación o acusada. En términos simples, permite que la persona investigada o bajo acusación revele lo que sabe antes de cerrar un acuerdo formal de cooperación o de culpabilidad bajo ciertas protecciones. La esencial es que no equivale a inmunidad. Estas profe letter no pueden utilizarse directamente, le decía, contra la persona que las da a conocer, pero hay excepciones. Mentir durante el proffer puede tener consecuencias graves y destruir cualquier posibilidad de cooperación. Esto sería una especie de acuerdo para proporcionar información al fiscal con fines de cooperación o un acuerdo preliminar de cooperación. Entonces, yo creo que aquí le siguen tomando el pelo, pero mi pregunta es, ¿por qué cae? ¿Por qué cae? Es lo que no entiendo. ¿Por qué cae en esta conversación, en estas amenazas, en estas intervenciones? Todo lo que hemos escuchado, vamos, es para colgar de inmediato, a menos que ella haya marcado, a menos que ella haya buscado esto en algún momento. Bueno, lo que le decía, detienen en Chiapas al jefe de la Mara Salvatrucha, prófugo del Salvador. Le digo, ya no basta con los que hay, no basta con los locales, también vienen internacionales, y también vienen de Colombia, y también le decía de Venezuela, del Tren de Aragua, y también han llegado de Ecuador, y son profesionales, y también han llegado exmilitares y guerrilleros de Centroamérica. ¿Con quién? Con el crimen organizado. Y después de los anuncios del doctor José Antonio Lozano Díez, presidente de la Junta de Gobierno de la Universidad Panamericana y del IPADE, y vamos a hablar de ese tema, ¿sí? Espero, no sé, si sigamos con lo de las pantallas, los celulares y los chavos y chavas, o a ver qué tema trae él. Continuamos.
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Bueno, la Agencia Federal de Aviación de Estados Unidos informó, y ya están aquí, que de ayer al día 14, esta Administración Federal de Aviación de Estados Unidos va a realizar el Programa Internacional de Evaluación de Seguridad Aérea a la Autoridad Aeronáutica Mexicana. Hay que recordar que el 2 de mayo de 2021, la FAA rebajó la calificación de la evaluación de seguridad de la aviación mexicana a categoría 2.

0: responsable de la Agencia Federal de Aviación. Bueno, busqué y encontré, como siempre, y me da mucho gusto, al capitán Paul Castelazo Rodríguez. Él es presidente del Consejo Directivo del Colegio de Pilotos Aviadores de México. Paul, buenas tardes, gracias por contestarme.
1: Estimado Joaquín, muy buenas tardes. Un saludo a ti y a tu auditorio. ¿Cómo te encuentras el día de hoy?
0: Yo a todo dar, ¿y tú?
1: Muy bien, aquí,
0: Muy
1: mira,
0: bueno.
1: con estos temas
0: A
1: que se
0: ver,
1: vienen desarrollando.
0: explícame, ¿qué es esta visita de la FAA a México
1: Sí.
0: para revisar la seguridad aérea?
1: Mira, claro que sí.

0: Ahora, sí, la del 2021 se tuvo que hacer o recorrer por cuestiones del evento de la pandemia. Ahora en esta la están presentando por el acuerdo bilateral y pues México o el gobierno mexicano está en esta disposición realizando esta auditoría en estos 4 días.
1: ¿Y qué le revisan a la autoridad mexicana, a esta agencia?
0: Pues justamente como te lo mencionaba, la capacidad técnica administrativa de evaluar a los operadores, a los pilotos, los procesos incluso internos que ellos tienen, es lo que vienen evaluando en esta ocasión. Realmente existe un cuestionario de 339 preguntas que la FAA tiene en sus sistemas, en sus páginas web, y con eso cualquier gobierno al cual vayan a auditar pueden estar o deben de estar preparados para responder estas preguntas.
1: ¿Tienes alguna preocupación?
0: Realmente no. Yo creo que tenemos que dejar que el transcurso, que pasen estos 4 días, que se desarrolle esta auditoría en esta nueva administración por parte de la Agencia Federal de Aviación Civil, que lidera el general Emilio Avendaño, que confiamos en este proceso. La aviación es segura gracias a los pilotos, a los profesionales que se desarrollan en esta, y esperar de manera no anticiparnos, ver cómo se desarrolla este proceso y con base en eso, pues vamos a estar aquí como colegio listos para cualquier resultado y siempre apoyando de manera técnica a la autoridad aeronáutica.
1: Yo cada vez que he hablado con el líder de los controladores aéreos,

0: temporadas, ya sea fin de año, el periodo vacacional, el periodo de verano, pero se desarrollan bastantes operaciones con pilotos, con controladores capacitados siempre.
1: Porque, por ejemplo, el aeropuerto de Cancún, que es el aeropuerto que tiene más tráfico aéreo, no sé cuántos cientos de vuelos hace al día, ¿no?
0: Así es un número alto de operaciones, igual justamente es por la temporada, varía de acuerdo a la época del año, pero los controladores de Cancún llegan a manejar en bastantes operaciones al día, con pasajeros llegando, saliendo, líneas aéreas nacionales y líneas aéreas internacionales,
1: Y
0: más los
1: efecto,
0: vuelos
1: más los
0: charters.
1: vuelos privados.
0: Correcto, es correcto, Jim.
1: Entonces no te preocupa nada de esta visita.
0: No, debemos estar seguros de la autoridad aeronáutica, debemos de evaluar el proceso, ser prudentes en esta evaluación de 4 días. Una vez que salgan los resultados, habrá oportunidad para que la autoridad aeronáutica mexicana enmiende las observaciones o los hallazgos que les puedan hacer. De momento, hoy hay que ser pacientes y avanzaremos en el transcurso del tiempo, pues, para ir analizando qué es lo que va a
1: Bien.
0: suceder, está sucediendo.
1: Pues muchas gracias, capitán.
0: Joaquín, siempre un gusto.
1: Te lo
0: Hasta luego, que
1: aprecio
0: tengas.
1: mucho. Este es muy bien el capitán Paul Castelazo Rodríguez, presidente del Consejo Directivo del Colegio de Pilotos Aviadores de México. Voy a ir, déjeme ver, de unos anuncios. A unos anuncios y después de los anuncios, ahora sí voy con el doctor Lozano Díez. Me están reportando un deslave en la zona de Bosques de las Lomas, de Bosques de Reforma, por las lluvias. La Embajada de México, pues, respondió rápido, a la Cancillería. La Embajada de México en Colombia va a facilitar el regreso a México del equipo infantil de Tijuana y de todos los mexicanos varados. Bien hecho. Continuamos.
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7: El ojo humano puede distinguir más de 10 millones de colores diferentes, aunque nuestro cerebro no siempre los procese todos.
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11: Las mariposas saborean la comida utilizando receptores químicos ubicados en sus patas antes de decidir poner sus huevos allí mismo.
12: Información sorprendente.
13: Los pingüinos le proponen matrimonio a sus parejas entregándoles una piedra perfectamente circular que encuentran en las playas de hielo.
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13: Los antiguos egipcios usaban piedras como almohadas para dormir, algo que hoy nos parecería sumamente incómodo y difícil de usar.
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17: La COFEPRIS descartó la presencia del parásito Cyclospora cayetanensis en hoteles de Quintana Roo. Detalló que análisis moleculares en materias primas y agua para uso humano de 16 hoteles de la Riviera Maya resultaron negativos. El examen sanitario se deriva del aviso de viaje del Reino Unido por casos de ciclosporiasis en visitantes a la entidad. El alcalde de Miguel Hidalgo, Mauricio Tabe, atribuyó la responsabilidad del colapso de un inmueble sobre carriles de viaducto a Protección Civil y al director responsable de obra de los trabajos,

0: de demolición. Dijo que la operación en la calle Minería de la colonia Escandón contaba con los permisos correspondientes de la alcaldía. La presidenta nacional de Morena, Ariadna Montiel, calificó de entreguista al priista Alejandro Moreno por denunciar a 3 consejeros del INE ante autoridades de Estados Unidos por presuntos actos de censura. Señaló que intenta fomentar la injerencia extranjera en México.
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0: otra vida. Aquí está Sin Bandera. Bueno, aquí está el doctor Antonio Lozano Díaz, presidente de la Junta de Gobierno de la Universidad Panamericana y del IPADE. Me dijo, José Antonio, ¿cómo estás? Buenas tardes.
1: Querido Joaquín, muy buenas tardes. Qué gusto saludarte hoy aquí nuevamente.
0: A mí también, como siempre.
1: Gracias, Joaquín.
0: Dime, ¿nos quedamos?
1: Fíjate que hoy voy a hacer una conexión del tema que hemos visto la semana pasada, el tema de las pantallas, para entender qué nos ha tocado vivir como generación. A ver. Qué de manera silenciosa le ha tocado vivir a la humanidad, nos afecta todos los días y no somos conscientes. Y es la combinación de dos fenómenos, Joaquín, que se han dado al mismo tiempo, uno primero y otro después. El primer fenómeno que no somos conscientes, pero ha afectado mucho nuestra manera de ver la vida, es aquel que se empezó a detectar a principios de la década de los años 90 y que fue ese momento que se detectó de que la humanidad había cambiado. ¿En qué había cambiado la humanidad a principios de los 90? A que, a diferencia de cualquier otra generación antes en la historia, vivimos en un momento de altísima volatilidad e incertidumbre, como ninguna otra. Piensa tú que muchas de las cosas que nos ha tocado vivir, un cambio que tenemos, por ejemplo, no lo hemos terminado de digerir cuando ya estamos en lo siguiente, ya estamos en lo siguiente, ya estamos en lo siguiente. Una incertidumbre muy grande de lo que va a pasar, un mundo que no entendemos, que a diferencia del mundo de nuestros abuelos, que aunque había guerras, aunque había circunstancias, era más previsible de largo plazo, hoy vivimos en un mundo poco previsible. Y eso que se empieza a generar a finales de la década de los años 80 o 90, empieza a generar un gran impacto en la psique social, poco reconocido, pero muy evidente por sus consecuencias en materia social, en materia política, en materia económica. Años después surge el tema de las pantallas, del que hemos estado hablando la semana pasada. En ese ambiente que ya trae volatilidad e incertidumbre, las pantallas han traído un impacto psíquico también en las personas. Uno de los efectos muy claro de las pantallas, que lo hemos mencionado aquí, es el famoso FOMO, el miedo a no estar presente en algo que se tiene. Alguien que quiere estar las 24 horas pegado a las redes sociales para no perderse de algo. El estar continuamente esperando a ver qué más viene en la red social, en los amigos, la fiesta, aquel tema en el que quizás no se quiere quedar fuera, quiere pertenecer a eso. Entonces, estos dos fenómenos, un fenómeno de un ambiente de alta volatilidad con esa incertidumbre y un sitio donde las personas ahora además traen una ansiedad metida por las pantallas de querer estar en todo, todo el tiempo, ha impactado en el crecimiento que como nunca los números en la historia tenemos en materia de ansiedad a nivel global. Y entonces aquí la gran pregunta, porque eso nos afecta a todos en mayor o menor medida, lo podemos reconocer o no en nosotros o en otras personas. La mayoría de las veces lo sufrimos, pero no somos conscientes de ello, de manera silenciosa lo pasamos. Pues sería primero concientizarnos que nos está pasando eso. Concientizar que el mundo externo, aquellas cosas que nos están pasando alrededor, están afectándonos de manera importante y que si no tenemos un ancla de serenidad interior, va a ser muy difícil poder enfrentar eso. Por ello hoy yo quisiera ante esto dejar cuatro ideas importantes para el auditorio, Joaquín, que me parece que pueden ayudar mucho a este ambiente de tanta incertidumbre y volatilidad. Por un lado, ya está sensación FOMO que tienen las personas. Cuatro ideas. La primera es muy antigua, viene desde el estoicismo. Saber diferenciar las cosas que dependen de mí y las que no dependen de mí. Esto en la vida es algo que se oye muy sencillo, pero es muy complejo llevarlo a la práctica. En la vida, las cosas que te van a pasar es una de tres. Aquellas cosas que dependen de ti, aquellas cosas en las que tú puedes llegar a influir en un momento determinado, tú puedes intentar hacer algo o influir, y aquellas cosas en las que definitivamente, por más que hagas, no puedes hacer nada para cambiarlas. ¿Cuál debe de ser mi actitud ante eso en la vida? Primero, diferenciar. Lo que depende de mí, ser proactivo, intentar que cambie en mi vida. ¿Qué depende de mí? Ser mejor persona. ¿Qué depende de mí? Llevar una mejor relación con mi familia. ¿Qué depende de mí? Hacer ejercicio, todas esas cosas que están en mis manos. ¿En qué cosas puedo influir? Puedo influir cuando yo colaboro con la comunidad para que haya más árboles, cuando yo expreso una voluntad política a través del voto. Yo influyo, no es que dependa de mí, pero yo influyo y participo en ello, aunque no depende totalmente de mí. Y las cosas que no dependen de mí, que son la gran mayoría de las cosas que tenemos en la vida, la aceptación, que es difícil, pero es muy importante, porque si no damos el paso de la aceptación, esa circunstancia nos va a acabar cobrando una factura muy grande desde el punto de vista psíquico. Entonces, esto es un primer dato que me parece muy importante, y en otro momento y en otro programa habría que meternos más a eso.
0: Sí, porque tú dices que... Yo estoy de acuerdo, sí. Saber qué puedo resolver y qué no puedo resolver.
1: Para, así es.
0: Resumir. Pero de todos modos me afecta. Yo no puedo resolver el tema del abuso infantil.
1: Así es.
0: De las madres buscadoras, de los niños con cáncer, de la pobreza,
1: claro,
0: de la discriminación.
1: Yo no lo puedo resolver, pero fíjate que aquí está la gran cuestión. Importándome el tema, ¿qué tanto dejo que me afecte psíquicamente? ¿Qué tanto un tema como las madres buscadoras o la pobreza o las tragedias que han pasado ahora en Venezuela o Colombia, viéndolas, que nos recuerdan las que hemos vivido en esta Ciudad de México, qué tanto eso me está impactando? Y esto es muy importante, Joaquín, porque nosotros vamos cargando una bolsa interior con esas emociones y esa bolsa se vuelve de repente muy fuerte y empezamos a llegar a niveles de ansiedad. Y si no resolvemos la ansiedad, vamos a tener un problema. Tenemos que aprender a cuidarnos a nosotros mismos. Aceptar eso no significa que no me importe, significa entender que eso ocurre, pero que yo no puedo permitir que eso me afecte emocionalmente. Tengo que tenerlo con una cierta distancia emocional. Y este creo que es un primer punto, porque las personas muchas veces no sabemos diferenciar aquellas cosas que nos realmente dependen y que sí nos deberían de afectar más, y aquellas que deberíamos simplemente de aceptar. Y este es un primer tema, me parece que importante. Otro tema que es muy importante, Joaquín, es en nuestra vida, si no las tenemos o no tenemos más de una, construir lo que yo llamaría islas de estabilidad. Qué importante para una vida humana tener islas de estabilidad. Aquellas cosas que son ciertas, aquellas cosas que no van a cambiar. Por ejemplo, una hora para levantarnos, una tertulia familiar en la mesa, el estar con los amigos, sitios de refugio. Islas de estabilidad donde yo, independientemente de lo que esté pasando en el mundo, de las crisis económicas, puedo estar pleno, estar feliz, estar tranquilo y encontrar mi propia identidad y estar bien conmigo mismo en esa parte, porque si no tenemos islas de estabilidad, es como si nos pasara de repente un terremoto y no tuviéramos ningún sitio donde refugiarnos. ¿Qué islas de estabilidad tenemos? Esa es una muy buena reflexión hoy para el auditorio, ¿no? ¿Qué islas de estabilidad podemos crear en nuestra propia vida para estar mejor? Una tercera, Joaquín, es aprender a ser más flexibles. Fíjate ahora que los huracanes llegan normalmente a las costas, y en las costas hay palmeras, no hay pinos. Y las palmeras, el tronco, tiene la capacidad con el viento de flexibilizarse. Uh-huh. Si fuera un pino, tronaría porque no tiene esa flexión. La vida tenemos que ser como las palmeras. Aprender a que muchas cosas que están fuera, que son inciertas, que no son las que hubiéramos querido, que el mundo no va, a saber vivir con eso. A saber aceptar la imperfección. A saber en un momento determinado ser felices en un mundo que muchas veces no está hecho o parecería que tiene muchos problemas. Y finalmente, Joaquín, aunque en la vida hay que mantener una visión de largo plazo, acotar la energía del día de hoy al presente. Aquí ya lo hemos hablado en el programa, a lo que hoy vivimos, a la circunstancia de hoy, no a lo que va a pasar mañana, no a lo que pasó ayer, sino al día de hoy. En la medida en que lo consigamos, vamos a poder superar mucho, sin necesidad de otras cosas, estos niveles de ansiedad que nos afectan a todos.
0: Hablando de ansiedad, una vez dijiste que el, no sé qué porcentaje, que el 90 o el 85% de las preocupaciones son inútiles.
1: Más del 90, Joaquín.
0: Más del 90.
1: Más del 90% de las cosas que nos preocupan en la vida jamás ocurren, nunca ocurren. Y sin embargo las vivimos psíquicamente como si fueran reales. Y nos causan un daño enorme, primero a la salud psíquica y luego a la física, porque de las emociones mal canalizadas vienen los grandes problemas luego de las enfermedades que tenemos. Aquí alguna vez mencionamos un libro, en otra ocasión valdrá la pena volverlo a hacer, de una doctora inglesa que por muchos años fue directora de uno de los grandes centros de atención de salud pública en Londres. Y viendo estadísticas, escribió un libro que se titula, es bastante, Todo está en tu cabeza. Cómo más de un tercio de las personas que llegaban con dolores fuertísimos al hospital no tenían nada cuando les hacían los estudios. No había algo que ubicaran los médicos. Pero haciendo la reflexión hacia atrás, hay un elemento mental y emocional poderosísimo. Y eso hay que aprender a reconocerlo también.
0: Pues gracias, querido doctor.
1: Encantado,
0: El
1: querido
0: doctor
1: Joaquín.
0: Antonio Lozano Díez, presidente de la Junta de Gobierno de la Universidad Panamericana y del IPADE. Don Pepe.
2: Buenas tardes, Joaquín. Buenas tardes al auditorio de Radio Fórmula. ¿Cuánto durará la curva de aprendizaje de la cuarta transformación para aprender los métodos simples de hoy que, como el tricolor hace 70 años, Morena está en el clímax de su poder? Los métodos de Morena generan la percepción de que si se cuela algún candidato con relaciones peligrosas es culpa de la presidencia y del partido. El PRI tenía un filtro infalible, con la idea de que pueblo chico, sí, chisme grande, y que localmente nadie escapa al escrutinio de su vida privada, exigían a los mandos locales dar carta de buena conducta a los candidatos. Así, los mandos locales cargaban con la culpa por cualquier colado. El filtro funcionaba porque ningún mando local quería que su vida política se fuera al caño. Gracias, Joaquín, y buenas tardes.
0: Gracias, don Pepe. Buenas tardes y bien, ya nos vamos. Yo soy Joaquín López Dóriga y como siempre le agradezco a usted que me escriba, que me llame. Pero sobre gracias, Mario, querido de ayer. Pero sobre todo y en especial le agradezco, usted lo sabe, y además lo sabe muy bien, que me escuche. Y ahora que me vea y que me siga en las redes. Gracias, pues, por eso, buenas tardes. Los dejo con Marion. ¿Ya regresó Marion? Qué bueno, bienvenida, Marion. ¿Un look nuevo? Ah, lo voy a ver. Con Marion y aquí con Javier Risco. Y nos vemos mañana aquí como todos los días a la 1 de la tarde. Que le vaya muy bien.
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6: Son las 15 horas, tiempo del Centro de México, a través de Grupo Fórmula, el 103.3 de su FM, 970 de AM y YouTube. En Instagram, síganme como @lareimers. Hay varios contenidos de este espacio que también ahí replicamos. Y si no podemos cotorrear, miren, ya voy a arrancar mi reto de chamarras. En el Mundial tuvimos el de jerseys. Ahora vamos a tener el de chamarras. Hoy traigo una que son unas rositas, unas florecitas. Bellísimo, por cierto, la verdad. No es por presumida, pero sí está muy nice. Vamos a tener cosas menos nice. Como la política de la FIFA se está poniendo buenísimo. Ahora resulta que Donald Trump dice que Gianni Infantino es extraordinario. Bueno, para sorpresa de nadie. Y pues busca obviamente que se quede en ese puesto que parece ser habrá quien le presente disputa. El cierre para las candidaturas es el 18 de noviembre, si no me equivoco. Y en marzo. En Arabia Saudita se llevan a cabo las votaciones. Vamos a hablar también de la Liga Femenil BBVA, porque ha tenido un cambio significativo en su formato y estará con nosotros la presidenta de la Liga, Mariana Gutiérrez. Y por supuesto también tenemos mucho para recapitular sobre México en los Juegos Centroamericanos y del Caribe. Ya está aquí Ricardo Otero, vamos a tener el ciclo olímpico para entender qué significa esto y sobre todo la participación de las mujeres, porque me van a salir con las mujeres siempre dando la cara por México. Ajá, o sea, ¿y cuándo da México la cara por las mujeres? Esa sería una linda pregunta también. Mucho para recapitular en nuestro canal de Telegram, también Cancha Completa con Marion Reimers. Súmese, vamos a tener regalos, hay regaliza. A ver si el querido Moy o Quique o Carlos, alguien nos ayudan ya a darles regaliza en el grupo de Telegram. Ya volví de vacaciones y se acabó el chistecito. Vamos a tener regaliza en el grupo de Telegram. Por lo pronto también tengo titulares. Abróchense los cinturones. Vamos a despegar. Quique, vámonos.
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6: Y ya se lo anticipaba para sorpresa de absolutamente nadie. En un comunicado, el presidente de los Estados Unidos, Donald Trump, aseguró que sería un terrible error apartar a Gianni Infantino en medio de la crisis más grave que ha enfrentado su gestión al frente de la FIFA. Según Trump, Infantino acaba de encabezar el mundial más exitoso y rentable de la historia, un logro que a su juicio difícilmente se repetiría sin él al mando de la FIFA. Las declaraciones llegan después de que la UEFA, la Confederación Asiática y la CONCACAF, sin México, esto último por cierto, rechazaron la presidencia de Infantino, endurecieron sus críticas y acusaron a la FIFA de no haber seguido el debido proceso en cuanto a sus planes a futuro, además de exigir una investigación profunda y minuciosa sobre lo que se llamó en su momento FIFA Forward Enterprise. Cabe destacar que Trump guardó silencio mientras el proyecto seguía en pie. Solo después de que Infantino se echara para atrás, el mandatario estadounidense salió nuevamente en su defensa, entendiendo que el hermano de su yerno era el que estaba detrás de esto. Y por cierto, también se ha filtrado información de que el propio Trump habría sugerido a la FIFA licenciar hoteles y criptomonedas de la FIFA para buscar ensanchar sus bolsillos, así como lo ha hecho a título personal el propio presidente de

los Estados Unidos. El cierre de la jornada 2 de la Liga Femenil BBVA provocó movimientos en la parte alta del Grupo A. Recuerde que ahora ya se juega por grupos. Toluca venció 2-0 a Juárez y Tigres se impuso 2-1 ante León. Resultados con los que Amazonas, Diablas y Rayadas quedaron empatadas en lo más alto con 6 unidades. Pero por diferencia de goles, Tigres está en el primer sitio. En el otro grupo, América y Chivas se mantienen como líderes del Grupo B, seguidas de Pumas y San Luis con 3 unidades. Para hablar de este inicio del torneo, del cambio de formato, imagen y del futuro de la liga, entrevistaremos, como ya le decía, a Mariana Gutiérrez. El día de mañana, anótelo en su agenda, a las 13 horas, a la 1 de la tarde, tiempo del centro de México, en Salzburgo, en Austria, se disputará el primer gran título de la temporada europea, la Supercopa de la UEFA. El Paris Saint-Germain, ganador de la Champions, se enfrentará al Aston Villa, campeón de la Europa League. Destaca que el encuentro estará arbitrado por Omar Artan, el árbitro somalí, que iba a pitar en el Mundial de este año, pero la entrada le fue negada a los Estados Unidos por las fuertes políticas migratorias que maneja Estados Unidos bajo la actual administración. También sobresale el enfrentamiento de banquillos con la presencia de dos técnicos españoles. Ahí están Luis Enrique y Unai Emery, ambos campeones de Europa. Y también la Champions League femenil, que tiene un formato particular, empieza a tomar forma. Este martes se llevó a cabo el sorteo de la tercera y última ronda de clasificación a la fase de liga, en la que ya están instaladas Barcelona, Arsenal, Manchester City, el Olympique Lyon, París FC, Bayern Múnich, Roma, Benfica y Heeken. Entre los duelos más atractivos de esta ronda de clasificación está Ajax ante Real Madrid y el Chelsea contra la Real Sociedad. Los partidos se disputarán a ida y vuelta a partir del 26 de agosto. Y por si le faltaba más presión al presidente de la FIFA, el señor Gianni Infantino, la Asociación de Transparencia y Democracia en el Deporte presentó una denuncia de 23 páginas ante la Comisión de Ética de la FIFA para que se investigue a su presidente por 3 actuaciones. El plan de comercializar el Mundial con el proyecto FIFA Forward Enterprise, del que ya hablamos, la creación y entrega del Premio de la Paz a Donald Trump sin consultarle absolutamente a nadie, y el polémico caso de la tarjeta retirada a Folarin Balogun durante el Mundial a petición del presidente de Estados Unidos, algo que también se decidió mediante una sola persona. Es importante aclarar que la denuncia no solicita una sanción concreta, sino primero una investigación exhaustiva sobre estos hechos. El tema es a ver quién lo investiga, porque la FIFA se investiga a sí misma. Esta organización española, que se suma a la presión sobre Infantino, es liderada por Miguel Galán, que, para quien no lo conozca, fue uno de los personajes, a través de sus querellas, logró que cayeran los expresidentes de la Federación Española de Fútbol, Ángel María Villar, y en su momento también Pedro Rocha. Así que este abogado especializado en derecho deportivo está ya tras Gianni Infantino. La NBA comenzó a revelar el calendario de la temporada 2026-2027 y la noche de apertura del 20 de octubre tendrá como gran atractivo la presentación de los campeones. Los Knicks de Nueva York levantarán la bandera de su primer título desde 1973 en el Madison Square Garden. Ya ve que esas banderines, esos pendones se elevan en las casas de los equipos de la NBA, y ahí comenzarán la defensa de su corona frente a unos renovados Sixers de Filadelfia, con LeBron James y Jaylen Brown ya en sus filas. La jornada inaugural también tendrá partidos entre Boston y Detroit, así como San Antonio contra Oklahoma City, revancha de la última final del Oeste. Navidad, uno de los días más esperados en el mundo y, por supuesto, en la NBA, tiene definidos sus 5 partidos. Comenzará con San Antonio ante Nueva York, una revancha de las últimas finales de la NBA, eso va a estar buenísimo. Luego jugará Miami contra Boston, Oklahoma City contra Minnesota, Denver recibirá a Golden State y Filadelfia ante los Lakers, que tendrá el atractivo del enfrentamiento de LeBron ante su ex equipo.
Los Juegos Centroamericanos y del Caribe terminaron, pero el camino hacia Los Ángeles 2028 continúa. Esta semana las y los atletas mexicanos competirán por su boleto olímpico. En flag football, el miércoles comienza el Mundial en Düsseldorf, que entregará los primeros dos boletos olímpicos por rama en la historia de este deporte para las dos selecciones mejor ubicadas, sin contar a Estados Unidos, que tiene su lugar asegurado como país anfitrión. También mañana comienza el Mundial de Gimnasia Rítmica. Las tres mejores gimnastas del All Around y los tres mejores equipos conseguirán su pase para Los Ángeles 2028. Ahí habrá mexicanas también participando en el deporte ecuestre. El Mundial de Agen ya arrancó y servirá como clasificatorio. Una de las oportunidades más claras llega en el salto de obstáculo, en el que los siete mejores, excluyendo Estados Unidos, obtendrán su boleto. Entre los jinetes del conjunto mexicano están Andrés Azcárraga, Nicolás Pizarro, Federico Fernández, Eugenio Garza, Carlos Jan Guerrero y Patricio Pasquel, aspirando a ir a Los Ángeles 2028. Quedó definida la primera semifinal del Abierto de Toronto, después de que Iga Swiatek venció con autoridad 6-2, 6-1 a Diana Schneider, mientras que Lina Svitolina remontó su enfrentamiento y terminó por vencer 3-6, 6-0 y 6-3 a Ekaterina Alexandrova, esta última, la que había dejado fuera a Arina Sabalenka. La otra semifinal quedará definida hoy, luego de que se enfrenten Belina Bencic ante Coco Gauff y Naomi Osaka contra Elena Rybakina. En Montreal, Brandon Nakashima se convirtió en el primer clasificado a semifinales tras vencer a Luciano Darderi en dos sets. Ahora el estadounidense espera rival que saldrá del duelo entre Rafael Jodar y Arthur Fils, tras los duelos de esta tarde entre Jakub Mensik contra Ben Shelton y Daniel Mérida ante Lerner Tien. Quedarán establecidas las semifinales masculinas. Bueno, y de esto vamos a hablar, porque Jeff Bezos, el dueño de Amazon, el tercer hombre más rico del planeta, forma parte del consorcio del magnate inglés Amit Bhatia. En estos momentos se encuentra negociando con Fenway Sports Group la compra de una participación del 30% de Liverpool. Desde Europa se reporta que las conversaciones avanzan y que el acuerdo podría anunciarse en próximos días. De acuerdo con la información disponible, esto elevaría la valuación de Liverpool a $6,000 millones. Fenway Sports mantendría el control administrativo y deportivo, mientras que el consorcio estaría encargado de atraer nuevos inversionistas para inyectar el capital a uno de los clubes más valiosos de la Premier. Sería la primera incursión del magnate en el mundo del deporte, luego de que se le había vinculado, por ejemplo, con el equipo de los Seattle Seahawks. Y bueno, esperemos que no trate a los futbolistas como trata a los empleados de Amazon, ¿no? ¿O qué tal que los fichajes, en lugar de llegar a la puerta de Liverpool, llegan a la puerta del Everton? En fin, vamos a hacer una pausa. Regresamos.

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16: Son las 3 de la tarde con 15 minutos, ya se lo había yo anticipado y agradezco muchísimo la generosidad de su tiempo. Sé que ella está muy ocupada, Mariana Gutiérrez, quien tiene una larguísima historia con el fútbol femenil. Primero como una formidable arquera, por si usted no lo sabía, dato trivia. Pero posteriormente ya como presidenta de la Liga Femenil BBVA, en su momento como gerente, después trabajando ya como directora y ahora finalmente ya presidenta, un cargo merecidísimo. Y bueno, pues que hace un par de semanas la Liga presentaba el cambio en el formato de competencia, así como el cambio de imagen y de nombre. Ahora, por si usted no se enteró, se llama Liga Femenil BBVA. Ahí nos presentaron también toda una serie de encuestas, de análisis, de trabajo, de planeación, que nos informaban lleva haciéndose desde hace 2 años ya, la liga más vista del mundo, con números que superan las decenas de millones, e incluso a ligas como la de Estados Unidos, la de inglesa, la alemana, y un salto del 150% en minutos jugados por futbolistas formadas en México. En fin, hay mucho para hablar de esto, porque bueno, también ha generado, pues sí, alguna duda este nuevo formato de grupos, el tema que quizás a algunas personas les remite a este formato del 2017, cuando la liga arrancaba. Y bueno, inicia ahora su décima temporada, hablando de año futbolístico, apertura y clausura, con nuevo nombre, identidad y sistema de competencia. Así que, Mariana Gutiérrez, un placer tenerte en cancha completa. Muchísimas gracias por tu tiempo. ¿Cómo estás?
7: Marion, encantada de poder compartir ahorita micrófono contigo. Un saludo a ti y a todo tu auditorio. Espero la tecnología no nos falle. Les debo una visita, una disculpa por eso, pero no, andamos hoy grabando el spot, el primer spot que se hace de esta campaña que presentamos, hecha de historias, de donde pone al centro de esta liga a las jugadoras. Así que espero poderlas visitar próximamente.
16: Aquí estaremos esperándote, encantadas de la vida, Mariana, pero bueno, por lo pronto, queriendo aprovechar este espacio que tan generosamente nos otorgas, porque sí, es verdad que es una liga que con el avanzar del tiempo ha buscado comunicar, estar muy cerca de su afición y por supuesto también de la prensa, enterándonos pues de estas modificaciones. Y yo te preguntaría, ahora con este formato en donde hay dos grupos, hay duelos que suceden, digamos, al interior de los grupos y después intergrupales, ¿qué cambia de fondo para ti en la manera de operar y desarrollar el fútbol femenil mexicano con esta modificación?
7: Gracias por la pregunta, porque creo que habla de la profundidad del trabajo que se hizo en estos dos años. Lo primero y lo más relevante era que trabajamos una estrategia en donde queríamos que la jugadora fuera uno de los tres clientes más relevantes a quien le queríamos hablar, a quien nos queríamos dedicar al 100%. Y parecía que siempre lo hacíamos, pero la realidad es que, Marion, tú has estado con nosotras desde el inicio. Esta liga se había construido en espejo a las necesidades de otro deporte, ¿no? El deporte varonil, vamos a llamarle así, que aunque se juegue igual, tiene distintas necesidades. Y cuando hacemos un análisis profundo y un diagnóstico profundo, nos damos cuenta que nosotras, evidentemente, teníamos otras necesidades, pero también teníamos otros escenarios y otros mercados en los que operar, ¿no? Nuestro calendario se comporta de distintas maneras. Nuestra jugadora tiene necesidades de cancha y fuera de cancha muy distintas. Y eso fue lo que hicimos, buscar cómo podíamos hacer que las jugadoras llegaran a su estado más óptimo y que los clubes pudieran trabajar ese estado más óptimo. Y uno de ellos es el calendario, específicamente el sistema de competencia. Cuando lo pudimos comparar con lo que se hacían en otras ligas, ¿por qué estábamos teniendo tantas jornadas dobles? Las fechas FIFA estaban cambiando, el marco internacional, cada vez teníamos más competiciones. Nos dimos cuenta que nuestra liga estaba disputando pues, más de 95% de partidos que el resto de las ligas. Las jugadoras individualmente, había jugadoras que duplicaban los partidos ya con toda la actividad de selecciones, ¿no? Hay jugadoras que juegan en la sub-20 y en la mayor, por ejemplo, más dos torneos. Lo que quisimos hacer fue aprovechar el calendario, eliminar las jornadas dobles para que las jugadoras pudieran tener descansos, hubiera una planeación semanal. Tú también, recuerdo bien que estudiaste esta Escuela Nacional de Directores Técnicos, como se le conocía en ese entonces.
16: Oye, somos de la misma generación. Yo de milagro no reprobé gracias a ti. O sea, por favor.
7: Pero, ¿sabes a lo que me refiero cuando hablamos la importancia de entrenar? De no, yo creo que casi tuvimos ayuda mutua, pero
16: nos pasamos los apuntes.
7: Pero, justo. Pero la realidad es esa, la importancia de un entrenamiento, de una planeación. Las jugadoras estaban prácticamente todo el tiempo viajando, no había descansos. Y entiendo, me gusta que haya hoy una autocrítica, una reflexión, una comparación de los sistemas.
16: Claro.
7: Arrancamos con un sistema, bien lo dijiste, de grupos, pero eran grupos regionales y solo se medían ida y vuelta dentro de su grupo, ¿no? Hoy van a jugar 14 jornadas, es decir, contra 14 rivales y no 17, pero en el torneo clausura se va a cumplir esos tres rivales con los que no jugaron.
16: Okay.
7: Lo relevante de este sistema de competencia es optimizar la jugadora, optimizar al club y poder crear hábitos de consumo con la afición. Que
16: claro,
7: bien lo dijiste, estábamos jugando todos los días de la semana y realmente poder hacer que la familia programara su día a cada 15 días para ir a visitar el estadio estaba siendo muy complejo, ¿no? Hoy, si lo recuerdas bien, porque nos ayudaste a posicionarnos, ¿no? La famosísima Marion Reimers en los lunes, ¿no? Por la noche, prácticamente los partidos se jugaban todos los lunes. Y hoy ya podemos acomodarnos de viernes a lunes, fin de semana, lo que nos piden las familias. Entonces, Esto es lo que hay detrás de este nuevo sistema de competencia. Okay. No es regional, es un sistema que se construyó basado en el ranking para que los grupos sean competitivos entre ellos, no hay, exista este balance. Claro. Y lo que se acordó por petición de la asamblea es que cada dos temporadas, es decir, cuatro torneos, se mida ese ranking y si se tienen que ajustar los grupos, así lo haremos,
16: ¿no? Oye, Mariana, yo te quiero hacer una pregunta porque en breve también tenemos que hacer una pausa y si me aguantas tantito regreso contigo. Pero justo, o sea, tú me hablas de enfocarse en la jugadora, de que este deporte no sea un espejo del varonil, que es otro deporte sin duda, que haya una profesionalización por la que hemos abogado tanto tú como yo y muchas otras en diversos espacios. ¿Qué pasa cuando esto existe al nivel operativo de la liga, de todo tu gran equipo de trabajo, de lo que también ha encaminado Mikel Arriola? Y luego, pues, hay un cuello de botella con ciertos clubes, ¿no? Que hay un crecimiento que no ha ocurrido a la misma velocidad. La curva para algunos pues está mucho más acentuada. ¿Qué estándares pretenden utilizar para evaluar el compromiso de cada club en aspectos como estos, ¿no? Que tienen que ver con el presupuesto, las instalaciones, los cuerpos médicos, los viajes, y justo pues cómo subsanar ese potencial cuello de botella del que te hablo?
7: Y me parece una pregunta global. Es uh-huh. Siempre lo hemos platicado, ¿no? Cuando inició esta liga hablábamos de uno o dos clubes, hoy estamos hablando de 8 o 10 clubes. Hay un gap, un boquete entre inversiones, sin duda. Lo que la liga ha hecho en estas últimas asambleas, desde que existe, digamos, este marco regulatorio específico de femenil, es ir estandarizando procesos. Hoy es una liga que el 100% de sus jugadoras cuentan con contratos profesionales. Es una liga que en 9 años ha crecido más de 40 veces las jugadoras han crecido más de 40 veces sus ingresos salariales. Prácticamente el 100% de los partidos se juegan en estadios. Hemos incrementado inversión en árbitras y en el equipo de comisión de árbitros, en cuerpos técnicos. Ese día presentamos las nuevas tecnologías que ha traído ahora el Centro de Innovación Tecnológica para que esos cuerpos técnicos de los que hablas, cuando arrancamos, eran tres personas de cuerpo técnico, me acuerdo perfecto. Hoy estamos hablando de 18 personas que tienen a su alcance estas tecnologías. Hemos ido estandarizando procesos de maternidad bajo todo lo que nos pide la ley federal, protocolos de acoso y hostigamiento, del cual tú y tu organización nos ayudaron a construir y que ya lanzamos el 2.0. Es decir, hay tantos estándares que hemos tenido que invertir para poder ir regularizando ese boquete del que me hablas. También se trabaja constantemente con los clubes para enseñarles la oferta de valor, la oportunidad de negocio, ¿no? Y la oportunidad deportiva para ir disminuyendo ese gap. Orgullosos de decir que se hablaban de dos clubes, hoy esos clubes están en el marco internacional, pero también hay clubes que hoy forman y forjan el ADN de esta liga, ¿no?
16: Claro. Claro, Mariana. Oye, te voy a hacer una pregunta antes de irnos a la pausa para que la puedas sopesar, ¿no? Pero, o sea, sería, si al terminar esta temporada tienes que señalar un solo dato, ¿no? Te piden hacer un pitch para inversionistas, para afición, para obviamente las televisoras, para todo, para decir que este cambio de formato funcionó, ¿cuál tendría que ser y por qué? Voy a hacer una pausa. Porque me encanta además que Mariana Gutiérrez siempre tiene datos y no son otros datos, son los datos de verdad. Vamos a hacer una pausa y regreso. Está con nosotros la presidenta de la Liga Femenil BBVA, Mariana Gutiérrez. Esto es Cancha Completa, quédese conmigo.
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16: Estamos ya a la mitad de este programa, es el meridiano de Cancha Completa y tengo conmigo a Mariana Gutiérrez, la presidenta de la Liga Femenil BBVA, que ha anunciado cambios importantes, arrancó ya, estamos ingresando prácticamente a la jornada 3. Y Mariana, yo te preguntaba antes de la pausa que si al terminar la temporada tuvieras que señalar un solo dato para demostrar que este cambio de formato funcionó, ¿cuál sería y por qué? Y te sumaría brevemente, ¿qué disposición existe también de hacerle modificaciones a este formato, ¿no? O sea, que no sea algo que está escrito en piedra o sientes que habrá más resistencia de la que quizás pudieras esperar.
7: Marion, fíjate que en la primera siempre tenemos tres datos, pero si me tengo que quedar con uno va a ser las audiencias. Y las audiencias es un tema bien relevante en el deporte porque al final es hoy el ingreso más relevante que tienen las ligas deportivas, ¿no? Es decir, a mayor audiencia podemos crecer las valuaciones de esos derechos de televisión, ¿no? Y eso es un ingreso que permea dentro de todo el ecosistema o la comunidad del fútbol femenil. Pero sí quiero sumar que va a ser muy relevante poder crecer las asistencias, ¿no? Esta conexión con la afición. Esas dos. Lo dijimos ese día en el lanzamiento, el ser la liga más vista del mundo no debe de ser el objetivo, tiene que ser el punto de partida para nosotras y sobre eso construir, ¿no? me parece que el poder ser flexibles con todo lo que hemos estado construyendo con la liga femenil nos da grandes ventajas, pero también conlleva mucha responsabilidad porque no es un laboratorio, ¿no? Uh-huh. Hemos podido experimentar con cosas que son extra cancha, que no permean en lo deportivo, pero hay otras que debemos de tener mucho cuidado. Y nosotros platicábamos con los clubes que los cambios toman tiempo, y que nos permitieran trabajar con este sistema de competencia y que las dolencias que afectaran valuaciones de estado de jugadoras, ¿no? Por ejemplo, las lesiones, que me parece algo, una métrica importante para poder revisar, pero que mejoraran las planeaciones, que mejoraran los ingresos comerciales, esto nos iba a permitir decidir si teníamos que cambiar o no. La idea es regresar a jugar todas contra todas, pero en tanto los calendarios sean así de apretados, va a ser muy complejo. Pero hay una flexibilidad de los clubes de entender cómo necesita nuestro deporte comportarse y cuáles son las necesidades y las prioridades estratégicas con las que tenemos que trabajar,
16: ¿no? Oye, y dime una cosa, Mariana, porque, a ver, esto no es que yo tenga la respuesta. Es más, yo vengo a este programa con más preguntas que respuestas y quizás tú ante la vida también. Pero este modelo de tener estos... digamos, equipos en espejo, ¿no? Se ha cuestionado a nivel global también. ¿Qué apertura existiría a que haya otras inversiones, a que surjan otros clubes? ¿Y qué tan cierto es ese tema de que, pues muchos, o sea, empezaron a encenderse las alarmas y muchos decían, no, es que muchos clubes cuando termine el Mundial van a abandonar a su equipo femenil, muchos no quieren, dice que les sale muy caro. Hablemos de estas dos cuestiones. ¿Es un problema? ¿Hay clubes que de verdad no quieren tener equipos femeniles? Y si es así, ¿habría apertura a que haya otras inversiones?
7: Pues déjame decirte que existe apertura para que haya otras inversiones, para crecer la liga, para capitalizar ese valor. Los 18 lo han cuestionado y lo han trabajado hacia algo positivo, ¿no? Hoy trabajamos con 18 dueños, 18 marcas, que me queda claro que si no hubiera interés, no hubiéramos hecho el lanzamiento que hicimos, nos hubiéramos quedado como estábamos. Hay muchos cuestionamientos de cómo podemos seguir creciendo y capitalizar, sin duda. Si traer inversión extranjera o más bien de fuera del grupo se debe de explorar, eso es un mandato que tendrá que hacer la Asamblea y lo podríamos explorar. Hoy ya vimos dos grandes ligas que lo anunciaron, que es la Liga F y la NSL en Canadá, ¿no? Uh-huh. Nosotros nos comportamos más como la WNBA, ¿no? Que trabaja en el paraguas de la NBA, pero sí hay facilidad de poder explorar alternativas que impliquen inversión y crecer. La pregunta clave es cómo se trabajan esos procesos, bajo qué protocolos, bajo qué le llamamos compliance, ¿no? Todo este due diligence. Entonces, nosotros ya tenemos internamente experiencia, como bien lo saben, en estos procesos, gracias al paraguas de la Federación Mexicana de Fútbol. Y nada, está abierto. ¿Qué es relevante? Que sepan que hoy ya hay una autonomía para que se puedan tomar estas decisiones. Los 18 están fuertes, están en la mesa y están trabajando para crecer la Liga Femenil BBVA, ¿no?
16: Buenísimo. Mariana, tengo un par de preguntas más antes de que nos tengamos que despedir. Y lo lamento mucho, porque me encanta tener estas conversaciones contigo y espero que te tengamos de nueva cuenta aquí en Cancha Completa de manera presencial, si se puede. Estamos hablando con la presidenta de la Liga Femenil BBVA, Mariana Gutiérrez, sobre el nuevo formato de la Liga. Y a ver, México se juega un partido clave el 28 de noviembre de cara a sus aspiraciones de estar en el Mundial y en Juegos Olímpicos. Y otra vez, este es otro deporte, pero hemos visto, ¿no?, complicaciones que existen entre liga y selección en el tema de los varones. ¿Qué tanto empuje hay de parte de la liga para apoyar a la selección mexicana de fútbol de cara a esta clasificación? ¿Y qué respuesta han tenido también de los clubes?
7: Pediría que el 100% de apoyo. Hoy hay yo le llamo una gran ventaja, que es la estructura en la que trabajamos, porque todos estamos dentro del mismo paraguas y un una misma guía, ¿no? Un mismo objetivo. Uh-huh. A diferencia de otras federaciones que están constantemente en pleito con sus ligas, nosotros trabajamos bajo una misma visión. Y de hecho, el trabajo con el sistema de competencia que se hizo en estos dos años, integramos la visión de selecciones nacionales, sus dudas, sus dolencias. Y por eso, por ejemplo, ahorita que lanzamos el calendario, estaba claro, y es lo que se trabajó con la asamblea también, es la prioridad es calificar al mundial, ¿no? Okay. Y qué necesita selecciones y qué necesitan las jugadoras para poder calificar. Selecciones bajo el mandato de Andrea y la dirección de Pedro han hecho una enorme labor en estos años y nosotros seguiremos sumando. Una de las peticiones era que llegaran con mayor descanso a este gran partido del que hablas en noviembre.
16: Okay.
7: Entonces la asamblea apoyó que estas jugadoras se liberaran una semana antes de esa fecha FIFA, que se pausaran cuartos de final y de regreso de ese torneo, porque la realidad es que lo importante es ese partido que nos califica a Juegos Olímpicos y al Mundial, pero es todo un torneo, es claro, un octagonal, y que regresando de ese torneo se dispute semifinal y final, ¿no? Esta era una de las grandes solicitudes de selecciones. Sí. Lo que estamos trabajando es que haya mayor descanso dentro de cada serie, es decir, entre cuartos, entre semis y entre final. Se juegan cada 72 horas. La intención, claro, es que sea 96 y que eso se quede para siempre. Dependemos de disponibilidad del estadio y dependemos de otros productos y fuentes de entretenimiento en ciertas ciudades, ¿no?
16: De acuerdo.
7: Por órdenes de nuestro gobierno.
16: Sí, no, pues me imagino, son muchos platos en el aire y hay que malabarear muchas cosas, y a mí me parece admirable esa tarea. A mí hay una cosa que me preocupa y con ello quiero cerrar, querida Mariana, que es que, pues, previo al Mundial se han dado a conocer situaciones pues preocupantes en la gobernanza del fútbol mundial, y desafortunadamente el fútbol femenil pues ha participado de esa conversación mínimamente. Y yo quisiera entender qué información recibieron ustedes referente a lo que ha sucedido en torno a los cuestionamientos del presidente de la FIFA, Gianni Infantino, y pues los posicionamientos tanto de CONCACAF como de UEFA como de muchas otras organizaciones. ¿Qué postura tiene la Liga Femenil BBVA ante esta situación que es pues francamente preocupante y que a mí, pues una vez más, me deja en claro que el que esto reviente a un año del Mundial Femenil, pues habla de que en la gobernanza del fútbol mundial, el femenil sigue sin ser una gran prioridad?
7: Pues mira, yo formo parte de la Federación Mexicana de Fútbol. La Liga Femenil es una unidad de negocio de esta federación y vamos a respetar y respaldar las decisiones institucionales, ¿no? Desde nuestra responsabilidad, nuestro enfoque siempre ha sido el desarrollo de la Liga Femenil y sobre todo respaldar las organizaciones que con procesos sólidos, con reglas claras, compromisos concretos, sigan invirtiendo en el crecimiento del fútbol femenil. En lo personal, he estado muy de cerca con la parte de fútbol femenino de parte de la FIFA, que lidera Sarah Iberman, ¿no? Uh-huh. Bajo distintos proyectos, que es Elite, que es Desarrollo y que es Competiciones. Y ha habido una gran inversión en proyectos con los que hemos estado trabajando año con año, tanto en selecciones como en la liga. Y nosotras, pues, de lo que hoy tenemos y la información que tenemos el día de hoy, es que se sigue trabajando para esos objetivos, ¿no? Hoy sabemos que el Club América ya calificó a la Copa de Campeona de FIFA, que jugarán en enero en Miami, y también ya se ganaron su calificación al Mundial de Clubes Femenil 2028. Nos han estado mandando toda la información oficial que hemos estado compartiendo con el club. El mismo partido que ya mencionaste tú en noviembre, que se jugará en Texas con CACAF, y ahorita pues está disputando la Copa Africana, ¿no? Que
16: claro,
7: también ya calificaron varias selecciones a este mundial y que pues tenemos varias jugadoras en esas selecciones. Entonces, hasta hoy, esa es la información con la que contamos.
16: Perfecto.
7: Y respaldaremos pues ese ejercicio que hemos estado haciendo con ellas, ¿no?
16: Mariana, muchas felicidades. Como siempre, estaremos muy pendientes del avance de la Liga BBVA, Femenil BBVA. Muchas gracias.
7: Gracias a ti, un fuerte abrazo y que sigan los éxitos.
16: Gracias. Ahí estaba Mariana Gutiérrez. Pausa, regreso.
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3: Lo que no sabías.
4: Los astronautas pueden crecer hasta 5 centímetros en el espacio porque la columna vertebral se expande sin la gravedad terrestre.
6: La empresa china de inteligencia artificial Minimax lanzó H3, un nuevo modelo de generación de video multimodal de código abierto. También conocido como Halo 3.0, se caracteriza por sus capacidades unificadas, es decir, procesa texto, imágenes, video y audio en un solo flujo de trabajo y es capaz de generar clips de hasta 15 segundos con una resolución 2K. El modelo destaca porque genera video con sonido estéreo nativo, lo que garantiza que no hay separación entre voz, efectos de sonido y música, debido a que modela cada elemento conjuntamente en una sola instrucción. S3 fue diseñado con tecnologías como In Context Regeneration, Contextual Omni Representation, H3 Omni Transformer y, de acuerdo con la empresa, está listo para crear contenido comercial para publicidad, branding, comercio electrónico, diseño de producto y juegos por un precio menor a un tercio de los modelos convencionales. Soy Aide Rivera. 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
9: Autoridades federales informaron que fue detenido Sergio N., alias El Búho, coordinador operativo de un grupo criminal relacionado con el asesinato de la periodista Roxana en Veracruz. Agregaron que con este caso ya suman 9 detenidos por el feminicidio. La Comisión Nacional de la Industria de Radio y Televisión mostró su apoyo a la defensa del público contemplada en los lineamientos generales para la protección de los derechos de las audiencias. Detalló que estos, al estar bien normados, fortalecerán la democracia y el régimen de libertades. La Secretaría de Seguridad informó que entre 2024 y 2025, a través de la estrategia BALAM, implementada en 2 estados, el robo al transporte de carga presentó una disminución del 37.19%, al pasar de 1.363 a 856 casos. Además, la recuperación de transporte de carga incrementó 26.09%.
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16: En el medio del torbellino que está viviendo la política del fútbol internacional, se disputa la Supercopa de la UEFA, en donde se enfrentan quien ganó la Champions League, en el caso del Paris Saint-Germain, comandados por Luis Enrique, y la Europa League, de la mano de otro entrenador español, que es Unai Emery. Y esta competencia, bueno, pues lógicamente habla del enorme dominio que tienen los clubes europeos en el fútbol mundial, y por eso es que Infantino también quería meter mano ahí. Pues ahora están enfrentados más que nunca la UEFA y la FIFA. En este contexto se enfrentan estos dos equipos. Moisés Pérez Sacal nos lo cuenta.
28: La Supercopa de Europa marca, de alguna forma, el inicio oficial de la nueva temporada en el fútbol europeo. El campeón de la Champions League contra el campeón de la Europa League. Este miércoles, el PSG y el Aston Villa se enfrentarán en Salzburgo, así que les dejamos la guía de todo lo que hay que saber antes del partido. Primero está el escenario. Será la edición 51 de la Supercopa de la UEFA y la primera vez que Salzburgo recibe una final de clubes organizada por el fútbol europeo. El París llega como bicampeón de la Champions después de vencer al Arsenal en penales en Budapest y además defiende este mismo trofeo. El año pasado perdía 2-0 contra el Tottenham, empató y terminó ganando también desde los 11 pasos. Del otro lado, el Aston Villa goleó 3-0 al Friburgo para conquistar la Europa League y su primer título europeo en 44 años. En 1982 ganó la Copa de Europa y después la Supercopa. Ahora quiere repetir aquel doblete. Y además hay revancha. Ambos ya se enfrentaron en los cuartos de final de la Champions en 2024-2025. Villa ganó la vuelta 3-2, pero PSG sobrevivió y avanzó con un global de 5-4. Otro punto clave es la preparación. París regresó tarde por la participación de sus jugadores en el Mundial y solo disputó 2 amistosos. Perdió contra Mallorca y empató contra el Manchester United. Aston Villa, en cambio, ya suma 6 partidos y llega con mucho más rodaje. Y en los banquillos también hay partido. Luis Enrique contra Unai Emery, 2 entrenadores españoles, 2 campeones europeos y 2 técnicos que buscan empezar el nuevo curso levantando otro trofeo. Atención también con el árbitro, el somalí Omar Artan, quien no pudo participar en el Mundial 2026 porque Estados Unidos le impidió la entrada, será el silbante central y el primer árbitro no europeo en dirigir una Supercopa. Y finalmente, el partido fuera de la cancha. Alexander Seferin y Nasser Al-Khelaifi, presidente del PSG y de European Football Clubs, tienen prevista una reunión en Salzburgo, en el que la UEFA buscaría el apoyo de los grandes clubes para extender su boicot a FIFA y no participar en el Mundial de Clubes de 2029. Así que este miércoles no solo arranca la pelea por los títulos en Europa, PSG y Aston Villa abren una nueva temporada con un trofeo en juego, una revancha pendiente y otra batalla política concediéndose fuera de la cancha.
16: Muchísimas gracias a Moisés Pérez Sacal, estrella de este programa, por cierto, ¿eh? Sí, es que a esto hay que saberle. Oiga, por cierto, terminaron los Juegos Centroamericanos y del Caribe. México rompió récord, más de 400 medallas en los 100 años que se celebraron en esta edición de una competencia que, por cierto, México fundó. Para hablar de esto y más, Ciclo Olímpico con Ricardo Otero.
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16: Ricardo Otero, qué gusto saludarte. Gracias por estar con nosotros hoy.
5: Queridísima Marion, qué gusto saludarte, qué gusto estar aquí de nueva cuenta contigo.
16: Oye, a ver, una cosa. Se sabe que México es potencia en los Juegos Centroamericanos y del Caribe, pero yo lo que quiero es encontrar un balance, ¿no? O sea, que esto no nos signifique saltarnos las trancas y que ya pensemos que México es top en todos los deportes, pero que sí nos sirva un poco como un termómetro de cara a Lima 2027, a Los Ángeles 2028 y sobre todo a los... ¿Son tres mundiales o hay copas del mundo? Tres copas mundiales. Del mundo. Mundiales, perdón. Tres mundiales, semana, exacto.
5: Tres mundiales.
16: Es que ya aprendí yo, mi querida gente, porque el mundial y la copa del mundo no es lo mismo. Tres mundiales que se disputan esta semana. ¿Qué nos dice este resultado sobre las disciplinas y procesos en los que México está trabajando de forma sostenida?
5: Por supuesto que es un avance, ¿no? Hay que recordar que Cuba era la gran potencia de la región. Cuba está enfrentando desafíos y retos que van mucho más allá del deporte. Sí. En Veracruz 2014 todavía fueron los líderes del medallero. Ya en Barranquilla 2018 México toma esa primera posición, pero ya la ventaja en el medallero ya es muy significativa. Colombia, de hecho, ya queda como segundo lugar en la tabla de medallas. México termina con 167 oros, récord para el país en esta justa. 407 medallas, récord también para esta justa. Nunca se habían superado las 150 ni las 400 respectivamente, lo cual evidentemente habla de un avance. Ahora, lo hemos platicado aquí. Una medalla o una cantidad de medallas de Juegos Centroamericanos y del Caribe o de Panamericanos no es como una ecuación de tantas equivalen a una medalla olímpica. Sí, habría claro que analizar prueba por prueba. Hubo resultados interesantes. La semana pasada hablábamos de que en clavados Osmar Olvera, Randall Wheeler superaron sus puntuaciones de campeonato mundial, que Alegna González pues está en el top mundial. Habría que ir prueba por prueba, pero es significativo, es importante que México esté ahí porque somos el país más grande de la región.
16: A ver, y las seis atletas con más oro en Santo Domingo, mexicanas. Cuatro de ellas en deportes acuáticos. Y ahí voy. La CONADE dejó de reconocer a la Federación de Natación. Ahora se formó Mexico Aquatics, liderada por Fernando Platas. Y hay agrupaciones separadas, ¿no? Clavados, natación, natación artística y waterpolo. ¿Esto se debe a este cambio o esto sucede a pesar de este cambio?
5: Es una muy buena pregunta. Una precisión rápida. Hablas de las seis más grandes medallistas de Santo Domingo. No hay distinción de género. Si hablamos de los atletas y las atletas con más medallas en los Juegos Centroamericanos y el Caribe, los primeros seis lugares son mujeres y son mexicanas. El séptimo
16: Eso
5: lugar,
16: fue un chiflido confirmante, por cierto. Ajá.
5: El séptimo lugar, un mexicano.
16: Bueno.
5: Entonces, ahora, respecto a los deportes acuáticos, ya es buena noticia que no haya escándalos federativos. Por ahí empecemos.
16: A ese nivel estamos.
5: Por ahí empecemos, porque la Federación Mexicana de Natación, el anterior organismo rector de estos deportes en México, pues fue desconocida por un caso grandísimo de desvío de recursos que provocó el encarcelamiento de su presidente. Uh-huh. Entonces, por lo menos ya hay esa estabilidad de que no hay escándalos. Ahora, divide y vencerás, aquí viene lo que yo pienso. Al formar las cuatro asociaciones de cada rama de deportes acuáticos, uh-huh, se le puede dar la misma atención a cada uno de ellos, porque la Federación Mexicana de Natación le daba mucha atención a los clavados porque era la disciplina que daba medallas a nivel olímpico y mundial. Entonces, con esto se puede asegurar que la natación también reciba una atención prioritaria, lo mismo el polo acuático.
16: Ah, muy bien.
5: Y lo mismo los clavados y la natación artística.
16: Oye, dime una cosa, si ahorita nos sentáramos con CONADE, con Rommel Pacheco o con quien sea de ahí, ¿qué datos tendríamos que pedirles para saber si esto es producto de una política pública o tiene otra vez que ver con los esfuerzos individuales de atletas y familias? Porque ahora sí van a tener que desembolsar, porque resulta que cambiaron la política y que ahora era por medallas, y bueno, pues México rompe récord de medallas y van a tener que dar un montón de lana.
5: Hay que recordar que CONADE estuvo acompañando el proceso de la creación de estas federaciones deportivas. Uh-huh. Entonces, pero CONADE no se puede involucrar en la gobernanza. ¿Por qué? Porque lo dice la Carta Olímpica y fue lo que hace 10 años nos metió un problema justamente en natación y en deportes acuáticos.
16: Sí, sí, pero de todo en general. O sea, si revisamos lo que pasó en Santo Domingo, ¿qué datos hay que pedirle a CONADE para saber si esto es una política pública o si esto es algo que sigue siendo esfuerzos individuales?
5: Pues simplemente revisar que el presupuesto que asignó CONADE a estas federaciones se haya ejecutado de forma correcta y okay, que esté todo claro y transparente.
16: Oye, y bueno, vamos a hablar de fútbol, porque hubo mucha felicidad en cuanto al fútbol se refiere, obviamente en la rama femenil también, con ese dramático resultado ante Colombia, y la primera plaza para Los Ángeles 2028 en el fútbol varonil.
5: Lo cual me pone muy contento, porque ya empezamos con esta cuenta de cuántos deportistas va a tener la delegación mexicana en Los Ángeles 2028. Tenemos una plaza, 18 deportistas, es lo que ya está garantizado para México.
16: Perfecto.
5: En noviembre, ojalá la femenil también acompañe, serían otras 18 deportistas. Y esta semana, pues también hay posibilidades de alcanzar cupos olímpicos en flag football, en ecuestres y en gimnasia rítmica.
16: A ver, cuéntame, en flag football yo siento que sí estamos bien, ¿no?
5: Estamos muy bien.
16: Estamos muy bien.
5: Muy bien.
16: O sea, sería una catástrofe, sería una sorpresa si México no se clasifica en este deporte.
5: Sería una sorpresa.
16: Una sorpresa.
5: No quiero hablar de catástrofes.
16: Muy bien.
5: Son solamente dos plazas.
16: Eso lo dejamos para otros programas, es verdad.
5: Sí, sí. Y si tú quieres para otros deportes, tal vez, pero son seis plazas las que hay en juego. Sí, solo sí, son sí, seis lugares por cada rama.
16: Claro.
5: Entonces, darlo por sentado a mí me parece un poco peligroso, pero aquí las finalistas y los finalistas clasifican automáticamente.
16: Okay.
5: Estados Unidos ya tiene su plaza por ser el país anfitrión de los Juegos Olímpicos.
16: Okay.
5: Entonces, y se espera que Estados Unidos llegue a las dos finales, que le daría también al tercer lugar la plaza olímpica. De no conseguirse, habría que clasificar el próximo año en el Campeonato de las Américas, en ambas ramas, como uno de los mejores dos equipos para ir al torneo clasificatorio que será ya en 2028, y ahí se dan las últimas tres plazas para los Juegos Olímpicos.
16: Okay.
5: Entonces, si no se consigue aquí, calma, no pasa nada, yo estoy seguro que se va a conseguir en el otro proceso.
16: ¿Y en el ecuestre también tenemos buena pinta?
5: En el ecuestre
16: ya
5: son siete lugares por equipo en cada una de las modalidades. Lo veo complicado, no imposible.
16: Okay.
5: Pero en Juegos Panamericanos de Lima hay más lugares.
16: Hay más lugares. Uh-huh. Muy bien. Ricardo Otero.
5: Gracias por tanto.
16: Perdón por tampoco, lo iba a decir al final del programa, pero bueno, ya estamos cerrando. Le tengo agenda. El Masters 1000 de Canadá, cuartos de final. Arrancó a las 4 de la tarde con Menzies contra Ben Shelton. Después Mérida contra Leonard Tin. Las mujeres arrancan a las 5 de la tarde. Y las Leagues Cup, que también a las 5:30 empieza con el duelo entre Charlotte y Pachuca. Juegan los Pumas juega el Atlas, juega el Atlante, juega Juárez. Y se cierra la jornada a las 20 horas Tigres contra Vancouver Whitecaps. A nombre de Quique González, Carlos Pérez, Moisés Pérez, mi nombre es Marion Reimers. Nos reencontramos mañana en punto de las 15 horas, tiempo del Centro de México. Gracias por tanto, perdón por tampoco. Pásela bien.

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4: Excelente tarde, ¿cómo están? Les saluda con muchísimo gusto Alejandra Gagiola y controlando este espacio informativo desde cabina, les saluda Paco Calvillo. Gracias por sintonizarnos a través de Radio Fórmula BC en Facebook. Aquí los leo con mucho gusto, preguntas y comentarios a la orden. Y en la 950 AM, gracias también por sintonizarnos. Oigan, la situación ha estado crítica con los movimientos telúricos, la Tierra ha estado en constante movimiento, desafortunadamente no ha dado tregua y sobre todo los terremotos han sido con tal intensidad que las afectaciones han sido mayúsculas, tal fue el caso de Venezuela y tal está siendo el caso en este momento de Colombia, en donde México, como ya mencionábamos ayer, ya anunció que estaría enviando apoyo y esta mañana lo reiteró el secretario de la Defensa Nacional, el general Ricardo Trevilla, quien dijo que fue activado el agrupamiento Cali, que son 250 elementos militares, especialistas en búsqueda, rescate, personal médico, binomios caninos, y este contingente también estará llevando toneladas de medicamento, además de herramientas y equipo especializado para labores de rescate, radios, teléfonos satelitales y algunos otros insumos para atender esta emergencia. Pero como en la mayoría de los casos, la solidaridad del pueblo mexicano se hace presente y en este sentido hay puntos de acopio, pero es importante saber qué es lo que sí se debe mandar y esta información la tiene en la línea telefónica del equipo. Ah, ¿todavía no está listo? Ah, ok, ahorita nos comunicamos, pero Joe Ibarra del equipo de Siempre la Noticia nos va a dar esta información porque en el caso, por ejemplo, de Venezuela, les decíamos que el personal que ya estaba allá, específicamente de World Central Kitchen, que son quienes instalan estas cocinas y estaban ya dando de comer a los afectados, decían que a las asociaciones que ya conocemos, que están probadas, que normalmente que son transparentes y que sabemos que apoyan en diferentes momentos de desastre, que son bastantes, lo que más recomendaban era hacer depósitos en efectivo. Porque por otro lado se hablaba, por ejemplo, de especie y decían, es que donamos agua, a ver, ¿quién la lleva? Es costoso, es difícil saber que a quien se la están entregando realmente tenga la capacidad de trasladarla y, por supuesto, de movilidad y de hacer entrega allá. Eso es muy complejo. También cuando se habla de entregar ropa, insumos de algún otro tipo, es muy complicado. Por eso, o asegurarse que las asociaciones que lo vayan a entregar sí tengan esta capacidad de entrega, o de lo contrario, hacer los depósitos en efectivo. Sabemos que eso en ocasiones es más complejo, a veces hay quien solamente podría darla en especie, pero estos detalles nos va a dar. Ahora sí, Joe Ibarra, ¿no? ¿Tampoco? Bueno, nos comunicamos con él más tarde y retomamos este tema, precisamente para todas aquellas personas que tengan la inquietud, efectivamente, de apoyar, de solidarizarse con nuestros hermanos en Colombia. Ayer hablábamos de 111 personas sin vida, era un número importante de heridos y todavía no había una cuenta real porque los labores de rescate no solamente continuaban ya ayer, sino que están continuando mientras platicamos y hay imágenes que dan esperanza. Realmente estas imágenes, estos videos que se publican en todo momento de desastre es una luz de esperanza porque rescataron con vida a una joven que ya tenía bajo escombros desde ayer a las 7:43 de la mañana que se registró este terremoto hasta el día de hoy que fue rescatada. Entonces esas imágenes, ese júbilo, esa satisfacción que sienten los rescatistas, no solo quienes a esto se dedican, sino todos aquellos voluntarios que se suman, les da esperanza para seguir buscando. Me parece que es una de esas cosas que te dan la respuesta de por qué estás ahí, de por qué están arriesgando incluso la vida, y es esta satisfacción, ¿no?, que les permite seguir con esta labor que es muy complicada. Y en el caso de los mexicanos que están yendo, pues estamos hablando de personas que sí se dedican a esto, especializadas, que han apoyado y ayudado en diferentes momentos de desastre natural, pero a esto se suman también todo este número de voluntarios. Ahora sí, Joe Ibarra, ¿cómo estás? Muy buenas tardes.
5: Órale, ¿qué tal? Muy buenas tardes, te saludo con mucho gusto. Pues sí, veníamos de una situación en donde los centros de acopio para ayudar a los venezolanos por estos terremotos que también estuvieron ocurriendo en su país hace

0: unas semanas, pues ya habían prácticamente clausurado sus actividades, ya se estaba coordinando solamente la manera de enviar y que toda esta ayuda llegara a ellos, cuando ahora, bueno, pues esta semana se han habilitado nuevos centros de acopio, pero ahora para ayudar a los colombianos. Y es que la comunidad colombiana, que hay que decirlo, es extensa en Baja California, abrió por lo menos ya dos centros de acopio para reunir ayuda destinada a las personas afectadas por el terremoto registrado en Colombia de más de 7 grados en la escala de Richter. Los puntos fueron habilitados en Tijuana y en Playas de Rosarito para recolectar principalmente alimentos no perecederos, artículos de higiene y otros insumos que serán enviados a las zonas afectadas por este sismo de 7.4 grados ocurrido la mañana del lunes 10 de agosto en la región del Pacífico colombiano. Paola Morales, la activista colombiana que está habilitando o coordinando parte de estos esfuerzos, explicó que ya buscan el respaldo de autoridades tanto de Colombia como de México para tratar de facilitar el traslado de todo lo recaudado durante esta semana. Ella dijo que a través del activismo pues ya tienen contactos básicamente con las oficinas de relaciones exteriores de ambos países. Exactamente ahorita todavía no sabe cómo, pero lo que sí quisieron es ir adelantando. Sabe que primero hay que recolectar las cosas y luego vendrá la parte de cómo enviarlas. En Tijuana, el centro de acopio se encuentra en la óptica Sumel. Está sobre la calle Ignacio Zaragoza, conocido como la calle Novena, entre las avenidas Francisco y Madero y Negrete. Reitero, para todos aquellos que quieran apoyar a los colombianos en Tijuana, centro de acopio en este caso, óptica Sumel, calle Novena, entre Francisco y Madero y Negrete. Y en Playas de Rosarito, el apoyo se estará recibiendo en la tienda Saldos Fer, que se ubica sobre el Boulevard Vicente Guerrero, entre las calles Tlaxcala y Veracruz. En horarios de oficina, en cualquiera de estos dos puntos, pues la gente ya puede empezar a llevar. Sabemos en términos generales qué es lo que más se necesita, y por ello es que se está solicitando pues rápidamente esta ayuda, puesto que las labores de rescate todavía continúan, pero después sabemos habrá un extenso periodo en el que finalmente pues todavía las personas no tengan sus hogares como habitualmente las tenían hasta antes de estos movimientos. Así que pues el llamado a la solidaridad, y en este caso al esfuerzo a través de los centros de acopio para desde Baja California poder apoyar a los colombianos afectados.
1: Joe, justo antes de entrar al aire contigo hablábamos de la posibilidad de trasladar estos víveres, porque en muchas ocasiones la voluntad y la solidaridad está ahí, pero es complejo que realmente esto pueda llegar al destino final, no solamente por el traslado, también por la capacidad de entrega ya. Entonces, en este momento ya lo están recibiendo, pero ¿ya tendrán la certeza de cómo se podrá trasladar este apoyo?
0: Pues eso es lo que finalmente nos decía la activista, aún no están con el detalle específicamente de cómo sería el traslado, pero sí dice que debido al contacto que a través de diferentes labores tienen con los representantes de los gobiernos, tanto de Colombia como de México, pues confían en que finalmente van a poder solucionar esos detalles. Pero lo que sí dijo pues es ir adelantando, finalmente recabando. Claro. Y bueno, yo me iría un poquito más atrás, ¿no? Algunos casos en donde ya ha ocurrido que de repente pues se juntan víveres en muchas partes del mundo cuando ocurre alguna tragedia en algún país en específico, y si bien no todo al 100% termina llegando para lo que se acopió, al final sí se le termina dando un uso. Es decir, vamos a suponer que pues en muchas ciudades de México se tratara de coordinar ese tipo de ayudas y que a lo mejor no todo va a llegar a Colombia, pero bueno, al final la buena voluntad creo que ahí está, y en este caso los encargados de quienes hicieron el acopio como las autoridades sabrán canalizarlo de manera adecuada. Es decir, si ya de plano no lo necesitan en Colombia y ya se recabó, pues me imagino pues tratarán de destinarlo a personas con necesidad en nuestro país o en alguna otra zona. Por eso se pide mucho que no sean perecederos los alimentos, es decir, que tengan un tiempo de vigencia o de caducidad muy amplio, que sean elementos de limpieza para poderlos utilizar de manera adecuada por quien lo necesite, independientemente si no es con la causa que se recaudaron.
1: Sí, definitivamente, y sobre todo cuando, como dices, son activistas, son asociaciones confiables, que eso es lo que hay que buscar, ¿no? Cuando cuando vamos y hacemos esto. Hago todas estas preguntas porque sé que es inquietud de la ciudadanía y porque desafortunadamente también hemos visto que estos donativos terminan con la etiqueta, incluso en un caso en particular, con la etiqueta de un partido político. Entonces, como que hay que vale muchísimo la pena aclararlo, vale muchísimo la pena que quien tenga la buena voluntad sepa o tenga la certeza de que esto terminará siendo donado a quien realmente lo necesita y no con algún partido saludando con sombrero ajeno.
0: Sí, no, yo creo que no podemos ahora sí que pues hacer de la vista ahora cuando algo puede ocurrir así, sobre todo pues que sabemos, estamos ya en un preámbulo de tiempos electorales, o de hecho ya estamos, ¿no?, en tiempos electorales. Pero bueno, al final, ¿qué nos queda? Pues tratar de confiar en los esfuerzos, claro, positivos, y tratar de seguir sumándonos a ellos. Yo creo que toda actividad pudiera llegar a tener esa posibilidad de irse hacia lo negativo, digámoslo así. Pero ¿qué nos queda? Pues confiar, ¿no?, en esos esfuerzos que muchos no tenemos el tiempo de hacerlos, y reconocerle en primer término a quienes sí lo hacen, y de ahí tratar de confiar en que la ayuda finalmente llegue a su destino. Y en su caso, pues como reiteraba, ¿no?, pues que trate de ser a personas que realmente lo necesiten y no se le saque pues algún tipo de provecho ajeno, como en este caso podría ser lo político. Ahora sí que no nos queda más que confiar y tratar de que ojalá sí se logre llegar hasta quienes lo necesitan.
1: Así es, Joe, te agradezco muchísimo este enlace. Seguimos tu trabajo y el de todo tu equipo de Siempre en la Noticia. Muchísimas gracias.
0: Gracias a ti, Ale, que pasen un muy buen día y seguimos en contacto.
1: Bueno, amigos, vamos por el liderato general frente al campeón Xolos contra Cruz Azul. Aquí hay que apostarle a Juan Miguel y a Paco Calvillo aquí en cabina, porque andan bien volados con su Cruz Azul, insoportables después del campeonato. 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Hacemos pausa.
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1: Es martes y todos aquí en Radio Fórmula tenemos cita con nuestra nutrióloga de cabecera. Ya está aquí Lucía Chávez. ¿Cómo estás, Lucía?
18: Resulta que hoy es el día de las Alejandras. Felicidades.
1: ¿Qué no es el 24 de abril?
18: Me acabo de enterar de eso. También me acabo de enterar que es el día del nutriólogo.
1: ¡Ay! Cuando se supone

0: Masiva.
1: Fiesta masiva, porque por las tres razones voy a celebrar.
0: Aparte, hoy andas de gira de medios, te he visto muy también activa en medios de comunicación el día de hoy con nuestra querida Patti San Román, te vi en el podcast también.
1: Ay, qué hermosa, gracias, sí, ha estado muy padre, la verdad.
0: Muy activo el día. Pues a festejar todo esto con información nutricional, Lucía, ¿de qué vamos a hablar el día de hoy? Cuéntanoslo todo.
1: Pues ya sabes que mi tema es nutrición hormonal. Entonces, ¿qué comer para que tus hormonas funcionen? Y ¿sabes qué? Me gustaría llamar la atención de quienes nos estén escuchando hacia algo más allá del peso. Es que normalmente, digo, todo el día de hoy, si no es que todos los días de mi vida profesional, lidiando con el asunto del peso. Yo hablo una cosa y las personas me orillan, ¿no?, al tema del peso.
0: O escuchamos otra. Escuchamos lo que, no lo que queremos.
1: Exacto, exacto. Y es así como, bueno, pero ¿por qué subo de peso de la zona abdominal después de la perimenopausia, ¿no?, que es después de los 35 años? ¿Por qué no puedo bajar de peso aunque haga dieta o aunque me ponga a hacer ejercicio? O porque si no he cambiado absolutamente nada, ¿por qué empiezo a subir de peso? Todo eso lo entiendo. O sea, yo también sufrí de exceso de peso. Yo tenía 60 libras de más. Sé lo que es tener un compromiso social y no tener ni la menor idea de qué ponerte y sufrir frente al closet y tener tallas desde la talla 2 hasta la talla 12, ¿no? O sea, y no te deshaces de la 2 porque
0: algún día vas a regresar.

no coincides con ello. Entonces, lo entiendo muy, muy bien, pero ya hasta aquí, hasta hoy, no más, se acabó. El peso es un síntoma y no puedo yo estar hablando de lo que pasa en las profundidades a nivel celular y quedarnos clavados con algo que no es simple, no es sencillo, nuevamente lo entiendo, pero es algo que no refleja lo que, bueno, más bien refleja lo que está pasando, pero no es el tema principal. O sea, ya estuvo bueno con el asunto del peso, pues tenemos que enfocarnos en lo que de verdad está sucediendo. O sea, si te están robando tu casa, entonces, o sea, concéntrate en bloquear la entrada, ¿no? En tener seguridad en algo en lugar de seguir, ay, es que me robaron, y otra vez me robaron. Y fíjate, Lucía, que me robaron. Y ¿a qué no sabes qué? Me robaron. O sea, ya. O sea, ya. Ay, sí nos tocó a

0: el sentido de salud mental y emocional.
1: Señores, esa pancita no es sexy, no se justifica por la edad, atiéndanlo ustedes también, porque también entiendo que es cultural dejarle a las mujeres esa preocupación y pensar que su salud no es tan relevante, y aún yéndonos a lo físico, que tampoco es tan relevante, que en ustedes se justifica y aplica igual. Hay algo sucediendo en su cuerpo que no está siendo atendido y se está reflejando en el físico.
0: Correcto. Y cuando tenemos problemas que nos están impactando en el cerebro, porque, bueno, en el caso de las mujeres, son quienes tienen mayor riesgo de Alzheimer, para variar, no nada más de enfermedades autoinmunes y de muchas otras cosas, pero también de temas de salud y de función mental. Y tiene que ver porque el cuerpo de la mujer es muy complejo y requiere de muchos nutrientes. ¡Ah! Pero nos ponemos a dieta y nos matamos en el gimnasio, como si el cuerpo pudiera tolerar todavía más actividades cuando ni siquiera tienes recursos para lo más básico y lo más elemental, y además se los vas a quitar. O sea, tu cuerpo es una empresa y son diferentes departamentos los que se están queriendo comunicar, y tú lo que decides es ponerte a dieta y mandar a traer a tus celulitas a trabajar como empleados los fines de semana y de noche, y además no les vas a pagar extra. Entonces, claro que hay un descontento entre todas estas estos diferentes departamentos. Entonces, hay comunicación entre el departamento hormonal y el departamento del sistema inmune. Entonces, si tú traes broncas de que no hay nutrientes y te excedes y maltratas el cuerpo, pues entonces el sistema hormonal le va a robar al del inmune, o el inmune le va a robar al hormonal. O sea, tú aquí en cabina te quedas sin luz en este pedacito, pues vas, porque tú tienes que hacer tu... tienes que sí o sí estar al aire, ¿cierto? Bueno, pues entonces si eso amerita sacar, no sé, una conexión y robársela a tu amigo, ¿no?, aquí al lado, pues lo vas a hacer, ¿no? Entonces eso es lo que hacen nuestros departamentos hasta que todo colapsa, tanto en hombres como mujeres a los 50 años. Y no es que colapse de una forma dramática, sino que colapsa en el sentido de que de repente te ves en el espejo y no te reconoces. No reconoces tu forma de pensar, no reconoces tu cerebro, tu incapacidad de concentrarte, de tomar decisiones. O sea, eso tiene que ver con nutrición, pero no. Hablamos del peso, ¿me entiendes? Es así como, espérate, o sea, tu casa necesita más cuidados, más atención y más seguridad que la de nada más estarte quejando del peso.
1: Recuérdanos síntomas para mujeres y síntomas para hombres. ¿Qué es lo que tienes que voltear a ver? Si estás viviendo esto, necesitas ir a una cita conocida o a donde tú quieras, pero necesitas atender el tema. Danos para ambos sexos.
0: Si te despiertas a medianoche y no estás pudiendo conciliar el sueño inmediatamente después, si estás falto de energía en el transcurso del día, si después de las 3 de la tarde requieres la siesta, o sí o sí necesitas un postre, y la gente le dice, es que yo sin el postre como que no siento que comí, aunque te hayas llenado o atascado del buffet. Si para las 5 de la tarde se te sale el cocodrilo y te quieres comer la vaca entera, si para las 7 o 8 de la noche estás pensando sobre todo en cosas crocantes y saladitas, o sea, todo lo que viene siendo los chamois, las papitas, la galleta, que sea crocante y saladito, todo eso nos está hablando de un desequilibrio hormonal, hombres y mujeres, en este caso es de los dos.
1: ¿Por qué en el horario? ¿Por qué nuestro cuerpo empieza a hablarnos a esa hora?
0: Porque tenemos ciclos o ritmos humanos ya dictaminados por nuestra biología. Hay algo que se denomina ritmo circadiano y es el que controla tus hormonas en el transcurso de todo el día. Por ejemplo, la testosterona, en el caso de las mujeres, está en pico a las 11 de la mañana. Ese es el momento perfecto para tener juntas o aceptar desafíos, ¿no?, algo en lo que te tengas que concentrar y tengas que ser muy competitivo. Los hombres a las 9 de la mañana. O sea, ya está determinado por nuestro ritmo diario cómo van a estar ubicándose nuestras hormonas. La hormona del cortisol, cuando está fuera de lo que viene siendo su ritmo normal, entonces modifica otras hormonas y trata de compensar, y lo que va a estar pidiendo son o estimulantes o minerales, y entonces por eso vas a estar pensando o en el café en la mañana, o en el alcohol en la noche, o en las papitas, ¿no?, por ahí de las 5 o 6 de la tarde. Entonces, esos síntomas que mencioné son para hombres y mujeres, y para las mujeres el ciclo menstrual es un reporte mensual de tu salud. Afortunadamente lo tenemos, pero como lo vemos es, ajá, o sea, ahí viene otra vez y hay que lidiar con esto. Bueno, si hay que lidiar con esto es porque algo no está sucediendo bien. O sea, la ola ahí viene, entonces o te revuelca o la surfeas. Entonces, si te revuelca, si el tema de menstruación

0: Es el síndrome premenstrual, son los dolores de cabeza, es el acné, o sea, toda esta sintomatología, ¿no? Donde te saca de balance, es tu cuerpo diciéndote, no aguanté lo que hiciste en el mes.
1: No me trataste como debes, no me atendiste como
0: No me
1: debes. Tengo
0: atendiste.
1: una pregunta que además nos repites cada vez, pero que me es muy relevante que lo aclares. Todo esto que has mencionado hoy se resuelve solamente, a lo mejor habrá otras cosas, pero solamente se resuelve con nutrición.
0: Me encanta. La nutrición es crítica porque es la que determina el ambiente interno de tu cuerpo. Entonces, imagínate como un tubo de ensayo. Si ese tubo de ensayo bioquímicamente está dispuesto para hacer todo el trabajo hormonal, celular, etcétera, entonces todos los sistemas van a empezar a funcionar. Cuando los sistemas están en desbalance, es muy probable que se requiera un medicamento. O sea, también está bien, está perfecto. De hecho, ahorita estoy trabajando y estoy con la inteligencia artificial diciéndole, oye, a ver, ¿cómo podemos sacar una caricatura donde van con el endocrinólogo y le dicen, deme un plan de alimentación para bajar de peso, ¿no? Es así como, o sea, ¿por qué? O sea, ¿cómo? No, es más, en esa frase todo está mal. Y luego vienen con nosotros como nutrióloga y es, oye, no, es que el doctor me dijo que tengo que tomar medicamento, pero no quiero. No, lo que pasa es que uno no cancela el otro, los dos son indispensables.
1: Lucía Chávez, nutrióloga funcional, así te encontramos en redes. Si quieres hacer una
0: Correcto.
1: cita, contáctala. Gracias. Nos
0: A
1: vemos
0: ti.
1: en 2 semanas.
0: Nos vemos.
1: Hacemos pausa.
0: Sale.
1: Regresamos.
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1: Estamos de regreso aquí en Radio Fórmula, en donde damos poder a tu voz. Y bueno, ahora Tijuana será sede de una de las cuatro espacios nacionales en donde la Universidad Nacional Autónoma de México, la UNAM, va a aplicar el día 15 y 16 de agosto un nuevo examen presencial de control para el ingreso a licenciatura del ciclo escolar. Esta aplicación se realiza como parte de las medidas adoptadas por la universidad luego de que durante el examen de admisión en línea que se realizó entre mayo y junio se detectaron conductas contrarias a la convocatoria. Este tema obviamente fue un escándalo nacional, porque también se hablaba de posibles prácticas fraudulentas. La UNAM incluso presentó por esta situación una denuncia penal y posteriormente creó una comisión técnica para revisar el procedimiento y los resultados. Algo muy desafortunado, sobre todo para quienes participaron en el examen y no hicieron trampa, pero al final justos pagaron por pecadores aquí, y pues esta segunda etapa, por esa razón, se tuvo que aplicar, y la institución suspendió temporalmente las inscripciones de los aspirantes que habían sido seleccionados para ahora sí garantizar la certeza, la transparencia, la equidad en los procesos de admisión. Ahora el examen presencial de control busca aportar elementos adicionales para validar el proceso. Digo, lamentable que no se haya hecho en una primer instancia, que todo esto haya tenido que suceder para que la UNAM hiciera una revisión exhaustiva, pero bueno, finalmente esta es la realidad, eso es lo que está sucediendo, y Tijuana es sede de sede regional y permitirá a los aspirantes presentar la evaluación sin tener que trasladarse hasta Ciudad de México. Así que favorece obviamente a toda la zona, a toda esta zona fronteriza, cualquier ciudad de Baja California, que obviamente aunque implique un traslado, aún estando en San Quintín, pues definitivamente es algo positivo o más cercano por lo menos que tener que tomar un vuelo y acudir a Ciudad de México. Entonces esto es 15 y 16 de agosto, seguramente quienes ya habían presentado el examen conocen los detalles, de lo contrario pues pueden todavía acceder a sus páginas de internet y conocer mayores detalles. Y esta mañana, Luis Antonio Espinosa Campos, que es identificado como contador, más bien que es contador de Gabriel Moreno Cárdenas, y que también es hermano del dirigente priista Alejandro Alito Moreno, fue detenido en Ciudad de México. Espinosa Campos ha sido señalado por su participación en empresas vinculadas con el entorno del exgobernador de Campeche. Y aquí hay mucho por lo que estamos mencionando Alito Moreno, porque en muchos casos alguien es detenido y nos vamos hasta es que el bisabuelo era tal, nada más porque es conocido. No, aquí realmente hacer esta conexión y esta liga obedece al momento en el que el ahora detenido contador Gabriel Moreno cometió estas presuntas irregularidades, porque de acuerdo a la información difundida por Mexicanos contra la Corrupción y la Impunidad, el contador está relacionado con un presunto desvío millonario de recursos públicos en Campeche. Y estas empresas en las que participaba Espinosa Campos recibieron contratos públicos millonarios en Campeche. Y en ese momento, ¿quién creen que era el gobernador? Pues efectivamente, Alito Moreno. Y uno de los reportes señala más de 150 contratos por servicios de impresión, difusión y publicidad, y el monto nada más y nada menos que es superior a los 10 millones de pesos. Entonces esta detención deberá llevar, ojalá también, no como en los otros casos, sea también un tema político, por estar hablando de la oposición, por estar hablando de un exgobernador del PRI, porque insistimos, aquí las reglas no han estado parejas, y Morena ha sido muy exhaustivo, y qué bueno, en detener y en sacar pruebas de presuntas irregularidades por parte de exgobernadores o de sus colaboradores cercanos, no así de los exgobernadores emanados de Morena, como ni de sus colaboradores cercanos, ¿no? Entonces, esto como que sí nos deja un poco de duda, pero al final del día, si es que fue así, entonces habrá una responsabilidad, no solamente, no de complicidad necesariamente, pero definitivamente sí de omisión por parte de Alito Moreno, quien entonces será gobernador. No hay forma de deslindar estos temas, obviamente sí en la justicia, pero es muy complicado decir todas estas irregularidades se cometieron durante un gobierno y todos estos millones desaparecieron durante un gobierno y no estabas enterado. ¿Por qué? Porque si fue así, entonces, ¿qué clase de líder o de gobernador o gobernadores tenemos o gobernadoras en nuestro país que no se enteran de cómo desaparece el dinero o que no se enteran del desvío de recursos públicos que es tan recurrente? Entonces, pues vamos a ver hasta dónde lleva este caso y qué resultado hay de las audiencias o de las investigaciones una vez que el contador está detenido. Y cambiando de tema, pero también a un tema de detenciones e irregularidades, también fue detenido el búho, Sergio N., alias el búho, ¿no?, señalado como presunto coordinador operativo de un grupo delictivo que está relacionado con el homicidio de la periodista Roxana Berenice Ramírez, Guzmán Ramírez. A este tema le hemos dado puntual seguimiento porque la detención que fue confirmada hoy por el secretario de Seguridad y Protección Ciudadana, Omar García Harfuch, durante la conferencia matutina, dijo que con esta captura suma 9 personas detenidas por su presunta relación con el asesinato de la comunicadora. Roxana Berenice, directora del portal Pulso Informativo Sureste, fue privada de la libertad el 2 de junio. Hombres armados ingresaron a su domicilio en Veracruz y un mes después, el 3 de julio, las autoridades confirmaron que restos localizados en un rancho entre Michoacán e Ixcuatlán del sureste correspondían a la periodista y por este caso 8 personas habían sido detenidas y vinculadas a proceso por homicidio doloso calificado. Las investigaciones también alcanzaron al entonces alcalde de Ixcuatlán del sureste, Raúl González Martínez, a quien el Congreso de Veracruz retiró la inmunidad procesal el 6 de agosto. Hablamos sobre todo de esto porque le retiran la inmunidad para que puedan investigarlo y para que pueda seguir el proceso legal, pero sobre todo porque había una presunción de que toda esta situación se lleva a cabo porque la periodista tenía una fotografía de este exalcalde con un arma de fuego y solamente obedecía al temor de que esta fotografía fuera publicada. Y realmente es increíble el valor que hoy para estos delincuentes tiene la vida, ¿no? Es increíble que si finalmente se define, porque insisto, era una especulación y eran versiones que circulaban, pero si finalmente se define que esto era, aunque no exista una justificación en este mundo para quitarle la vida a alguien más, como que ver esta trivialidad realmente es lastimoso y no quiero ni siquiera pensar cómo pueda ser para la familia de la periodista. Y con la captura del búho, las autoridades federales aseguran que avanzan las investigaciones para esclarecer el homicidio, pero también hay una liga aquí entre Sergio Pantoja y el exalcalde, Raúl González Martínez. Ellos se conocieron mientras trabajaban en el ayuntamiento de Acayucan durante la administración de la exalcaldesa Rosalba Rodríguez. En aquel entonces, el búho era chofer y escolta de la alcaldesa, mientras que González Martínez se desempeñaba como director de obras públicas. Años después, cuando González Martínez llegó a la presidencia municipal, en enero del 2026, ambos mantenían el vínculo. Sergio N. siguió cercano al alcalde como chofer y escolta. Y las investigaciones señalan también la presunta injerencia del búho en la policía municipal y el supuesto uso de unidades oficiales para actividades delictivas. Señalamientos que deberán ser acreditados por las autoridades en este juicio. La relación cobra relevancia tras esta captura y por este señalamiento y sobre todo porque presuntamente tras el operativo Grupo Sombra se da a conocer esta relación, esta presunta participación y van acomodando las piezas de cómo participaron o tuvieron algo que ver en el asesinato de la periodista estas otras 8 personas. Y cambiando completamente de tema, en un algo que se registró el día de hoy, bueno, primero otra vez no hay luz en Tijuana, en la zona del río, en la zona de Landmark, en Calete y en La Gabilondo. Hace algunos momentos nos están informando que se fue la luz, hace aproximadamente 10 minutos y hay nada más varios reportes que ya se hicieron a la CFE, aún sin respuesta de esto a qué puede obedecer, pero por supuesto le estamos informando conforme fluya la información porque está en desarrollo, pero nada más es una vez más, ¿no?, que eso es lo preocupante. Sucedió el viernes por un periodo largo, estoy hablando de más de una hora, con las afectaciones que ya conocemos y está sucediendo nuevamente el día de hoy. Nada menos ayer aquí hablábamos de las declaraciones que daba el secretario de Desarrollo Económico e Innovación de Baja California, Kurt Honnold, en el sentido que ya estaban en construcción y que para el 2027 estarían operando estas nuevas subestaciones y pues las obras que la CFE tiene en marcha por la gestión del gobierno del estado, pero por más que nos digan si uno u otro está haciendo lo que sea, las afectaciones continúan y parece que no cesan, y que desde la primera vez que hicieron un corte por varias horas anunciado por la CFE para dar mantenimiento y evitar estos nuevos cortes, pues parece que han sido más seguidas y lejos de evitarlo, estamos viendo mayor número de apagones y afectaciones. Así que está complicada la situación. Si regresa o sobre todo si la CFE da alguna información al respecto, aquí se lo damos a conocer. Y otra situación que fue visible esta mañana fue un incendio fuertísimo de basura en la colonia Nueva Aurora y Rancho Escondido. Y siguen trabajando en esto debido a la gran cantidad de desechos altamente inflamables y a la magnitud del siniestro. Por lo que las labores para sofocarlo se pueden extender incluso por días. Las autoridades mantienen las acciones para controlar el incendio y reducir los riesgos para la población. Se recomienda a los habitantes de la zona mantenerse informados, evitar acercarse a esta área afectada y tomar precauciones necesarias ante la presencia de humo y posibles afectaciones. Así que esto es pues un incendio en marcha en esta zona que les menciono. Era muy visible en la mañana porque había como una especie de densa niebla, pero con olor a humo. Afortunadamente ya buscan sofocarlo. Hacemos un corte comercial, regresamos.
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17: Hablemos de mamá a mamá y también a papá, con Gina Ibarre.
18: La llegada de un nuevo bebé transforma la vida de toda la familia, especialmente la de los hermanos mayores. Para un niño pequeño puede ser difícil comprender por qué ahora deberá compartir la atención, el tiempo y el cariño de sus padres. Es normal que experimenten celos, tristeza, enojo o inseguridad. En lugar de juzgarse esas emociones, es importante validarlas y ayudarlo a expresar con confianza. Hazlo sentir parte de esta nueva etapa, involúcralo en pequeños preparativos y procura dedicarle momentos exclusivos en los que pueda disfrutar de tu atención sin interrupciones. Recuérdale con palabras y acciones que sigue siendo profundamente amado y que su lugar en la familia nunca, nunca cambiará. Cuando un niño se siente seguro del amor de sus padres, le resulta mucho más fácil recibir a su nuevo hermanito con cariño y con alegría.
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21: La cordillera de los Andes es la cadena montañosa continental más larga de la Tierra, cruzando 7 países de Sudamérica.
20: Aprendamos juntos.
22: El desierto del Sahara era una región verde cubierta de lagos y praderas hace apenas unos 6.000 años atrás.
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24: El INEGI informó que la producción de vehículos pesados en México alcanzó las 14.675 unidades durante el mes de julio, lo que representó un incremento del 51.8% en comparación con el mismo periodo de 2025. El tipo de cambio se ubicó en 17.10 pesos por dólar americano, 4 centavos más comparado con el registro anterior, mientras que el dólar interbancario se ubicó en 17.09 pesos y el dólar en ventanilla finalizó la jornada en 17.54 pesos a la venta. El índice de precios y cotizaciones de la Bolsa Mexicana de Valores cerró la jornada con pérdidas del 1.32% para ubicarse en las 65.564.76 unidades. Informó Itzel Vanegas. 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
1: Estamos de regreso abriendo la conversación en Radio Fórmula, en donde damos poder a tu voz. Saludos a Fernando, saludos a Hugo. Con muchísimo gusto aquí los mantengo informados. Y bueno, hablábamos de la situación de la luz, que nuevamente no hay y prácticamente es en las mismas zonas en donde se ha estado yendo últimamente. En la colonia Gabilondo, aquí en Aguacaliente sí tenemos, ¿verdad, Paco? Aquí sí tenemos luz, no es la planta. Ah, bueno. Entonces sí, es en Calete, en la colonia Gabilondo y en algunas partes de la zona del río, también en algunas zonas de La Cacho, es lo que nos reportan, y todavía sin ninguna novedad de por parte de la CFE. Ya estamos hablando de aproximadamente media hora que está nuevamente este apagón y estamos esperando si hay alguna respuesta. Lo que sí sabemos es que ya residentes y locatarios han estado enviando los números de reporte porque ya están reportando la situación, pero la respuesta es la estamos atendiendo o lo vamos a atender sin mayores detalles. Y en otro tema, agentes de aduanas y protección fronteriza de Estados Unidos decomisaron hoy 16.53 libras de fentanilo ocultos en una motocicleta eléctrica en una inspección en el puerto de entrada aquí en San Isidro. El aseguramiento ocurrió cuando un mexicano de 22 años intentó ingresar a Estados Unidos y un sistema de inspección detectó anomalías en la parte trasera de la motocicleta y un agente canino alertó sobre el área. En total fueron localizados 7 paquetes de droga con un valor estimado de $238,032. El conductor fue detenido y enfrenta un proceso federal por importación de narcóticos. La motocicleta, un GPS y un teléfono celular también fueron asegurados. Y estamos viendo que tanto esto como el caso de personas, del cruce de personas, está siendo recurrente por las garitas. El endurecimiento definitivamente de las medidas migratorias ha estado, hemos estado viendo un incremento en medidas un poco más extremas para el cruce, pero bueno, este caso de la motocicleta es algo que sí habíamos visto en el pasado, solamente llama la atención por ser fentanilo y sobre todo por ser una de las drogas contra las que Estados Unidos está sobre todo luchando más, por lo que las sanciones son mayores en estos casos. No vemos que esta misma lucha se esté dando en contra del consumo de aquel lado de la frontera, porque en donde hay demanda, obviamente hay oferta, pero bueno, sí sabemos que está sucediendo en las garitas y en el encrudecimiento o recrudecimiento de las medidas o de las sanciones para quienes están cometiendo este tipo de delitos. Y el crecimiento poblacional y económico de Tijuana ha incrementado la necesidad de vivienda y obligado a impulsar modelos de desarrollo vertical ante la reducción de espacios disponibles para nuevos proyectos horizontales, y esto lo dijo el arquitecto Alejandro Lomelín. Explicó que históricamente el crecimiento de la región estuvo relacionado principalmente con la migración, pero entre 2025 y 2050 los nacimientos locales tendrán también un peso importante en el aumento poblacional, generando una mayor presión sobre la demanda habitacional. Esto lo dijo que en Baja California actualmente estamos en un tercer lugar nacional en demanda de vivienda vertical, mientras que registros de Sedatu o de Conavi colocan a la entidad entre las zonas de mayor necesidad habitacional. Recordó que durante aproximadamente 12 años, a partir de 1990, predominó la expansión horizontal, situación que redujo las áreas disponibles y llevó posteriormente hacia un proceso de redensificación mediante desarrollos verticales. Y aquí estamos hablando de la necesidad de vivienda y de desarrolladores que están cumpliendo con esta demanda. Desafortunadamente, y queda claro como ejemplo la falta de luz que estamos padeciendo en este momento, que no se creció a la par, es decir, no se incrementó, no se cambiaron las tuberías, no se incrementaron las subestaciones para abastecer de energía eléctrica, y aquí estamos viendo los resultados. Dijo que en el estado existe oferta de vivienda económica, social, media, residencial y turística, y destacó que uno de los principales retos es garantizar vivienda asequible, considerada aquella cuyo costo no supera el 30% del ingreso familiar y permite cubrir el resto de las necesidades básicas. Vamos a escuchar al especialista.
0: hay un crecimiento derivado de migración, eso es evidente. Desde los años 70, 60 hay migración, pero a partir del año 2025 hasta el 2050 se le une, ya no nada más es la migración, sino ya son los nacimientos locales. ¿Eso qué quiere decir? Más vivienda, que es el tema que me toca desarrollar. Entonces, fíjense que nosotros desde los años 80 hubo un crecimiento constante en Baja California del 5.02% anual. Tijuana, como cabeza de ese triángulo de desarrollo, estamos con el 6.37 de los años 80, y Mexicali, por ser la capital, es de 3.44. Hay que entender algo. Nosotros estamos en un lugar donde existe el desarrollo económico y no se detiene. Si existe el desarrollo económico, hay el desarrollo urbano. Si existe el desarrollo urbano, existe el desarrollo inmobiliario, que es el tema que nos ocupa con todos los problemas que hemos estado expuestos.
1: Y después de una semana de permanecer cerrado, el puente El Chaparral ya fue reabierto a la circulación vehicular, por lo que automovilistas ya pueden utilizar esta importante vialidad. Los trabajos tuvieron una inversión aproximada de 1.2 millones de pesos, incluyeron la rehabilitación de la junta de dilatación y la instalación de elementos para reforzar y proteger la estructura. Y esta reapertura buscaba mejorar las condiciones de seguridad y movilidad en esta zona de Tijuana. Fue bastante complejo mientras estuvo cerrado, porque estamos hablando de una semana de trabajos y en una vialidad muy transitada, pero bueno, afortunadamente esto ya pasó. Y en otro tema, las empresas privadas que están operando los centros de detención para ICE están aumentando sus ganancias en medio del crecimiento de las detenciones migratorias. Están hablando de datos de un aumento del 15% de los ingresos que aumentaron estas empresas y 27% en el último trimestre. Además, buscan vender instalaciones a ICE por 1.600 millones de dólares, mientras algunas compañías también ganan con sistemas de monitoreo electrónico. El auge de este negocio coincide con la expansión de la infraestructura migratoria en Estados Unidos. Así que están haciendo pues un negociazo, sobre todo porque esto es, son empresas privadas cobrándole al gobierno por el incremento de las medidas migratorias. Y el nuevo proceso de ingreso a preparatorias públicas representa un cambio en el mecanismo de selección, pero no necesariamente resuelve la asignación de estudiantes en planteles cercanos a sus domicilios. Esto lo puntualizó Gustavo Fernández de León, director general del Grupo Educativo Ferdel, quien tiene muchos años dedicándose al tema educativo, es un experto, y explicó que aunque se eliminó el examen de conocimientos, permanecen criterios como promedio, cercanía, elección de planteles, excelencia académica o deportiva. Sin embargo, existen casos de jóvenes que seleccionaron tres escuelas cercanas y terminaron con opciones considerablemente alejadas a sus domicilios. Advirtió que eliminar evaluaciones estandarizadas también dificulta conocer el nivel académico con el que egresan las generaciones y detectar las áreas educativas que requieren mayor atención. Los exámenes no deben utilizarse como mecanismo de castigo, pero sí deben existir herramientas que permitan medir la evaluación académica a estudiantes. Y ante la falta de espacios en preparatorias públicas, planteó retomar convenios con escuelas particulares para recibir a estudiantes mediante un esquema similar al que se ha aplicado anteriormente. Indicó que instituciones privadas estarían dispuestas a participar siempre que establezcan acuerdos claros y que se garantice el cumplimiento de los pagos correspondientes. Vamos a escuchar a Gustavo Fernández de León.
6: Con el tema de educación media superior, la eliminación de exámenes de ingreso, yo creo que hubo un cambio, no una eliminación, porque hay un proceso de todas maneras. Si el alumno tiene que cumplir ciertos requisitos, incluyendo el buen promedio, incluyendo la cercanía con la institución educativa, escoger tres instituciones, ver si tiene una excelencia deportiva, si tiene excelencia académica. De cualquier manera hay un proceso, ¿sí? No es un examen de conocimientos como era antes. Y entra a una evaluación de este proceso y finalmente el resultado es prácticamente igual, en donde quedas o no quedas seleccionado. Hoy alumnos que pusieron sus tres prioridades en tres escuelas cercanas y no quedaron ahí, les ofrecieron una escuela mucho más lejos, ¿no? Entonces yo creo que en general cambió el proceso, se centralizó, es un proceso a nivel nacional, pero no ha resuelto de manera inmediata, es decir, que el alumno entre a la escuela que quiere de manera inmediata, ¿no? Entonces se cambió el proceso más que nada.
1: Vecinos de Hacienda Los Venados mantienen su exigencia para la construcción de un puente peatonal sobre el Boulevard 2000 debido al riesgo que enfrentan todos los días estudiantes, trabajadores y familias al cruzar la vialidad. Belén Flores, integrante del Comité de Vecinos, dijo que recientemente acudieron ante las autoridades estatales, pero que su petición fue rechazada por el costo de la obra y la presencia de ductos y la existencia de otro puente en Puerta Plata que está aproximadamente a 500 metros. Sin embargo, dijo que la zona que en la zona hay planteles de preescolar, primaria, secundaria, cuyos alumnos deben atravesar el bulevar. Y ante la negativa, solicitaron como alternativa la instalación de semáforos o reductores de velocidad. Y por su parte, la vecina Miriam Conde explicó que utilizar el puente de Puerta Plata implica caminar por el acotamiento del bulevar, en donde no existe un sendero adecuado ni suficiente iluminación durante la noche. Ante la proximidad del nuevo ciclo escolar, insistieron en implementar medidas que permitan cruzar de manera segura, particularmente durante los horarios de entrada y salida de las escuelas. Vamos a escuchar a Miriam Conde, integrante del Comité de Vecinos.
7: Para evitar accidentes, porque es un cruce que se usa todo el día para las personas que van a trabajar, la gente que viene a las escuelas. Y sí es cierto que tenemos el de Puerta Plata, pero para llegar de la salida de Venados a Puerta Plata tenemos que ir por la calle, por la orilla del 2000, y pues esa cota no hay un sendero para que la gente camine. Ese puente que está ahorita únicamente beneficia a los de Puerta Plata, porque pueden cruzar de un lado al otro del boulevard, pero nosotros que estamos acá en Venados, para llegar hasta el puente de ellos, pues tenemos que arriesgarnos a pasar también por las orillas del 2000, donde a veces se paran las calafias o donde se descompone algún carro y se orillan, y pues ya no pasamos con seguridad, y menos si vamos con niños, porque hay mucha gente de allá de Puerta Plata que viene a las escuelas de aquí de Venados.
1: Pues ahí está la petición de los vecinos de Hacienda Venados. 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Ya nos vamos, los espero mañana en punto de las 3 de la tarde y a las 6 de la mañana, le informa mi compañera Rocío Galván. Hasta la próxima.
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1: Hoy es martes 11 de agosto de 2026 y en la fórmula es, vamos con la actualidad de la información deportiva. 14 años. Se cumplió un aniversario más de la medalla de oro que logró la selección mexicana de fútbol en los Juegos Olímpicos de Londres. Yo siempre estoy abierto. Irving "El Chucky" Lozano fue presentado con el Galaxy y no pierde la esperanza de regresar al tricolor. Inimaginable. Gabriel Milito, técnico de Chivas, habló sobre la eliminación de su equipo en la Leagues Cup. Dos partidos. Miguel "El Piojo" Herrera fue suspendido un par de encuentros después de salir expulsado ante el Real Salt Lake. A la carga por Ferran. Paris Saint-Germain estaría interesado en Ferran Torres y le habría ofrecido al Barcelona una cifra que ronda los 50 millones de euros por el atacante español. Con esta y más información, aquí inicia la fórmula Es Orbañanos y su gran equipo de comentaristas.
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3: ¿Cómo están? Buenas tardes, muy buenas tardes, bienvenidos. Y es martes 11 de agosto, ya son las 5 de la tarde, justo ahora con 2 minutos tiempo del centro de la República Mexicana. Y agradeciendo a toda la gente que nos acompaña, a donde quiera que usted esté, que nos siga a través de YouTube, en Spotify, la plataforma que usted quiera, en Grupo Fórmula, Radio Fórmula, Telefórmula, la Unión Americana, la República Mexicana. Gracias, gracias por acompañarnos. Y bueno, pues saludamos al señor Bura. ¿Cómo estás, Enrique?
4: Muy bien, Raúl, Eduardo, buenas tardes. Los saludo con muchísimo gusto. Vamos a platicar acerca de los playoffs en el béisbol de la Liga Mexicana. Ayer par de encuentros, el día de hoy se reanudan series que no tuvieron actividad el día de hoy. También vamos a platicar acerca de los Vikingos de Minnesota, que ya tienen mariscal de campo titular para la próxima campaña, y el factor LeBron James, cómo interviene el equipo en el que se encuentre para la definición del calendario de la NBA.
3: Raúl Eduardo, muy buenas tardes.
5: Raúl Enrique, buenas tardes a toda la gente que nos acompaña. Vuelve el fútbol a Europa, mañana a la 1 de la tarde, el Paris Saint-Germain, campeón de la Champions League, contra el Aston Villa, campeón de la Europa League, la Supercopa de Europa, mañana 1 de la tarde. Ya con eso es como el banderazo del fútbol en Europa. El fin de semana arranca ya la Liga en España, el siguiente fin de semana la Premier League y la Serie A en Italia. En fin, mucha información del fútbol internacional.
3: Se están cumpliendo 14 años del logro más importante del fútbol mexicano, que fue ganar la medalla de oro en los Juegos Olímpicos de Londres, allá en Inglaterra, en Londres, precisamente con el equipo dirigido por Luis Fernando Tena. Vamos a ver qué nos tiene Ángel Ricalde y luego ya comentamos algo en torno a esto. Adelante, Ángel.
6: 11 de agosto, una fecha que vivirá por siempre en lo más alto de los libros de historia del fútbol mexicano. Un día como hoy, pero en el año 2012, un grupo de jóvenes futbolistas tocó el cielo en uno de los escenarios más míticos del deporte. La selección mexicana sub-23 ingresó al Olimpo con el oro en el pecho, venciendo 2-1 a Brasil en el mítico Wembley. Han pasado ya 14 años del logro más importante en la historia del fútbol mexicano, y sin embargo el recuerdo de aquella soleada tarde en el noroeste de Londres sigue más vivo que nunca, gracias a 18 futbolistas, 15 de ellos por debajo de los 23 años y 3 refuerzos mayores, que se atrevieron a soñar en grande y como nunca. Oribe Peralta, héroe de aquel glorioso día, no olvida el arduo camino recorrido.
7: Este era un equipo que llevaba como año y medio de trabajo. Me tocó ir con algunos de ellos a los Panamericanos en Guadalajara. Fueron al preolímpico, luego al torneo de Esperanzas de Tulón. Tuvieron muchos éxitos en todo ese proceso, que cuando llegamos a la Olimpiada era un equipo que estaba bien armado, bien conjuntado, y después... Cada uno entendía perfectamente cuál era su rol.
6: Un empate ante Corea del Sur y victoria sobre Gabón y Suiza sellaron 7 puntos y el primer lugar del grupo B en la primera fase. La confianza y la ilusión crecieron ante Senegal y Japón en cuartos y semifinales, hasta que el 11 de agosto del 2012, a las 3 de la tarde en Londres, México salió convencido de alcanzar la gloria, motivado por un gigantesco guía silencioso y un discurso para la eternidad. De los 18 futbolistas mexicanos que conformaron aquel brillante

0: Grupo. Solo 5 permanecen en activo: Raúl Jiménez, Héctor Herrera, Diego Reyes, Javier Aquino y José Antonio Rodríguez. Y aunque la mayoría han dicho adiós a las canchas, como Carlos Salcido, José de Jesús Corona, Marco Fabián, Javier Cortés, Giovanni Dos Santos y Oribe Peralta, su legado permanecerá por siempre. Son 14 años de aquel domingo perfecto, 14 años de un momento invaluable y de un día que pensamos cambiaría todo para siempre. Y sí, México no se transformó en potencia y tampoco erradicó sus males dentro del fútbol. Pero mientras el recuerdo de aquel 11 de agosto del 2012 viva, vivirá también la esperanza de algún día corregir el rumbo y alcanzar nuevos horizontes.
1: Una gran alegría, un gran orgullo de sentirse mexicano, un gran ejemplo de saber que los mexicanos somos muy capaces, siempre y cuando tengamos la determinación, la fortaleza mental. Y un buen ejemplo de trabajo en equipo. No sé, no sabemos la exacta dimensión. Ojalá que sirva y que sea un buen ejemplo para los niños y los jóvenes que han visto que México gana, que México es campeón del mundo sub-17, es tercero sub-20, que es campeón olímpico.
0: Para Fórmula Deportes, Ángel Ricalde.
2: Veíamos las caras de los diferentes futbolistas de la época, muy jóvenes todos, un gran triunfo, un gran partido contra Brasil, un gran trabajo comandados por Luis Fernando Tena, porque como decía Oribe Peralta, este trabajo inició mucho antes y luego ya se fueron incorporando los refuerzos, que por cierto hay anécdotas que van saliendo con el tiempo, porque tenían la duda Enrique, Raúl Eduardo, de si llevaban a Memo Ochoa o a José de Jesús Corona como portero de refuerzo de los mayores de 23. Y bueno, el que decidió fue precisamente el entrenador de porteros de esa época, que era Navarro, que le dijo al flaco Tena, mira, yo creo que para lo que queremos nos sirve más Corona, y Chuy Corona tuvo una extraordinaria actuación, y así han ido saliendo anécdotas, como el de Héctor Herrera, que ese día lo pusieron a jugar para marcar la salida de Neymar, y finalmente pues consiguieron el triunfo más importante en la historia del fútbol mexicano. Y pues me da tristeza decirlo, pero parece que fue un garbanzo a libra,
3: Pues hasta ahora sí, aunque hablando de olímpicos, Raúl, bueno, se consigue la medalla de bronce en los Olímpicos de Tokio 2020, pero pues sí, así ha sido el fútbol mexicano, ¿no? Dando chispazos, buenos resultados, los dos títulos mundiales que se han conseguido en categorías inferiores, pero lamentablemente que no alcanza esto a permear para la selección mayor, y en donde pues sí se tuvo una buena actuación en el Mundial de Fútbol reciente, pero donde no das ese paso, ese salto de calidad, como sí lo han dado otros países.
4: Pero nada es casualidad, ¿no? Al final se ganó la medalla de oro por el proceso que se llevó, que empezó. Ese proceso también incluyó aquella Copa América en donde hubo problemas de indisciplina, la pasó mal en aquel entonces el flaco Tena, y después el preolímpico, el tema de Toulon, y llegaron a Londres con mucho camino recorrido y con una muy buena unión. Pero si ves los futbolistas y la calidad de jugadores que había en aquella selección, al paso del tiempo, lo que llegaron a hacer en la selección mayor y lo que llegaron a hacer en su carrera, la verdad te das cuenta que hoy la calidad del jugador es mucho menor de lo que se tenía en aquel entonces, y se están produciendo menos futbolistas de calidad que lo que había antes. Eso es innegable, pero no, innegable.
2: Bueno, había grandes futbolistas ahí. Raúl Jiménez no era titular.
4: No, Raúl estaba Oribe, que estaba en un gran
2: Oribe,
4: momento,
2: exactamente, ¿no? Estaba Giovanni, que pasaba por un extraño momento, o sea, estaba también Héctor Herrera, también estaba Diego Reyes, estaba Chuy Corona, estaba Carlos Salcido, un gran equipo ese.
4: Estaba Marco Fabián, estaba Javier Aquino.
2: Pero fue fundamental el proceso y el trabajo del flaco Tena también, y qué bueno que se consiguió eso. Ojalá se repite en Los Ángeles, pero ojalá esto sirva para que vengan más y mejores buenos resultados. Tenemos la esperanza de que los próximos Juegos Olímpicos, ya con la calificación que consiguió la sub-20 para los Juegos Olímpicos, que por cierto no era la selección a la que le hubiera tocado ir a la eliminatoria de los Juegos Olímpicos, pero lo consiguieron. Bueno, pues veremos ya cuando los tome Lalo Arce, porque quisiera aclarar esto, porque mucha gente dice, ¿por qué le quitaron la dirección de la selección de los Juegos Olímpicos a Alex Diego, no? estaba estipulado que iba a ser Arce y el Alex Diego va a la sub-20. Pero bueno, ya resumiendo, la selección de Luis Fernando Tena consiguió sin lugar a dudas uno de los triunfos más importantes del fútbol mexicano. ¿Qué le podemos añadir a esto? Pues los de los dos títulos de sub-17, ¿no?
4: Digo, la confederación es aquella con Manolo Lapuente, pero yo creo que sí es el más importante.
2: No, ¿no? desde luego. Pero para mí, y lo he dicho muchas veces, creo que el fútbol mexicano tiene una deuda todavía con Luis Fernando Tena. Regresamos.
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10: 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San Isidro tiene espera en carriles normales 2 horas 50 minutos, rail lane 2 horas 30, línea Sentry 20 minutos, el cruce peatonal es de 1 hora con 30 minutos, o time es a carriles normales 2 horas 30 de espera, rail lane 2 horas 30, línea Sentry 30 minutos, el cruce peatonal es de 1 hora.
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12: Arrancamos en Turquía porque medios locales informan que Romelu Lukaku tendría un acuerdo de palabra con el Fenerbahçe para convertirse en el nuevo atacante del club turco, por lo que solo estaría a la espera de la revisión de documentos por parte de su actual equipo, el Napoli, para que así el club italiano le dé el visto bueno a la salida del delantero belga, donde Fenerbahçe lanzó una oferta de 6 millones de euros. Volamos a Italia y es que Gennaro Gattuso habló sobre la posible llegada de Santiago Jiménez a la Lazio procedente del AC Milán, donde el técnico italiano criticó al jugador mexicano después de que Santi no muestre disposición de llegar a las Águilas, ya que supuestamente el mexicano pidió ser titular en caso de aceptar el fichaje. Aquí debe venir gente que tenga ganas de venir. Yo no estoy acostumbrado a convencer a los jugadores. En el fútbol no se puede prometer nada, dijo Gattuso. Volamos a Colombia porque la Conmebol confirmó que el duelo entre Santa Fe y River Plate, correspondiente a los octavos de final de la Copa Sudamericana, fue aplazado debido al terremoto que sacudió al país. Dicho duelo estaba programado para este miércoles y tentativamente se disputará el 19 de este mes en el Campín de Bogotá. Cerramos con información del Real Madrid y es que el defensa Marc Cucurella, quien es canterano del Barcelona, habló sobre su llegada al Club Blanco, equipo con el que fichó este mercado proveniente del Chelsea a cambio de 55 millones de euros.
13: Un orgullo, creo que no mucha gente puede decir que ha vestido esta camiseta. Hemos visto a grandes leyendas, es un club con mucha historia, el más grande de Europa, y estar hoy aquí creo que es un privilegio, un honor y sobre todo también un premio a todo ese esfuerzo que he tenido que hacer en toda mi carrera.
12: Esta fue una vuelta por el fútbol internacional. Regresamos al estudio.
14: Hablando de Cucurella, nos mandó una foto Beto Campos. Vino a jugar un torneo Independencia cuando estaba en la sub-17 del Barcelona. La foto que nos manda es un partido contra sub-17 de Pumas, que ganó Pumas 2-0 al Barcelona, por cierto. Ahí jugaba en el Barcelona. Y ahora ya, bueno, va a acabar jugando en el Real Madrid. Y antes de ir con Dani Gironés, el asunto de Santi Jiménez. Santi Jiménez está muy cerca del Porto, pero muy cerca del Porto. Y lo que dice el señor Gattuso, pues no es la realidad. O sea, tampoco el Milan lo quiso, le dio facilidades para ir a Lazio, y lo va a prestar al Porto con opción de compra. Y bueno, pues ojalá tenga éxito. Ahora sí, Dani Gironés, porque se juega allá en Europa la Supercopa. Adelante, Dani.
15: Un saludo, compañeros de la Fórmula ES. Mañana, primer plato fuerte de la temporada, final de la Supercopa de Europa 2026. Entre el Paris Saint-Germain, campeón de la Champions, y el Aston Villa, campeón de la Europa League. Con dos españoles en los banquillos. Luis Enrique por parte del Paris Saint-Germain y Unai Emery en el Aston Villa. El estadio será el Red Bull Arena de Salzburgo, a partir de las 9 de la noche, hora española. El gran duelo. Escuchemos primero a Luis Enrique.
16: Y la primera, creo que hace ya muchos años que el fútbol español está al máximo nivel, sea jugadores, sea la selección, sea entrenadores. Creo que es algo que nos tiene que hacer sentir orgullosos. Y con este segundo mundial, esta segunda estrella, espero que sea el inicio de muchos más triunfos para la selección y para el fútbol español. Yo creo que hace ya algunos años el señor Luis Aragonés, que yo considero que fue el primero que abrió realmente el camino, ayudado también por el Barça de Pep Guardiola en ese momento, con muchísimos jugadores españoles jugando de una manera muy determinada. Creo que hace ya más de una década que España juega a todo lo que sabemos jugar de manera asociativa, un fútbol muy identificable, y creo que ha sido y es algo que nos tiene que hacer sentir orgullosos. Y el futbolista español es un futbolista muy valorado y apreciado, lo mismo el entrenador, lo mismo los dirigentes, y yo creo que es algo positivo.
15: Ahora es el turno de Unai Emery, alabando a Luis Enrique.
17: Bueno, hablando de técnicos españoles, este caso de buenas tardes, de Luis Enrique, es difícil catalogar al mejor entrenador, pero si hablamos de la Champions League y ganándola dos veces con su trayectoria además anterior, pues ahora mismo, sabiendo el respeto que tengo por otros entrenadores que son muy buenos, también españoles, como puede ser Guardiola, Arteta, creo que Luis Enrique es el mejor. Ahora mismo es el mejor. Entonces, enfrentarnos a él a nivel de equipo, a nivel de futbolistas y a nivel de entrenador es un reto. Y es un reto y un test siempre. Entonces, a mí me gusta jugar contra los mejores. Y cuando jugamos contra los mejores, pues tratamos de encontrar la mejor respuesta nuestra. Y Emiliano Martínez está esta semana todavía finalizando sus vacaciones.
15: El Paris Saint-Germain se ha quejado del vestuario del Estadio de Salzburgo, ya que le ha tocado al de visitante, no apto para un equipo campeón de la Liga de Campeones. Por otro lado, el ex blaugrana Lucas Digne acaba de fichar por el Paris Saint-Germain. El pasado domingo aún estaba en las filas del Aston Villa. Y mañana podría debutar con el Paris Saint-Germain, ya que tiene los papeles en regla para disputar el partido. Un poco de morbo para mañana, para disputar ese partido entre el Paris Saint-Germain y el Aston Villa. Desde Europa, Daniel Gironès.
14: Tiene razón Luis Enrique, el fútbol español de un tiempo para acá se ha posicionado con jugadores, con técnicos, como de lo mejor del mundo, y me llama mucho la atención lo que dijo el técnico del Tottenham, que el mejor técnico para él es Luis Enrique. superando inclusive en su comentario a Pep Guardiola. Y es, me llama la atención, Enrique Raúl Eduardo, no sé si estarán ustedes de acuerdo, a ustedes les gusta más uno, el otro.
18: Pues yo creo que está más vigente Luis Enrique, ¿no? Simplemente por lo que ha hecho con el Paris Saint-Germain, pero no te puedes descartar lo que ha hecho Guardiola con Barcelona primero y después con el City. Entonces, bueno, yo creo que es cuestión de gustos y también de vigencia.
19: A mí me gusta, por un poquitito más, me gusta más Guardiola. Por la manera de jugar de los equipos de Guardiola me gusta más. Luis Enrique es mucho más, me parece, mucho más vertical. Los dos son de recuperar pronto el balón. Los dos han jugado muy bien, han hecho jugar muy bien a sus equipos. Pero sí, yo me quedaría un poquitito arriba con Pep Guardiola.
14: Con Pep Guardiola. Yo les doy empate cualquiera. Me encantaría que dirigiera el Atlante, pero...
19: Oye, pero decías de los entrenadores, acaba del Liverpool, contrató a Anthony Iraola, ahí va otro español, Xavi Alonso al Chelsea, por todos lados,
14: ¿no? Hubo una época que no había un solo entrenador trabajando fuera de España, que los futbolistas españoles no salían, y ahora por todos lados están. ¿Por qué? Porque han trabajado muy bien. Pero vámonos a Los Ángeles, California, porque está Humberto Barrera. ¿Cómo estás, Humberto?
20: Hola, ¿qué tal, Raúl? Enrique Roledor, un saludo. Los saludo efectivamente desde aquí, Los Ángeles, en el estadio de los Dodgers, en donde hoy es la herencia salvadoreña, en donde pues le hacen un homenaje a toda la comunidad y nuestros hermanos salvadoreños, el equipo de los Dodgers, en donde darán de regalo una camisa. Raúl, hoy estuvimos temprano allá en el Carson, en donde juega el Galaxy, y es que convocaron una conferencia de prensa para precisamente presentar ante los medios al Chucky Lozano, y es que ya está aquí, ya entrenó, ya se siente listo. Tuvimos la oportunidad precisamente de platicar con él en esta conferencia, en donde habla de su llegada al Galaxy, también que llega en muy buenas condiciones físicas, y por supuesto no cierra las puertas a la selección mexicana. Aquí lo escuchamos.
21: Muy contento de estar aquí, son grandes jugadores, la verdad que me han recibido de la mejor manera, son muy buenas personas y la verdad que muy contento de poder pertenecer a un vestidor de esta magnitud con grandes jugadores y la verdad que muy emocionado, tanto ellos como yo, para iniciar esto. Yo creo que volver a jugar es algo único, como siempre lo he dicho, para mí el fútbol es mi vida, lo he hecho desde los 5 años y bueno, volver a retomar el fútbol creo que es algo increíble. Llego a un gran club, a un gran vestidor, lo he visto, lo he sentido y son grandes personas y bueno, a tratar de ayudar, de encajar de la mejor manera y bueno, ayudar al equipo y al vestidor. En este momento no he tenido ningún acercamiento con Rafa, yo siempre estoy abierto a estar dentro de la selección, me encanta, me fascina y siempre me siento muy orgulloso de pertenecer a la selección y representar a México. Si en algún momento se acerca, yo encantado y feliz de tener una plática con él.
20: Pues las palabras del Chucky Lozano, que vaya, utilizará el número 11 en su playera. El Galaxy tiene 22 puntos, todavía tiene posibilidades de calificar a los playoffs. Sin embargo, es un poco difícil, el LAFC tiene 34 junto con Vancouver, Raúl, así es que veremos cómo le va al Chucky. Él dijo que ya está a la orden del técnico Greg Vanney para precisamente pues debutar con el equipo angelino, donde han pasado Jorge Campos, Carlos Hermosillo, Luis Hernández, los hermanos Dos Santos, y ahora el turno para el Chucky Lozano, después de venir a San Diego, que justamente en 2 semanas los va a visitar, y bueno, hay que recordar que pues no salió en tan buenas condiciones de ahí, pero bueno, muy profesionalmente él dice que está comprometido con el Galaxy, Raúl.
14: Humberto, muchísimas gracias, un abrazo hasta Los Ángeles, California. El Chucky estuvo entrenando para si llegaba alguna oportunidad, y bueno, qué bueno, ojalá tenga mucho éxito, ojalá le vaya muy bien, y pues ya dependerá si puede regresar a la selección o no, de cómo ande, pero que tenga éxito, porque caramba, la temporada pasada, el año pasado con San Diego no le fue del todo bien. Regresamos.
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13: En el tenis, el suizo Stanislas Wawrinka confirmó su participación en el Cancún Open, torneo Challenger 125, que se desarrollará del 17 al 23 de agosto en el Cancún Country Club, con un cuadro principal de 28 jugadores en singles y 16 parejas en dobles. Además, se confirmó la participación del canadiense Denis Shapovalov y los argentinos Sebastián Báez y Juan Manuel Cerúndolo, mientras el mexicano Rodrigo Pacheco recibirá a uno de los Wild Cards. En el béisbol de la Liga Mexicana, Piratas de Campeche derrotó a Pericos de Puebla por pizarra de 8-0 en duelo pendiente de los playoffs y empatan su serie a un juego por bando. Sultanes de Monterrey derrotó a Charros de Jalisco por pizarra de 3-2 y toma ventaja en su serie por 2 juegos. Hoy continúa la actividad con los Diablos Rojos del México enfrentando a Guerreros de Oaxaca, Olmecas de Tabasco contra Bravos de León, Toros de Tijuana contra Algodonero, de Unión Laguna y Caliente de Durango contra Acereros de Monclova. Y en el básquetbol de la NBA, la liga dio a conocer parte del calendario de la próxima temporada que dará inicio el 20 de octubre, con LeBron James estrenándose con los Sixers de Filadelfia contra los campeones, los Knicks de Nueva York, en el Madison Square Garden. La primera cartelera abrirá con los Celtics de Boston visitando a los Pistones de Detroit y cerrará con los Spurs de San Antonio enfrentando al Thunder de Oklahoma en San Antonio.
14: Señor Bunak, Raúl, bueno, pues los vikingos de Minnesota ya tienen mariscal de campo titular y además van a ser 4 años consecutivos, 4 distintos mariscales de campo. La campaña del 2023 inició Kirk Cousins como mariscal de campo titular. En el 2024 fue Sam Darnold, que tuvo una campaña sensacional, 14 victorias en la temporada regular, aunque no le fue muy bien, que digamos, en la postemporada. J.J. McCarthy fue el mariscal de campo titular en la campaña del 2025, en su segundo año, después de que en el primero se pasó lesionado en una rodilla. Y ahora para el 2026 llegó Kyler Murray, procedente de los Cardenales de Arizona. Además, una ganga para los vikingos de Minnesota, porque de su salario de la próxima temporada de casi 37 millones de dólares, los vikingos pagan solamente 1.300.000. El resto, 35 millones y medio, lo pagan los Cardenales de Arizona. Y bueno, Kyler Murray ha sido designado como el mariscal de campo titular, cosa que no me parece una sola sorpresa. Finalmente tiene mucho más camino recorrido. Lamentablemente en ocasiones se ha cuestionado su compromiso, también han venido muchas lesiones en el camino, pero sí es mejor que McCarthy. En realidad se equivocó el equipo de los vikingos al haberlo tomado con la selección número 10 total del draft del 2024. Solamente tiene 10 inicios, solamente no ha rendido en el terreno de juego, sino por otra parte también ha tenido muchísimas lesiones. Así que llega Kyler Murray, creo que le va a ayudar a los vikingos de Minnesota, que también tienen por ahora a otros dos mariscales de campo en el roster, Carson Wentz, el veterano, y también está Max Brosmer. El equipo de los vikingos inicia su pretemporada este fin de semana, el sábado, van en contra de los gigantes de Nueva York, los remozados gigantes de Nueva York. Y ha señalado Kevin O'Connell, entrenador jefe de los vikingos, que vamos a ver tanto a Murray como a McCarthy en el terreno de juego. Yo debo suponer que Raúl Eduardo, como aficionado de los vikingos, debe estar contento.
15: Muy contento, y era algo lógico que se diera la noticia oficial. McCarthy tuvo oportunidad. Yo creo que se equivocaron en dejar ir a Darnold la temporada pasada. Había que pagarle y que McCarthy aprendiera ahí para ver si en un futuro hubiera tenido posibilidad. Pero con Kyler Murray en el equipo es normal y lógico que sea el mariscal de campo. Ojalá se adapte al sistema de juego de O'Connell. Es un quarterback que normalmente los vikingos no tienen quarterbacks que tengan esa opción de correr, ¿no? Enrique, por ahí le puede funcionar con el gran cuerpo de receptores que tiene Minnesota.
14: De acuerdo, sí, y lo que mencionabas de los mariscales de campo recientes de los vikingos, tanto Kirk Cousins como Sam Darnold son mariscales de campo de bolsa de protección. Así que, pues vamos a ver a Kyler Murray, mariscal de campo bajito para estándar de la NFL, pero creo que sí les va a ayudar. Kevin O'Connell es un gran entrenador en jefe con una notable vocación ofensiva, y pues sí creo que le va a ayudar a los vikingos en una división complicada. Eso sí, con los Osos de Chicago, con los Empacados de Green Bay, y bueno, pues desde luego la batalla está muy, muy sólida en ese aspecto. Bueno, por otro lado también los Raiders, ellos van a iniciar su pretemporada jugando este fin de semana, y ha señalado su entrenador en jefe, Clint Kubiak, que para el partido que van a tener en contra de Arizona, Fernando Mendoza, que fue campeón colegial con Indiana la temporada anterior, que ganó el trofeo Heisman al mejor jugador colegial, que fue el número uno dentro de todo el draft anterior, bueno, Fernando Mendoza va a tener actividad. No precisamente se cree que va a iniciar el partido. Kirk Cousins es el que debería estar como mariscal de campo titular en el partido de este jueves en contra de Arizona, pero dice Cubia que Fernando Mendoza va a tener bastante actividad, que inclusive sería con algunos de los titulares en la línea ofensiva, y más les vale para cuidar a Fernando Mendoza. Ahora que mencionaba Max Crosby, hace unos cuantos días tuvo un incidente Cousins con Max Crosby, que es su mejor lineado defensivo, que recordaron ustedes, hace unos meses se había señalado que iban a negociar a los Cuervos de Baltimore, venían selecciones de primera ronda para los Raiders. Sin embargo, en un examen físico dijeron los Cuervos, ¿saben qué? Mejor ya no. Y entonces se lo quedaron los Raiders a Crosby. Bueno, Crosby pues se tuvo ahí un incidente de golpes con Kirk Cousins, el mariscal de campo, pero bueno, pues dicen que es algo que es totalmente normal. Total que bueno, Mendoza verá actividad con los Raiders este jueves en contra de Arizona, aunque Cousins va a ser el mariscal de campo titular. Bueno, hablando acerca de la Liga Mexicana de Béisbol, lo que mencionaba Betsabe hace un momento, puntualizando algunas cosas, la victoria de Campeche ayer sobre Puebla fue aplastante, 8-0, pero dos cosas a destacar. Una, el gran picheo de Joe Record para el equipo de los Piratas, porque fueron 7 entradas sin recibir carrera y ponchó a 10. Y del otro lado, a la ofensiva, Armando Álvarez, que conecta un Grand Slam, un home run con la casa llena. Y eso impulsa la victoria a los Piratas para empatar la serie, una victoria por bando. Y por otro lado, en el norte, el partido de los Sultanes en contra de los Charros de Jalisco, esta serie que tuvo que moverse al igual que la anterior de Puebla contra Campeche por la lluvia. Daniel Menden lanza bastante bien por el equipo de los Sultanes, que ha tenido dos muy buenas salidas. Primero el Manny Bañuelos en el partido uno, y el partido número dos con Menden, que son 5 entradas, 1 carrera y 6 ponches para que los Sultanes ganen 3-2 y tome ventaja de 2-0. Es la única serie que tiene ventaja de 2-0, porque en las otras que se reanudan el día de hoy, pues están empatados a una victoria por bando. Diablos, que va a Oaxaca contra los Guerreros. Atención para los Diablos, son el mejor equipo en la campaña regular de la liga. Gran ofensiva, pero su picheo es regular, y en esta serie, en contra de los Guerreros, han batallado bastante. Ganaron los Diablos el primer partido, pese a que recibieron 11 carreras, pero el segundo fueron dominados y vencidos por el equipo de los Guerreros. Tabasco contra el equipo de León también es uno de los duelos para el día de hoy. En el norte, Tijuana, que fue el mejor equipo durante la campaña regular, estará visitando a los Algodoneros de Unión Laguna, y Durango, que viene de ganar su primer partido en postemporada de 1978, juega en contra de los Acereros en Monclova. Así las cosas de la Liga Mexicana de Béisbol. En el béisbol de Grandes Ligas, bueno, por cierto, el día de ayer, pues no le fue muy bien que digamos a Tarik Skubal su segunda apertura con los Dodgers. Estuvo la semana anterior en contra de los Cachorros de Chicago. Ahí no fue una mala apertura de Skubal, simplemente no hubo apoyo a la ofensiva. El día de ayer no fue una buena apertura, sin embargo, lo rescatan sus compañeros, se va sin decisión, los Dodgers ganan. Y hoy va Blake Snell. Blake Snell, que estará reapareciendo después de una larga, larga estancia en la lista de lesionados. Snell, que va con 0-1, tiene 12 en su porcentaje de efectividad. Y seguramente va a ayudar a los Dodgers, que en sus últimos 10 partidos ha perdido 8. Aún así, mantiene una buena ventaja en el oeste de la Liga Nacional, ventaja de 7.5 sobre Arizona y San Diego, que está a 8.5 juegos. Pero bueno, pues poco a poco, en lo que se acomoda Tarik Skubal, en lo que regresa Snell, en lo que tenemos a Glasnow, pues el equipo de los Dodgers empieza a formar esta rotación abridora que va a ser sensacional para la postemporada. Y quizás a Otani, Raúl Rodríguez, lo veamos hasta octubre lanzando.
15: Sí, no hay necesidad de arriesgar esa rodilla lesionada de Otani. A los Dodgers les urge voltear la inercia, ¿no, Enrique? Porque decías la cantidad de partidos que han perdido, 8 partidos de los últimos 10, y no están jugando bien, esa es una realidad, ¿no? Habían estado jugando muy bien, les urge voltear la inercia, sobre todo si se puede antes del jueves, que abren serie contra Milwaukee, mucho mejor.
14: Bueno, y Milwaukee, que es el mejor equipo de Grandes Ligas en ese momento, y además con el Jacob Mizorowski, que pinta para ser el ganador del trofeo Cy Young de la Liga Nacional. Es una serie muy, muy importante para los Dodgers en contra de los Cerveceros, que sin hacer mucho ruido y sin grandes contrataciones han tenido la mejor marca del béisbol de las mayores este año y el anterior. Y bueno, por cierto, la invitación para que nos acompañe a 7:00 p.m. a través de VIX. Vamos a tener MLB en vivo, vamos a ver todo lo que sucede en los parques de pelota en vivo entre 7:00 p.m. y 9:00 p.m. Y bueno, el factor LeBron James. La NBA estaba esperando a ver a qué hora el señor decía: me voy a jugar con tal equipo, cosa que sucedió hace 2 semanas. Y entonces ya se pusieron a trabajar en el calendario. Y entonces vamos a tener el 20 de octubre, cuando inicia la temporada, a LeBron James y los 76 de Filadelfia, equipo por el que firma por 2 años y $8 millones, en contra de los campeones, los Knicks de Nueva York, que por cierto aplazaron con Filadelfia en la postemporada. Y por cierto, ese día también estará jugando bueno, algunas otras escuadras como San Antonio. Y luego para el día de Navidad, que es algo muy interesante, porque la NBA se había adueñado el día de Navidad, 5 partidos uno tras otro. Bueno, pues vamos a tener a LeBron James con Filadelfia enfrentando a los Lakers de Los Ángeles, su ex equipo, pero pues la NFL también vio que es un nicho bastante bueno, así que tendrá que pelear la NBA sus 5 partidos contra 3 de la NFL: Green Bay contra Chicago, también Buffalo, Denver, y los Carneros en contra de Seattle. Así que bueno, pues para que le guste el deporte, es un gran día, Raúl.
16: Perfecto, no se vaya, regresamos.
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20: Explorando la naturaleza.
21: Símbolo de fuerza y longevidad. El roble es esencial en los ecosistemas templados. Produce bellotas, un alimento clave para numerosas especies de fauna silvestre. Su madera, extremadamente dura y resistente, ha sido utilizada históricamente en la construcción naval y de barricas. Estos árboles pueden vivir cientos de años, convirtiéndose en pilares históricos y biológicos de los paisajes europeos y americanos.
22: Información sorprendente.
23: Las jirafas duermen solo 20 minutos al día. Esto para mantenerse alerta ante posibles depredadores que acechan en la sabana africana.
22: La importancia del saber.
23: El ojo humano puede distinguir más de 10 millones de colores diferentes, aunque nuestro cerebro no siempre los procese todos.
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25: El presidente colombiano Abelardo de la Espriella rectificó a 181 el número de muertos tras el terremoto registrado en Colombia, balance que contrasta con los 240 fallecidos que fueron contabilizados por las autoridades de los departamentos más afectados. El gobierno de Argentina cobrará la atención sanitaria en hospitales a extranjeros sin residencia permanente. Por ello, deberán presentar un seguro de salud privado o pagar para ser atendidos en hospitales administrados por el Estado, excepto las situaciones de emergencia. La medida fue organizada en una resolución del Ministerio de Salud. Este miércoles en España se apreciará un eclipse de sol total que reunirá a millones de personas. Se espera que su punto máximo sea aproximadamente a las 8:20 p.m. hora España. La vicealcaldesa de Madrid, Itma Sanz, ha reiterado la necesidad de protegerse con gafas homologadas para ver el eclipse de sol y evitar lesiones. Informó Diana Cruz. 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
11: En la Liga MX Femenil.
26: Culminó la actividad de la jornada 2 de la Liga Femenil con el empate 1-1 entre Atlas y Pachuca en el Jalisco, y las Águilas del América se despacharon con Cruz Azul con una goleada histórica de 10-0 en la cancha del Estadio Azteca. Escuchamos a Israel del Real, director técnico de las Celestes.
27: Pues hay que asumir la responsabilidad y lo que venga por parte de la directiva, por parte del club, pues al final de cuentas son decisiones que ellos ya determinarán. De mi parte, pues queda seguir trabajando, seguir asumiendo el compromiso con mucha responsabilidad y tratar de cambiar, ¿no? Porque esta no es la, como lo dije al principio, ni la cara que se merezca la afición, la institución, obviamente tampoco la directiva, y como se los dije, tampoco es lo que nos representa ni lo que nos define como equipo, y tampoco en lo personal mi trabajo, ¿no?
26: Santos derrotó a Querétaro 2-1 en la Corregidora. Pumas venció a Necaxa en el Estadio Victoria por marcador de 2-1. Rayadas de Monterrey venció al Atlante 3-1 en el Gigante de Acero. Chivas goleó a domicilio a Puebla 4-1 en el Cuauhtémoc. Atlético de San Luis derrotó en casa a Tijuana 2-1. Mientras Toluca venció a Juárez 2-0 en el Nemesio 10. Y Tigres le gana a León 2-1 en el Bajío. Tras las primeras dos jornadas, Tigres, Toluca y Monterrey lideran el sector A con 6 puntos, mientras León, por mejor diferencia de goles, se coloca como mejor cuarto puesto. En el grupo B, América y Chivas lideran con 2 victorias, mientras Pumas y Atlético de San Luis se colocan como terceras y cuartas con 3 unidades.
1: Agradecemos la presencia de Hernán Garza, que es director del Abierto GNP, que bueno, pues es un torneo ya muy tradicional y que se vuelve a jugar nuevamente. Han pasado por ahí grandes tenistas, ya estaremos platicando de esto, y también un muy buen repertorio para lo que viene ahora. ¿Cómo estás, Hernán? Gusto saludarte.
2: ¡Uy, qué gusto! ¿Cuántos años?
1: ¡Hombre! ¡Qué gusto verte!
2: Bueno, el torneo ya lleva 18.
1: Sí, claro, y oye, estaba viendo la gente que ha pasado por este torneo, entre otras Venus Williams y gente de gran nivel,
2: Ivanovic, Kerber, Muguruza, ganó 2 veces aquí el torneo Muguruza. Pues todas campeonas del Grand Slam.
1: Sí, exactamente.
2: Bueno, y ahora, Linda Noskova, la campeona de Wimbledon.
1: De Wimbledon, ni más ni menos, Enrique.
14: Sí, así es, don Hernán, quiero saludarlo y muchas felicidades porque es un gran esfuerzo mantener este torneo. Y no nada más el tenerlo, sino el que vaya creciendo con el paso del tiempo, que es un torneo categoría 500 que inicia el 22 de agosto, y además de la campeona de Wimbledon, el cuadro principal luce muy bien. Platícanos acerca de él, por favor.
2: Bueno, pues viene la finalista del Roland Garros.
3: Chwaliski.
2: Maja Chwaliski. Uh-huh, uh-huh. Fue la finalista del Roland Garros este año. Y bueno, pues viene Alexandrova, hace 2 días derrotó a Sabalenka. O sea, el cuadro de este año es el mejor cuadro que hemos tenido en toda la historia. Está cerrando en la 53 del mundo. El main draw, el cuadro principal. Uh-huh. Y el de calificación está cerrando en 80 del mundo. O sea, tenemos los mejores tenistas aquí del mundo.
4: Sin duda, Hernán, ¿cómo estás? Qué gusto saludarte. Buenas tardes. Un gran cartel. Y además de todo, para la gente que vaya, la gente que no ha ido, porque digo, sabemos que es un torneo ya de mucha tradición, que año con año repite mucha gente, pero la gente que no ha ido, unas instalaciones increíbles, ¿no? Además del estadio, todas las canchas aledañas, el tema de comida y demás, se la van a pasar sensacional.
2: Eventos, hay conciertos. Hay el Kiss Day, un evento que todos los años, ahorita estamos ya sold out, 700 niños ya se registraron y pues la verdad que es un evento con el que iniciamos, muy bonito, se inicia con una cena de bienvenida a todas las jugadoras y la verdad que estamos muy contentos porque cada año como que el torneo va de menos a más. 18 años ya con este evento y muy contentos, yo creo que hemos colaborado con la promoción del tenis en nuestro país. Yo creo que el tenis, la verdad, ahorita está en sus mejores momentos. El tenis femenil ha tenido un gran resurgimiento y yo creo que todo esto se lo debemos pues a todos los torneos que hay en el país. La verdad que hay muy buenos torneos. Guadalajara, San Luis, pues todo el mundo tiene. Hay muchos torneos de mujeres, sí, en el país.
1: Sí, ahora, este torneo es muy especial. Hay que recordar que hay 18 torneos que son 500 en el mundo. Y bueno, pues ustedes tienen uno de los que son 500, que es muy buen torneo. Y por si fuera poco, $1,200,000 es la bolsa, bueno, para este torneo.
2: Empezamos en 250.
1: Es nomás.
2: En el 2009. Y ahora pues ya en una vuelta ya mucho, muy grande, pero bueno, esto ha traído muchos beneficios. A nivel competitivo, las jugadoras que han pisado aquí en Monterrey, estoy hablando desde las Williams, Kerber, Muguruza, Noskova, Azarenka, cantidad de jugadoras pues, de las mejores del mundo han estado aquí en Monterrey. Yo creo que entre ellas mismas pues, se han platicado y bueno, dicen que se la pasan bien aquí en Monterrey.
1: ¿Cómo no? Desde luego. Hernán, oye, pues mira, nuevamente Enrique felicidades. Enrique, ¿tú ya has estado por ahí?
14: Sí, a mí me tocó estar por ahí hace 11, 12 años, platicaba fuera del aire con don Hernán, que pues era la final, y pues lamentablemente con un aguacero brutal, y bueno, se tenían que ir las jugadoras, el partido se tenía que jugar, y terminó un poco tarde, pero algo que me encantó fue la colaboración de todo mundo, ahí con unas esponjas secando la cancha, y también unas aspiradoras, y bueno, de todo, y la verdad había un ambiente, ahora sí que muy buena onda, y es lo que se mantiene en este torneo, porque hablaban acerca de la bolsa, pero muchas veces no nada más es cuestión de dinero, sino es cuestión de cómo se la pasan los jugadoras y cómo viene la publicidad de boca en boca. Así que, felicidades.
2: Gracias, Enrique, qué amable.
1: Pues por allá nos vemos del 22 al 29 de agosto, del 22 al 29 de agosto, para ir a este gran torneo de tenis y luego para echarnos unas agujitas por allá, y está todo arreglado, Hernán.
2: ¿Un cabrito?
1: Hombre. Un abrazo, Hernán, y nuevamente felicidades.
2: Qué amable, Raúl, les agradezco mucho este tiempo que me dieron.
1: Al contrario, gracias a ti, un abrazote.
2: Y les mando un gran abrazo.
1: Gracias. No tiene mucho mérito con seguir con este torneo tanto tiempo, y aparte un torneo que va ganando en prestigio y va ganando en prestigio. En fin, el fútbol internacional, me decías que arranca mañana, ya nos platicaba Dani Gironès, con este super evento, ¿no?
4: Sí, la Supercopa de Europa, Paris Saint-Germain contra el Aston Villa a la 1:00 p.m. Precisamente noticia del Paris Saint-Germain. Ayer decíamos y comentábamos el tema de Ferran Torres, que estaba el estira y afloja. Ferran Torres ya no se va a presentar con el Barcelona. Mañana se tenía que presentar al entrenamiento donde iban a llegar todos los internacionales. Ferran Torres está prácticamente arreglado con el Paris Saint-Germain, 50 millones de euros le paga el París al Barcelona, y será a partir de la próxima temporada nuevo jugador del Paris Saint-Germain. Se volverá a encontrar con Luis Enrique, que ya lo tuvo en la selección nacional.
1: Fue su suegro,
4: correcto, sí. A ver si no, donde hubo fuego, cenizas quedan.
1: A ti que te gusta el color rosa, Enrique.
14: Pues sí, Raúl, pues sí, cualquier cosa ahí para la revista de chismes, para el Hola,
1: ¿no? Para el Hola, exactamente. ¿Qué tenemos?
3: Para cerrar.
1: Esto es increíble, Enrique. Un batazo de Fair Ball y se va subiendo pegadito por la tribuna, por el pasamanos, y ¡pum! Se perdió. Increíble,
14: Sí, es un doble de terreno, pero sí, parecía como de esas maquinitas, ¿no?
1: Ándale.
14: Hace recorrido el pinball machine, que le llaman. Y oye, es muy, muy curioso.
4: Oye, Enrique, si hubiera subido por la barda como la hizo y se regresa al campo, ¿sigue siendo bola viva o ya era bola muerta por el hecho de estar ahí en la barda?
14: No, por estar ahí ya es bola muerta.
4: Ya bola, o sea, doble de terreno en inmediato.
1: Doble el terreno, pero yo, ¿habías visto algo similar, Enrique?
14: Nunca. No, un recorrido así, Raúl, nunca,
1: Es increíble, ¿no?
4: Es en Japón, ¿no?
14: Me parece que sí, Sí, sí es en Japón.
1: Sí es en Japón.
4: Sí, porque intenté leer la barda
14: en Corea, no sé qué es Corea.
1: No, es Corea, es Corea.
14: Porque es que no alcancé a distinguir exactamente los rasgos de la escritura.
1: Sí, es que el anuncio ahí era de cerveza coreana. Pero bueno, ahí está, estas cosas raras, rarísimas que pasan en el deporte. Es increíble, la gente que nos sigue en la radio es Fair Ball y va por tercera y va, se mete a zona de foul, ya después de ser Fair Ball, se sube a la tribuna y va por el pasamanos.
4: Oye, le va ganando Columbus 1-0 a Pumas al minuto 16. Columbus tiene posibilidades de clasificar. Y hoy por la noche, uno de los partidos que amablemente la MLS le dio a la Liga MX, hoy a las 8, Tigres contra Toronto, allá en el Estadio Universitario. Tigres con posibilidades todavía de clasificar.
1: Y les digo una cosa, el equipo de Charlotte que recibe a Pachuca, el partido no ha empezado porque se demoró por tormenta eléctrica. Con esto nos vamos y no se vaya, viene Pepe Carden.

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13: Presente. Es el terremoto que sacudió Colombia a las 7 de la mañana con 34 minutos.
14: No se puede predecir ni un terremoto ni una réplica, pues si se espera que haya.
15: Supuestamente se protegen los derechos de las audiencias, pero pues esa
16: procesión. Eso de cambiar el nombre al Paso de Cortés es un poco lo que hizo Trump con el Golfo de México.
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19: 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Son...